0: Hemos hablado con gerencia y demás, y entonces ahora están obligados a hacer la analítica. Pero ya te digo, este muchacho, él ahora mismo está en tratamiento oncológico porque ha pasado un cáncer. Ahora su hijo tiene problemas, pero el problema es de su nieto con 7 años. Y como él, hay un montón de críos. Claro, si eso Barcela antes, ahora está un poco vallada, un poco, entre comillas. Pero los montones de tierra que había ahí siguen estando tapados con unas lonas que cuando hace aire eso se levanta y ahí no hay quien respire. Entonces, nosotros ya llevamos prácticamente en muchas casas, la casa no la barremos. Pasamos una mopa y después fregamos. Los muebles los tenemos que limpiar con un trapo húmedo, porque si no, es que lo tenemos dentro de casa, claro. ¿Qué pasa? Que esta señora parece ser que les ha dicho a unos vecinos, pues ya sabéis que si manda un técnico a hacer pruebas en vuestra casa y está contaminada, os tenéis que ir de la casa. No, amenazas no, y de ese tipo menos, claro está.
1: Yo le quería preguntar, María Ángeles, ¿alguna vez han pensado dejar la vivienda o hay algún vecino que se haya ido precisamente por este problema?
0: Sí, sí, hay vecinos que se han ido, ¿eh? Yo no, porque la verdad, pues, yo mi intención en un tiempo había sido irme a mi tierra, a Galicia, que yo soy de allí, pero claro, lo que pasa es que yo ya tengo aquí a mis hijos, mis nietos, bisnietos, entonces ya me es un poco más difícil. Pero yo estuve también un tiempo pensando en vender mi casa e irme sin mucha gente, mucha.
1: Pero claro, con ese problema que hay, entiendo que también sería difícil vender la vivienda.
0: Exactamente, es muy difícil venderla, ahí está el problema. Y luego cuando nos avisaron de que estaban haciendo, o sea, sacando tierra de ahí, pues entonces dos compañeros míos, Pedro y Pencho, estaban en el coche y siguieron a un camión que llevaba tierra y la echan en un solar en Los Molinos, así como que quiere la cosa, ahí te dejo, sin permiso, sin nada de nada. Iban echando los dos camiones que salieron, porque fueron los únicos que se permitió que salieran, y echan la tierra contaminada en otro sitio. Bueno, eso está prohibido totalmente, pero totalmente.
1: Claro, el SEPRONA está investigando a las posibles irregularidades. No sé qué esperan los vecinos de esta investigación.
0: Sí. A ver, si nosotros tenemos varias denuncias puestas en el juzgado y hemos tenido un juicio precisamente que fui yo la que encabezaba la denuncia y fue de risa porque el técnico que llevaba al ayuntamiento, como le dijo el juez, pues bueno, usted viene aquí a defender al ayuntamiento, pero parece que usted, no directamente, pero un poco indirectamente, le está dando la razón a los vecinos. Entonces, ¿en qué quedamos? O sea, que es que no saben ni por dónde entran ni por dónde salen. Eso es segurísimo. Porque es que no hay manera. Y luego, pues eso, que aquí, como yo digo, ahora mismo, estos días que hemos tenido, sí que han caído 4 gotas, pero ha sido barro. Pero en el momento que se levanta un poco de aire, es que, además, para comprobarlo, porque no hace tanto hemos estado haciendo una rueda de prensa en esa zona y había bastantes vecinos, porque ahora ya se dan cuenta. Al principio decía, nada, María Ángel, estas cosas de avisar, que esto es de política, que tal, que no, que vosotros estáis equivocados. Y ahora se han dado cuenta, y de gente que no es del barrio, pero sí que nos apoyan, de Cartagena, dice, ¿dónde podemos coger agua o beber agua? Porque la boca, digo, claro, pues todo eso es lo que nosotros nos tragamos. Parece que no, digo, pero eso está, el polvo está en suspensión, entonces todo eso nos lo tragamos. Y poco a poco, pues claro, eso va minando el cuerpo de las personas, eso está clarísimo.
1: Sí, llevan ya tiempo movilizándose y denunciando la situación. Le quería preguntar si tienen pensado ustedes tomar otras medidas o un siguiente paso ante la inacción en la limpieza de los terrenos.
0: Sí, no. Nosotros, aparte que tenemos una persona que es la que nos hace los análisis de todos estos residuos y demás, que no vive en España.

0: España, que vive fuera, pero gracias a esta persona nosotros nos vamos enterando de todo lo que contiene esa tierra y demás, y él mismo directamente nos está poniendo denuncia y venga a denunciar, y venga, pero es que no recibimos contestación por ningún sitio. Es que no recibimos contestación por ningún sitio. El abogado nuestro ya, porque tenemos un abogado, el abogado nuestro, José Manuel, está cansado ya de, bueno, a ver el expediente este, ¿cómo va? No, es que hay mucho retraso, bueno, a ver el expediente, y así. O sea que nosotros denuncias tenemos, yo he perdido la cuenta de las denuncias que tenemos puestas. Al ayuntamiento, claro, porque a quien tenemos que denunciar es al ayuntamiento. Porque en un principio esta señora compró en los terrenos a Mariano Roca y no es que era Mariano, no, pero él ha vendido los terrenos ahora. Él ha vendido los terrenos por menos dinero para que esa señora, con la diferencia del dinero, descontaminara, cosa que no ha hecho.
1: Bueno, pues esperemos que se solucione pronto, sobre todo por la salud de los vecinos y por la mejora también de Cartagena. Y queda esa denuncia. María Ángeles Vila, secretaria de la Asociación de Vecinos de Los Mateos y miembro de la Plataforma de Suelos Contaminantes, muchísimas gracias por hacer esta denuncia en Onda Regional.
0: Muchísimas gracias a ustedes. Muchísimas gracias.
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5: Pues con esta, no sé si esto es música de Romano, yo creo que sí, ¿no?
6: Que es, tiene toda la pinta.
5: Es lo que todos asociamos como...
6: Ben-Hur, dice Paco Marín.
5: Es que luego dicen los expertos que los romanos en realidad no utilizaban esta música, pero bueno, bueno. Es lo que nos evoca, ¿eh? A nosotros vale. nos lleva ese Museo del Teatro Romano de Cartagena, que tiene actividades especiales en este mes de septiembre y que además siempre hay motivo para hablar con Elena Ruiz Valderas, que es la directora del Museo del Teatro Romano. Elena, buenos días.
7: Buenos días, ¿qué tal?
5: Muy bien.
7: Pues arrancamos ya, como sabes, casi, casi.
5: Bueno, arrancáis, pero no porque hayáis parado en agosto, sí. Precisamente, ¿no?
7: No, julio y agosto hemos tenido todos los días, podías por la mañana, por la tarde, por la noche, había alguna actividad. O sea que muy bien, y ahora pues arranca septiembre, que centramos más las actividades en los fines de semana, pero que bueno, que hay... Buenos planes para todos.
5: Venga,
7: y pues, seguimos con las visitas nocturnas.
5: Nocturnas sí, también. Venga, pues vamos a empezar. ¿Qué es lo que habéis preparado para estos fines de semana? ¿Qué nos tenemos que ir apuntando ya?
7: Eso es. Mira, pues para empezar los sábados tenemos una actividad familiar para ir calentando motores, que es Escipión versus Aníbal, donde, bueno, pues a las familias con sus hijos se les da un pequeño repaso a lo que ocurrió en Cartagena hace más de 2.200 años, que fue esa fundación de la ciudad por Adrúbal, cómo luego llegan los romanos y ese conflicto entre Roma y Cartago, cuyo escenario principal pues es Carjadas, Cartago Nova, ¿vale? Y de ahí pues pasamos a visitar el Museo y el Teatro, y en el teatro se va a hacer una batalla, pero esta vez una batalla cultural, una batalla de preguntas, y donde vamos a equipar a todos los niños con un equipamiento romano de Gladius y el escudo, y de también de los cartagineses con la falcata y en la caetra. Y bueno, pues es una actividad muy divertida que la solemos poner en esta fecha y que es muy del gusto. Nosotros tenemos el equipamiento, pero que si quieren venir vestidos de romano, de cartaginés, estamos abiertos.
5: Más apoyo. Y no hace falta ambulancia, sí. Quiero decir, no hay pelea de verdad, ¿no?
7: Nada, no hay pelea, hombre, siempre son recreaciones hechas en madera, claro, para niños, ¿vale? Que siempre hay que decir, bueno, pero no es para... Porque, claro, algunas falcatas son las que más se rompen, ¿no? O sea, utilizan la falcata como una espada clásica, que no es exactamente cómo se luchaba ahí, claro, bueno, algunas se rompen, pero bueno, bien. Y luego también los sábados, aparte de esta actividad más familiar con niños, hay una ruta guiada que también te introduce pues en lo que era la vida cotidiana en la ciudad en época romana, viendo la Casa de la Fortuna, el Augusteum, que era un lugar de culto, o el propio teatro. Y los domingos pues tenemos también un buen plan. O bien ves el Teatro Romano, el teatro a la Domus del Pórtico, que es muy desconocida y es una vivienda de un romano riquísimo que quedó amortizada por el

0: Histórico del Teatro, aparte de visitar el Museo del Teatro. Y el domingo también es un plan estupendo, a las 10:30 se inicia una visita Cartagena, Romana y Mediterránea, que incorpora por la mañana la visita a dos joyas, como es el Museo del Teatro, el Teatro y el Foro. Y por la tarde, pues un paseo por la bahía, por en barco, donde también ves ahí cómo llegaron a la ciudad pues estos cartagineses y romanos.
1: Y además decías que siguen las visitas nocturnas, ¿no?
0: Sí, efectivamente. Aparte, esto ya es el último mes, ¿eh? Quien no haya asistido a la visita teatralizada a ULAE, un Abajo del Telón, que se hace este sábado 5 y el 12, que es una visita muy especial porque de mano de un guía y un actor que representa a Vitruvio, pero luego representa a Plauto en el propio teatro, es una visita para un grupo pequeño, con lo cual ves el museo de noche, tranquilo, sin gente, a la fresca, al igual que el Teatro Romano. Y los dos últimos sábados de septiembre es el Teatro Bajo la Luz de la Luna, pues que es una visita guiada que culmina en el Teatro Romano, pues bajo ese cielo, con la luna, como esté. Puede ser luna llena o luna creciente.
2: ¿Cómo? Esto es lo que nos
0: y
2: falta.
0: También por una visita muy especial. Sí,
2: esto es lo que nos falta por afinar, Elena, que la luna esté siempre en cuarto creciente, ¿verdad? Que es una cosa así como más bonita. Pero ¿qué te iba a decir? ¿Qué tal responde la gente? En el sentido de ahí un cierto grado de sorpresa, de descubrimiento de algo que dices, fíjate, está aquí y yo no sabía que era tan bonito.
0: Bueno, pues estas visitas nocturnas es que se han llenado todas. Las empezamos en junio, siempre solemos empezar a mitad de junio, incluyendo julio, agosto y septiembre, y es una visita que gusta mucho porque lo ves a la fresca, lo ves relajado con un grupo, no hay nadie en el museo, o sea, estás viendo, el museo se abre básicamente para estas visitas que culmina con el Teatro Romano ahí por la noche, y la gente pues la verdad es que está ahí tan a gusto, ¿no? Con esa atmósfera que se crea que a todo el mundo le encanta, es una visita muy especial. Y nada, hay que aprovechar este mes de septiembre que ya queda poco, y son cuatro sábados, o sea que yo animo a la gente, verdad, que lo haga, igual que si vienes en familia el sábado vas a disfrutar muchísimo con la actividad familiar de Escipión versus Aníbal o cualquiera de nuestra ruta, siempre te acerca a nuestra historia, a nuestro patrimonio, y más pues en estas fechas que, como sabes, en septiembre la ciudad con sus fiestas rememora toda la historia antigua de esta ciudad.
2: No es que la oferta del teatro sea poca cosa, y más si le sumamos el foro, le sumamos el resto de espacios que se visitan.
0: Casa de la Fortuna, el Augusteum, todo eso, claro, aparece en varias rutas. Sí.
2: ¿Habéis incorporado ya al anfiteatro o es todavía pronto?
0: Bueno, están preparando ya, o sea, digamos que se han hecho visitas a un sector importante que ya está casi terminado, y ahora están terminando las obras de un pabellón que va a ser un poco el que presente esa acogida para esa primera apertura de casi un cuarto o más del anfiteatro, y en el que vas a ver ya casi un tercio que se está excavando y que está siendo pues muy interesante, ¿no? Están allí los compañeros que han estado todo el verano trabajando y continúan todavía, y la verdad es que aquello va, cada vez se está viendo las grandes dimensiones del edificio, y bueno, pues esa investigación que siempre pues Cartagena da sorpresa, ¿qué quieres que te diga? O sea, que muy interesante, claro. Es verdad, es así.
1: Hablábamos hace unas semanas con la gerente de Cartagena Puerto de Culturas, que está de 25 sí. aniversario, y nos contaba que al principio tenían, no me acuerdo si dijo 20.000, es que la cifra era apabullante, eran como 20.000 visitantes,
0: sí, eran 30,
1: y de pronto
0: 000,
1: pasaron... 20, o de pronto no, en 25 años, ahora estáis manejando 500 000 de visitantes y casi todos pasan por el Museo del Teatro Romano. O sea que sigue siendo la locomotora,
0: el
1: o lo que tira.
0: Claro, es más visitado. Es lo que tira de todo.
1: Tenéis cifras de este verano, sigue ahí, ¿no? En esa.
0: Hombre, no, en lo que llevamos de año, aunque hay que cerrar bien agosto, ¿vale? Pero agosto así en número genérico y julio ha ido bastante bien. En total, pues a lo largo de lo que llevamos de año han pasado más de 170.000 visitantes. Y bueno, a ver si...

Y esto sigue porque tenemos un octubre bastante cargadito de visitas, de cruceros. Septiembre vemos que también la gente pues está tomando como un mes de vacaciones interesante, la verdad es que, y además coincide con la fiesta, o sea que pensamos que vamos a tener bastante afluencia.

0: 27.000 visitantes.
1: Y siguen
0: vamos,
1: siendo...
0: de entrada a agosto, así a lo gordo, te diré que han pasado más de 27.000 personas.
1: En un solo mes.
0: Que está bien.
1: Pues sí.
2: Lo que antes se hacía en toda una temporada. Sí.
1: Claro, lo que antes se hacía en todo un año. Bueno,
0: exactamente.
1: Y además este tipo de actividades que le dan como otro toque, ¿no? Todo lo que es visita teatralizada, actividades, todo eso, hace que cobre más, más impulso todavía, ¿no?
0: Hombre, claro, siempre nosotros nos planteamos que además de la visita cotidiana, etcétera, incrementar sobre todo ahora ya todo el invierno, los fines de semana, con actividades familiares, con rutas, etcétera, que las vamos variando, ¿sabes? Para que siempre tengas algo ahí nuevo. Y estamos ya preparando, bueno, ya se habrá empezado a enviar documentación, pero cerrando pues nuestros escolares, que para nosotros son maravillosos.
2: Oye.
0: Y que siempre nos gusta trabajar con ellos.
1: Claro.
0: Tenemos un montón de talleres para primaria, para secundaria, etcétera, y es una herramienta de conocer el patrimonio. Y también te digo que más allá de la ciudad, que es verdad que sus escolares deben cada vez involucrarse más en esa visita, en esos talleres, también es que recibimos escolares de todos los alrededores. Nos vienen muchísimos institutos y colegios de Torrevieja, de Alicante, de la zona de Albacete, de Almería, ¿no? Entonces, bueno, estamos ya también pues a punto de la semana que viene o la otra empezamos ya con darle difusión también a las actividades escolares, ¿no? Que es un trabajo que nosotros nos interesa apostar, o sea, la educación, digamos, es una base importante para que la gente valore el patrimonio. Cada vez tenemos una sociedad más civilizada, aunque hay algunos cafres bereberes que todavía vemos lo que están haciendo, la educación es la base, ¿no?, para todo ello.
2: Casi me ha leído el pensamiento porque iba a preguntarte cómo reacciona el resto de la región, cómo participan el resto de municipios de la región de la riqueza que es el teatro romano, porque has mencionado Alicante, has mencionado Albacete, no sé si has omitido el resto de municipios de la región.
0: Tienes toda la razón. ¿Qué va? Vienen de muchísimos colegios, de Murcia Capital, de Alhama, de Yecla, ¿sabes? Recopilamos... hay muchos estudiantes de la región, de distintos municipios que vienen, y aparte no solo vienen ellos como escolares, sino que muchas veces son nuestros visitantes familiares, son los que se suman a las actividades familiares, los que se suman a la ruta. Hay asociaciones de padres que a lo mejor montan una excursión a Cartagena y cogen alguna de nuestras rutas familiares, en fin, que es un porcentaje importante el que tenemos de la región, que eso también es importantísimo, ¿sabes?
2: Es que tú algunas veces nos pasa, ¿no?
0: Sus raíces y su historia.
2: Claro, iba a decirte que tú algunas veces nos pasa que nos convertimos en polo de atracción para turismo nacional e internacional, y hay mucha gente dentro de la región que, en fin, no sé si por dejadez, por falta de información, por falta de estímulo, se olvida de que tiene una visita magnífica a media hora o a tres cuartos de hora en coche.
0: Sí, eso es verdad. Y mira que es verdad que una de las cosas medio buenas, ¿no?, de la pandemia fue que en aquellos momentos es que tuvimos muchísimos visitantes de la región y fue una maravilla, era como una salida, ¿no? Incluso Yecla, que a lo mejor tira más para irse hacia Alicante, pues acordaros que hubo un tiempo que estábamos perimetrales, o sea, lo que era la región era donde te podías mover, ¿no? Y ahí nos fueron descubriendo, y yo desde la pandemia noto que cada vez tenemos más visitantes de la región. Aún así... Bueno. Yo os agradezco porque desde Onda Regional hacemos una difusión para toda la región, y que no se olviden de Cartagena, que además está haciendo unos días fresquitos y se está súper bien.
2: Pues nada.
0: No sé si volverá el calor, pero ahora mismo muy bien.
2: habrá que conformarse con lo que hay. Elena Ruiz Valderas, muchísimas gracias como siempre por atendernos un ratito. Y nada, muy atentos a todas las actividades que propone el Teatro Romano de Cartagena.
0: Muchas gracias a vosotros.
1: Hasta luego.
0: Un saludo. Adiós.

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3: Bueno, pues ya tenemos por aquí a Juana Nicolás. Ella es sombrerera, que es una cosa que se puede decir pocas veces, que uno conoce a una sombrerera, porque parece que está fuera de moda, aunque nos va a contar ella que no, que estamos volviendo a utilizar los sombreros. Juana, buenos días.
4: Buenos días.
3: Bueno, quizá en Murcia, por aquello de que no hace frío y no estamos tan acostumbrados a ponernos un sombrero en invierno, da un poco de corte salir a la calle con sombrero, o eso está cambiando.
4: La tendencia está cambiando, ¿vale? Uh-huh. Hubo una época en la que no se llevaba el sombrero, pero la gente joven ha vuelto a utilizar el sombrero para calle, para diario, pero no solo en invierno, sino para verano, para protegerse del sol. Uh-huh. Y además es que se ven guapas y favorecidas, o sea que un sombrero favorece. Sí que es cierto que algunas veces se lo ponen de una forma que no es la correcta, porque no tiene sentido ponértelo en la parte de atrás cuando el sombrero, la función es que te proteja del sol.
3: El sol, claro.
4: Pero bueno, la gente empieza a verse bien con sombrero, y eso, aunque sean sombreros que se hayan comprado de forma más económica, nos favorece a las sombrerías artesanas, porque se acostumbran a llevar desde pronto, desde joven, el sombrero.
5: Eso del pudor de llevar sombrero es una cosa un tanto curiosa, porque es una prenda histórica, es una prenda que antiguamente se utilizaba de manera muy generalizada, y sin embargo ahora es cierto esto que dices, da un poco de corte salir a la calle con el sombrero puesto.
4: Todo son tendencias. Entonces, en los años 20, 30, 40, 50, a partir de los 70, 60, 70, se dejó de llevar. Mi abuelo iba con sombrero, mi padre ya no llevó sombrero, mi hermano no llevó sombrero, pero la gente ahora lleva sombrero, tanto el caballero, aunque sea una boina.
5: Empezó a parecer una cosa como de señor mayor, lo de llevar sombrero, ¿no? Era porque probablemente por eso, ¿no? Porque lo vinculábamos a... Nuestros yo he visto a mi abuelo con sombrero, sí, y no, sí, sí. Ya no me voy a poner yo sombrero como mi abuelo.
4: Pues es todo un error. Un sombrero queda... Hay sombreros de todo tipo y queda muy bien, tanto para informal como para vestir. Aquí en Murcia hay poca costumbre. De hecho, yo cuando empecé a formarme en sombrería hace 20 años, me iba a Madrid... Y entonces me ponía mi sombrero, pero aquí en Murcia empecé a ponérmelo, porque además es que también fui directamente a una chistera, o sea, no empecé suave, me coloqué directamente mi chistera para que se notara que era sombrerera. Perdí la costumbre de ponerme el sombrero por la calle en la época del COVID, y ahora me lo pongo en verano, los trayectos cuando hace mucho sol y eso. En invierno, como todavía tengo pelo, pues me pongo más la boina o los de lana o algo así. Pero mi chistera la tengo un poco olvidada, porque perdí esa costumbre.
5: Hay que volver a sacar la chistera, ¿no? Porque el sombrerero loco iba aparejado a una chistera.
4: Efectivamente. Es una chistera de pelo de conejo, que me la hice en el taller de Charo Iglesias cuando empecé a formarme con ella, y a la que le tengo muchísimo, muchísimo cariño, que me han intentado comprar 40.000 veces, y he hecho ese mismo modelo ya yo en mi taller, versionado en muchos colores y en diferentes texturas y en otros pelos, en otros fieltros más económicos, porque el de conejo es bastante más caro. Y la verdad es que me gusta mucho trabajar
3: con ese tipo de materiales.
5: ¿Y hay un sombrero para cualquier cabeza?
4: Sí, por supuesto, los sombreros los hago a medida. Entonces,
5: ya, pero ya sabes tú que aquello...
4: Pero no puedes ponerte cualquier sombrero.
5: Eso es importante.
4: Claro, a todo el mundo no le sienta bien el mismo tipo de sombrero. No es lo mismo una cara fina y alargada que una cara redonda o una cabeza más grande o las cabezas...
5: Las orejas de soplillo hacen mucho daño a un sombrero.
4: No, se queda dentro. No vamos a dejar las orejitas, que mis orejas no son precisamente lo mejor que tengo.

0: Al final pasa un poco como con los peinados, ¿no? Que cada uno le favorece. Por cierto, que el tema del sol en Murcia debería ponerse más de moda. Ahora veo a veces a gente que va con un paraguas, que no tiene por qué protegerte del sol un paraguas, porque no están pensados para eso. ¿Por qué no nos acostumbramos a llevar? Si los huertanos han llevado toda la vida toda la cabeza tapada.
1: Sí, mira, el sombrero de paja... y el de, ahora no me sale el nombre, el de sisol, bueno, hay muchísimas fibras naturales que protegen del sol con unos buenos abrestos naturales que es increíble, no hace falta que te pongas ni siquiera protección solar porque...
0: Llevas tu sombra incorporada.
1: Pero se perdió la costumbre, era inconcebible ir antes a trabajar al campo sin un sombrero.
0: Claro. Y ahora hay que decirlo para evitar golpes de calor, porque la gente ha perdido esa costumbre de ir protegido.
1: Sí, hay paraguas que ahora también, dentro de la asociación hay una chica que trabaja fenomenal los paraguas y tiene unos paraguas pensados para el sol. ¿Vale? Para bodas, para tal, pero también para el sol. En el mundo de la artesanía es muy amplio y los oficios, cuando están bien hechos... O sea, dentro de... Porque hay gente cuando dice, soy sombrera, lo hago artesano. No, las cosas hechas a mano no siempre son artesanía, ¿vale? Hay que diferenciar entre el oficio artesano y las manualidades que todo el mundo puede tener facilidad y gusto para trabajar con sus manos y ponerse unas flores en la camiseta o... hacer unas florecitas de tela, porque ahora mismo a golpe de un clic en YouTube encuentras o en
0: tutoriales
1: TikTok,
0: de todo.
1: Unos mejores y otros peores, pero trabajar con las manos es muy fácil. Hay que diferenciar entre trabajar con las manos o tener habilidad manual de un oficio.
0: Claro, que viene de una herencia histórica y de una tradición, que es un poco lo que heredáis las que estáis trabajando en esto actualmente, ¿no?
1: Claro, entonces hay una asociación nacional a la que yo pertenezco, una Asociación Nacional de Sombrereros, que no tenemos ningún reparo en contarnos secretos, porque para que un oficio no desaparezca, no hay que tener miedo a contar lo que tú has aprendido. Hasta que la asociación ha perdido el miedo a contar, los miembros de la asociación han perdido el miedo a contar lo que tantos años ha llegado, porque tú vas investigando. Yo he hecho muchos cursos y muchas formaciones con sombrereros en diferentes partes de mi oficio, en fieltros, en paja, en plumas, en joyería. O sea, es que yo... Llevo formándome desde que nací, porque además la formación es fundamental para cualquier cosa y para lo que te dediques y todo lo puedes aplicar cuando eres artesano, cualquier tipo de formación, luego la puedes trasladar
0: al producto, ¿no?
1: Al oficio. Porque no solamente está el sombrero, sino cómo adornas el sombrero, cómo encintas el sombrero por dentro o por fuera, cómo haces la terminación, y entonces... Todo eso lo vas trasladando de lo que te ha ido influyendo a ti a lo largo de tu vida. Y entonces por eso te digo que el perder el miedo a que a mí me ha fallado un apresto y me ha manchado un tejido, que esos tejidos son carísimos, que por eso tienen ese precio los sombreros artesanos, y pones en un WhatsApp, ¡ay, acabo de manchar! con este tipo de apresto, este tejido, no sé cómo solucionarlo. Y enseguida llega otra que ha tenido un error
2: parecido,
1: igual que el tuyo.
2: Que ya ha aprendido, ha recorrido el camino.
1: Y te dice, bueno, pues tienes que hacer esto, esto y esto. Antes no se hacía. Era más, pues te fastidia. E investigas. Y se han perdido.
2: Sí, que quiera aprender, que vaya a Salamanca.
1: Sí, y se han perdido
0: muchos trucos, ¿no?
1: Fábricas artesanales que hacía un fieltro precioso con doble salida de pelo ha desaparecido porque no ha habido quien herede ese tipo de taller y no se han descubierto conforme han muerto las personas mayores. Ha fallecido también esa técnica. Entonces, por lo que estamos luchando es para que no desaparezcan estos oficios.
0: Claro.

0: Juana, tú tienes el taller en los 9 pisos, aquí sí. en la ciudad de Murcia, y sobre todo ahora mismo la demanda está en bodas, bautizos, comuniones, lo que llamamos coloquialmente BBC. ¿Qué suele pedirte una mujer? Porque además casi todos son mujeres. ¿Cuándo llegan? ¿Vienen con alguna idea? ¿Se dejan asesorar? ¿Qué es lo que hacéis?
1: A ver, me ha costado mucho enfocarme, terminar focalizándome a lo que realmente me he focalizado, porque al principio hacía de todo, o sea, calle, pero tú tienes que mantener tu taller abierto, tienes que pagar todos los meses un alquiler, unos impuestos, tienes que sacar un poco de sueldo para ti porque se trabaja mucho para luego, pero bueno, te gusta lo que haces y continúas. Entonces he acostumbrado a la gente que viene a mí a que venga con lo que va a llevar para ese día. Y en función de su fisionomía, del tipo de boda, porque no es lo mismo una boda civil, una boda de iglesia, una boda en el campo.
0: Por la mañana, la noche.
1: Claro, en función de cómo vas vestida y cómo llevas el resto de los complementos, que a veces los tienen y otras veces esperan hacerse primero el tocado para ver lo que le favorece, el color que le favorece a la cara para el resto del complemento. Y entonces confía mucho ya en mí, pero son muchos años. Entonces le digo, no, eso pues no. Y si te lo bajas aquí a la ceja, entonces hago desde pamelas grandes, ahora estoy haciendo mucho las de doble ala, bueno, mucho. A ver, que yo digo mucho porque han confiado varias personas en mí. Cuando les digo Pamela de doble ala, se quedan mirándome y diciéndome, ¿qué es eso que me estás contando?
0: ¿Lo puedes explicar para la radio, que es una Pamela de doble ala?
1: Bueno, pues en lugar de poner solo un ala, juego con el ancho de tu hombro, ahí te pongo el ala más grande, te la voy inclinando y te pongo otro ala más para poder darle doble altura con una dimensión así, si eres pequeñita, hace que eso te eleve.
0: O sea, que te sientas en la iglesia, el de atrás no ve nada.
1: Sí, porque la suelo hacer transparente.
0: Eso está bien pensado.
2: Eso es un detalle.
0: Eso está bien pensado.
1: En función de la época, también utilizo un tejido u otro. Y en función de la pieza que te haga, esta mañana he probado un turbante. A las 10 de la mañana una señora de Cartagena tenía que venir y por el tipo de vestido que le está haciendo un modisto de Alicante le pega. Bueno, a lo mejor estoy revelando demasiadas cosas porque todavía no ha sido la boda, no le voy a hablar. Nada. Pero bueno, bodas pasadas, ¿vale? Hago turbantes, hago pamelas, hago tocado joya, hago de todo. Si es que mucha pluma, porque soy plumista y entonces me encanta la pluma. No puedo tampoco desvelar lo que estoy preparando para el museo.
0: No, pero sí podemos decir que estás con un proyecto, ¿no? Eso sí, sí se puede contar, para un museo del traje de Portugal.
1: Es un museo del sombrero.
0: El sombrero, específico.
1: ¿Vale? Y hay dos compañeras de la Asociación Nacional, Michela y Geraldine, que están muy volcadas en este proyecto, cosa que hay que agradecerle muchísimo, porque ya te digo que es gente que todas estamos trabajando, todas tenemos poquito tiempo, pero todo el mundo de manera altruista saca tiempo para proyectos chulos. Y ya que el del Museo del Traje está parado desde la pandemia, han optado por hacerlo en el Museo del Sombrero en Portugal. Y se presentan los proyectos ahora el día 4 de septiembre y la inauguración será el 24 de octubre. Que durará hasta septiembre del año que viene.
0: Ah, bueno, o sea que va a haber tiempo para verlo.
2: Hay tiempo para viajar a Portugal a ver el museo. Estaba yo pensando, ¿la sucesión correcta entonces a la hora de ir a hacerse un sombrero es el hijo traje, el hijo sombrero, el hijo complementos?
1: El hijo traje en función del tipo de boda a la que voy. El sombrero o el complemento que te pones para el pelo es preferible que lo elijas antes del resto de los complementos, porque como elijas complementos que después no se puedan integrar con el sombrero, corres el riesgo que no te favorezca el color a la cara, a la piel. Conforme va siendo el vestido más largo, va reduciéndose lo que tú te pones en la cabeza. No puedes ir con... Bueno, puedes ir con lo que quieras, pero...
0: ya, pero más o menos...
2: Pero de estas cosas que...

0: O sea, ¡ay, madre mía!
1: ¿Vale? Entonces, intento asesorar a cada una en función... A mí me gusta que vengan con el vestido.
2: Claro.
1: Poquitas me vienen y me dicen, no, primero quiero elegir lo que voy a llevar en la cabeza y en función de lo que lleve en la cabeza, elijo... O tienen clarísimo que quieren algo muy concreto y una vez que me dicen qué me favorece, entonces eligen el resto. Pero son las que menos. Ya, normalmente me llegan siempre con el vestido elegido primero.
0: Hablamos casi siempre de mujeres. ¿Cuándo fue la última vez que se te presentó un chico, un hombre en la tienda y dijo, quiero que me hagas...
1: Novio.
0: Pero,
2: el novio.
0: Pero,
2: sí.
0: Pero también para una celebración. No hay
1: para
0: gente que llegue y diga, quiero una gorra.
1: Sí.
0: Una gorra para el invierno.
1: Su gorra para novio a juego con el chaleco de su traje de novio.
0: Ah, fíjate.
1: Y ahora me ha llamado un chico de Sevilla que quiere una chistera de fieltro para diciembre, para su boda
2: para
1: también.
2: Para su boda.
1: Entonces, sí se ponen caballeros o chicos o señores en contacto conmigo. Casi siempre son maridos de mis...
2: que ya te conocen,
1: ya,
2: claro.
1: Que ya me conocen.
0: Ya tienen hecha la presentación.
1: Sí. Y luego, de vez en cuando se me presentan retos, ¿no? Como algo típico de algún país que yo no he hecho nunca y entonces investigo a ver si puedo ponerme con ello. Con eso, a eso no le gano dinero porque me paso...
2: Sí, es más como un reto,
1: sí,
2: ¿no? Personal.
1: Son retos personales que me pongo como con una hebilla de zapato que el otro día le entregué a una novia que, a ver, tienes que cobrar porque tienes que cobrar y aunque no cobres poco, aún así le has dedicado tantas horas a ver cómo esa cosita tan sencilla queda bien que realmente no le estás ganando, pero...
2: Hay que hacerlo.
1: Prueba superada.
2: Bueno, nos hemos quedado sin tiempo ya, pero me han dicho por ahí que hiciste un bombín para Joaquín Sabina. Eso hay que mencionarlo por lo menos.
0: Hombre.
2: Sí. Por lo menos
1: pues
2: mencionarlo.
1: Sí. Para Joaquín Sabina hice un bombín a través de uno de sus representantes. Yo no... Entró el COVID y se lo tuve que enviar. No
2: lo llegaste a conocer.
1: No llegué a conocerlo.
2: Te mandaron las medidas de la cabeza.
1: Sí. No tiene, si queréis, no lo voy a decir, porque todos lo sabéis. Y bueno, para Úrsula Corberó también hice para uno Goya una peinecita pequeña. Miriam Giovanelli, cuando fue Doña Sardina, también estuvo aquí en el taller y se compró dos sombreros. O sea que... y gente política que no debo nombrar.
2: También tienen sombreros tuyos, ¿no? Muy bien, pues Juana Nicolás, que tiene su taller y donde atiende a quien quiera acercarse en la Casa de los Nueve Pisos aquí en la ciudad de Murcia. Muchísimas gracias por venir a contarnos tu oficio y que además sigas formando a más gente, ¿no? Para que lo siga haciendo.
1: Muchas gracias.
2: Hasta luego.

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3: Pues ya lo comentábamos esta mañana, hemos empezado hablando de la vuelta al cole con Isabel Saturno y con Olga Catasús, pero ya hemos dicho que esta mañana estaba convocada a rueda de prensa del consejero de Educación para dar todos los detalles de cómo va a empezar este curso 2026-27. Estamos ya, madre mía, cómo pasa el tiempo. María Carmen Ramírez, buenas tardes.
4: Buenas tardes, pues sí traigo buenas noticias porque vuelve el colegio. Mañana abren los colegios.
5: Esto lo ha dicho una madre.
4: Vosotros es que ya los tenéis mayores, pero los que todavía los tenemos pequeños, esperamos.
3: Hombre, yo esta mañana he hecho el repaso de cuándo empezaba cada uno, precisamente porque ya no los tengo en edad escolar y se me había olvidado.
4: Yo miraba al consejero y digo, ya me puede decir aquí, voy a derribar todos los colegios.

0: Y voy a construir barracones, que digo, lo que sea.
1: Pero tiene que empezar, Bueno, primaria empieza el martes.
0: El martes 8 empieza infantil y primaria. Uh-huh. Y el jueves 10 empieza secundaria, bachillerato, formación profesional. Enseñanzas no universitarias, sí. La semana que viene, todo de forma así escalonada, progresiva. Uh-huh. Pero bueno, la semana que viene...
2: Y en función del municipio, porque por ejemplo en Lorca el martes 8 es fiesta.
0: Bueno, empezarán el 9. Y en Murcia tenemos la romería el día 15, que también empezamos siempre con ese... Pero no hay puente.
1: El 8
0: empieza. El lunes 14 hay colegio, que otros años empezamos y enseguida el puente y dices, joder, pues ya estamos liados. Bueno... Y venga, yo podría empezar a darte cifras y quedarme aquí sola hasta el final del mirador, pero vamos a intentar hacer esto un poco más...
1: Un resumen.
0: Bueno, tenemos aumento de cosas. Bueno, aumento y bajadas. Baja la ratio. ¿Por qué baja la ratio? No baja la ratio por iniciativa de ningún gobierno, ni del regional ni del estatal, sino porque la natalidad está bajando y eso ha provocado una bajada de ratios. Son 3.000 alumnos menos este año los que van a estar en las aulas de infantil, primaria y secundaria, pero se compensa, la masa del alumnado se va a mantener porque la FP ha aumentado considerablemente, entonces compensa
1: y entran
0: bastante
1: niños de 2 años
0: esa
1: también.
0: Bajada. Entran los niños de 2-3 años, hay 9 aulas nuevas que se han construido durante todo este verano. También aumentan las plazas en aulas abiertas, hay 188 unidades más, o sea, 8 aulas abiertas más que suman 188 plazas, pero es que ha subido mucho el alumnado con necesidades especiales, son unos cerca de 1.200 alumnos nuevos más con necesidades educativas especiales. Bueno, suben muchísimas cosas, vamos a ir por partes. Procesos de adjudicación ha habido varios durante todo el verano, son 6.000 plazas entre cuerpo de maestros y cuerpos docentes, nos dice el consejero, nos asegura, lo hizo ya la semana pasada, nos jura y nos perjura que todos los maestros y todos los profesores van a estar incorporados en el inicio del curso, tanto en infantil y primaria como en secundaria y bachillerato. Nos quedamos en un 6% de tasa de interinidad en el cuerpo de maestros, pero hay un 21 en la tasa de secundaria. Esperan bajarlo de cara a las oposiciones que tendrán lugar el próximo junio de 2027. Vamos a escuchar al consejero.
3: Este verano se han ofertado en los actos de adjudicación cerca de 6.000 vacantes docentes. En concreto, más de 2.200 vacantes se han adjudicado para maestros de infantil y primaria, más de 3.300 para secundaria, formación profesional y otros cuerpos docentes.
0: Y bueno, hablamos de la baja de las ratios.
2: Esto, perdona, si me permites, un solo comentario respecto a esto de las adjudicaciones. Es la demostración práctica de que se podía hacer.
0: Se podía hacer porque no es lo normal, no es la tónica. Siempre hemos tenido muchos problemas, lo han destacado los sindicatos, empezar el curso, retrasar esas adjudicaciones porque, los profesores se incorporan mañana. Pero es importante que los profesores, o sea, los maestros se incorporan mañana, los profesores también, pero es importante que el día 8 todos ya estén incorporados días antes, porque llegar el 8 a dar clase...
1: Y no saber ni dónde
0: no
1: te saber toca.
0: No saber ni dónde te toca, ni qué curso te toca,
2: ni conocer
0: gente
2: a tus compañeros,
0: nueva, conocer
2: ni
0: compañeros,
2: saber...
0: buscar claro. piso... Sí, porque hay gente que se mueve, entonces eso era importante. Nos dice que se ha hecho, que se va a hacer. De todas formas, hay dos nuevos actos de adjudicación, estos más enfocados a las bajas, porque...
1: Claro, siempre llegan el 1 de septiembre y se encuentran con bajas que se han producido en verano.
0: El 4 de septiembre habrá un acto de adjudicación para el cuerpo de maestros y el 8 de septiembre habrá un acto de adjudicación para el cuerpo docente de secundaria y bachillerato. El tema de las ratios, esto también es importante, porque la bajada de las ratios... ¿Qué permite? Permite una calidad educativa mejor. Es verdad que viene un poco impuesta por la demografía, por la situación sociológica que tenemos.
1: Se podría haber hecho la decisión política de cerrar aulas en lugar de mantener todas las que hay.
0: No se han cerrado aulas, sí que nos han dicho que algunas ha cerrado, no nos ha podido dar el dato el consejero, algunas ha cerrado pero porque no había ningún niño matriculado. Dice que el consejero nos ha asegurado que en todas las aulas donde al menos hubiera un niño o una familia matriculada se mantenían. No nos ha aclarado esa cifra, algunas ha cerrado pero no sabemos cuánta. Pero bueno, son 3.000 alumnos menos, las ratios, la baja de las ratios es una realidad... Por la demografía, la bajada de la natalidad está provocando, bueno, trae esa buena noticia. No sabemos cómo vamos a pagar las pensiones, pero los niños van a tener una calidad educativa bastante mejor gracias a esa bajada de las ratios.
3: Son ratios claramente inferiores a las que tenía la región hace 4 años y que están 5 puntos por debajo del máximo establecido en la normativa estatal.
0: También vamos a destacar que se implanta el modelo EGB. Bueno, se implanta
1: en algunos.
0: Suman ya 18 los centros, son 11 más. La implantación ha sido, la suma es bastante alta, porque ya lo anunció ¿Os acordáis? Lo anunció el presidente Fernando López Miras durante el curso pasado.

0: Que si va a volver al modelo EGB. Este modelo tiene que cumplir una serie de requisitos, sobre todo si implantan aulas en zonas rurales y en zonas donde el alumnado tiene necesidades especiales, no necesidades especiales por algún
1: sino
0: tipo
1: por
0: de
1: la
0: discapacidad,
1: condición social, ¿no?
0: Sino por la condición social, por el entorno social. El objetivo también nos dicen que es que esto vaya aumentando, porque consideran que es un modelo, desde el gobierno regional consideran que es un modelo positivo que reduce el abandono escolar y también reduce... mejora la calidad educativa en niños con esas especiales vulnerabilidades. Pues hablamos de críos que a lo mejor se tienen que trasladar en transporte rural porque su pueblo está bastante lejos del colegio,
1: sí, no
0: del instituto.
1: Mismo, no es lo mismo hacerlo con 15 años que con 11.
0: Y también en entornos sociológicos diferentes, porque el abandono escolar aumenta en familias más vulnerables, familias desestructuradas. Entonces, mantenerlos en el colegio mejora que estos niños sigan en él.
2: Estamos ante una iniciativa viva, en crecimiento, que continuará ampliándose progresivamente en los próximos cursos con la incorporación de nuevos centros que reúnan las condiciones adecuadas para desarrollar.
0: Pero hay algo que no aumenta y son las becas comedor. Se mantiene la cifra, se mantiene el número de becas comedor, bueno, se mantiene la masa presupuestaria destinada a becas comedor, y esa masa presupuestaria, que está en algo más de 5 millones de euros, el consejero nos decía, se ha aumentado en los últimos años, pero no lo suficiente, porque recordamos que estamos en una región con una tasa de pobreza por encima del 30%, casi en el 40%, y las personas con necesidades de renta que solicitan esa beca comedor no alcanzan a llegar a esas becas comedor, que solo llega a 5.300 alumnos. 5.300 alumnos en toda una región con una tasa de pobreza que roza el 40% es bastante poco. ¿Cómo lo justifica el consejero? Pues nos dice que es que estamos con unos presupuestos prorrogados y no puede aumentar la masa presupuestaria destinada a dar de comer a los niños y niñas que lo necesiten, y se siguen quedando muchísimas familias fuera, y es una reivindicación histórica de la comunidad educativa.
2: Evidentemente, cualquier avance en materia de gratuidad pues deberá estar vinculado a disponer de una mayor dotación presupuestaria. En este momento, como saben, estamos trabajando con un presupuesto prorrogado y es una ayuda que se convocó en marzo para que esté resuelta en septiembre y las familias puedan beneficiarse de esta gratuidad.
3: Le estaba echando cuenta, 5.000 becas de un total de, redondeando, 130.000 alumnos en infantil y primaria.
0: Sí, son 40.576 en 3 a 5 años y 99.251 en primaria. Son 5.300 alumnos, o sea, el porcentaje no sale. Porque si hay un 30% de tasa de pobreza y solo le das la beca comedor a 5.300, lo ha reconocido.
3: Estamos hablando de, sí, pero a ver, estamos hablando de un 3% de la población escolar.
0: Sí.
3: Aproximadamente.
0: No te sabría decir.
3: Redondeando.
0: No me vas a hacer sumas aquí en directo porque no te sabría decir, pero redondeando.
1: Sí, pero no llega al 30 y algo.
3: Casi 150.
0: Se quedan muchas familias fuera y a muchos ayuntamientos, ahí es verdad que hay muchos ayuntamientos que compensan,
1: que aportan ellos también, ¿no?
0: Aportan ellos, crean sus propias becas comedor y ellos aportan presupuesto, pero bueno, no llega, no alcanza. Entonces, pues ahí es, la culpa se la echa a la prórroga presupuestaria, pero tampoco sabemos si los presupuestos del año que viene contemplarán esa subida de becas comedor. También mantenemos una cifra, barracones, 77.
1: Todavía quedan
0: 77 aulas prefabricadas. Ahora son miles de niños los que van a estudiar, los que van a iniciar el curso en 77 aulas prefabricadas, van a estar repartidas por todos los centros de la región.
1: Sigue siendo los Alcázares un punto complicado, ¿no?
0: Sí, pero bueno, el consejero dice que es optimista porque van a terminar en breve las obras del Virgen de la Vega de Covatillas, que hará que se resten 5 aulas prefabricadas, y también en el IES Menárguez Costa, que los se aprobó Alcázares. La ampliación en los Alcázares, pero bueno, esas obras van a ser un poquito más largas. Dice que cuando acaben estos dos puntos discordantes, se bajará el número de aulas en 17, aunque bueno, de 77 menos 70, menos 17,
1: 60.
0: Esta suma sí, la 60.
3: Ahí te veo bien.
0: 60, aquí me has visto rápida, 60 aulas prefabricadas todavía sigue siendo un exceso.
3: Teniendo en cuenta que hay 3.000 alumnos menos.
0: Sí, claro. Pero bueno, al final, esta rueda de prensa, como sabéis, es de muchas cifras, es de inicio del curso escolar, los deberes vienen hechos, dice el consejero, también dice que confía, nos lo ha asegurado, que no va a haber problemas con el transporte escolar, que años anteriores,
1: hace
0: lo hemos
1: un par
0: tenido,
1: de años pasó,
0: hace
1: y
0: un par de años
1: se resolvió en principio, sí.
0: Se resolvió un mes y pico después, sí. El año pasado ya la cosa fue normal y este año confían en que también vaya bien este inicio de curso y en general, bueno, están muy contentos también desde la consejería. No sé si tanto como los padres, pero...

0: están muy contentos porque creen que va a empezar bien. Ya hablábamos la semana pasada que se ha invertido cerca de 25 millones de euros en reformas, en infraestructuras, también en climatización, aunque eso no está completado ni de lejos todo lo que necesitan los centros de la región. Pero bueno, dicen que van paso a paso y que poquito a poco se irá completando. La mala noticia es que yo ya he consultado la previsión meteorológica del día 8, pues marcan máximas de 41 grados, con lo cual los pequeños, los de infantil y primaria, van a volver en plena, no sé si la EMET la calificará de ola de calor, pero los 40 los superamos ese día.
1: Pues igual tienes suerte y recuperas a tus hijos antes de tiempo.
0: Igual me llaman para que los recoja.
1: A por ellos.
0: Igual tengo la suerte, de que me llaman y me los recojan.
1: No, qué alegría.
0: ¿Verdad? Está todo genial.
2: Bueno, Mari Carmen Ramírez, muchas gracias.
3: A vosotros.
2: Y eso, y las cifras son estas. Veremos si el 8 de septiembre vemos reflejadas todas esas cifras en la realidad. Hasta ahora.
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2: Bueno, con el Centro Regional de Artesanía todos los lunes conocemos a un artesano y bueno, a veces lo conocemos por primera vez, otras veces han pasado en más de una ocasión. Creo que Javier Estévez no lo conocemos. Él es joyero de plata sobre todo y vamos a saber cómo se inició en esto de la artesanía. Javier, buenos días.
6: Muy buenos días.
2: Bueno, creo que no has pasado todavía por aquí por el Mirador, ¿o me equivoco?
6: No, todavía no. Hoy es el primer día.
2: Tu primer día. Bueno, ¿y desde cuándo llevas con ese sello de artesano de la región de Murcia? ¿Cuándo empezaste?
6: Con el sello de artesano llevo sobre más o menos 9 meses.
2: Uh-huh. Muy bien. ¿Y cuándo empezaste en esto de la artesanía?
6: Con la artesanía empecé a los 16 años y ya tengo 35, así que ya llevo bastantes años.
2: Bueno, por el acento digo yo que de aquí no eres, ¿o sí?
6: No, hace 2 años estoy aquí en la región de Murcia y soy argentino y he estado en Andalucía.
2: Ajá, y has decidido asentarte aquí en la región, ¿no?
6: En la región, sí.
2: Muy bien.
6: He venido aquí por amor, así que ahora estoy aquí y realizando nuevos diseños.
1: Otro que anda por aquí capturado.
2: Sí, sí.
6: Exactamente.
2: Bueno, ¿y en Ciudad de Murcia o en otra parte de la región?
6: Estoy en Cartagena.
2: En Cartagena, en este caso desde Cartagena. Vale, ¿te podemos encontrar en una tienda, taller o trabajas desde casa?
6: Trabajo desde casa y tengo mis piezas en el Centro de Artesanía de aquí de Cartagena.
2: Muy bien. Pues cuéntanos, dices que desde los 16 años estás trabajando en esto, ¿te venía de familia o fue una inspiración?
6: Fue una inspiración, pues, que al final esto cada vez te gusta más y al final te enamora el oficio.
2: Bueno, esto supone un reto explicarlo por la radio, pero ¿cómo son tus piezas? Cuéntanos.
6: Pues estoy realizando muchas piezas desde que llegué a Cartagena con diseños del motivo del mar, de estrella del mar, de caracola, y ahora estoy iniciando nuevos diseños con limones y eso, para poder llegar a los clientes también de Murcia.
2: Cada uno tiene su gusto, ¿no? Bueno, claro, ¿y con qué materiales? ¿Qué utilizas?
6: Trabajo plata y luego también utilizo también muchos cristales reciclados, que los reciclo de botella y así voy inspirando nuevos diseños y nuevas colecciones.
2: O sea, que parecen casi piedras preciosas, ¿no? Lo que utilizas.
6: Sí.
2: Bueno, y viene del cristal reciclado. La verdad es que tiene su dificultad esto, ¿no?
6: Sí, tiene un poquito más de trabajo, pero bueno, al final queda muy bonito.
1: ¿Sirve cualquier botella para reciclar el vidrio?
6: Sí, cualquier botella la utilizo toda de que sean de vidrio.
2: Bueno, estoy mirando aquí tu cuenta de Instagram y la verdad es que es muy chulo lo que haces. No sé si vas como colecciones, o sea, vas haciendo una colección detrás de otra, las piezas de manera individual, ¿cómo trabajas?
6: Pues hago de todo un poco, colecciones limitadas y otras colecciones que saco más piezas.
2: Bueno, tenemos o te podemos ver en el Centro Regional de Artesanía y vas a participar también en alguna feria.
6: Pues me gustaría participar en la feria de

0: Navidad, de allí de Murcia.
1: Uh-huh. Pero no lo tienes todavía asegurado, ¿no?
0: No lo tengo asegurado, ¿no?
1: Uh-huh. Bueno, la marca, si no estoy equivocada, se llama Luxe Vetro, así es como te das a conocer, ¿no?
0: Sí, Luxe Vetro, sí.
1: Muy bien, bueno, pues te buscamos así y hablas de joyería sostenible por lo de utilizar material reciclado, ¿no?
0: Exactamente, sí.
1: Uh-huh, vale, no hay moldes, todo esto es uno a uno.
0: Bueno, algunos sí tengo molde y otras piezas son únicas, más lo de los cristales sí son cada una a uno.
1: Uh-huh. Bueno, pues oye, la verdad es que está muy bonito lo que haces, ¿eh? Estoy aquí, ya digo, viéndolo y está bien. ¿Resultan muy caras estas piezas por aquello de que usas plata o no?
0: No, la verdad es que este año se ha encarecido mucho la plata, uh-huh. Pero intentamos ajustarlo lo máximo posible para que los clientes puedan también llevar sus piezas.
1: Uh-huh. ¿Qué puedes tardar en hacer cada pieza de estas?
0: Hay muchas, depende, pero hay algunas que puedo tardar 2 horas, otras 3, otras menos.
1: Uh-huh. Bueno, pues
0: depende del día también, como esté yo.
1: De inspirado, ¿no?
0: Inspirado, sí.
2: Teníamos hace un ratito aquí a una sombrerera que nos decía que ella trabaja fundamentalmente por encargo. ¿Tú has trabajado alguna vez por encargo? ¿Alguien te ha pedido una joya en concreto?
0: Sí, he realizado joyas por encargo y la verdad que es bonito en poder realizar la pieza que uno quiere.
1: Uh-huh. Claro, y que luego esa persona se la lleve sabiendo que es algo que casi ha diseñado contigo, ¿no? En conjunto.
0: Sí.
1: Muy bien.
0: Y que ha sido único.
1: Pues, Javier, muchísimas gracias. Y ya sabemos que estás en el Centro Regional de Artesanía de Cartagena y a ver si podemos verte pronto también en la ciudad de Murcia en la muestra de Navidad. Muchísimas gracias, Javier.
0: Muchísimas gracias a vosotros y a todo lo de la región.
1: Hasta luego.
0: Hasta luego.
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0: Bueno, quien haya paseado por la ciudad de Murcia estos días habrá visto en el malecón que ya se están montando los huertos, lo que conocemos como los huertos del malecón, que también se ponen en marcha cuando empieza la Feria de Murcia. Queríamos hablar con la Federación de Peñas Huertanas, en este caso con el presidente de la Peña La Seda, que va a ser quien nos atienda, Juan Manuel Piñero. Juan Manuel, buenos días.
1: ¿Qué tal? Buenos días.
0: Bueno, cuéntanos, ¿cómo van esos preparativos de los huertos del malecón?
1: Pues ahí estamos todos los grupos folclóricos, no Peña Huertana.
0: Perdón.
1: En este caso, ¿no? Y también te rectifico, Real sí. Peña Huertana de la Seda desde el 12 de enero.
0: Wow. Muy bien.
1: Que, bueno, pues estamos súper atareados en un momento, pues que es los últimos días, los últimos preparativos, todo el lío que conlleva, pues todo, tanto preparación de fachadas, etcétera, etcétera, como hasta incluso, pues la preparación también de lo que son los alimentos que enseguida nos llegarán para empezar a elaborarlos, después de haber hecho los carnets de manipulación de alimentos todos renovados, todos los huertos del malecón, un total de 14, y nada, preparados para la Feria de Murcia.
0: O sea, que van a ser 14 los que se instalen este año, más o menos sí. Ya es un número fijo, ¿no?, de un año para otro.
1: Sí. No hay más espacio para más huertos. Queda uno un espacio muy pequeñito y no merece la pena, cualquier grupo folclórico que quiera instalar huertos allí, no merece la pena instalarlo porque no reúne las condiciones. Los demás son los sitios fijos que hay hasta que ni alguno se dé de baja, pues no volverán a entrar. Aunque, fíjate, La Seda, precisamente, fuimos de los fundadores en el año 88, una idea alocada de Luis Federico Viudes, que éramos 6 huertos nada más, las fachadas estaban todas fuera, se compraban unos tickets por adelantado que valían 500 pesetas, estábamos en pesetas todavía. y el lema de aquello era, llévame al huerto, nena, llévame al huerto, nene. ¿Cómo ha cambiado la cosa y cómo ha cambiado la historia después de tantísimos años? Y nosotros estuvimos unos años fuera y volvimos hace 4 años y ahí estamos otra vez. Después
0: de todas formas, se sigue diciendo eso de llévame al huerto, ¿no? Eso no ha cambiado.
1: Eso es un lema murciano total, llévame al huerto, Marta.
0: Bueno, pero esto, a ver, que yo lo entienda. Entonces, no parte de la Federación de Peñas, sino que es un asunto diferente, ¿no? Y sois grupos folclóricos.
1: Esto parte del Ayuntamiento de Murcia.
0: Ajá.

0: se fundó así, como Ayuntamiento de Murcia, asociaciones folclóricas, no peñas huertanas, y el ayuntamiento que lo gestiona todo, quien lo hace todo, quien lo dirige todo y quien lo organiza todo por medio del ayuntamiento. Pero no viene de ahora, viene desde el año 88.
1: Ajá. Vale. ¿Qué horario tienen los huertos?
0: Pues los huertos abren a las 7 de la tarde hasta las 12 de la noche los días de semana, los fines de semana hasta la 1, viernes y fines de semana, y nada, y estamos pues con toda la gastronomía típica regional de nuestra región.
1: Claro, es un servicio que no se da a mediodía, se da solo por la noche, y además tenéis casi siempre actividad musical, quiero decir que no es solamente ir a cenar, sino que uno va y disfruta de ese folclore, ¿no?
0: Allí pueden disfrutar de muchísimas cosas, porque el ayuntamiento prepara, como todos los años, cuadrillas que pasan por el paseo principal. Luego está el escenario que está al final del Paseo del Malecón, donde todas las noches hay actuaciones. Luego también están las catas de vinos y todos los stands de diferentes asociaciones, entre ellas Cáritas, que colaboramos todos los huertos con Cáritas. Allí pueden disfrutar y pasar una tarde, noche agradable, súper agradable, en compañía de muy buena gente. Y sobre todo también tenemos la tuna enfrente del Huerto de la Seda, que estamos justamente en el círculo donde está la fuente, que toda la noche tiene actuaciones la tuna de su propia tuna.
1: Vale, o sea que aquello es un sin parar. Bueno, y que, por ejemplo, vosotros como la Seda, ¿cómo os organizáis? ¿Quién se encarga de cocinar? ¿Cómo se monta eso en una asociación?
0: Pues es complicado porque esto es herencia de padres a hijos. La Seda nació en el año 75 y son 51 años de Seda, ya en Real Peña Huertana de la Seda y Real Grupo Folclórico de la Seda. Pero nos distribuimos porque hemos heredado las recetas de nuestros padres, de nuestras madres, y unos se dedican a servir las mesas, otros se dedican a cocinar, otros se dedican, nos repartimos, nos apañamos. Entre el grupo folclórico nos apañamos para poder llevarlo a cabo todo.
1: Bueno, hay una cosa que está, yo creo que garantizada, que es que se puede tomar paparajote, lo digo porque no.
0: Hombre,
1: siempre
0: faltaría más.
1: Claro, eso es
0: arroz
1: imprescindible.
0: Con leche,
1: ¿qué más?
0: Matasuegra,
1: ¿qué más?
0: Natilla de chocolate, natilla de normal, de crema, de todo lo que quieras. Allí puedes comer de todo, salchicha, longaniza, michirones, zarangollos, visto, boquerón huertano, de todo. Ahí tenemos absolutamente de todo.
1: Bueno, ¿y os ponéis de acuerdo entre las peñas para no coincidir en plato principal y cosas así, o no? Cada uno hace lo que quiere, ¿no?
0: Allí no hay plato principal, allí no hay cada grupo folclórico hace lo que cree conveniente y lo que estima, pero no hay plato principal ningún día porque son cenas, entonces al ser cenas no hay
1: nada. Es más tapeo, ¿no?
0: Es más tapeo, sí, sobre todo tapeo.
1: Muy bien. Bueno, ¿y en cuanto a reservas, ¿se puede reservar o no?
0: Vamos a ver, la Seda no reserva, porque nosotros no estamos pegados a la zona de escenario. Los que reservan son los grupos que están pegados a la zona de escenario, porque resulta que la gente llega, se sienta a las 8 de la tarde y ya se tiran ahí hasta las 12 de la noche una que terminan los conciertos. Entonces tienen que reservar sí o sí.
1: Claro.
0: En el lado que estamos por la puerta principal, allí en esa zona la mayoría no reservamos. Por la Seda, por ejemplo, no reserva.
1: Vale, entonces hay que ir con tiempo, ¿no? ¿Soléis hacer más de un pase? ¿Os da tiempo?
0: Da tiempo a hacer más de uno y más de dos.
1: Oh,
0: sí, si la gente va temprano, hay gente que va muy temprano a cenar, sobre todo gente extranjera que viene a visitarnos.
1: Claro.
0: A las 8 de la tarde los tienes ya cenando. A las 9 se han ido. Fíjate, de las 9 de la noche, que los murcianos, sabes tú, que cenamos tarde, a partir de 9:30, 10, pues mira si ahí puede entrar la gente y puede salir.
1: Oye, paparajote, ¿cómo lo decís en inglés?
0: Lo ven en el código QR. Os recomendamos postre tradicional murciano.
1: Y ya está, ¿no? Con eso.
0: Y si se comen la hoja es cosa de ellos, eso ya no es cosa nuestra.
1: Bueno, pues todo preparado. Si uno se pasea ahora mismo por los huertos, ¿qué vería? ¿Estáis todos ahí trabajando?
0: Estamos hinchados a trabajar a pleno sol y nada, es lo que toca. Nosotros somos los grupos que preparamos la fiesta para la gente de Murcia. Sí que efectivamente hay un beneficio económico que luego lo invertimos en la asociación, está claro. No puedo negarlo, pero allí todo el mundo que va es altruista y es un gran trabajo que realizan todos y cada uno de los miembros que componen los 14 huertos del Malecón.
1: Oye, ¿os da tiempo también a bailar o no? ¿O como estáis en cocina y poniendo...?
0: Hacemos lo que podemos.
1: Es difícil,
0: hacemos lo
1: ¿no?
0: que podemos. Es un poco complicado, pero hacemos lo que podemos. No tenemos problemas para nada, también tenemos que disfrutar en un momento determinado, parar un momento, poner una música y bailar una jota, una madrina, una parranda, ¿por qué no?
1: Bueno, así oye, ya que estamos hablando con la Real Peña La Seda, que no se me olvide a mí eso de Real, ¿dónde os encontramos habitualmente? Estos días vais a estar en los huertos, pero ¿dónde tenéis la sede?
0: La sede está en la alberca, en Carril de la Villa 28. Nuestras jornadas culturales comienzan el 26 de septiembre y la pregonera, lo adelanto ya, es doña Carmen María Conesa Nieto, compañera de los medios.
1: Sí, sí, sí. Ahora, actualmente consejera, pero ha sido compañera, efectivamente.
0: Compañera de los medios, efectivamente, por eso digo que...
1: O sea, que tenéis esa...
0: En la alberca, Carril

0: la Villa 28, estamos todo el año abierto, donde la gente puede degustar comida típica murciana de miércoles a domingo. Y hay actividades culturales toda la semana, clases de baile, de música, de bordado, de peinado. De aquí la seda no para. La seda empieza después de los huertos, bueno, empieza ya. Porque,
1: porque empieza en los huertos, ya. Claro, también.
0: Empezamos, no, pero con la escuela empezamos ya. Lo que es la escuela de baile de los niños pequeños, empieza ya.
1: Vale,
0: y
1: o sea que
0: ya después de los huertos, pues ya comenzamos con lo demás.
1: Muy bien, y luego tenéis, vosotros sois los que hacéis la bendición de la simiente, ¿no? Que hemos hablado también en alguna ocasión.
0: El siglo XIX, sí, efectivamente. Uh-huh. Este año próximo queremos saber si conseguimos, después de ser el obispo, el embajador, el 2025, 26 la alcaldesa, ya nos queda algo más grande para este año, a ver si lo conseguimos. Venga. No quiero adelantar nada. Primer domingo de marzo, bendición de la simiente del gusano de seda del siglo XIX.
1: Muy bien, pero eso todavía queda, es en marzo, lo que tenemos aquí inminente es eso, vuestra participación en los huertos del Malecón y vuestra Semana Cultural. Pues volveremos a hablar para la Semana Cultural, Juanma.
0: Muchísimas gracias, Marta. Un abrazo muy fuerte.
1: Venga, hasta luego.
0: Gracias, adiós.
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1: Pues vamos a saludar ya a nuestras invitadas aquí en el estudio. Esto parece un cuadrilátero. Aquí en esta esquina con nosotros tenemos a Isabel Saturno, que es la presidenta de la Asociación de Directivos de Secundaria, o sea, institutos, FP. Lo digo porque hay quien ya no tiene hijos en edad escolar y todavía se despista con estas cosas. Buenos días, Isabel.
3: Buenos días.
1: Y primaria, que es hasta 12 años para aquellos despistados, aunque en algunos colegios es hasta los 14. A lo mejor le preguntamos también de eso a Olga Catasús, a la que tenemos en Onda Regional Cartagena, gracias a Macu Alemán. Olga, buenos días.
4: Hola, buenos días.
1: Muy bien, te oímos alto y claro y tú a nosotros también, ¿no?
4: Sí.
1: Muy bien. Bueno, pues lo que decimos, para aquellos que no tienen hijos en edad escolar, les recordamos que infantil, primaria y educación especial empiezan el 8 de septiembre, el martes que viene. ESO, FP de grado básico el 10, bachillerato el 10 de septiembre y formación profesional, los grados medio y superior, el 14 de septiembre. Así que el que no tiene hijos en esas edades, pues no le afecta la hora de preparar las mochilas, pero sí el tráfico, que volverá a ser complicado en las ciudades. Así que apunten esas fechas. Bueno, ¿y cómo va el inicio de curso? Empezamos con Isabel. ¿Los profesores están en sus puestos? ¿Tenéis alguna queja en cuanto a esas adjudicaciones de última hora, a esas llegadas de los profes a los centros? ¿Cómo va todo eso?
3: La verdad es que este año otra vez han hecho un esfuerzo grande desde Consejería de Educación y la mayoría de profesores se van a poder incorporar el día 1. Han quedado flecos para esta primera semana del tema de asesores docentes que están en consejería o cargos políticos y las bajas sobrevenidas que nos enteremos ahora al inicio de curso.
1: Claro, pero porque muchas veces llegáis el día 1 y entonces llegan bajas de personas que han...
3: Claro, situaciones que tenemos que resolver. Esperemos que los actos de adjudicación ahora estas primeras semanas sean ágiles para que los alumnos empiecen el curso con todo el profesorado presente.
1: ¿Y alguna especialidad que todavía...?
3: Pues las de formación profesional. Miedo tenemos a ver... Hay determinadas especialidades en formación profesional que sí que las listas están escasas y luego pues especialidades científicas, matemáticas, física, tecnología suelen a veces tener problemas de cubrir puestos a la altura de noviembre o diciembre. Pero esperemos que se vaya resolviendo, como la última oposición se renovó bastante las listas y han hecho un nuevo acuerdo con los interinos para que los actos sean voluntarios, pues podamos cubrir todos los puestos disponibles.
1: O sea, que en ese sentido la cosa este año no se presenta negra. Va bien, ¿no?
3: Esperemos.
1: Muy bien. Olga, y en el caso de primaria, ¿cómo están siendo esas incorporaciones de los profesores?
4: Bueno, pues en la misma línea que ha dicho Isabel, en principio esperamos que va a estar casi todo el mundo incorporado. El último acto de adjudicación ha sido ya esta semana, que se incorporan ya directamente mañana. Y las cuestiones que puede haber como sustituciones por bajas que se han producido durante el verano o lo que sea, pues durante esta semana imagino que harán el acto de adjudicación para que el día que vienen los niños estemos todos ya al 100%.
5: El porcentaje de interinos que hay en las plantillas de un colegio, sea de primaria o en un centro de secundaria, es muy alto. Quiero decir, cuando uno inicia el curso,

0: si uno llega, digamos que con todo el equipo, dices, ah, estupendo, nos faltan tres plazas, esto lo resolvemos, lo vamos a resolver sin mayor problema. Pero claro, cuando uno llega a un centro y se encuentra con que la mitad de la plantilla, o un porcentaje alto, un porcentaje muy significativo, el 40%, es interino, digamos, el grado de, en fin, inseguridad que eso puede generar, de dudas a la hora de arrancar el trabajo, de organizarlo, de distribuir las clases, es mayor.
1: Pues sí, pero eso según la casuística de cada colegio. Después hay colegios que, aunque tienen interinos, no es porque no estén cubiertas sus plazas por gente definitiva, sino que esa gente definitiva ha tenido la opción de pedir una comisión de servicios, por el motivo que fuere, y estar más cerca de su casa, y se cubre evidentemente con un interino, y la inseguridad es que siempre se van a cubrir en el último acto de adjudicación. Pero también, pues este año, en el caso de primaria, se han cubierto la mayor parte de esas plazas pues con la gente que ha aprobado este año la oposición, es decir, que pues un ciclo que vuelve a cerrarse, y espero que vaya disminuyendo poco a poco eso, el número de interinos, porque haya mayor estabilización en el trabajo.
2: Y la mayoría de centros tenemos, como sí que tenemos un porcentaje, a lo mejor en mi centro que estamos en torno a 160 profesores, pues habrá 40, 40 y tantos que son de nueva incorporación, no solo interinos, sino gente que llega nueva por traslado o por esas comisiones de servicio, pero siempre tenemos reuniones de inicio de curso donde les explicamos la idiosincrasia de nuestro centro, qué proyectos tenemos, para que antes de esa elección sepan a lo que se enfrentan. Entonces solemos resolverlo bastante bien y la gente viene normalmente con ganas de hacerlo lo mejor posible.
3: De formar equipo enseguida, sí. ¿No? Olga, yo decía antes lo de que hay colegios en los que están hasta los 14, es una cosa que este año además se ha ampliado. Desde hace dos o tres cursos tenemos también a los niños de 2 años en muchos de esos centros. Algunos se estrenan en eso, ¿no? En tener primero y segundo de la ESO o en tener el curso de 2 años. ¿Qué os cuentan a vosotros, Olga? ¿Cómo se está produciendo esa ampliación de cursos en algunos coles?
1: Bueno, pues en primer lugar, por el tema de las aulas de 2 años, que es algo ya progresivo desde hace pues 3 cursos, era este el tercer curso, si no me equivoco. Al final siempre hay, después de la incertidumbre que te crea el tener que bajar hacia abajo la enseñanza, sin embargo el sentir de todos los equipos directivos es que ha sido algo bueno, que se ha producido de forma pues muy gradual y bien acogido. El mayor problema siempre ha venido con las sustituciones de las auxiliares técnicas de educación infantil que están allí, pero bueno, el año pasado ya también se mejoró esta cuestión, esperemos que este año todavía se mejore. Y en cuanto a la parte por arriba, pues se supone que los nuevos centros van a ser este año, así que de momento no tenemos ninguna referencia. De referencia a los colegios en los que ya existía anteriormente, esta fórmula, esta forma de organizativa, pues normalmente no han tenido ningún problema y siempre ha sido dando respuesta un poco a la idiosincrasia o situación de ese colegio con respecto a los centros educativos de secundaria que tienen alrededor o de forma más lejana o inaccesible. En principio, bueno, todo lo que sea mejorar el sistema de enseñanza y adecuarse un poco más a las necesidades reales de cada población, pues siempre es bienvenido.
3: Bueno, hablaremos con alguno de esos colegios que este año incorpora primero y segundo de la ESO, a ver cómo les está yendo. Y en el caso de Isabel, vosotros tenéis novedades también en algunas ramas de FP, en fin, se va intentando incorporar y corregir un poco el que haya tantos alumnos que tengan que acudir a la concertada porque no hay suficientes plazas, ¿no?, la pública.
2: Sí, muchos centros han incrementado el horario vespertino para dar respuesta y poder acoger grados superiores que eran muy demandados. Cuando se planteó ese aumento tan grande de la formación profesional, nosotros dijimos que los centros públicos teníamos que estar en primera línea. Aún así sigue habiendo ciclos muy demandados que las familias tienen que hacer un esfuerzo en la privada. Yo les digo que se informen, que ahora el día 7 hay un acto público para ofertar en cada centro las plazas que nos quedan disponibles para grado medio, el día 10 todos los centros hacemos para grado superior y que luego hasta el 1 de noviembre tienen disponibilidad de plazas que quedan en toda la región, que a veces es un poco desconocido y nos entra el agobio y damos la señal para que nuestro hijo se matricule. Entonces que vean en los centros públicos las plazas que quedan disponibles y lo que quieren estudiar sus hijos para no hacer ese desembolso económico que a veces es un poco

0: complicado para muchas familias.
1: Sigue habiendo muchísima demanda en todo lo que tiene que ver con sanitarias, ¿no?
0: Sí.
1: Es la que más.
0: La que más. Uh-huh. Pero hay respuestas desconocidas. Entonces, que se metan en la página llegaralto.com y que vean respuestas para sanitaria que hay en muchos centros públicos. Uh-huh. A nosotros nos incrementaron en nuestro centro el de productos farmacéuticos y biosanitarios.

0: Selección profesional por plazos se fue muy tarde, al veintitanto, la segunda lista fue en veintitanto de julio. Entonces se quedan disponibles y es una pena. Entonces por eso hay programados por consejería en cada centro el día 7 para grado medio y el día 10 para grado superior en los centros que tenemos formación profesional. Entonces que se informen para si estaban, habían solicitado la plaza y no la habían tenido, o se habían inscrito a partir del 25 de julio en lista, o ahora el día 1 que se pueden poner en lista de espera, pueden solicitar una de esas plazas.
1: Ah, pues es un aviso bastante conveniente, porque claro, digamos que la oferta es tan amplia, las posibilidades son tantas, que a lo mejor uno tiene en la cabeza, ah, pues yo quiero dentro de la rama sanitaria este grado en concreto, pero desconoce que hay otro parecido en el que puede entrar, y que luego además no sé si hay posibilidad de traspase entre grados, o los accesos, las puertas de acceso final al mercado laboral que puede dar cualquiera de esos grados son parecidas.
0: Sí. Que se informen y que llamen a los centros y que contacten con los equipos directivos que tengan los ciclos que ellos vean, que les vamos a ayudar.
2: Y cada vez se está ampliando más el tema de la FP dual, ¿no? Está llegando a prácticamente todas las familias de la FP.
0: Claro, y además la nueva ley de formación profesional ha aumentado las horas para hacer la práctica, la formación en empresa. Entonces sí que este año, a partir de febrero, los primeros días de marzo, cuando sea en modelo concentrado, van a irse los alumnos. Y sí, aquellos que tienen modelo estándar, que lo van haciendo durante el primer curso y segundo curso, también. La verdad es que es cierto que a veces nos dio un poco de vértigo que fueran tantísimas horas, que pasáramos de 420 a 500, a 500 y pico, pero es una respuesta, porque las empresas así ya conocen al alumno, lo forman a su criterio y si les convence se lo quedan.
2: Claro.
0: Y es verdad que hay una inserción laboral bastante alta en la mayoría de ciclos de formación profesional, en torno al 85% y, o 90% en algunos, como soldadura, los más demandados, o una electricidad, bueno, nos los quitan de las manos, la broma que yo gasto habitualmente, porque es verdad que recibimos correos de empresa, necesito trabajadores de esta especialidad, mándame bolsa de trabajo, y bueno, pues es una respuesta, y estamos los centros que hemos defendido siempre la formación profesional, pues estamos muy contentos de que la formación profesional por fin se está viendo con otros ojos.
2: Hay una cosa que es recurrente en los últimos años, es decir, esos trabajos no los va a hacer la IA, ¿no? O sea, fontanero no lo va a hacer la IA, ni ese tipo de trabajo no lo va a hacer la IA. Pues ya traemos el tema de la IA. ¿Cómo lo afrontáis? Enseguida hablamos también con Olga del tema, pero cuéntanos, ¿cómo afrontáis el que los alumnos no se excedan utilizando la IA o que sepan usarla bien?
0: Yo creo que los profesores estamos preparados, la IA se nota, ¿no? Todavía, al fin, la podemos captar en imágenes o en trabajo.
2: No habla como un chico de 15 años.
0: No. Y yo creo que va a ser el recurso. Yo soy muy partidaria de que las horas de clase podamos hacer otro tipo de trabajo, de otra metodología en la que tú veas si el alumno controla el tema. La clase magistral antigua de llegar el profesor, soltar el rollo, tomar los apuntes, eso no puede ser así, porque si tú al final luego dices, pues hazme un trabajo de tal tema, claro que te lo pueden hacer con IA, pero si tú ese trabajo dices, pues oye chicos, traeros información para hacer un trabajo sobre Alejandro Magno, y entonces tú ves ahí cómo lo redactan, cómo lo leen, si te preguntan o si te dicen cuál era la forma de batallar o de, pues entonces tienes recursos para tú darte cuenta si el alumno. Entonces creo que también el profesor se tiene que adaptar a una metodología diferente.
1: Esa probablemente sea la mejor estrategia, porque
0: yo creo
1: que
0: sí.
1: El hecho de que la IA se detecte todavía es todavía. Quiero decir, no pasará mucho tiempo hasta que la IA sea capaz de escribir como un alumno de 15 años.
0: Sí, claro. Yo creo que los profesores tenemos recursos suficientes como para detectar el alumno que está trabajando o no. Me preocupa más el tema de la copia con dispositivos electrónicos, que sabéis que en la PAU se insistió mucho a los alumnos de que no llevaran bolígrafos electrónicos, porque es verdad que esos dispositivos cada vez son más complejos. Esa parte sí que deberíamos de empezar a valorar, a ver cómo lo podemos regular, porque hay dispositivos que es que no, el profesor no capta y a lo mejor dices, uy, qué examen me ha hecho y no lo he podido pillar en lo que está
1: ahí
0: haciendo.
1: También hay un cambio de metodología posible, que los exámenes pesen menos.
0: Claro.
1: La valoración total del alumno, claro que eso exige tener un número de alumnos
2: para hacer evaluación
1: que el profesor
2: continua
1: pueda conocer de verdad de manera individual, sin necesidad tanto de una prueba objetiva tipo examen.
0: Claro, pero tened en cuenta que bachillerato estamos la mayoría de centros por encima de los 30, estamos en 30.

0: 35, y claro, es complicado para nuestros compañeros, los profesores que dan en bachiller, resolverlo. Olga. Pero creo que los profesores tienen recursos y deben adelantarse a esas situaciones.
1: Perdona, Olga, sí. En el caso de los alumnos de primaria, imagino que a lo mejor la IA nos preocupa tanto, pero sí que se ha puesto encima de la mesa el tema de que usan demasiado los dispositivos, que si hay que volver al libro de texto. ¿Qué os preocupa en ese sentido, Olga?
2: Bueno, en este sentido lo que nos preocupa es también la coordinación y la relación entre familia y escuela, ¿no? Porque hay cosas a las que evidentemente nosotros no vamos a llegar, que es el uso que hace el alumnado después de cuando llega a su casa, en el tiempo de familia, pero hay cuestiones que sí que podemos trabajar en nuestro centro. Como decía Isabel, pues tenemos que ir a un modelo que de cambio, un poco de paradigma, para que las tareas se puedan hacer dentro de clase y no mandar tareas de proyectos para las casas, porque esto no se trata de que las familias colaboren más de la cuenta haciendo tareas o que incluso se utilice la IA. Entonces hay que cambiar la metodología, desarrollar más las tareas dentro del aula y que los niños desarrollen pues las competencias de aprender, pero entre nuestras paredes, aunque tienen la posibilidad de seguir creciendo en su entorno familiar, evidentemente.
1: Y ese entusiasmo por las pantallas se está yendo. Quiero decir, yo recuerdo hace unos años que parecía que los colegios más top eran los que llevaban portátil, llevaban tableta. ¿Eso se está yendo un poco atrás o no?
2: Bueno, es verdad que hubo un buen número de centros que eligió el desarrollo del libro digital. Entonces, el libro digital al final hacía que el uso de las pantallas, evidentemente, pues crecía dentro del aula. Pero la normativa nueva en la que trata de eliminar ese uso del libro digital, pues ya el uso de las pantallas se va relativizando y en principio, bueno, pues el uso, si tratamos de adecuarnos un poco más a la norma que sacó la consejería y utilizar pues otro tipo de recursos, no solamente la pantalla digital, y bueno, y mejorar ese uso de los dispositivos digitales, que no dejan de usarse, pero usarlos pues con otro sentido educativo. Bueno, no solamente para la realización de ejercicio.
1: Y estamos hablando de eso, de pizarras digitales, de tablet, de tal, y los críos no tienen ventilador en el aula, ¿no? Pasan calor en el aula. Es una cosa que siempre choca un poco a la hora de invertir en infraestructuras y en dispositivos. ¿Cómo afronta primaria esa llegada del 8 de septiembre y que hay posibilidad de que haya alguna ola de calor o simplemente el calor habitual en la región de Murcia en septiembre? Es verdad que ha habido más inversión en sombreado, en sombra, en general, pero en fin, sigue haciendo mucho calor en las aulas, ¿no, Olga?
2: Pues sí, sí que nos preocupa, y después de este verano tan tórrido, evidentemente nos preocupa bastante. Afortunadamente este fin de semana parece que ya ese calor está relativizándose un poco, pero efectivamente las zonas de sombreado, que sí que vienen a paliar un poco el calor, sobre todo cuando estamos en el exterior, no son la única solución. Aquí hay que hacer un plan de infraestructura adecuado y evidentemente se tendrá que invertir en aparatos de climatización más allá del ventilador, porque por eso, el año pasado fue muy, muy cálido, tanto en mayo, junio, como septiembre, octubre y noviembre. Hasta mediados de noviembre tuvimos un calor fuera de lo usual. Y bueno, mayo este año nos dio un poco de calor en una semana y después se quedó en un calor más normal. Vamos a ver cómo empieza septiembre, pero esto no, el que empezáramos un curso con menos calor no sería eximente para que se haga una adecuada planificación de la climatización adecuada de los centros, porque esto llega para quedarse y con 30 y 32 grados no se puede trabajar. Y la respuesta única que tenemos es que si superamos los 27, pues se le dice a las familias que puede venir por los niños, pero esa no es la única respuesta. Ni todas las familias pueden venir, ni desde luego se puede seguir avanzando si no tiene a la mitad de los niños en el aula.
3: Yo me imagino las reuniones de claustro de comienzo de curso, uno de los puntos del día es todo el mundo mirando la previsión meteorológica de la semana en que comienzan las clases para ver a lo que se van a enfrentar. Uno de los problemas tradicionales, Olga, en este asunto, Muchas veces han sido las propias asociaciones de padres las que han comprado los aparatos, mal, me parece a mí, porque eso al final es una infraestructura que debe depender de la administración.

0: administración pública, pero es que incluso con los aparatos comprados por los padres, por los familiares de los alumnos, luego resulta que no hay acometidas eléctricas suficientes que sostengan ese consumo eléctrico, porque los colegios, la mayor parte de los colegios de esta región son edificios muy antiguos, con las instalaciones eléctricas que tiene un edificio de hace 50 o 60 años o más en algunos casos. Y eso no es una cuestión muchas veces cara, eso es una... Es un pequeño cambio en la acometida eléctrica, en la instalación eléctrica del colegio, y depende fundamentalmente de que sean los ayuntamientos aquí los que intervengan, porque al fin y al cabo esos centros son de propiedad municipal.
1: Efectivamente, lo que pasa es que en las cuestiones de inversión son en la comunidad autónoma, en las cuestiones de mantenimiento son los ayuntamientos, y ahí siempre hay un eterno dilema en el que algunos ayuntamientos pues tiran un poco más la voluntad de hacer esas mejoras en los centros y otros se quedan pues más por debajo de lo esperado, ¿no? Es un tira y afloja, pero por eso digo que el que mejore, que no creo que sea el caso, pero que el que ojalá que este año empecemos con mejor temperatura que el año pasado o con mejor bienestar, no exime el que haya una buena planificación de infraestructuras, porque eso no puede caer en la cabeza o en la delegación, en las funciones de un director, que no somos electricistas para saber cuáles son las mejores respuestas para nuestro colegio. Y me imagino que, igual que los colegios no son todos uniformes, sino que hay distintos tipos constructivos, pues tiene que ser la consejería quien sabe de todos esos centros para dar la mejor respuesta a cada uno de esos centros. Evidentemente no nos podrán dotar a todos al mismo tiempo y forma, por eso hace falta una planificación y que sepamos por dónde está ese plan realizado y bueno, pues cuándo nos toca.
2: Y en el instituto pasa igual, Isabel.
3: En secundaria sí, tenemos la suerte de que en secundaria está claro que la responsabilidad es de la Consejería de Educación. Sí que ha empezado a dar la consejería algunos pasos con los centros más antiguos, entre ellos el mío, para hacer como una renovación en cuanto a carpintería metálica, para mejorar el aislamiento e instalar placas solares. Creo que debe de ir en esa línea, decir, bueno, pues un criterio, que éramos los centros de más de 60 años, pues de ahí ir bajando e ir haciendo una planificación y llegar al máximo de centros posible, porque es que es necesario. Y las placas solares en una región como la nuestra nos puede ayudar a bajar la factura energética, que es que a veces se nos consume gran parte del presupuesto que recibimos de funcionamiento para el curso. Claro. Yo espero que cuando ya esté en funcionamiento mi centro, que se pone en marcha ahora en septiembre ya la instalación de placas solares, podamos respirar, porque es que a lo mejor la factura del curso escolar de un centro tan grande con el mío, con tanta formación profesional, industrial, claro, de maquinaria, pues se podía ir a unos 35.000 euros al año, y es mucho dinero.
2: Hay que recordar que Isabel es la directora del Sange, que es una ciudad dentro de una ciudad. Vamos, eso es una cosa enorme. Isabel, se nos está acabando el tiempo y quiero que hablemos de la convivencia, porque es una cosa que os preocupa y que la consejería ha dicho que va a poner en marcha un decreto, pero no va a entrar en vigor ya, ¿no? Es una cosa que, en fin, ¿cómo afrontáis este año el tema de la convivencia en este curso?
3: Bueno, el decreto de convivencia que se va a publicar ha tenido aportaciones. Hemos estado en la fase de poder aportar desde los equipos directivos o las familias o las asociaciones las modificaciones que quisieran, pero yo quiero recordar por todos esos anuncios que eso lleva una tramitación que tiene que ir después al Consejo Escolar del Estado, tiene que publicar, tiene que ir a la Asamblea, tiene que ir al BONI, que no va a ser algo inminente. Entonces, que la normativa con la que vamos a abordar este curso, la que hemos estado funcionando hasta ahora, y que bueno, que se tramite lo antes posible, que se vean esas incorporaciones, veamos las modificaciones que van a aceptar de las propuestas que nosotros hemos hecho, y bueno, y sobre todo pues eso, pedirle a las familias colaboración, que desde los centros educativos queremos lo mejor para sus hijos y que sean conscientes de que cuando ponemos algún tipo de sanción lo hacemos porque es el recurso que tenemos, no es el único. Antes hemos puesto todos, la mayoría de centros, otras medidas para no llegar a la sanción disciplinaria final.
2: Normalmente cuando hablamos de convivencia, de problemas de salud mental, miramos a los adolescentes, pero muchos problemas se han adelantado en edad, así que Olga, vosotros también tenéis, claro, problemas de convivencia en primaria.
1: Efectivamente, todo se va adelantando y me imagino que en esto tiene gran parte de culpa son, pues, el uso

0: de las redes sociales y el uso de las pantallas. Y aparte también, pues cómo se corren a veces, pues como pasó el año pasado, ¿no? El suicidio de una niña en Sevilla, como generó también aquí una ola de situaciones conflictivas, ¿no? O preocupación, por ese excesivo de preocupación en un momento determinado de la familia. Pero lo que necesitamos es lo que ha dicho Isabel, ¿no? Que podamos contar con la confianza de las familias, que ellos confíen en nosotros, que tratamos de tomar las medidas, que evidentemente los niños no se comportan igual en casa que en el colegio, como es normal, porque no conviven con 25 compañeros más o con otros muchos más a la hora del patio. Entonces las personas somos diferentes y dependiendo de las situaciones actuamos de una forma u otra, pero en el colegio tenemos que, para asegurar la convivencia, tenemos que aplicar pues las medidas y sanciones que hacemos, y efectivamente las sanciones tratan de ser pues el último recurso. Por lo tanto, antes estamos aplicando un montón de medidas y necesitamos pues esa confianza, diálogo y colaboración por parte de la familia y de la sociedad en general.
1: Cuando habláis de la colaboración de las familias, esto es un poco como el cura que echaba la bronca en misa porque los feligreses no iban, y decían los feligreses, pero no nos la echan nosotros,
2: que somos los
1: que estamos aquí, ¿no?
0: Efectivamente.
1: Esto suele ocurrir. Ahora, a comienzo de curso, se suceden las reuniones. ¿El nivel de respuesta de las familias ha mejorado o ha empeorado en los últimos, 5 años? Por buscar un plazo corto, por tomar una referencia, digamos, a corto plazo, ¿hacia dónde os parece que va esa implicación de las familias?
2: Olga.
0: Vale. Pues yo creo que en el momento actual, en el que hay una buena situación de trabajo a nivel laboral, están las familias trabajando más, trabaja también por el tema de la presión de la vivienda, trabaja padre y madre. Esa colaboración o esa relación, no digamos colaboración, sino esa relación está disminuyendo, pero porque por cuestiones objetivas, si estás trabajando no puedes venir a reuniones o hacer actividades como no sean puntuales y que te permita tu trabajo o un permiso para poder tener esa relación. Entonces eso es comprensible, pero por eso necesitamos que si hay menos en relación por cuestiones físicas, laborales, que es normal, pues que haya más esa delegación de confianza y una buena comunicación, ahora que tenemos tantísimos medios de comunicación, desde la agenda escolar hasta Classroom o grupos de Telegram. Hay distintos medios de comunicación, que esto sí que ha venido a facilitarnos la vida a los medios digitales para poder tener esa relación. Y por eso también, por lo que has comentado, pues daros las gracias vosotros que nos dais voz ahora mismo en este momento para que podamos hacer este llamado a la confianza de la familia y colaboración y buena relación con toda la familia.
2: En secundaria,
1: ya ni te pregunto.
2: No, en secundaria yo bromeo mucho a la familia y les digo que entre sexto de primaria y primero de la ESO solo ha pasado un verano. Entonces, que sepan que no son adultos autónomos, que tienen que mirarle las mochilas, que tienen que colaborar con nosotros, que tienen que, ahora que nos pueden mandar correo directo al profesorado, al equipo directivo, que se pongan en contacto con nosotros, que no piensen que les vamos a tomar manía porque comenten algo, que luego ellos están enfadados en casa, yo no lo sé como directora y no podemos resolverlo, y ese enfado puede ir a más, que vengan, que lo comenten, que lo vamos a tratar de resolver. La comunicación, el acercarte al centro, el intentar ir a ver al tutor de vez en cuando, todo eso mejora el rendimiento de tu hijo. Entonces, si sacamos tiempo para mil cosas, saca tiempo para al menos una vez al trimestre intentar contactar una cita con el tutor de tu hijo, que le va a ayudar, hijo o hija, que le va a ayudar en su rendimiento.
1: Conozco algún tutor que se le ha acabado una lagrimilla
3: cuando alguien ha ido
1: de aparecer a una familia por allí y decir, pero madre mía,
2: se han acordado de esto.
1: Qué bien, qué alegría.
2: Qué bien, qué alegría.
3: Bueno, tenemos que ir terminando. A las 10 ha convocado el consejero de Educación a los medios para contarnos cómo va a empezar el curso. Estará aquí en Onda Regional en El Mirador el miércoles también. Así que vamos a terminar pues anotando si queréis que le hagamos alguna pregunta en concreto o que le comentemos algo al consejero de Educación. Recordamos que estamos hablando con Isabel Saturno, representante de los directores de secundaria. ¿Qué le preguntarías tú al consejero?
2: Pues yo le preguntaría si se va a abordar si se va a abordar un refuerzo de los equipos directivos. Uh-huh. Y te explico por qué. Cada vez son menos los compañeros que quieren formar parte de un equipo directivo.

0: porque a veces nos sentimos un poco solos, abandonados, y ante situaciones que dices tú, bueno, me dedico a dar mis clases y que gestione el centro otro. Entonces creo que de alguna manera se debería de empezar a abordar un refuerzo de prestigio hacia la gente que somos a veces un poco descerebrados y decimos, vamos a coger un toro de un centro de 160 profesores, 1.600 alumnos y otros más chiquititos que también puede ser complicado. Entonces creo que hay que empezar a reforzar la figura del director y de todo su equipo directivo, del secretario jefe de estudios.
1: Incluso alguna alegría económica también.
0: Bueno, eso también.
1: Se agradecería.
0: Lo has dicho tú y nos ayuda.
1: Olga, en tu caso, ¿qué crees que debería recordar el consejero a la hora de empezar el curso en primaria?
2: Pues aparte de reforzar lo que ha dicho Isa, que me parece totalmente necesario, sobre todo es que también hay un plan, se supone, para simplificación administrativa y reducción de la burocracia. Esta cuestión no lleva a los equipos directivos, si no es el 90% es más del tiempo, y no puede ser así, porque tenemos que reforzar esa labor también de liderazgo dentro de un centro, de liderazgo pedagógico, y pues eso, el ver cómo ya desde mañana mismo se empieza a materializar esas mejoras, aunque no se publique ningún documento, pero por lo menos que empiece a aplicarse todas esas mejoras y reducción de la burocracia.
0: Muy bien, gracias, Olga.
1: Venga, pues anotadas esas dos preocupaciones, seguro que hay muchas más, pero bueno, con esas dos empezaremos la entrevista el miércoles con el consejero. Muchísimas gracias a Isabel Saturno, que se ha acercado aquí a Onda Regional Murcia, y a Olga Catasús, que está en Cartagena. Gracias a las dos y seguro que hablamos antes del curso que viene, aunque esta tertulia se está convirtiendo en tradición, pero seguro que hay oportunidad de hablar antes con vosotras. Muchísimas gracias.
0: Gracias por darnos voz.
2: Igualmente, luego. Gracias por darnos voz.
3: Hasta luego.
2: Hasta luego.
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1: Bueno, pues vamos a hablar de plantas, como hacemos todos los lunes, con esta sintonía tan bonita que nos lleva mentalmente a un jardín, y tenemos con nosotros al catedrático de Botánica de la Universidad de Murcia, a Diego Rivera. Buenos días, Diego.
5: Muy buenos días.
1: Muy buenos días. Nos quedamos hablando en la semana pasada de la inteligencia artificial y la botánica, que tiene mucha relación, porque gracias a la inteligencia artificial, como nos contaba Diego, pues es muchísimo más fácil bucear en toda esa cantidad enorme de catálogos de plantas que hay por internet. Querías seguir con este asunto, ¿no? Ver cómo nos puede ayudar la inteligencia artificial a aprender de plantas, ¿no?
5: Sí, porque desgraciadamente la semana pasada me pilló
1: que era con ruido de camiones y dijimos, vamos a dejarlo aquí porque está la cosa complicada. Es verdad, no me acordaba. Bueno, pues cuenta.
5: En la carretera Vila Toledo, en el barranco.
1: Eso te pasa por cogerle el teléfono a la radio en cualquier sitio. ¿Qué pasan bueno, estas cosas?
5: Y no había forma, le dio por pasar allí todo el tráfico.
1: Bueno, pues nos quedamos hablando de eso, de que es verdad que ha facilitado el trabajo de los botánicos y del resto de los mortales que queramos aprender un poco de plantas, ¿no?
5: La verdad es que es una herramienta, o son herramientas muy útiles, siempre que te funcionen. A mí me tiene un poco ahora, Claudia, me tiene ahí atascado un trabajo y no acabo de ver qué pasa. Pero la verdad es que evolucionan rápido, incluso diría que han mejorado bastante en los últimos 2 años.
1: ¿Para qué lo utilizáis los expertos, esto de la IA y la botánica?
5: Pues desde para, por ejemplo, hacer lo que antiguamente llamábamos claves dicotómicas para identificar especies, se puede, y que antes pues tenías... el proceso siempre es el mismo, es hacer una tabla con los caracteres que quieres tener en cuenta y los valores que da para cada especie o variedad o lo que sea. Y entonces, pues sobre esa matriz, que es preferible hacerla uno mismo, pero también te la puede generar la inteligencia artificial, pues luego le aplicas una herramienta sencilla para

0: crear una clave por pasos, y eso te lo puede hacer bastante bien. Hoy día ya no usamos mucho las claves porque casi la propia inteligencia, a partir de imágenes, pues también te va identificando. Pero lo bueno de las claves es que tú vas siguiendo el motivo por el cual llegas a... es decir, no es... llegas a identificar una especie. O sea, digamos que es preferible trabajar con claves porque la caja negra sigue siendo negra y la inteligencia artificial es una caja negra.
1: Que no sabemos cómo analiza las cosas. Decías la semana pasada que a veces simplemente introduciendo una imagen, la inteligencia artificial es capaz de decirte qué planta es, ¿no? Y darte toda su información. ¿Y se equivoca mucho o no?
0: Pues si la foto es de buena calidad y están presentes suficientes caracteres diagnósticos de la hoja, flor, fruto, es decir, que la haga reconocible no solo para la inteligencia artificial, sino para cualquiera que conozca las plantas, cualquier botánico. Es decir, hay cosas que tú lo ves y dices, ¿y esto qué puede ser? La inteligencia le pasa lo mismo. Es decir, cuando la información que hay en la imagen es escasa, pues la inteligencia no suele acertar o incluso en la imagen te dice, pues ahora en las inteligencias... Digamos, el propio Google pues luego te responde y te dice, hombre, ponme una foto mejor.
1: mejóramelo, ¿no?
2: Se ponen un poco sibaritas, ¿no?
1: Está con nosotros Paco Martínez también, nuestro compañero, Diego, que dice que se ponen un poco sibaritas, ¿no? Dicen, a ver, o me lo pones bien o no te digo qué planta es.
2: De todas maneras, Diego, iba a preguntarte, una cosa es que no sepa responderte y otra cosa más peligrosa, que la IA tiene cierta tendencia a hacerlo algunas veces, es que se invente la respuesta.
1: Claro.
0: Bueno, en el caso de las imágenes, cuando tú lo trabajas en un navegador, como puede ser el Lens de Google, lo bueno es que te las pone. Es decir, que tú eres... el problema con el invento, que es, en jerga de inteligencia artificial, se llama alucinaciones, que también tiene su gracia eso. Pues las alucinaciones, en el caso de las imágenes, pues como te pone muchas para comparar, de las que considera en el análisis, que son las más próximas, pues tú puedes ver si realmente encaja con lo que te está diciendo. O sea que precisamente ahí es bastante más fiable. En el caso de que utilices la herramienta directamente subiéndole una imagen, ahí entonces hay que hacer un diálogo efectivamente diciendo, oye, en el caso de que haya dudas, házmelo saber, o de que no haya datos suficientes, es decir, no darle pie a que te tome por tonto y te dé la respuesta que se le ocurra.
2: Hay que ser prevenido.
0: Sí, señor, exactamente.
1: Diego, hay aplicaciones que aparecen de forma recurrente en publicidad que dice que le mandas la foto de una planta y te va a decir qué necesitas, si está enferma, si la tienes que regar con vinagre o ponerle bicarbonato, en fin. No sé si eso de verdad funciona o no, porque a mí no paran de salirme anuncios de este tipo de aplicaciones. No las he probado, no sé si mataría una planta o la resucitaría, pero ¿eso sirve para algo o no?
0: Yo soy enemigo de las aplicaciones como tal, en el sentido de instalar en mi teléfono o ordenador cosas, me gusta instalar lo menos posible. De hecho, la inteligencia artificial tienes dos opciones, que es tenerla instalada como pues OpenCode,
1: sí,
0: o que trabaja instalado y en línea simultáneamente, o directamente ahora, y hay varias que quieren instalarse parte en casa para utilizar los recursos de tu propio ordenador en lugar de... Bueno, eso tiene sus ventajas y desventajas. Respecto a los estados de detección por la imagen de los estados de salud de la planta, pues en eso ha avanzado mucho, porque precisamente incluso para usos profesionales en agronomía y demás, y para la vigilancia de cultivos, incluso con imágenes de dron, pues se utiliza mucho el análisis de imagen para detectar clorosis, detectar, por ejemplo, la aparición de algunas plagas y enfermedades, con lo cual es cierto que se pueden detectar. Hay veces que cualquier agrónomo que te diría que es siempre mucho más útil hacer un análisis, bien sea de la hoja,

0: hoja, bien sea estudiarla por ti, para ver qué déficit en nutrientes tiene, etcétera. Es decir, que la imagen ha avanzado muchísimo, pero a veces hay que complementarla. Pero en cualquier caso, lo que sí es cierto, de hecho yo ahora le pedí este fin de semana consejos sobre Rosales, la planta, bueno, consejos. Simplemente tabulé las características de unos rosales que quiero plantar y que me dijera, me buscara si la exposición debía ser atol, media sombra, el tipo de suelo, tamaño que alcanzan. Y la verdad es que me parece que lo hice con Gemini y los resultados fueron bastante buenos. Los rosales yo los conozco previamente, porque si no, no los voy a encargar, claro. Y sí, es que no falló ni uno.
1: O sea que para los que tenemos una habilidad innata para matar a cualquier elemento herbáceo o vegetal que caiga en nuestras manos, esto de las aplicaciones puede darnos, en fin, un poquito de aire, ¿no?
0: Yo creo que lo suyo es consultar a la inteligencia directamente, es decir, no hay que tenerle miedo, desde subirle una foto y decirle, mira, esta planta tiene mala pinta. Lo que pasa es que la inteligencia funciona mejor si tú le das información. Por ejemplo, si tú le dices que estás en Elche o en Mazarrón y que además pues la riegas con agua del grifo, aunque parezca mentira, es capaz de tener datos hasta de qué características tiene el agua del grifo de cada ciudad. A mí me ha pasado, yo creía que no lo haría, pero sí lo hace, porque tiene acceso a los datos de las entidades de, digamos, que suministran agua potable a las ciudades. Otra cosa es que los análisis estén actualizados, pero tira de ello, con lo cual descubre muchas cosas. Y claro, otra cosa importante es, con la inteligencia es muy interesante y muy útil el utilizar el nombre científico de la planta, que esto se puede encontrar en los viveros, ya normalmente te las venden con una etiqueta en la que aparece, además del nombre científico, el de la variedad. Y el de la variedad, para evitar ambigüedades, porque claro, por ejemplo, Diamela, que aquí en Murcia se utiliza, se puede utilizar para tres o cuatro especies que no, de géneros distintos, de familias diferentes, y quien dice eso dice jazmín. Pues hombre, uno cuando ve un jazmín piensa exacto en el jazminum de toda la vida. Pero dentro del género jazminum hay como 30 o 40 especies diferentes, de las cuales aquí en Murcia pues igual cultivamos 9 o 10.
2: Y también el nombre común puede variar entre comunidades autónomas y no digamos ya entre países que de habla hispana, ¿no? Se pueden llamar las plantas de muchísimas maneras distintas, ¿no? Si afinamos término científico, mejor.
0: Mira, el caso más típico, un estudio que hicimos hace unos años sobre el término árnica. En España se llaman árnica a cerca de 40 especies diferentes de plantas pertenecientes a varias familias. Cuando árnica es un término que se acuñó en Suiza por un botánico en el siglo XVIII para una planta en concreto, que llamaron árnica montana, y que es muy muy útil precisamente para golpes, inflamaciones y demás, pero en aplicación externa. Mientras que la mayor parte de las árnicas españolas se toman como infusión digestiva. Si te tomaras la verdadera árnica como infusión, te hacías una úlcera en el estómago.
1: ¡Virgen santa!
2: O sea, que hay que tener cuidado, ¿no?, con esas cosas.
1: ¡Qué bueno, peligro claro, tienen las palabras!
2: Sí, sí, total. Entonces, Diego, por ejemplo, si yo quiero, pues eso, me he comprado una planta y quiero saber dónde la pongo en mi casa, cómo la riego, qué cuidados necesita para no matarla, como decía Paco, todo eso, cuanto más información le dé a la IA mejor, pero me va a ayudar, ¿no?
0: Sí, y además, yo como en estas cosas siempre sigo el principio de Blumenthal, un colega americano que dice, ten un proveedor de confianza y no te fíes de él nunca. Pues,
2: a ver, explica eso, Diego.
0: Y eso significa que era un para la industria de planta medicinal. Y se refiere porque te quita trabajo. No cabe duda que un proveedor de confianza la mayor parte de las veces te va a ofrecer material en buenas condiciones y correcto. Y en cambio, pues uno desconocido, Dios sabe lo que te puede ofrecer. Entonces, eso te quita tensión. Pero todos los lotes, todas las pruebas, pues tienes que aplicar siempre lo mismo, controlarlo, etcétera. Entonces, con la inteligencia artificial, pues una posibilidad es utilizar varias y preguntarle

0: lo mismo y comparar.
1: Vale, vale.
0: Porque aunque todas utilizan unos métodos y tienen una base, pero claro, lo que, digamos, ¿dónde va a llegar DeepSeek, por ejemplo, que es la, por la excelencia, China, la de los chinos, exactamente? Mm. ¿Y dónde puede llegar, por ejemplo, la europea Mistral, que es que yo la recomiendo mucho, y además últimamente ha mejorado, pero muchísimo.
1: No la he usado, habrá que probarla, la Mistral.
0: Yo os animo, porque además esta es francesa, de ahí lo de Mistral, pero digamos que es un proyecto europeo, es la única inteligencia claramente europea artificial que está bastante operativa. También hay que tener en cuenta que no todas las inteligencias te aceptan que les subas imágenes. Para, por ejemplo, una foto de tu planta. Me he comprado esta planta y quiero que me lo... Pues le pones una foto, le haces una foto con el teléfono, con el móvil, vaya, y lo subes. Y entonces, claro, pues eso Gemini, Claude, ChatGPT, pues te lo aceptan fácilmente y lo ven, pero con los datos. Y yo siempre digo, dar el nombre científico y el nombre de la variedad, porque dentro de una misma especie hay variedades, digamos, que crecen más, que requieren más sol, etcétera. Y eso, los datos están disponibles y las inteligencias acceden a ellos.
1: Bueno, y una última curiosidad por mi parte. Decías antes lo de la caja negra. No sabemos qué documentos analiza una inteligencia artificial, que es decir, no sabemos si algún catálogo de los que vosotros manejáis en libros de manera recurrente, a lo mejor justo a eso no tiene acceso la inteligencia artificial. No lo sabemos, ¿no? ¿Qué datos maneja?
0: A ver, ha cambiado el estilo de las inteligencias. Desde que entraron lo que se llaman los skills y los agents, que son... que esto está ahora muy de moda en los últimos meses. Y, por ejemplo, desde que se puede trabajar con el Open Code, que es muy criticado y tiene su... Pero trabajas... Pues ahí hay una cosa interesante y te va declarando todos los pasos que hace con cierto detalle. Y además muchas de las operaciones, como lo va haciendo a través de una herramienta de programación que se llama Python... que tienes que tener instalado en el ordenador, y a su vez RStudio, que es, digamos, una herramienta que hace de intermediario entre Python y R y el usuario que no es habitual con trabajar, digamos...
1: Que no sabe leer código.
0: Exactamente. Pues con R, entonces tú te vas luego a RStudio y es que tienes todos los pasos. Es decir, hay... Y curiosamente... el propio Claude, este fin de semana, pues ya te iba relatando bastantes pasos y te decía, acabo de tener un error y lo estoy corrigiendo. Están intentando dar más pistas al usuario para darte confianza, no cabe duda. Que la confianza esté fundamentada o no es otra cuestión. Pero digamos, para dar una sensación de que no es tan negra la caja... Como lo era hasta ahora.
2: Yo siempre tengo la duda en estas cosas de si la inteligencia artificial está manejando, en este caso, por ejemplo, de la botánica, información relevante y nueva y moderna, o se está yendo a un libro que tiene en sus archivos del siglo XVIII, que es un libro que está científicamente ya muy superado, y eso evidentemente puede generar problemas, porque no sé si la máquina discrimina entre uno y otro.
0: Totalmente, totalmente. Eso es increíble. Digamos que lo que más trabajo le cuesta son los artículos científicos que se publicaron encerrado. A ver, encerrado. Quiere decir que para poder consultarlo tienes que pagar $35 solo por mirarlo y cosas así. Que hoy día realmente, desde los últimos 10 años... pues casi todo se va publicando en abierto. Y la publicación en abierto significa que incluso las revistas y las editoriales dan facilidades para que, relativamente facilidades, digamos, que para que un robot les vacíe todo de golpe, no. Pero para que pueda consultar, sí. Y de hecho, pues ahora las consultas, por ejemplo, que PLOS, Frontiers, MDPI, editoriales, digamos, que publican revistas de todos los temas y pues son fáciles de acceder para la inteligencia artificial, con lo cual pues tienes Pero,

0: Ahora mismo, si haces una consulta, estás teniendo trabajos que han sido publicados este mismo año.
1: Bueno, pues es bueno saberlo, y es bueno saber que hay que fiarse de la inteligencia artificial, pero regular, solamente regular, sí. Según nos dice Diego.
0: Hay una cosa muy curiosa que te dice la inteligencia artificial. Muchas veces dice, es que he consultado publicaciones recientes y sujetas a revisión por pares o peer review, es decir, la típica criterio de publicaciones científicas. Uh-huh. Con lo cual, pues sí, es que ha mejorado muchísimo.
1: Llega hasta
0: y de hecho,
1: lo último, sí.
0: Sí, o sea que en ese aspecto podéis quedaros tranquilos que tiene información al día. Uh-huh. Porque ahora, digamos que cada vez más hace la búsqueda sobre la propia red, sobre Internet, y lo que utiliza de lo que fue su digamos, proceso de creación de lo que se llama la red neuronal, digamos que le sirve como herramienta de trabajo o como criterio, pero la búsqueda la hacen actualísima.
1: Uh-huh. Bueno, pues ya sabemos un poquito más de la inteligencia artificial y sobre todo aplicada a la botánica, que es lo que hace Diego Rivera. Muchísimas gracias, Diego.
0: Bueno, mira, para terminar, solo proponeros para la semana que viene hablar de bulbos.
1: De bulbos, venga, nos la apuntamos.
0: De plantas bulbosas. Y lo digo porque ahora casi están en marcha los catálogos de todas las grandes empresas que se dedican a producir bulbos, y me ha sorprendido la cantidad de especies endémicas españolas que las tienen cultivadas los holandeses.
1: Mira.
0: Y a la venta. Claro. Y podemos hablar de todo esto.
1: Pues apuntado queda. Muchísimas gracias, Diego.
0: A vosotros. Hasta
1: luego.
0: La próxima semana. Adiós.
1: Adiós.
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0: Bueno, pues tenemos aquí con nosotros a la actriz, productora y máxima responsable de New Drama Producciones y directora, todo eso, Cristina Ruiz. Buenos días.
1: Buenos días.
2: Cristina, ¿había pasado? Te ha quedado muy corta,
0: ¿sí?
2: Marta.
0: Todavía hay más, ¿no?
2: Actriz, productora y guionista y directora de casting y coach actoral y bailarina.
0: De todo por todo.
2: De todo por todo, efectivamente.
0: Bueno, Cristina ha pasado por aquí por El Mirador en alguna ocasión como directora, pero yo creo que es la primera vez que te tengo yo, por lo menos, de entrevistada como actriz.
1: Sí, o sea que... sí, es la primera vez que hago un largometraje, o sea que vamos, me tenéis debutando.
0: Debutando como actriz. Bueno, y como decíamos, de todo por todo. En esta vida hay que hacer de todo, sobre todo si una quiere dedicarse al arte y en este caso al cine. ¿Cómo es eso de que tienes tantas facetas?
1: Bueno, yo creo que al final tengo una formación muy completa. Estudié aquí en la Escuela de Arte Dramático de Murcia y me cansé de estar esperando como actriz a que me llamasen. Decidí ser proactiva y de ahí que haya decidido pues hacer dirección de casting, producir, dirigir, todo con el objetivo de llegar a ser actriz, y ahora que me ha llegado estoy súper contenta.
2: No es para menos, porque además este es un camino que está plagado de trampas mortales, en el que además uno puede caer y quedarse enredado durante mucho tiempo, y sí, eso es muy difícil de evitar, porque mientras uno espera que le llegue la oportunidad hay que seguir viviendo.
1: Claro. Eso es. Entonces, todos los trabajos también eran, ¿no?, con el objetivo de poder mantenerme en Madrid, de poder seguir haciendo la carrera de actriz. Y como tú dices, me parecía súper importante recordarme a mí misma por qué estaba haciendo, ¿no?, todas esas cosas, con qué objetivo. Y ahora pues muy, muy contenta. Muy
2: aquí
1: contenta.
2: El que la sigue la consigue, pero siempre hay un factor inesperado, el factor humano, el que de repente sí. He conocido a no sé quién en la presentación de no sé qué, y esto es lo que acaba llevándome a cómo ha sido el camino para llegar a esta película, hasta que el juzgado nos separe.
1: Sí, bueno, yo creo que al final es una profesión llena de contactos, eso es una realidad, y una vez que ya llevaba como varios años en Madrid, porque yo llevo ya, llegué en septiembre de 2021 a Madrid, ¿no? Ya estamos en 2026, entonces, al final ha sido también hacer vida allí, ir a premier,

0: ir a eventos, rodearme un poquito más de la gente de la industria, y a partir de ahí pues tuve la suerte de conocer a Carlos Guerrero, que es un productor, bueno, él tiene la productora de Madrid 39 Escalones Films, que él ha estado nominado un par de veces a los premios Goya, es decir, era una persona que ya tenía como el camino más hecho allí, y bueno, y él luego hizo esta productora en Navarra, cogió estos estudios, estos platos de cine allí, en Lecaroz, y nada, y entonces a partir de ahí, pues la verdad es que hemos ido trabajando juntos, a veces produciendo, otras veces como directora de casting, de algunos proyectos que él tenía, y al final, pues por fin, digamos como que me he ido ganando el hueco y me ha dado la oportunidad de estar como actriz en esta película.
1: Bueno, ¿y qué papel haces en la película? A ver.
0: Pues mira, en la película soy Iris, que es una influencer, una chica joven que es influencer, y digamos que toda la trama va de que Marta y Javi se están divorciando, y entonces aparece Iris, que es la nueva novia de Javi.
1: Ah.
0: Entonces, bueno, ahí es como una bomba un poco explosiva.
2: Eres la tercera.
0: soy la otra, ¿no? Como quien dice. Pero bueno, él ya se estaba separando, ¿eh? Hay que decir eso.
1: Yo no tuve la culpa.
2: Ahora es tarde, señora, que decía la canción. Oye, bueno, pero te has rodeado magníficamente, tienes un reparto estupendo, con una directora además que promete mucho, porque ya viene de una muy buena trayectoria en el corto, aunque este sea su estreno en el largometraje.
0: Sí, la verdad es que ha sido muy bonito, ¿no? Decir, bueno, mira, es mi debut como actriz y también la ópera prima de Cristina Urgel, que es la directora, y la verdad es que con ella me he entendido muy bien, todas las indicaciones que nos daba lo hacía con mucha dulzura, con mucho cariño. Ella también era muy consciente de que era mi primer largometraje, ¿no? Y de los nervios que podían haber ahí. Y luego, pues sí, he estado súper bien rodeada, pues con Fran Perea, con Macarena Gómez, con Raúl Tejón, que son actores que llevan la comedia dentro. Y luego, pues un descubrimiento también conocer a Charo Reina, que también tiene, vamos, una presencia icónica. De hecho, ella hace de la abuela, ¿no? Como de la familia, que se llama Remedios, que es igual que mi abuela. Que justo tenemos aquí a mi padre. Y bueno, y la verdad es que me recordaba muchísimo a mi abuela todo el tiempo, y digo, qué bien que lo está haciendo y qué bien que lo está interpretando. Y luego, pues nada, estaban también Amaya y Alan, que son unos niños fantásticos, unos niños actores. Y bueno, he estado muy, muy bien rodeada.
1: ¿Has terminado ya lo que es el rodaje, que se ha hecho todo por allí, por Navarra?
0: Eso es, todo en Navarra. Han sido 3 semanas las que hemos estado allí alojados y bueno, y disfrutando del entorno, porque tienen un entorno maravilloso. Y sí, hemos estado pues muy, muy a gusto.
1: Bueno, ahora llega la postproducción y luego esa parte que a lo mejor tú tienes menos costumbre, que es promocionar la peli.
0: Eso es.
1: ¿Eso cómo va? También te da una especie de calendario intenso, ¿no?
0: Sí que es cierto que bueno, gracias a que he podido trabajar pues de directora, ¿no? Sí que he tenido, o de productora, que promocionar algunas otras cosas. Vosotros ya me conocíais y entonces en ese sentido estoy un poco más tranquila, ¿no? No es la primera vez, y como también he podido estar en festivales, aunque haya sido desde otro lado, digo, bueno, me siento preparada para lo que llegue, aunque será diferente vivirlo desde otro punto.
2: Claro. Oye, te propongo un ejercicio de... No es exactamente de coach actoral, pero es algo parecido. Si cierras los ojos y te pones en el momento en el que oyes la primera claqueta, ¿qué sientes por dentro?
0: Pues yo creo que mucha ilusión. Al final, lo que a mí me ha llevado y lo que me ha motivado todos estos años es la ilusión. Y yo creo que, vamos, de hecho, cuando hicimos el fin de rodaje, ¿no? Cuando la directora dijo ese corte en fin de rodaje, o sea, yo creo que estábamos todos muy emocionados, y yo mucho, porque lo pensaba y digo, es que me ha llegado la oportunidad después de 13 años trabajando en ella. Entonces, para mí es mucho tiempo, y se hace largo el no saber si va a llegar.
1: Claro. Sí. ¿Y te daban ganas de meterte tú ahí a dirigir también o no? ¿O simplemente has colaborado?
0: Tengo que decir que es cierto que los actores, yo creo que tenemos también ahí un poco esta cosa de que en algún momento nos gusta dirigir también, y bueno, vemos mucho cine, vemos mucha ficción, y también tenemos una idea de cómo nos gustaría contarlo, ¿no? Y de cómo nos gustaría luego aparecer en la pantalla. De hecho, yo creo que, bueno, Raúl Tejón, por ejemplo, también ha dirigido, ha hecho hace poquito su ópera prima. Entonces, yo creo que cada vez hay más actores que quieren dirigir. dirigir y que se ponen delante y hay algo ahí que nos sale también.
1: Y el director, directora tiene que aprender a jugar con eso, sí. ¿No?
2: Ahí hay un proceso, sí, sí. En los días previos al inicio del rodaje hay un proceso de hablar mucho, que es una cosa que, en fin, normalmente la gente no

0: conoce, que es un proceso en el que el actor llama al guionista, llama al director. Oye, ¿tú cómo ves? Claro. ¿Incorporo esto al personaje? No, te está pasando. Por ahí va mal. Es que luego el arco no te va a llevar al sitio donde tú pretendes llevar al personaje. ¿Cómo ha sido ese proceso previo, ese trabajo previo, que es la parte que menos se ve, incluso menos que el rodaje?
1: Y es así, como la estás contando, porque muchas personas se piensan que los actores simplemente nos aprendemos el guión, ¿no? Y luego lo interpretamos, pero no, hay un trabajo de búsqueda, de saber cuál es mi personaje, cómo lo hago también para que se diferencie de los demás, ¿no? Y cada uno tenga su personalidad, cómo avanza durante la película para que se note que hay un cambio y que las cosas que han ido pasando le han ido afectando al personaje y ha terminado siendo de otra manera o en otro punto diferente al que estaba, ¿no? Entonces, es así, hay muchas conversaciones previas, intentamos hablar entre nosotros los actores, también con la directora, en este caso con el guionista no hemos hablado tanto, pero porque Cristina Urgel también era guionista del guión, entonces bueno, la teníamos a ella de primera mano para contarnos todo. Y muy bien, o sea, la verdad es que son muchas conversaciones, siempre nos estamos preguntando el por qué hace esto, ¿no? ¿Por qué hace lo otro? E intentando defenderlo, claro, también.
2: Y luego teniendo en cuenta, además, que se rueda desordenado, o sea, que sí. A lo mejor si el personaje ha evolucionado y al final es de una manera y tú eso lo grabas al principio. Totalmente. Eso siempre me ha parecido a mí lo más difícil.
1: De hecho, a nosotros nos ha ocurrido en esta película que bueno, había secuencias que las rodamos el primer día y el segundo día y eran el final.
2: Claro.
1: Y eran el final de la película. Y luego, sin embargo, yo, por ejemplo, lo último que terminé rodando eran las dos secuencias primeras. Entonces, por un lado, es verdad que cuando te toca rodar el final al principio, te da un poco más de miedo, ¿no? Diciendo, espero llegar a la emoción que supuestamente voy a tener.
2: Claro.
1: Pero también da mucho gusto rodar al final el principio, porque conoces ya muy bien a tu personaje y es la presentación de tu personaje lo que estás grabando.
0: Y entonces, puedes incluso anticipar qué es lo que va a pasar después. Luego está la otra escuela, que era, le preguntaba a Ginés García Millán a Paco Rabal, que le pidió un consejo, maestro, ¿qué hago cuando empiece a hacer una película? Y Paco Rabal, con su estilo inefable, le dijo aquello de, apréndete el guión y ponte en la marca. Y ya está, y de ahí no te calientes más la cabeza. Y vaya a preguntarte, ahora viene todo lo demás. ¿Los actores habéis entendido ya todos de manera generalizada que eso también forma parte del trabajo?
1: Sí. Sí, o sea, yo entiendo que hay actores que les gusta más la promoción, actores que les gusta menos, ¿no? Pero es una parte importante, porque al final yo creo que hacemos cine y contamos historias para que se vean, ¿no? Y para llegar al público. Entonces, si gracias a esa promoción llegamos al público, pues más que agradecidos, ¿no? Pero sí, es una parte más, igual que los castings, es una parte más del trabajo del actor, igual que el ser proactivo para que llegue la oportunidad y no estar esperándola. Yo, como les decía a mis alumnos en mi escuela, digo, es que interpretar casi que es el premio, ¿no? O sea, nosotros aprendemos a interpretar, pero casi que ese es el premio, y para llegar ahí hay que hacer otras muchas cosas que forman parte del trabajo.
2: A los actores jóvenes ahora se os pide además que seáis influencers, lo digo porque en tu caso el personaje es ese,
1: sí.
2: Pero se os pide que lleguéis a un rodaje, si puede ser con 1 millón de seguidores en Instagram, mejor sí. Que mejor, ¿no?
1: Yo, es verdad que en ese sentido a mí las redes sociales me cuestan un poquito más, soy consciente de que también para el trabajo son buenas, pero yo también siempre he visto que eso es algo que llega de forma natural para los actores, ¿no? Cuando empiezas a hacer proyectos y al público de repente le gustas o ven algo en ti, pues empiezan a seguirte. Entonces, a mí me gusta que eso ocurra de una forma más natural, pero como dices tú, sí que es verdad que ahora lo miran mucho, ¿no? En los castings ven tu nombre y lo primero que hacen es buscarte en Instagram y ver cuántas personas te siguen o si tienes más carisma o menos.
0: Luego hay que tener mucho cuidado con eso, porque no es el primer caso de un cómico, por ejemplo, que tiene cientos de miles de seguidores en las redes sociales y que es incapaz de llenar una sala pequeña.
1: Claro, es que a veces no está relacionado, es decir, también cuando un influencer crea contenido, ¿no? O, bueno, influencer o creador de contenido, muchas veces los seguidores lo siguen por ese contenido que crea y eso es lo que están interesados en ver. Y luego a lo mejor sale en el cine y no les interesa que esté haciendo una película. Entonces, también depende mucho, yo creo, que del tipo de creador o del tipo de influencer, porque obviamente hay directores de cine que han hecho su camino de repente en TikTok, ¿no? Y lo que grababan eran cortometrajes, solo que lo hacían en vertical. Entonces, claro, si luego a esa persona la pones en dirigir, yo entiendo que eso seguiría.

0: seguidores van a querer ir a ver esa película. Pero a lo mejor si, pues no sé, si una chica te habla mucho de moda o de marcas y luego la pones a actuar, pues no es el mismo público, ¿no?
1: Y sobre todo porque en redes sociales haces una cosa de minuto y pico y claro, no es lo mismo que sostener luego un contenido, como decía Paco, para llenar una sala. Bueno, antes mencionaba a Paco Rabal, a Ginés García Millán, sí. Tenemos a un montón de actores murcianos y aquí en Onda Regional y en los medios regionales en general siempre decimos aquello de que pone Murcia por delante o siempre habla de Murcia. ¿Tú vas a ser ese tipo de actriz?
0: Por supuesto, yo siempre lo he dicho, digo, más murciana que un limón.
1: Que lleve Murcia por bandera, todos esos tópicos, ¿no?, que decimos.
0: Por supuesto, por supuesto. Yo creo que la tierra es la tierra, yo la siento como hogar y de hecho me hace mucha gracia porque yo grabé una serie vertical hace poquito que se llamaba 7 cuadras de ti y ahí sí que estuve dirigiéndola también y en la claqueta hubo un momento que yo no me fijé y lo puso alguien y puso viva Murcia, ¿no? Y entonces justo vino la prensa de allí de Navarra e hizo la foto y en la claqueta ponía viva Murcia y dije mira, digo, hemos salido en todos los medios de Navarra con la claqueta poniendo tal y la verdad es que nos dio mucha alegría, ¿no? Porque fue una casualidad pero muy bonita.
2: Oye, ¿y ahora qué va a pasar con todos esos otros proyectos, con todo el trabajo de productora, porque hay un montón de cosas por delante, hay cosas que han funcionado muy bien ya, hay otras que tenías en cartera, había una aventura en teatro, en fin, ahora ¿cómo reordenamos todo eso?
0: Bueno, yo creo que son proyectos que se retroalimentan entre sí, ¿no? Entonces, en ese sentido, estoy muy contenta. Es verdad que empieza a haber un volumen de trabajo mayor, pero eso es bueno porque quiere decir que está funcionando. Y en parte, pues también lo puedo llevar gracias a David Verbel, que es mi compañero en New Drama. Y bueno, llevamos 9 años trabajando juntos en este proyecto. Y la verdad es que él me ayuda mucho también a poder llevar, ¿no? Entre los dos, cuando él está actuando me quedo yo más al frente de la productora, cuando yo estoy actuando se queda él al frente de la escuela. Entonces, bueno, creo que entre los dos hacemos buen tándem y nos hemos ido ayudando mucho. Y sí que es cierto que bueno, que como se retroalimentan y, por ejemplo, producir tiene tiempos muy largos, ¿no? Dirigir también suelen ser tiempos más largos que actuar, pues ahora aprovechando el momento de todo lo que viene, de hecho ahora tengo otra película que todavía no había salido en los medios, o sea que así os lo cuento a vosotros. Dentro de 2 semanas, el 14 de septiembre, empiezo rodaje de una peli de terror con Víctor Matellano al frente, que es un director que tiene ya bastante carrera y bueno, y con un reparto también muy guay. Está Nerea Rodríguez de Operación Triunfo, Alejandro Vergara, bueno, hay un, está Paul Monen, Angie Fernández, que la conocimos en Física o Química. O sea, hay un reparto muy, muy guay. Y entonces, claro, tampoco me ha dejado pensar mucho. O sea, literalmente terminé el rodaje de la comedia. Al día siguiente ya estaba con el director de la nueva peli de terror en el Museo de Cera, porque lo vamos a grabar allí.
1: Vale. ¡Qué buen sitio para pasar miedo!
0: Sí.
2: A mí estas cosas me las tenéis que avisar, porque yo estoy traumatizado desde mi más tierna infancia precisamente por los crímenes del Museo de Cera, en la versión de la Hammer. Entonces, estas cosas...
1: Hay que avisarlas. Bueno, entonces, ahora mismo, hasta que el juzgado nos separe, que es lo que acabas de terminar, ¿cuándo lo vamos a ver?
0: El año que viene, en 2027. No tenemos todavía
1: fecha.
0: Sí, eso es. Intentaremos que vaya a algún festival antes, a ver si lo conseguimos. Y eso, pero al año que viene se estrenará seguro.
1: ¿Y la de septiembre cómo se llama o no lo puedes decir todavía?
0: Sí, se llama Hacha.
1: Hacha. Hacha, con H. No Hacha de Murcia, ¿no? Hacha, ¿no?
2: Con H en el Museo de Cera.
0: Pero has visto,
2: esto no va a terminar
0: hacen
2: bien.
0: Todo el tiempo guiños
1: a Murcia, está clarísimo. Bueno, pues sí. Cristina Ruiz, encantados de tenerte aquí. Nos da mucho gusto que, en fin, que vayas a hacer ese, o mejor dicho, que vayamos a ver ese largometraje que ya has rodado, en este caso ya está rodado, y este otro proyecto. En fin, que eso, que como vas a poner Murcia por bandera, pues tendrás que venir a Onda Regional muchas veces.
0: Me parece perfecto.
2: Entonces, en la gira de promoción.
1: Eso.
2: Que esto, de aquí a que la cosa empiece a funcionar, todavía va a pasar.
1: Da tiempo. Muchas gracias, Cristina, y mucha suerte.
0: Gracias a vosotros.

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3: Rueda de prensa esta mañana para presentar toda la programación de la Feria de Murcia, donde han asistido pues muchos de los colectivos que participan en la feria, y ha estado nuestra compañera Teresa Buitrago allí con ellos, así que cuéntanos, Teresa.
4: Buenos días, compañeros. Ya se ha hecho la presentación de la Feria de Murcia y estoy aquí con la alcaldesa de Murcia, Rebeca Pérez. ¿Qué quiere? ¿Qué se espera de esta feria?
5: Bueno, lo que queremos y deseamos es que sea una feria inolvidable, porque llevamos meses trabajando de la mano de los colectivos, de las entidades festeras, de asociaciones, también, por supuesto, de los colaboradores y patrocinadores, para ofrecer una feria que yo diría que va a ser inolvidable, inigualable. Es la feria que ofrece más escenarios en torno al río Segura. Hemos querido que se convierta en protagonista. Incorporamos muchísimos escenarios dirigidos muy especialmente a la familia, a los niños, a los mayores y, por supuesto, a los jóvenes.
4: Una feria que es del 3 al 15, que empieza con la bajada de la Fuensanta.
5: Sí, sin duda alguna, esta feria siempre se enmarca en dos días que para nosotros son quizás los más importantes, por la relevancia que tiene y por ese origen cristiano de la Feria de Murcia, como es la bajada de nuestra patrona, la Virgen de la Fuensanta, el próximo día 3, y esa subida siempre multitudinaria, histórica, cada vez más participativa, cuando acompañamos en su regreso a la patrona al santuario en la pedanía de Algezares. Pero mientras tanto sucede todo. Tenemos más de 100 conciertos distribuidos en plazas, calles, teatros, en nuestras salas de conciertos, o sea, toda la ciudad se suma a una feria que promete ser inolvidable. Pero eso sí, sí que me gustaría invitar a todos los murcianos a esos nuevos escenarios que van apareciendo, ¿no? Nuestras salas de exposición simultáneas, donde podemos disfrutar del arte contemporáneo, precisamente aquí donde nos encontramos, en Glorieta de España, donde vamos a tener un lugar de encuentro para disfrutar del ocio, de la música, de la gastronomía, como va a ser ese Beer Garden, y sin duda alguna para los niños. Tenemos una ludoferia que se va a ubicar en el Jardín Chino, con juegos en tamaño real, un futbolín humano, una tirolina gigante y también pues unos circuitos de triciclo que serán completamente gratis, siempre pensado para los más pequeños.
4: ¿Y qué papel van a tener las pedanías en esta feria?
5: Muchos se suman siempre, ¿no? Hay que recordar que esta feria sería imposible sin las peñas huertanas, sin esos grupos folclóricos que participan. Vamos a tener 15 huertos en el malecón, precisamente ofreciendo la mejor gastronomía y recordándonos pues la esencia de una feria como esta, que no deja de ser otra que esa identidad que nos une a todos, que es la Huerta de Murcia. Se suman los centros culturales, los auditorios de todo el municipio de Murcia, nuestros teatros también, los que están en pedanías, para celebrar todos juntos lo que va a ser, sin duda alguna, una feria inolvidable.
4: ¿Se ha preparado algún plan especial también de movilidad?
5: Sí, indudablemente refuerzos en las líneas, pero sobre todo destacar pues el despliegue que vamos a tener de casi 800 efectivos para garantizar que el tráfico sea fluido, la disponibilidad que hay también de los aparcamientos, también los disuasorios, que serán gratuitos en esos días más destacados, y pensando sobre todo en facilitar el acceso no solo a los murcianos, por supuesto, sino también a los visitantes, que serán muchos los que nos acompañen.
4: Y por último, si tuviera que elegir un solo evento al que ir, al que recomendarle a alguien, ¿cuál sería?
5: La recepción de nuestra patrona, la Virgen de la Fuensanta, ese día 3, inolvidable, muy emotivo, profundamente intenso, en el que todos los murcianos pues dan la bienvenida a una madre que siempre nos abraza y que nos cubre con su manto, ¿no? Es el origen de la feria. Somos unos privilegiados por tener la mejor vuelta al cole y el mejor inicio del curso, con una programación que se va a extender hasta el día 15... pero que dice mucho y habla de lo que es Murcia y los murcianos. Murcia es una ciudad que abraza, que seduce, que quiere que todo el mundo venga a conocerla, porque una vez que la descubres ya nunca la olvidas.
4: Muchas gracias, Rebeca Pérez, alcaldesa de Murcia. Buenos días, Diego Avilés, concejal de Cultura. Bueno, ya se ha hecho la presentación de la feria, ha dicho también que, bueno, Gines Paredes, Walsh, el pregonero, ya lo estáis preparando con muchísimos músicos.
6: Sí, va a ser un pregón, sinceramente, creo que histórico, ¿no? Lo estamos preparando con muchísimo cariño, con mucha responsabilidad. Van a ser cerca de 100 músicos los que haya sobre el escenario en la Plaza del Cardenal Belluga este viernes. Y bueno, Ginés va a protagonizar, creo que un pregón, digamos, en forma de discurso, bastante sentido. En la propia letra de sus canciones vemos que es una persona muy profunda a la hora de escribir y de componer. Y luego, pues, una especie como de concierto donde va a mezclar sus temas. Están reconocidos con la música más instrumental de orquesta, o sea que creo que va a ser algo que va a marcar un antes y un después, y que, bueno, pues animo a todos los murcianos a que vengan a disfrutar.
4: Más de un centenar de conciertos, teatro, cine, exposiciones, rutas, ¿de qué manera?

0: manera la feria llega a acercar a los jóvenes y también a los más adultos?
1: Pues diseñando un programa de feria que esté pensado en todos los públicos. Los niños obviamente son grandes protagonistas, ya no solamente con lo que sucede en el recinto de la FICA, con las atracciones, sino con las decenas de talleres, actuaciones infantiles, incluso una zona de juegos infantiles nueva que vamos a crear en la Plaza de la Cruz Roja, pero donde también pensamos, por ejemplo, en los mayores. Este año van a tener su día, ¿no? El martes y miércoles, días 8 y 9, en la Plaza de la Paja, con actuaciones musicales en directo para que, bueno, pues se animen a bailar y a disfrutar también de un día de feria. Al final, pensando en todos los públicos, en quienes les gusta el deporte, quienes disfrutan con la gastronomía, a quienes les gusta la cultura en mayúsculas, porque también tenemos este año una programación expositiva en las principales salas expositivas del Ayuntamiento, bastante renombrada, ¿no? Con homenajes a Lisa Shaker, a Vivancos, al Lemon Pop. O sea que, al final, pues una feria con un amplio abanico para todos los gustos y todas las edades.
0: Otro gran protagonista de esta feria es la fiesta de los moros y cristianos, con el lunes 7 ya empieza, también el 12 de septiembre el gran desfile, el 10 de septiembre el desfile infantil. ¿Qué es lo que hace que estas fiestas llame a tanta gente?
1: Pues son unas fiestas que llevan asentadas en esta tierra un poquito más de 40 años, pero sin embargo ya han sido declaradas de interés turístico internacional y son unas fiestas muy participativas. Unas fiestas además que cada año van creciendo y que con este nuevo impulso que ha tomado el actual equipo directivo de reinventar la fiesta, de ordenar cronológicamente sus principales actos, de hacerlos públicos, accesibles para todo el mundo, pues creo que va a ser un aliciente, ¿no?, para que la fiesta siga creciendo y sea desde luego pues una de las piedras angulares de la Feria de Murcia.
0: ¿Hay alguna actividad en concreto que haya sido incluida porque los murcianos ya la estaban pidiendo?
1: Bueno, a ver, concretamente no, pero sí que hay algunos escenarios que fueron novedosos en su momento, que ya se han convertido en icónicos y que la gente reclama. Por ejemplo, la Noria. Este año la Noria Panorámica, que obviamente va a estar nuevamente en la Feria de Murcia, pues ha llegado un poquito más tarde porque ha estado previamente en la Feria de Almería. Entonces, este año se ha montado un poquito más tarde de la cuenta y hay mucha gente llamando y diciendo: oye, la Noria, ¿qué pasa este año? Que no, es que no va a haber Noria. Tranquilos, que sí habrá Noria, solo que este año pues empiezan a montarla concretamente hoy. Es decir, que lo que estamos haciendo también es pues todos esos escenarios que llegaron como novedosos hace 2-3 años, pero que se han convertido en icónicos, pues obviamente respetarlos y mantenerlos como una seña de identidad de la Feria de Murcia.
0: Y sé que va a ser un poco difícil, pero ¿qué actividad? Te tienes que quedar con una actividad para recomendar a los murcianos y a la gente que venga de fuera también.
1: Pues si es un acto en concreto, recomendaría sin duda el pregón. El pregón va a ser espectacular. Y luego, si pudiera recomendar un plan general, pues sería un paseo en el atardecer por las inmediaciones del río Segura, disfrutar de la Noria en el atardecer, disfrutar de algún concierto, algún evento que haya en torno al río y acabar, como no, en nuestros huertos disfrutando de la gastronomía tradicional.
0: Muchas gracias, Diego Viles, concejal de Cultura. Buenos días, Marcos Salvador Romera, autor del cartel de la feria.
2: Buenos días. Está poniéndose el tiempo ya con un punto festero.
0: Sí.
2: Y ha bajado un poquito la temperatura y estamos preparados. Somos ya mayorcitos, pero estamos, o mayorcicos, mejor dicho, mayorcicos. Y estamos preparados pues para disfrutar de esta feria bonita, que han tenido el detalle de encargarme a mí ese cartel, que ahora mismo se está haciendo popular.
0: A escasos días ya de la feria, decía antes que la gente no para de decirle que le gusta mucho el cartel, ¿no?
2: Uy, y firmar carteles, vienen a... El otro día fueron dos personas de Murcia a que le firmara el cartel en Puerto Lumbreras. Digo, pero hombre, si esto me llamáis, lo firmo y lo mando por correo. Y allí en Puerto Lumbreras no me dejan tan continuamente, ya he tenido que pedir al ayuntamiento. El cartel está gustando y yo creo que es un cartel alegre, un cartel que representa la alegría de Murcia y que encima de todo hace un pequeño homenaje a un gran alcalde que se fue.
0: Bueno, comentarle también a los oyentes que le ha hecho un regalo a la alcaldesa Rebeca Pérez, sí. Le ha hecho un abanico personalizado con cosas del cartel.
2: Sí, con cosas del cartel y para que no pase calor. Me cae muy bien Rebeca Pérez, me cae muy bien. Y me ha caído muy bien desde que la conocí. Y quería dárselo públicamente porque no quiero que digan, pues bueno, este va haciéndole la pelota, regalándole no sé qué. Decir que me cae muy bien y que se lo regalo por eso en frente de la gente. Eso es lo que quería hacer. que se viera que no es...

0: era una cosa que me pedía ella a mí, era una cosa que se me había ocurrido a mí, y hasta no se me había ocurrido a mí, se le ocurrió a doña Isabel Navarro López, que es mi señora, que dijo, cuando yo le pinto a la familia, a ella tiene varios abanicos, pero dijo, regálale uno a la alcaldesa de Murcia.
1: No sé si podría contarnos algún detalle más del cartel. Bueno, ha contado que está dividido entre franjas por los orígenes de la ciudad de Murcia. No sé si podría contarnos esos detalles.
0: Pues los detalles lo he explicado ahí, pero te lo explico a ti. O sea, entre otras cosas, por una razón. Porque yo he colaborado con Onda Regional durante 14 años.
1: Mira.
0: Hacía con Miguel Mazzotti una pequeña sección que se llamaba El Niño Versor, que era yo, iba diciendo poesías sobre distintas cosas que iban ocurriendo y demás, y se hizo el personaje, se hizo muy popular, y por eso voy a explicarlo de nuevo a los murcianos, a Onda Regional,
1: a todos los oyentes de Onda Regional.
0: Sí, la radio de todos. Mira, el cartel está hecho con colores planos, geométricos, y dividido en tres franjas que representan las tres culturas de Murcia, de la ciudad de Murcia, y los orígenes de Murcia, que son la judía, la árabe y la cristiana. Bueno, en esa franja, la parte de abajo, representan al mismo tiempo que esas culturas, que esas tres culturas, representan al mismo tiempo también lo que sucede en los festejos aquí en la Feria de Murcia, que están las barracas que hablan de la huerta, por eso está todo hecho en verde en la parte de abajo, y corresponde también a la parte judía, en el sentido de que los judíos a nivel gastronómico dejaron muchas cosas en la huerta de Murcia, por ejemplo, los paparajotes, el zarangollo, es invento judío, es una cosa muy peculiar nuestra. Y en el centro está el corazón de Alfonso X, centrando el cartel está la torre de la catedral, y también al mismo tiempo se convierte en un homenaje muy cariñoso a toda Murcia, y en especial al alcalde Ballesta, que fue quien me dijo la última vez que lo vi, estábamos en el escenario del Romea, y se dio allí una pitocrónica que era una cosa preciosa de una declaración de amor a Murcia, ¿no? Y yo cuando acabó él, le dije, porque fui también pitocrónico antes. El pitocrónico es el pregonero de la Tierra de la Sardina, ¿no? Y le dije, alcalde, se nota mucho que quieres a Murcia, que estás muy enamorado de Murcia. Y entonces él me dijo, es que Marcos, Murcia enamora. Y por eso le he puesto yo, es las últimas palabras que yo le oí al alcalde estando con él. Y le he puesto Murcia enamora. Y sigo explicando, la parte de arriba, pues pertenece con la luna, la estrella, tal, a la cultura árabe y también a los festejos árabes de moros y cristianos que se hacen, que son muy importantes aquí. Y luego, pues, todos esos papelitos cuadraditos que van cayendo, pues vienen a significar la petalada que se le hace a la Virgen en distintos sitios, que es el centro y el eje de estas fiestas.
1: Muchas gracias, Marcos. Salvador Romera, autor del cartel de la feria. Y bueno, compañeros, nada, vuelvo ya para la redacción, que sabéis que en el estudio tenemos enseguidísima la trastienda del acorde con los becarios, ya de despedida. Así que nada, muchas gracias a los compañeros.
2: Aquí te esperamos, Teresa. Muchas gracias por contarnos todo lo que han presentado esta mañana de la Feria de Murcia. Y seguimos aquí en El Mirador.
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1: Pues le damos la bienvenida de nuevo a Daniel Torregrosa aquí con nosotros. Buenos días, Daniel.
2: Muy buenos días.
1: Daniel ha estado toda esta... Bueno, has colaborado con nosotros ya de muchas maneras. Empezaste hablando de mitos. Luego hablamos de cosas de historia, o sea, mito de mitología, me refiero. Luego de mitos, de cosas que teníamos equivocadas en la cabeza. Exacto. En torno a la ciencia. Hemos hablado de historias de científicos. Hemos hablado de un montón de cosas. Y esta última temporada de libros, analizando la parte de ciencia que tiene muchas obras literarias. Pero para esta temporada cambiamos de aire.
2: Pues son casi 10 temporadas, creo yo, ¿eh?
1: Tantas llevamos,
2: sí,
1: fíjate.
2: Son muchas, ¿eh?
1: Fíjate, y todavía nos hablamos.
2: Sí, todavía estamos aquí.
1: Bueno, en esta ocasión vienes como vocal de la Asociación Círculo Escéptico porque quieres hablarnos de qué es el escepticismo y de qué cosas tenemos que como que desconfiar o pasar por un filtro antes de creérnosla.
2: Bueno, sí, ya como no me quedaban ya muchos temas, hemos
1: tenido que
2: volver
1: a
2: esto. Sí, la verdad es que me apetecía muchísimo. La verdad es que es cierto que soy vocal de la Asociación Círculo Escéptico, que animo a la gente a que busque información. Porque está muy bien todavía. En este mundo hay que tener pensamiento crítico. Ajá. Hay que estar ahí atento a que no nos la cuelen.
1: Tener un puntito de desconfianza incluso cuando la información
2: bueno,
1: llega...
2: escepticismo, sí.
1: De un científico.
2: Efectivamente.
1: ¿Escepticismo es mejor?
2: Escepticismo mejor.
1: Vale, ¿no?
2: Hay que confiar, que si no, no podríamos salir por las mañanas.
1: Vale, escepticismo.
2: Sí, bueno, pues queremos hacer una sección contigo sobre términos, uh-huh. Sobre... Bueno, escogeremos una palabra, una pseudociencia... o alguna de esas afirmaciones que llevan muchos años funcionando y forman parte de nuestra cultura. Uh-huh. Y sobre todo me gustaría tratar de entender de dónde vienen, por qué resultan tan convincentes y qué ocurre cuando nos enfrentamos a la evidencia y a las pruebas. O sea, uh-huh. Pasarles un poco ahí el escáner de que esto es verdad y por qué no lo creemos o no lo hemos creído tanto tiempo. O sea, un poco ahondar un poco ahí en las causas de estas realidades que tenemos ahora con las redes sociales, porque hay de todo. Uh-huh. O sea, hace poco, este mes, el mes pasado, en julio creo que fue, en el País Semanal, un astrofísico que es Garik Israelian, que es una persona muy vinculada, por ejemplo, a Brian May, que también es astrofísico, que estuvo aquí en España viendo el eclipse. Bueno, pues le preguntaban sobre el terraplanismo, y dijo que el terraplanismo es algo que tienen que explicar los psicólogos, no los astrofísicos.
1: Claro.
2: O sea, él directamente, yo no tengo que dar ninguna explicación a este fenómeno, llámalo fenómeno o problema, como quieras llamarlo. Uh-huh. O sea, esto es una cuestión que tiene que solucionarlo pues un psicólogo, un sociólogo, pero no la ciencia.
1: Claro, porque la ciencia descender hasta eso, ¿no?
2: Claro.
1: O sea, hasta esa explicación que es ya una cosa establecida desde hace siglos, que todavía haya gente...
2: Mostradísima, vamos.
1: Claro, que todavía haya gente que se lo plantee, pues tiene razón este señor.
2: Pero es un fenómeno real y,
1: sí, sí,
2: y esta gente
1: es
2: lo
1: verdad.
2: Cree. O sea, y no podemos tampoco ridiculizarlo a la primera.
1: Uh-huh.
2: Hay que ver, oye, esta gente, ¿por qué dice esto? ¿De dónde viene? Bueno, quizás hablaremos también algún día.
1: Sí,
2: la T de terraplanismo.
1: Bueno, porque hay que decir que vamos a hacer una especie de diccionario, pero que no vamos a ir en un orden estricto ni nada.
2: No,
1: o sea, va a ser una cosa libre.
2: Empezaremos con la semana que viene, pero bueno.
1: Una cosa libre.
2: Pero va a ser libre, porque también, pues yo que sé, hay sugerencias, uh-huh. Puedes sugerir tú, los oyentes, la gente, lo que quiera. O el año es muy largo, la temporada es muy larga.
1: Es muy larga, sí. Hay una frase que dice mucho una persona a la que sigo en redes, que es Ana Rivera Molinos, que dice que se va a hacer una camiseta que ponga desde tan abajo no explico. Es que me estaba acordando por lo del terraplanismo. Desde tan abajo no explico, ¿no? Hay algunas cosas que ya, igual que tendremos que abordar también el tema que a veces esgrimen los medios para tener a gente que no tiene ninguna base científica, dicen, no, es que hay que escuchar a todo el mundo, es que hay que tener una equidistancia, ¿no? Y si tengo a alguien que es terraplanista y a un astrofísico, pues voy a traer a uno de cada y hacer con ellos un debate. No.
2: Bueno, yo creo que eso, que tú que eres periodista y muy buena, sabes que el periodismo realmente es el que tiene que separar eso antes.
1: Claro, no se puede decir hay que darle voz a todo el mundo y no se puede decir hay que darle el mismo tiempo ¿no? a cada una de las teorías, porque hay algunas que están validadas y otras que no.
2: Exacto.
1: Que no hay por qué darles espacio.
2: Efectivamente, y la de la salud va a ser algo donde no vamos a tener ningún tipo de reparo en o dureza en explicarlo muy de manera cruda. O sea, aquí no hay, por así decir, un poco de comprender por qué esta gente cree que la Tierra es plana. No, los problemas de salud, aquí tolerancia la mínima, porque hay mucha desinformación. Ahora últimamente pues estamos viendo en las redes sociales que no sé por qué

0: gente que va sin camiseta.
1: Sí.
0: No sé. La gente ahora parece que antes llevar una bata blanca era como argumento de autoridad, porque vas con la bata blanca. Ahora parece ser que el argumento de autoridad
1: es enseñar pectorales fornidos.
0: Efectivamente, es tener un cuerpo ahí maravilloso y decir cualquier
1: barbaridad.
0: Si marcas
1: abdominales, cualquier cosa que digas de nutrición y de salud, te la tienen que creer.
0: Efectivamente, cualquier barbaridad y que no tiene ninguna evidencia y que pueden ser incluso peligrosos. O sea,
1: así por norma general, un tío sin camiseta no tiene por qué creerte nada de lo que digan.
0: Bueno, yo en este momento estoy dando esto con camiseta, que lo sé.
1: No se ha traído su bata de químico, pero va correctamente vestido con su camiseta.
0: Bueno, tampoco quiero que esta sección sea una lista de burlas. No va a ser eso. Porque no se trata de burlarse de ningún tipo de creencia ni de pseudociencia, porque la gente es libre de disfrutar de su tiempo libre como quiera. Pero sí que quiero que la gente, que intenten ellos por sí solos, que los oyentes, que todos, pues llevar un camino de llegar a saber, a tener un criterio, un criterio que no sea la primera persona que pase por allí y creerte lo que te dice.
1: Bueno, y luego hay que tener en cuenta también que, por ejemplo, la ciencia en sí misma se revisa muchas veces, los propios científicos se corrigen, entonces también es normal que haya personas que se hayan quedado desactualizadas, o sea, que con toda su buena fe en su momento aprendieran algo y no saben que eso, pues se ha rectificado a lo largo de diferentes experimentos, de diferentes cambios, con lo cual hay que tener mucho respeto también, ¿no? Por la gente que puede estar equivocada simplemente porque no se ha actualizado.
0: Sí, porque todos nos hemos equivocado, todo el mundo y todos hemos cambiado nuestras opiniones, hemos cambiado nuestras creencias, hemos ido evolucionando. Pero bueno, vamos a intentar meter algo divertido. O sea, pero la conclusión es decir, que la gente al final que sepa cómo sabemos que esto es verdad, dónde están las evidencias o por qué, la pregunta final, ¿por qué creemos en cosas raras?
1: Claro.
0: ¿Por qué
1: nos gustan las teorías conspiranoicas?
0: Exacto, ¿por qué? O sea, pero el por qué, no ya en sí también la teoría que hablaremos de ella. Vamos a ver lo que sale, Marta.
1: Venga, y sobre todo eso, los temas de salud, porque al final que alguien crea que la Tierra es redonda no va a afectar a su salud, creo.
0: La Tierra es plana, quieres decir.
1: Perdón.
0: Bueno, perdón, redonda tampoco
1: eso
0: es.
1: Eso te iba a decir, que tampoco es esférica, que este verano nos ha enseñado la NASA unas imágenes.
0: Sí, lo que iba a comentar.
1: Que parece ahí una patata la
0: Totalmente.
1: Tierra.
0: No, es una cosa súper amorfa, súper extraña.
1: O sea, que tampoco es redonda.
0: No es esférica, efectivamente.
1: Bueno, pero me entendéis, que hay cosas que no afectan a nuestra salud, pero hay otras que sí, y que hay que tomarse con más seriedad, porque en el peor de los casos, o sea, en el mejor de los casos solo nos afecta al bolsillo, comprar determinados suplementos, por ejemplo, que no sirven para nada, y en el peor de los casos afecta a nuestra salud, así que hay que tomárselo en serio. Pues la semana que viene, que empezamos temporada, empezamos con la A, porque ha salido así.
0: Sí, con la A, pero luego será la J o a saber.
1: Venga, pues hasta la semana que viene, Dani.
0: Un placer, hasta la semana que viene, adiós.
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1: Bueno, nos han acompañado durante todo el verano. Yo los he visto más en agosto, porque en julio tuve la suerte de estar de vacaciones. Pero aquí están nuestros becarios. Antonio, le podemos decir becario con todo el cariño, ¿no?
4: Con todo el cariño, aunque ya son periodistas. Pues Ana todavía le queda un año.
1: Ana todavía le queda.
4: Sí. Pero mira, por ejemplo, Teresa, ahora mismo ha cenado unos minutos, ha apagado el título. O sea que...
5: Sí, ya lo he pedido.
1: Ya eres graduada, se dice ahora, ¿verdad?
5: Sí.
1: En este caso, ¿en qué? ¿En periodismo o en audiovisual?
5: En periodismo.
1: En periodismo. ¿Sois todos de periodismo, por cierto?
5: Sí.
1: Vale, sois todos de periodismo. Bueno, hay que decirle a los oyentes, porque habrá quien se haya incorporado hoy lunes, que durante los dos meses nos han acompañado estos estudiantes de periodismo, de la UMU y de la UCAM, tenemos una también, que es Ana, y han aprendido, digo yo que habéis aprendido un montón, ¿no? Teresa, a ver, como portavoz.
5: Sí, hemos aprendido muchísimo. Es una cosa súper enriquecedora esta experiencia.
1: ¿Qué vas a decir delante de mí?
5: No, pero es verdad, ellos lo saben, pero que también
4: detrás,
5: se lo digo mucho.
4: Detrás también lo dices. Su redacción ahí en una cafetería, el Café de Alfa, también lo dice.
1: Sí, a todo esto hemos grabado un vídeo muy chulo, no sé si lo hemos puesto ya.
4: Sí.
5: Y nos han dicho los de Café de Alfa que van a enmarcar nuestro cartelito.
1: Ah, vale. Bueno, ahora lo compartiré también en las redes sociales. Sí. Luego veo que creo que me habéis doblado y no digo en realidad lo que yo quería decir.
4: No, está manipulado el vídeo.
1: Un poquito... manipulado. No.
6: Ah, era lo que pensabas.
1: Sí, hay que decir a los oyentes que lo miren porque es divertido el vídeo que han hecho. Bueno, ¿y por qué habéis invadido el estudio? ¿Por qué estáis aquí todos? ¿Qué pasa?
5: Última trastienda del acorde ya oficial, pero no el miércoles, el lunes, porque quedaron empate en Adivina la Canción. Javier Vicente

0: Vicente y Ana Campillo quedaron 7-7 y Lucía Fernández y José Guirado quedaron también 7. 7-7, o sea, así que hay que desempatar.
1: Venga, ¿y en qué consiste el concurso? Explícalo.
0: El concurso consiste en ponemos un trozo de una canción, 3 segundos nada más.
1: A mí me parece me parece
0: es dificilísimo, la verdad. Yo lo sé, yo soy un poco malvada en ese aspecto.
1: Total.
0: Y si no adivinan, pues Paco Pérez pues va a dar pistas, que esta vez hemos intentado que sean un poco mejor que las anteriores.
2: Unas pistas que antes fueron muy criticadas, ¿eh? Vamos a intentar estar a la altura en esta edición.
1: Vale, así, o sea, que tú estás compinchado, sabes sí, también sí, la canción. Sí. ¿Por qué? ¿Por qué tú no has participado de concurso antes?
2: Porque soy muy malo.
1: Vale.
3: Que los oyentes en su casa pues también pueden participar.
0: Si no, y en redes sociales, si pues que
3: decirnos en redes sociales pues la puntuación que han sacado, las canciones que han ido acertando,
1: no lo pueden decir.
3: Pues muy bien.
1: Si y luego
3: en
1: además
3: el coche, no, en coche no vayan bonito, no, por no. favor.
1: Luego me ha dicho Antonio que está grabando esto en vídeo, con lo cual van a ver mis caras de que no me sé ninguna canción. O sea, esto se va a ver, ¿no? No voy a poder disimular.
3: A lo mejor te sorprendes. Hay de todas las épocas.
0: Yo creo que
3: las canciones que nos pusieron el viernes por la noche.
1: Soy muy mala. Es que soy muy mala yo en esto, ¿eh?
4: No, yo quiero pedir perdón de antemano por si suelto alguna burrada, de verdad que lo siento.
1: Bueno, venga, Teresa, venga, tú dirás.
0: ¿Queréis que empecemos ya? ¿Estáis nerviosos?
4: Por supuesto.
1: Venga, anestesia,
0: vamos a escuchar el primer corte. Ana ha levantado la mano.
1: A ver, Ana.
4: It's My Life de Bon Jovi.
0: ¿Sí?
4: Es que me he quedado bloqueada con el título. Qué mal.
3: Pues dale, sí, me gusta
0: la compañera. Venga, esta ha sido fácil.
1: No digo lo que pensaba yo, porque...
3: A ver.
1: Comparte. Porque no sé por qué pensaba en Britney Spears, o sea, no me matéis.
4: Podría ser.
0: Ya habéis sido.
1: No sé por qué. Luego ponemos alguna de Britney Spears, a ver si se parece.
3: Womanizer.
1: Escucha, a este nivel voy yo, ¿eh? O sea, que venga, Teresa, sigue.
0: Vale, segundo corte.
1: Madre mía.
0: Se les está complicando, nadie levanta la mano.
2: Buah.
1: Qué difícil.
3: Sí. La cara de Lucía.
2: Vamos con la pista.
1: A ver.
2: La cantante aparece en una película vestida de rosa y el título nace de una flor.
1: Madre mía.
3: No tienen ni idea.
4: Creo que sí que ubico la cantante.
3: ¿Partes de una flor? ¿Qué partes tienen una flor?
0: ¿Quién crees que es la cantante?
4: Es que a ver si...
3: Da la pista.
0: ¿Cuál crees que es la cantante?
4: ¿Has dicho que va vestida rosa en una peli?
0: Sí.
4: Ariana Grande.
0: Vale. Artista sí,
1: es
0: está.
1: Y la canción se llama Petal. El disco nuevo otra. Es Petal, ¿no?
0: El disco nuevo
3: Entonces,
0: es Petal.
3: Entonces, ¿la canción cómo se llama?
0: La canción nace de una flor.
4: Roses.
0: De una parte de una flor.
4: Petal.
1: Pero será el disco.
0: Pero también es la canción.
1: Ah, pues ahí he metido la pata, perdón.
0: Aquí está un poco confuso.
5: Estoy diciendo que eso va a
1: ver, esto lo veía un poco injusto que se me dé.
3: Y no te han pillado,
0: Y no te han pillado.
1: Porque no se lo han podido creer, han dicho. Pero si esta mujer antes ha dicho Britney Spears, ¿cómo me lo voy a creer yo lo que dice?
5: Yo si eso cuenta, lo vería.
1: Tongo. No.
5: Con pinza.
1: A ver.
5: Eso cuenta.
0: Vamos a contarlo de momento.
1: Venga. ¿Qué?
0: Vamos con el tercer corte porque no entiendo lo que me quiere decir Paco. Ana Javier.
1: ¿Quieres decir tú?
6: No me sé el título, sé la peli que es.
1: Di la peli.
6: Es de Aladdin, la canción.
0: ¿El título?
4: Prince Ali.
0: En español, Ana, por favor.
4: Ali, el príncipe Ali. ¿Qué sé, tío?
6: Esta es con la que entra a la ciudad, ¿no?
4: Sí, esta es cuando le presentan
0: La pista era
4: al rey.
2: 0-3,
0: Sí.
3: Van ganando con goleada, pero bueno.
0: No, 0-3.
3: 0-3, clarísimo.
5: ¿Ha contado?
4: Escúchame, José, si hubiera habido un ápice de que fueras a decir algo en la otra, todavía.
3: Contra todo y contra todos. Venga, si José empieza a picarse, que la otra vez pasó así, al final remontó.
0: Es verdad, al final remontaste. Vamos con la cuarta. José, me estás defraudando muchísimo.
5: Claro que te estoy defraudando, normal.
1: A ver, alguna pista.
0: Paco,
1: no ha levantado nadie la mano, ¿no?
0: No digas nada de pista.
2: Pues,
0: ¿no?
2: Teresa lo ha dicho todo.
1: A ver.
5: Nothing.
3: Nothing. Mira, la manía está diciendo
0: por otra
3: cosas
0: vez el
3: en
0: corte,
3: inglés.
0: David, por favor. Por otra vez el corte. No digas nada de pista.
2: Y Teresa lo ha dicho todo, así que...
4: No, se imagino que hay allí
3: no
4: un chascarrillo
3: nada.
4: Entre los dos con esa pista.
6: No digas nada, pero en inglés. Traduce no digas nada.
5: ¿Pero por qué tiene que ser en inglés?
0: ¿Por qué tiene que ser en inglés?
6: No lo sé. Es no digas nada, revés. El nombre...
4: No,
6: pues ya
4: digas
6: está. No digas nada.
4: Nada por... Esa no es, ¿no?
1: ¿Qué? ¿Así?
7: No digas nada, por favor.
0: De verdad, como no habéis sabido
1: quizás. ¿Quién canta esto?
0: Cali y el Dande.
6: Madre ¿Me la
0: mía.
6: Cuenta? ¿Me la cuenta?
0: De momento te la contamos.
6: Bien, cuatro.
1: A ver, que es que estamos, habláis todos a la vez y no se oye. Teresa, ¿cómo se llama esta canción?
0: No digas nada de Cali y el Dande.
1: Vale,
0: ni idea. Lo hemos dejado clarísimo.
1: ¿Sí?
0: Sí, no digas nada, Paco, de pista.
1: A ver, yo hubiera dicho nada, pero no digas nada. Sí, pero él ha dicho nothing, ni siquiera ha dicho nada.
7: Vale, que
1: ha dicho
7: nothing. U2 o algo de eso.
0: Nothing, Cali y el Dande.
1: Bueno, no había oído en mi vida a este cantante.
0: No, a Cali y el Dande.
1: Nada. Nada,
0: sí, no hay dos sin tres. No hay dos sin tres. No. Del Mundial de 2010.
1: Madre mía, ni idea. Bueno. Venga, sigue.
0: Vamos a por la quinta. Ana Javi.
1: Venga, dilo tú.
6: Ahora va a ser Bohemian Rhapsody.
0: Sí. Queen. 5-0. Bohemian Rhapsody de Queen.
3: Esto está siendo muy rápido, ¿eh?
6: ¿Cuántas son en total?
1: Escucha, es que Javi y Ana son muy rápidos, sí, pillándolo.
0: Son 16 canciones y hay dos de bonus.
4: Pero no nos confiamos, ¿eh?
1: Otra vez...
6: Pasa lo que pasa.
1: Remontaron, ¿no?
3: Sí. Os quedan cuatro.
0: Confío. José, confío en ti en la siguiente.
7: Confío mucho en José, ¿eh?
0: Confío en la siguiente.
4: Yo también, José. Que lo veo.
0: Vamos a escuchar la siguiente.
3: Angelito sin alas.
0: Sí, pero, por fin.
1: Hey, párate.
0: Juan Magán y BTS, Angelito sin alas.
4: Creo que se viene arriba, ¿eh?
6: Sí, sí.
4: Ahora se espabila.
6: Coge ritmo ya.
3: Está difícil abrir la lata, ya después pienso.
1: Luego tengo que decir yo cuál ponemos para despedir, ¿no? Una que me suene.
0: Vale.
3: Alguna te va a sonar.
1: Vale, ok.
3: Esta, por ejemplo, yo creo que...
0: Venga. Javi.
6: Un beso y una flor.
1: Sí, me suena, pero sería incapaz de acordarme. Recordarme que no me presenta ningún concurso nunca.
4: Perdón, ¿cuál era la pista de esta? Para los disfrutones de la vida parte 2.
7: No, si quieres te la leo.
4: Léela.
7: Era una de las favoritas para representar a España en el Mundial y puede sonar bien para nuestra partida en el día de hoy.
4: Muy bien, oye, hemos mejorado.
7: ¿Hay crítica o no?
4: Sí, no
3: hay candidata hoy para despedir.
1: Vale, esta
0: candidata.
1: No sé, a ver, ¿qué más?
0: Vamos a por la octava. Ana.
4: YMCA.
6: Muy bien, ¿eh?
0: ¿Cuál era la pista, Paco?
7: Es la canción favorita de Donald Trump para bailar. Bueno.
4: Vale. Eso ha sido buena.
7: ¿Te ha gustado, no?
0: Sí. ¿Cómo vamos?
7: Pues, recuento...
3: 6-1.
8: No cuentes.
7: 6-1.
3: Si llevo yo la cuenta más que vosotros.
6: Yo ahí veo 7, ¿eh?
0: Atentos, por favor. Atentos.
1: A ver. Ay,
0: no se lo sabe.
4: Me suena.
6: Quiero volver a escucharla, porfa.
0: Vamos a volver a escucharla.
6: Es que con esto abrí todas las mañanas.
1: Pero escucha, yo no me la sé.
6: Digo, si esta es la que usáis para abrir todas las mañanas.
1: La pongo y digo, la del mirador, pero no sé, claro, no sé de quién es la canción.
6: Yo tampoco, sé que abrís con esa, pero no.
0: No, o sea, ¿qué es?
1: Sintonía principal del mirador.
4: Eso es lo que se dice. Venga, dilo.
0: No, ya no vale, la ha dicho Marta.
1: Que soy una metepata. Esta no
0: ya
1: vale.
0: Está, era sintonía del
1: no
0: mirador.
1: Vale, pero no sabéis de quién es.
3: Sabemos que...
0: Pero queríamos que dijera la sintonía del mirador.
1: Ah, bueno,
0: que
1: la buscamos, si lo ha dicho Javi, claro, ha dicho con la que empezáis todas las mañanas. Si lo ha
3: pero
1: dicho
3: no
1: bien.
3: Me acuerdo.
7: ¿No vais a dar esa también?
0: Yo no la sumaría.
7: Venga,
0: yo no la voy a dar por válida.
1: Venga,
0: lo
1: no se la da por válida porque cierto. Marta
3: sí,
1: Ferrero es una
3: era para que hubiese levantado todo en la mano corriendo. O sea,
4: no te lo digo
3: qué decepción, ¿eh?
0: Vale.
1: Pero sí. Ah, no, se
0: atentos los reflejos. Venga, la siguiente. Es que soy muy lento, José,
7: para
0: levantar la mano. Vamos,
7: sí.
0: Ana.
6: Dila.
4: La digo yo.
6: Sí, dila.
4: A ver, espérate un segundo.
0: No se va a volver a poner, ¿eh?
6: No me diga eso.
4: I wanna dance with somebody.
0: No, rebote.
7: Que... Rebote, ¿eh?
3: A lo mejor me tiro un triple, ¿eh? Girl, just wanna have fun.
0: ¡Sí!
4: Dios, le acabo, perdón.
7: Vamos.
0: Yeah. Esta sonó en la trascienda del acorde. Ana, que te habías escuchado la trascienda del acorde para ganar.
4: ¿Cuál? No. ¿En cuál?
0: En
3: ¿la
0: versiones.
3: ¿Versiones?
0: Ah, la de
4: no,
0: versiones.
4: No, yo es que tengo más reciente las dos últimas.
1: Que va muy bien, no digas. O sea, por ahora.
4: Como lugar.
6: ¿Cuánto vamos?
7: 2-7, si aciertan todas las que quedan, creo que remontan.
0: Venga, venga.
1: Bueno, para
0: que lejos, aunque no la sepáis levantar.
1: Para quien se haya incorporado ahora a la emisión del Mirador, estamos haciendo un concurso con nuestros becarios como despedida y ustedes también pueden jugar en casa. Mira, o sea, me ha dejado

0: sin música y todo, David, para que se me oiga. Por Dios, pueden jugar en casa también a ver si adivinan las canciones. Yo llevo 0-0.
1: Y nos lo pueden decir en @ormurcia en Twitter o Onda Regional en Instagram.
0: En Instagram, venga. A ver, cuenta, Teresa.
2: Vamos 2-7, ¿no?
3: 2-7.
2: 2-7, pueden remontar aún. Vamos a escuchar la siguiente. ¿Quién la levanta primero?
1: Ana.
2: Ana.
4: Last Friday Night de Katy Perry.
2: Sí.
3: Oye, puedes fallar alguna también, ¿eh? ¿Qué? Puedes fallar alguna y darle a esto un poquito más de emoción.
4: Claro. Claro. Si yo sé que tú apoyas al otro equipo. Aquí mis objetivos somos los justos.
3: Son mi caballo ganador.
4: Ya te veo, ya te veo.
0: Hay una aplicación que se llama Shazam que no lo hace tan bien como vosotros,
2: ¿no?
0: No, con 3 segundos no te dice nada.
2: Somos buenos.
0: Sí, muy buenos.
1: Que apostamos yo a veces gente que adivinaba canciones con segundos o con el primer sonido.
0: Sí. Ay, mía, menos mal que no depende mi sueldo de esto, porque qué disparate.
2: O sea, reflejos.
0: Nada.
1: Yo lo que estaba pensando es que menos mal que mañana no vengo porque se me caería la cara de ver. Tengo que entrar por aquí.
0: Sé que es tu despedida ya.
1: Hay que decir una cosa.
0: A ver.
1: Está ya complicado.
2: Está complicado.
4: Menos mal que
2: lo bueno es que hay bonus. Hay 2 bonus.
4: Anda.
0: A ver,
2: bueno, vamos a...
0: Escucha, que está Lucía, que no se la ha oído.
2: No.
1: Ha cantado, ¿eh?
4: Yo estoy haciendo de gárgola.
0: Vale. Pero está Lucía también.
1: Bueno, su última intervención en el anterior fue Juego de Tronos en una canción.
2: Tiar de Bogotá.
1: La primera y ya no hablo más.
4: La canción y se llevó el punto. Ah, luego la acerté yo también.
0: Bueno, hay que decir que entonces que Lucía tiene el mismo oído que yo entonces, ¿no? Más o menos.
4: No, y luego me paso el día escuchando música, es que aquí me bloqueo.
0: Venga. Son los nervios.
1: Pero es que cuando va a un concurso te bloquea, ¿verdad? Sí.
2: Venga, os dejo que os preparéis la mano. Atentos, reflejos. Que esta creo que puede ser buena. Ana ya la está levantando. Casi no,
4: no
2: puede.
4: Hecho, me ha acomodado. Oye, déjame.
0: Vamos, se ha preparado.
3: Ambición.
2: Ana.
4: Dila.
5: La graciosa.
2: Sí.
4: Vale.
2: Una de las canciones del verano de este año.
4: Sí.
0: De Quevedo.
2: Sí.
0: Y no sé quién. Y
2: el Discrespo, que es el de Suavemente.
0: Yo tengo memoria para esas chorradas, pero luego no reconozco la canción.
1: Una de las canciones del verano en su
0: momento. Sí, no lo explico. Además que no lo explico Teresa, pues si no, no lo hubiera sabido. ¿Qué más?
2: Venga, vamos a por la siguiente. Javi.
1: Alguien está bien levantado la mano también.
4: Sí,
1: Lucía.
4: Sí,
2: la levanta Lucía.
1: Seguro, ahora.
2: ¿Quién la levanta primero?
1: Ha levantado Javi.
0: Le toca a Lucía.
1: El primero.
0: ¿No?
1: Pero Lucía también la ha levantado muy rápida. Y es por decir que Lucía levantó.
2: Quieren que ganemos.
5: No van a robar.
4: No quieren que ganemos, Javi.
5: A mano armada nos van a robar.
2: Javi.
0: A ver, venga.
4: ¿Sabes el título, no?
5: La artista seguro. El título ahora duda entre dos.
1: Anda.
0: Venga, juégate la.
5: Pero tú puedes decirlo también.
2: Claro, que si es un equipo.
4: 6 de febrero, de Aitana.
5: No sé por qué me da la baby.
1: Venga,
5: no sé por qué. Digo, no puedo decir.
1: Para sumarle un punto a los
2: cuando
1: tres.
2: Cuando ha levantado la mano tan rápido.
1: Para el 6 de febrero del año que viene.
0: ¿Eh?
1: ¿Cuántos días quedan para el 6 de febrero del año que viene?
0: A ver, ¿qué día de la semana va a ser el 6 de febrero del año que viene? ¿No? Ya, todo. Venga, ¿cómo vamos?
2: 10-2.
0: Madre mía. Es un poco paliza, ¿eh?
1: De back.
5: Un poco.
0: En fin, no es que quiera yo humillaros, pero...
2: Vamos con la siguiente.
0: Venga.
2: Ana.
5: Yo esta no la sé.
2: Ana.
5: O sea, sí la he escuchado, pero no sabría decir el título ya.
2: Uy, Ana está dudando.
4: Te la voy a dejar porque sé de dónde viene.
3: Si no sabes nada. Lo que pasa es que has levantado la mano y no tienes ni puta idea.
0: Ya, José, aprovecha la oportunidad.
3: Si es que tengo yo menos idea que ella, por eso no levanta la mano, así que...
0: Ah, que no la habías levantado.
2: Pista.
5: ¿Te la doy en italiano? Mamma mía.
4: Sí, sé que es ahí, claro.
0: Pero hay que decir cuál.
4: No lo olvides, si me sé la canción. Madre mía, mi madre me mata.
1: Estuvieron aquí los que la cantan en el
4: musical. Y yo estuve en ese musical viéndolo.
2: Puedes cantarla.
3: O puedes dejarla.
4: So I'll be there when you arrive.
0: A ver.
1: No tienen ni idea.
4: Super trooper, ¿no es? ¿Sí?

0: quedaban, perdona?
1: Quedan dos canciones más los dos bonus.
2: Que acabe ya, por favor.
3: Los bonus los vamos a meter.
1: O sea que
0: le vamos a dejar por si pueden
2: hacer daño,
1: por subir,
2: no
1: por subir.
0: Claro, ya, porque
2: por igualar.

0: vergonzosa la derrota.
1: Además, en un bonus tenéis una posibilidad muy...
2: Ah, venga, vale, venga, qué bien.
3: Bueno, venga, a ver.
1: Si ya habéis ganado, da igual.
3: Silencio, que hay que escuchar.
2: ¿Queréis escuchar la siguiente?
3: Los segundos, venga.
2: Atentos, para que ganéis algún punto al menos.
3: Venga.
2: Ana.
4: Y más, te voy a decir que esta es una que creo que le gustaba mucho a Antonio.
1: A ver.
4: ¿No?
1: Columpiada. Una de las canciones del verano, sí. Pero sí. Esta, la pista la iba a cantar Teresa, o sea que, bueno.
4: Ah, no, pues entonces canta la pista.
2: No, pero si la sabes, dila.
1: La sabes, ¿no? Dila y ahora canta la pista, Teresa.
2: No.
1: Claro. Es que queríamos que Teresa cantase.
4: Son dos chicas las que cantan.
1: Sí. Sí.
4: Vale, Sonia y Selena.
5: Vaya pista acaba de sacar aquí.
4: Y tiene una frase que te gustaba mucho, que era cuando llega el calor.
2: Es la pista, la iba a cantar. Venga,
4: cántala, cántala.
2: No, ya está,
4: cántala.
2: Dila, dila.
4: No, la sé. Dilo.
3: Venga. A ver, hemos oído. Escucha, hemos oído cantar a Ana, ahora le toca cantar a Teresa. Venga.
2: Bueno, sí, es. Cuando llega el calor, los chicos se enamoran. ¿Qué canción es?
4: Dilo tú, José.
3: A ver.
4: Yo quiero bailar.
2: Sí.
4: Toda la noche.
2: La ha cedido el punto a Ana, ella. Ah, porque vaya. Ahora sabía qué campeón era.
5: Que me la dé por pena, prefiero ni decirla.
4: No, es que me estoy empezando a sentir un poco mal, en plan abusona.
5: Debería sentirte mal.
4: Tú calla.
2: 11-3.
3: El punto es para Lucía, entonces.
5: Sí.
3: Venga.
1: Además, lo han hecho sin coro, muy bien.
3: Muy bien. Venga. Como si lo hubieras ensayado.
2: Última canción de las oficiales que no son bonus.
3: Venga.
5: Que alguien la saque del estudio, por favor.
3: A ver, ¿quién ha levantado la mano?
2: ¿Has levantado la mano?
4: La tú y la tú.
1: Que no me la des por pena.
4: Que no me sé el título. Sé quién la canta, pero no sé el título.
1: Yo creo que el título así, La casa por el tejado.
2: Sí.
3: Oh, qué bien.

0: Venga, a ver, vamos a escuchar los bonus, por favor.
1: Pero ¿cómo ha quedado la cosa?
0: La cosa ha quedado
2: 4-11 ahora mismo, ¿eh?
1: 4-11.
3: Si hacen un 6-11, lo dejamos en empate.
4: Porque la última sería todo
5: estos
4: nada.
5: Puntos valen triple, venga.
0: A ver.
1: Ha sido un concurso de ellos tres y a mí de fondo cantando, un concierto.
0: Bien, bien, venga. Por favor, preparad las manos. Preparad las manos.
3: Los oídos, por favor.
0: Lucía.
1: Ahora sí es Juego de Tronos.
0: Hoy por fin es Juego de Tronos.
1: Muy bien. Pero escucha, triple no se la contamos, ¿eh? Se la contamos como un
5: día aún así.
1: Hubiese sido buenísima que hubiese dicho.
0: Bueno, es Juego de Tronos, pero el nombre de la canción es Main Title. El nombre de la canción es Main Title. Es de Juego de Tronos y el compositor es Ramin Djawadi.
1: O sea, que no te lo habías apuntado bien, y todo, ¿no?
0: Sí,
1: muy bien.
0: Le voy a apuntar.
1: O sea, esta es la sintonía de entrada. La sintonía principal de Juego de Tronos.
3: Estamos 5-11.
1: Bien.
3: Falta una. Venga, a ver. ¿Jugamos todo o nada?
1: No, hombre, no. ¿Cómo le vas a hacer
3: ¿lo
1: eso?
3: ¿Lo aceptan porque los de...?
6: Esto que se atrapa un millón.
1: No.
3: Lo aceptan, ¿no?
1: No, le podemos aceptar que valga 3 puntos si la aciertan por aquello de que sea menos paliza.
5: Me gusta el árbitro.
4: Que valga 5 puntos, venga.
0: Pues
4: que
0: se queda demasiado 5. Yo creo que le vais a pillar rápido, vale. Así que venga. Prepararos.
1: A ver.
0: Javi, Ana.
1: A ver.
5: Sí, pero no sé el título.
4: La había escuchado al inicio.
6: Radio Gaga.
5: Esa.
6: The Queen. Y mejor es la con lo que entra, diría su sección.
0: Es la sintonía de la trastienda del acorde, así que había que ponerla.
1: Bueno, pues como ha sido la ganabana, le contamos un punto solo.
6: Exacto. Y no me contéis ninguno, solo bueno, le doy a ellos tres. Oye, no,
0: pues la otra vez quedó 7-7, esta vez ha quedado 12-5, ganando Ana Campillo y Javier Vicente, que lo único que se lleva pues es el... tener orgullo.
5: El cariño de todos, menos.
0: El cariño.
4: Enhorabuena.
5: La gracia.
6: Sí, yo qué sé, es que ha sido un bajón que ganáramos nosotros, por lo que veo. Sí.
1: No. Sí. A ver, sí, lo que pasa es que
0: ha faltado ese pique.
1: Rivalidad. Claro, ha faltado rivalidad porque ha sido pique. Un poco apabullante.
0: Os he visto flojillos también a José.
4: Si no me hubiera presentado, lo hubiera hecho mejor. Imagínate el nivel.
1: Tampoco es tanto. Bueno, a ver, y como queda un poquito de tiempo, yo quiero que cada uno piense qué ha aprendido aquí en Onda Regional durante estos 2 meses. Venga, os pongo en el compromiso para empezar. ¿Os han gustado los estudios? Es que es lo que le pregunto a los críos cuando vienen de visita. ¿Os han gustado los estudios? ¿Sabíais lo que era un micro? Todo ese tipo de cosas. Hasta ahí llegaba.

0: ¿Y no, José?
1: Sí, sí.
0: Nosotros, ¿sabías lo que era un micro?
1: Sí, sí, yo creo que todos aquí menos Ana habíamos estado ya antes, aunque Javi fue en el primer cuatrimestre de
0: la universidad. Es verdad que no coincidisteis, es verdad.
1: Y hemos aprendido, sobre todo yo a nivel particular, lo que siempre se escucha de cuando va a entrar al mundo del periodismo: prepárate para verano, que en verano te tienes que estrujar los sesos, como quien dice.
0: Porque
1: para,
0: no hay, no pasa nada. Ah,
1: claro, y hemos aprendido, pues bueno, a rascar noticias debajo de las piedras, hacer reportajes, a todo, no, un poco, a desenvolverse.
0: Siempre pasa algo, hay que encontrarlo.
2: Hay que decir,
0: ¿no?
2: A ver, este verano ha sido un poco tranquilo lo que es aquí en la región de Murcia.
0: Oye,
2: la
0: y
2: verdad,
0: bien, ¿eh? Y damos gracias.
2: Tranquilo, porque hay normalmente otros años que
0: cuando hay actividad porque son desgracias, o sea,
2: se han
0: que
2: tenido que estrujar mal la cabeza.
0: Yo cuando era becaria me decían de broma: sal, atraca un banco o lo que sea y vienes y lo cuentas, ¿no? Porque no está pasando nada. Bueno, pues eso no. Lo que hay que hacer es contar de verdad lo que pasa. Muy bien, José, ¿y tú, Lucía? Tú has estado en la web.
3: Claro.
0: Y en interactivos, en redes sociales.
3: Es verdad que considero que he tenido mucha suerte porque ya en mis prácticas anteriores estuve en informativo y estuve en programa y ahora he estado en web. He tocado todas las ramas y estoy muy contenta porque he aprendido de todas las ramas. Yo no sabía editar. Ahora sé editar, ahora sé escribir para una web.
0: Editar vídeos, ¿te refieres, no?
3: Editar vídeos y también audio, incorporar los audios a la web, meter los vídeos. También otra vez he tenido que editar sonidos, hacer noticias. Entonces considero que, aunque sea un poquito flojo, he aprendido muchísimo y me voy con toda la experiencia del mundo.
0: Muy bien, Lucía. A ver, Ana, ¿tú qué dices? Tú no habías venido en invierno, es tu primera.
4: Yo venía completamente novata y ahora me voy novata, pero un poco menos. Y yo he aprendido todo, o sea, qué fácil parece leer, qué difícil es locutar. Y ver cómo los que ya llevan aquí mucho más tiempo son capaces de ir cribando noticias e ir esquivando y centrarse en una cosa y otra. No sé, o sea, es difícil y verlo desde dentro cambia mucho la perspectiva. Y luego también yo he aprendido mucho la importancia del trabajo en equipo, ¿eh?
0: Ah, muy bien.
4: Que lo decimos siempre un poco de broma y de, ay, sí, trabajo en equipo. Pues yo sé que sin ninguno de los que están, si no estuviera ninguno de estos que están en la mesa, que están ahora conmigo.
5: No sé. Trabajo en equipo, pero palo.
4: De esta gentuza, para nada la experiencia hubiese sido igual. O sea, y por eso estoy súper agradecida.
0: Muy bien, muy bien. Los mayores te hemos hecho caso también, ¿no, Ana? No, no solo los becarios.
4: Sí, sí, sí, sí, sí.
0: Javi, ¿tú qué dices?
6: Yo sobre todo el perderle miedo al micro y a entrar en directo a contar las cosas con mayor soltura. Sí, sobre todo me voy a quedar con eso. Uh-huh. Porque es verdad que en la anterior etapa sí que entraba uno más nervioso, ahora en julio también, pero con como me han ido pasando los días, uno se encuentra más a gusto sentado en esta silla.
0: Ya, en agosto iba sobrado, ¿no? Ya, vamos.
6: Hombre, tanto como eso, ¿no? Pero bueno, a gusto.
0: Muy bien, Javi. Venga, Paco, tú bueno, estabas en deportes en invierno.
7: En deporte en invierno, ahora en informativo. Uh-huh. Yo te diría que para mí lo más importante es que no importa fallar, no importa si te trabas en una palabra, sino cómo sales de ella y continúas. Y si no, que se lo digan aquí a mi compañera que en uno de esos días fallé en otorrinolaringología.
0: Es que vaya palabrita.
8: Y ya se la ha quedado. Bueno,
0: se ha quitado el trauma.
7: Pues me la han estado recordando durante estos dos meses.
0: Sí,
7: tranquilamente.
0: Sí. Escucha, luego está desestacionalización e internacionalización. Cuando digas esas tres cosas bien ya, puedes decir cualquier
7: salir
0: cosa
7: de
0: a
7: todo.
0: La radio. Sí, lo que sea, lo que sea. Si lo vuelvo a decir, a lo mejor no me sale, pero ¿me ha salido bien? ¿Y tú, Teresa, qué?
8: Yo siempre les digo a ellos que lo que más he aprendido es aguantarme la risa, porque yo soy una persona que me entra la risa con facilidad y en nuestras tertulias habían veces que no podía hablar de lo que me estaba riendo.
0: Bueno, lo bueno es que has estado en programas que ahí te puedes reír.
8: Exacto.
0: En informativo no te puedes reír.
8: Pero sí que es verdad que justo al haber estado en programas, no sé, yo es que me lo he pasado muy bien, he aprendido un montón porque al final he aprendido también a improvisar mucho estando fuera en los programas de fuera, aquí en el estudio, cómo funciona el estudio. También he aprendido porque en las primeras prácticas cuando estuve aquí también hice informativos, entonces he podido tocar un poco todos los palos y me lo he pasado también muy bien pues con nuestros vídeos del Mundial, el vídeo que hemos hecho ahora, claro. También con esta gente también me lo he pasado súper bien y es que he aprendido un montón y sobre todo a improvisar
0: a salir del paso. Sí, eso es importante. Antonio, tú que has hecho aquí de tutor casi de ellos, sobre todo la parte de los vídeos prácticamente ha sido el tutor. ¿Se han portado bien? ¿Le ponemos buena nota?
9: Se han portado bien, bueno, y aprendieron muy fácil. O sea, el primer día que llegaron en anteriores prácticas, enseguida aprendieron y ya volaron solos. Ya Ana llegó ya en verano, pero ellos ya sabían, ya le tocó aprender. Pero yo, perfecto, o sea, les podemos dejar la radio un día y
0: ¿sí?
9: nos vamos de vacaciones.
0: Madre mía, ¿las 5 horas? ¿Se las dejo?
9: Sí. La semana todavía quedan 5 horas.
1: Lo único que a lo mejor el día siguiente no hay radio.
9: Ahí sí, no pasa nada. Nosotros lo hacemos.
0: Bueno, pues hoy ha sido un placer estar con vosotros. Es verdad que os ha hecho casi más de tutor Antonio que yo, que estaba aquí siempre en directo, pero luego le preguntaré a él qué nota os pongo, ¿eh? O sea que Luego a le echaré la bronca.
2: Según la puntuación del concurso.
8: Juégatelo, Antonio.
2: Hay unos que tienen un 10 y otros que tienen un 5.
1: Yo con estar aprobado me sobra.
0: Bueno,
2: yo,
0: y
2: yo
0: para...
2: le pongo a todos un 10. O sea, han hecho, a ver, yo la parte informativa, algunos no he visto el trabajo que han hecho.

0: pero sí que he visto cómo se lo han currado. A Javi lo vimos el otro día en Cieza, sí, que se vino con nosotros. Ana también se ha venido con nosotros. Lucía, en la web, pues, he estado también con ella con mucho leo, además creando la nueva imagen.
1: Espera, que levanta la mano, José. Todo lo que no ha hecho en el concurso,
0: José, no,
1: ahora levanta la mano.
0: A ver,
1: ¿qué pasa?
2: Yo quería añadir para cerrar, aunque me voy a poner un poco sentimental, ¿sí? Que este verano que ha sido un poco raro para todos, porque no estábamos acostumbrados a trabajar durante estos meses, y menos en la radio.
0: Pues acostumbraros.
2: Que ha sido, y por eso, que ha sido muy ameno y muy bonito gracias a ellos, y que sepan que estoy muy orgulloso de todo ello, y que ojalá que el día de mañana la vida nos vuelva a juntar en alguna cabina de radio.
3: Tierno.
1: No solo a vosotros, sino que a mí me gustaría también veros, veros como colegas la próxima vez que os vea. Venga, ¿con qué canción? ¿Con la del beso de una flor? ¿Nos vamos a poner cursis? ¿Cómo era esa?
4: Venga, vamos a ponernos cursis. Vamos a ponernos cursis.
1: Venga, sí. Pues si David Navarro la tiene, pues que también tiene que elegir él, también tiene que decidir él si la pone o no la pone. Nos despedimos con esa.
0: Oye,
1: con
0: un
1: esa
0: aplauso
1: canción
0: a los técnicos que también han estado ahí enseñándoles,
4: bueno,
0: todo.
4: Sí. Rato, muchas gracias a todos, técnicos, informáticos.
1: Si no fuera por ellos, que nos aguantan, hay que ver lo que se haría. Bueno, pues esta mañana ha estado Paco Marín, ya ha estado David Navarro en la parte técnica, y ha estado Paco Martínez echándonos un cable, Antonio Gregorio, Celia Quijano en producción, y toda esta gente que ha invadido el estudio ayudando y ya despidiéndose de la beca de Onda Regional. Mañana nos quedamos los mayores solo a partir de las 9 en el Mirador. Que pasen una buena tarde.

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1: ¿Cómo están? Un saludo cordial, bienvenidos.
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1: Aquí estamos como cada día compartiendo con ustedes este momento memorable de la radio, unas pequeñas incursiones en la memoria con la selección de canciones que pueden de alguna manera revivir esos recuerdos o traernos nuevas expectativas. Hoy hacemos itinerarios musicales con un sonido de fondo, el de la libertad, quizás una palabra muy potente, de mucha trascendencia. Quizá algunos se asocien a sentencias o a una cuestión pues que tiene que ver más con el espacio de control en en una habitación cerrada, con unos barrotes, por ejemplo. Pero no, esta libertad es también un estado de ánimo, un estado de la materia que te llena de euforia. Es de alguna forma ese momento en el que algunos días parece que la rutina cambia el paso, uno se siente que algo cambia, la brizna de aire en la cara nos lleva a aprendidas pues una canción, una evocación, una idea que posiblemente sea motor para el júbilo, para descubrirnos invencibles, para alcanzar todos los sueños.
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1: Así que canciones que hablan de la libertad, que traen ese recuerdo emocionante, esa euforia, en fin, sin demasiada trascendencia, asuntos que simplemente, ya digo,

pueden motivarlos una sonrisa o una flor o cualquier tonta que se pueda no imaginar, pero que está ahí, latente en nuestro día a día. Hay que encontrarla. Bienvenidos, Sergio Huéscar, está Sebastián Ramallo, estamos los de siempre, aquí en el programa Músicas en la Memoria.

soberbia. Y sí es verdad que decíamos antes que la libertad quizás sea, pues eso, un estado de la materia, a veces con esa ligereza de un velero alejándose del puerto, o con la densidad y la fuerza de quien resiste. Aquí es una libertad con mayúscula, esa que Miguel Hernández pues clamaba en busca de ese espacio privado, ¿no? De movilidad que sufre, que padece por esas consecuencias de la guerra y de las ideas. El sufrimiento que Miguel Hernández expresa y que en cambio Manuel Serrat lleva con esa vitalidad, con esa energía, esa sensación placentera, ¿no? De que se puede verdaderamente procurar ese espacio anhelado con convicción y con verdadera fe en la propuesta, ¿no? Esta idea compartida de hacer posible que la libertad sea también una meta para todos. Pero en fin, esa libertad que tiene en este punto una tarde sin obligaciones, como la que hoy procuramos para todos ustedes.

0: Canción que pertenece a ese universo de Perales de 1979, que cuenta pues esta historia de este elemento místico, ¿no? De marchar sin rumbo, de pintar el barco de blanco, de dejar que el viento decida por nosotros, y esa libertad despojada pues de dramatismo, ¿no? De quien huye, de quien no huye nada, simplemente pues está buscando ese propio horizonte. Por cierto, que esta historia en su momento pues tuvo cierta controversia, porque pensaban que la historia la había inspirado un niño que se ahogó en un pantano, que bueno, pues esto el propio Perales veía desde su ventana en el pantano de Buendía, en Cuenca, y no, él tuvo que desmentirlo rápidamente. No, era simplemente la inspiración real, mucho más poética, ¿no? De esa silueta de un velero que bueno, pues se desenvuelve libremente por el agua, a su aire, ¿no? Y esto pues fue el chispazo, ¿no? Que sugirió en su fértil imaginación pues la posibilidad de cantar esta canción, que fue un verdadero himno al desapego.
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1: Bueno, no es del todo imposible, pensamos que Alberto Cortés todavía le deja una segunda vuelta para rematar, que durante el tiempo que consiguió salir de la rutina, pues fue feliz, aunque los demás lo tildaran de loco. Es una canción de 1980 que trae pues este momento especial de la libertad como una dimensión en donde la capacidad de creación, la propia libertad de pensamiento, pues crea este lugar en donde se pueden construir tus propias utopías, ¿no? Aunque el mundo te llame demente. Así que Alberto Cortés pues consigue con Castillos en el Aire este propósito Diana que buscábamos en canciones con espíritu de libertad.

0: Fuerza, aunque ya pues tristemente nos dejara, pero que su repertorio musical pues es verdaderamente fantástico de invocar en cualquier momento, y particularmente cuando se habla de esta libertad como un momento importante de resistencia, ¿no?, a lo cotidiano, este momento que no es de una gran revolución grandilocuente, pero sí un momento para sacudirse las inercias, la prisa, el gris del día a día, ¿no?, que conecta con lo que la verdad importa y a veces pues nos impide ver esa realidad vital imprescindible. Despojarnos de las armaduras, respirar hondo, recordar que por encima de las obligaciones y los mapas marcados hay una prioridad absoluta que a menudo olvidamos, la de estar vivos y ser dueños de nuestro propio destino.
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Sí, hemos puesto ese rasque pasado. Ya varias veces, sí, efectivamente. Cada loco con su tema era el álbum, 1983. Y bueno, pues ahí está este monumento de canción, precisamente a esa libertad experiencial que estamos ahora invocando, esos días grises en los que de repente, bueno, la rutina se quiebra, ¿no? El aire se vuelve más limpio y surge pues ese momento en el que, bueno, podemos vivir ese milagro cotidiano. La maravilla de Joan Manuel Serrat, que como decimos, pues se suma a este coro de propósitos en esa libertad que anhelamos y que no es tampoco tan solemne como la sentencia última que hemos conocido. Es una libertad que podemos aspirar a tener aunque no hayamos sido presos.

10 años antes de Serrat, Maritrini, nuestra Maritrini, cantaba este Mañana en su recordado álbum Amores de 1970. Es una de esas piezas conmovedoras, rotundas, que justifican pues precisamente esta sección que estamos buscando, soltar amarras sentimentales y reclamar el derecho a ser dueña de tu propio destino. Esto es verdad, lo dice Maritrini en 1970, tiene pues toda esa fuerza y esa luz que anticipa pues en momentos de mucha dificultad, de libertad, en esa ausencia de la misma, como decimos en la década de los 70, y anticipando pues también el movimiento del feminismo. Maritrini está pidiendo ese momento, ¿no?, para vivir ese misterio de la vida de manera personal, sin ningún tipo de condicionante. Y es verdad que en esta ocasión Maritrini parece que está anunciándolo para más adelante, como procrastinando esa decisión de tomar en este momento el control, las riendas. Lo haremos un poquito más adelante, quizá cuando las circunstancias, cuando la libertad nos lo permita, ¿no? Pero la proclama estaba ahí, anticipada, como un bofetón, como un jarro de agua fría en los que se oponían a ese desarrollo íntimo.

maravillosa colaboración entre el Kanka y Zenet. Es una historia que llena de swing, de desapego ideal, ¿no? Pues este sonido muy contagioso. También hay jazz, hay un poquito de rumba, incluso carnaval. Es todo ideal para, decimos, sacudirse la melancolía y empezar a disfrutar de esa ligereza que trae, pues, estos momentos que a veces encontramos en el camino, o que es una encrucijada que de alguna manera estamos buscando y que solamente necesitamos una pequeña excusa, ¿no?, para dejarnos envolver, en este caso, pues, con el sonido de un crooner, ¿no?, como es el caso de Zenet, y luego el guitarrista juguetón, cantautor Kanka, que parece estar en la calle todo el día, ¿no?, cantándonos estas cosas y salir del sofá para buscar un poquito la vida. El descaro con el que hoy estamos contagiando a todos ustedes en este tiempo de libertad. Búsquenlo.

Bueno, pues la gran Cecilia, que en 1972 demostró que para ser libre de verdad lo que hay que hacer es aprender a quedarse con los bolsillos vacíos. La mirada limpia, ironía sutil, pero sobre todo un manifiesto bellísimo sobre el despojo material y emocional. Nada de nada, no es un canto de pérdidas ni de ganancias supremas, es la idea de buscar eso, simplemente viento y tierra, no querer dueños, ni contratos, ni altares. Es la fragilidad indomable de una artista única que, como decimos, pues siempre evocaremos, junto con Maritrini, la gran Cecilia.

La libertad del que ha vivido rápido y reclama ahora un derecho, el de su propia deriva. En 1997 nos presenta Andrés Calamaro esta joya, que bueno, pues es una especie de invocación a ese loco, a ese falso cuerdo, ¿no? Que lo que quiere pues es encontrarse en la plaza pues echándole de comer a las palomas o viendo cómo comen las palomas, ¿no? Y en todo esto pues es una de las preferencias que también en su propio aislamiento siente esa necesidad de ser.

bueno, pues aburrido, ¿no? Y no tener que dar muchas cuentas de ello. Es otra forma de libertad que, como decimos, estamos aquí hoy invocando, y que ahora, pues, este personaje que a continuación viene, en la línea, pues, también canalla que hemos inaugurado con Andrés Calamaro, pues también reivindica pastillas para no soñar.

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1: Al revés te lo digo para que me entiendas, lo que viene a decir Joaquín Sabina con estas pastillas para no soñar de 1992, el álbum Física y Química, pues corrobora como el gran cínico, irónico, canalla que es en realidad, y aquí pues está describiendo efectivamente pues lo que son sus propias reglas, pero al revés, riéndose de esos manuales de buena conducta y de la obsesión moderna por la seguridad y la salud.

Misteriosamente hoy, que lógicamente pues tiene una carga emocional doble al recordar pues a este Jarabe de Palo en su último álbum Tragas o Escupes, que es ese momento pues casi de testamento de Pau Donés, que nos dejó en esta libertad pues para estar bien con uno mismo. Hay que verdaderamente pues tener el aire en la cara, la paz del tiempo recuperado y la felicidad de sentirse libre sin grandes artificios. Como digo, es una de esas canciones que da perfectamente en la diana de nuestra propuesta, que hoy tenía como propósito el de la libertad. Sin muchas pretensiones, pero ahí queda.

0: Esta libertad que promete Amaral es una libertad pues verdaderamente más difícil, porque es hacerlo contra el viento, es superar esa resistencia que las circunstancias pues un poco exigen, imponen, y en este caso pues hacerlo con la urgencia, ¿no?, de la valentía, que eso pues es preciso, ¿no? Como decimos, una de estas canciones pues que están muy bien enmarcadas dentro de su concepto, que aparece en el 2002 y que fue uno de los rotundos éxitos de Estrella de Mar, el álbum de Amaral, que como decimos pues plantea un verdadero himno, ¿no?, a quien decide que ya basta de silencios, que no hay jaula que pueda tener la identidad y que ese primer paso para ser libre es simplemente echar a correr hacia el futuro. Bueno, pues aquí tienen un cierre con este Walking on the Sunshine de Katrina and the Way, que lanza en 1983 y que supone pues una inyección de energía desbordante de este especial que trae libertad puramente física y vitamínica, euforia incontrolable que te hace flotar, pisar el acelerador y salir y sentir que caminas sobre el propio sol.
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2: Haciendo el periplo de ese tiempo de verano, en donde tenemos un sol que luce especialmente radiante, Hispavox, la compañía que gobernaba Ricardo Trabuchelli, el rey Midas de este sonido, que dejó grandes artistas como este que suena de fondo. Ahora ya era Miguel Ríos, antes escuchábamos Contra el Cristal como Mike Ríos, ahora como Miguel Ríos, ya haciendo pues alardes de esa capacidad rockera que el granadino pues sabía combinar también perfectamente con este sonido envolvente que preparaba la propia compañía madrileña.

un monumento musical que firma el gran Fernando Arbés, el alma mater, batería de Los Brincos, es el encargado de escribir esta canción, que es una obra maestra, que aporta, pues efectivamente, todo un sonido hipnótico y toda una historia en torno a este tema que, bueno, pues ya sabemos, el río va, viene, su cauce de alguna manera permanece, y como en el amor, pues también hay una oportunidad de repetir ese ciclo, que es lo que Miguel Ríos, pues ahí canta, con todo ese acompañamiento musical, esos elementos que son casi de gospel espectacular, aire soul, es lo que había visto en los Estados Unidos, en Phil Spector, es lo que traía un poco el Trabuquelli a España, con bueno, pues estos componentes particulares que daban también pues el pop latino, que hacía sonar de manera diferente todo lo que se programaba en aquella década, ya a finales de los 60, en 1968. Un ensayo para lo que será el gran salto, el gran trampolín definitivo de Miguel Ríos, con un tema que escucharemos un poquito más adelante. Pero ahora disfruten de este Vuelvo a Granada.

Un punto biográfico esta canción, Vuelvo a Granada, de 1969, con Miguel Ríos, esa reverencia a su ciudad, a la ciudad de la Alhambra. Este hombre que siempre ha estado en carretera y siempre pues ha tenido en el autobús pues prácticamente su hogar, tiene pues siempre ocasión de cierta nostalgia, de melancolía por lo que deja atrás, y siempre pues hay una oportunidad para volver a ese refugio emocional que significa la ciudad donde uno ha nacido, donde ha sido niño, y de alguna manera pues ha de volver para recargar el alma, ¿no? Es una de esas grandes canciones también de Fernando Arbés, de Los Brincos. Y bueno, pues estaba haciendo valoraciones de que efectivamente Miguel, en este tiempo en el que está pues todavía gestando esa personalidad y esos esas técnicas profesionales que después van a consolidarlo como un gran maestro del rock, pues crece y en un momento determinado pues lo hace demasiado deprisa, incluso quiere salir de las del control de Trabuchelli, y hace un disco, nos lo contaba aquí brevemente en el programa Pioneros de la Música de Todos los Tiempos, nos contaba que bueno, pues se empeñó de La Huerta al Mar, La Huerta Atómica, perdón, era el disco que había pergeñado, y lo hacía incluso pues en contra del criterio de Trabuchelli, que se opuso firmemente, y el resultado fue un fracaso sonoro que él reconoció aquí en el programa, y que bueno, pues era un poco consecuencia también de ese elemento de experimentación que se le fue de las manos. Quiero decir que a veces las cosas no parecen tan fáciles como las embozamos aquí, y luego pues hay que ponerlas sobre el terreno, aterrizarlas y quizá encontrar pues la opinión inapelable del público, que es soberano y que es el que finalmente determina el éxito o no de las canciones.

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1: Todo un himno definitivo para Los Ángeles, los hemos recuperado nuevamente para traer ahora...

pues esta parte más sosegada también dentro del sello Hispavox, y para conocer pues la aportación que Juan Pardo, también como gran talento de la música en español, pues realiza en este caso esta canción que le entrega, estando pues en pleno éxito con el dúo Juan y Junior. Ha tenido oportunidad de pasar por Los Pequeñiques, por Los Brincos, en fin, todo un talento el señor Juan Pardo, y en esta canción pues dándole a Los Ángeles pues esa oportunidad para traer una vez más el sonido luminoso, estas cosas de inspiración, de optimismo que traen en cada uno de sus temas. Mañana cuando salga el sol, pues esto es una cosa que tiene su pegada, ¿no? Y es el futuro con alegría, como Joe Harrison también cantara en su día Hick and the Sun, ¿no? Bueno, Trabuchelli nuevamente, viento, metal, coros, guitarras acústicas, en fin, todo un cóctel, un batiburrillo que da un resultado verdaderamente celestial.

Soy rebelde. Bueno, este es el clásico himno de Janet, aunque realmente pues la canción la compone Manuel Alejandro, compositor jerezano que ha dado grandes éxitos a Rafael, a Rocío Jurado, a Julio Iglesias. Bueno, en este caso pues se lo presta a un artista que en un principio no estaba por la labor de cantarla, porque no está en el estilo, en el registro de este de este acento ligeramente extranjero, susurrante, aniñado. Ella además era más amante del folk. Y esto, pues sin embargo, pues va a ser un espaldarazo, porque la va a poner en esa línea de la rebeldía, ¿no? De la canción protesta, pero con este punto, ya decimos, más orquestal, con una fuerza dramática verdaderamente impresionante, ¿no? Esta vulnerabilidad y esta tristeza que combina con el grito de rabia, ¿no?, que la canción expresaba. Era Janet, que, como decimos, rompió fronteras.

El curioso contrapunto de Massiel cantando el Balalá en el 68 y también un año antes el Rosas en el Mar, una canción de Luis Eduardo Aute que hace tándem con ella, verdaderamente pues imbatible. Estamos hablando de que junto a Rosas en el Mar también Aleluya número uno es otra de las piezas que firma Aute y que luego catapulta también como compositor incluso fuera de España. Es una metáfora bellísima sobre la búsqueda de la libertad, la justicia y la paz en un mundo hostil que sonaba, ya decimos, en esos tiempos de la dictadura y que bueno, pues ha marcado también a Massiel como una guerrillera, una mujer de armas tomar, ¿no? Que ha sabido pues incluso plantar al Generalísimo cuando llegó con ese triunfo de Eurovisión y tuvo sus reparos para fotografiarse con Franco. Bueno, Onda Regional, Músicas en la Memoria, evocando el sonido de Hispavox, los ritmos que Trabuchelli impone, ahora en un tono más melódico, con un clásico también que verdaderamente pues es fabuloso, aunque haya pues pasado el tiempo mucho. Seguimos recordando, evocando y dando pues en fin, el placet a Dani Daniel.

Bueno, Dani, Daniel, que está aquí con una canción que la ha cantado hasta el mismísimo Julio Iglesias. Es un tema que pertenece pues a esa historia de la canción melódica, el amor desgarrado que canta pues el asturiano con una fuerza verdaderamente tremenda, ¿no? Es un himno que habla del desamor, ¿no? Esta historia que bueno, pues rompe las entrañas, ¿no? Con la vulnerabilidad con la que cualquiera pues haya tenido el corazón roto en un momento determinado, pues se puede identificar. Ahora tiene 83 años, nació en el 42, en noviembre, y bueno, pues puedes resumir de haber tenido una vida tan intensa y viajera como sus propias canciones.

Tony Landa, que curiosamente pues formaba parte de una banda también muy celebrada de aquella década de los 60, Los Mitos, cantaban pues Me Conformo o Es Muy Fácil, ¿no? Son temas muy veraniegos, muy del pop juvenil de pocas complicaciones, y quiso en solitario pues también intentar su propuesta más melódica, más de cantante, quizá emulando pues a tantos artistas que había en aquella época, pues no sé, Camilo VI, por ejemplo, sin ir más lejos. La discográfica estaba muy por la labor de tener esos registros en su propia compañía. Y aquí pues la voz de Tony, que bueno, pues era cristalina, aporta pues un dato pues muy, muy elegante, ¿no? Da este acústico que verdaderamente pues le ponen ese plano romántico de emular, pues como decíamos, estos artistas de la canción ligera que estaban pues también triunfando en su momento. Él era bilbaíno y bueno, ya digo, pues su incursión aquí en este ámbito pues es bastante reducido porque no tenemos muchos más registros en donde brillara Tony Landa. Pero esto que viene ahora, pues en fin, está nuevamente en la composición de grupo, aunque tiene la idoneidad, lo traemos en el momento cronológico, porque además estamos escuchando un elemento psicodélico muy llamativo. Hay un órgano Hammond que está ahí sonando, lo que se llamó el sonido catedral.

Bueno, todo tiene su fin. La banda que trae pues la segunda vida con Medina Zahara, este extraordinario tema que bueno, es el grupo Módulos, que demuestra que en la España de finales de los 60 pues también había músicos con una formación técnica, una vanguardia, ¿no?, una sensibilidad, capaces de mirar de tú a tú pues a las grandes bandas del panorama internacional, ¿no? Es un temazo absoluto para coronar este espacio en el que, bueno, estamos descubriendo que hay pues canciones de un valor verdaderamente incontestable. De esta canción, pues a un descubrimiento que supone encontrarnos con un autor verdaderamente pródigo, que tiene pues un talento, en fin, incontestable, y que él no pensaba dedicarse a cantar, pero que casi por exigencias de Trabuchelli, dice, bueno, estás dándole éxito a todo el mundo, cántalo tú, hombre, que la maqueta suena muy bien. Y este es el debut, así es como se presenta por primera vez cantando con sus canciones José Luis Perales. Es el contrapunto de esa canción melódica.

Como intérprete, compositor, bueno, es una figura que a partir de ahí, pues ya sabemos, va a tener una dimensión espectacular, llevando esta canción romántica con sencillez, pero con gran verdad. Son historias que lo transforman verdaderamente como uno de esos grandes creadores de canción en español de todos los tiempos. Pero si hay un hallazgo verdaderamente luminoso en esa factoría de Trabuchelli, es el disco que a continuación vamos a escuchar. Algunos momentos espectaculares y que tienen como protagonista

la gran Maritrini. Maritrini no fue en absoluto una cantautora de cliché, no puede considerarse una mujer que estuviera pues en ese albur del dictado de las discográficas. Participa como verdaderamente talento punto y aparte, y su formación y su capacidad pues la llevan, como decimos, a brillar de una manera sobresaliente. El disco Amores es toda una declaración, todo es una verdadera obra de arte, que, como decimos, así se considera de cuando se han salido en España. Es un artista que en este disco concretamente podría estar a la altura de un Mediterráneo o, en fin, pues, canciones que puedan estar más o menos en ese imaginario de todos los tiempos. El álbum se llamaba Amores.

magistral esa voz contenida, casi herida, de Maritrini, acompañada por el estallido, el torbellino orquestal, ¿no?, de cuerdas dramáticas que felizmente pues introduce el director argentino Waldo de los Ríos, que da otra dimensión a esta canción que bueno, pues encumbra a lo que es una mujer sencilla que aparece pues vestida con en fin, sin mucho alaraque, armada con su guitarra, eso sí, sus propios textos, y con ese material es capaz de llenar teatros, emocionar a todo un país sin necesidad de seguir, como vemos, los dictados de toda una época. Y entrando además ahora en un descubrimiento que supone una verdadera revolución desde el punto de vista sensual, visceral, madura, en esa España del 71 aparece Maritrini y canta esto de Cuando me acaricias.

la Edipia española, Mari Trini, nuestra paisana, que verdaderamente pues tiene esa dimensión que trasciende con creces pues su ámbito de actuación, porque bueno, fue una figura que brilló, sabemos, en Francia, fue además allí su debut, estuvo en el Olimpia, cantó canciones de Jacques Brel, pudo incluso pelearse con el gran Gorrión, con Edith Piaf, especialmente en esa canción Ne me quitte pas, que canta maravillosamente bien. Y bueno, pues todo esto, como decimos, debe hacernos sentir muy orgullosos, ¿no?, de tener entre los nuestros pues a una figura tan distinguida. Que sabe, como hemos escuchado, pues cantarle al amor cuando lo tiene cerca, cuando lo siente propio, lo disfruta, pero también cuando lo pierde, y particularmente cuando ha de hacerlo por el interés personal. Cuando canta esto de Déjame, canción del 72, es absolutamente un verdadero portazo de la dignidad, ¿no? Es esta cosa que dice, bueno, déjame, que estoy más a gusto, ¿no? Libertad, respeto, es un giro contenido que no sabía escuchar una mujer hasta entonces.

0: Una maravilla, la voz de la mujer que decide, la emancipación anticipada en el 72, esto es absolutamente inédito. Hasta aquí hemos llegado, el Déjame es uno de los grandes clásicos porque conecta con esa necesidad de emancipación de la que estábamos hablando y que es el verdadero elemento espaldarazo que aporta esta contundencia de esta voz, este mensaje de Maritrini, una anticipada de su tiempo que sigue todavía resonando y de alguna manera los que tenemos oportunidad de evocarla, de sentirla cercana, tiene esa vigencia también en este día. Bueno, hemos estado repasando las canciones que tienen que ver con Hispavox, ese sello discográfico que, como decimos, reinó en esos años maravillosos con Ricardo Trabuquel y su productor, su máximo responsable, y este es uno de los hallazgos de esa época, esta Maritrini espectacular que todavía nos puede dejar otra canción ya prácticamente para cerrar, es el Mañana, que es una expectativa también de que siempre hay un día después, ¿no? Siempre hay una oportunidad para recuperarnos del dolor, esa tregua que da el dolor y que en este caso la letra puede ser un bálsamo. Mañana es una canción muy bonita de la gran Maritrini.
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0: Son las 8.
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0: Seguimos repasando actualidad en Onda Regional, en la Plaza Pública Noticias. Esta mañana lo hacemos también, como cada día a estas horas, con los telespectadores de la Televisión Autonómica de 7, Región de Murcia. Estamos de estreno de mes de septiembre. Hoy martes, día 1, una jornada con los termómetros, con las máximas al alza y de nuevo las noches que nos han vuelto a revivir después de un brevísimo paréntesis donde hemos podido dormir tranquilamente. Bueno, pues nos han hecho volver a la rutina de esas noches infernales, por no decir tropicales, ecuatoriales, lo que ustedes quieran, pero al final, de nuevo, ha sido difícil conciliar el sueño sin el aire acondicionado, sin los ventiladores esta noche aquí, por ejemplo, en la ciudad de Murcia. Parece que esa va a ser la tónica que nos va a acompañar además en lo que resta de semana, donde de cara al fin de semana además repuntarán las temperaturas máximas. Enseguida vamos a repasar el pronóstico del tiempo, una jornada además que nos trae algunas novedades en cuanto al tráfico, un tráfico algo complicado a estas horas de la mañana en la autovía del Palmar, de Alcantarilla el Palmar, para ser exactos, en su entronque con la autovía hacia Murcia, entronque con la autovía de Cartagena. A estas horas también tráfico lento en sentido contrario de quienes quieren acceder a esa autovía del Palmar a Alcantarilla, con destino fundamentalmente a los polígonos industriales. Sean prudentes en esa zona. Hasta hace unos minutos también ha habido una retención importante debido a un accidente de tráfico en el que se ha visto implicado una motocicleta y un camión. No parece, según la Guardia Civil de Tráfico, que haya habido heridos en este siniestro, pero sí, como les digo, hasta hace unos minutos había una importante retención tanto en la autovía del Palmar, del Cantarilla, el Palmar, como la autovía que viene de Cartagena, en ese entronque de esa vía rápida con la autovía. Bueno, poco a poco parece que se va solucionando el tráfico en esa zona. Un día además, por cierto, hablando del tráfico, en el que suben las gasolinas y baja el diésel. Hoy entra

0: En vigor el descuento en el impuesto de hidrocarburos de 20 céntimos por litro para el caso del diésel, que se reduce a 5 céntimos en el caso de las gasolinas. Así que hoy verán en las estaciones de servicio, si no tienen que repostar, que los precios han bajado en el precio del diésel, lo han hecho en torno a los 10 céntimos, mientras que la gasolina ha subido en torno a los 5 céntimos. Vamos a hablar de distintos asuntos en este informativo. Para ellos, uno de ellos en la crónica regional nos fija y nos lleva al comienzo del curso escolar. Ayer la presentación la hacía el consejero del ramo, Víctor Marín, que comentaba, entre otras novedades, esa no incorporación porque cae la población educativa en conjunto de 3.000 alumnos. Hay 3.000 alumnos menos ahora mismo en el actual panorama educativo de la región por la caída de la natalidad, aunque esto no va a afectar ni al hecho de que se cierren aulas. Va a haber las mismas aulas, solo que la ratio baja en las disciplinas más iniciales de la educación, y también la incorporación de 9 aulas para niños de entre 2 y 3 años, con lo cual una cosa viene a compensar a la otra. Hablaremos y les daremos más detalles de ese comienzo del curso escolar a partir del martes, día 8, y también tendremos referencias a esa comparecencia ayer en la cadena SER del presidente del Gobierno, Pedro Sánchez, que dejaba, entre otras cuestiones, la polémica sobre si Marruecos estuvo o no estuvo detrás de ese salto, de esa entrada masiva de hasta 70.000 personas el pasado 30 de julio. Él lo negó categóricamente, dijo que Marruecos no está implicado en esto, pero claro, es lo que tiene que decir un presidente del gobierno ante unas relaciones tan delicadas como la que mantenemos con nuestro país vecino, en el caso de Ceuta y de Melilla. Pero bueno, si contextualizamos el asalto o esa entrada masiva del 30 de julio al día en el que se estaba celebrando en Marruecos el aniversario de la entronización como el rey de Marruecos de Mohamed VI, con los servicios de seguridad en máxima alerta en días precedentes, si lo contextualizamos en que hace aproximadamente un año la generación Z, esa generación mayoritaria de jóvenes que fue la que protagonizó la entrada en Ceuta, había protagonizado un año antes gravísimos incidentes en diversas ciudades de Marruecos, duramente reprimidas por el régimen marroquí, esto da pie a pensar que los servicios de inteligencia marroquíes y ese gobierno paralelo que supone el MAJGEN en Marruecos estaban alerta y atentos a los movimientos posibles de la población para que no se hiciera coincidir los actos de celebración del 27 aniversario del rey Mohamed VI al frente del país con posibles protestas. Claro, que 70.000 personas se muevan por el país sin que los servicios de inteligencia marroquíes lo adviertan, estando en máxima alerta, si 70.000 personas pueden llegar a la frontera de Marruecos y se encuentran que apenas hay 4 o 5 gendarmes marroquíes en la frontera, que Marruecos no tiene nada que ver. Bueno, lo dice el presidente del gobierno. Vamos a repasar el pronóstico del tiempo, Mari Carmen Ramírez.
1: Pues amanecemos con cielos muy nubosos, no se descartan de hecho chubascos que podrían ir ocasionalmente acompañados de tormenta, más probables e intensos en zonas del noroeste y el altiplano, con una probabilidad por encima del 70%, pero ya solo durante la primera mitad del día. Conforme avance la tarde, se tenderán a abrirse claros y al final del día el cielo quedará totalmente despejado. El problema es que todo esto viene acompañado con la presencia de polvo en suspensión, y como llueva lo más mínimo, pues ya saben, se van a producir depósitos de barro y los coches que aún no se han recuperado de las de la semana pasada, pues irán enlazando una lluvia de barro tras otra. Las temperaturas, las mínimas en ascenso, más acusado en el sureste de la región, lo habrán notado, la noche ha sido un poquito más complicada que la de ayer, sumado a esa nubosidad, pues con la sensación de humedad, la sensación térmica es bastante bochornosa. Las máximas bajan en las sierras del interior, pero hay pocos cambios en el resto. Unas máximas que se van a mantener altas durante el resto de la semana, hablamos de máximas de entre 33 y 35 grados. grados. Podríamos llegar durante el fin de semana incluso a los 37 en la Vega del Segura, sobre todo el sábado va a ser un día especialmente tórrido, pero a partir de domingo bajarán de forma considerable las temperaturas entre 3 y 4 grados.

0: grados de media. ¿Qué pasa? Que esto va a ser una pequeña tregua porque la EMET ya trabaja con previsiones de que la semana que viene, la semana de la vuelta al cole, de la vuelta al instituto, va a ser con temperaturas bastante altas, pero bueno, habrá que ir viendo la evolución de esa previsión que ya es para los próximos días. En concreto, hoy esperamos 31 grados de máxima en Cartagena y en Caravaca, 32 en Yecla y 34 en Lorca y en Murcia. Ya a esta hora los termómetros marcan 23 grados en Murcia y Cartagena, 21 en Lorca y 18 en Yecla y en Caravaca.
1: Con Alicia Parra vamos a resumir la actualidad en titulares.
2: El curso escolar comienza el 8 de septiembre con una reducción de ratios por el descenso de la natalidad y con 11 centros de primaria más que impartirán primero y segundo de la ESO. Víctor Marín, consejero de Educación.
3: Estamos ante una iniciativa viva, en crecimiento, que continuará ampliándose progresivamente en los próximos cursos con la incorporación de nuevos centros que reúnan las condiciones adecuadas para desarrollar.
0: Los centros afrontan el curso con retos como la estabilidad de las plantillas, las altas temperaturas y la irrupción de la inteligencia artificial. Olga Catasús, representante de los directores de primaria.
4: Y con 30 y 32 grados no se puede trabajar. Y la respuesta única que tenemos es que si superamos los 27, pues se le dice a las familias que puede venir por los niños, pero esa no es la única respuesta.
2: La Guardia Civil detiene en aguas de Cartagena a dos patrones de una narcolancha destinada al traslado irregular de inmigrantes. Francisco Lucas, delegado del Gobierno.
5: Ha permitido detener a sus dos patrones sin poner en riesgo ninguna vida. Por ello, quiero una vez más reiterar todo mi reconocimiento y agradecimiento a la Guardia Civil por esta magnífica actuación.
0: La alcaldesa de Cartagena, Noelia Arroyo, insiste en que delegación del Gobierno no está ofreciendo toda la información sobre la llegada de lanchas rápidas al litoral.
6: Sobre todo la demanda de información que exigimos de cuál es el dispositivo que se ha establecido por parte de delegación del Gobierno para interceptar a estas personas.
2: 4 años sin tren entre Cartagena y Chinchilla. Los alcaldes de los municipios afectados vuelven a reclamar la recuperación de la conexión ferroviaria. Patricia Fernández es la alcaldesa de Archena.
7: Es una situación inaceptable para nuestro municipio, ya que 4 años después seguimos hablando de promesas, de retrasos y de nuevas fechas.
0: El 061 supera las 48.000 asistencias sanitarias en las zonas costeras de la región durante este verano, 8.000 más que el año pasado por el aumento de población y por las altas temperaturas. Isabel Ayala, consejera de Salud.
8: La incidencia por el calor que ha aumentado, que sobre todo en personas más vulnerables, personas ancianas, con patologías crónicas, embarazadas, que hayan podido necesitar más de los recursos de la zona costera para ser atendido.
2: La Feria de Murcia 2026 comienza este jueves con 6 nuevos espacios y el Río Segura como eje de sus actividades. Rebeca Pérez, alcaldesa.
9: Esta feria de septiembre de 2026 crece en torno al río, que se convierte en el gran eje vertebrador de toda la programación, desde el malecón hasta la feria de atracciones en la FICA.
0: Pedro Sánchez asegura que el rey irá a Ceuta cuando se den las condiciones para ello. También culpa a los bulos en las redes sociales de Israel y Moscú, además de exculpar a Marruecos.
10: Esta crisis solamente se va a poder resolver con la cooperación y no con la falta de confianza en Marruecos, una expansión de sus bulos y esa desinformación por parte de redes sociales asociadas tanto a Rusia como también a Israel y a una internacional ultraderechista.
2: Moscú e Israel contradicen a Sánchez. El ministro de Exteriores israelí le acusa de mentir descaradamente para distraer su incapacidad para gestionar esta crisis.
0: La oposición echa en falta autocrítica por parte de Sánchez. Borja Sémper, PP, Santiago Abascal, Vox.
11: Sánchez tiene muchas dudas, pero solo tiene dos certezas: que Marruecos no tiene ninguna responsabilidad y que la culpa es de Rusia, de Israel.
12: No puede ser nuestro amigo quien nos invade y quien reclama parte de nuestro territorio histórico.
2: La Fiscalía registra 23 denuncias por agresiones sexuales en Ceuta, de las que 9 se han producido a menores. Hay 8 hombres identificados, 4 son marroquíes, 3 españoles y un belga. La ministra de Igualdad, Ana Redondo, anuncia la creación de una unidad especial de refuerzo.
1: Sumamos a estos titulares los de la información deportiva. Fermín Oen, buenos días.
13: Hola, buenos días. Carlos Alcaraz ganó en 3 sets a Roman Safiulín en su regreso tras 4 meses lesionado y avanza a la segunda ronda del Abierto de Estados Unidos. Ahora se medirá al portugués Jaime Faria. El Cartagena ha fichado al extremo Alex Guti, que ha jugado la última campaña en Chipre. El Real Murcia se enfrentará al mensajero de La Palma en la primera ronda de la fase nacional de la Copa Federación. El presidente grana, Pedro León, se muestra tranquilo ante el recurso presentado por el Hércules por la presunta alineación indebida de Javi Moreno. El yeclano se refuerza con Carlos Arauz, lateral y extremo procedente del Algeciras. Y el Ozono Global Haidis arranca hoy la pretemporada en la tercera campaña de Bernat Canut al frente del equipo.

0: Gabriel María Dolores en el control, 8 y 12 minutos.
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0: La próxima semana, como les venimos contando, arranca el curso escolar en enseñanzas no universitarias y desde el Ejecutivo Regional se presume de llegar a esos días con los deberes hechos. Asegura el consejero que prácticamente la totalidad de las bajas y vacantes del cuerpo de maestros y profesores están cubiertas. También que no habrá problemas con el transporte escolar y comienza un curso además en el que bajan las ratios por cuestiones demográficas. Se consolida la gratuidad de la enseñanza de 2-3 años con 9 aulas nuevas en servicio.
4: Infantil y primaria vuelven a las aulas el próximo 8 de septiembre, secundaria y bachillerato lo harán el día 10. Todos, según indican desde la Consejería de Educación, con los docentes incorporados, gracias a los actos de adjudicación celebrados a lo largo de este verano y a 2 más que tendrán lugar los próximos 4 y 8 de septiembre. Baja también la tasa de interinidad, se queda en una media del 17%, con un 6% en infantil y primaria por el último proceso de oposiciones y con un 21% en el cuerpo de profesores de secundaria. Víctor Marín, consejero.
5: Este verano se han ofertado en los actos de adjudicación cerca de 6.000 vacantes docentes. En concreto, más de 2.200 vacantes se han adjudicado para maestros de infantil y primaria, más de 3.300 para secundaria, formación profesional y otros cuerpos docentes.
4: 2026-2027 va a ser el curso de la ampliación de las plazas de 2-3 años con la puesta en marcha de 9 aulas nuevas para el primer ciclo de infantil y de la vuelta también al modelo EGB en 11 centros más, sumando en total 18 colegios en los que se va a impartir primero y segundo de la ESO.
5: Estamos ante una iniciativa viva, en crecimiento, que continuará ampliándose progresivamente en los próximos cursos con la incorporación de nuevos centros que reúnan las condiciones adecuadas para desarrollar.
4: La próxima semana, esos sí, miles de alumnos seguirán estudiando en barracones. Se mantiene la cifra de 77 aulas prefabricadas repartidas por los centros regionales. Aunque con la vista puesta en que el fin de las obras en el Virgen de la Vega de Covatillas y la ampliación del Instituto Menárguez Costa de los Alcázares pueda restar 17 infraestructuras de este tipo en los próximos meses.
0: Los centros educativos afrontan el comienzo del nuevo curso con optimismo por la incorporación del profesorado, pero también hay retos, entre ellos la estabilidad de las plantillas, las altas temperaturas y la irrupción de la inteligencia artificial, así como la necesidad de reforzar la figura de los equipos directivos.
4: Así lo expresaba en una entrevista en el programa El Mirador de Onda Regional la presidenta de la Asociación de Directores de Educación Secundaria, Isabel Saturno, y la representante de los directores de primaria, Olga Catasús. Ambas destacan el esfuerzo realizado por la consejería para que la mayoría de los docentes puedan incorporarse a sus puestos, aunque todavía quedan algunas vacantes y sustituciones por resolver durante estos primeros días. La situación más complicada puede darse en determinadas especialidades de formación profesional y posteriormente en materias científicas como matemáticas, física o tecnología, donde las listas de profesores disponibles suelen reducirse conforme avanza el curso. Isabel Saturno.
6: Hay determinadas especialidades en formación profesional que sí que las listas están escasas y luego pues especialidades científicas, matemáticas, física, tecnología suelen a veces tener problemas de cubrir puestos a la altura de noviembre o diciembre, pero esperemos que se vaya resolviendo.
4: En primaria también confían en que los colegios puedan comenzar las clases con sus plantillas prácticamente completas. Olga Catasús espera que las últimas oposiciones contribuyan progresivamente a reducir la interinidad y aporten una mayor estabilidad a los centros.
7: Y esperamos que va a estar casi todo el mundo incorporado. El último acto de adjudicación ha sido ya esta semana, que se incorporan ya directamente mañana. Y las cuestiones que puede haber como sustituciones por bajas que se han producido durante el verano o lo que sea, pues durante esta semana imagino que harán el acto de adjudicación para que el día que vienen los niños estemos todos ya al 100%.
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0: 8 y 17 minutos. La Guardia Civil interceptaba ayer por la mañana a 12 millas al sureste de Monte Cenizas, en Cartagena, una embarcación con 4 motores dedicada al traslado irregular de migrantes. Los agentes detenían a sus dos patrones. La operación se llevaba a cabo con la lancha semirrígida de la Guardia Civil que entró en funcionamiento el pasado viernes, a la que se le han dotado de motores.

0: más potentes.
1: La intervención se producía después de que la narcolancha hubiera desembarcado a 59 inmigrantes irregulares en Calblanque. Patrullas territoriales desplegadas en la zona interceptaron a estas personas, según la delegación del Gobierno. Su titular, Francisco Lucas, asegura que se mantiene el compromiso con la seguridad de las costas y la lucha contra las mafias.
2: Los refuerzos materiales incorporados en los últimos días siguen dando sus frutos. Por otra parte, lo tengo claro, seguiremos trabajando para combatir a las mafias que trafican con personas y para garantizar la seguridad de nuestras costas.
1: Además, la Guardia Civil interceptó el domingo por la noche en alta mar otra embarcación con 10 inmigrantes irregulares que fueron trasladados a Cartagena después de ser atendidos por Cruz Roja, fueron entregados a la Policía Nacional.
0: Hablando de migraciones irregulares, hablamos de Ceuta. Al menos una veintena de municipios de la región acogerán este miércoles mañana concentraciones o actos de apoyo a Ceuta, coincidiendo con el Día de la Ciudad Autónoma y en respuesta al llamamiento realizado por la Federación Española de Municipios y Provincias.
1: Las concentraciones tendrán lugar en su mayoría a las 8 de la tarde, aunque las convocatorias no tienen el mismo origen en todos los municipios. Entre ellas se encuentran las promovidas directamente por los ayuntamientos, mientras que en otros casos han sido convocadas por el Partido Popular. A la de Murcia, que tendrá lugar en el Jardín de la Glorieta, ha confirmado su asistencia el presidente de la comunidad, Fernando López Miras. La portavoz regional del Partido Popular, Miriam Guardiola, ha emplazado al PSOE murciano y al delegado del Gobierno, a Francisco Lucas, a aclarar si respaldarán estas movilizaciones.
3: ¿Qué va a hacer el Partido Socialista de la región de Murcia? ¿Va a estar en esta concentración? ¿Va a estar el próximo 2 de septiembre con los ceutíes o va a estar, como siempre, del lado de Pedro Sánchez? El señor Lucas, el delegado de Pedro Sánchez en la región de Murcia, tiene que dejar claro si va a estar con los ceutíes en esa manifestación y en esa concentración del 2 de septiembre.
0: Por cierto, que la región de Murcia está preparada para enviar 1.350 dosis de vacunas en solidaridad con Ceuta.
1: Hablamos de la triple vírica, la varicela o tétanos, entre otras. La consejera de Salud, Isabel Ayala, dice que están coordinados con el Ministerio para enviar las vacunas en cuanto lo soliciten.
4: Y en muestra de ese apoyo y esa solidaridad, vamos a enviar 1.350 dosis de vacunas a Ceuta. Está previsto enviar dosis de vacuna de triple vírica, de varicela, de polio, de tétanos y de sabalente. Estamos precisamente en estos momentos en contacto con el Ministerio para ver la logística y ver cuándo tenemos que hacer esos envíos, pero nosotros lo tenemos preparado para enviar las dosis en cuanto así nos las requieran.
0: Cambiamos de tema. Ayer se cumplieron 4 años desde el que el Ministerio de Transportes decidió suspender el tráfico de trenes de la línea tradicional Cartagena-Chinchilla, sustituyendo las locomotoras por autobuses. En este tiempo, los municipios afectados por el corte han venido reclamando la reactivación de un servicio que parece que nunca llega.
1: El último tren de pasajeros realizó el trayecto el 31 de agosto de 2022, pero desde entonces han seguido pasando trenes de mercancías, lo que evidencia que la línea está operativa y que la decisión de paralizar el tráfico de personas podría corresponder más bien a una decisión administrativa. Así lo vienen poniendo de manifiesto los municipios afectados. Tras estos 4 años, los regidores de estas ciudades siguen reclamando que los trenes vuelvan a circular por esta línea que acumula más de 160 años de historia. Noelia Arroyo, alcaldesa de Cartagena.
5: El responsable es el Gobierno de España, que no ha cumplido de que la reapertura iba a ser inmediata y que por tanto íbamos a tener como mínimo la conexión que hemos tenido tradicional de Cartagena con Madrid, ¿no? No conocemos los plazos, las fechas de la reapertura de esta línea, por tanto lo que exigimos desde el Ayuntamiento de Cartagena es la reapertura inmediata de la conexión.
1: Por su parte, el municipio de Cieza llevará al Pleno Municipal esta próxima semana una moción para exigir al Ministerio la inmediata reapertura de la línea. Lo dice su alcalde, Tomás Rubio.
6: Vamos a presentar una moción en el próximo Pleno, el día 9 de septiembre, para instar al Ministerio de Transportes y Movilidad Sostenible para que proceda a la inmediata reapertura dentro del vigente año 2026 del corredor ferroviario Cartagena-Albacete para viajeros.
1: Archena y su turismo termal es tal vez de los municipios más afectados en cuanto a la afluencia de personas que buscaban una escapada al balneario y que el tren era su único medio de transporte. Así lo pone de manifiesto la alcaldesa de este municipio, Patricia Fernández.
7: Es una situación inaceptable para nuestro municipio, ya que 4 años después seguimos hablando de promesas, de retrasos y de nuevas fechas, mientras nuestros ciudadanos, empresas y nuestro municipio continúan esperando un servicio ferroviario fundamental para la movilidad, el desarrollo económico de Archena y, por supuesto, para nuestro turismo.
1: También en la vecina provincia de Albacete preocupa la situación, especialmente a los vecinos de la localidad de Ellín. Su alcalde es Manuel Serena.
8: Desde Ellín volvemos a pedir a las administraciones que dejen de prometer y cumplan 4 años después una promesa dada de una recuperación del servicio que ya llega tarde.
0: Hablamos de inversiones. El gobierno regional pone en marcha Welcome to Murcia para atraer precisamente esa inversión de los países nórdicos hacia empresas innovadoras de la región. El programa quiere conectar a inversores internacionales con empresas murcianas emergentes y

0: Les ofrecerá asesoramiento legal y fiscal, como explica Joaquín Gómez, director del Info.
1: Los programas de apoyo y las ayudas al emprendimiento que el Gobierno de la Región de Murcia está impulsando están contribuyendo a que se generen inversiones y acuerdos de colaboración con inversores internacionales que están viendo en la Región de Murcia una oportunidad de inversión y, sobre todo, un territorio que defiende a los empresarios como

0: el día 15.
1: Con un gran programa de actividades muy extenso, con el que la música, la gastronomía y la tradición son los ejes principales. Cine al aire libre, ludoferia para los más pequeños, así como actividades para los mayores, son solo algunos de los actos que se podrán disfrutar en la ciudad. Entre estos actos señalados destaca el pregón del día 4 de la mano del cantante murciano Walsh. Diego Avilés es el concejal de Cultura.
2: Viernes 4 de septiembre es el día del pregón de la feria. Y os puedo garantizar que va a ser un pregón histórico. Se está poniendo muchísimo cariño, muchísima pasión por parte del propio pregonero, de Ginés Paredes, de Walsh, tanto de la Orquesta de Jóvenes Ciudad de Murcia como desde la propia producción y organización del evento. Más de 100 músicos sobre el escenario, un concierto y un pregón que van a ser, creo que, recordados por mucho tiempo.
1: Este año a los tradicionales huertos del Malecón, Moros y Cristianos y Feria de Atracciones se suman las instalaciones de diferentes ciclos culturales con exposiciones a lo largo de la ciudad, lugares elegidos con una alta carga histórica para recoger estos espacios que complementan la agenda cultural. Rebeca Pérez, alcaldesa.
3: Esas exposiciones simultáneas que van a realizarse en las diferentes salas expositivas nos permiten acercar el arte y la creación más contemporánea a lugares tan icónicos y tan simbólicos como los lugares que la alberga.
1: El cartel de presentación de las fiestas ha corrido a cargo de Marcos Salvador Romera, quien bajo el eslogan Murcia enamora ha querido plasmar las tres culturas, la cristiana, la árabe y la judía. Un cartel en el que el autor no ha querido dejar de aludir a la patrona de la ciudad, representando la tradicional petalada a la Virgen de la Fuensanta. Marcos Salvador Romera.
4: Luego hay una especie de petalada cuadrada con cuadrito que está dedicada exclusivamente a la Virgen, que intenta de alguna manera recordar los pétalos de flores de distintos colores que se le echan a la Virgen cuando llega y cuando se va.
0: Por cierto, que la Asociación Vecinal de Vistabella reclama al Ayuntamiento de Murcia más limpieza, seguridad y transporte público durante esos días de la Feria de Septiembre. Nacho Álvarez Castellanos es su portavoz.
5: Para que ponga en marcha un plan de choque que refuerce los servicios municipales, principalmente en tres áreas: transporte público, aumentando las frecuencias y líneas de autobús, refuerzo diario de la limpieza urbana y mayor presencia policial en el barrio para velar por la convivencia, el descanso de los vecinos y la prevención de altercados.
0: De Murcia nos acercamos a Cartagena, en concreto a Cabo de Palos. La Asociación de Protección rechaza la propuesta de vecinos y empresarios de construir un parking subterráneo en la localidad saturada por el tráfico en verano. Piden, por el contrario, potenciar el transporte público.
1: El colectivo expresa en un comunicado su rechazo frontal al aparcamiento subterráneo como solución a la falta de espacio para vehículos. Procabo defiende soluciones que den prioridad a peatones y ciclistas, conexiones con las Amoladeras, Calblanque y Mar Menor, corredores verdes y aparcamientos disuasorios fuera del centro de Cabo de Palos. Karina de Santiago.
6: Nosotros rechazamos frontalmente esta actuación. Cabo de Palos no necesita aumentar su capacidad para recibir automóviles. Su capacidad de carga para el tráfico rodado está totalmente superada, especialmente en los periodos de máxima afluencia. Crear nuevas plazas en el centro del pueblo puede producir precisamente el efecto contrario al que persiguen los aparcamientos disuasorios y las lanzaderas, atraer más vehículos hacia Cabo de Palos.
0: El Ayuntamiento de Lorca vuelve a reclamar al Gobierno celeridad en las obras hidráulicas pendientes para reducir el riesgo de inundaciones. Pide que el próximo plan estatal para el periodo 28-33 incluya como prioritarias las presas de Torrecilla, Nogalte y Béjar. María Hernández es la concejala de Urbanismo del Ayuntamiento de Lorca.
7: La celeridad de los proyectos de infraestructura, como sabéis, infraestructura, presas para la Rambla de Béjar, Nogalte, Torrecilla, el encauzamiento de la Rambla de Inaba y todo, la limpieza de los cauces y todas las cuestiones en materia hidráulica que son necesarias para Lorca.
0: Y último apunte, Stop Biogas Mula y Ecologistas en Acción rechazan el proyecto de una planta de fertilizantes y enmiendas orgánicas procedentes de la planta de biogás que está sometido a exposición pública para su puesta en marcha en el municipio de Mula. Pedro Belmonte es el portavoz de Ecologistas en Acción.
8: Hemos presentado una serie de alegaciones tanto a la Dirección General de Medio Ambiente como a las alcaldías de Mula y Pliego, oponiéndonos a la instalación de esta planta de 160.000 toneladas al año de residuos y enmiendas orgánicas. Las enmiendas orgánicas son procedentes de los residuos de la fase final de la actividad de la planta de biogás.
0: Vamos a pasar el repaso a la prensa regional que dicen hoy las cabeceras, la verdad, la opinión. Silvia Mateo.
9: Pues ambos periódicos regionales se centran en el inicio del curso escolar. La Verdad titula: el curso empieza con 3.240 alumnos menos, pese a la incorporación de niños de 2 años, la caída de

0: la natalidad permite rebajar las ratios en las aulas de educación infantil y de primaria. Por su parte, La Opinión titula: las aulas se vacían en un curso que arranca con 3.240 alumnos menos. Volvemos a La Verdad, destaca la fotografía de la portada que muestra a los dos pateristas detenidos ayer en aguas de Cartagena. La Guardia Civil, con una de sus dos nuevas lanchas, interceptó ayer una patera taxi que volvía de desembarcar inmigrantes en Calblanque. Hay más asuntos que lleva La Verdad. El primero, el cirujano Sánchez Bueno critica la elección de méritos en el Servicio Murciano de Salud por su discrecionalidad. En cuanto a la información local respecto a Murcia, los niños ganan protagonismo en la Feria de la Capital con dos nuevos espacios. Y en la edición de Cartagena, La Verdad señala que arrecian las quejas vecinales por la presencia de sin techo en parques. En cuanto a La Opinión, más informaciones. La sandía marroquí y el melón de fuera de la Unión Europea agravan la asfixia del campo. Y la imagen es para Carlos Alcaraz, que supera sin problemas la primera ronda del US Open con una versión que no deja ver su larga inactividad.
1: ¿Qué dicen los diarios nacionales?
0: La situación en Ceuta y las explicaciones del presidente ayer en la entrevista de la cadena SER siguen siendo portada en los periódicos nacionales. El País titula: Sánchez anuncia que el rey visitará Ceuta por primera vez, mientras El Mundo subraya que Sánchez protege a Marruecos y le exime de responsabilidad alguna. Y también destaca otro titular: las expulsiones atascadas, los funcionarios no quieren firmar. En ABC se puede leer: Sánchez señala a Felipe VI para desviar su fiasco en Ceuta. También lleva el asunto en su portada La Razón, que señala: Sánchez acelera por la crisis de Ceuta el plan para desgastar al rey. Y añade: el equipo presidencial filtra que la relación está rota y hay malestar en la zarzuela por la manipulación de conversaciones. Esta visita del rey también es portada en La Vanguardia, que destaca otro asunto: el fiasco de Pisa fuerza una purga en la Consejería de Educación.
1: Son las 8:30.
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1: Seguimos repasando actualidad en esta Plaza Pública Noticias, en Onda Regional, en la Radio Autonómica, en la Televisión Autonómica 7, Región de Murcia. Lo hacemos en este estreno del mes de septiembre, hoy martes, día 1, vuelta al cole. No para los alumnos, pero sí para los miles de profesores, equipos directivos que hoy sí que se incorporan a las aulas, a los colegios, para ir preparando en esta semana lo que será como tal inicio del curso escolar a partir del martes 8 de septiembre. Jornada también de vuelta al trabajo para otros, y eso se nota también en el tráfico a estas horas de la mañana, con algo más de densidad que en días precedentes. Vamos a repasar los asuntos relacionados con la actualidad en una jornada de nuevo que hemos tenido noche tropical, se dice, en la ciudad de Murcia en torno a los 25 grados. Parece que esa va a ser la tónica de nuevo de los próximos días. Hemos tenido un par de días, tres días, que hemos podido dormir algo mejor, pero parece que de momento no se atisba ni bajada de temperaturas por la noche, ni menos durante el día. Es más, van a repuntar estas de cara al fin de semana, donde puede que rocemos de nuevo los 38, 39 grados allá por el viernes o el sábado. Bueno, pues así nos visita, y eso que nos falta el veranillo este de San Martín, de septiembre. Bueno, ya veremos a ver cómo se comporta este mes. Lo que sí es que los datos hablan de que el mes de julio, y sumado al de agosto, ha sido el verano, ese periodo de verano, con las temperaturas tan altas como las que se llegaron a registrar hace nada menos que 65 años, en 1961. Los valores fueron, algunos puede que se acuerden, los que tienen más edad, de aquel tórrido verano que se ha vuelto a repetir en los meses de julio y agosto. Vamos a repasar ese pronóstico del tiempo, Mari Carmen Ramírez.
3: Un pronóstico que pasa por un amanecer con cielos muy nubosos. De hecho, no descartamos chubascos que podrían ir ocasionalmente acompañados de tormentas. Serían más probables e intensos en el noroeste y altiplano, con una probabilidad por encima del 70-75%. Esto va a ser en la primera mitad del día. Conforme avance la jornada, se irán abriendo claros, y ya durante la tarde, al final de la tarde, el cielo quedará totalmente despejado. Pero hay un problema, que es que hay presencia de polvo en suspensión, y la probabilidad

0: La probabilidad de lluvia puede ir acompañada de depósitos de barro. Las temperaturas mínimas suben, en una subida más acusada en el sureste de la región. Las máximas descienden de forma ligera en las sierras del interior, se mantienen con pocos cambios en el resto de la región. Unas máximas que van a seguir altas, relativamente altas durante el resto de la semana. Hablamos de entre 33 y 35 grados. Llegaríamos incluso a los 37 en la Vega del Segura durante la jornada del sábado. El domingo la EMER refleja una bajada considerable de temperaturas, entre 3 y 4 grados menos de media, aunque también apunta a una subida de cara a la próxima semana que habrá que ir repasando durante los próximos días, una previsión que iremos comprobando a lo largo de la semana que viene. En concreto, hoy esperamos 31 grados de máxima en Cartagena y Caravaca de la Cruz, 32 en Yecla y 34 en Lorca y Murcia. Ya a esta hora los termómetros marcan 23 grados en Murcia y Cartagena, 21 en Lorca y 18 en Yecla y en Caravaca.
1: Antes de repasar en titulares la actualidad, dos apuntes en torno a la circulación o al tráfico. Un poquito de respiro van a tener quienes tengan hoy un vehículo diésel y vayan a las gasolineras. Se van a dar cuenta de que sube a partir de hoy la ayuda que venía concediendo el gobierno de 10 céntimos por litro, pasa a ser de 20, con lo cual habrán bajado los precios del diésel. Respiro para ellos y un poquito más de ahogo para quienes tengan un vehículo de gasolina, porque en este caso el gobierno hace lo contrario, retira 5 céntimos de los 10 que venía aplicando de descuento al impuesto de los hidrocarburos, con lo cual la gasolina hoy en teoría sería 5 céntimos más caro el litro que en el día de ayer. Y por cierto, aquí en Murcia vuelve la hora hoy, que no se olviden de poner el ticket, que ya funciona. Vamos a repasar el pronóstico del tiempo, lo hemos hecho ya, así que llega el momento de echar un vistazo a los titulares con Alicia Parra.
2: El curso escolar comienza el 8 de septiembre con una reducción de ratios por el descenso de la natalidad y con 11 centros de primaria más que impartirán primero y segundo de la ESO. Víctor Marín, consejero de Educación.
3: Estamos ante una iniciativa viva, en crecimiento, que continuará ampliándose progresivamente en los próximos cursos con la incorporación de nuevos centros que reúnan las condiciones adecuadas para desarrollar.
0: Los centros afrontan el curso con retos como la estabilidad de las plantillas, las altas temperaturas y la irrupción de la inteligencia artificial. Olga Catasús, representante de los directores de primaria.
4: Y con 30 y 32 grados no se puede trabajar. Y la respuesta única que tenemos es que si superamos los 27, pues se le dice a las familias que puede venir por los niños. Pero esa no es la única respuesta.
2: La Guardia Civil detiene en aguas de Cartagena a dos patrones de una narcolancha dedicada al traslado irregular de inmigrantes. Francisco Lucas, delegado del Gobierno.
5: Ha permitido detener a sus dos patrones sin poner en riesgo ninguna vida. Por ello, quiero una vez más reiterar todo mi reconocimiento y agradecimiento a la Guardia Civil por esta magnífica actuación.
0: La alcaldesa de Cartagena, Noelia Arroyo, insiste en que Delegación no está ofreciendo toda la información sobre la llegada de lanchas rápidas al litoral.
6: Sobre todo la demanda de información que exigimos de cuál es el dispositivo que se ha establecido por parte de la Delegación del Gobierno para interceptar a estas personas.
2: 4 años sin tren entre Cartagena y Chinchilla. Los alcaldes de los municipios afectados vuelven a reclamar la recuperación de la conexión ferroviaria. Patricia Fernández es la alcaldesa de Archena.
7: Es una situación inaceptable para nuestro municipio, ya que 4 años después seguimos hablando de promesas, de retrasos y de nuevas fechas.
0: El 061 supera las 48.000 asistencias sanitarias en las zonas costeras de la región durante este verano, 8.000 más que el año pasado por el aumento de la población y las altas temperaturas. Isabel Ayala, consejera de Salud.
8: Con la incidencia por el calor que ha aumentado, que sobre todo en personas más vulnerables, personas ancianas, con patologías crónicas, embarazadas, que hayan podido necesitar más de los recursos de la zona costera para ser atendido.
2: La Feria de Murcia 2026 comienza este jueves con 6 nuevos espacios y el río Segura como eje de sus actividades. Rebeca Pérez, alcaldesa.
9: Esta feria de septiembre de 2026 crece en torno al río, que se convierte en el gran eje vertebrador de toda la programación, desde el malecón hasta la feria de atracciones en la FICA.
0: Pedro Sánchez asegura que el rey irá a Ceuta cuando se den las condiciones para ello. También culpa a los bulos en las redes sociales de Israel y Moscú, además de exculpar a Marruecos.
10: Una expansión de esos bulos y esa desinformación por parte de redes sociales asociadas tanto a Rusia como también a Israel y a una internacional ultraderechista.
2: Moscú e Israel contradicen a Sánchez. El ministro de Exteriores israelí le acusa de mentir descaradamente para distraer su incapacidad para gestionar esta crisis.
0: La oposición echa en falta autocrítica por parte de Sánchez, Borja Sémper, Partido Popular, y Santiago Abascal, de Vox.
11: Sánchez tiene muchas dudas, pero solo tiene dos certezas. que Marruecos no tiene ninguna responsabilidad

0: y que la culpa es de Rusia, de Israel.
1: No puede ser nuestro amigo quien nos invade y quien reclama parte de nuestro territorio histórico.
2: La Fiscalía registra 23 denuncias por agresiones sexuales en Ceuta, de las que 9 se han producido a menores. Hay 8 hombres identificados, 4 son marroquíes, 3 españoles y un belga. La ministra de Igualdad, Ana Redondo, anuncia la creación de una unidad especial de refuerzo.
3: Sumamos titulares de actualidad deportiva. Fermín Huaín, buenos días.
4: Hola, buenos días. Carlos Alcaraz ganó en 3 sets a Roman Safiulín en su regreso tras 4 meses lesionado y avanza a la segunda ronda del Abierto de Estados Unidos. Ahora se medirá al portugués Jaime Faria. El Cartagena ha fichado al extremo Alex Guti, que ha jugado la última campaña en Chipre. El Real Murcia se enfrentará al mensajero de La Palma en la primera ronda de la fase nacional de la Copa Federación. El presidente grana, Pedro León, se muestra tranquilo ante el recurso presentado por el Hércules por la presunta alineación indebida de Javi Moreno. El yeclano se refuerza con Carlos Arauz, lateral y extremo procedente del Algeciras. Y el Ozono Global Jairis arranca hoy la pretemporada en la tercera campaña de Bernat Canut al frente del equipo.
3: Son las 9 menos 20.
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3: Hablamos del inicio del curso escolar, un curso que, según el consejero, arranca con prácticamente la totalidad de las bajas y vacantes del cuerpo de maestros y profesorado cubiertas, también que no habrá problemas con el transporte escolar, y eso sí, un curso en el que habrá menos alumnos.
7: Un curso que registra de nuevo una bajada de ratios. El motivo es el descenso de la natalidad, pero el gobierno regional se felicita por la oportunidad de tener clases con menos alumnos para mejorar la calidad de la educación. Son 3.000 alumnos menos, lo cual no altera la masa total, porque la formación profesional suma plazas y compensa esta bajada.
8: Son ratios claramente inferiores a las que tenía la región hace 4 años y que están 5 puntos por debajo del máximo establecido en la normativa estatal.
7: Sí que aumenta también el número de alumnos con necesidades educativas especiales, son 1.312 más que el año anterior, aunque también aumentan las unidades de atención en aulas abiertas con 188 plazas más. No todo suma, porque las becas comedor mantienen su apretado presupuesto debido, según el consejero, a la prórroga de las cuentas regionales. A pesar de que la región supera el 30% de la tasa de pobreza, el montante destinado a esto solo alcanza a 5.300 alumnos en toda la comunidad autónoma.
8: Evidentemente, cualquier avance en materia de gratuidad pues deberá estar vinculado a disponer de una mayor dotación presupuestaria. En este momento, como saben, estamos trabajando con un presupuesto prorrogado y es una ayuda que se convocó en marzo para que esté resuelta en septiembre y las familias puedan beneficiarse de esta gratuidad.
3: Seguimos con los centros educativos de la región, que afrontan el comienzo del nuevo curso y lo hacen con la incorporación del profesorado, pero también con varios retos sobre la mesa, entre ellos la estabilidad de las plantillas, las altas temperaturas en las aulas, la irrupción de la inteligencia artificial y la necesidad de reforzar la figura de los equipos directivos. Lo expresaban en una entrevista en el programa El Mirador de Onda Regional la presidenta de la Asociación de Directores de Educación Secundaria, Isabel Saturno, y la representante de directores de primaria, Olga Catasús.
7: Uno de los asuntos que más preocupa a los directores es el de las altas temperaturas que se pueden registrar en las aulas durante el mes de septiembre y otros meses que son cada año más cálidos. En primaria ven insuficiente que la respuesta ante episodios de calor sea únicamente permitir que las familias recojan a sus hijos cuando se superen determinados niveles. Olga Catasús reclama un verdadero plan de infraestructuras y climatización adaptado a cada colegio.
9: Aquí hay que hacer un plan de infraestructura adecuado y evidentemente se tendrá que invertir en aparatos de climatización más allá del ventilador. Y con 30 y 32 grados no se puede trabajar. Y la respuesta única que tenemos es que si superamos los 27, pues se le dice a las familias que puede venir por los niños, pero esa no es la única respuesta.
7: Entre las reivindicaciones a la consejería para el nuevo curso, los directores de centros ponen sobre la mesa uno especialmente importante: reforzar y prestigiar a los equipos directivos de los centros educativos. La presidenta de la Asociación de Directores de Secundaria, Isabel Saturno, señala que cada vez resulta más difícil encontrar docentes dispuestos a

0: asumir estas responsabilidades debido a la carga de gestión y a la sensación de falta de respaldo.
1: A veces nos sentimos un poco solos, abandonados, y ante situaciones que dices tú, bueno, me dedico a dar mis clases y que gestione el centro otro. Entonces creo que hay que empezar a reforzar la figura del director y de todo su equipo directivo.
0: En ese mismo sentido, la presidenta de los directores de primaria, Olga Catasús, pide que empiece a aplicarse el plan de simplificación administrativa y eliminación de burocracia, ya que estas tareas ocupan casi el 100% del tiempo de gestión de los equipos.
2: Seguimos con otros asuntos. La alcaldesa de Cartagena ha convocado a los portavoces de todos los grupos municipales y les pide que respalden una concentración de solidaridad con Ceuta el 2 de septiembre en la plaza del Ayuntamiento, a la que se han sumado las asociaciones culturales Héroes de Cavite y Cartagena Siempre, siguiendo así la convocatoria que va a tener lugar en otros 20 municipios aquí de la región, siguiendo la convocatoria de la Federación de Municipios y Provincias.
0: PSOE y Sí Cartagena se desmarcan y advierten de que no apoyarán manifestaciones que exalten el odio al inmigrante. Tras reunirse previamente con dos asociaciones culturales de la ciudad convocantes de la movilización, la regidora se refería a las últimas llegadas de embarcaciones con inmigrantes y comparaba la situación de Ceuta con Cartagena. Dice Noelia Arroyo que delegación del Gobierno apenas está facilitando información sobre la llegada de lanchas rápidas al litoral.
3: Esa es la información que tenemos, ¿eh? Que es la quinta embarcación en 10 días que habría llegado con 40 personas y que efectivamente habrían llegado utilizando la misma ruta y el mismo modus operandi que en días anteriores. Y sobre todo la demanda de información que exigimos de cuál es el dispositivo que se ha establecido por parte de la acción del Gobierno para interceptar a estas personas.
0: La alcaldesa convocaba a primera hora junta de portavoces para hablar de inmigración irregular. Arroyo pedía sin éxito el apoyo expreso de todos los grupos a una concentración en solidaridad con Ceuta el próximo 2 de septiembre. El portavoz del principal grupo de la oposición, Movimiento Ciudadano, dice que en Cartagena no caben más inmigrantes. El de Vox se felicita por la concentración de esta semana. Jesús Jiménez, de MC, y Gonzalo López, de Vox.
4: Bueno, la propuesta de MC ya la conocemos todos, que Cartagena deje de ser la capital peninsular de la inmigración por las decisiones políticas. Lo hemos explicado, que a Cartagena a día de hoy llegan inmigrantes por tierra, mar y aire.
5: Nos alegramos que esta convocatoria se pueda hacer y que ya no sea objeto de que lo que hemos defendido, movilizaciones y exigencias de este tipo, se nos ha llamado alarmistas, se nos ha llamado xenófobos.
0: El PSOE mostraba su solidaridad con los ceutíes, pero se desmarcaba de la concentración, acusando a los populares de utilizar este asunto de forma partidista y de sumarse a los discursos de exaltación del odio. El portavoz de Sí Cartagena dice que la crisis migratoria no es la de este verano, sino la de 2017, cuando llegaron 60 pateras en 3 días a la ciudad portuaria con más de 500 personas. Escuchamos al concejal socialista Pedro Contreras y al de Sí Cartagena, Juan Pedro Torralba.
6: Por ello extendemos nuestra solidaridad, pero entendemos que lo que no podemos estar a favor de son de exaltaciones del odio, ni podemos estar a favor de aquello que genera única y exclusivamente una intención política y partidista, que es lo que está haciendo y lo que está instrumentalizando el Partido Popular y Vox en esta cuestión.
7: Comparar la situación ahora mismo no es igual. Sabemos que son tiempos en los que viene y son tiempos en los que tenemos que estar preparados como Ayuntamiento de Cartagena, como comunidad autónoma y como delegación del Gobierno, y en eso hay que trabajar.
2: La bandera de Ceuta, por cierto, ondeará en el balcón principal de la Casa Consistorial de Mula. El alcalde apoya a todos los ciudadanos que quieran expresar su apoyo a la ciudad española en manifestaciones pacíficas, aunque como tal el ayuntamiento parece que no va a convocar concentración.
8: En la que quiero trasladarle en nombre de mi municipio esa solidaridad, el cariño y el firme apoyo del pueblo de Mula a Ceuta. Evidentemente, como alcalde, apoyo a todos los ciudadanos que quieran expresar siempre libremente su apoyo a la ciudad de Ceuta en cualquier manifiesto, siempre pacífico.
2: Alcalde de Mulas, el socialista Juan Jesús Moreno. Los servicios de urgencia del 061 del Servicio Murciano de Salud han realizado más de 48.000 asistencias sanitarias en zonas costeras de la región durante este verano, 8.000 más que en el mismo periodo del pasado año.
0: La consejera de Salud, Isabel Ayala, ofrecía ayer el balance de asistencias durante una visita al Servicio de Urgencias de Atención Primaria de San Pedro del Pinatar. La mayoría de las intervenciones han sido, en su mayoría, por patologías cardíacas y respiratorias, así como por traumatismos, mareos o vértigos. Además del incremento de población en localidades veraniegas, hay la relación al aumento de asistencias a las sucesivas olas de calor que han golpeado la región durante este verano.
9: Siempre hay un incremento de población porque el alcalde mismo ha explicado que se duplica la población aquí mismo en San Pedro del Pinatar durante la época estival,

0: pero también se ha visto que pueda estar relacionado con el tema del calor, con la incidencia por el calor, que ha aumentado, que sobre todo en personas más vulnerables, personas ancianas, con patologías crónicas, embarazadas, que hayan podido necesitar más de los recursos de la zona costera para ser atendidos.
1: Además del refuerzo de los 8 servicios de urgencias de atención primaria y de las 7 unidades móviles de emergencias existentes en las zonas costeras, también se han fortalecido los servicios sanitarios en Puerto de Mazarrón, Águilas, La Manga, Los Alcázares o Puntas de Calnegre. En San Pedro del Pinatar, su alcalde, Pedro Javier Sánchez, asegura que la atención sanitaria se ha resuelto con normalidad para una localidad de 33.000 habitantes que durante el verano triplica su población. La coordinación entre los servicios sanitarios autonómicos y los municipales de Protección Civil ha sido fundamental, según el alcalde.
2: Porque gracias al apoyo que brinda nuestro Servicio Municipal de Protección Civil cuando sale a incidencias menores, pues permite que el SWAT pueda atender aquellas urgencias de mayor riesgo o de mayor gravedad. Por tanto, muy importante la colaboración entre las administraciones y el aprovechamiento de los recursos públicos.
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4: 12 minutos para las 9. Comenzamos en Ceuta. Sobre el terreno, un día más los vecinos se lanzaban a la calle para protestar por lo que consideran inacción por parte del gobierno central. Horas antes eran los servicios esenciales, bomberos y profesionales sanitarios los que protestaban por la falta de medios. A primeras horas del día también las fuerzas de seguridad tenían que intervenir en las inmediaciones del asentamiento provisional de Loma Colmenar con disparos al aire para evitar enfrentamientos entre los migrantes que estaban esperando allí una plaza. Ayer el presidente del gobierno, Pedro Sánchez, hablaba la cadena SER.
1: Se cumplen 32 días del asalto a Ceuta y Sánchez apunta a los bulos en redes como los responsables de esta crisis migratoria. Señala a Rusia, a Israel, a las mafias y a la ultraderecha, pero en todo momento exculpa a Marruecos, al que agradece incluso su cooperación.
5: Esta crisis solamente se va a poder resolver con la cooperación y no con la falta de confianza en Marruecos, una expansión de esos bulos y esa desinformación por parte de redes sociales asociadas tanto a Rusia como también a Israel y a una internacional ultraderechista.
4: Sánchez afirma que hay motivos de sobra para que el monarca, para que Felipe VI visite Ceuta.
6: Y hay argumentos y razones suficientes para que el jefe del Estado visite por fin, después de 20 años, Ceuta y Melilla. Y es lo que se va a hacer cuando se den las condiciones para ello. Pero esa visita se hará.
4: Y Sánchez negaba contradicciones entre Marlaska y Robles, asegurando que el CNI lo supo días antes y les alertó, pero que sus informes no hablaban de una llegada tan multitudinaria.
5: No hubo ninguna información que compartiera la magnitud, la gravedad de la crisis.
4: El principal socio de gobierno, Sumar, reaccionaba a las declaraciones de Sánchez.
1: A Sumar no le convencen las explicaciones que ha dado el presidente sobre Ceuta y exige mucha más crítica hacia Marruecos. El portavoz de esta formación y ministro de Cultura, Ernest Urtasun, señalaba que la medida más inmediata para aliviar la saturación de la ciudad autónoma es el traslado de los menores hacia la península. Crítica que los presidentes autonómicos del Partido Popular estén bloqueando este traslado.
7: No vamos a aceptar ni una palabra más de la hipocresía del señor Núñez Feijóo, que viene a exigirnos soluciones a Ceuta, cuando la solución más inmediata e importante, como son los traslados, vienen bloqueados por todos y cada uno de sus presidentes autonómicos.
4: El portavoz del PP, Borja Sémper, anunciaba que Núñez Feijóo volverá a visitar Ceuta esta misma semana y criticaba al presidente del gobierno.
8: Sánchez tiene muchas dudas, pero solo tiene dos certezas: que Marruecos no tiene ninguna responsabilidad y que la culpa es de Rusia, de Elon Musk, de Israel, de los bulos, de las fake news y de la internacional ultraderechista. Esta conspiranoia debería de preocuparnos a todos los españoles.
4: El líder de Vox, Santiago Abascal, reclamaba formalmente la suspensión del Tratado de Amistad entre España y Marruecos.
9: Exigir la suspensión del Tratado de Amistad entre España y Marruecos, porque no puede ser nuestro amigo quien nos invade y quien reclama parte de nuestro territorio histórico.
4: Desde Podemos, Pablo Fernández es el secretario de Organización de la Formación Morada.
10: Lo que debería hacer el gobierno y lo que proponemos desde Podemos es, desde luego, no arrodillarse entre Marruecos y romper todo tipo de relaciones con Marruecos, con la dictadura marroquí, al menos hasta que Marruecos deje de utilizar a las personas como...
4: La portavoz socialista Montse Mínguez reivindicaba las medidas de urgencia desplegadas durante el último mes.
11: ¿Qué se ha hecho durante este mes en Ceuta? Una contención inmediata de la frontera, el 90% de los retornos inmediatos. A partir de la segunda mitad del mes de agosto...
4: Mientras la Fiscalía

0: de Ceuta ha hecho público hoy que han registrado hasta 23 denuncias por agresiones sexuales en la ciudad autónoma en lo que llevamos de mes. Hay 8 identificados, 4 marroquíes, 3 españoles y un belga. De estas 23 denuncias, 9 pertenecen además a menores. Ana Redondo, ministra.
1: Son hechos graves que exigen una respuesta firme, protección para las víctimas y la actuación ágil de la justicia, tanto para las mujeres migrantes en Ceuta como para todas las mujeres y niñas en todo el territorio español.
0: Y la ministra de Infancia, Sira Rego, considera imprescindible acoger en la península a los menores migrantes que se encuentran en Ceuta para destensionar la situación.
2: Yo estoy convencida de que es imprescindible acoger a los niños y a las niñas no acompañados en península por 2 motivos. Uno, porque es imprescindible destensionar la situación de Ceuta. Y 2, porque es la mejor manera de garantizar los derechos y los cuidados de estos niños y de estas niñas.
0: Nos vamos ya al deporte con Chema Díaz. Buenos días.
3: Buenos días. Y hablamos de Carlos Alcaraz, que resolvió con una convincente victoria su estreno en el US Open tras 4 meses sin jugar. El murciano venció a Roman Safiulín por un triple 6-4 en poco más de 2 horas de partido. Alcaraz no le pesó el prolongado periodo de inactividad y dio muestras de estar plenamente recuperado de su lesión. El tenista del Palmar se mostró feliz de volver a competir.
4: Hoy era disfrutar, saltar a la pista, intentar hacer las cosas que vengo haciendo. Obviamente queríamos hacer lo mejor para poder ganar, pero sobre todo para estar fuerte mentalmente y sereno para aguantar todo lo que venga. Si van a venir malos momentos, buenos, pero siempre sin olvidar que hemos vuelto a una pista de tenis, que hemos vuelto a competir. Y eso tenerlo siempre muy presente para que no se me apague la alegría en caso de que hubiese habido malos ratos.
3: Y mañana miércoles se enfrentará al portugués Jaime Faria, número 72 del ranking ATP, en la segunda ronda del torneo. Entre las sorpresas del US Open, la eliminación de Djokovic y la pasada madrugada del francés Arthur Fils. En fútbol, el presidente del Real Murcia, Pedro León, se muestra tranquilo ante el recurso presentado por el Hércules por la presunta alineación indebida del grana Javi Moreno en el partido que enfrentó a ambos equipos el pasado fin de semana.
5: Entiendo lo que ha hecho el Hércules, al final para ellos fue una sorpresa, un jugador que contigo es sancionado y pueda jugar, pero nosotros no hacemos nada por hacer, nosotros tenemos escrito de la federación, pedimos permiso, nos lo dieron, lo tenemos por escrito, así que en ese sentido estamos muy tranquilos. Y el escrito de la federación es bien claro, Javi Moreno puede jugar. Eso es lo que primero hicimos cuando inscribimos al equipo, cuando inscribimos al jugador, y a partir de ahí nosotros simplemente hicimos caso a la federación.
3: El Real Murcia que se enfrentará al Mensajero de La Palma en la primera ronda de la fase nacional de la Copa Federación será la próxima semana en el campo del cuadro canario. Usain Diao, último fichaje del equipo grana, pasó ayer el reconocimiento médico. Carlos Alós, que fue su entrenador la última temporada en el Torremolinos, destaca el descaro del extremo hispano-senegalés.
6: Creo que es un jugador que no le pesa la presión, es un jugador, a pesar de su edad, que es, como te decía antes, bastante descarado, tanto en su juego como en su manera de ser, y yo creo que esto no le va a pesar. Como hemos dicho al principio, pues siempre hay una fase un poco de adaptación primera, pero no creo que sea un jugador que se vaya a hacer pequeño en el campo del Murcia por mucha presión que haya. Yo creo que esto lo va a llevar bien por lo que lo conozco y por su forma de ser. Creo que esta situación no le va a afectar.
3: Y el Cartagena ha fichado al extremo Alex Guti, que ha jugado la última campaña en Chipre y que tiene experiencia en Primera Federación con el Sanluqueño y la Balompédica Linense. El futbolista andaluz ocupa la ficha senior que le quedaba libre al conjunto albinegro, pero podría haber más movimientos hoy, último día de mercado. Benito Ramírez tiene una propuesta de Grecia y puede dejar el club en las próximas horas. En ese caso, el Cartagena intentaría incorporar un delantero más. Carlos Alós dirigió también la pasada campaña a Iván Ribeiro, goleador del Cartagena en el debut liguero. Destaca de él que tiene capacidad de trabajo e instinto goleador.
6: Iván es un jugador, como solemos decir los entrenadores, que es muy agradecido para el equipo porque tiene muchísimo trabajo, es un jugador que disputa, va muy bien en todas las disputas, a pesar de no ser un jugador muy alto, y también es un jugador que va a ir aportando goles, sin ser a lo mejor un jugador de terminar con muchos goles, pero sí que tiene esta capacidad también de poder terminar la liga tranquilamente con 10, 12, 15 goles.
3: Por su parte, el Yeclano se refuerza con Carlos Araúz, lateral y extremo.

0: de banda derecha que jugó la pasada campaña en el Algeciras de Primera Federación. En baloncesto, el Ozono Global Heris arranca hoy la pretemporada. El equipo alcantarillero abrirá a finales de septiembre con la Supercopa y a partir del mes de octubre afrontará la Liga Femenina y la Eurocup. El director deportivo Andrés Medina dice que tienen objetivos ambiciosos.
1: Desde el primer año somos ambiciosos y nos miramos meta alta para intentar competir, ¿no? y llegar a nuestro máximo, ¿no? Ya estas últimas temporadas hemos podido disfrutar, ¿no? De jugar dos Supercopas, de jugar dos Copas de la Reina, de jugar dos finales y ganar una de ellas, ¿no? Y este año, ¿no? Pues aspiramos a lo mismo, ¿no? A ser un equipo competitivo, ¿no? Que en el día a poder competir, ¿no? Y quién sabe, ¿no? Si poder intentar hacer otra hazaña como la de las temporadas pasadas.
0: Y el UCAM Murcia recupera a los internacionales Ander Rayeste, Marcis Steinbergs y Soley Boone, que se incorporan a la pretemporada y hoy se unirán a Toni Nakic y Emmanuel Kate, el primer amistoso del UCAM, el próximo 9 de septiembre frente al Albacete Basket. Vamos con las portadas de la prensa, el adiós de Messi a la selección argentina y la victoria del Barça 5-2 frente al Rayo ocupan las primeras páginas en el Sport. Qué gozada, con imagen de Rafinha, nueva exhibición ofensiva del Barça, con dos goles de Lamín y dos de Rafinha. Messi, adiós Argentina, me vacié, destaca el Sport. El Mundo Deportivo, dúo letal, Rafinha y Lamín, con sendos dobletes, lideraron la exhibición ofensiva del Barça. Messi, adiós al albiceleste. La portada del Marca es para Messi, deja un hueco imposible de reemplazar. Me vacié, ya no tengo nada más para dar. Y en el AS, entrevista con Enric Mas, que es el líder de la Vuelta, habló con este diario en la jornada de descanso, dice ganar la Vuelta sería un sueño.
2: Señales horarias de las 9 de la mañana, despedimos a los espectadores de la televisión autonómica y seguimos en Onda Regional. Lo hacemos en esta plaza pública noticias con las noticias curiosas. Daniela Muelas, buenos días.
3: Buenos días, pues hoy vamos a mirar hacia Canarias y es que la localidad de Granadilla de Abona, en el sur de Tenerife, ha contratado al tiktoker Miguel Asal, que para quien no sepa quién es un creador de contenido muy reconocido en el ámbito de emergencias. Sus vídeos se basan en enseñar cómo actuar en situaciones de riesgos. ¿Por qué lo ha contratado? Pues porque va a impartir una charla que se va a dar el próximo día 31 de octubre para enseñar cómo actuar cuando cada segundo cuenta. El influencer santanderino de 45 años es miembro del Servicio de Atención Médica de Urgencias y cuenta con millones de seguidores tan solo en TikTok. Hasta aquí todo bien. Lo que pasa es que ha habido una cierta polémica y viene de una entrevista que este influencer hizo el año pasado y de la que se ha hecho eco el diario El País. Fue en uno de los podcasts más vistos a nivel nacional, The Wild Project, que conduce Jordi Wild. Y fue durante la conversación cuando Asal confesó que durante 8 años él fue socorrista en una de las playas de La Manga, aquí en la región de Murcia. Y mientras él desempeñaba esa labor, decía que había veces que no señalizaba un sector con corrientes con el objetivo de, dice, ser un héroe, entre muchas comillas, para salvar a mujeres que se las llevaba la corriente.
4: He trabajado socorrista 8 años en verano, ¿no? Teníamos una corriente muy buena en La Manga, lo que muchas veces teníamos una corriente y no la balizamos y buscábamos que entrasen las chicas, dependiendo de si entraba una chica o no. Era una corriente muy sencilla de rescatar, era muy guapa, pero claro, eras el héroe. Entonces decíamos, venga, este no, nada, el niño, no, y el niño bajábamos rápido que no se metiera en la corriente. Venga, estas dos que están bien, venga, vamos allá. Y entraba uno, rescataba y eran rescates muy sencillos.
3: Sí. Bueno, estas eran las controvertidas palabras del influencer, aunque bueno, esto no parece que le haya afectado a su carrera. Actualmente Asal pues lleva a cabo varias giras a lo largo del territorio español para hablar pues eso, de temas de salvamento y seguridad en caso de emergencias. Y hablando de emergencias, vamos a mirar ahora a Cáceres. Un padre ha olvidado a su hijo de 10 años en una gasolinera y no se ha dado cuenta hasta 140 kilómetros después, cuando iba de camino a Bélgica. El niño de 10 años viajaba con su padre, un amigo de este, y su hermano de 7 años, cuando, según muestran las cámaras de seguridad de la gasolinera, el menor se bajó del vehículo sin que ninguno de los pasajeros del coche se percatara de que no volvió a subir. La gasolinera se ubicó ubica en la aldea del Cano, en Cáceres, y no fue hasta 140 kilómetros después, cuando se dirigían camino a Bélgica, que fueron localizados por la Guardia Civil, quienes fueron avisados de que había un menor solo en esa estación de servicio. Fue ahí cuando la policía puso en marcha un dispositivo.
2: ¿El coche era muy grande o es que iban tres?

0: Iban cuatro en el coche.
1: Iban nada más que cuatro, dos niños y si te falta uno...
0: Alguien se tuvo que sentar en el asiento de atrás y no se dio cuenta que le faltaba...
1: Que había alguien ahí, a lo mejor el niño iba detrás, no lo sabemos, pero no fue hasta dos horas después cuando fueron localizados por la policía y ahí se dieron cuenta de que pues les faltaba un menor. La Guardia Civil ha aprovechado esta situación para recordar la importancia de comprobar antes de reanudar la marcha si están todos los ocupantes dentro del vehículo para ahorrarte ese tipo de sustos, porque no solo para ti, sino también para el niño, que seguramente estaba bastante, bastante asustado. Bueno, y vamos con otro titular sorprendente, y es que el mejor queso de Cabrales del año ha sido subastado este domingo y ha alcanzado los 37.500 euros y con esto bate un nuevo récord mundial. Es la cifra que no se ha alcanzado nunca en las 54 ediciones que se viene celebrando este certamen, que está dedicado al queso más reconocido de Asturias. Ha sido la sidrería La Montera Picona en Gijón la que más ha pujado por conseguir el que es el vigente por del Guinness World Record por el queso más caro, un galardón que no le costará mucho mantener a lo largo del año. Aunque bueno, este restaurante, que es el portador oficial, va a compartir este premio con otros tres establecimientos madrileños que también van a participar, han participado en esta puja. Esta pieza pesa más de 2 kilos y ha pasado 9 meses de maduración en una cueva. Su elaboración viene de la mano de la que sería Ángel Díaz Herrero de Tielbe, que es el tercer año consecutivo que ha sido seleccionada por el jurado como la mejor de las presentadas por los 14 productores que han participado en el concurso. Bueno, está claro que a lo mejor una cuñita de este queso no te sale muy barato. Y hablamos ahora de deporte, y es que ha reaparecido el ciclista Pogačar con una publicación en redes sociales tras su aparatosa caída, pues que puso fin a su participación en la Vuelta 2026. El corredor de Team Emirates XR G compartió una imagen desde el hospital en la que aparece con un collarín, diferentes vendajes y las huellas todavía visibles de un accidente que conmocionó a la carrera. El esloveno muestra la crudeza del golpe que sufrió tumbado en una cama y con una protección cervical y sobre la cabeza y varias heridas, vendándole la mano, el brazo, aunque también ha querido quitarle hierro al asunto posando con un gesto y con la canción Staying Alive. El accidente se produjo en la octava etapa cuando el ciclista se fue de manera violenta al suelo y aunque en principio quiso reincorporarse, enseguida se dio cuenta de que no podía continuar. Y bueno, ha terminado agosto y oficialmente estamos a 1 de septiembre. Para muchos se han acabado las vacaciones y toca retomar la rutina y volver al trabajo. También para los más jóvenes enseguida empiezan otra vez las clases. Es un mes que parece que nadie quiere que empiece por esa sensación de intentar aprovechar el verano al máximo. Es por eso que esta canción representa un poco ese estado de ánimo que sentimos todos un poco, ¿no? Wake Me Up When September Ends de Green Day, que significa despiértame cuando termine septiembre. Aunque es una canción que tiene un significado mucho más profundo, porque cuenta con una enorme carga emocional, trata de la muerte del padre del cantante de esta banda, Billie Joe Armstrong, que fue a su funeral cuando tenía 10 años. Fue entonces en su casa cuando su madre tocó a la puerta y él dijo: despiértame cuando septiembre acabe. Lo que aquel niño no se imaginaba era que sería una frase que 20 años después pusiera nombre a uno de los sencillos con más éxitos, una canción que se ha convertido en uno de los himnos de este grupo estadounidense. 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
0: 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Pues estrenamos nosotros el mes de septiembre. Gracias, Daniela. 9:07 de la mañana. Marta Ferrero, buenos días.
2: Hola, buenos días. Pues hoy vamos un poco también de vuelta al cole, en este caso vuelta a la universidad, porque tenemos al rector de la Universidad de Murcia con nosotros, a Samuel Baisauli, para empezar el Mirador esta mañana.
0: Pues venga, cuando queráis.
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0: Hola, muy buenos días. Empezamos este mirador de 1 de septiembre. Si han dejado el coche en la hora, recuerden que hoy sí se paga la hora, ¿eh? Yo, por aquello de evitar multas, que además ahora han subido. Lo digo por experiencia en carne propia, que han subido las multas de la hora. Eso en la ciudad de Murcia. Y vamos a empezar enseguida con el rector magnífico de la Universidad de Murcia. Ya saben que fue elegido hace unos meses y que este es el primer inicio de curso que afronta ya como rector. Vamos a ver qué novedades se presentan en la Universidad de Murcia y cómo se va a desarrollar este curso 2026-2027. Pero no es lo único que tenemos esta mañana. Paco Martínez, buenos días.
1: Hola, muy buenos días.
0: ¿Qué más tenemos por ahí, el mirador?
1: De momento yo estoy pasmado porque estoy echando cuenta de lo del Cabrales.
0: Sí.
1: Y me sale que a casi 19 euros el gramo de Cabrales.
0: Si hay alguien que se acaba de conectar, es una de las noticias que ha dado Daniela.
1: Una tapita de 20 gramos, 375 pavos.
0: Madre mía.
1: Ahí estamos, sí señor.
2: Y el caviar.
1: Con los picos aparte.
0: Yo creo que esto se hace como una cosa, un efecto publicitario,
1: sí, hombre,
0: y tal, pero no tiene mucho sentido. Yo decía, digo, bueno, han comprado toda la partida, yo que sé, una tonelada de queso.
1: Dos kilos a repartir. Entre tres restaurantes.
0: En fin, yo qué sé.
1: Bueno, no sé, yo como negocio no
0: tendrá,
1: sé. Yo.
0: Tendrá su tirón cuando lo hacen año tras año este tipo de subasta.
1: Digo yo que sí.
0: ¿Qué más?
1: Digo, vamos a empezar con el rector, con Samuel Baisauli.
0: ¿Baisauli?
1: Lo diré alguna vez, lo diré. Y vamos a terminar con la presidenta de la FAPA, Juan González. Ayer tuvimos aquí esa tertulia que ya es casi tradicional con las presidentas de las asociaciones de directivos de primaria y de secundaria. Hoy vamos a conocer el punto de vista de las asociaciones de padres después de la rueda de prensa inaugural del curso que ofreció ayer el consejero de Educación, al que tendremos mañana aquí.
0: Exactamente. Mañana, eso de las 9, empezaremos con el consejero. ¿Y qué más tenemos? Antonio Gregorio, buenos días.
3: Vamos a tener buenos días. Hoy se nota que es septiembre porque viene mucha gente presencial.
0: Sí.
3: Cosa que en verano lo notaba mucho, que era todo por teléfono.
0: En verano le hacíamos la ola cada vez que venía alguien.
1: Los calores.
3: Así que hoy nos visita mucha gente, pero aparte de eso, mira, presencial vamos a tener magia con Abraham Gallego, que va a estar por aquí. También vamos a hablar de Mundo Millennial, que yo ya me he despedido de María González. Me despido luego, hablando pues de la nostalgia del verano cuando acaba agosto y viene septiembre, cómo lo vivimos los millennials y cómo se vive ahora, porque era totalmente diferente, cómo cambiaba la televisión, cómo cambiaba la temporada, cómo cambiaba todo. Ahora no se nota tanto.
0: No se nota tanto. Por cierto, que tú ya te has encontrado atasco esta mañana.
3: Me he encontrado atasco, hay que pagar la hora, había más gente en la calle, o sea, se ha notado todo mucho.
0: El regreso
3: mucho
0: ha sido como un bofetón.
1: Fue 1 de septiembre.
0: Como
3: claro,
0: un bofetón.
3: 1 de septiembre. Si bueno, no me lo llegan a decir, lo averiguo igual.
0: Bueno, pero por ejemplo, tenemos Feria de Murcia, tenemos Feria Chica de Lorca, empiezan cartageneses y romanos, fiestas de Galaspar, en fin, no todo es malo, ¿eh? No todo es malo.
3: Fiestas también Molina de Segura, el Bisite, todo.
0: Todo. Y creo que por ahí va la canción que has elegido esta mañana para empezar.
3: Sí, por la vuelta de septiembre. Sí.
0: Venga,
3: vamos a escucharla.

0: Bueno, pues voy a pasármelo bien. No quería escoger una canción triste de acaba el verano, vuelta a la rutina. Digo, mira, vamos a empezar con optimismo, porque no todo va a ser malo, así que vamos a pasárnoslo bien. Esta canción de Hombre G de 1989, ajá, pues es una canción que invita a pasárselo bien, una canción desenfadada, uh-huh, y con actitud arrollada.
1: Venga, pues todos aquellos que nos están escuchando que tienen que empezar la universidad, porque hoy en vez de vuelta al cole hablamos de vuelta a la uni, que se lo tomen con este espíritu, sí, ¿no? Voy a pasármelo bien. Está también la bienvenida universitaria, ¿verdad? Preguntamos también al rector. Es una manera de recibir a los alumnos así con alegría. Pues vamos ya con el rector. Saludamos a José Javier Baca en la parte técnica y vamos a recogerle escuchando Hombre G.

0: Pues ya tenemos por aquí al rector de la Universidad de Murcia, Samuel Baisauli. Ya saben que es el primer año. Estás como los que acaban de aprobar la PAU y tienen que enfrentarse a ese primer curso universitario. Más o menos en la misma emoción. Buenos días, Samuel.
1: Buenos días.
0: No sé si es la misma o es otra.
1: Bueno, también es la ilusión de empezar el curso, como bien dices, y de siempre empezar nuevos proyectos, ¿no? Hay muchos jóvenes que van a acceder a la Universidad de Murcia por primera vez. Y es un sentimiento compartido, ¿no?, con ellos.
0: Bueno, ¿y qué es lo que más le preocupa en este inicio de curso? ¿Qué es lo que le tiene estas noches a lo mejor tardando en dormir?
1: Bueno, cara al inicio de curso, siempre la semana que viene, el lunes, el 7, es cuando realmente arranca el periodo lectivo. Y pues siempre uno está inquieto en que esos primeros días, pues todo lo que son las infraestructuras, tanto de desplazamientos que se producen hacia los campus de manera masiva, junto con a las personas que ya están trabajando, ¿no?, en las horas punta, pues que todo el mundo pueda acudir correctamente en los horarios que hay programados de clase y que las infraestructuras de alguna manera pues respondan, ¿no? Ahora estamos comprobando un poco todos los sistemas de climatización, los sistemas informáticos, etcétera. Normalmente, pues, hay un par de días ahí de algunas incidencias, de ajustes, y una vez arranque, pues, todo con normalidad.
0: Por cierto, ¿está escalonado el inicio de las clases en horario para evitar atascos o más o menos empiezan todos?
1: No, cada centro tiene un horario, una hora de entrada. Y además el primer día existen jornadas de bienvenida, ¿no? Cada decanato, cada centro organiza una jornada de bienvenida con el objetivo de explicar, pues, sobre todo los horarios y las particularidades de cada centro, ¿no? La idiosincrasia de cada centro, de cómo se organizan las clases, de cómo se acceden a los recursos en el aula virtual, de la manera de estar conectado con el correo, pues con todas las novedades que aparecen en el aula virtual sin necesidad de estar entrando, ellos pueden redireccionar a su propio correo, etcétera, ¿no? Cuestiones muy operativas, pero muy interesantes del primer día, conocer guías docentes, etcétera. Y entonces esto los primeros días, pues incluso el primer día lunes no se dan todas las clases tal cual aparecen en el horario.
2: Bueno, esto de la movilidad es un quebradero de cabeza, teniendo en cuenta que además no sé qué porcentaje, pero probablemente en torno al 80% del alumnado o de las titulaciones que imparte la UMU se imparten en el campus de Pinardo. Eso implica necesariamente
0: ¿en el Palmar?
2: Un traslado. Y en el Palmar, ¿le han planteado al Ayuntamiento de Murcia la necesidad de hacer un plan de movilidad, pensando incluso en aquellos periodos que no son lectivos, porque también hay trabajadores de la universidad que tienen que seguir acudiendo a sus puestos, profesores, estudiantes que suben a Espinardo a estudiar, a consultar en las bibliotecas? ¿Cómo está esa negociación? Porque claro, esto es una cuestión que hay que resolver con la administración necesariamente.
1: Sí, pues tuvimos una reunión justo en julio con la alcaldesa de Murcia, el concejal, precisamente para trabajar sobre ese plan de movilidad, ¿no? Sobre todo preocupándonos con esos dos puntos neurálgicos que habéis indicado y que el Ayuntamiento

0: tratamiento los tiene como grandes puntos en los cuales se necesita reforzar, ¿no?, la movilidad. En ese nuevo plan de movilidad del Ayuntamiento, que a lo largo de este curso se pondrá en marcha, pues se va a reforzar. De hecho, la licitación que está en marcha ahora mismo para cubrir el transporte es el triple, ¿no?, de lo que había hasta el momento. Y eso implica varias cosas, ¿no? Que va a haber más frecuencias de movilidad. También hemos negociado que haya líneas pues más directas, que vayan, digamos, por autovía y que directamente accedan al campus de Espinardo, al Palmar. Está funcionando muy bien el tranvibús. Y otro de los factores que también se va a trabajar en ese nuevo plan de movilidad es el hecho de que no haya una estacionalidad. Es decir, que cuando termina el periodo electivo no se suspenda del todo el transporte y la frecuencia, porque lo que se ha demostrado es que ya son muchos los trabajadores que acuden regularmente al campus de Espinardo y que requieren de esos servicios de movilidad. Por lo tanto, va a haber un incremento de líneas importantes que estuvimos discutiendo con el Ayuntamiento, mejora de conexiones con algunas pedanías, porque es verdad que el tranvibús al Palmar funciona muy bien desde la circular y se requieren algunas conexiones, digamos, con la circular desde algunas pedanías, y vamos a ir supervisando ese plan de movilidad pues para que sea una realidad. Pero ya digo que la negociación y los mimbres apuntan bien, porque hay una dotación importante, el triple de la que había hasta el momento, y un plan que hemos estado elaborando conjuntamente atendiendo a los códigos postales de los estudiantes matriculados en la Universidad de Murcia y, digamos, con las frecuencias para que no todas las líneas sean urbanas, sino que también hayan servicios más directos.
1: Con las pedanías. Hay otra cosa que tampoco le compete del todo a la universidad, pero le afecta, que es la vivienda. Hay muchos estudiantes que vienen de municipios alejados y que se quejan de que no encuentran una vivienda que puedan pagar. Creo que este fin de semana publicaban ustedes una noticia hablando precisamente de intentar que haya más vivienda, ¿no?
0: Sí, nosotros hemos estado en contacto también durante el mes de julio, conociendo este problema, con la Dirección General de Vivienda, dependiente del Ministerio, con el objetivo de poner a disposición toda la información sobre todas las posibilidades que tendría la Universidad de Murcia en cuanto a suelo o posibilidad de utilizar algunos espacios pues para la construcción de algún tipo de residencia universitaria, incluso residencia intergeneracionales. Estamos trabajando además con distintos ayuntamientos, con el Ayuntamiento de San Javier, con el objetivo de realizar allí también.
1: Hay un campus también.
0: Que hay un campus en San Javier de Ciencias del Deporte, el cual vamos a inaugurar ahora con el principio del curso también un pabellón deportivo, y de la mano del Ayuntamiento pues vamos a iniciar un proyecto de una residencia universitaria. También estamos en contacto con Lorca, que tenemos el campus de Lorca de Ciencias Sociosanitarias, para estudiar la posibilidad de residencia intergeneracional. En el campus de Espinardo también tenemos unos terrenos que necesitan de un desarrollo urbanístico por parte del Ayuntamiento de Molina, pero también estamos en esa línea, aparte de los distintos locales más urbanos que tenemos en la ciudad de Murcia. Todo esto se ha puesto en conocimiento del Ministerio, Dirección General de Vivienda, que tiene la intención de aplicar subvenciones directas. Uno de los problemas que tiene Murcia, parece mentira, pero no estamos en el ranking arriba de ciudades tensionadas, ¿no?, por el precio de la vivienda. Paradójico, porque yo, como digo, si lo hiciéramos relativo a los sueldos, al PIB per cápita, una medida económica, pues quizás sí que estaríamos algo más tensionados, ¿no? Pero en términos absolutos, pues ya sabes que las grandes ciudades, Madrid, Barcelona, Valencia, pues son las más tensionadas, pero bueno, aún no sabemos el Ministerio cómo va a organizar ese plan de vivienda que arranca ahora y es por un periodo plurianual y del que esperamos, pues durante esta legislatura que tenemos en el Rectorado de la Universidad de Murcia, pues llegar a ver la realidad de algunas dotaciones mayores a las que tenemos. Tenemos un colegio mayor Azarbe, que se llena, que tiene unos precios pues bastante asequibles para lo que es el alquiler, además con un régimen de manutención manutención y nos gustaría pues ampliar la oferta.
2: ¿Tiene la universidad

0: inmuebles que pudieran reconvertirse en residencias universitarias, digamos, en un plazo más o menos corto, porque aquí el problema del mercado es que además evoluciona muy rápidamente. Lo estamos viendo este año, por ejemplo, los precios de los alquileres, los estudiantes dicen, se han disparado en los dos últimos cursos.
1: Sí, como digo, tenemos de todas las

0: al Ayuntamiento de Molina, que sí que requieren de un plan de desarrollo urbanístico y por lo tanto eso requiere más tiempo, pero en San Javier también hay suelo que tiene calificación urbanística, que depende del Ayuntamiento, sucesión y también el acuerdo pues sería inminente y también podríamos entrar en muy poquito tiempo, en un año estaríamos ya construyendo y poniendo en marcha cualquier proyecto seguro.
1: Bueno, no hemos hablado todavía de lo que es la docencia, las clases, que estamos como la parte de llegar a la universidad, ¿no? Pero una vez que uno llega a la universidad hay que ver qué carreras va eligiendo cada uno de las promociones de alumnos. Hay algunas que parece que de pronto se ponen de moda y se saturan de una manera casi escandalosa, que hay que hacer una oposición para poder entrar en alguna de esas carreras. ¿Cómo ve el futuro en ese sentido? ¿Hay que intentar responder a la demanda? ¿Hay que intentar responder a la demanda del mercado? Hay carreras más útiles que otras, sabe que eso es una discusión casi centenaria, ¿no?
0: en la
1: universidad. ¿Cuál es su planteamiento?
0: Pues mira, lo primero es que hay que dar algunos datos para situarnos, ¿no? La oferta de plazas de la Universidad de Murcia, más de 6.000 plazas que se ofertan a estudiantes de primer curso, de nuevo acceso a la universidad, cada año. Este año hemos, a fecha de 31 de julio, aún queda un poco de periodo de matrícula para algunas carreras que puedan tener plazas, pero tenemos una cobertura del más del 91% de las plazas ofertadas. Existen la mayoría de los títulos casi ya están cerrados. Eso sin tener en cuenta que hay centros adscritos que cuentan en nuestra oferta, pero que realmente son los que más excedentarios son, ¿no? Si no, estaríamos hablando de una cobertura del 95%. Por lo tanto, la oferta de la Universidad de Murcia no es una oferta, digamos, que pueda parecer excesiva y que cubra en exceso toda la demanda que existe. De hecho, está bastante ajustada, ¿no? Como digo, por los datos reales. Luego, dentro de esa oferta, pues hay situaciones muy, muy dispares, ¿no? Destaca el conjunto de titulaciones de ciencias de la salud, que en general son las más demandadas, ¿no? De medicina, enfermería, odontología, etcétera. Son carreras muy demandadas, pero también hay una tendencia a elegir las dobles titulaciones, ¿no? Nuestras dobles titulaciones también se cierran muy pronto. Y luego, pues carreras, digamos, muy relacionadas con la tecnología, ¿no? Informática, matemáticas informática, la propia carrera de matemáticas, que lo enlazo un poco con esto que comentabas, ¿no? La carrera de matemáticas ahora mismo está muy, muy demandada, vive como sus años, ¿no? de oro, digamos, y realmente esto nos tiene que hacer pensar, ¿no? Que muchas veces hay carreras que no son tan demandadas como eran matemáticas hace 15 años, ¿no? Que uno decía,
2: o incluso menos.
0: O menos, sí. Era una facultad de matemáticas con un grado, con una matrícula de 20 estudiantes, y uno podría pensar, uff, ¿qué estamos aquí haciendo, ¿no? Un poco dando este grado, y finalmente, pues, si ofertáramos más plazas, pues más estudiantes entrarían, ¿no? Entonces, bueno, no existen así situaciones tan graves que digamos, pues debemos de replantearnos claramente la oferta porque no haya demanda o porque esté muy desplazada. Entonces, yo creo que la oferta de la Universidad de Murcia no está tan desajustada. Es un tema que se habla muchas veces, pero viendo los datos sobre la mesa, viendo, analizando las titulaciones, pues no es una
1: En cuanto
0: real
1: a la demanda de los alumnos y en cuanto a la demanda de la sociedad o de la industria o de las empresas, no sé.
0: Bueno, al final las empresas, la industria, es la empleabilidad, ¿no? O sea, lo que busca el estudiante son carreras que tengan empleabilidad. Matemáticas, de hecho, uno de los motivos de su éxito es la gran empleabilidad que tienen ahora los graduados en matemáticas. De hecho, existen un poco de dificultades, se ha reducido bastante la masa de opositores, por ejemplo, para secundaria, para matemáticas, que antes era como la salida natural, sí, ¿no? Era donde la mayoría buscaba ese foco, de ese nicho de empleo. Pues ahora mismo tenemos una situación contraria. La sociedad, la industria está demandando perfiles muy tecnológicos, perfiles

0: Matemáticos, informáticos, incluso físicos, etcétera, y pues la demanda se está yendo por ahí. Pero este año, por ejemplo, ciencias medioambientales también ha repuntado bastante. Uh-huh. Es decir, era una carrera que yo creo que se puede poner en valor en muy poquito tiempo, lo venía diciendo, y creo que esto va a ir a más. Solo hay que ver las obligaciones, ¿no?, en cuanto a informes de impacto medioambiental, cuando existe cualquier tipo de contratación, cualquier tipo de actuación, y por lo tanto son carreras que no podemos decir, como llega un momento, pues tiene muy poco estudio, me parece que no tiene mucha fuerza esto de ciencias medioambientales, pues no sé, cerrarla o algo así. Hay una demanda y ahora mismo, por ejemplo, ha crecido del torno del 30% el número de estudiantes, y yo creo que va a ir teniendo cada vez más presión, por ejemplo, una carrera como ciencias medioambientales.
1: Claro, entiendo que esto... Hay circunstancias externas, completamente externas a la universidad, que son las que marcan esa tendencia. Estaba pensando, por ejemplo, en que ahora hay muchas empresas vinculadas a la inteligencia artificial que andan buscando lingüistas, sí, que sí. Era, digamos, una titulación clásica de toda la vida, cuya salida, orientación fundamental era también el magisterio, la docencia, y ahora están empezando a encontrar colocación, empleabilidad en ese ámbito. Y esto me lleva al siguiente asunto, al de la IA, que para el equipo de Samuel Baisauli parece ser una cuestión central, un eje fundamental. De hecho, la primera decisión que se tomó en el primer Consejo de Gobierno fue constituir la Comisión de Gobernanza de la Inteligencia Artificial. Explíquenos un poco qué es esto, sí, de una... Comisión de Gobernanza.
0: Sí, bueno, el tema de la inteligencia artificial es un reto no solo para la universidad, sino para todo el sistema educativo, ¿no? Nos hemos encontrado con una herramienta que está accesible a todos los estudiantes y que pues, somos responsables un poco de diseñar una estrategia de cómo esas herramientas se tienen que desplegar dentro de la Universidad de Murcia. No podemos estar ajenos a esta situación, ¿no? Porque está transformando realmente todo, la docencia, la investigación, la gestión, la forma incluso de estudio, etcétera, ¿no?, en cada una de las disciplinas. Entonces, esta comisión de gobernanza precisamente era para cubrir un hueco que había hasta el momento, ¿no? No, la Universidad de Murcia en un primer momento no había adoptado medidas, digamos, desde un punto de vista de institución, ¿no? Entonces, la comisión de gobernanza tiene una serie de objetivos, aparte de aprobar su composición, que lógicamente tiene que estar representada por los distintos órganos de la universidad, pero tiene unos objetivos claros marcados desde el inicio, ¿no? Esa comisión de gobernanza tiene los objetivos de empezar a trabajar en distintos frentes, ¿no? Y básicamente lo que necesita la universidad es pues un plan de formación en el cual realmente se produzca una alfabetización de la inteligencia artificial. Hay que pensar que tenemos el colectivo de los trabajadores, ¿no? Profesorado y PTGAS, que necesita de una alfabetización, y no todos tienen la misma edad, digamos, ¿no? No todos han llegado a las tecnologías en el mismo momento, y por lo tanto tenemos que hacer claramente una propuesta de formación. Además, formación adaptada al puesto de trabajo, cada uno a las áreas que le competen, ¿no? Si son de gestión de administración, si son docencia o investigación. Y luego el propio estudiante, ¿no? El propio estudiante quizás, o todo el mundo, está generando un autoaprendizaje, está interactuando con estas herramientas sin ningún, digamos, supervisión, consejos, y nosotros tenemos la obligación de empezar a marcar las pautas pues con las condiciones éticas con las que se tiene que utilizar, etcétera, y las condiciones con las que se tiene que interactuar de cara a la docencia y la investigación. Hay muchos retos con la inteligencia artificial que son objeto de, digamos, de esta comisión, pero al final tiene que haber un observatorio de la IA, es decir, esto evoluciona muy rápido, por lo tanto tenemos que tener un catálogo de herramientas, sabiendo qué límites tiene cada una. Oye, si son corporativas y la universidad ha decidido que esas herramientas pues sean de libre uso entre la comunidad universitaria, si no lo son, pero son accesibles y con las advertencias que tengan que corresponder, y sobre todo también una comunidad de buenas prácticas, porque la universidad es muy diversa en cuanto a las titulaciones, los profesores, los

0: ámbitos de conocimiento, las investigaciones, y empezar a recopilar buenas prácticas que ya están apareciendo para que en distintas áreas se puedan ir extrapolando aquellas actuaciones que consideremos que son de interés y que se han realizado ya en alguna facultad.
1: Uh-huh. Hay un problema que nos comentan muchas veces los profesores que van pasando por aquí, por los estudios de Onda Regional, no afecta solo a la Universidad de Murcia, y es el tema de que muchos alumnos no van a clase porque dicen, bueno, yo ya tengo mis apuntes, solo voy a lo que es obligatorio, dejando a un lado los que tienen un trabajo y no pueden ir porque no pueden ir. Hay muchos que deciden no ir. Y hay profesores que lamentan que no están llegando a los alumnos, que la clase magistral ya no vale. ¿Qué se puede hacer para que...? Porque claro, si montan toda una universidad, toda una carrera, para que luego la gente no vaya a clase, tiene que ser un poco descorazonador, ¿no?, para muchos profesores.
0: Sí, así es. El problema de absentismo es generalizado, se agudizó después de la pandemia y es ya casi como una especie de cultura, ¿no?, entre los jóvenes, el minimizar el tiempo en el de asistencia a las clases. Es verdad que insistimos, y yo insisto y aprovecho estos micrófonos para insistir desde aquí, de la importancia, ¿no?, de asistir a clases. De hecho, es objetivo. Existen muchos estudios que tenemos en los cuales pues, se demuestra que aquellos estudiantes que asisten con mayor frecuencia y regularidad a clase obtienen mejores notas, finalizan antes la carrera, etcétera, que aquellos que no, ¿no? Entonces, lo primero, una advertencia a los estudiantes, pues que no caigan en esa especie de confianza de que el hecho de que esté todo disponible digitalmente, de que tengan acceso a los contenidos de una forma fácil, directa desde su casa y a través del aula virtual, y cada vez se facilita más todo lo que es el contenido, les haga caer en la consideración que entonces ya no aporta nada el asistir a clase. El asistir a clase aporta y tiene que aportar lo que es la experiencia con esos contenidos. Los contenidos están ahí, pero luego hay que generar un aprendizaje con ellos, hay que ponerlos en contexto, hay que ver casos de uso, y eso es lo que tienen que un poco empezar a valorar los estudiantes. El profesorado también tiene que ir pues cambiando esas metodologías, ¿no? De hecho, en muchas carreras, pues antes se hablaba de clase teórica, clase práctica o magistral y clase práctica o de seminario. Y ahora cada vez más esta cuestión pues ya no se está separando tanto, es decir, por lo mejor la clase es de grupo grande y de grupo pequeño, pero dentro del grupo grande ya pues haces mucha interacción, mucho debate, muchas cuestiones de interacción que son las que enriquecen realmente estar en el aula y que pueden atraer aún más a los estudiantes.
1: Uh-huh. También les cuesta a veces a las facultades captar a profesores jóvenes, profesores que tienen experiencia profesional, por la dificultad de la carrera académica, que hay que cumplir unas condiciones que muchas veces uno lo cumple cuando ya tiene 50 años, ¿no?
0: Sí, la verdad que sí, que hay veces que cuando, o el mercado de trabajo, por ejemplo, como decíamos antes, pues está mejor, pues al final es difícil competir con otras formas de carrera profesional, ¿no? Lo que es la carrera investigadora, que es la carrera docente, pues requiere eso de un compromiso de años, ¿no? Es decir, tienes que hacer tu grado, tu máster, tu doctorado, tu investigación, y entonces tardas en consolidar, ¿no? Eso estamos notando. Incluso hay algunos cuerpos de la administración, algunas oposiciones que también son muy exigentes y también están reduciendo mucho lo que es la masa de opositores, precisamente pues porque cada vez parece que hay un menor interés por mantenerse mucho tiempo en lo que son los estudios académicos para alcanzar un objetivo profesional, y la gente prefiere pues empezar pronto con su experiencia profesional, con el empleo, etcétera. De hecho, también eso lo vemos en las primeras etapas. En cuanto acaban los grados, muchos estudiantes se van al mercado laboral y el máster lo hacen más tarde o compatibilizando con el trabajo, etcétera. No hay una continuidad. Antes las carreras, cuando eran licenciaturas, eran 5 años la mayoría, y eran, digamos, todo el mundo más o menos permanecía 5 años en la universidad antes de ir al mundo laboral. Ahora con los grados de 4 años, pues la gente, como digo, abandona pronto en búsqueda de una primera experiencia laboral y va un poco compatibilizando con la realización de un máster, ¿no? Van cambiando un poquito los tiempos.
2: Y en ese sentido, a la Universidad de Murcia se le ha ocurrido modificar en algo su estrategia, porque es de las universidades que más másteres presenciales ofrece y de las

0: que menos másteres no presenciales ofrece. Y hay mucha gente que está haciendo un máster con la UIMP, por ejemplo, porque tiene una flexibilidad a la hora de hacer un máster para alguien que está trabajando, que ya está incorporado al mercado laboral y que tiene, por tanto, complicaciones en cuestiones de horario, de disponibilidad de tiempo, y esa flexibilidad del modelo online les facilita, atrae a posibles estudiantes. La Universidad de Murcia plantea la posibilidad de ahondar en esa oferta no presencial.
1: Depende un poco de cada una de las disciplinas, pero efectivamente se está un poco caminando hacia la semipresencialidad, es decir, reducir. Cuando se montaron los másteres, como decía, era una tendencia que era como un quinto curso, pues un poco de continuidad del grado, y ahora en esta nueva situación, pues lo que se está atendiendo es toda la oferta nueva de máster, se está haciendo virtual o semipresencial, lo que son los nuevos, y los que ya estaban implantados, pues están algunos reformando. Pero eso es verdad que no es una decisión que se pueda tomar generalizada para todos los másteres. No se puede decir ahora, pues todos virtuales o todos presenciales. No, porque tenemos casos en los que realmente hay algún máster virtual en la Universidad de Murcia, pero que básicamente todos los estudiantes que hay matriculados ha dado la paradoja de que están allí, que están casi físicamente por las aulas metidos haciendo el máster. Entonces hay que calibrar exactamente cuáles son los que necesitan de una disponibilidad horaria, de una flexibilidad, y cuáles no. Y como digo, los nuevos en general tienden a ser virtuales o semipresenciales, toda la nueva oferta.
2: Bueno, nos queda poquito tiempo ya y querría que abordáramos con el rector de la Universidad de Murcia por qué ha salido la UMU del ranking de las mejores universidades, se ha quedado después de las 700, y qué se puede hacer para subir en ese ranking.
1: Bueno, yo voy a dar una mirada más optimista, es decir, el ranking, la universidad pertenece al ranking de las 1000 mejores universidades del mundo. Uh-huh. O sea, es que, quiero decir, que la noticia tendría que ser puesta con estrella. Es la única universidad de la región de Murcia que aparece en ese ranking de las 1000 primeras. Pertenece al club de las 30 españolas, de más de 91 universidades españolas que hay en España, pues la Universidad de Murcia está entre las 30 que pertenece al ranking de Shanghái, de las 1000 primeras, y es verdad que como va por bloques, pues hay veces que caes en los primeros 700 o en los últimos 700, pero estamos hablando de nuevo de unos resultados extraordinarios que son, vamos, para felicitarse, porque estar entre las 1000 primeras universidades del mundo con el número de universidades que existen. Y voy a decirlo también, como decía, lo de la vivienda en términos relativos. La Universidad de Murcia no tiene una financiación por estudiante para estar entre las 1000 primeras universidades del mundo. Uh-huh. Entonces, el que nosotros nos podamos mantener ahí y no lo estén haciendo, pues ya digo, más de 60 universidades españolas, pues ya es un motivo de satisfacción. No obstante, aparte de ese ranking, que yo creo que tenemos que estar orgullosos de que la Universidad de Murcia aparece, mientras que muchas otras universidades españolas no aparecen, tenemos que seguir trabajando en otras cuestiones que no es ranking como tal, de métrica de publicaciones, impacto, etcétera. Tenemos que trabajar en un ranking que es, como digo yo, un ranking reputacional, ¿no? Un ranking reputacional, porque al final la Universidad de Murcia está para satisfacer, ¿no?, las necesidades de sobre todo de la sociedad murciana, y mejorar, dar una formación de calidad, una investigación y una transferencia de conocimiento, pues para el tejido productivo y para la innovación, ¿no?, dentro de lo que es la región de Murcia, y contribuir a ese desarrollo regional. Y yo creo que en eso es en lo que estamos. Hay muchas cosas que no miden los rankings. Nosotros estamos por mejorar la transferencia, mejorar mucho la cooperación con alianzas con distintas organismos, y creemos que el camino para que tener una mejor universidad es ese. Nosotros necesitamos de la cooperación del gobierno regional, necesitamos la renovación, por ejemplo, del convenio de concierto con el SMS para poder vincular personal sanitario con la universidad y mejorar la investigación clínica, la investigación sanitaria, evitar que al final los avances en medicina vengan de otras comunidades autónomas. Necesitamos...

0: Esa cooperación, en general, necesitamos presupuestos en la región de Murcia. ¿Cuánto tiempo estamos sin presupuesto? Prorrogando. Entonces, no se puede hacer una política activa, ni de internacionalización, ni de materias que realmente son lo que ponen en valor la universidad, que nosotros las trabajamos, vamos, con los mimbres que tenemos hasta donde podemos, y ya digo que con unos resultados que creo que son reputacionalmente y a nivel de ranking de alabar.
1: El problema que se deriva del, en fin, de la escasez de financiación de la Universidad de Murcia, ¿es más en el día a día o en ese aspecto que usted menciona, en el de la planificación a medio, corto y largo plazo?
0: Sí, en el día a día podemos decir que vamos cumpliendo, ¿no? Que la Universidad de Murcia no tiene problemas económicos, en cuanto que, oye, pues, como si...
1: Pagamos a fin de mes.
0: Sí, abrimos la persiana cada día, podemos abrir la persiana y pagar la luz, los salarios, etcétera, ¿no? Pero es verdad que cuando intentas pues mejorar tus infraestructuras que van quedando, pues no son de primera vanguardia, ¿no? Quieres tener un hospital clínico veterinario de primer nivel, quieres tener infraestructuras, como digo, en Lorca, en el campus de Espinardo, en Murcia, de primer nivel para investigación, etcétera. Pues para estas cuestiones, para la movilidad internacional, pues ya es donde el presupuesto pues no llega, y necesitaríamos pues aprobar un presupuesto donde tengan algunas líneas estratégicas que nos permita seguir siendo líderes como somos, yo diría, casi en un grupo selecto a nivel de universidades españolas.
2: Bueno, última pregunta ya, porque se nos acaba el tiempo. La verdad es que, fallo mío, no he mirado si se estrena alguna titulación este año. Se me ha pasado. No sé si se estrena alguna o si tienen alguna ahí en cantera que estén deseando que la ANECA dé su aprobación.
0: Sí, mire, tenemos una que nos hace especialmente ilusión, que es un máster en que se va a impartir en Lorca, en Ciencias Sociosanitarias de Bienestar, y porque el campus de Lorca está muy especializado en el salud. Envejecimiento, en salud, y que está dentro de la... es un máster conjunto internacional dentro de la Alianza Europea en la que pertenece la Universidad de Murcia, UNIWEL. Por lo tanto, los estudiantes podrán tener una movilidad y un aprendizaje tanto en el campus de Lorca como en distintas universidades
2: europeas
0: que pertenecen a ese máster. Entonces, uh-huh. Pues bueno, este es de AR. Queda las últimas aprobaciones, y entonces, pues, en ese tenemos ahora volcado nuestra...
2: El estreno. Muy bien. Pues Samuel Baisauli, muchísimas gracias por venir a vernos a Onda Regional, y que sea un buen estreno de curso 2026-2027. Muchas gracias.
0: Muchas gracias a vosotros.
2: Hasta luego.
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2: Bueno, pues ya empezamos septiembre. Seguro que hay algún cambio de horario, alguna cosa que recordarnos si queremos ir a donar sangre, que ya saben que la sangre no se puede fabricar, que hay que ir y donar. Así que, Toñi, cuéntanos.
7: Hola, buenos días, ¿qué tal? Martes 1 de septiembre, ya volvemos a la normalidad con horarios, por lo tanto ya está nuestro centro de hemodonación abierto, 12 horas ininterrumpidas hasta las 8 y media de la tarde aquí en Murcia, junto al Hospital Reina Sofía, y Cartagena en horario de mañana hasta las 2 en la tercera planta del Ambulatorio del Rosell. Y esta tarde tenemos 3 unidades móviles, empezamos la campaña en Totana. Vamos a estar en el Centro de Salud Totana Norte de 5 y media de la tarde a 9 y media de la noche. Otro equipo estará en el Centro de Salud de Aljucer, también de 5:30 p.m. a 9:30 p.m. y una tercera unidad móvil se desplazará a Cartagena en horario de tarde y vamos a estar en el centro de salud de Los Barreros también de 5

0: 5:30 de la tarde a 9:30 de la noche. Así que muy sencillito, volvemos a la normalidad después de las vacaciones y buscamos ese huequecito para acudir a donar sangre. ¡Feliz martes!
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0: terminar esta primera hora del Mirador hablando de la naturaleza y de proteger nuestro entorno natural. Tenemos aquí a Pedro Luengo, de Ecologistas en Acción. Buenos días, Pedro.
1: Hola, buenos días.
0: Bueno, para empezar, ¿el verano cómo ha ido? Porque es verdad que en el resto de España hemos tenido, por ejemplo, incendios pavorosos. Yo siempre que digo esto toco madera, pero aquí en la región de Murcia, por ahora, se han quedado en conatos, pero hay otras cosas que preocupan también en la región de Murcia. Pero bueno, para empezar, es buena noticia, ¿no? Que aquí hayamos tenido suerte o buena gestión, o las dos cosas.
1: Bueno, aquí la verdad es que hemos tenido la suerte de que hemos tenido pocos incendios para como ha sido este verano de caluroso, con olas de calor permanentes, con condiciones muy duras para el medio ambiente en general y muy propicias para que se produzcan este tipo de incendios, sobre todo cuando pues hay fallas en la gestión habitual que debería de mejorarse. Y esto debe ser un toque de atención para no contentarnos con que no hayamos tenido un gran incendio, porque es cuestión de tiempo que lo tengamos si no hacemos una buena gestión. Entonces yo creo que hay puntos de mejora de la gestión forestal en la región de Murcia que es importante que lo abordemos.
0: ¿Cómo qué destacarías de algo?
1: Pues hay muchas zonas, hay desconocimiento de que muchos de los montes que tenemos son privados, no son públicos, con lo cual habría que incidir más en cómo se consigue esa gestión, que seguramente tendrá que ser conjunta, pero hay que mejorar esa gestión, porque si no, pues por mucho que dediquemos esfuerzos, que también faltan en las partes públicas, si las partes privadas no cumplen, al final vamos a tener un problema. Y luego se habla muy poco de que la mayoría de los incendios que se producen son negligencias de distintos tipos, tanto negligencias agrícolas, negligencias de trabajos de maquinaria pesada, negligencias también de falta de mantenimiento de líneas eléctricas, que eso es una de las cosas que se habla poco, pero por ejemplo el de los Garres, que fue uno de los más importantes y nos puso muy sobre aviso con lo que puede pasar en el valle, que es uno de los espacios emblemáticos y que tienen más valores en la región de Murcia en cuanto a valores forestales, pues si no lo atajamos ese tipo de problemáticas que son el origen de muchos de los incendios, y ahí podemos actuar muy, muy contundentemente si nos lo proponemos. El problema es que no haya pues suficiente control de evitar esas negligencias.
0: Claro, y que haya inversión en cosas como eso de cuidar el alumbrado. Por cierto, que el otro día, perdón, nos recordaba un compañero, a veces los periodistas no usamos bien las palabras, que hablamos muchas veces de incendio provocado cuando es intencionado, pero provocados son todos, algunos por eso, por no llevar una buena gestión.
1: La mayor parte de los incendios son incendios producidos por la actividad humana. Unas veces son intencionados porque se quiere quemar algo por cualquier motivo, por motivos de salud mental o por motivos de intereses económicos o por a veces son incluso por cuestiones de despecho en rivalidades contra la administración o contra algún vecino. Pero el hecho de los que son realmente provocados adrede son mucho menos de los que se producen por negligencias, que son la mayoría. Y la negligencia muchas veces es una quema, que bueno, voy a quemar aquí un poco de rastrojos que no pasa nada, se me va de las manos y quemo 5.000 hectáreas. Entonces, y pongo en riesgo a mis vecinos y además de los daños ambientales, estamos hablando también de daños materiales y posibles humanos, como ha pasado, por ejemplo, por desgracia, en Los Gallardos. Con lo cual, hay que tomarse más en serio la prevención y evitar lo que es evitable. O sea, en las negligencias hay mucho trabajo por hacer y creo que es algo que no nos estamos tomando suficientemente en serio en cuanto a la prevención. Aparte de luego, pues otro tipo de trabajos más forestales que hay que también abordar.
0: Claro. Bueno, no le llamábamos para eso a Pedro Luengo, pero bueno, ha surgido el tema de los incendios. Le llamábamos sobre todo por el tema de las quejas que hay muchas asociaciones de vecinos en cómo se gestiona el uso, por ejemplo, de motos acuáticas, de fondeado de barcos incontrolados, de incluso fiestas, ¿no? Que se organizan en torno a lugares que tendrían que estar protegidos. ¿Qué se puede hacer contra eso? ¿Y qué constancia tenéis que haya pasado?

0: ¿Este verano?
1: Sí, bueno, aunque tenemos mucho foco puesto en el Mar Menor en general, durante todo el año, pero más allá del Mar Menor tenemos muchos kilómetros de costa y pasan estas cosas en otros entornos. Por ejemplo, hemos hecho una queja junto con los vecinos de Isla de Mazarrón ahí, pues todos los veranos y sobre todo estos últimos años, pues está acrecentando las problemáticas en torno a el uso de motos acuáticas, muchas veces porque se ha aumentado mucho la oferta de motos de alquiler, que la gente pues va un rato, alquila durante un rato la moto y pues se desfoga, como quien dice, ¿no? Usándola. Claro, muchas veces sin conocimientos náuticos, sin saber las restricciones, sin saber los valores ambientales, a dónde no se pueden acercar. Entonces, muchas veces se crean situaciones de peligro, de mucha molestia, porque luego hay cosas que aunque no sean un peligro, pero a veces también la propia actitud que tienen a veces algunos usuarios molesta al resto de usuarios porque se acerca demasiado, porque genera la ola que por ejemplo un kayak o cuando están por ejemplo los niños también haciendo aprendiendo vela con estas embarcaciones pequeñitas, ese tipo de embarcaciones, cuando pasa una moto a toda velocidad al lado, pues la ola que genera pues le genera molestias, y si es una persona que no tiene experiencia, que está empezando a aprender, como puede ser un niño, pues la sensación que tiene de riesgo y de todo pues es mucho mayor, ¿no? Entonces, muchas veces, aunque es verdad que no todos los usuarios son así, pero claro, la falta de control sobre los usuarios que lo hacen mal hace que pues se cree conflicto tanto con el resto de usuarios como con el propio medio ambiente al que se puede afectar. Y una de las cosas que se habla poco, pero que es importante en el medio acuático, es el sonido. El sonido está detrás de muchos impactos en el mar. De hecho, por ejemplo, el hecho de que muchas ballenas sean atropelladas por grandes buques es porque dejan de oír la frecuencia de los motores, de estar todo el día escuchando esa frecuencia, con lo cual al final les pasan por encima. Y luego también hemos visto recientemente cómo aparecían cifios, que es un tipo de cetáceo también, que vive alimentándose en grandes profundidades, pero que es presa de las orcas. Entonces, cuando determinados sonidos, que por ejemplo con prácticas militares de sonar se producen, los confunden con el sonido de las orcas que van persiguiéndoles, se asustan y suben a toda velocidad, y entonces les da el síndrome de inmersión que les produce incluso la muerte, ¿no? Entonces, pues esto son consecuencias muy fáciles de entender, pero luego también el resto de seres dentro del agua también son sensibles al sonido, y muchos peces, sobre todo en pocas profundidades, o sea, donde hay poca profundidad, que además tienen poco margen de escapatoria, más allá de moverse un poco a su alrededor, estos sonidos fuertes que aparecen de repente y muy rápido, les producen también bastante estrés. Entonces, es algo que se habla poco, pero también en muchas especies tiene importancia este impacto del sonido, ¿no?
0: ¿Y cómo lo solucionaríais vosotros? ¿Dando menos licencias para esas motos de alquiler, por ejemplo? ¿Dando una formación previa a quien vaya a cogerlas? ¿Qué solución creéis que habría?
1: Pues seguramente, como problema complejo, no tiene una solución mágica única, sino que habría que hacer una combinación de varias. Entonces, por un lado, habría que hacer mucho más control de las empresas de alquiler, de cómo se alquila, a quién se alquila. Posiblemente habría que poner una restricción de unos mínimos de conocimiento del usuario que coge la moto. O sea, no puede ser, igual que no se nos ocurriría que cualquier persona sin carnet de conducir le diéramos un coche y le dejáramos circular libremente.
0: Y una moto, sí, de tierra, vaya.
1: Exactamente. Pues tampoco en el agua no parece, porque claro, la cantidad de gente que hay cada vez en nuestras costas con vehículos, pues hace que tengamos que ser más exigentes a la hora de quién maneja y cómo una embarcación. Y luego también pues habría que poner ciertos límites, a lo mejor, de velocidad a las propias motos, ponerle sistemas de control de la velocidad. Y por supuesto, una cosa que estamos echando en falta en toda la costa murciana es dispositivos especiales de vigilancia, sobre todo en los periodos que tenemos más cantidad de personas utilizando ese espacio. Porque hemos echado en falta pues mucha vigilancia y control por parte de las autoridades, que seguramente tenía que ser un dispositivo que fuera multidisciplinar, o sea, no solamente del Estado, sino del Estado y la comunidad autónoma, por combinar la parte de la náutica con la parte de protección ambiental también, uh-huh. que en el

0: El caso de Mazarrón, por ejemplo, es muy importante también por esos fondeos ilegales que destrozan la pradera de Posidonia, que es una especie endémica del Mediterráneo, que además es una especie que tarda muchísimo en recuperarse. El daño que se le hace a una pradera de Posidonia con el ancla en una mañana puede tardar décadas en recuperarse.
1: Bueno, pues hay que tenerlo en cuenta. Pedro Luengo, muchísimas gracias por traernos el punto de vista de Ecologistas en Acción esta mañana, y hablamos pronto, seguro. Muchas gracias, Pedro.
0: Muchas gracias.

0: Son las 10 de la mañana.
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0: Buenos días. A pocos días del arranque del nuevo curso académico, la movilidad universitaria marca una de las líneas de actuación de la universidad. En el programa El Mirador, el rector de la UMU, Samuel Baisauli, ha puesto sobre la mesa un objetivo: reducir la estacionalidad de las líneas de transporte público que conectan la ciudad con los campus universitarios y mejorar las frecuencias. Baisauli, quien asumió el cargo el pasado mes de mayo con el reto de consolidar una universidad inteligente y más conectada con su entorno, ha defendido en Onda Regional la urgencia de reestructurar de manera integral el sistema de movilidad.
2: Va a haber más frecuencias de movilidad. También hemos negociado que haya líneas pues más directas, que vayan, digamos, por autovía y que directamente accedan al campus de Espinardo, al Palmar. Está funcionando muy bien el tranvibús. Y otro de los factores que también se va a trabajar en ese nuevo plan de movilidad es el hecho de que no haya una estacionalidad, es decir, que cuando termina el periodo electivo no se suspenda del todo el transporte y la...
0: Lo que comienza la próxima semana es el curso escolar en colegios e institutos. Asegura el consejero de Educación que prácticamente la totalidad de las bajas y vacantes del cuerpo de maestros y profesorado están cubiertas. Un curso escolar que registra de nuevo una bajada de ratios. El motivo es el descenso de la natalidad, pero el gobierno regional se felicita por la oportunidad de tener clases con menos alumnos para mejorar la calidad de la educación. Son 3.000 escolares menos, que no altera la masa total, porque la FP suma plazas y compensa la bajada. Víctor Marín.
3: Son ratios claramente inferiores a las que tenía la región hace 4 años y que están 5 puntos por debajo del máximo establecido en la normativa estatal.
0: Tras las vacaciones, UGT y USO piden a la FREM retomar las negociaciones del convenio colectivo de las industrias del metal de la región. Pretenden coordinarse la próxima semana con Comisiones Obreras. Los sindicatos UGT y USO han solicitado a la Federación Regional de Empresarios del Metal la reanudación de las negociaciones del convenio colectivo después de que el 24 de julio una asamblea de afiliados a Comisiones Obreras del sector rechazara por un voto el preacuerdo que este sindicato mayoritario había alcanzado con la patronal. Lo explica José Antonio Nieto, de UGT.
4: Entendemos que este preacuerdo de convenio no se ratificó, entendemos que no hay preacuerdo de convenio, no hay convenio, y bueno, pues que tenemos que seguir negociando. Entonces lo que instamos es a la FREM a que, oye, que ya pasó un mes, nadie nos ha dicho nada, estamos en el agosto esperando, volver a convocar la mesa de negociación y que volvamos a seguir negociando.
0: En sucesos, la Policía Nacional ha desmantelado un punto de venta y consumo de drogas en el barrio del Carmen, en Murcia. La operación se inició tras las quejas de los vecinos por el continuo trasiego de personas. 6 hombres han sido detenidos como presuntos responsables de tráfico de drogas. En el inmueble, los agentes han encontrado cocaína y marihuana, además de balanzas de precisión y dinero en efectivo. También han intervenido joyas y bisutería que podrían ser robadas y utilizadas para pagar la droga. Jorge Brocal, portavoz de la Policía Nacional.
5: La colaboración ciudadana y contacto permanente con los agentes de la Policía Nacional propició el establecimiento de un dispositivo preventivo de seguridad que condujo hasta un inmueble situado en un edificio del barrio del Carmen, que estaba siendo frecuentado por personas consumidoras de sustancias estupefacientes

0: de manera continuada.
1: Y el gasóleo de automoción cuenta desde hoy con un descuento en el impuesto de hidrocarburos de 20 céntimos por litro, el doble del aplicado durante este agosto, mientras que la rebaja de la gasolina se reducirá de los 10 céntimos el litro de agosto a 5 céntimos. La rebaja del diésel se produce después de que el gasóleo se encareciera un 15,7% en julio, ya que el decreto del plan de respuesta a las consecuencias del conflicto en Oriente Medio estableció que la retirada progresiva de las medidas de apoyo podría verse interrumpida si se producía una subida importante del precio. Llenar un depósito de 55 litros cuesta ahora casi 20 euros más en un coche diésel y unos 15,5 euros más en uno de gasolina. Y más ayudas. El Consejo de Ministros tiene previsto aprobar este martes una bonificación del 75% a la contratación de trabajadores tanto en Ceuta como en Melilla, en el marco del plan de apoyo a Ceuta. Tal como adelantó ayer el presidente del Gobierno, Pedro Sánchez, en una entrevista en la cadena SER, esta medida forma parte del paquete de ayudas urgentes que contempla 168 millones de euros y que aprobará hoy el Consejo de Ministros.
2: Lo que sí que incorporaremos en este plan son las bonificaciones, las aportaciones que hacen los empresarios a la Seguridad Social se verán reducidas en un 75% en el año 2026 y en el año 2027.
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0: ustedes, los oyentes, pues empezarán a oír voces conocidas. Now I'm the king of the swingers, oh, y sintonía como esta de las películas que tienen que formar parte de nuestra vida. José Gea, buenos días.
1: Buenos días.
0: Seguro que has aprovechado el verano para ver más películas para incluir en la lista.
1: Bueno, y ver películas y trabajar en ellas, porque la verdad es que hemos tenido un verano bastante, bastante ocupado.
0: Ajetreado, ¿no?
1: Ajetreado mucho, sí.
0: Bueno, este sábado celebrábamos el 25, bueno, celebrábamos, conmemorábamos el 25 aniversario del fallecimiento del gran Paco Rabal, en el que lleváis más de un año trabajando. Bueno, no sé, esto siempre se dice, pero llevaréis, yo qué sé, como 5 años, ¿no? Desde que se crea el proyecto,
1: pues
0: se piensa,
1: mira,
0: el proyecto.
1: Nosotros empezamos a moverlo en marzo de 2024.
0: Sí, bueno, 2 años, no es tanto, pero sí.
1: O sea, que es lo que pasa es que es un proyecto que es cierto que ha ido más rápido de lo que pensábamos, uh-huh. Porque digamos que el proyecto tiene dos épocas. El proyecto empieza como un documental convencional, con entrevistas, quiero decir, el típico que te vas a ver en Radio Televisión Española.
0: A los conocidos de Paco Rabal, a toda la gente
1: Paco Rabal,
0: de su
1: entrevistas, trozos de una entrevista de aquí, otra entrevista de allá, y, oh sorpresa, de pronto aparece un archivo completo del en el Ayuntamiento de Águilas, con en el cual Asunción había guardado todo de una manera meticulosa, con casi 240 horas de audio en cassette, y esto, más de 120 horas en Super 8 grabadas por el propio Paco Rabal, y todo material inédito.
0: Madre mía, claro. Eso había que utilizarlo.
1: Efectivamente. Problema, de gran decisión, comité de crisis, que en este caso no era crisis, porque claro, o sea, en este momento hay que replantear completamente el documental.
0: Claro, ya no es que hablen de Paco, sino que hable Paco.
1: Claro, habla Paco y él lo cuenta. Y entonces, como bien dice el título del documental, son las 200 vidas de Paco Rabal.
0: Uh-huh, muy bonito. Bueno, es un documental que además, bueno, es made in Murcia total, desde el punto de vista además de que se habla de un actor murciano, y va a estar en el Festival de Cine de San Sebastián.
1: Va a estar en el Festival de Cine de San Sebastián y va a clausurar la sección Made in Spain del uh-huh. Festival de Cine de San Sebastián, lo cual nos coloca en un festival de clase A. Es el festival probablemente más importante de España y con más proyección internacional. Y eso además con el actor que a día de hoy es el actor más internacional. Es que no lo olvidemos, vamos a ver. Cuando hablamos de actor internacional, Carlos Bardem es un actor internacional, pero Bardem ha interpretado en Estados Unidos, ha hecho, creo que también en Colombia ha hecho alguna cosa, pero vamos a ver. Paco Rabal trabajó en Italia, trabajó en Francia, trabajó en Brasil, trabajó en Estados Unidos, trabajó en Argentina, o sea, trabajó en un multitud de países, incluso Suecia, y creo que Dinamarca también. O sea, al final lo que tenemos es un ejemplo de lo que ha sido un actor global mucho antes de que ninguno lo fuera. Uh-huh. Y no solo un actor global, sino porque es un actor reconocido, ¿por qué? Por su profesionalidad. Y eso ha sido en muchos lugares del mundo, y así ha sido que tú todavía hablas en el Festival de Cannes de Paco Rabal y la gente absolutamente pone las orejas porque quiere escuchar sobre eso, y ocurre lo mismo en Venecia y en Italia.
0: Bueno, pues dicho esto, que es una película, un documental del que vamos a hablar, además en primicia, porque paso tenemos a José Gea implicado, pero hoy quería recomendarnos una película que creo que nos lleva hasta El Cairo.
1: Bien, esto es de esas que diría aquí un compañero que tenéis, diría, pues esto no la tenía en el radar. Mira, de hecho, es este verano, en ese tema, en esa cosa de buscar cosas fuera de por debajo del radar, o cosas que han pasado, de pronto me encontré con un director que es sueco, que se llama Tariq Saleh, pero que es de origen egipcio. Y entonces él tiene dos películas, una que es esta que vamos a hablar hoy, que es la de Conspiración en el Cairo, y otra que tiene, que son los halcones de, creo que son los halcones de Egipto o las águilas de Egipto. A mí me parece que son dos películas excepcionales, pero quise coger Conspiración en el Cairo porque Tariq Saleh es una película íntegramente rodada, yo creo que en Egipto, pero donde muestra lo que son un lado de la sociedad egipcia que desconocíamos, y sobre todo aspectos de la sociedad musulmana. No quiero decir árabe porque a los egipcios les cabrea mucho.
0: Además, desde el punto de vista de una persona que se ha criado en Suecia.
1: De una persona que se ha criado en Suecia. Pero de pronto, a mí es que hay películas que de pronto casi funcionan mejor que un documental, porque no se posicionan, pero te permiten integrarte dentro de una sociedad. Entonces, precisamente lo que habla la conspiración, esta es sobre la escuela islámica. La mayor escuela de islámica que hay, o la mayor madrasa, está en El Cairo, que es la escuela de Al-Azhar. Y entonces es como hay un proceso de elección de un nuevo sheik que dirige esa escuela, y hay un intento de intromisión del Estado por controlar la escuela islámica.
0: Vale.
1: Entonces es muy interesante porque ahí vemos lo que son los pulsos de poder entre los sectores más islamizados, más los sectores que

0: que digamos controlan el poder, que no queremos decir democráticos. Lo que queremos decir es al final pulsiones de poder. Entonces, muy interesante, porque además vemos cómo los coptos juegan en mitad de todo esto un favor, una especie de tarea intermediadora, que están ahí en el medio, que muchas veces son ignorados, pero otras son utilizados. Y entonces, muy interesante, porque yo creo que la película está muy bien, la película es muy interesante. Salvo un actor que hemos visto en películas, algunas películas americanas.
1: Sí, pero en general son todos actores para mí desconocidos, desde luego.
0: Sí. No, hay uno que es Fares Fares, que lo has visto de secundario haciendo de árabe en películas, por ejemplo, en Zero Dark Thirty, la película esta de sobre la captura de Obama. Uh-huh. Y que siempre ha sido secundario. Pero en este caso tiene un actor, una interpretación principal, lo hace de maravilla en general. Y luego Tawfiq Barhoum, que es un actor también de. Creo que es libanés. Esto, pero que es también, y que lo ves también mucho en cine francés, aparece en muchas películas francesas. Y a mí me parece también un actor excepcional, entre otras cosas porque lo que ves en la película es que hace una interpretación contenida de acuerdo con la tensión. Aquí no ves una hiperinterpretación, no ves cosas sacadas de contexto en absoluto. Luego tiene el guión en concreto, este de conspiración, este fue premiado en Cannes. Uh-huh. Lo cual, y yo a veces tengo mis dudas sobre Khan, porque muchas veces les gustan las cosas histriónicas sacadas de contexto, pero me parece que este guión precisamente está lo que bien. Tiene está muy bien, está contenido, lo que muestra al final es una sociedad con un nivel de represión y de opresión muy importante, pero es de todos lados. Uh-huh. Porque claro, es que al final te das cuenta que son sociedades sin válvula de salida, porque tienes por un lado la presión del Estado, pero luego también la presión de una propia religión que tampoco te permite grandes un movimiento. Luego ves el interior de una escuela coránica que pocas veces tenemos acceso a eso.
1: Aparte es que es curioso, claro, que en la sociedad islámica a los mejores cerebros los destinan a estudiar el Corán. A veces, desde el punto de vista occidental, yo lo veo una pena, pero a lo mejor es un punto de vista cultural que no entiende bien, ¿no? Pero dices, mejor va, a la gente más inteligente, pues la estudia en ingeniería, pues la estudia claro, investigación sanitaria, yo qué sé.
0: Es que fíjate, aquí nosotros tenemos enterrado en la Catedral de Murcia precisamente un jurista, que fue una persona que precisamente trabajó con Alfonso X en el sentido de decir, oye, vamos a establecer un derecho que separe, que coloque a Dios en su sitio y coloque al hombre. Entonces, esa cosa tan simple que nosotros tenemos aquí, que ya la damos por sentada, en otros lugares no existe. Es cierto que hay una justicia en Egipto, que es una justicia de origen napoleónico, es un sistema judicial similar al nuestro, pero que tiene un dilema muy importante al final, que es la importancia que tiene el Islam dentro de una sociedad. Es cierto que Egipto tiene un sistema propio. Es cierto que fuera un imperio, que eso no lo debemos olvidar, que es un poco como Turquía, que al final prácticamente el Oriente Medio se ha medido por las pulsiones entre Turquía y Egipto en un momento u otro. Irak en su momento. Pero que al final lo que vemos es que son sociedades que están muy fragmentadas internamente, porque al final hay esas pulsiones de poder que he hablado. Y eso además está muy bien reflejado en la conspiración, en el sentido que hay un momento en el cual se tiene que sentar el poder junto con el poder religioso para delimitar cuáles van a ser las líneas.
1: Hay que decir que es una película, como hemos dicho, sueca, pero rodada en Egipto, con actores egipcios, que nos cuenta una sociedad de la que no conocemos mucho. Lo que no sé si está basada en hechos reales o simplemente plasma un poco la realidad de lo que se mueve ahí.
0: Yo creo que más que basada en hechos reales, yo creo que es una muy buena ficción en la medida en la que nos acerca aspectos de una sociedad que de otra manera no podríamos hacer. Uh-huh. A mí, precisamente, hace poco, yo estuve trabajando en un libro sobre el capitán Benz, que es el primer gobernador que hubo en el Sáhara, y entonces yo lo escribí hace años, y entonces estamos trabajando en la posible idea de hacer una película sobre ella. Claro, ¿qué es lo que pasa? En este momento se planteaba un documental, pero ya me han avisado que un documental no. ¿Por qué? Porque en este momento los temas de Sáhara / Marruecos / tal no se tocan. Pero vamos, no se tocan ahora, no se tocaban hace 10 años. Entonces, al final, ¿qué es lo que dices? Pues mira, igual lo puedo hacer vía una ficción. ¿Sabes por qué? Pues porque no me tengo que posicionar, permite tocar determinadas cosas y siempre dentro del terreno de la ficción. Y si quieres, pones aquella famosa frase de basada en hechos reales, puntos suspensivos.
1: O al contrario, cualquier parecido con la realidad se cura uno en salud, ¿no?
0: Es pura coincidencia.
1: Pura coincidencia.
0: Pero precisamente yo creo que por eso la ficción es muy sana en determinado momento, ¿sabes? Porque nos permite explorar zonas que de otra manera no podríamos. O sea, es como el documental del hundimiento de Hitler. Y dices, no, es que hay una apología de Hitler. No, oye, mira, han hecho una ficción y precisamente lo que muestra es un tío al final de su vida que está sufriendo unas determinadas cosas y vamos a dejar aparte todo lo que conocemos de él. Pero vamos a centrarlo en el personaje.

0: lo que es como un imperio sucumbe alrededor de la creencia en un tipo que al final lo llevó al puro desastre.
1: Claro.
0: Entonces, eso, si hubiera sido un documental, pues él te obliga como director, te obliga como productor, te obliga a posicionarte. Mira, vamos a volver al tema de Raval. El Raval es una persona que vivió 200 vidas. Es una persona que tuvo una vida muy, muy, muy intensa desde el punto de vista profesional. Incluso si lo ves desde el punto de vista actual, si lo ves con la perspectiva actual, con el filtro actual, si le pasas el algodón, no lo pasa, por muchas razones. Por muchas razones profesionales, por muchas razones personales. Pero entonces era otra época. Entonces, muy interesante, porque es entrar en una época que vivimos donde había unas libertades más abiertas y donde se cuestionaban muchas menos cosas. ¿Sabes? Y donde al final lo que importaba era que ciertos principios básicos se mantuvieran intactos. La familia, la lealtad al trabajo, la lealtad a uno mismo. O sea, esas cosas se valoraban. Y además había un momento en que la gente no firmaba sus mails, pero vamos, firmaba sus cartas.
1: Bueno, y tampoco hay que decir que fuera un santo ni un héroe, era un actorazo y un personaje que merece la pena que su vida sea contada, pero no hace falta que sea un santo, ¿no?
0: Claro, no,
1: y ni perfecto, ni una persona perfecta.
0: Aparte que bueno, vamos a ver, si quieres ver santos, te esperas a la Semana Santa y te sientas a verlos pasar.
1: Claro. Sí. Bueno, tenemos que terminar ya, volviendo a la conspiración en el Cairo. Entiendo que salen solo hombres en la peli.
0: Prácticamente.
1: Porque he visto el reparto y es como apabullante.
0: No. De hecho, ese es uno de los problemas que hay, que es que tú ten en cuenta que según las directrices del Instituto de Cinematografía, esta película no pasaría ningún filtro. Claro que es que es el problema. Es que como echas hacia atrás e intentas retomar una sociedad y reescribirla desde un punto de vista actual. A mí es que me parece un error tan garrafal.
1: A veces que no se puede.
0: No se puede, y además no se debe, porque es desvirtuar una memoria, es desvirtuar cómo eran las cosas. Claro. Y precisamente lo que nos tiene que llevar al cine es ubicarlos en lugares que de otra manera no estaríamos y no vamos a estar nunca. Y eso es a través de las personas que lo han vivido, a través de las personas que han estado ahí y de las relaciones que han tenido.
1: Bueno, pues nos apuntamos que Conspiración en el Cairo es del año 22 y la recomienda José Gea para que forme parte de las películas de nuestra vida. Así que la apuntamos, José Gea, hasta
0: ojo,
1: el próximo lunes.
0: Y recomiendo verla porque es una película ágil, ¿eh?
1: Sí, vamos, que como película está bien.
0: Es que de pronto, es el típico pestiñazo del cinéfilo. No, en serio, es una película ágil, es una película muy, muy interesante y que recomiendo bravamente.
1: Venga, pues apuntado. Hasta ahora.
0: Gracias, feliz semana.
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Bueno, pues continuamos escuchando estos cuentos que nos ha preparado el compañero Alejo Lucas. Están basados en cuentos escritos por Manuel Moyano dentro del libro Teatro de Cenizas. Y hoy vamos a escuchar este.

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1: Pues vamos a hablar ahora de agricultura, en concreto de la algarroba, que yo creo que es un cultivo, no sé si llamarlo cultivo, pero bueno, es algo, desde luego, un producto bastante desconocido, a pesar de que está ganando terreno poco a poco. Hablamos con Carlos Salero, directivo de Asaja. Carlos, buenos días.
2: Muy buenos días.
1: Bueno, la algarroba yo creo que la tenemos todos en el imaginario casi más como comida para ganado, como aquello que sustituía al chocolate en la posguerra, pero es mucho más que eso, ¿no?, la algarroba.
2: Sí, mira, lo primero que tengo que deciros es dar gracias por la voz que dais al campo en vuestro programa, en Onda Regional. Estamos muy agradecidos desde el sector primario por el interés que mostráis por nosotros.
1: Bueno, pues es lo que nos toca, porque sois gran parte de la economía de la región. Bueno, cuéntanos esto de la algarroba. Normalmente en muchos terrenos vemos que hay, que están ahí pues simplemente plantadas porque es un árbol que da sombra, porque como decimos sirve para el ganado, pero ahora está tomando otro cariz, ¿no?
2: Mira, el algarrobo es el mayor cultivo que hay en el mundo. El algarrobo en España, hay 45.000 hectáreas de cultivo de algarrobo, uh-huh, que se encuentran en las comunidades mediterráneas normalmente. Tenemos 17.000 hectáreas en la Comunidad Valenciana, 13.000 en Baleares, 6.200 en Cataluña, en Andalucía tenemos sobre unas 3.000, y en Murcia hay unas pequeñas oscilaciones que estamos haciendo los cálculos, pero hay sobre unas 1.500 hectáreas. De algarrobo, o sea que es un producto importante, desconocido, como tú bien has dicho, que tiene muchos beneficios, no solamente para la alimentación humana, sino también para la alimentación animal.
1: Claro, yo ya digo que lo conocía sobre todo para la alimentación animal, pero poco a poco estamos viendo, por ejemplo, el producto de la harina de algarroba, ¿no?, que la gente dice que es más saludable, que se puede utilizar para más cosas. ¿Eso lo estáis notando? Mira, que se amplía un poco el mercado.
2: Lo estamos notando, porque veo que, mira, el algarrobo, la semilla del algarrobo, el producto de la algarroba es en forma de vaina, contiene de 10 a 15 semillas, las semillas se muelen, es un sustitutivo del cacao, como se utiliza como espesante natural, se utiliza como espesante natural, y luego tiene unas propiedades muy buenas para la salud humana. Tiene beneficios en alto contenido en fibra, antioxidantes y nutrientes esenciales, importantísimos para la alimentación humana.
1: Uh-huh. ¿Con la vaina no se hace nada o se usa para ganado?
2: Con la vaina se utiliza para el ganado. Uh-huh. Se utiliza para el ganado porque tiene un gran poder energético y un gran poder forrajero para alimentar al ganado.
1: Uh-huh. Hace poco hablábamos con un productor de pistacho que nos decía que hay zonas donde se cultiva como regadío, zonas donde se cultiva como secano. ¿En el caso de la algarroba siempre es secano?
2: Mira, en el caso de la algarroba, vamos a todo. Cuando mejor cuido tenga, mayor producción va a tener y mejor va a ser el árbol. Eso está clarísimo. Uh-huh. En secano, como es normal, por la falta de pluviometría en Murcia, por ejemplo. Claro, es un árbol que para tener una buena producción necesitaría entre 350 y 550 litros

0: por metro de riego natural o de riego normal, de goteo o etcétera. Y claro, esto a lo que vamos, que por ejemplo, si estando con unas condiciones óptimas de riego, pues normalmente la producción del algarrobo con una buena cosecha puede producir entre 700 y 200 kilos por árbol, aunque en algunos ejemplares viejos se puede llegar hasta 300, pero tiene que ser pues con el agua que necesite, las labores del agricultor que sean las justas y necesarias para que dé esta producción. Uh-huh. El precio está oscilando ahora entre los 40 y 50 céntimos, más o menos.
1: El otro día leíamos en la verdad que la algarroba estaba ganando terreno en la región, pero que no remontaba su precio. Incluso se hablaba de posible especulación en algunos mercados. ¿Qué está pasando?
0: Volvemos a lo mismo de todo lo que tenemos en el campo. Tenemos unos precios bajísimos en todo, los costes de producción son altísimos. Fíjate ahora el gasoil a 1,40, los abonos por las nubes. Sin duda ninguna, este mes de septiembre vamos a empezar a dar la batalla, porque esto es imposible, porque tenemos que abandonar el sector como esto sigue así. Y no puede ser que tú te tires un año entero trabajando de sol a sol o por producir un producto y que luego no veamos recompensado el precio. Y no sea rentable. Entonces, esto va a ser un problema grandísimo que tenemos que ir solucionándolo. Y tomar, por favor, en esto una inquietud importante, porque vamos a perder la soberanía alimentaria en nuestro país. Y eso, cuando perdamos la soberanía alimentaria en nuestro país, vamos a tener que depender de terceros países y nos vamos a enterar de verdad cuando vayamos a hacer la cesta de la compra, que ya nos estamos enterando. Pues esto no es nada para lo que viene. Uh-huh. Necesitamos inversión, necesitamos presupuesto, pero que sentarnos y que venga presupuesto verdaderamente para el campo y para las nuevas incorporaciones de los jóvenes.
1: Que está esa regeneración o esa renovación generacional está muy complicada. Y luego se habla también, por ejemplo, de que cultivos como la algarroba pues vienen muy bien como a veces complemento, ¿no?, en zonas rurales. Hablabas de 1.500 hectáreas de producción y de plantación, pero hay mucha gente que la tiene como una cosa secundaria, ¿no? Como, en fin, que tiene a lo mejor unos cuantos árboles, no tiene una plantación como tal.
0: La algarroba ha llegado al final porque al final por la gente, ¿qué pasa? Que el cultivo, por ejemplo, de una hortaliza es más rentable o tiene más expansión. ¿Y qué pasa? Pues entonces han quedado en una parcela pues 7 algarrobos. En otra han quedado 25 algarrobos. Y es lo que es. El algarrobo, la recolección normalmente comienza, o sea, empieza a dar su fruto entre los 3 y 7 años. Uh-huh. O sea que para hacer una inversión y tú recoger una cosecha hasta los 7 años, pues se hace muy duro como está todo. ¿Me entiendes lo que te quiero decir?
1: Claro.
0: Se hace muy duro hacer una plantación para que tú empieces a recoger el producto a los 7 años.
1: Uh-huh. Bueno, ¿y cuándo se recoge la cosecha? Que yo hablo de campo de vez en cuando, pero tengo que reconocer que tengo poca idea. Así que en esto siempre pregunto, ¿cómo está, en qué momento está ahora mismo el proceso de la algarroba?
0: Normalmente en Murcia de la algarroba se sitúa entre el mes de agosto y septiembre.
1: O sea, estáis ahora mismo recogiendo.
0: Correcto, en Murcia. Sobre todo, la algarroba está concentrada, la mayor parte de producción de algarroba en Murcia está concentrada en el campo Cartagena. Es un producto que hay que secarlo, igual que se seca la almendra, y ya está. Y es un producto, pues la verdad que es un producto muy poco conocido, pero un producto muy bueno, ¿eh? Un producto que tiene un sabor, muy dulce y es un manjar, tiene un sabor dulce, suave, acaramelado. Yo lo he probado, es un manjar el algarrobo, hombre, que nos lo estamos perdiendo.
1: Y tal y como está subiendo el precio del chocolate, hay que valorarlo, ¿no?
0: Para las comidas es esencial, para las comidas normalmente para lo que más se utiliza son para los postres, para los dulces, ¿sabes? Es para lo que más se está utilizando, pero es una exquisitez, la verdad.
1: Bueno, y este año esperáis entonces buena cosecha en esta recogida que estáis haciendo ya.
0: Pues este año hay una cosecha irregular, en algunos sitios donde se ha podido regar, porque también, como todo, sufre plagas, nos limitan mucho con los productos a la hora de poder hacer tratamientos y lo que estamos al ser un cultivo

0: que no está siendo extensivo por la gente, los agricultores, lo tiene como secundario. Esto estuviera bien en extensivo y cuidado, esto podría ser un árbol que diera un fruto bastante importante.
1: Bueno, pues vamos a tenerlo en cuenta, y aquellos agricultores que estén pensando cómo completar o cómo rentabilizar más sus plantaciones, que sepan que tienen esta opción de la algarroba o garrofín, ¿no? Se dice también.
0: Sí, se dice, depende, porque en Cataluña normalmente se dice garrofa o garroba, pero normalmente aquí es algarroba. Tiene estos tres nombres más o menos.
1: Muy bien.
0: Te tengo que decir una cosa. ¿Qué? El árbol del algarrobo es un árbol estupendo, maravilloso, hermoso. Uh-huh. El diámetro de su tronco puede oscilar entre los 80 y el metro y medio de diámetro, hasta poder alcanzar los 2 metros en algunos ejemplares viejos. Uh-huh. Y otra cosa que te quiero decir, que esto sí que es importantísimo para que la gente lo sepa, que el algarrobo lleva aquí generaciones y generaciones. Sí. El algarrobo puede vivir cientos de años, ¿eh? Uh-huh. Y en algunos casos superan los 1000 años. Uh-huh. O sea, que tenemos que cuidar el campo, y tenemos que tomarnos esto en serio, y tenemos que ir a por todas, y de verdad, desde los medios de comunicación, ayudar para que el sector primario darle la verdadera importancia que tiene. Uh-huh. Y hay que invertir para que haya gente joven, que no perdamos la soberanía alimentaria, que los precios sean justos y que se pueda quedar la gente joven en el campo. Y en los pueblos, se habla muchas veces de despoblación rural, de relevo generacional. Se le llena la boca a todo el mundo de esto, pero realmente lo que necesitamos es presupuesto. Y que haya líneas exclusivas para esto, que es lo que necesitamos.
1: Pues Carlos Salero es uno de los directivos de ASAJA. Muchísimas gracias por atendernos y tomamos nota de todo lo que has comentado. Muchas gracias, Carlos.
0: Muchas gracias a vosotros por la atención que hacéis siempre con el sector primario. Venga. Estamos muy agradecidos.
1: Seguiremos. Gracias, Carlos. Hasta luego.
0: Hasta luego.
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0: Pleno del Ayuntamiento de Águilas han decidido nombrar hijo adoptivo al actor Ginés García Millán. Saben que es de Puerto Lumbreras, que está muy vinculado a Águilas y a toda la tradición que creó en Águilas Paco Rabal, y han decidido darle ese nombramiento. Así que Jaime Zaragoza nos ha preparado un reportaje, habla con el concejal de Cultura y también con el propio actor sobre este nombramiento. Jaime, te escuchamos.
1: Hola compañeros, el Ayuntamiento de Águilas en el pleno del mes de agosto que se celebró este lunes ha aprobado abrir expediente para nombrar hijo adoptivo de Águilas al actor Ginés García Millán. José Antonio Consentino, concejal de Cultura del Ayuntamiento de Águilas, que es quien ha llevado esta proposición al pleno, muy buenas.
2: Muy buenas, Jaime, ¿qué tal? ¿Cómo estamos?
1: ¿Por qué se lleva esta proposición? Bueno, a Ginés lo tenemos todos los días en Águilas, prácticamente, cuando no está trabajando. Me imagino que algo de importancia tendrá eso de ser un vecino más.
2: Sí, es una prueba de reconocimiento de lo importante que es Águilas para Ginés, y sobre todo viene motivado pues esa implicación que él siempre ha tenido con su buen hacer y su buen trabajo, y bueno, pues se le considera casi por todo el mundo, tanto de la profesión como de la crítica, el heredero actoral de Paco Rabal, y en el centenario de la muerte de Paco Rabal nos parecía una oportunidad de poder reconocerle a Ginés ese cariño y ese compromiso que siempre ha tenido hacia Águilas, iniciando, como bien dices, el expediente, pues para, si todo va bien, nombrarlo hijo adoptivo de nuestra localidad.
1: ¿En qué consiste este expediente y cuándo se llevaría a cabo ese título, entregarle ese título de hijo adoptivo?
2: Sí, el expediente, según, haciendo, teniendo muy en cuenta la legislación y la propia, todo aquello que el reglamento del ayuntamiento tiene para la concesión de este tipo de méritos, en el caso de Ginés había que hacerlo de

0: forma excepcional, porque en la normativa de nombramientos especifica claramente que tanto la distinción como de hijo predilecto como de hijo adoptivo se hace hasta para 5 personas que estén vivas. Entonces, en el caso de hijo adoptivo, son 5 los hijos e hijas adoptivos que tiene Águilas ahora mismo y que tiene, pues, y tenemos el inmenso placer de que estén con nosotros y que sea así durante muchísimos años. Entonces, sí que se contempla que de forma excepcional y motivado por razones que se añadirán a ese expediente, se pueda nombrar hijo predilecto o, perdón, hijo adoptivo o hija adoptiva a una sexta persona, tal y como aparece en la normativa. Lo que hoy hemos llevado a pleno ha sido precisamente eso, buscando toda la transparencia y dándole la importancia que tiene a todo esto que queremos promover, la elección de hijo adoptivo a Gine García Millán, pues abogando por esa transparencia, llevar a pleno por parte del Grupo Socialista, y en este caso por parte del concejal de Cultura, una moción para que el Pleno del Ayuntamiento aprobara ese inicio de expediente, aportando toda la documentación pertinente para poder llevar en un próximo pleno esa decisión adoptada de forma plenaria por todos los concejales y concejalas de nuestro ayuntamiento.
1: Y Ginés, no sé si lo han estudiado, no sé si tiene méritos, entrecomillado, para ser hijo adoptivo de Águilas, puesto que es un lumbrerense que pasa su tiempo libre cuando el trabajo se lo permite en Águilas, fue pregonero del carnaval de Águilas, lleva a Águilas por donde va, pregonando también incluso su amistad con la familia Rabat, reúne todos esos requisitos para ser hijo adoptivo.
0: Sí, claro, la vinculación de Ginés con Águilas, como bien dices, pues desde muy jovencito su familia tiene casa aquí en Águilas y él, pues siempre que puede, se escapa a Águilas y tal y como aparecía en la moción de inicio de expediente, se dejaba claro que eso, que Águilas para él, en conversaciones que hemos mantenido con él, encuentros que hemos mantenido con él, siempre ha resaltado pues esa capacidad que tiene Águilas pues para inspirarle, para relajarle y para encontrar ese tiempo de descanso y de inspiración en nuestro municipio. Él es un enamorado de Águilas, pero él, como bien te decía, sumamos a toda esa excelencia que él tiene como actor de teatro y de cine, pero sobre todo ese el llevar en el corazón siempre muy presente a su tierra de adopción, esa estrecha vinculación que hay con nuestro querido Paco Rabal. Una vinculación pues que hace que coincidan en papeles comunes, como pudo ser el Juan Tenorio que hizo Ginés en teatro y Paco Rabal, o el personaje más estrella de Luces de Bohemia, que Paco Rabal lo hizo en película y Ginés Sánchez Millán, pues lo ha hecho recientemente con el gran éxito de crítica y de público. Esa herencia en cuanto a la forma de actuar, esa forma de interpretar y de llevar a la pantalla pues todos los personajes con la implicación que lleva, la crítica, los compañeros, el mundo del cine y del teatro, pues reconoce que esa influencia y esa vinculación con Paco Rabal está más que demostrada, incluso pues eso, considerándolo heredero de esa capacidad interpretativa que tenía el genio aguileño.
1: José Antonio Consentino, concejal de Cultura del Ayuntamiento de Águilas. Vamos a ver si Ginés García Millán también comparte con usted y con los aguileños ese compromiso que parece ser que tiene con Águilas. Ginés García Millán, buenos días.
2: Buenos días, ¿qué tal? Un placer estar contigo, estar con todos.
1: El Ayuntamiento de Águilas ha aprobado en pleno abrir el expediente para hacerlo hijo adoptivo de Águilas. No sé, ¿qué se le pasa por la cabeza cuando se lo comentan?
2: Pues me pasan muchas cosas, muy buenos momentos. Bueno, siento mucha gratitud y para mí es un honor muy grande le tengo mucho cariño a Águilas, a la gente de Águilas. Para mí

0: es mi pueblo también, ¿no? Porque he pasado todos los veranos de mi infancia allí. Tengo amigos, grandes amigos que perduran hoy día, que donde me siento muy bien, donde he sido y soy muy feliz cada vez que voy. Así que para mí, que el pueblo de Águilas decida hacerme hijo adoptivo me parece pues una gran suerte y me siento muy agradecido.
1: El concejal de Cultura del Ayuntamiento de Águilas, José Antonio Consentino, nos ha argumentado un montón de motivos por los que se le puede nombrar hijo adoptivo. ¿Usted por qué cree que esa cercanía con usted se puede argumentar para tener ese título?
0: Bueno, no sé, imagino que quienes han hecho la propuesta pues tienen motivos o consideran que hay motivos suficientes. Yo, los motivos, no sé yo si soy la persona adecuada para hablar de los motivos para que me hagan hijo adoptivo, ¿no? Pero yo lo que puedo decir es que para mí Águila es en mi formación, en mi vida personal y emocional, pues es muy importante por muchas cosas, porque ahí he pasado momentos maravillosos en la casa de mis abuelos en Águilas, porque he vivido mis primeras experiencias en muchas cosas, porque, bueno, y porque ha sido muy importante para mí siempre, y siempre pues he nombrado Águilas, como igual que he nombrado Puerto Lumbreras, que es el pueblo donde nací, que es mi pueblo. Y porque es una tierra y una localidad de la que le tengo mucho cariño, y es un cariño muy muy sincero. Así que nada, que como te digo, pues qué voy a decir, que me siento muy muy feliz por este nombramiento, que espero que lo que se ha votado es abrir el expediente, y espero que más adelante ya se pueda confirmar definitivamente que el pueblo de Águilas, porque estas cosas las hace el pueblo de Águilas, me haga su hijo adoptivo, ¿no? Es muy hermoso, es bonito.
1: Ginés, decía Consentino que por su relación con la familia Rabal, usted también es digno heredero de ese legado de Paco Rabal en cuanto a la cercanía a la hora de representar sus personajes y, bueno, sobre todo, como bien ha dicho usted, a llevar a la región de Murcia, a Puerto Lumbreras, a Águilas, siempre por delante.
0: Pues yo estoy muy agradecido a toda la familia Rabal, sobre todo a Benito, porque la primera experiencia que tuve, mi primer rodaje en televisión, fue con Benito Rabal, con el hijo de Paco, y fue donde conocí a toda la familia Rabal, a Paco, a Asunción, a los hijos de Benito, y para mí es muy importante, ¿no? Porque yo nunca fui tratado por ellos como un actor más, sino como alguien realmente de la familia, alguien paisano suyo, ¿no? Que me acogieron muy bien, que siempre estaban pendientes de mí, que venían cuando estábamos rodando en Latinoamérica, venían, si pasaban por aquí, pasaban por Puerto Lumbreras a ver a mis padres, donde siempre tenían su casa de la Milana Bonita en Águilas abierta, y bueno, para mí siempre lo llevaré en el corazón, a Paco, Asunción y a toda su familia, ¿no? Nunca olvidaré el día que me llamó Benito para hacer ese proyecto que fue tan importante para mí, porque fueron 2 años de trabajo fuera de casa, donde conocí a un equipo que realizó esa serie maravilloso, actores maravillosos, españoles y de toda América, de todo el mundo, que trabajaron en esa serie, ¿no? Y entre ellos Paco Rabal.
1: Ginés, su cercanía con Águilas es tal que este verano lo hemos visto pasear por el paseo de Poniente de Águilas, por las calles de Águilas, como un aguileño más. Cuando tiene días de descanso, en el navegador del coche, ¿qué le pone? ¿Águilas pasando por Puerto Lumbreras o Puerto Lumbreras pasando por Águilas?
0: Pues depende de dónde estén mis padres. Ellos, mis padres, tienen casa en Águilas, y si están en Águilas, estaré en Águilas. Y si no, en Puerto Lumbreras, que es mi pueblo, donde tengo a mis hermanos, a mi familia y a mi gente. Tengo casa en Puerto Lumbreras, en el campo, y entonces alterno mis vacaciones con un poquito de campo y un poquito de mar. Me siento muy afortunado de poder disfrutar de este paisaje nuestro, de esta tierra, donde me siento tan bien y donde siento que que soy una persona querida, ¿no?

0: Entonces, bueno, pues ya te digo, qué bendición, qué alegría más grande.
1: Ginés García Millán, esperamos que se cierre pronto este expediente que se ha abierto en el Pleno del Ayuntamiento de Águilas para ser ya un aguileño con título, aguileño adoptivo.
0: Muchísimas gracias y un placer estar con vosotros, con vosotras y aquí estamos para lo que necesitéis. Siempre estaré aquí. Un abrazo.
1: Muchas gracias por atendernos a Onda Regional esta mañana. Muchas gracias. Pues compañero Ginés García Millán, que próximamente va a ser, cuando se cierre este expediente, hijo adoptivo de Águilas. Ahí estaremos también Onda Regional en el día que se proclame. Hasta luego, buenos días.
2: Buenos días, Jaime. Nos sumamos a esa enhorabuena que le daba Jaime al actor y sobre todo también al Ayuntamiento de Águilas y a los ciudadanos de Águilas por tener un hijo adoptivo más y de esa categoría, de Ginés García Millán. Enhorabuena.
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6: 1, 2, 3. Cuidado con Paloma, que me han dicho que es de goma.
2: Bueno, para muchos hoy es su primer día de trabajo y están ahora mismo con ese síndrome post-vacacional. No sé si también se estarán preguntando si han disfrutado de verdad sus vacaciones, si las han exprimido todo lo que podían exprimirla, porque claro, uno se pone a mirar en redes sociales las vacaciones de los demás y a veces las nuestras salen un poco perjudicadas con la comparación. Vamos a hablar con Jorge Ramiro Pérez, que es profesor titular de Criminología Aplicada a Espacios Digitales de la Universidad Europea y que planteaba esa pregunta, ¿no? Si las redes sociales nos están empujando a mostrar cómo disfrutamos las vacaciones en lugar de vivirlas o incluso a elegir un destino de vacaciones simplemente por qué bonito va a quedar en redes sociales. Jorge, buenos días.
7: Hola, muy buenos días. ¿Qué tal? A mí también me habéis pillado reincorporado.
2: Sí, ¿no? Con esa reincorporación. Sí. Bueno, yo tengo la ventaja de que ya se me han olvidado mis vacaciones porque las tuve en julio. Hablando de cuestiones personales, yo, por ejemplo, mis vacaciones, yo le decía a mis hijos de broma que casi he hecho como un retiro. Cuando uno se va a un sanatorio de estos a reflexionar y a tal, con lo cual he tenido muy poca vida social y muy pocas cosas que enseñar en redes sociales. ¿Tendría que deprimirme por esto o no? Por no tener un verano como reflejan a veces las redes sociales, de viajes, de comidas estupendas para fotografiar y muy favorecedoras. Parece casi que nos vamos de vacaciones para enseñarlo, ¿no?
7: Sí, pero yo creo que la pregunta que tendríamos que hacernos, y esto no es una cuestión ya tanto profesional, sino como una reflexión mía, lo importante, ¿lo has disfrutado? Uh-huh. ¿Has disfrutado con tu familia? ¿Has disfrutado de ese descanso? ¿Has disfrutado estando en esos momentos que tienes solo, sola, contigo mismo, contigo misma? Si es así, en realidad no hay ningún problema, ¿no? El digamos que lo que nos plantean las redes sociales es ese componente estético, performativo, expositivo, es justo lo que comentabas, de realmente estoy de vacaciones o estoy presentando actividades, experiencias para mostrar y definiéndome según lo que desea el algoritmo, según lo que espero que desean las demás personas, claro.
2: Uh-huh. Bueno, y la palabra, el uso de esa palabra de experiencia también es una cosa que se ha puesto muy de moda. Ya uno no se va a un sitio tal, sino que vive una experiencia, ¿no?
7: Totalmente, porque yo creo que de algún modo u otro, eso es una cosa muy, muy interesante, que las redes sociales, bueno, y al fin y al cabo la cultura del consumo, necesitan que nos sintamos especiales, que nuestra vida sea lujosa en el sentido de democratizar la experiencia del disfrute, ¿no? Que antes era algo como muy, oh, la gente se va de vacaciones a la costa, etcétera, y ahora lo puede hacer todo el mundo, ¿no? Como en lugar de estar mirando desde un carruaje,

0: a lo lejos. Entonces creo que en ese sentido hemos convertido la experiencia, pero de muchas cosas, de las relaciones personales, de las relaciones sexuales, de las relaciones familiares, de los conciertos, en un producto de consumo que las redes tanto como nos ofrecen y nos exigen también que ofrezcamos.
1: Bueno, hemos visto muchos conciertos en los que nadie está mirando en realidad al escenario, sino que todo el mundo está mirando su pantalla para ver quién saca un vídeo que luego no sabes quién va a ver o si lo vas a volver a ver tú mismo, ¿no?
0: Claro, sí, eso es un poco lo que cuando hablamos de la relación con la tecnología, sobre todo la relación especialmente con las redes sociales, que tienen un componente simbólico y de consumo mucho más diferenciado, hablamos un poco de la hermenéutica, ¿no? Es decir, de la capacidad de entender la realidad a través de la aplicación. Y eso lo podemos ver muchísimo. Por ejemplo, si yo me voy a Portugal, a Lisboa, y que yo he estado en Lisboa, ¿no? Y pensamos, ¡ay, qué sitio! La cafetería más viral de Lisboa, los pasteles de nata más instagrameables. En ese momento estamos entendiendo la realidad de nuestra presencia en Lisboa desde los códigos de la plataforma, es decir, no qué lugar tan agradable, puedo sentarme a tomarme un pastel de nata, saltarme la dieta y disfrutar tranquilamente, etcétera. No, sino es, esto es algo que debo consumir para exponer y no tanto para vivir, es decir, el componente emocional no es tanto, sino más bien el componente performativo, ¿no? Pues lo que decía, es que se vea bien la foto, que se vea bien el concierto, que si me vea caminando por la playa de noche, pero por mi lado bueno, que no pasa nada, obviamente, yo también me subo fotos.
1: Todo el mundo quiere salir
0: cuál
1: guapo,
0: es mi lado,
1: ¿no?
0: Bueno, ¿no? Claro, claro.
1: Bueno, una cosa, Jorge, muchas veces, claro, yo, por ejemplo, en el entorno en el que me muevo de periodistas, hay muchos que además son influencers, los veo trabajando, y yo soy consciente de que están trabajando, y de que muchas veces nos muestran unas vacaciones o un viaje en un hotel, y en realidad están trabajando, ¿no? Es su forma de trabajar. Pero el usuario normal es consciente de esto, de que estas personas están trabajando y que lo que nos muestran es eso, es una performance, vaya.
0: Bueno, yo he trabajado mucho con familias del Grupo de Conocimiento e Investigación en Problemáticas Sociales, que es el grupo en el que yo trabajo. Hemos trabajado mucho el impacto de la tecnología, de las redes sociales, en familias, en jóvenes. Hemos trabajado también con el tema de las adicciones, de las relaciones de dominación, en diferentes tipos de aplicaciones, etcétera. Y hay una cosa que sí que las familias trataban de llamar mucho la atención, y era en esa distancia, en esta brecha generacional digital que existe entre hijos, padres, madres, etcétera, que se planteaban, claro, pero es que muchas veces lo que nos preocupa es que nuestros hijos, nuestras hijas piensan que esta experiencia es una experiencia auténtica. Pues claro, lo que de algún modo u otro trata de hacer la cultura influencer es transmitir naturalidad, cuando dentro de, en muchos casos hay artificio, ¿no? En muchos casos como si fuésemos muñequitos de galletitas de jengibre sonrientes con nuestras sonrisitas de azúcar, pero como todo igual, ¿no?
1: Yeah.
0: Entonces, ya, en ese caso, las familias sí que les preocupaba que sus hijos entendiesen que no es natural, que la persona no ha salido un momento y entonces pasaba una cabrita y entonces ha acariciado a la cabrita y luego ha estado cultivando, ¿no? Y ha cultivado como zanahoria y ha puesto como un hashtag Country Life o algo así, sino que todo esto, claro, hay un componente de artificialidad que en muchos casos, además, sí que lo ha señalado también, hay un componente de consumo, es decir, no es inocente, no es, ajá, qué bonito mi vida con la cabrita en el campo, no sé qué, sino que lo que yo quiero es vender o un modo de vida o un producto que puede ser o que puede ser mi propia cuenta o incluso una aspiración, que eso es lo que sí que los padres, por ejemplo, señalaban mucho, ¿no? Que identificaban que se generaban muchas aspiraciones.
1: Bueno, pues tenemos poquito tiempo ya, llega enseguida el boletín de las 11, así que le recordamos a todo el mundo eso, que no hay que compararse, que en las redes sociales los influencers lo que hacen es venderte algo y además están trabajando, no es lo mismo que tus vacaciones, y que hay que mirarlas más con los ojos y menos a través del móvil. Jorge Ramiro, muchísimas gracias.
0: Muchas gracias.
1: Hasta luego.
0: Hasta luego.
1: Pues viene ya Silvia Mateo con las noticias de las 11 y a la vuelta hablamos de magia y de pequeño comercio. Ya verán.

0: Son las 11.
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0: Buenos días. El precio del alquiler en la región de Murcia subió un 4,7% en el último año. En agosto, alquilar una vivienda costaba de media 9,6 euros por metro cuadrado, según el portal Idealista. Sin embargo, los precios bajaron ligeramente, un 0,2% respecto a julio, cuando alcanzaron su máximo histórico. La Manga sigue siendo la zona más cara, con 12,2 euros por metro cuadrado, mientras que Mazarrón registró la mayor subida mensual, un 5,1%. Alcantarilla, Los Alcázares y Molina de Segura alcanzaron precios récord. En Murcia capital, el alquiler se sitúa en 9,9 euros por metro cuadrado, un 3,4% más que hace un año. Para hacer frente al problema habitacional al que se enfrentan los estudiantes al inicio del curso académico, debido a la falta de alojamientos y precios de alquiler elevados, el rector de la Universidad de Murcia ha anunciado hoy una batería de proyectos en el programa El Mirador. Samuel Baisauli ha desvelado que la institución ya trabaja en la ampliación de plazas de alojamiento con la colaboración de distintas administraciones locales. Entre las medidas más destacadas, el rector ha señalado que la UMU va a iniciar los trámites para construir una nueva residencia universitaria.
2: A mano del ayuntamiento, pues vamos a iniciar un proyecto de una residencia universitaria. También estamos en contacto con Lorca, que tenemos el campus de Lorca de Ciencias Sociosanitarias, para estudiar la posibilidad de residencia intergeneracional. En el campus de Espinardo también tenemos unos terrenos que necesitan de un desarrollo urbanístico por parte del Ayuntamiento de Molina.
0: Hablamos ahora de la Casa Falcón en Espinardo, en el municipio de Murcia. El plazo de ejecución de las obras es de 15 meses y cuenta con una financiación superior a los 700.000 euros. Los trabajos de rehabilitación terminarán en octubre de 2027 y este espacio se dedicará a uso cultural. Antiguamente, el edificio, que data del siglo XVIII, se usaba de almacén agrícola y también para la cría de gusano de seda.
3: Es una forma, ¿no?, de proteger nuestra memoria, nuestra identidad y nuestras raíces. Por esa razón, el Ayuntamiento de Murcia ha proyectado la rehabilitación integral de este edificio con un importe de 737.000 euros y un plazo de ejecución de 15 meses. Es un edificio que está catalogado con un grado de protección 2 y que por lo tanto ha sido validado por la Dirección General de Patrimonio.
0: Y Lorca reunirá este domingo hasta 300 vehículos clásicos en el Palacio de Ferias y Congresos Francisco Jódar. La duodécima concentración de vehículos clásicos y el quinto salón autorretro se celebrarán de 9 de la mañana a 7 de la tarde. La entrada será gratuita para el público. La jornada incluirá exposiciones de coches, motos y vehículos de rally, además de venta de recambios, antigüedades y miniaturas. También habrá exposiciones, música y actividades infantiles. María de las Huertas García es concejal de Feria y Fiestas de Lorca.
4: Ya sabéis que esta es una actividad que está también incluida en la programación, que complementa nuestra programación de las fiestas de nuestra patrona, la Virgen de la Huerta.
0: Y hablamos ahora de Ceuta. El Consejo General del Poder Judicial ha designado a una magistrada de Cartagena para reforzar los juzgados de la ciudad autónoma en materia de violencia sobre la mujer. Andreu, magistrada de la sección de instrucción del Tribunal de Instancia de Cartagena, con competencia en esa misma materia, va a reforzar la sección civil y de instrucción del Tribunal de Instancia de Ceuta durante 6 meses, que pueden ser prorrogables ante el incremento de la carga de trabajo. La decisión llega después de que el ministro de la Presidencia, Justicia y Relaciones con las Cortes, Félix Bolaños, anunciase este lunes su visto bueno a un segundo juez de refuerzo para los juzgados de Ceuta ante la crisis migratoria, tras la petición formal del Consejo General del Poder Judicial. Y el Partido Popular ha vuelto a afear al presidente del Gobierno por los términos, el tono y el estilo con el que Pedro Sánchez se refirió al jefe del Estado y a su posible visita a Ceuta en la entrevista que concedió ayer a la cadena. Ser Borja Sémper, portavoz del PP, ha exigido en Radio Nacional respeto por la institución y la monarquía.

0: Turquía y ha recordado que la agenda del rey la marca Moncloa.
1: Y creo que ayer el presidente del gobierno pues hizo como el juego de la bolita para que al final pareciera que él sí va y el rey no va, porque el rey no quiere y él sí. Una cosa extrañísima. Y sobre todo que por primera vez en democracia he visto y hemos visto al jefe del Ejecutivo referirse al jefe del Estado en estos términos. Y a mí esto me preocupa. Y creo que hay que preservar lo que queda en pie de la institucionalidad en nuestro país.
0: Y fuera de nuestras fronteras, las autoridades de Nepal han elevado este martes a cerca de 1 millar los muertos por las devastadoras inundaciones registradas la semana pasada cerca de la frontera con China, al tiempo que han rebajado a cerca de 3.900 los desaparecidos, entre los que figuran 583 extranjeros. Es todo. La información vuelve a las 12, pero tienen todas las noticias en orm.es y en nuestras redes sociales. Sigan escuchando El Mirador con Marta Ferrero.
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0: Bueno, pues tenemos por aquí que ha venido a vernos, lo digo así con alegría porque es que nos da mucho gusto que vengan a vernos y en agosto hemos estado muy solicos, pero ya que estamos en septiembre viene mucha gente a vernos y en este caso el compañero de las 7, Abraham Gallego, que además es mago y que hoy viene a hablarnos de su faceta de mago. Buenas, ¿cómo estamos, Abraham?
1: Muy buenas, muchísimas gracias por recibirme.
0: Que nos da mucho gusto que vengáis. No te vamos a pedir ningún truco de magia, bastante tienes.
1: Es difícil, ¿eh? Hacer magia en la radio. Alguna vez lo he intentado y es muy complicado.
0: Es complicado, se puede, ¿eh?
1: Se puede, me consta porque alguna vez lo he hecho, pero creo que no queda igual. Yo te acostumbro a hacerlo en la tele y como que se luce más.
0: Que sea la cosa más visual. Bueno, vamos a hablar con Abraham porque este sábado estrena su espectáculo Ni Truco Ni Trato y va a ser una especie de prueba de fuego para lo que
1: va a ser un ensayo con 1,000 personas.
0: Un ensayo con 1,000. Bueno, creo que a lo mejor no hay todavía vendidas 1,000, hay 990.
1: Creo que quedan pues como 80 entradas o algo así por vender. Hemos tenido la suerte de que, como siempre, la Argen de Murcia nos recibe con los brazos abiertos y hemos tenido una preventa increíble. Durante el mes de junio se vendió prácticamente todo y ya pues a unos días quedan pues eso, las últimas, las que nadie quiere. Las que nadie quiere, que no son las peores, tengo que decirlo. Ajá. Son las más baratas y con muy buena visibilidad.
0: Bueno, pues todavía se puede acudir a este Ni Truco Ni Trato de Abraham Gallego y la cosa que es que esto es un ensayo general porque vas a hacer, no sé, como quien hace las Américas, ¿no? Esto es impresionante. ¿Qué va a pasar a partir del 3 de octubre?
1: Pues que un murcianico se va con este espectáculo a la Gran Vía de Madrid, concretamente al Teatro Arlequín. Vamos a estar durante los próximos 8 meses como espectáculo residente todos los sábados en este gran teatro y será un placer que un espectáculo Made in Región de Murcia pueda estar expuesto pues, en uno de los escaparates, por no decir el escaparate más importante de cultura que hay a nivel nacional, en la capital, Madrid. Es que

0: todavía lo digo y es como que me abruma, ¿no?
1: Yo creo que se te ve como acelerar el corazón, ¿no?
0: Lo tengo, estoy cagado, tengo que decirlo. Podría hacerme el interesante, ¿no? Pero estoy cagado. Estoy
1: bueno,
0: muy cagado.
1: Porque vamos a ver lo que supone. O sea, 8 meses.
0: Van a ser 8 meses todos los sábados, en total 35 funciones, sin contar la del Romea, que serían 36. De hecho, lo repito una y otra vez porque es muy importante que quede claro. Región de Murcia, Teatro Romea, este próximo sábado 5 de septiembre, única oportunidad en la región para ver este espectáculo durante esta temporada. No vais a tener otra oportunidad, solamente
1: este sábado. Si no, ya hay que ir a verte a Madrid.
0: Sí, no, Madrid, que no me parece mal plan, ¿eh?
1: Hombre, lo que pasa es que mucho mejor acercarse aquí al Teatro
0: Romea. No sería la primera vez que actúo en Murcia y ha venido gente de Granada, de Almería, de Torrevieja, de Sevilla, y no sería la primera vez que estoy en Valencia y de repente me cruzo con un murciano.
1: ¿Qué va a pasar por ahí? Bueno, ¿y qué es lo que nos ofreces en este espectáculo? ¿Qué vas a hacer?
0: Pues va a ser un espectáculo en mi tónica. Soy un mago muy canalla y va a ser algo muy desenfadado, muy improvisado y muy divertido. A mí me encanta utilizar la magia como herramienta de comunicación, de socialización y sobre todo dejar mensajes con cada una de las cosas que hago. Me parece que sorprender y simplemente pues sorprender es dejar pasar una gran oportunidad. Entonces siempre me gusta durante mi espectáculo lanzar mensajes, ¿no? Y en este espectáculo ni truco ni trato. Hablo precisamente de eso, que la magia no tiene ni truco ni trato, que realmente existen los poderes y que aunque todos creemos que todo es cuestión de truco, truco es trampa y que realmente todos tenemos poder. La información es poder, saber más que alguien sobre algo en una determinada circunstancia, de otra de poder ante otras personas. Y por medio de los truquis, que son unos seres mágicos que hemos creado, vamos a poder explicar todo esto. Hay animaciones en vídeo, como si fuesen dibujos animados de la tele.
1: Contigo
0: donde,
1: allí.
0: Conmigo allí, donde los propios niños van a poder entender cómo funciona todo eso dentro de mi mente, ¿no? Y es que resulta que a mí no me gusta llamarlo trucos, me gusta llamar los truquis, que son esa información que tengo en mi mente, y hay truquis que son ingenieros, hay magia que se hace posible gracias a la ingeniería, hay truquis que son químicos, hay magia que se hace posible gracias a la química, hay truquis que son matemáticos, hay magia que su secreto o su poder o gracias a lo cual sucede son las matemáticas. Por tanto, no hay truco, hay información, y esa información es poder, y eso es lo que vamos a demostrar en el escenario.
1: Bueno, tú dices que la información es poder, pero desde el punto de vista del público también la atención es poder. O sea, muchas veces es que hay que estar atento a lo que está haciendo el mago, ¿no?
0: Por muy atento que estés, no, no va a haber nada, no, ni dando salto me pilla.
1: Bueno, pero hay que estar muy atento.
0: Hay que estar muy atento para pasarlo, sobre todo, muy bien, muy bien.
1: Bueno, y decías que, nos contabas antes fuera de micro, que en este espectáculo vas a intentar llegar más a las familias, o sea,
0: sí,
1: a la gente de todas las edades.
0: Claro, durante mucho tiempo hemos llevado una comunicación donde hemos hecho mentalismo, hipnosis, y aunque vamos a seguir por esa tónica, porque seguirá haciendo mentalismo e hipnosis, sí que hemos intentado que la comunicación vaya más a un público de todas las edades, acercando al público pues a toda la familia, aunque siempre ha sido así, pero la comunicación que hacíamos pues no era seguramente la más adecuada, y en este caso hemos creado estos seres, como te digo, para poder acercar al público más familiar, no bebés, porque es recomendado a partir de siete años, pero sí que para todos los públicos, de tal manera que se pueda crear un momento donde abuelo, padre, madre, hijo puedan disfrutar todos de un buen rato en familia.
1: Muy bien, que es de lo que se trata. Teatro Arlequín de Madrid, pero primero en el Teatro Romea, que no se nos olvide. ¿Y cómo has conseguido irte a Madrid? Porque claro, esto no es, yo qué sé, no es como que te cojan el casting de una serie.
0: Claro.
1: No es eso, ¿no? Es que tú vas como empresario.
0: Cuando dice esto, la gente dice, ¡qué suerte! Y dices tú, no, suerte no, mucho dinero. ¿Qué te cuesta? Que luego ganarás, recuperarás,
1: claro,
0: o no.
1: Claro, es un riesgo al final,
0: claro,
1: como
0: totalmente.
1: Cualquier empresa. Esto al final es como una empresa.
0: Totalmente.
1: Bueno, es una empresa.
0: Es una empresa, esto es una empresa. De hecho, yo siempre he dicho que si eres solamente artista, pasará hambre. Si te conviertes en empresario, quizás te vaya mucho mejor. Y yo desde el principio he tenido grandes amigos empresarios alrededor, de los que he querido aprender y ellos me han querido enseñar, y por tanto he aprendido muchas cosas en este campo. Y hemos tenido la suerte de que una empresa del Albujón, Puertas Padilla, o Padilla Fire Doors en inglés, que suena como mejor, ha querido apostar por el proyecto, siendo una empresa de la región de Murcia la que apoya a este artista murciano, y juntos de la mano vamos a la Gran Vía de Madrid. Esta empresa es una empresa que habrá gente que conocerá y otra que no, pero es una empresa especializada en puertas cortafuegos. Y
1: hacen magia ellos también.
0: Ellos hacen magia para salvar vidas. Son especialistas en seguridad. Y no solamente eso, sino que además una empresa que dice, bueno, es que están en el Albujón, ¿no? Están presentes en más de siete países, están presentes en todo el mundo y llevan su empresa pues por bandera en sitios tan importantes como el Hotel Ritz de París, o por ejemplo el estadio del PSG, o el Estadio Santiago Bernabéu, o incluso Chernobyl. Chernobyl también han estado trabajando con su seguridad para hacer que todo ese sistema nuclear que hay dentro esté bien protegido y no salga de ahí nunca, para que no le haga daño a nadie. Así que,
1: desde el Albujón al mundo.
0: Desde el Albujón al mundo y ahora con Abraham Gallego también a la Gran Vía de Madrid.
1: Claro, porque esto supone que tienes que tener una escenografía, quiero decir que al final es una inversión.
0: Esto
1: no solamente
0: es mucho dinero.
1: Y luego llevar al público allí, que hay que
0: claro,
1: irse a conocer.
0: El

0: Es difícil juntar el dinero, es difícil que alguien te apoye financieramente también, pero luego lo más difícil
1: es darte a conocer.
0: Darte a conocer y que la gente venga. Por suerte llevamos pues, en los últimos 4 años haciendo sold outs en el 90% del espectáculo. Hemos conseguido hacer más de 20 sold outs consecutivos, teatros llenos, es para mí un orgullo. Y bueno, creo que era el momento de dar el siguiente paso y no solamente ser conocido en la región de Murcia, Alicante, Albacete, Almería, alrededores, sino conseguir ese mismo éxito no solamente aquí, sino por todo el panorama nacional. Hemos tenido la suerte de poder estar en teatros como el Teatro Triana de Sevilla, el Teatro Zorrilla de Valladolid, en Tenerife. Es cierto que no con el mismo éxito que aquí en la región de Murcia, y ahora lo que buscamos es replicar ese mismo éxito, pero en toda España.
1: En toda España. Bueno, ¿y cómo vas a compaginar? Porque yo al principio te presentaba como compañero de las 7.
0: Lo soy.
1: Los espectáculos son los sábados. ¿Vas a compaginarlo con estar aquí en Murcia?
0: Pues si no se me cae el poco pelo que me queda.
1: O mientras sí, tu cuerpo aguante, ¿no?
0: Mientras que mi cuerpo... Sí, en teoría viajamos los viernes, volvemos los domingos, a no ser que tenga algún otro compromiso con algún otro compañero. En Madrid, alguna entrevista en radio, televisión o alguna otra intervención, alfombra roja o evento, la idea es de lunes a viernes poder seguir aquí presente en la televisión autonómica haciendo alguna de las producciones que venimos haciendo. Ahora pueden vernos en Murcia La Vista por las noches y también en Murcia Conecta por las tardes. Y bueno, en teoría la intención es, mientras que el cuerpo aguante, como tú bien has dicho, compatibilizarlo todo. Y queremos después de verano, del verano de 2027, poder volver, igual que estrenamos hoy con el Teatro Romea este sábado, queremos volver después de esa gran temporada en la Gran Vía de Madrid a hacer una gran actuación de nuevo a la región de Murcia. No sabemos todavía dónde, quizás Cartagena. Puede ser, quizás bueno, Cartagena, puede ser una buena opción.
1: Ahí lo dejamos. No sé si nos puedes contar, a ver, un truco no nos puedes contar, evidentemente, ni un truqui, no. Nada. Pero algo que digas, yo creo que esto va a gustar en el espectáculo, o por favor, que todo el mundo se fije en esto, que es lo que más trabajo me ha costado.
0: Es que yo creo que la gente, esto es como todo, la gente le va a flipar porque el espectáculo está hecho para que se te rompa la cabeza. El espectáculo está hecho para que no entiendas absolutamente nada. No solamente hay magia visual, sino que además hay mentalismo. Yo lo mezclo con humor. Y el mentalismo tiene algo que lo diferencia de la magia, y es que no hay cosas visuales tangibles. Cuando tú ves que algo flota, pues decías, ahí hay un hilo que no se ve. Pero cuando yo adivino lo que tú estás pensando,
1: ya.
0: Ahí dices, ¿y ahora dónde está la trampa? Entonces el padre lo va a flipar con la bola de papel, el hijo lo va a flipar con la bola de papel que ascienda tu mano levitando, ¿no?
1: Ajá.
0: Y el padre, cuando abras la bola y ponga lo que él acaba de decir, el padre va a decir, ¿y ahora eso cómo se hace?
1: ¿Cómo lo hace este hombre? Bueno, entonces, oye, pues nada, ahí lo dejamos.
0: Sí,
1: ahí lo dejamos.
0: Hay que venir a verlo. Yo prefiero que la gente venga y lo vea por su propio ojo.
1: Y que se concentre que estás haciendo.
0: Que vengan a pillarme.
1: Venga, muy bien. Pues Abraham Gallego, muchísimas gracias por venir. Mucha suerte este sábado en el Romea. Que vendas esas 80 que quedan o las poquitas que quedan.
0: Muy fácil. Si ponen Abraham Gallego Teatro Romea en Google,
1: ya está.
0: Ahí les sale el enlace, pueden acceder y comprarlo.
1: Y murciánicos que vayan a Madrid, pues ya saben que lo tienen los sábados en el Teatro Arlequín en Gran Vía. Muchas gracias.
0: Muchísimas gracias a vosotros siempre.
1: Hasta luego.
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Y ahora en El Mirador pues vamos a hablar del colectivo No Te Prives, que cuenta con una nueva presidencia, Susana Tortosa, que llega al colectivo LGTBIQ+.

0: Pues para defender los derechos bisexuales, gay, transexuales, bueno, de todo el colectivo. Susana Tortosa, ¿qué tal? ¿Cómo estás?
1: Hola, buenos días.
0: Bueno,
1: pues bien, bien. Con mucho calor, pero bien.
0: Con mucho calor. Bueno, un colectivo necesario.
1: Necesario, sí. Y muy necesario en el momento en el que estamos ahora mismo, sí.
0: Sí, pero sobre todo viendo...
1: Nosotros somos el colectivo, sí, somos el colectivo más antiguo de la región de Murcia. Estamos desde 1989 y hemos pasado por todas las fases, toda la época, y ahora estamos pasando por un momento realmente difícil, sí.
0: Momentos con muchos delitos de odio, LGTBI-fobia.
1: Sí, así es, sí. Parecía que estábamos en un momento donde los discursos de odio y el colectivo estaba más flojos, pero bueno, últimamente se han disparado de una forma pues considerable.
0: Para quien nos esté escuchando y piense por qué hay que defender los derechos LGTBIQ+, te hago a ti la pregunta, ¿por qué hay que defenderlos?
1: Bueno, pues hay que defenderlos porque necesitamos tener todos los mismos derechos que el resto de las personas heterosexuales. Nosotros, desde el momento que el colectivo LGTBIAQ+ tiene problemas a la hora de buscar trabajo, desde el momento que las infancias tienen problemas en los centros escolares, tenemos que salir a la calle y tenemos que defender nuestros derechos. Parece que tenemos muchos derechos adquiridos ahora mismo y las personas heterosexuales tienen el discurso de que somos pues un colectivo en el que tenemos todos los derechos e incluso más derechos que ellos, pero bueno, todo eso es falso. Nosotros tenemos muchísimos problemas a la hora de buscar trabajo, a la hora de reconocer nuestra identidad en centros escolares. Como he dicho, la infancia, sobre todo las infancias trans, están sufriendo ahora mismo una cantidad de delitos de odio, de agresiones impresionantes, y por eso tenemos que salir a la calle para blindar los derechos que tenemos adquiridos y para luchar por todo lo que nos falta.
0: Porque hay que decirlo, hace una semana asesinaron a un chico en Benidorm, y es que a nadie lo asesinan por el hecho de ser hetero, pero sí que hay gente que han asesinado a grito de maricón, y que asesinan a las mujeres por el hecho de ser mujeres.
1: Efectivamente. Igual que a principios de agosto hubo un asesinato machista de una mujer trans que no está reconocido como violencia de género, que está reconocido como violencia doméstica, mero hecho de no haber tramitado su cambio registral, y no tiene que ser así. Igual que, bueno, pues como te has dicho, un chico se acerca a una chica hetero en un local y no pasa nada, pero un chico se acerca a otro chico en un local y puede ser asesinado a grito de maricón.
0: Bueno, ¿por qué decidiste dar el paso a ser la presidenta del colectivo?
1: Pues la verdad es que me costó, porque es difícil. Es difícil compaginar trabajo, familia, yo tengo dos hijos, y un colectivo de estas dimensiones y de estas características, como el colectivo de la región de Murcia, pues me costó. Pero bueno, entendía que necesitábamos las mujeres dar un paso al frente y necesitábamos pues hacer una modificación y una reestructuración y hacer un colectivo más inclusivo. Las mujeres hemos sido las más invisibilizadas dentro del colectivo LGTBIAQ+, porque bueno, siempre ha sido un colectivo muy masculinizado y siempre se nos ha dejado un poco al margen. Y teníamos que ocupar los espacios que nos merecemos, que son todos, claro.
0: Defiendes el feminismo inclusivo y el transfeminista. ¿Qué conversación sobre las mujeres trans crees que estamos haciendo mal?
1: Es que desde el momento en el que se cuestiona que una mujer trans no es una mujer o no tiene los mismos derechos que una mujer, lo estamos haciendo mal. Las mujeres son mujeres O sea,

sí o sean trans y tienen los mismos derechos y tienen incluso, he de decirte que las mujeres trans tienen una lucha muchísimo

0: parecido a las personas trans y no binarias.
1: ¿Y alguna vez tú has sentido como mujer que dentro de un colectivo que lucha contra la discriminación también tenías que luchar para ser escuchada?
0: Claro, claro. Como mujeres siempre tenemos que luchar para ser escuchadas, seamos del colectivo que seamos. Y tenemos que luchar pues prácticamente desde que nacemos. Nacemos en una sociedad heteropatriarcal y contra eso hay que luchar. Tú naces mujer y, bueno, naces, se te da la condición de mujer y ya a partir de ahí búscate la vida. Tienes que luchar contra la familia muchas veces y tienes que luchar contra toda la sociedad.
1: ¿Cuáles son los objetivos que te has marcado para tu presidencia?
0: Pues mira, al principio es verdad que mi idea o la idea de la junta directiva, que es una junta directiva compuesta prácticamente por mujeres, solamente hay dos chicos, que son el vicepresidente, que es Germán, que era el anterior presidente, y el vocal de comunicaciones, que es Javier, que era el anterior secretario. El resto todos somos mujeres. Y la idea era darle una visión más feminista al colectivo. Y como te he comentado, que las mujeres ocuparan todo el espacio que se merecen y que le corresponde. Ahora, y con el avance de la ultraderecha, con la impunidad que tienen los discursos de odio, las agresiones, pues mi objetivo es frenar todo ese avance, intentar que no nos supere y bueno, luchar contra la ultraderecha, que es lo que nos está apretando y lo que nos está haciendo mucho daño.
1: Sí, a veces me hace mucha gracia el comentario de algunas personas, que en la ultraderecha también hay gays. Sí, claro que hay gays, pero si no defienden sus derechos.
0: Yo, es algo que la mayoría del colectivo no entiende. Yo personalmente no lo entiendo. Me entiendo como una persona del colectivo puede acercarse a ese pensamiento ultra. No lo entiendo. Pero bueno, entiendo que hay de todo. También es verdad que nosotros estamos para atender a todas las personas del colectivo que nos necesitan. Que cualquier persona, nosotros somos apolíticos, o sea, no somos apolíticos, somos apartidistas, somos un colectivo totalmente activista, político, reivindicativo, pero no discriminamos por las ideas políticas de las personas. O sea, nosotros se nos acerca una persona porque ha sufrido, porque también lo sufren, ¿eh? Personas que le votan a la ultraderecha también sufren esos discursos y esos delitos de odio. Pero ya te digo, si vienen al colectivo solicitando asistencia, apoyo, lo van a tener.
1: Bueno, lo que tiene que quedar claro es que cada persona tiene todos los derechos del mundo, sea como sea, quiera ser como quiera ser, ame a quien ame. O sea que eso tendría que quedar completamente igual. Cada persona tiene derecho a ser como le dé realmente la gana. Sobre salud sexual, no sé si tienes algo pensado, recuperar el modelo como el Checkpoint.
0: Pues es la idea. La idea es intentar hacer, sobre todo, campañas de visibilización de KEMSE. En esta semana, ahora en junio, tuvimos la semana del orgullo LGTB y una de las actividades fue la proyección del documental de Cesiva, que fue muy interesante, y la participación de un coloquio de uno de los protagonistas. Y hay que darle mucha visibilidad, porque es un problema que hay ahora mismo en la sociedad gigantesco y que no se da visibilidad muchas veces por vergüenza, porque unir drogas con sexo y da mucha vergüenza reconocerlo, y muchas veces también porque no son capaces de o no somos capaces de identificarnos. Y hay que darle mucha visibilidad. Y bueno, recuperar el checkpoint sería lo ideal.
1: Perfecto.

0: Perfecto. Pues Susana, muchísimas gracias por atendernos. Deseamos que vaya muy bien en el mandato, que ojalá se cumpla todos los objetivos que te han marcado y que ojalá, sobre todo, es que no sea necesario reivindicar mucho más porque se acaban los delitos de odio y porque todas las personas somos iguales. Pero eso lo veo lejano, en un futuro lejano.
1: Hay que luchar y tenemos que unirnos, agruparnos, porque solo es muy difícil, pero si nos unimos, yo creo que entre todos podemos.
0: Perfecto. Pues Susana, muchísimas gracias, presidenta del colectivo No Te Prives.
1: Muchas gracias a vosotros.
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7: Pues empezamos esta sección y la vamos a empezar con una joyería. Dice la sintonía de entrada eso de que les toca hablar, pues hoy le toca hablar a José Muñoz, joyero. Buenos días, ¿cómo estamos?
8: Buenos días.
7: Joyero murciano, hay que decir, en la ciudad de Murcia, porque en este Detrás del Mostrador van a pasar comercios de muchos lugares, pero hoy nos detenemos en Murcia. Y una joyería con muchísima historia, José. A ver, ¿por dónde empezamos?
8: Bueno, tenemos que empezar como una... Es la historia muy entrañable, porque empezó mi abuelo en el año 43. Además hizo una joyería chiquitita dentro de un portal de un edificio. O sea, eran los medios de aquella época. Ajá. Y así empezó.
7: Él no tenía antecedentes, en este caso, joyeros en la familia.
8: Hubo un tío que fue el que le enseñó el oficio. Ajá. Un tío.
7: Y entonces él se atreve y dice, voy a montar yo aquí una joyería. Tenemos que imaginarnos además Murcia en plena posguerra, no habría demasiadas posibilidades, ¿no? de sacar adelante un negocio así, ni incluso de clientes, ¿no? Pero ahí estaba tu abuelo para encontrarlos.
8: Mi abuelo era muy valiente. Empezó con eso en una portería y luego vendiendo por las casas y con toda su familia.
7: Bueno, la joyería además tiene el componente de que todo lo que vende es muy valioso, que hay que protegerlo. Claro, en el portal de una, en fin, en el portal de un edificio poco hay de eso, ¿no? De protección. ¿Cómo pues, se hizo?
8: Empezó con un pequeño taller allí, con poco stop, y lo recogía todos los días y lo llevaba a casa. Era como que se tenía que hacer eso en esa época.
7: Se lo llevaba a casa.
8: Claro.
7: Y en casa nadie tenía que saber dónde vivía. Porque si no.
8: Vivía en la calle de atrás, o sea que lo tenía muy cerca.
7: Bueno, y de esa joyería en un portal, ¿cómo se va evolucionando?
8: Pues en muy pocos años hice una joyería física, porque evolucionó muy, muy rápido. Y una anécdota que parece que te la he comentado antes, muy chula, es que en 1955 tuve cliente a Winston Churchill.
7: Pero no creo que se pasara por allí en persona, ¿o sí?
8: Sí, se pasó en persona, claro.
7: ¿Qué dice?
8: Fue en persona.
7: Venga, ¿y cómo fue aquello?
8: Pues porque venía a la base de submarinos de Cartagena y quería cambiar una correa de cocodrilo de un patef

0: Phillip y pasó a comprar esa correa.
1: ¿Y había?
0: Sí, teníamos una correa de Pat Phillip, sí, una correa de cocodrilo, sí.
1: Bueno, ¿y cómo sabéis esa historia? ¿Cómo ha llegado a vosotros?
0: Bueno, es que mi abuela nos contaba muchas anécdotas y esa, bueno, de hecho es que mi padre tenía 15 años en esa época y estaba mi padre allí cuando pasó, pero todas las navidades la contaba mi abuela.
1: Decía, yo una vez vi a Winston Churchill.
0: Sí, no, contaba de otra manera. ¿Cómo la cuentan las abuelas? Entonces, contarte todas historietas y todo muy, muy bonito.
1: Bueno, la verdad es que es un historión, porque claro, en esa época tampoco sería fácil para Winston Churchill encontrar eso en concreto, porque dices que fue a Cartagena, pero acabó viniendo aquí a comprar la correa.
0: La verdad es que no sé cómo acabó viniendo a Murcia, pero el caso es que fue allí y compró la correa, sí.
1: Y ya está, y no sabéis qué dijo, qué contó, nada.
0: Eso ya se ha quedado en el secreto de la abuela.
1: El secreto de la abuela. Bueno, ¿cómo sigue evolucionando la joyería? Porque al final hablamos de una joyería en concreto, pero es todo un sector, es todo un símbolo del sector de joyería aquí en la región de Murcia. De hecho, estás como presidente de la asociación, ¿no? De
0: sí,
1: joyeros.
0: Eso, sí.
1: Bueno, cuéntanos, ¿cómo fue evolucionando?
0: Pues la evolución fue que poco a poco se fueron incorporando los hijos. Entonces, en el 69 se hizo otra joyería en Gran Vía. Los hizo otra en Ronda Norte en el 72, y luego hay un proceso en que todos estábamos estudiando carreras, la tercera generación, y ya empezamos a hacer joyerías otra vez en el 2006,
1: uh-huh.
0: y luego otra en el 2010.
1: O sea, que todas esas son de la familia, aunque cada una va un poco por su cuenta, ¿no?
0: Sí.
1: Uh-huh. Todos venís de ese abuelo joyero.
0: Del superabuelo joyero, además era José Muñoz Muñoz, era doblemente Muñoz. Sí.
1: Bueno, ¿y qué es lo que se suele comprar ahora? Porque es verdad que, por ejemplo, hemos visto en los últimos años cómo se ha impuesto totalmente lo del anillo de compromiso, que era algo, por ejemplo, que en la generación de nuestros padres no estaba tan de moda. Ahora parece que es obligatorio, igual que si uno estuviera en una película americana, exactamente igual. ¿Qué tendencias hay en cuanto a eso, a los anillos de compromiso?
0: Los anillos de compromiso está totalmente de tendencia a los diamantes.
1: Uh-huh.
0: Y cada vez más fuerte, e incluso las piezas de color. Ha habido una tendencia muy fuerte y ahora está entrando muy fuerte también el color amarillo.
1: ¿El amarillo?
0: Porque antes solo era blanco y ahora ha empezado muy fuerte el amarillo en joyas de pedida también.
1: ¿Y las diseñáis vosotros o tenéis un taller en algún sitio? ¿Cómo funciona esto?
0: Nosotros fabricamos todo. O sea, hacemos el diseño, la fabricación, restauración. Hacemos todo el proceso, traemos las piedras de origen.
1: Uh-huh.
0: Todas certificadas con el certificado de origen que ahora viene grabado en la propia piedra con láser. Entonces, aportamos la máxima calidad y un buen precio porque todo lo traemos de origen. O sea, fabricamos nosotros mismos
1: uh-huh.
0: y las piedras vienen de Amberes.
1: ¿Y, y quiénes trabajan esas joyas? ¿Tenéis, o sea, lo que decías, que los nietos habéis estudiado carrera y tal, pero diseñáis también las joyas o no?
0: Mira, yo soy ingeniero industrial.
1: Uh-huh.
0: O sea, yo me dedico a ingeniería industrial, pero al final terminé en una fábrica de alta joyería en Madrid. Y al final pues he venido a lo que me gustaba más, que era la joyería. Me ha salido en vena lo que tenía de toda la vida.
1: Uh-huh. Pero al final, aparte de ingeniería industrial en tu caso, hay que estudiar, ¿cómo se dice eso? Gemología, joyería, orología.
0: Todos hemos estudiado eso. Mi hermano es gemólogo, yo estudié experto en diamantes.
1: Ah, vale.
0: O sea que hicimos cosas y luego hemos hecho cursos de diseño. Y de todas maneras, la ingeniería y la joyería van muy de la mano en el diseño.
1: Claro, pero hay que tener instalaciones donde, no sé si todas estas cosas se pueden contar dónde están o por seguridad.
0: Bueno, las instalaciones las tenemos deslocalizadas por seguridad, evidentemente, pero nosotros hemos tenido taller toda la vida. De hecho, mi abuelo le conocían en Murcia como el maestro,
1: uh-huh.
0: porque él enseñaba, no había muchos joyeros en aquella época, y él enseñaba a los joyeros. Entonces, todos los joyeros que tenía la joyería, los en el taller, él les enseñaba.
1: Uh-huh.
0: Y por afinidad, a mi abuela, que no enseñaba las joyas, pero le decían la maestra.
1: O sea, que era... Mandaría más que el maestro, seguramente.
0: Siempre. En aquella época era así, bueno, y ahora también, pero la abuela...
1: Está en el estudio también Paco Martínez, mi compañero, que se ha incorporado con la entrevista empezada, pero vamos, cuando quiera...
2: Me parece una historia fantástica lo de Winston Churchill. Lástima que no haya registro, porque además Winston Churchill era muy, muy dado a soltar discursos a las primeras
1: sí,
2: de cambio.
1: Es verdad.
2: Me llama mucho la atención, Pathé Phillip es una... marca de alta gama en relojería, me llama la atención que hubiera repuestos para Pathé Phillip en aquella época en Murcia. No debía haber muchos relojes Pathé Phillip en Murcia, ¿no?
0: No, pero la idea es que necesitaba una correa de cocodrilo auténtica, que era la que llevaban esos relojes,
2: claro,
0: y nosotros
2: claro.
0: las teníamos. De hecho, luego tuvimos la marca Vacheron Constantin, que es muy similar,
2: uh-huh.
0: y pues...
2: Te estoy escuchando hablar de que compráis la materia prima, digamos, en origen.

0: se supone que el oro es un valor seguro, se supone que el valor seguro es precisamente porque no sufre grandes variaciones, pero ¿qué pasa con los diamantes? ¿Qué pasa con las piedras? ¿Cómo fluctúa ese mercado? Vosotros, por ejemplo, cuando hay una guerra en un país africano que pueda ser origen de diamantes, de repente se os ponen las orejillas tiesas.
1: Bueno, los diamantes están regulados desde Amberes, que hay una bolsa del diamante. Entonces, ahí, como, igual que está la bolsa del oro, está regulado por Amberes. Entonces, ellos cotizan el precio y siempre puedes tener una fluctuación respecto. Se llama Rapaport, es el nombre de la cotización. Entonces, Amberes tiene el pseudo monopolio. Y lo tiene,
0: esto lo llevan haciendo desde hace muchos años,
1: sí,
0: además.
1: Sí, muchos años.
2: Sí, y no solamente de los diamantes, tienen más cosas en monopolio. Y la gente que va a la joyería en general lo hace porque quiere tener un recuerdo. ¿Notáis cuando alguien va simplemente a invertir o no hay mucha gente que vaya por inversión?
1: Al final, nosotros compartimos los mejores momentos de la vida de una persona, porque está el nacimiento, la boda, el compromiso. Y ahora notamos una tendencia de la gente joven que vuelve otra vez al oro. O sea, hubo una no estábamos de moda unos años y ahora volvemos a estar de moda y la gente le gusta, y además a los chicos jóvenes les gustan cosas grandes.
2: Ah, bueno, claro, entonces, está toda esa moda urbana de llevar pedazo de collares, ¿no?
1: Sí, sí, sí, sí.
0: ¿Y oro blanco, oro amarillo, oro rojo? Porque hay varios oros.
1: Claro, en diamantes siempre es oro blanco. Pero ahora la tendencia, había una época que se convirtió todo en oro, hace unos 20, 30 años, todo el mundo quería solo blanco en todo, y ahora ha vuelto a lo que tenía que ser, porque el amarillo realmente es el glamour, el lujo, realmente la esencia del oro es el amarillo.
2: El dorado, ¿no? El brillo, sí. El brillo dorado.
0: Y esos otros materiales que se pusieron muy de moda, ¿no? ¿Cómo era aquello? El platino, que de repente era como lo más, ¿no?
1: El platino es lo que pasaba, es que valía mucho más caro que el oro, tenía una dificultad de trabajarlo, porque era mucho más caro trabajarlo, porque fundía a una temperatura más alta, hay que tener herramientas específicas, y era más caro que el oro, pero es que ahora el platino ha caído y es más barato que el oro.
0: Ah,
2: fíjate.
0: O sea, que ahora podemos comprar platino a buen precio.
1: Sí, eso es.
0: Bueno, pues esto es interesante.
2: Sí, ahora, hay que saberlo.
0: Ahora regalas un juego de pendientes de platino, queda divinamente, y te ha gastado menos que comprándolas de oro.
2: Sí. Está bien. Oye, sigue, por lo que decías de esas modas de collares grandes y tal, claro, ahora también van muchos hombres a la joyería, no solamente a comprar para su pareja, sino que van ellos también, ¿no?
1: Van muchos hombres. Ha ido una tendencia ahora muy alta al reloj automático, a la esencia del reloj. Pues después de este boom de la tecnológica y todos los móviles,
2: los smartwatches y todo eso, sí.
1: Pues eso ha vuelto la moda ahora y la gente joven quiere relojes automáticos. Cuando un reloj automático hace unos años era para una persona tirando mayor.
0: Hemos vuelto a lo analógico. Esto pasa como con los discos, que hemos vuelto al vinilo.
2: Sí,
1: sí, sí, sí. Aparte, la gente joven quiere relojes bonitos, vintage. El reloj que hace 20 años sería para el abuelo, ahora lo quiere el chico joven.
2: Fíjate.
1: Y he tenido hasta incluso clientes que ha venido el abuelo con el nieto a comprarse el mismo reloj.
2: Bueno, y los...
0: Buscando esfera clásica, esfera limpia. O, en fin, estos relojes que llevaban...
2: Que miden hasta la altitud y todas esas cosas.
0: Como eso que llevas tú, digamos, este formato que lleva el segundero por fuera, que lleva coronas...
1: No, buscan algo, relojes de los 80, de los 70, el formato, el estándar ese que tú comentas, de la correa de piel, pero ahora hay también relojes de acero, sí, que eran muy típicos de los 80, muy ochenteros. Entonces, eso es lo que
0: volvemos
1: está más
0: al Casio.
1: De moda. No, el Casio volvió hace ya 10 años, pero a tope.
0: Dios mío, ¿qué? El otro día vi que Casio ha lanzado un modelo nuevo, que es una réplica de un modelo de los 80, pero que ahora ya tiene conexión por Bluetooth y recibe SMS con la misma pantallita de cristal líquido aquella que tenía de toda la vida.
1: Casio es realmente un emporio de la relojería, es de los que más vende en el mundo y tiene relojes con Bluetooth, relojes radio controlados, relojes vía satélite, tiene relojes que te miden los pasos, tiene relojes tiene Smart, Smart también, y luego tiene incluso relojes ignífugos.
0: Anda.
1: Que son especialistas para ponérselo a bomberos, que no se pueden quemar los relojes.
0: O a oficinistas que están muy quemados.
2: También. Puede ser. Bueno, a mí me interesa mucho el tema de la seguridad, porque es verdad que sois un tipo de tienda diferente en ese sentido. ¿Os preocupa mucho o no? ¿O normalmente con las medidas de seguridad que tiene uno le basta y está tranquilo?
1: Tenemos

0: Porque nuestra, para abrir una joyería tienes que tener una serie de medidas que te exige la ley y seguridad privada, que es la policía. Entonces, ya de por sí tenemos que tener medidas muy altas. Y luego unas alarmas muy específicas que triplican lo que puede ser como mínimo una casa convencional. Nosotros tenemos que tener cada pared triplicado los sensores. Y tenemos también el circuito de seguridad privada, grabación, está vídeo. Se ve en remoto desde la central de alarma, se ve la joyería online en el momento. Pues sí, tenemos que tener muchas medidas. Tenemos que tener exactamente las mismas medidas de seguridad que un banco.
1: Ah, o sea que es equivalente.
2: La misma. ¿Y los mismos seguros que un banco?
0: Los seguros ya es cosa tuya. Eso ya es cosa tuya. Que quieras dormir más tranquilo o menos tranquilo. Va por la tranquilidad.
2: Son muy, abusonas las bueno, empresas de seguros con las joyerías.
0: Tengo anécdotas de mi padre, que era, vamos, una persona excepcional. Y me decía... Tener un seguro o no tenerlo es que conozcas al ladrón y que lo salude, o que no lo conozca, que venga a verte. Ya sabes que te hace la idea que te han robado cada 5 años, pero es el seguro.
1: Es el seguro, ¿no? Bueno, ¿qué le vamos a hacer? Al final hay que llevar seguro. Bueno, y hablamos de pequeño comercio, de lo difícil que es muchas veces sacar adelante una tienda, en este caso más todavía porque requiere una inversión fuerte a la hora de ponerse, pero ¿cómo animarías a alguien que está dudando de si montar una tienda o no? Ya no de joyería, sino en general. ¿Qué compensaciones tiene el tener un pequeño comercio, el conocer a los clientes, el poder asesorarles en esos momentos felices de su vida, ¿no? Como comentabas.
0: La verdad es que es muy gratificante porque recoges las emociones de las personas, recoges todos sus requisitos y es súper bonito ver cómo lo vuelven y vuelven porque se han quedado satisfechos. Y hoy en día lo complicado es retransmitir eso, porque como tenemos cada vez más diversidad y más globalidad, entonces para eso están las redes, para hacer también con las redes, fomentar los negocios.
1: O sea, ¿vosotros lo utilizáis, las redes sociales?
0: Las redes sociales son virales. O sea, empecé hace 9 meses y tengo más de 100.000 seguidores.
1: Oye, pues sí que has conseguido un progreso impresionante.
2: ¿Y qué le cuentas a los seguidores?
0: Pues le cuento todo, le cuento cuáles son los mejores relojes.
1: Menos los temas de seguridad, eso no.
2: No se compre usted uno de estos que es muy malo. O sea, ¿se hace publicidad negativa también?
0: Sí, también se dice que es lo bueno y lo malo. Lo bueno de un prescriptor adecuado, y en vez de ir a un centro comercial, es que te dice que es lo bueno y lo malo, porque todas las marcas tienen algo bueno y algo malo.
2: Claro.
1: Es cuestión de saberlo.
0: Y luego también saber las necesidades. Tú puedes tener unos requisitos para incluso una joya. Hay diferentes cierres de pendientes, hay diferentes sortijas, hay diferentes... Y cada uno está adaptado a un tipo de público.
1: ¿Cómo te buscamos en redes sociales?
0: Por Muñoz 1943.
1: Vale, y ahí estamos, ¿no, Muñoz?
0: En todo, en Facebook, TikTok, Instagram, en todas las redes, en YouTube, todas.
1: Bueno, igual que has contado la anécdota de Churchill, no sé si tienes alguna para terminar de alguien al que hayas tenido que asesorar con un anillo de compromiso porque el pobre si no, no iba a triunfar, o no sé, algo que se te ocurra que digas... Bueno,
2: alguien
1: mira,
2: que haya llegado pidiendo una cosa que dices, no, por Dios,
1: no, eso no.
0: Bueno, tengo anécdotas muy chulas que tengo jugadores del Real Madrid que me siguen.
1: Ah, mira.
2: Hombre.
0: Y tengo incluso a los protagonistas de La Casa de Papel que me siguen también. También me siguen.
1: Pero no querrán robarte.
2: Los
1: no
2: protagonistas de La Casa
1: ahí.
2: De Papel, no sé yo si manejarán mucho, pero los jugadores del Madrid son muy de joyas.
0: Claro, sí, sí. Claro. Es que está muy especializado en hacer joyas personalizadas. Entonces, ahí las anécdotas son esas que... Este año he tenido una anécdota de una chica de Miami que me ha visto en redes y digo, ¿cómo hace conmigo? Y dice... Puse mejores joyeros del mundo.
1: ¡Qué fuerte!
0: Y pues las redes son fantásticas. Te posicionan.
2: Salía seguro.
1: Claro.
0: Y al final tuvimos que entrar a la joya en el aeropuerto porque estaba haciendo un tránsito y todo fenomenal.
1: Mira, pues oye, ya digo, desde Murcia, en principio en el barrio del Carmen, aunque ahora en la avenida Constitución, de Murcia al mundo, ¿no?
0: Sí.
1: Esto es así. Pues José Muñoz, muchísimas gracias y habrá que seguirte en redes sociales para estar en lo último, en las
0: Muchas
1: tendencias.
0: Gracias a vosotros.
1: Muchas gracias, hasta ahora.
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7: Y seguimos en El Mirador y seguimos también hablando de educación en este inicio de septiembre con la vuelta al cole, a las clases la próxima semana. Un curso en el que la región de Murcia va a contar con 18 centros que impartan primero de la ESO. 11 se incorporan este año. Uno de ellos es el CEIP La Asomada en Cartagena y nosotros vamos a hablar con su directora, a quien saludamos, con Encarna Hernández. Encarna, ¿qué tal? ¿Cómo estás?
8: Hola, buenos días, ¿qué hay?
7: Bueno, primero comenzando septiembre, imagino que comenzando también el trabajo en el centro.
8: Sí, sí, bueno, ha comenzado septiembre, pero nosotros estamos desde finales de agosto aquí preparando pues este inicio de curso con bastantes novedades y sobre todo con muchísima ilusión.
7: Bueno, novedades como ese primero de la ESO que comenzáis a impartir desde la próxima semana o la siguiente, porque claro, la ESO empieza un poquito más tarde, no sé.
8: Sí, sí, entran los alumnos de la ESO, entran el día 10.
7: El día
8: 10. Pero previa a todo eso, pues habrá una reunión general con todos los papás para hablarle de la organización, para hablarle de las novedades y también invitamos a los niños de ya tienen 11, 12 años. Les invitamos a que vengan a esa reunión, porque aunque al final del curso pasado ya pues los pusimos al tanto de todo lo que teníamos planificado para desarrollar, pues está bien que lo recuerden.
7: Bueno, impartís el primer curso de educación secundaria, que como comentamos es novedad de este año en 11 centros, en el vuestro también. ¿Cómo lo lleváis?
8: Pues lo llevamos bastante bien. Hemos trabajado en cuanto a la organización, visitamos algunos CEIBAS que ya funcionaban y bueno, nos dieron muchísimas ideas a la hora de organización y demás. Nos han ayudado, tenemos un grupo de directores, bueno, y de jefes de estudios, de equipos directivos de CEIBAS, en el cual, pues bueno, nos vamos ayudando los unos a los otros en cuanto a la organización. Es un reto y como todos los retos, pues bueno, pues tiene una preparación previa, un trabajo extra, pero que lo hacemos encantados porque bueno, es maravilloso esta oportunidad que se le da a los niños y a las familias. En nuestro caso, pues, por ejemplo, a mí personalmente, que llevo muchos años en la educación, ya tuve en el colegio, cuando llegué, estaba la ESO, y yo impartí clases en la ESO, y bueno, y por eso sabía, cuando lo planteamos a la consejería, sabíamos cuáles eran los beneficios que iban a tener para el grupo de alumnos.
7: ¿Cuántos alumnos han quedado de sexto de primaria a primero de la ESO?
8: Pues se han quedado todos, prácticamente todos. Solamente un alumno que vive pegado al instituto de referencia que tiene y que cuyo hermano va también a ese instituto, pues, y por comodidad familiar se ha ido al instituto. El resto, las dos aulas de sexto, se han quedado al completo en el colegio. Y además están encantados, están muy felices de continuar aquí.
7: Claro, entiendo que si son dos aulas de sexto, tendrá que haber también dos aulas de primero de la ESO. ¿Habéis tenido que adaptar en el centro algo, algunas aulas especiales para ello?
8: A ver, la adaptación se ha tenido que hacer, pero sí es verdad que nuestro centro es muy grande, tiene muchísimo espacio, ya no solamente perdón, a nivel de patio, sino que en cuanto a dependencias, pues tiene bastante espacio. La adaptación mínima, algunas cositas que hemos pedido de abrir la apertura de una puerta, poca cosa. En general tenemos el espacio para los departamentos, el espacio para que los alumnos estén amplios y cómodos y sobre todo también hemos organizado que haya una separación, dicho entre comillas, entre la primaria y secundaria. Van a estar juntos en el mismo edificio, pero hay un piso, una planta que es de la ESO y las otras dos plantas son de primaria.
7: Sí, en este caso, ya

0: Por experiencia personal propia, entiendo que el no tener que cambiar de ciclo y también tener que cambiar de centro, que eso algunas veces puede suponer un shock para los alumnos. Digo experiencia propia porque yo desde infantil hasta bachillerato estudié en el mismo centro, entonces no tuve que sufrir ese cambio, que sí que algunos alumnos y alumnas sufren y tienen que cambiar de centro, algunos amigos se van a un centro, otros van a otro a la hora de cambiar a secundaria.
1: Sí, yo pienso que sí es un cambio dramático, sobre todo en esta edad, en la edad esta de los que están la preadolescencia y algunos ya con adolescencia, porque cada vez los niños van por delante en todos los cambios a lo largo de su niñez y adolescencia, pues. Es algo, aquí somos un centro en el que el alumnado coge el autobús a las 8:30 de la mañana y está aquí hasta las 4:10 de la tarde. Prácticamente esta es su casa. Entonces, el cambio a un instituto donde hay más entradas, salidas, a pesar de que hay separación entre los distintos niveles, sí es verdad que en algún momento se juntan con otros alumnos mayores que ellos, pues pienso que aquí están más protegidos y en estas edades tan conflictivas, y en las que son ellos tan vulnerables, creo que es importante pues protegerlos en el mismo centro.
0: Sí, además que es un cambio en el nivel educativo, porque ya estamos hablando de la secundaria. Cuéntanos cómo estáis preparando el inicio del curso. Como decíamos, comenzaba la semana que viene. ¿Cuántos alumnos hay en el centro?
1: Bueno, en el centro en general somos 300 alumnos, 310 alumnos, y bueno, y tenemos alumnos desde los 2 años hasta la ESO. Lo ideal es que todos esos alumnos que empiezan en 2 años lleven toda la escolaridad aquí en el mismo colegio, y eso ese es nuestro fin. Se ha iniciado esta mañana, han llegado todo el profesorado de secundaria. Hemos hecho una sesión de bienvenida muy emotiva y muy bonita. Y bueno, ahora mismo estamos en un descanso y vamos a iniciar la puesta al día pues de todas las novedades que hay y este profesorado pues que se integre. Tenemos pensado que esa etapa, ese periodo de transición entre la primaria y la secundaria sea lo más leve posible. Ya no es porque se queden en el mismo centro, sino porque nuestra intención es que lo mismo que se hace ese periodo de adaptación en infantil, de infantil a primaria, tenemos programado hacerlo de primaria a secundaria, con diversas actividades en las que también participen el profesorado que le dio clase a los alumnos el curso pasado. Además, tenemos planificadas durante esta semana bastantes reuniones para la puesta al día entre el profesorado que dejó el curso, los alumnos el curso pasado y los que lo cogen este año, que son los de secundaria. Queremos que el centro sea un bloque en sí, que no haya una separación, lo mismo que no tenemos separación entre primaria y, perdón, entre infantil y primaria, que tampoco haya separación entre esa primaria y esa secundaria, que seamos el CBI, perdón, CBI VAS, la asomada, y no seamos el infantil de la asomada, el primaria de la asomada y demás.
0: Perfecto, pues Encarna Hernández, directora del CPI VAS, ahora La Asomada. Muchísimas gracias por acompañarnos. Os deseamos que vaya muy bien el curso escolar y que los alumnos, alumnas también aprendan mucho en este curso y bueno, y que vaya también bien ese inicio, ese primero de la ESO que estrenáis este año.
1: Muchísimas gracias. Ya digo que lo hacemos, estamos llenos de ilusión, muy motivados y damos gracias a la consejería, sobre todo por habernos dado la oportunidad de esta iniciativa, de esta petición que teníamos desde hacía tiempo que no se nos haya concedido.
0: Perfecto, muchísimas gracias.
1: Gracias a vosotros.
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0: Es mediodía.
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0: Buenas tardes. Vecinos del sector Estación de Cartagena piden la derivación a la Unidad de Salud Pediátrica Medioambiental de la Risaca de los menores con diagnósticos clínicos de intoxicación por plomo y cobre que residen junto a suelos industriales contaminados. La petición parte de la asociación integrada en la Plataforma de Suelos Contaminados de Cartagena y ha sido enviada al director general de Salud Pública de la Consejería de Salud. Reclaman un circuito asistencial que permita a los pediatras del Servicio Murciano derivar a un servicio específico de la Risaca los casos de estos menores con niveles de plomo y cobre diagnosticados como casos de intoxicación. Plantean también extender el seguimiento a familias residentes junto a suelos contaminados como el Hondón, Los Mateos o Torreciega, donde se han registrado analíticas con concentraciones de metales pesados por encima de los 3,5 miligramos por decilitro de sangre y dos casos de niños con hasta 14,9 miligramos de plomo. Los vecinos están a la espera de una reunión este mes con el director general de Salud Pública para reiterar sus peticiones.
2: Entonces estuvimos hablando con este nuevo y nos dijo que sí, que había dado traslado a todos los centros de salud para que le hicieran la analítica, o sea, que no tuvieran que hacerse de pago los vecinos, aparte de los jodidos que están con la enfermedad que tienen, porque se tenían que gastar dinero. Y entonces, bueno, pues en esa estamos. Vamos a tener una reunión este mes para, en fin, ponerlo al día.
0: Escuchábamos a Fulgencio Sánchez, portavoz de la Plataforma de Suelos Contaminados de Cartagena. Y a pocos días del inicio del curso escolar, el consejero de Educación y Formación Profesional, Víctor Marín, junto a la alcaldesa de Alcantarilla, Paqui Terol, visita el Instituto de Educación Secundaria Sanje tras las obras de rehabilitación energética realizadas en el centro. Allí está Chema Díaz, que cuenta con la asistencia técnica de Alejandro Abenza. Buenas tardes.
3: Hola, buenas tardes. Pues efectivamente se trata de unos trabajos de rehabilitación y mejora de eficiencia energética con una inversión de 1,4 millones de euros por parte de la comunidad autónoma. En este instituto, el Sanje de Alcantarilla, se han sustituido la carpintería exterior, se ha mejorado la envolvente térmica y se han instalado 100 kilovatios de placas solares, todo para reducir el consumo energético del centro un 30% y bajar la temperatura media en 8 grados en las aulas de los 3 pabellones de los 8 con los que cuenta este instituto. Escuchamos a Víctor Marín, consejero de Educación.
4: Todos estos cambios van a permitir de esta manera que la temperatura media en el interior del centro pueda reducirse en torno a 8 grados centígrados. Por tanto, culminamos unos trabajos que en definitiva muestran el compromiso del Gobierno de la Región de Murcia, del Gobierno del presidente Fernando López Miras, por llevar a cabo una modernización completa de las infraestructuras educativas. Centros que rejuvenecen, centros que en definitiva se entregan en mejores condiciones a los alumnos a partir del mes de septiembre de las que los encontraron durante el mes de junio.
3: Esta es una de las 38 obras que se han llevado a cabo en distintos centros educativos de la región de Murcia con una inversión cercana a los 25 millones de euros con el objetivo de mejorar la rehabilitación y eficiencia energética de los centros educativos y que, según la consejería, estarán listos para la próxima semana con motivo del inicio del curso escolar.
0: En el plano económico, UPTA propone subir en 2027 las cotizaciones de los autónomos al menos 3 puntos por encima del IPC de forma progresiva y según sus ingresos reales. La organización reclama al Gobierno de España que reactive la negociación del nuevo sistema de cuotas cuando quedan 4 meses para terminar el año y más de 3,4 millones de trabajadores siguen sin conocer cuánto pagarán. Eduardo Abad es el presidente de UPTA.
5: 100.000 autónomos de Murcia a la espera que el Ministerio de Seguridad Social retome la mesa de negociación para poder incrementar las cotizaciones a la Seguridad Social.
0: Y la rebaja del impuesto sobre hidrocarburos aplicable al gasóleo se elevará a 20 céntimos por litro hoy, 1 de septiembre, frente a los 5 céntimos iniciales previstos para ese mes, debido a la fuerte subida del precio de este combustible en el mes de julio. Sobre Ceuta, la Comisión Permanente del Consejo General del Poder Judicial ha designado a la magistrada de Cartagena, Consuelo Andreu, para reforzar los tribunales de instancia de la ciudad autónoma en materia de violencia sobre la mujer ante la crisis migratoria que vive Ceuta. Y al menos una veintena de municipios de la región celebrarán mañana concentraciones o actos de apoyo a Ceuta coincidiendo con el Día de la Ciudad.

0: Autónoma. La mayoría serán a las 8 de la tarde. Murcia, Cartagena, Lorca, Caravaca, Molina de Segura, Cieza o Totana están entre los municipios que se han sumado al llamamiento. Rusia pide a España pruebas sobre su supuesta implicación en la crisis migratoria de Ceuta. La portavoz de Exteriores, María Zaharova, considera que cuando hay acusaciones debe haber hechos concretos que lo puedan confirmar. Las declaraciones llegan un día después de que el presidente del Gobierno, Pedro Sánchez, sugiriera en una entrevista que Rusia e Israel podrían estar detrás de la entrada de más de 70.000 personas a la ciudad autónoma de Ceuta. Sánchez culpa a ambos países y a la extrema derecha de la crisis migratoria, pero exculpa de responsabilidad a Marruecos. Una postura que no entienden en Podemos. Su líder, Ione Belarra, cree que el presidente del gobierno se arrodilla ante el poder.
1: Esta legislatura, básicamente su leitmotiv, su principal relato político, ser la oposición internacional a Donald Trump, eso es lo que él ha intentado construir, y va a terminar demostrando claramente, de manera muy evidente, lo que es una persona que se arrodilla ante el poder, que se arrodilla ante Estados Unidos, que se arrodilla ante Marruecos, que se arrodilla ante Israel.
0: Es todo, la información vuelve a la una, pero pueden consultar todas las noticias en nuestra web, en orm.es y en nuestras redes sociales.
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0: Y cómo me gustan los martes, porque tenemos con nosotros a María González, Mundo Millennial. María, ¿qué tal?
1: Hola, buenas. Pues aquí luchando con la nostalgia.
0: Con la nostalgia.
1: La angustia de septiembre.
0: ¿Qué voy a hacer yo sin ti? Porque sí, yo acabo. Entonces, ¿qué voy a hacer yo sin que me desbloquee recuerdos de mi adolescencia?
1: Tenemos que llamarnos.
0: Claro que sí. Bueno, María, 1 de septiembre, para muchos se le acaba el verano, aunque el verano astronómico acaba el 23 de septiembre, pero claro, vuelta a la rutina, y creo que tiene mucho que ver con lo que nos vas a contar hoy.
1: Sí, no sé si a alguien más le pasa, imagino que sí, que el 1 de septiembre es como si fuera un domingo por la tarde. Yo creo que nos ha quedado el regustillo ese de cuando íbamos al colegio y llegaba el lunes o el domingo por la tarde y no habíamos hecho los deberes para el lunes y no teníamos ninguna gana de levantarnos y empezar la semana y tal, a pesar de que nos decían que era un nuevo comienzo, una oportunidad, a partir de hoy seguro que estudia mucho. Pero a mí la verdad es que el 1 de septiembre me recuerda un poco a eso. No sé si me he quedado con trauma o qué, pero a mí este inicio de curso, a pesar de que no tengo ya ni curso, ni colegio, ni nada de nada, y de hecho llevo trabajando un mes, pero a mí me da un no sé qué. No sé si alguien más está ahí un poco inquieto, un poco bueno, removido.
0: Por lo primero que he tenido yo, por ejemplo, atasco, cosa que en agosto lo tenía, y ya tengo que pagar el parking, o sea que, cosa que en agosto lo tenía. Así que cuesta de septiembre. Creo que se habla poco de la cuesta de septiembre, se habla mucho de la de enero, pero la de septiembre es complicada.
1: Sí, bueno, los que tienen niños en el colegio sí que llevan un tiempo hablando de la cuesta de septiembre, porque la verdad es que, aunque por un lado parece que se hace más barato, por otro se encarece, porque no vaya que gastemos poco y seamos más felices, pero sí que es verdad que toda esta vuelta a la rutina de la gente, ya te digo, yo llevo ya tiempo trabajando, pero sí que he notado mucho el atasco esta mañana y hay más vecinos por la calle, o sea, ya ahora vas andando y te tropiezas. No sé, dentro de unos días me gustará, pero ahora mismo estoy todavía un poco adaptándome a ese regreso de los otros.
0: Bueno, días de tristeza, de nostalgia, ¿no? Sí. Adiós a la playa, aunque nosotros sí, la tenemos cerca y hace buen tiempo prácticamente todo el año, pero...
1: Pues es que es eso, si podemos todavía disfrutar de playa por más de un mes. Y aquí en la región el calor no se va a ir y tenemos la playa súper cerca y realmente, pues, yo qué sé, los días siguen siendo largos, pero yo creo que se nos quedó a todos. Yo, mira, creo que achaco este inicio de trauma a esos finales de la serie Verano Azul, que nos ponían que caían más o menos para esta época, donde de pronto pasaban de todo ese verano de Mediterráneo, de agua azul preciosa y cielos despejados, de pronto ese último capítulo, si la gente lo visualiza, en el que está nublado, que ya viene aire frío y todos se dispersan y se van a sus casas y se queda el pobre Pancho ahí solo en la playa, sonando el dúo dinámico de fondo, yo creo que ahí eso nos mató a todos, la ilusión. Y a partir de ahí, cada vez que vemos ese día de finales de verano, que está un poco más gris, que tenemos que despedirnos, hacer las maletas, yo creo que ahí se nos han quedado, no sé, yo creo que ese es el inicio del trauma.
0: Sí, y la programación, hablabas de Verano Azul, pero la programación de la televisión, que en aquel momento estaba adaptada a los jóvenes, a la infancia, cuando comenzaba septiembre, todo eso cambiaba. Y entonces, aunque no comenzabas el colegio una semana más tarde... Pero tú ya ese cambio lo notabas. Se acaba el Grand Prix, ahora está también acaba esta semana también, pues ahí lo notabas antes, estaba el Club Megatriz, yo qué sé, todas esas cosas
1: antes los inicios de temporada parecía que estaba un poco más marcado, ahora cada cadena va un poco a su aire, pero antes era llegaba el día uno y se acababan los dibujos, se acababa todo. Y además en la ciudad de Murcia y en otras ciudades que de provincias que tenemos que están en fiestas y tienen algunos días más de vacaciones al inicio del curso, se notaba muchísimo, o sea, era como si todo el mundo hubiera empezado ya la vida,

0: tú te quedabas así delante de la tele como diciendo, ¿y ahora qué? Pues nada. Así que era duro. Por otra parte, a mí me gustaba mucho, por ejemplo, ir a con mis padres a comprar el material y los libros y las mochilas y todo eso. Y creo que eso también ahora me genera esa nostalgia y ese como que me falta algo al no vivir esos momentos, ¿no? Yo ahora le digo a mi madre que se venga a comprar boli y se viene, pero yo qué sé. No sé, hay mucha gente como yo que estos días tiene que ir a una papelería a comprar libretas. Y
1: a oler a libro nuevo.
0: Sí. Sí, a mí es lo único que me hace feliz ahora estos días.
1: Oye, pues mira, vamos a ir a una papelería o algo para recordar todo eso. Bueno, yo hace poco estuve en una que estaban organizando pues todos los libros de texto, aunque no es como antes. Yo me acuerdo que mi madre iba, sobre todo a principio del verano, yo en verano ya los tenía. Mi madre lo hacía con tiempo. Sí, claro, los tenía en verano y me decía, no lo abras, por si luego los cambian. Y yo lo abría.
0: Y ya empezaba ilusión. A ponerle...
1: Lo abría más en verano que luego en clase a lo largo de todo el año.
0: Sí, yo tengo que decir, hace muchos años, mucho, trabajé en una papelería de mi barrio, que ya no existe, y me tocó trabajar para toda esta temporada de la campaña de libros de texto, y la verdad es que al principio me emocionó mucho porque iba a trabajar tocando esos libros y oliendo todas esas tapas y esas hojas que a mí me encantaba el olor de los libros nuevos. Y es verdad que llevaba mucha gente como tú, que le había puesto la etiqueta antes de tiempo y luego tenían que cambiarlos y tal, y no era fácil, ¿eh? Más de uno se quedó ahí en su casa.
1: Ay, qué tiempos aquellos. Oye, ¿y por qué? Esto hay que preguntárselo alguna vez. O sea, ¿por qué el año lo comenzamos en enero y no lo comenzamos el 1 de septiembre?
0: Pues hay que haber más gente, sí, hay que haber más gente que dice que es como el 1 de enero. Obviamente los profesores, para ellos es 1 de enero total, ahí no hay excusa, no hay más tutía, como dicen. Y cada vez más gente está comprando estas agendas que son... Hay agendas escolares y luego hay otras que abarcan como un año y medio, porque también en esta época es cuando empiezan a estudiar muy en serio los opositores y eso. Entonces creo que tenemos esa sensación como que es de inicio, ¿no? Que también es un poco lo que nos hace estar más nostálgicos, porque es como que has estado todo el verano, hayas tenido las vacaciones que hayas tenido, parece que en verano somos otro tipo de personas, ¿no? Somos más libres y podemos dormir siestas más largas y trasnochar e incluso permitirnos ser un poco más críos, ¿no? De como helados porque quiero y bailo en la verbena del pueblo. Y de pronto llega el día uno y entonces tienes que replantearte y dices, me gusta mi trabajo, me gusta la vida que tengo, porque si tan duro te supone la vuelta, a lo mejor porque hay cosas que no van bien. Y entonces hay mucha gente cada vez más que está replanteándose ahora en septiembre, replanteándoselo todo, el trabajo, la vida, los objetivos. De pronto deciden, me pongo a estudiar otra cosa, ¿sabes? Y yo creo que es un inicio de año muy bueno. Y podríamos cambiarlo, vamos, ¿no?
1: Bueno, en el hemisferio sur eso sí que lo tienen junto, porque tienen el verano y luego año nuevo y comienza el curso, las clases y todo eso, aunque también tienes unida la Navidad, que es algo extraño, con calor. No sé si te has marcado un propósito de nueva temporada, nuevo curso, es que claro, nuevo año no, pero un propósito de septiembre.
0: Hace mucho tiempo que no, intento hacerlo en enero, que tampoco me funciona, pero en septiembre vi que no me funcionaba nada. Por ejemplo, me apunté al gimnasio en verano porque quería ir a la piscina y ahora mi propósito sería ir al gimnasio, porque la verdad es que estas últimas dos semanas no he ido. Ese sería un buen propósito. Y otro también, pues estudiar. O sea, al final creo que yo soy de esas personas que nunca paran de estudiar y de prepararse cosas, así que creo que ahora debería sentarme a estudiar ya de verdad. Pero otro propósito, hay que ser conscientes con lo que podemos abarcar. O sea, no tiene ningún sentido que ahora pretendas, porque sea día 1 de septiembre, apuntarte a la academia de inglés, al gimnasio, al nutricionista y a andar 15.000 pasos todos los días si no lo vas a hacer. O sea, si no lo hacía en junio, tampoco lo vas a hacer ahora.
1: Bueno, yo me apunté hace dos semanas a ver si lo mantengo. Lo que pasa es que en septiembre voy a estar fuera, va a ser complicado. Aunque ahora es cuando nos ponen la oferta de nuevo curso tal, pues te damos una oferta primer mes gratis y claro, la gente dice, venga, me apunto.
0: Sí, pero es terrible. A mí, por ejemplo, ahora es cuando menos me apetece, porque el otro día cuando salía yo era pues 26 de agosto, me parece, y salí de la piscina y había 35 personas en cola para apuntarse. O sea, yo ahí solo pienso más gente en el vestuario, más gente en la ducha, y la verdad me da un poco de pereza ahora. Con lo que si realmente empiezo a ir al gimnasio, iré en octubre. Eso lo tengo decidido.
1: Cuando la gente se haya dado ya de baja, ¿no?
0: Cuando ya se haya borrado los de los propósitos.
1: Ahora es que hay overbooking. Ahora sí están todas las máquinas pilladas, es verdad. Y además toda la gente que vuelve de vacaciones, que estaba apuntada, pues también. Lo que comenzaba también en nuestra época eran las colecciones, los coleccionables.

0: Llevaba la tele de anuncios de coleccionables. Ahora ya eso no se ve tanto.
1: Sí, eso se está perdiendo, entre otras cosas, porque casi no quedan kioscos, lo cual da mucha pena. Y o sea, da pena y es penoso, las dos cosas. Y ahora las colecciones, pues las seguimos viendo. Imagino que en la tele salen, lo que pasa es que cada vez veo menos anuncios, pero en el Instagram. O sea, por ejemplo, yo estoy en redes y estoy todo el rato recibiendo número uno de colecciones. Lo que pasa es que ya es como que pierden la fe antes. Te intentan vender la suscripción ya en el primer número. No es como antes, que comprabas dos o tres en el kiosco y luego ya te ofrecían la suscripción completa. Entonces también se pierde un poco el gusanillo ese de ir a comprarla y ver qué tiene nuevo, ¿no? Ahora tenemos toda la colección disponible y pues vale, pues bueno.
0: Y bueno, sí, pero online la puedes comprar. Yo me acuerdo que compraba la primera o la segunda suscripción y ya paraba.
1: Aparte, claro, y que los primeros números estaban súper bien. Yo tengo cantidad de colecciones de novelas y cosas clásicos de la literatura universal.
0: Pues minerales también. Muchísimo. El botecito con el loro, el primero, un euro.
1: Sí, algún colmillo de dinosaurio y cosas así. Y sobre todo las de manualidades me gustaban mucho, porque venían con una aguja de ganchillo y seis madejas y cosas así. Con eso ya podías empezar. Ya tenía pa un mes.
0: Ya te hacía profesional. Bueno, y también ya por último echaré de menos también esos cuadernillos rubios que teníamos en verano, aunque ahora existen, pero sí, ya no te los mandan. Pero a nosotros nos tocaba eso y los deberes.
1: Hombre, pero esos han sabido, hay editoriales que han sabido explotarlo, porque hay cuadernillos de verano para adultos. Además, este año con la fiebre del Murdoku, parecía que ha estado todo el mundo con su lápiz y su goma haciendo ejercicio. Digo, hay que ver si os viera vuestra profesora de quinto. Haciendo deberes y cuentas todo el año, todo el verano.
0: Pues sí, el Murdoku lo tengo yo pendiente para hacerme con uno de ellos, porque vi historias y dije, pues mira, esto está bien.
1: Engancha, es claro. Engancha. Sí, hay que llevar cuidado porque engancha. Bueno, empecé muy fuerte y luego me tuve que quitar, porque es que si no, no hacía otra cosa.
0: Bueno, me tengo que enganchar primero a estudiar un poco para la oposición. María, ya por último, ¿a qué suena la despedida del verano?
1: Pues ahora nos suena Amaral, nos suena muchísimo, y estos días internet se ha inundado con esta canción que empieza a sonar, compartiendo gente que abandona los pueblos de verano, las casas de la playa, la casa de familiar de los abuelos, y todo el mundo pues ha decidido ponerse esta canción para compartir imágenes súper tristes, así que pues con ella nos quedamos así.
0: Bueno, pues nos quedamos con Amaral, días de verano. María González, muchísimas gracias, un placer haber hablado contigo durante todos estos meses. Espero volver pronto y seguir.
1: Volveremos a coincidir.
0: Seguir comentando pues lo que teníamos los millennials en nuestra época de juventud. Y nos vemos. Y bueno, el verano no acaba, el verano sigue aquí en Onda Regional y seguro que quedan días de playa muchos más. Muchísimas gracias.
1: A ti, una

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0: Pues estamos aquí muy pendientes de lo que nos tiene que contar Daniela Muelas, porque ha ido a la presentación de la programación de la Filmoteca Regional, que ha tenido un verano apoteósico con el cine de verano Bajo las Estrellas, y que empieza ya, dentro de nada, Daniela, tú dirás.
1: Enseguida, es una programación para este último trimestre del año que cuenta con una treintena de ciclos y más de 200 títulos para terminar este 2026, que ha estado marcado pues por el homenaje al centenario del nacimiento del artista murciano, que también da nombre al edificio Paco Rabal. Son unas nuevas proyecciones que llegan ya enseguida, como tú has dicho, el 17 de septiembre, y como bien has comentado, tras el éxito de la actividad del cine Bajo las Estrellas, que ha dejado un balance este verano de cerca de 14.000 espectadores. Son numerosas las actividades.
0: Hombre, y aparte, teniendo en cuenta que son películas que ya son clásicos, quiero decir que no son novedades, pero hay mucha gente que le ha gustado la experiencia de ver un cine de verano, a ver películas
1: Bajo las Estrellas, y muchas veces que hay gente que no las ha visto, por mucho que sean clásicos.
0: No las ha visto en pantalla grande, ¿no?
1: Claro.
0: También. Las ha visto en vídeo.
1: Es una buena experiencia siempre.
0: Siempre, sí, sí.
1: También va a haber muchas actividades pues para conmemorar, como hemos comentado, la vida del actor murciano Francisco Rabal, entre las que se encuentran, pues como es obvio, proyección de sus películas, esta vez de la etapa más madura del artista. También va a haber exposiciones sobre su vida, aunque van a destacar la presentación del libro El legado de Paco Rabal, que va a ser el próximo 15 de septiembre y que se va a coger en la Academia del Cine en Madrid. Así lo ha explicado la consejera de Cultura, Carmen Conesa.
2: De estas muchísimas actividades cabe también pues la presentación de algo muy esperado, como va a ser un libro dedicado a Paco Rabal, El legado de Paco Rabal, que está editado por Joaquín Cánovas, que también nos acompaña esta mañana, y también por Ángel Cruz, que está impulsado por el Instituto de Turismo, el Instituto de las Industrias Culturales de la región de Murcia, y que presentaremos también dentro de muy poquitos días, el día 15, en la Academia del Cine en Madrid.
1: Bueno, y esta última etapa, digamos, del año de la Filmoteca no va a venir sin novedades. Entre las más destacadas están lo que han denominado como sesiones golfas. ¿En qué consisten? Pues son nuevos pases, ¿no? Con unos horarios nocturnos que se van a hacer todos los viernes y que van a empezar a las 11:30 de la noche y que van a contar pues con dos ciclos muy marcados. Una que se llama Madrugada Sangrienta, que bueno, el título
0: de terror
1: da lugar a saber de qué van, efectivamente, van a ser de terror. Y otra más que se ha denominado Madrugada Ochentera, que va a contar pues bueno, pues con los clásicos de la década. Uh-huh. Es una iniciativa que se ha llevado a cabo pues tras escuchar las peticiones de los espectadores que decían, oye, a lo mejor una sesión por la noche también viene bien, ya que está
0: primero cine, luego vaya al cine, tal.
1: Claro,
0: ¿no?
1: Claro, así lo explicaba Carmen Conesa.
2: Público, ponemos en marcha unas sesiones golfas, que así se han denominado, que se van a poder disfrutar pues todos los viernes a partir de las 11:30 de la noche. Estas sesiones golfas van a estar conformadas por dos ciclos, uno de ellos va a ser Madrugada Sangrienta y otro Madrugada Ochentera. El primero de ellos pues va a reunir films como puede ser La Centinela o El Muñeco Diabólico, y el segundo estamos hablando pues de éxitos de taquilla, como por ejemplo pues puede ser La Mujer de Rojo. Y como os decimos, pues la puesta en marcha de estas sesiones golfas llegan de la escucha, ¿no? Con el público que atendiendo esas peticiones también en ese buzón de sugerencias que siempre tenemos abierto.
0: Bueno, vale, me gusta lo de la sesión golfa.

0: Ya, lo de que sea la de terror, no. Ahí que no.
1: Pero a lo mejor un clásico ochentero tampoco viene mal. Bueno, hemos comentado, son una treintena de ciclos, más de 200 títulos, hay un montón, no podemos enumerarlos todos, pero para quien tenga curiosidad y quiera saber cuándo y en qué horario van a salir las películas, toda la programación se puede visitar en la web oficial de la Filmoteca.
0: Muy bien, filmotecamurcia.es, que la tenemos ahí muy localizada, y uno ya se apunta. Hay algunas que son...
1: A los que les apetezca más.
0: Claro, hay algunas que son hasta completar aforo de manera gratuita, y otras en las que hay que pagar una cosa que es bastante simbólica. O sea que no es ir al cine de estreno. Pues nos apuntamos a muchas, seguro.
1: Yo seguramente también, así que...
0: Gracias, Daniela, hasta luego.
1: Hasta luego.
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0: Bueno, pues ahora sí que nos vamos a ir hasta Torreagüera. Ya saben que es una de las pedanías del municipio de Murcia y que allí están a punto de empezar sus fiestas. Tienen actividades de todo tipo, incluyendo un festival de folclore. Y la alcaldesa pedánea, o la presidenta de la Junta Municipal, como prefieran, es Silvia Almarcha. La tenemos ya al teléfono. Silvia, buenos días.
5: Hola, muy buenos días a todos.
0: Bueno, cuéntanos, ¿qué es lo que habéis preparado para estas fiestas? Que ya esta misma noche tenéis una charla, según veo aquí en el programa, ¿no?
5: Exactamente, sí. Pues mira, hoy empezamos nuestras fiestas patronales y en esta primera semana de las fiestas pues tenemos las jornadas culturales de la Peña Huertana El Ciazo, pues que son la Peña Huertana los que se encargan de mantener nuestras tradiciones, nuestras costumbres y nuestras raíces. Uh-huh. Y nada, y entonces hoy empiezan pues con una charla que se llama Vistiendo la Tradición, pues donde nos van a ir explicando pues la forma de vestirnos, otro traje típico de huertana. Uh-huh. para siempre que se hagan eventos de Murcia, pues la huerta y todo, que vayamos bien vestido.
0: Muy bien. O sea, bien vestida, la charla la da el floristero de Patiño, que entre otras cosas sabe,
5: Francisco Javier,
0: sí. Sabe muchísimo de todo lo que tiene.
5: Correcto,
0: que ver con la...
5: Exactamente, es un gran investigador y divulgador de todo este tipo de cosas tradicionales. Uh-huh. de la vestimenta huertana, sí.
0: ¿Las actividades las organiza la peña y son allí en la peña también?
5: Sí, ahí tenemos, por ejemplo, hoy lunes, martes, miércoles y jueves, se hace en la sede de la Peña Huertana, se realizan allí las actividades, las charlas de hoy, mañana se hacen juegos infantiles para los niños y también una exposición de pintura costumbrista, y luego jueves se va a realizar también la elección del socio, la huertana del año y el socio del año. Uh-huh. Todo eso se hace todo en la sede de la Peña Huertana, y luego ya viernes, en el recinto de fiesta de aquí de Torreagüera, pues se va a hacer el festival infantil Oli Pequeñín, y sábado el Festival Internacional de Folclore, donde va a participar pues la peña de coro y danza de Blanca y de Castillo de Almansa de Albacete. Uh-huh. Y luego viene el grupo internacional de México, que es la compañía del Instituto Superior de Educacística de México.
0: Uh-huh. O sea que
5: cerraríamos esta jornada. Uh-huh. Estas jornadas culturales de la Peña Huertana pues el sábado con el gran Festival Internacional de Folclore.
0: Vale, digo que tenéis incluso un grupo que viene desde México, que eso para una pedanía es un esfuerzo, el traer algún grupo de fuera.
5: Exactamente, pues sí, siempre tenemos un festival internacional y siempre viene pues un grupo de fuera. Este año en este caso pues ya te digo, viene viene México y cada año pues viene desde un país distinto y así pues conocemos todas las costumbres.

0: costumbres y compartimos y compartimos nuestras costumbres y tradiciones de aquí de Murcia y de España con las de los países.
1: Muy bien, es que se cortó un poquito la llamada, Silvia, a ver si podemos, si, no sé decir, no se mueva usted de ahí, que ahí parece que sí que...
0: No, vale, no me muevo,
1: que ahí sí parece que se oye. Nada, se entrecorta. Se entrecorta un poquito, pero bueno, estas fiestas de Torreagüera coinciden en algún parte, en alguna parte de las fechas. Ah, mira, se ha cortado la llamada con Silvia.
2: Sí, estaba
1: crítica. Estaba en precario.
2: Estaba viendo ahí ya dando saltitos encima del hilo, somos capaces de recuperarla.
1: Hay que decir que es que ya aprovechamos para decir que en Torreagüera hay problemas de cobertura.
2: Bueno,
0: hay problemas de cobertura.
1: Sí, ¿no?
0: ¿Quieres un fijo y me llamas?
1: Venga, vamos a intentarlo.
2: Sí.
1: Porque se oye como si tuviera ahí un traqueteo.
2: Esto luego para que alguien diga, no, esto lo dicen por decirlo. No, lo decimos porque tenemos conocimiento de causa.
1: Sí, que en Torreagüera hay esos problemas. Venga, a ver si conseguimos hablar con Silvia con mejor calidad en la línea. Y hay que decir eso, que coinciden en parte con la Feria de Murcia, pero que en esta pedanía tienen sus propias fiestas en alianza con esa Peña Huertana del Ciazo, que es la que organiza parte de las actividades culturales en colaboración con la propia Junta Municipal de Torreagüera. A ver si podemos hablar con Silvia, que está aquí Paco Marín llamándola, y nos cuenta más cosas sobre estas fiestas. Ya hemos contado que esta tarde a las 9 tienen esa charla coloquio Vistiendo la Tradición, que va a correr a cargo del floristero de Patiño, Francisco Javier Nicolás, que es trovero, pero que también sabe muchísimo de todo lo que tiene que ver con la indumentaria tradicional de la huerta, los juegos tradicionales y también las actividades propias de la peña, como la elección del socio del año y la elección de la huertana del año. Silvia, creo que ahora ya te escuchamos. Silvia, buenas. A ver, buenos días otra vez.
0: Vale, ahora sí. Estamos aquí, a ver si ahora nos podemos...
1: Ahora perfecto.
0: Vale, perfecto.
1: Digo que estábamos diciendo de broma lo de que hay problemas de cobertura en Torreagüera, pero es verdad que hay problemas de cobertura en Torreagüera, ¿no?
2: Sí, porque
0: estábamos con el móvil y el móvil pues estaba dando un poco de problema, pero bueno, ahora con el fijo a ver si... Los oyentes nos pueden oír perfectamente.
1: La verdad que sí. Bueno, Silvia, yo decía que coincidís en parte con la Feria de Murcia, pero eso no quita para que los vecinos de Torreagüera e incluso gente de fuera se acerque también, ¿no?
0: Exactamente, efectivamente. Coincidimos algunos días, pero bueno, nosotros al final, pues la mayoría de los eventos son también fines de semana y casi empezamos cuando ellos terminan, porque la Feria de Murcia termina el 15 y nosotros, pues aunque esta semana tenemos las jornadas culturales de la Peña Huertana, luego ya nosotros nuestras fiestas patronales fuertes empiezan a partir del 14 de septiembre. Entonces pueden disfrutar de Murcia y después venirse a Torreagüera.
1: Sin problema.
0: Y disfrutar de todos los eventos que tenemos en Torreagüera.
1: Muy bien, y supongo que mucha gente de Torreagüera se apuntará a la romería y luego continuará con las fiestas de su pedanía.
0: Bueno, efectivamente.
1: Hemos comentado las actividades culturales de la Peña y después, a partir de ese 14 de septiembre, ¿qué habéis preparado? Ya es más festivo, ¿no?
0: Ya es más festivo, exactamente. Pues mira, por ejemplo, dentro de la programación pues tenemos muchas cosas culturales, cosas deportivas, cosas para los niños, cosas festivas. Entonces, por ejemplo, mira, este domingo 6 de septiembre vamos a arrancar con la segunda carrera de motocross, donde es puntuable para la Federación Regional de Motocross. Quiero decirte que es puntuable para el campeonato regional. Entonces, pues el año pasado tuvo muchísima aceptación y este año pues también esperamos que vengan muchos pilotos, tanto de aquí de la región como de la zona de Albacete, de la zona de Valencia, que también vino mucha gente. Incluso el año pasado tuvimos también gente de Tarragona y de Francia. Entonces, pues esperamos este año también que todos esos mismos pilotos pues nos acompañen en esta segunda edición, que va a ser el próximo domingo, 6 de septiembre.
1: Muy bien, venga, pues apuntado también. ¿Qué más?
0: Y luego pues ya pues arrancamos el día 14, que es el Día del Patrón, donde ahí se eligen a nuestras reinas, que son las representantes durante todas nuestras fiestas y las que van a representar a todos los torreagüereños, nuestras reinas juveniles e infantiles. Y ese día también, después de la elección de las reinas, pues celebramos el Día del Pastel de Carne, invitando a todos los vecinos a pastel de carne y cerveza.
2: Ahí estamos, ya. Entonces, ahí empezamos a hablar ya de cosas serias.
1: Sí, sí, ahí ya.
2: Que podemos rematarlo.
0: Económicamente también. También disfrutamos que tenemos, claro, el día del pastel de carne y luego la fiesta de la morcilla, que Torrabuena es conocida por la fiesta de la morcilla.
2: Y una ruta del pulpo.
0: Y una ruta del pulpo, exactamente. Este año, otro año.

0: Está para ir a quedarse a vivir.
1: Exactamente, claro que sí. Invitamos a todos los oyentes a que vengan a conocer Torrabuera.
2: Muy bien.
1: Pues es un rincón de aquí del municipio de Murcia, aquí junto al Monte Mirabete, y un sitio estupendo para poder vivir.
2: Muy bien, pues Silvia, como nos hemos quedado cortos de tiempo por esto de que se corta y vuelve, te volvemos a llamar el 14, si te parece, y lo recordamos.
1: Venga, vale, perfecto. Y vamos hablando del resto de la programación que tenemos, porque ya te digo, tenemos una amplia
2: programa
1: de actividades, tanto culturales, gastronómicas, lúdicas y de todo tipo y festivas.
2: Venga, pues volvemos a hablar.
1: Y os invitamos a todos a que vengáis a conocernos, ¿vale?
2: Muchas
1: y a disfrutar de nuestras fiestas.
2: Gracias, Silvia.
1: Venga, pues nos vemos
0: el lunes,
1: día 14. Gracias.

0: Con esta sintonía le damos paso a Jorge Velázquez, que es la persona que se encarga hoy de llevar antena a toda la actualidad deportiva de la región. ¿Cómo estamos, Jorge?
1: Que mucha actividad. Hola, Marta, ¿qué tal?
0: Buenas.
1: Hola, Paco, muy buenas.
0: Te hemos hecho hueco porque es que teníamos un montón de cosas que queremos que nos cuentes.
1: Pues mira, partiendo de la base de que hoy se acaba el mercado de fichajes, que parece que va a ser tranquilo para el Cartagena, el Real Murcia, el Águilas.
0: Hasta la medianoche.
1: Eso es, 23:59, hay plazo para fichar. Pues, por si no fuese poco eso, tenemos a Alcaraz, que ayer debutaba con victoria en el Abierto de Estados Unidos. Tenemos mañana la Vuelta Ciclista a España, que vuelve a la región de Murcia, sale de Cartagena y llega a Lorca. Y, pues, por ejemplo, te puedo contar que vengo de inaugurar la cuarta planta del Estadio Enrique Roca, un nuevo proyecto del Real Murcia para acomodar a sus VIPs y empresarios, que la verdad que ha quedado muy chula. Lo único que a la prensa nos mandan a la grada de enfrente.
0: Pero bueno, ¿en qué consiste eso?
2: O sea, que nos sustituyen por los VIPs.
1: Eso es, sí, sí. Ahora, donde antes había hojas de alineaciones y micrófonos, ahora habrá pasteles de carne y empanadillas.
2: Bueno, pasteles de carne y empanadillas no es de muy VIP. Tú eres pobre para ser VIP.
1: Escúchame.
2: Tu menú gastronómico
1: se ha quedado. Te lo explico. Es que ha sido lo que han puesto hoy para la inauguración.
2: Es que hoy vamos nosotros.
1: Claro, evidentemente.
2: Cuando mira, vayan ya, los VIPs ya verás tú cómo hay cosas.
1: Esta tarde hay un acto oficial de inauguración con empresarios, sociedad civil y demás, que seguro que hay.
0: Pero escucha, no se ve desde muy lejos en la cuarta planta, ¿no?
1: Se ve muy chulo.
0: ¿Se ve bien?
1: Sí, está guay.
2: Espérate, como diría aquel, para lo que hay que ver.
0: A ver.
1: Pero aparte, ha quedado la obra ha quedado muy chula, la verdad. Y,
0: o sea, que es un sitio para estar viendo el partido y hablando y sentados de pie.
1: Sí, hay 700 butacas.
0: Se cree que
1: entonces,
0: sí,
1: hay un espacio, digamos, anterior que se parece mucho a una cafetería. Y luego las butacas para ver el partido, una posición alta, elevada, evidentemente, pero que se ve el campo perfectamente, una vista panorámica del estadio muy chula. Así que es un proyecto que seguramente funcionará, aunque evidentemente no va a ser barato.
0: Ya.
1: Sobre todo el tener una butaca todo el año.
0: Claro.
1: La idea es que también esté abierto un martes por la mañana y que cualquier aficionado pueda ir. Pero eso aún no está del todo claro.
2: Vale. Un Belén de 700 personas me parece mucho Belén, ¿no?
1: Pues sí, pero fíjate que nos decía ahí fuera de micro el presidente del Real Murcia, dice 700 butacas a 1.500 euros es 1.000.000 euros.
2: Claro, no, sí, la cuenta de la lechera la sé hacer yo también. Ahora hay que convencerlos.
1: Claro, no, y ha sido mi pregunta, digo, pero hay demanda y nos cuentan en el Real Murcia que ya hay una serie de palcos en el estadio ocupados por empresas que están todos llenos y hay lista de espera. Y que han creado otra zona, una zona que se llama Fanbox, que también es una experiencia VIP que puede comprar cualquiera en taquilla. Y ahora esta, pero es que no para ahí. La idea es hacer más restaurantes, más salas VIP. O sea,
0: la gente va, como antes iba al teatro, a verse unos a otros más que a ver la obra.
2: Sí. Es que claro, lo sorprendente de todo esto, porque uno piensa, el palco VIP del Bernabéu, el palco VIP del Spotify y Camp Nou, en fin, y bueno, vas a ver un espectáculo de primer nivel, vas a ver un partido, en el peor de los casos, un partido de liga con el Real Madrid con el Barça. Pero claro, yo pienso, una empresa de Murcia que quiera agasajar a un cliente o potencial cliente y lo lleva al fútbol a ver

0: Antequera.
1: Murcia Antequera. ¿Está haciendo buen negocio o igual está espantando al cliente?
0: El tirón del Real Murcia es indiscutible. Luego, al final, ir allí y comer bien y pasar un rato a todo el mundo le agrada. Y, evidentemente, en la idea de Felipe Moreno y del Real Murcia está en que el ascenso llegará más pronto que tarde. Ajá. Que luego hay que conseguirlo. Pero que todo esto se hace un poco pensando en que el equipo vaya...
1: De momento me ha puesto el palco, luego ya veremos
2: a ver. Exactamente. Bueno, pues yo quiero que me hable más de la Vuelta Ciclista a España, que pasa por la región de Murcia mañana. Hemos dicho que sale de Cartagena
0: en torno a la 1:30 de la tarde. Uh-huh. Ya desde por la mañana habrá cortes en el entorno del puerto, que es donde está ubicada la salida. Así que la gente de la zona que lo tenga en cuenta.
2: Vale.
0: Salen hacia la Unión por el Mar Menor, los Nietos, los Urrutia, los Alcázares.
2: O sea, que todo eso es lo que se va a ver por la tele, ruta. Torre Pacheco.
0: Era el siguiente de Paco Marín, por favor. Sí, es el punto.
1: Torre Pacheco son muy ansiosos.
0: Es el punto más cercano a Pozo Estrecho. O sea, yo voy a ir a Torre Pacheco a verla, tranquilo.
2: Claro, está aquí el lobby pachequero y el lobby de Pozo Estrecho.
0: Torre Pacheco, Roldán, luego Balsa Pintada, Fuente Álamo, las Cuevas de Reillo, por ejemplo, hasta llegar a Totana y de ahí a Lorca, a la Avenida Adolfo Suárez, en torno a las 5:15 de la tarde.
1: La Avenida Adolfo Suárez, que para que no esté muy puesto, es la carretera de Granada de toda la vida.
2: Vale, y eso lo vamos a contar en Onda Regional, la llegada.
0: Claro, efectivamente, contaremos la llegada de la etapa, porque siempre es un acontecimiento que vuelva la Vuelta Ciclista a la región. Además, una etapa íntegra con salida y llegada en la región de Murcia.
1: Eso hacía mucho tiempo que no ocurría.
2: Ya.
0: Sí. Hubo una etapa Cartagena-Caravaca.
2: El año jubilar, me suena.
0: Puede ser, sí.
2: Me suena hace un par de años.
0: Hay que contarle a la gente, que ya lo sabrán, que la gran estrella del ciclismo mundial, Tadej Pogačar, se caía este fin de semana, así que no estará aquí. Pero a cambio tenemos a Enric Mas, a un español como líder, así que es un aliciente muy chulo, más allá de lo que siempre supone ver eso que decía el clásico, ¿no?, de la serpiente multicolor.
2: Estoy diciendo yo lo de que vamos a contar la llegada, pero la salida pilla en el mirador. Habrá que hacernos un hueco también.
0: También. Además, eso que...
2: Mañana.
0: Yo siempre lo digo, que si te gusta el ciclismo, con más razón, pero si no, es una cosa chula de ver, porque la cantidad de coches, de camiones, de ciclistas, por supuesto, que pasan, es un espectáculo muy llamativo.
2: Bueno, y luego la siguiente pregunta, Carlos, acabas bien, ¿no? ¿Todo bien?
0: Sí, muy bien, muy bien. Fíjate que yo creo que todos teníamos un poco el miedo, ¿no?, de ver cómo...
1: Empezando por él.
0: Seguramente, efectivamente. Sí, claro. Y él fue capaz de apartar ese miedo y jugar un partido muy serio, muy sólido. Dijo que incluso llegó a disfrutar. Y pues yo ya estoy pensando si puede ganar el Gran Slam.
2: Bueno, he pasado pasito a pasito.
1: Le he oído decir justo en la previa del torneo que el problema lo tenía en la cabeza. Uh-huh. Porque él físicamente ya no notaba molestias en la zona dolorida y tal de la lesión. Que esa parte la tenía superada y que lo que tenía que estar era convencido de que podía pegar como él pega, claro, sin temor a resentirse.
0: De hecho, ayer dijo, tras el partido, que su principal miedo era ver si podía aguantar un partido largo a 4 o 5 sets. El ayer fue solo de 3, pero entiendo que ese miedo en parte seguirá ahí ante un eventual partido más largo que se pueda presentar cuando avance el torneo.
2: Venga, pues muchísimas gracias, Jorge, y nada, mañana estaremos pendientes, bueno, hoy también a las 2:30 de vosotros, claro, pero mañana de la Vuelta Ciclista. Gracias.
0: Nada, chao.

Pues vamos a terminar esta hora recuperando a nuestro Antonio, Pedro Antonio López, a nuestro actor ciezano. Ya saben que él sale a la calle y plantea a veces preguntas de cultura general, que ya hemos visto que no es tan general esa cultura que él pregunta, y también acertijos. Creo que lo de hoy es un acertijo, pero vamos a escucharle.

Buenas tardes, compañeros. Buenas tardes, oyentes de Onda Regional de Murcia. ¿Qué os parece si esta semana también vamos con algo de acertijos, como la semana pasada? ¿Eh? Pero esta semana los acertijos van a ser de lógica.

0: Un niño y un padre van en coche por una carretera y se estrellan contra un árbol. El padre murió al instante y el niño fue llevado de inmediato al hospital. Allí el médico entra y dice: ¡Oh, Dios mío, ese es mi hijo! ¿Cómo puede ser esto posible? ¡Qué callados os habéis quedado! Lo repito. Un niño y un padre van en coche por una carretera y se estrellan contra un árbol. ¿Vale? ¿Hasta ahí?
1: Guay.
0: Vale. El padre murió al instante y el niño fue llevado de inmediato al hospital.
1: ¿Vale?
0: Allí, el médico entra y dice: ¡Oh, Dios mío, ese es mi hijo! ¿Cómo puede ser esto posible?
2: Porque es el abuelo, el... O sea, se murió el hijo del médico... No,
1: se... Está diciendo es el del cielo, ¿no? Está en el cielo, Dios mío, ese es mi hijo.
2: Es... El que está en el hospital es el... El abuelo del que se murió. No, espera, no va por ese lado.
0: Lo repito, un niño y un padre van en coche por una carretera y se estrellan contra un árbol. El padre muere al instante y el niño fue llevado de inmediato al hospital. Allí el médico entra y dice: ¡Oh, Dios mío, ese es mi hijo! ¿Cómo puede ser esto posible?
3: Porque el padre con el que se murió no era el padre del niño.
2: ¿Pero un sacerdote?
3: No,
0: una pregunta. No, es bueno lo que acaba de contestar. Podría ser que el padre fuera un sacerdote, pero no.
2: No es un sacerdote.
1: No es verde.
2: Tiene que decir: oh, Dios mío, así tan tan.
1: ¿Y si el doctor es el padre del padre?
0: El muerto. ¿Cómo me he liado?
1: Básicamente es el abuelo. Sería: si el doctor es el abuelo, o sea, entonces, oh, Dios mío.
0: No. Por ahí no vayáis porque no es. El padre, o sea, el médico no es el abuelo.
1: Tú haces referencia a que el que llega y del que habla es del hijo, del pequeño.
2: Oh, Dios mío, no hace eso.
0: Cuando el niño entra al hospital, el médico entra donde está el niño y dice: oh, Dios mío, ese es mi hijo.
1: Oh, Dios mío, ese es mi hijo.
0: Oh, Dios mío, o puedo cambiar de la frase. Vale. O puedo decir: joder, ese es mi hijo. O sea, no. O sea, que diga "oh, Dios mío" no quiere decir que sea un cura, tampoco.
1: ¿Es el espíritu del padre? ¿Era doctor?
0: No.
2: Pues yo creo que es el padre y el que se murió era el padre del médico.
1: ¿Qué cojones has dicho?
0: Nelson.
1: A ti no te voy a decir ni que no.
2: Que el doctor sí es el verdadero padre del niño. Que el doctor sí es el verdadero padre del niño. El doctor es el padre del niño.
1: Exacto.
2: Pero el padre que se murió es el padre del médico.
0: No.
2: Ah, joder.
3: Que el verdadero padre del niño es el doctor, pero el hijo estaba viajando con un padre que no hace falta que sea de él.
1: Repite una vez más el enunciado, que se me ha venido una cosa a la cabeza.
0: No me acuerdo de tu nombre.
1: Isaac.
0: Lo vuelvo a repetir. Un niño y un padre, lo voy a simplificar un poco. Un niño y un padre van en coche por una carretera y se estrellan contra un árbol. El padre muere al instante y el niño se lo llevan de inmediato al hospital. Allí el médico entra y dice: oh, Dios mío, ese es mi hijo. ¿Cómo puede ser esto?
1: Le voy a contar.
2: A ver, pregunta. La pregunta tiene cuestión de parentesco entre las víctimas del accidente. ¿Hay un parentesco o es otra cosa?
1: ¿O es un juego de palabras?
0: Hay un parentesco.
2: Hay un parentesco, vale. Coño, tiene que ser abuelo.
0: O sea, venga, os pido una pista. El padre que fallece,
1: ¿sí?,
0: es su padre. Yo creo que con esta pista ya lo deberíais de resolver.
1: Están los dos muertos.
2: El padre que fallece es su padre
0: de... El padre que fallece es verdaderamente el padre del hijo. Vale. Yo creo que con esta pista os estoy dando la pista para resolverlo.
2: Vale, coño. Que el médico cuando dice "oh, Dios mío, es mi hijo" se refiere al que está muerto. Entonces él es el abuelo del niño que está vivo.
0: No. Es muy fácil. Cuando os diga la respuesta me vais a matar, ¿eh? Espero que no me deis una paliza cuando os diga la respuesta, pero vais a decir: joder, este tío...
2: El padre sí es el padre del niño, pero ese padre está muerto.
1: Sí.
2: Correcto, ¿no?
1: Realmente, ¿cómo cojones habla si está muerto?
0: Os he dado una pista muy grande para ver si lo solucionabais. Es decir, el padre que fallece
2: es
0: verdaderamente el padre del niño.
2: Por eso.
0: Pero cuando...

0: Cuando entra, el médico, bueno, cuando entra, cuando lo meten con la camilla o donde lo lleven o donde sea, el médico cuando lo ve dice, oh Dios mío, ese es mi hijo.
1: Hostia, entra el padre muerto.
0: No, el padre se muere y supongo que lo dejarán en el árbol y llegará el forense y lo mirará y tal. Y el niño, al niño es al que se llevan al hospital. Y cuando el niño entra al hospital, a urgencia o donde tenga que entrar, el médico que lo atiende dice, oh Dios mío, ese es mi hijo.
1: No.
0: ¿Queréis saber la solución?
1: Sí, ya está, sí.
0: ¿Seguro? ¿Te rinde?
2: Oh Dios.
1: No intenten tanto.
0: El médico, no me peguéis ahora, ¿eh? El médico es la madre.
2: ¡Ah, su puta madre! ¡Qué machistas que somos, la verga, tío!
1: La puta.
0: Os habéis quedado...
2: ¿Qué pensamos que el médico siempre fue hombre, tío? ¡Qué tontos que somos! ¡Ah, tío, qué machistas que somos, tío!
0: No, lo que pasa...
3: Tengo la idea de que el médico tiene que ser hombre.
0: Claro, lo que pasa es que es cierto que...
2: Ahora mismo en esta sociedad dicen médico o médica.
1: Lo que pasa es que estos juegos de palabras, ellos nos dirigen... Nos van dirigiendo poco a poco con el enunciado a
3: una respuesta
1: equivocada.
0: Entonces, a ver, cuando te lo dicen, dices, jolín, qué fácil. Pero verdaderamente no es fácil. No es fácil. Lo que pasa es que ya cuando sabes la solución, dices, jolín, qué fácil. Pero no. Pero bueno, es verdad que el médico era la madre. Por eso dice, oh Dios mío, ese es mi hijo.
1: Pero bueno, ya está.
0: Que muchas gracias, que habéis sido muy amables, ¿eh? Y que nada, que ha sido un placer estar un rato con vosotros aquí en Onda Regional de Murcia.
1: Muchas gracias. Eso. Bueno, pues muchas gracias por todo, ¿eh?
0: A vosotros.
2: Venga, hasta luego.
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2: La 1:00 p.m.
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2: Buenas tardes. España ha recibido este año un incremento de 4,6% de turistas extranjeros hasta el mes de julio, con un gasto asociado de 82.000 millones de euros. Datos publicados por el INE que vuelven a marcar máximos históricos a nivel nacional. Unas cifras a las que acompaña la región con un mes de julio que refleja una ocupación del 90% con picos puntuales del 100%. A falta de los datos desglosados por comunidades, la consejera de Turismo, Carmen Conesa, ha hecho

0: Balance de este periodo estival que deja unas cifras que califica de históricas. Datos de ocupación del 90%, con picos que alcanzan el 100% tanto en turismo de costa, rural y urbano. Destaca el turismo de interior y los campings, que cogen fuerza este verano, sobre todo aquellos alojamientos con piscina. En relación con las cifras de ocupados, la consejera habla de unos 70.000 en el mes de julio.
1: Todo hace apuntar que el verano en la región de Murcia está dejando unos datos históricos de ocupación, con unas medias, como te digo, muy superiores al 90% y llegando con picos del 100%.
0: El 75% de los negocios de hostelería de Cartagena asociados a Hostecar constata un descenso en su facturación este verano y una caída generalizada del gasto medio del consumidor local, que explican por el aumento del IPC o el precio de la vivienda vacacional. El colectivo menciona también los cierres por contaminación en la playa de Calarreona o las averías en el puente del Estacio. La Asociación de Empresarios de Hostelería hace balance del verano, advirtiendo de una brecha entre la actividad percibida y los resultados económicos reales. Una encuesta de Hostecar refleja que el 33% de los establecimientos ve positiva o muy positiva la temporada por la alta ocupación turística, pero la facturación final, dicen desde Hostecar, no ha sido la esperada.
2: Desde Hostecar queremos resaltar que, tras encuesta con nuestros asociados, aproximadamente el 75% pues nos han comunicado que han bajado las ventas con respecto al año anterior. Bueno, nosotros creemos que los motivos de esta bajada son varios, ¿no?
0: La Universidad de Murcia arranca el curso la próxima semana con mejoras en el transporte hacia los campus y propuestas reales para crear plazas de alojamiento a los estudiantes. El rector de la UMU, Samuel Baisauli, afronta su primer curso al frente de la institución, recordando que la Universidad de Murcia sigue entre las 1000 mejores de todo el mundo. Las novedades de cara al nuevo curso académico van a tener que ver mucho con la movilidad. La UMU ha llegado a un acuerdo con el Ayuntamiento de Murcia para triplicar las conexiones con el campus de Espinardo y con el de Ciencias de la Salud en El Palmar. Así lo destacaba el rector Samuel Baisauli en una entrevista en el programa El Mirador de Onda Regional.
3: Va a haber más frecuencias de movilidad, también hemos negociado que haya líneas pues más directas, que vayan, digamos, por autovía y que directamente accedan al campus de Espinardo, al Palmar. Está funcionando muy bien el tranvibús y otro de los factores que también se va a trabajar en ese nuevo plan de movilidad es el hecho de que no haya una estacionalidad.
0: La Asamblea Regional también retoma mañana la actividad parlamentaria del último año de la legislatura, marcado por las convocatorias electorales. La Mesa de la Cámara, máximo órgano de gobierno del Parlamento murciano, y la Junta de Portavoces abordarán la organización de la actividad para el nuevo periodo de sesiones de la undécima legislatura. El curso comienza con cambios en la portavocía del grupo mixto. El diputado expulsado de Vox, José Ángel Antelo, sustituirá en el cargo a la parlamentaria de Podemos, María Marín. Un curso político que comenzará con la crisis migratoria de Ceuta en primera línea. Al menos una veintena de municipios de la región celebrarán mañana concentraciones o actos de apoyo a Ceuta, coincidiendo con el Día de la Ciudad Autónoma. La mayoría serán a las 8 de la tarde. Murcia, Cartagena, Lorca, Caravaca, Molina de Segura, Cieza o Totana están entre los municipios que se han sumado al llamamiento. Desde Podemos, María Marín considera que lo que necesita Ceuta en estos momentos no son concentraciones ni protestas, sino ayuda para desbloquear la situación que se está viviendo.
4: Lo que necesita la ciudad autónoma no son, desde luego, concentraciones racistas, no son, desde luego, todo tipo de soflamas. Lo que necesita Ceuta es ayuda, ayuda de todo el país para desbloquear la situación humanitaria que se está dando en estos momentos.
0: José Ángel Antelo y Virginia Martínez llaman a la ciudadanía de la región a participar en estas concentraciones de apoyo a Ceuta. Están convocadas, como decimos, a las 8 de la tarde. Los diputados regionales del Grupo Mixto reclaman al Gobierno de España una respuesta firme ante Marruecos.
5: Hay que romper todas las relaciones, hay que declarar el estado de sitio, enviar al ejército y recuperar la normalidad en Ceuta. Todos los que han entrado de manera ilegal tienen que ser deportados de manera inmediata.
0: Y está en marcha la rueda de prensa posterior al Consejo de Ministros, que ha aprobado una bonificación del 75% a la contratación de trabajadores tanto en Ceuta como en Melilla en el marco del plan de apoyo a Ceuta. Tal como adelantó ayer el presidente del Gobierno, Pedro Sánchez, esta medida forma parte del paquete de ayudas urgentes que contempla 168 millones.

0: millones de euros. 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

0: Bueno, pues vamos con esta última hora del Mirador. Empezábamos la mañana hablando con el rector Samuel Baisauli, pero también tenemos que hablar de la educación infantil, primaria, secundaria y sobre todo desde el punto de vista de las familias, de los padres y madres que forman parte en este caso de la FAPA Juan González aquí en la región de Murcia. La presidenta es Isabel Maldonado o Marisa Maldonado. Buenas, ¿cómo estamos?
1: Buenas tardes, buenos días.
2: Marta, ya.
3: Ya no sabemos.
1: Hemos llegado a Marte ya.
0: Sí. Bueno, ya hemos llegado al 1 de septiembre. Falta una semana exacta para que empiecen los más pequeños esto de la escuela. Y yo creo que al final lo primero que nos planteamos en la región de Murcia o la primera preocupación, aunque parezca algo que tendría que estar superado, es lo del calor. O sea, todo el mundo está pensando, madre mía, suben las temperaturas, van a empezar los chiquillos el cole. Y es una cosa que es recurrente, ¿no? ¿Cómo lleváis vosotros esa reivindicación?
1: Pues el tema del calor sigue exactamente igual que lo dejamos en junio. Y así llevamos durante muchos años. No hay ningún plan de acondicionamiento de las aulas en la región de Murcia y bueno, se van haciendo anuncios sin concretar, ¿no?, cuáles van a ser las actuaciones. El avance este verano ha sido que desde el grupo de calor que formamos estudiantes y sindicatos, hemos registrado en la Asamblea Regional una iniciativa legislativa popular, pues pidiendo eso, ¿no?, que todos los centros públicos de la región de Murcia estén en las condiciones adecuadas para que nuestros menores no sufran esas condiciones, ¿no?, extremas de calor, incluso de frío en algunas zonas, en las que, bueno, una situación que es impensable para la población adulta.
0: ¿Qué recorrido tiene que tener esa ILP?
1: Pues estamos esperando, la presentamos en julio. Bueno, confiábamos que fuese una prioridad, ¿no?, y pudiéramos tener ya noticias. Estamos esperando que la Asamblea admita a trámite la iniciativa para comenzar la recogida de firmas. Lo que vamos a hacer ahora es pues ir preparándonos, ¿no? Hemos empezado ya septiembre, nos vamos a reunir y vamos a comenzar ya a prepararnos, ¿no?, con la documentación, lo que sea necesario para que en cuanto tengamos esa respuesta poder comenzar la firma, ¿no?, que es lo que están esperando familias, estudiantes y también profesorado.
3: ¿Tenéis la sensación de que, bueno, la mesa de la Asamblea empezará a funcionar? Creo que la Asamblea retoma la actividad a partir de mañana mismo. ¿Tenéis el temor de que la mesa dilate el proceso, teniendo en cuenta que, digamos, el momento de mayor presión es el que puede estar ligado también a la época de temperaturas más altas? Digamos, lo deje correr un poco hasta que lleguemos a octubre, noviembre y luego ya que esa iniciativa, digamos, desaparezca de las portadas de los periódicos.
1: Pues no sabemos lo que va a pasar, ¿no? ¿Cuál va a ser? Sí que sabemos que si el día, por poner un plazo, el día 15 de septiembre, ¿no?, dándole un plazo para que la Asamblea vuelva a retornar su actividad, tenemos esa admisión a trámite ya, bueno, estaremos dentro del plazo que consideraremos que ha sido una prioridad. Si

0: No, pues seguiremos pensando lo que pensamos hasta ahora, que no es una prioridad para la administración pública que se solucione el tema del calor en las aulas y que los menores de la región de Murcia no son una prioridad. Nos entristecería, pero vamos a seguir. Quiero decir, ese grupo de calor empezó en invierno. El grupo de calor empezó a reunirse a principios de año y bueno, seguiremos ahí insistiendo para que este tema se solucione.
1: En la ILP, en lo que recogéis es la reivindicación o un plan de cómo se tendría que...?
0: En la ILP la podéis consultar, que se puede consultar. Hay un plan y se plantean las necesidades que la administración educativa tiene que hacer para que todos los centros estén acondicionados. Luego ya, ¿no? La administración, ¿no? Como gestora tendrá que ver cómo lo lleva a cabo, ¿no? Uh-huh. Y si realmente, el tema del calor en las aulas es una prioridad para que haya los recursos necesarios para poder acondicionar las aulas, que de momento no está siendo una prioridad. Las familias lo que sentimos es que este tema no está siendo una prioridad.
1: Que va demasiado despacio, ¿no?
0: No está siendo una prioridad. Llevamos años escuchando anuncios, hay actuaciones puntuales, pero no hay ningún plan ni ninguna fecha concreta de actuaciones, sino que se anuncian. Igual se nos dice a las familias que es imposible solucionar porque los edificios son muy antiguos, hace falta una inversión muy grande para que se realice, pero vemos que no se realiza la inversión porque no es una prioridad. Aparece, ¿no? De momento aparecen planes, ¿no? Que se anuncian, pero no se concretan. No sabemos cuáles van a ser las actuaciones y ese dinero aparece en unos días, ¿no? De decir que es imposible. Y luego otra cosa, es verdad que hay muchos centros que son antiguos, pero ningún edificio público antiguo está sin acondicionar. O sea, los centros educativos son los únicos edificios que no se remodelan, que no se hacen actuaciones para acondicionarlo a la situación climática actual. Es decir, creemos que en este momento podemos decir que los menores y la educación pública en nuestra región no está siendo una prioridad. Y creemos que la administración pública, que es la administración pública, debe velar por cuidar y proteger la educación pública.
1: Bueno, os preocupa mucho el tema del calor y yo creo que a la sociedad en general lo entendemos perfectamente porque afecta también a profesores, en fin, no solamente a los alumnos. Y nos preocupa también la convivencia, que es otra cosa que tenéis ahí también que querríais que mejorara, ¿no?
0: Nos gustaría que el tema de la convivencia se abordara desde la prevención. Lo único que escuchamos con el nuevo decreto, el borrador, ¿no? Del decreto que se va que va a salir, solo hablamos de castigos, de sanción, de expulsiones, de expulsar incluso el sistema educativo, ¿no? A los menores, ¿no? Cuando los vamos a dejar, ¿no? Sin comedor, sin transporte, y no hablamos de prevención. Entendemos que la convivencia se debe abordar desde la prevención. Los problemas de comportamiento, de convivencia en general que hay, vienen porque no se les atiende a los menores las necesidades educativas que tenemos, pero no en secundaria. Las necesidades educativas se deben de atender conforme van surgiendo. Y desde etapas muy tempranas, desde la educación infantil, cuando se ven florecer problemas, hay que atender esa necesidad y no llegaremos a los problemas de convivencia que estamos viendo, que en general todos vienen por una falta de atención a las necesidades educativas que presentan los menores. Y luego las expulsiones. Creemos que una expulsión no soluciona nada. Estamos expulsando al menor del sistema educativo. Tenemos que hacer, se tienen que elaborar medidas restaurativas. Expulsar a un menor, lo expulsamos a la calle, lo expulsamos a otro ambiente. Eso nos va a repercutir como sociedad. Creemos que la administración educativa debería pensar y luego hacer partícipe y escuchar tanto a familias como a alumnado, que eso no se hace. Elaboramos leyes sin tener en cuenta a la familia ni al estudiantado.
2: Cuando uno habla con un maestro de estos que ya llevan tiempo a sus espaldas, cualquiera de ellos te dice un crío que es conflictivo sabe que va a ser conflictivo desde que entra el primer día de clase con 3 años. Ya se le ve, y cuando además uno tiene el primer contacto con la familia, ya sabe en qué entorno se va a mover y si esa familia va a remar a favor o va a ser un problema.

0: añadido que hay que tratar de equilibrar. Parece un poco injusto que a un caso que puede acabar generando un problema de convivencia no se le empiece a tratar, a reeducar, a reorientar, a atender desde el momento en el que eso se detecta, que yo estoy convencido, como te digo, que la mayor parte de los maestros que tienen ya espolones, ¿verdad?, que tienen ya el pelico gris, saben perfectamente por dónde les va a venir el problema.
1: Evidentemente, en los centros educativos el profesorado, igual que incluso las familias muchas veces, ¿no?, con los compañeros de nuestros hijos, ¿no?, de nuestras hijas, vemos que ¿no?, que hay ciertos problemas que se ven, que se evidencian, y creo que el problema que tienen muchas veces en los centros es la falta de recursos para atender esos problemas que van surgiendo. Entonces, entendemos, creemos que lo imprescindible, lo urgente, es que la administración ponga el foco en la prevención desde esa etapa muy temprana, que acabamos poniendo una etiqueta en vez de solucionar. La etiqueta que nos está haciendo cada vez pues agravar más el problema.
2: Para eso hacen falta más, no solamente que disminuya la ratio, que es una cosa que ya hemos dicho que este año, por ejemplo, va a pasar, pero hace falta más apoyo, ¿no? Más orientadores, más personas. Lo digo porque al final los profesores en algunas cosas no son especialistas, son profesores de su materia.
1: Exactamente, habrá que poner, es que hablamos muchas veces de ratio, no hay que hablar de ratio, habrá que ver cuáles son las necesidades reales que cada centro presenta, que cada aula presenta, porque cada aula puede ser distinta. Habrá aulas en las que habrá que reducir esa ratio, incluso la ratio que hemos reducido no será suficiente, habrá que reducirla más, y habrá aulas en las que esa será suficiente, y con acompañamiento de especialistas, orientadores, psicólogos, determinados programas, podamos ayudar a esos menores a salir, ¿no?, de una situación de vulnerabilidad que muchas veces englobamos en los mismos. Si tienes la suerte de, ¿no?, de que la familia te acompañe, de que el centro, ¿no?, tenga determinados programas, muchas veces los menores están a merced de que todo ese tipo de circunstancias te ayuden para poder salir de esa situación o no. Y la consejería debe velar y dinamizar que eso suceda, que todos los centros tengan todos los programas, no sea, ¿no?, a merced, ¿no?, de que el profesorado solicite, ¿no?, o coja ese programa. Y muchas veces la escuela es la que te da la oportunidad a los menores. Entonces creemos que la administración, como gestora pública, que entendemos que es parte, ¿no?, de lo que debe hacer, tiene que trabajar en la prevención.
0: Este año se va a producir efectivamente una reducción en la ratio, no tanto por una voluntad administrativa, sino por un hecho puramente demográfico, y es que hay 3.000 y pico críos menos en el sistema educativo. ¿Vosotros sabéis, conocemos, si esa reducción de ratio se ha hecho atendiendo a criterios pedagógicos, o esto ha sido un poco, bueno, pues es que en tal sitio pues hay 10 niños menos o hay muy pocos críos este año y simplemente ese aula se va a quedar más pequeña? Porque digo esto porque las medias siempre son mentirosas. Las medias dibujan una imagen general, pero no impiden que siga habiendo clases en donde la ratio esté muy por encima de la deseable, teniendo en cuenta además que hablamos de números redondos, y luego hay que tener en cuenta otras consideraciones. A efectos de ratio hay que tener en cuenta también aquellos alumnos que tienen necesidades especiales, que digamos que en ese cálculo de ratio no cuentan como un niño, cuentan como más de un niño, porque precisamente reclaman del sistema una atención superior a la que sería habitual. ¿Vosotros tenéis constancia, como digo, de que eso se haya servido para reequilibrar el sistema? ¿O dónde ha caído, ha caído?
1: La ratio es una media. La ratio es una media. Habrá centros, quiero decir, lo que nosotros vemos con la ratio, bueno, con la ratio, con la libertad de elección de centro, que es algo que promulga mucho, ¿no?, la consejera de Educación, el consejero ayer, ¿no?, lo escuchábamos en su rueda de prensa, abanderar la libertad de elección de centro, que consideramos que lo que está haciendo, o sea, no está reduciendo para nada el fracaso escolar tan alto que tenemos en la región, y luego está fomentando centros gueto. o sea, consolidando centro-gueto.
0: ¿Cuáles son los que nadie quiere?
1: En lo que la radio, por ejemplo, en muchos centros

0: está, ¿no? Baja o amplia, ¿no? Hay de todo, ¿no? Entonces, creemos que debe de la ratio, como comentaba antes, es una media que hay que ver en cada una de las circunstancias. O sea, no puede ser algo general, porque tenemos que ver a los menores, tenemos que ver a los escolares qué necesidades tienen. Y habrá centros en los que eso hace falta poner los recursos que sean necesarios, ¿no? Para atender esa necesidad que va surgiendo. No mirar la ratio. Muchas veces nos quedamos en esa media, en esa ratio, y tenemos que ver el problema y tenemos que prevenir desde edades tempranas. Y la libertad de elección de centro no está siendo solución, ni para mejorar la convivencia, ni para mejorar el fracaso escolar que tenemos tan alto en nuestra región durante muchos años. Y bueno, creemos que la consejería debe abanderar como gestora pública la educación pública, para que todos los menores estén en situación de igualdad y de justicia, como ayer también se decía. La libertad de elección de centro, las familias creemos que deben de considerar lo que hacen, pero no todo el mundo tiene las mismas oportunidades. Y eso está generando más desigualdad, no está generando igualdad. La educación tiene que ser igual para todos los menores. Las familias pueden elegir, sí, que elijan, pero la consejería debe velar porque todos los menores de la región de Murcia tengan una educación en condiciones de igualdad, con los recursos que sean necesarios, con los programas que sean necesarios, y bueno, y actuando desde la prevención y desde la educación, no desde la prohibición, como estamos viendo con el tema de la tecnología, con el tema de la convivencia, como hablábamos con las expulsiones, ¿no? Hablamos de expulsar, de prohibir, no, tenemos que hablar de educar, y educar para todos los niños de la región de Murcia en condiciones de igualdad.
1: Pero, por ejemplo, el uso del teléfono móvil, que no recuerdo ya si fue el curso pasado o hace dos, que se prohibía en los institutos el llevar el teléfono móvil encendido, ¿más o menos ha funcionado bien o no?
0: Estamos hablando de que, bueno, los centros que ya tenían esa posibilidad de prohibir. Sí. Ha sido más un anuncio de prohibir en general.
1: Había muchos que habían tomado esa decisión ya.
0: Exactamente.
1: Antes,
0: sí. Y bueno, realmente cuando decimos que ha funcionado, no está claro que haya funcionado. No sabemos, ¿no? El consejero de Educación nos decía en una jornada que hablamos sobre tecnología, ¿no? Le pedíamos, ¿no?, esos datos realmente que decían en los que habían bajado, que nos lo argumentaran. Todavía no sabemos, ¿no?, esos datos. No, lo que sí sabemos es que la evidencia científica nos dice que si no actuamos desde la educación, ¿no?, con planes educativos para aprender a hacer un uso seguro y responsable de la tecnología, el centro, ¿no?, en el centro educativo, ¿no?, es donde nos podemos educar en condiciones de igualdad. Si no, nos vamos a educar solos, ¿no?
1: En cada una de las familias, porque a las familias también hay que decirles que se impliquen un poco más, como todo, FAPA.
0: Todos nos tenemos que implicar, familias nos tenemos que implicar, el profesorado se tiene que implicar, todos nos tenemos que actualizar a la era digital en la que nos ha tocado vivir. Entonces, las familias tenemos que acompañar. Muchas veces creemos que no solo tener conocimiento, ¿no?, o dominar, muchas veces solamente, ¿no?, el acompañamiento también educa, ¿no? Y bueno, el ir aprendiendo juntos lo que puede estar bien, lo que puede estar mal, para hacer un uso seguro y responsable de la tecnología.
1: Pero no solo las tecnologías, yo me refería en general, claro, ¿no? Sí. Que las familias, bueno, vosotros los que participáis en la Federación de Asociaciones de Padres y cualquiera que esté metido en un AMPA es porque quiere participar y porque quiere estar presente en la escuela y formar parte de la comunidad educativa, pero ¿faltan más familias que se impliquen y que participen?
0: Falta que a las familias, tanto a las familias como al estudiantado se nos escuche, ¿no? Muchas veces participamos, ¿no? Se nos da la posibilidad de participar, ¿no?, en organismos como el Consejo Escolar y demás, pero esos organismos muchas veces son mero trámite, ¿no?, burocrático. Es necesario que cuando se legisle se escuche, y se escuche principalmente a los máximos afectados, al alumnado, ¿no?, a nuestros hijos y nuestras hijas, y a la familia, que se nos escuche. Muchas veces no somos como meros receptores, ¿no?, de instrucciones, normas, sin ser escuchados. Y las familias tenemos que decir, ¿no?, cuáles son las necesidades, cuál es la información que tenemos, y igual que en el centro, ¿no? Se nos tiene que dar, y la administración tiene que velar porque la participación de la familia y del estudiantado sea real. no sea un mero

0: receptor de información o de normas, ¿no? que se legislan sin escuchar.
1: Ahí hay también un trabajo de formación que hacer con la familia. Digo esto porque incluso participando en las AMPAs hay muchas asociaciones que actúan con un carácter absolutamente subsidiario. Quiero decir, no tienen iniciativa.

0: participar, pero se puede participar de muchas más formas. Y no sé si hay poca formación, incluso entre los propios miembros de las asociaciones de padres muchas veces, para hacerles entender que ellos tienen una capacidad de expresar opinión, incluso en contra de la opinión que tenga la dirección del centro. Que estas cosas al final siempre generan tensiones que yo he de decir que, por mi experiencia, acaban reconduciéndose.
1: Necesitamos sentir que nuestro trabajo, independientemente que se participe, ¿no?, en fiestas, en actividades lúdicas que son necesarias,
0: apagar a todo de aire acondicionado
1: también, exactamente, ¿no?, que muchas veces se queda en eso, pues porque no hay tiempo o lo otro no supone un problema, quiero decir, tanto para los centros como para las familias, ¿no?, por tiempo. Se necesita formarnos, pero una formación general, no solo de las familias, ¿no?, en el que la participación, si es real y va a ser efectiva, todos tenemos esa necesidad. La familia, comenzamos educación infantil, por poner un ejemplo, ¿no? Quiero decir, algo más profundo, ¿no?, el tema de la participación. Pero comenzamos yendo a una reunión en plan masivo, en función de cómo esa reunión que se nos haga, pues vamos dejando de ir. ¿Por qué? Porque se hace en un horario en el que no se nos facilita. Simplemente, ¿no?, lo que decía antes, no vamos a que se nos escuche, sino a darnos una serie de instrucciones o normas. Y claro, las familias también necesitamos, entendemos que el profesorado igualmente en su ámbito, ¿no?, con la administración, y entendemos que la administración debe de fomentar esa participación, familia, estudiantado y profesorado, para que realmente todos sintamos que es una necesidad el que participemos, porque al final entramos en un bucle en el que, ¿para qué? O sea, simplemente por el tema de la participación. Las familias, no, las AMPAs, por ejemplo, que se supone, ¿no?, que estamos más concienciados participando directamente, tenemos un grave problema con el tema del registro de asociaciones. O sea, las AMPAs no pueden funcionar bien porque el registro de asociaciones tarda años en darte un registro para que pueda funcionar, certificado digital, banco y demás.
0: Y quiero, si decir, tienes que sustituir, es una parte a la junta directiva, ya ni te explico.
2: Ya, sí,
1: imaginaos, ¿no? Tremendo. Quiero decir, lo juntamos todo, con lo cual, claro, y luego la familia, ¿no?, forma parte, ¿no?, porque tenemos a nuestros hijos y nuestra hija y tenemos la obligación de participar. Pero claro, con la parte laboral, que no forma parte de esto, pues tenemos un añadido que al final el tiempo...
2: Sí, es el que es.
1: Entonces, claro, creemos que la administración también tiene que trabajar para que la participación de todos los sectores de la comunidad educativa sea real.
2: Bueno, nos hemos quedado sin tiempo, Isabel. De todas formas, sabes que siempre hablamos, sí, con vosotros cuando tenemos alguna duda de la opinión de los padres en torno a la educación pública. Así que, como siempre, estamos a vuestra disposición para escucharos. Y eso, que empiece bien el curso, aunque estamos aquí también para observar si hay algún fallo y comunicarlo y llamar la atención. Muchísimas gracias, Isabel.
1: Nada, muchísimas gracias a vosotros.
2: Hasta
1: gracias.
2: Luego.
3: Gracias. 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

0: Bueno, seguimos en el Mirador y le hemos pedido ahora a nuestra compañera Raquel González que entre en el estudio del Mirador. Buenos días, Raquel.
1: Muy buenas tardes, ¿qué tal?
0: Bueno, porque hasta estoy yo con el buenos días, buenas tardes, he echado un lío. Buenos días, buenas tardes, hola,
1: hay que saludar.
0: Exactamente, que ha ido a dos convocatorias que nos interesaban. Para empezar, en la Torre Falcón, que es una torre de una casa-torre de las típicas de la huerta del municipio de Murcia, que está en la zona de Espinardo, si no recuerdo mal, sí, cerca de Joven Futura.
1: Sí, efectivamente, al lado, como decimos los murcianos, al laico.
0: Y lleva mucho tiempo y algunos colectivos reivindicando que eso se

0: se ponga en valor, aunque la expresión sea muy, muy manida, y podamos utilizarlo como casa cultural o como lo que sea. Hoy os han citado allí, ¿qué es lo que os han contado?
1: Sí, bueno, hoy nos han citado allí, nos han contado que la Casa Torre Falcón de Murcia abrirá sus puertas al uso público y social, si todo va bien, en octubre de 2027. Las obras de rehabilitación, que ya están en marcha, cuentan con una inversión superior a los 700.000 euros y un plazo de ejecución de 15 meses. La alcaldesa, Rebeca Pérez, ha supervisado las obras y ha dicho que este edificio histórico ubicado, como decimos, en la pedanía de Espinardo, cuenta con un grado de protección 2 y que durante estas obras se va a garantizar en todo momento la supervisión arqueológica.
2: Va a haber supervisión arqueológica para garantizar que la respuesta y la solución constructiva definitiva pues sea muy proteccionista y muy garantista con aquellos elementos que son más singulares y que aportan la esencia de este edificio. Dentro de esa intervención pues se van a realizar trabajos en toda la envolvente del edificio, vamos a consolidar los muros de carga, se van a reforzar los forjados.
1: Y antiguamente este edificio, que data del siglo XVIII, como comentabas, Marta, se usaba de almacén agrícola y también de criadero de gusanos de seda.
2: Ligado a la actividad agrícola y por lo tanto pues hizo de almacén de cosecha y también para la cría del gusano de seda, que era tan típico de la agricultura y de la industria sedera de antaño. Por lo tanto, es un edificio histórico muy especial para el Ayuntamiento de Murcia, que habla mucho de cómo vivían y cómo trabajaban nuestros antepasados, y por lo tanto pues es una forma, ¿no?, de proteger nuestra memoria, nuestra identidad y nuestra raíz.
1: Y ahora la idea es que todos podamos disfrutarlo y destinarlo a ese uso cultural y público.
2: A los usos sociales y sobre todo a las prioridades que se puedan establecer de alguna manera también en colaboración con la Junta Municipal de la Pedanía, que mucho tiene que decir sobre este espacio, que entrará dentro del circuito de Enclave Cultura del Ayuntamiento de Murcia, precisamente para promocionar, divulgar y difundir sobre todo la historia relacionada con este elemento patrimonial.
1: Un edificio que cuenta con más de 400 metros cuadrados y la parcela exterior unos 2.000. Ahora se va a transformar en un huerto-jardín con la plantación de diferentes árboles autóctonos, según la regidora.
2: Donde vamos a plantar árboles autóctonos y también arbustos típicos de la huerta de Murcia, como son cítricos, romero, tomillo, lavanda, y convertiremos toda esta zona en un huerto-jardín, en un espacio estancial que sea disfrutable por todos los vecinos, también por todos los visitantes, porque la idea es recuperar una parte de nuestro patrimonio, ese legado que nos dejaron nuestros antecesores y que es fundamental para entender la historia y la identidad de la ciudad de Murcia, pero también otro de los grandes objetivos de este equipo de gobierno es devolver espacios a los murcianos, ¿no?
1: Y si todo va bien, como decimos, se pondrá en marcha sobre octubre de 2027.
0: Muy bien, eso es lo que tenemos para octubre del 27. Para la feria de septiembre presentaban también esta mañana pues algunas cosas que quieren simplificar la movilidad, porque sabemos que las fiestas atraen a mucha gente a la ciudad de Murcia.
1: Pues sí, pues este plan especial de movilidad de la Feria de Murcia 2026 cuenta con 8.500 plazas de aparcamiento y un autobús lanzadera gratuito. El 15 de septiembre, día de la romería, el transporte volverá a ser gratuito. Lo ha anunciado el concejal de movilidad José Francisco Muñoz, que ha indicado que los disuasorios de aparcamiento gratuitos serán el de Atocha, Loaiza, Fuente Blanca, Justicia, y este año como novedad se incorpora el de Hacienda.
3: La apertura del nuevo disuasorio de Hacienda eleva a 1.017 las plazas gratuitas disponibles cada día y a más de 8.500 la oferta acumulada durante los 13 días de feria, la mayor habilitada hasta ahora.
1: Y para que no tengamos que coger el coche, aquellos que viven en el centro, se refuerzan las líneas de autobús urbano, la C2 y el Rayo 80.
3: Y ofrecerán conjuntamente más de 3.000 plazas adicionales cada día en transporte público. La C2 incrementará su capacidad en 410 plazas diarias, mientras que la R80 sumará otras 2.652 plazas. A ellos se añadirán ajustes dinámicos de frecuencia en función de la demanda real detectada mediante los sistemas de monitorización de la flota. De la misma manera, el Tranvibús realizará también todos sus desplazamientos de manera gratuita durante el periodo de la feria, como lo viene haciendo hasta el momento y en las frecuencias establecidas.
1: Y sobre el bus lanzadera gratuito, funcionará entre las 6 de la tarde y las 11 de la noche, realizando parada en el malecón, Plaza Cruz Roja y La Fica.
3: Volverá a conectar el malecón con la Plaza de la Cruz Roja y La Fica. El servicio va a permitir desplazarse mediante transporte público entre tres de las grandes zonas de la actividad de la feria y funcionará diariamente desde el día 3 y hasta el día 15 de septiembre, de forma ininterrumpida, de entre las 6 de la tarde y las

0: 11 de la noche con frecuencias adaptadas a la afluencia prevista. Es decir, los desplazamientos se irán realizando a demanda y sin franja horaria, ya que tienen ese carácter gratuito.
1: Y el día de la Fuensanta, el próximo martes, los autobuses lanzadera funcionarán durante todo el día y este jueves, día 3 de septiembre, día de la bajada de la Virgen, se refuerza la línea 50.
0: El plan especial contempla un dispositivo específico con motivo de la bajada de la Virgen de la Fuensanta, que supone que la línea 50 prolongará su recorrido hasta el santuario de Algezares y se habilitarán recorridos y paradas alternativas durante el paso de la comitiva para garantizar la continuidad del transporte público al paso de la Virgen de la Fuensanta.
1: Asimismo, se habilitará una parada de taxis provisionales en la avenida Primero de Mayo y los parkings subterráneos de Las Verónicas y el cuartel de artillería, según el concejal de movilidad, tendrán bonificaciones. No obstante, este plan de movilidad estará en funcionamiento entre el 3 y el 15 de septiembre y que, por cierto, durante la rueda de prensa hemos conocido que el Ayuntamiento de Murcia ha recibido dos ofertas para gestionar el transporte público de Murcia. Lo avanzaremos en el informativo de las 2 de la tarde.
2: Pues sí, porque estaban muy pendientes de eso, que se ha ido retrasando, a ver si por fin...
1: Ayer se cerró el plazo y ahora el tribunal tiene que resolver esas reclamaciones.
2: Venga, pues a ver si eso desatasca el asunto. Muchísimas gracias, Raquel.
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0: Bueno, estamos escuchando la voz de una mujer que tenemos aquí con nosotros. Antonio, cuéntanos quién es.
1: Pues es el grupo AMIA y los taxidermistas. A ver si me sale con la voz esta.
0: ¿Te asustaste,
1: bronca? Estoy yo para cantar. Bueno, ya, canto fatal, pero ahora peor todavía.
0: Ya te está muy trago lo de la voz rasgada, pero tú vamos.
1: Sí,
0: has venido
1: ¿cómo,
0: rota.
1: ¿Cómo era este? Si ahora no me acuerdo el nombre, ¿ves?
2: Venga, vamos a hacer
1: entrevistándolo
2: un
1: aquí. Sí, madre
0: ¿sí está
1: mía.
0: También Paco.
1: Estamos hoy para hacer el concurso musical, ¿sabes?
0: Sí,
1: que hicimos
0: sí, sí,
1: ahí.
0: Sí. Bueno, pero bueno, vamos a hablar de un grupo. Cuéntanos.
1: AMIA y los taxidermistas. Así aquí es. Tenemos a AMIA.
3: AMIA.
4: AMIA, sí.
1: ¿AMIA o AMIA? Es que no sé.
4: AMIA.
1: AMIA, vale.
0: Muy bien.
1: Ven, ya hemos corregido.
0: Los taxidermistas.
2: Bueno, primer patinazo. No hay problema.
4: No hay problema.
2: Vamos a por el premio.
1: Es que es H al final, los murcianos. ¿Sabes?
4: No hay problema.
1: Bueno, un grupo de rock emergente. A nosotros nos gusta también dar de vez en cuando a conocer pues artistas que están creciendo, que están saliendo. Y sin un futuro, pues mira, se hace famoso porque se acuerda.
0: Pasó primero por aquí, por el canal, claro.
1: Oye, mira, acuérdate de Rata, que lo estuvimos. ¿Verdad? Mira, ahora está
0: en todo lo alto. Sitio,
1: claro que sí. ¿Y qué estamos escuchando? Para que nos digas.
3: Pues ahora mismo estáis escuchando Muñecas, un tema que está en nuestro EP, que de momento no ha salido. La canción que vais a poder disfrutar el 11 de septiembre es La Inocencia, y, o sea, que enseguida está fuera. Y nada, llevamos desde enero juntos. Hoy he venido yo sola ante el peligro.
2: ¿Te han abandonado?
3: La voz y el espíritu del grupo. Y llevamos desde enero juntos, pero ya tenemos 4 canciones grabadas. Uh-huh. Que la verdad es que nos metimos mucha prisa porque en Murcia hay mucha competencia, hay mucho nivel.

0: él. Entonces era como, bueno, vamos a tener el EP grabado, pero de momento vais a poder escuchar La Inocencia el 11 de septiembre. O sea que
1: el 11 de septiembre, pues ya y apuntamos esa fecha, pero nosotros estamos escuchándose un poco antes algunas de las canciones que habéis ido sacando. ¿Cuántos sois en el grupo?
0: Somos cuatro. José en la guitarra, Sam en el bajo y Pepe en la batería. Y yo en la voz.
2: O sea, formación clásica de las de toda la vida.
0: Exactamente.
2: Bajo, guitarra, batería y voz.
0: Exactamente. Realmente nuestro concepto está... bueno, yo soy el miembro más joven del grupo, pero tengo un amor profundo hacia los 80 y los 90, que realmente, bueno, las personas que escuchen nuestro EP, incluso la primera canción, van a poder ver influencias de Cocteau Twins, Deftones, Sonic Youth, mucho rock alternativo. Es verdad que... creo que es muy pronto para definirnos. Me gusta mucho mencionar a Miles Davis, que dice que it takes a very long time to sound like yourself. Necesitas mucho tiempo, se necesita mucho tiempo para tener tu propio sonido. Y creo que vamos por el camino correcto, pero de momento no podemos decir rock alternativo, siempre digo.
2: A mí de momento me habéis sacado una lagrimita, porque claro, yo es que como soy boomer, ¿verdad? Pues esto, yo no es que tenga influencia, que es lo que yo escuchaba.
0: Exactamente.
2: Claro.
0: Es lo tuyo. Muchos miembros de nuestro grupo, o sea, la gran mayoría, cuando nos conocimos fue como... ay, tía, ¿cómo te pueden gustar estos grupos de los 90?
2: Yo, madre mía, hemos descubierto a Talking Heads. Dios mío, ¿qué ha ocurrido aquí?
0: Total.
3: Bueno, ¿y de qué os conocéis? ¿Os habéis ido buscando porque queríais tener este proyecto o ha sido casualidad?
0: Pues realmente sí. Yo conocí a José y a Pepe y a través de ellos conocí a Sam y montamos el grupo y de primeras hubo mucha química, sobre todo porque tenemos muchas referencias, aparte de musicales, de cine, como David Lynch, Sofía Coppola, David Cronenberg, la gente que nos sigue en Instagram.
3: O sea, habéis nacido en la década equivocada, entonces, ¿no?
0: Yo siento que sí, pero bueno, pero al final todo vuelve y todo está inventado.
1: No hemos preguntado qué edad tienes.
0: No soy tan joven, tengo 26 años.
2: Bueno, es insultantemente es joven.
1: ¿Generación Z o Millennial?
0: Porque soy del 99, casi. O sea, soy de noviembre, así que por un mes hubiera sido el 2000, así que todavía estoy en la generación Z. Pero estoy en ese punto, ¿sabes? Donde cuando te dicen, ay, pareces más joven, que tú te lo tomas como un cumplido. O sea, que ya no soy tan joven, porque...
1: Pero eso me pasa a mí, me pidieron el DNI, yo no lo entiendo.
3: Es verdad que para las referencias que mencionas, sí eres joven, o sea
0: sí,
3: que...
0: Sí.
3: Son cosas que vuelven.
0: Todo lo antiguo me gusta, la verdad. Bueno, ya se considera vintage a partir de algo de 20 años.
3: Madre mía, somos vintage, Paco.
0: Total.
3: Él y yo somos vintage.
0: Y nada, en nuestro Instagram, que se llama Amía y los taxidermistas, como el grupo, subimos referencias de arte, de cine, porque es verdad, también nuestro concepto está basado en un poco, como he dicho, David Cronenberg, David Lynch, el horror. O sea que hace poco tuvimos una sesión de fotos que es algo llena de sangre. O sea,
1: eso
0: que
1: lo he visto, eso lo he visto.
0: Si queréis verla. Ahí estoy, que mi madre me...
3: Dice, pero tú quieres triunfar o asustar, ¿no?
0: Sí, mi madre.
2: Digo yo, y esto, señorita joven, ¿qué parte de culpa tienen tus padres en esto? Quiero decir, tus padres te han puesto cintas en VHS, te han dejado alguna cinta teca de las de hierro, que eran las buenas, o las de cromo ya ni te explico. ¿Se oía esta música en tu casa?
0: Realmente.
2: Es una recuperación casi arqueológica.
0: Sí, así un poco, porque es verdad que a mí me gusta mucho, ya como he dicho, todo lo antiguo y lo raro. También nuestro nombre de A mí los taxidermistas viene porque las primeras veces que nos conocimos yo le dije a José: me encanta la taxidermia. Y entonces era como, pero ¿cómo puede ser esta chica en plan que le gusta la taxidermia? Y era como, tío, es que me encanta, es tan mona, no sé qué. Y entonces, no, realmente yo he crecido con... Mi padre escucha mucho house, música de esta maquinera. Que nada que ver. Uh-huh. Pero sobre todo cuando era adolescente escuchaba mucho las canciones de las Motown Girls. O sea, las Crystals... música de los 50 y los 60, que también, por ejemplo, por eso me enamoré de David Lynch, porque mucha de su música, de las bandas sonoras, está inspirada
2: con Julie.
0: Exactamente. Entonces, cuando lo descubrí, que fue por Tumblr, una aplicación que hay, dije, ¿esto qué es? Es maravilloso.

0: Maravilloso.
1: Pues esto es una cosa que está resucitando, como vemos. Bueno, ¿y cómo vais de directos? ¿Tenéis posibilidad de hacer alguno? ¿Cómo funcionáis en directo?
2: Pues mira, ahora mismo el concierto más cercano que tenemos es el 22 de mayo del 2027, o sea que queda bastante tiempo. Pero esperamos que nos salga alguna fecha dentro de poco, porque es que es cierto que en Murcia es muy difícil encontrar salas. O sea, esta sala la tuvimos que realmente... no teníamos grabado el EP y ya tuvimos que reservarla, porque era como, no, es que no podéis tocar hasta dentro de un año. Hay muchos grupos, no solo emergentes, sino grandes nombres también ya en Murcia. O sea, de Murcia salen grandes cantautores, grandes grupos, y hay muy pocas salas de ensayo, muy pocos sitios para tocar, y los que hay es como que están... overbook, o sea que es muy difícil, pero esperamos que dentro de poco nos salga algo. Si alguien nos está escuchando, llamadnos. Tocamos en funerales, divorcios.
3: Oye,
1: déjate guardar.
3: Bodas, bautizos y comuniones.
1: Exactamente, también, donde o sea, sea.
4: Para la fiesta de después, o sea, yo tengo que decir, por ejemplo, este fin de semana estuve en las Torres de Cotillas, que había bueno, un tributo a Héroes del Silencio y otro a bueno, ya no me acuerdo a quién era, la verdad, se me ha ido. Y lo que unía era a toda la gente, o sea, había niños, había mayores, ahí saltando, bailando, o sea, da igual, el rock es lo que tienes eso. Ya, el reggaetón es más complicado, ¿sabes? El reggaetón la gente joven, pero la mayor es algo que no le cuesta mucho.
2: A mí personalmente el reggaetón sí que me gusta, puedo disfrutarlo, pero es verdad que el rock es como que no pasa nunca y todo vuelve. Es que al final está todo inventado, creo que es como cuestión de darle tu propia... ritmo, o sea, si escuchas nuestras canciones, obviamente tienen muchísima influencia de los 90, de los 80, pero luego tiene también un toque muy personal. Pepe, por ejemplo, le gusta mucho el pop rock, a José el rock clásico, Sam también, entonces, y yo también me gusta mucho el ambient, todo lo que sea atmosférico me encanta, el neometal. Entonces, es verdad que nuestro grupo tiene un sonido, creo que muy interesante, porque... es muy diferente a lo que hay ahora mismo en Murcia.
3: Tiene un puntito indie, por lo poco que he podido oír, hay un puntito indie así como sugerente, al menos en las letras, en los planteamientos de las historias. Locales de ensayo. ¿Dónde ensayáis? Esto al final acaba uno engañando a alguien que tiene una cochera en algún sitio aislado donde no pues moleste al resto.
2: Durante un tiempo estuvimos pensando de nos metemos en una cochera y ya está. Porque...
3: garaje puro.
2: Ajá. De principio ensayábamos, todavía seguimos ensayando en Underground, y como te digo, es que encontrar salas de ensayo en Murcia es imposible. Y ahora, gracias a Dios... hemos encontrado un local donde poder ensayar, que ahora mismo no me sale el nombre, pero hemos encontrado un local donde ensayar con otra banda. Sí. Así que gracias a Dios ya, porque al final pagar un local te ofrece la libertad de poder ir cuando quieras, tienes las llaves, componer. Al final componíamos José y yo quedando en su casa. Era como, venga, tal, vamos. Íbamos con las letras, con la melodía.
3: Entonces, para deleite de todos los vecinos.
2: Totalmente, totalmente. Encima, claro, nos gusta mucho, somos ruidosos, nos gustan los pedales que cambian, todo el ruido, todo el sonido industrial nos gusta.
1: No es apto para convivir, ¿no?
2: No. Entonces
4: ahora hay baterías que no se escuchan, o sea, que te ponen los cascos igual que las guitarras, pero vosotros eso no tenéis, o sea.
2: Ay, no, pero de momento nadie se ha quejado.
4: Como en los 80.
2: Nadie se ha quejado de momento.
1: A toda pastilla.
2: A toda pastilla, totalmente. Y yo no tengo ni siquiera la habitación como...
1: Insonorizada.
2: O sea, que digo, madre mía. Pero bueno, por suerte, cuando me encuentro a mis vecinos me dicen, ay, Nina... ¡qué bien, qué chulo! O sea, que por mira, esa parte...
1: Oye, pues es un público difícil el de los vecinos, ¿eh? O sea, vamos.
3: Sí, los vecinos son muy exigentes.
1: Tiene su mérito.
3: Sobre todo en función de la hora que te dé por ensayar.
2: Totalmente.
1: Es un público difícil. Bueno, y cuando no eres a mí a la de los taxidermistas, ¿quién eres?
2: Pues mira, esto le sorprende a mucha gente. Yo soy estudiante de ópera. Estudio ópera. Empecé con el tema del canto lírico porque es verdad que la ópera es una de mis pasiones. En general, la música. Yo creo que por eso tengo como... Es como puedo escuchar reggaetón, que igual que puedo escuchar Motown, puedo escuchar rock alternativo, puedo escuchar horas y horas, a pesar de mis pobres padres, ópera. Porque es verdad que te pegan unos chillidos así. Y soy estudiante de ópera, de canto lírico, y luego aparte pues eso, tengo un amor muy profundo hacia los animales, hacia la poesía, la literatura, Uh-huh.

0: ¿Más wagneriana o más bel canto?
1: Pues mira, la verdad, mira, la ópera, yo soy súper defensora de la ópera en italiano. Ah, en italiano, así que, o sea, a ver, también
0: una
1: la...
0: Una émula de la Castafiore.
1: Exactamente, entonces, pues eso. Y
2: no te dicen los profes de ópera que te puedes romper la voz haciendo rock o...
3: Eso
2: no.
3: Quería ir, que cómo se cuida la voz.
1: Pues realmente... yo recomendaría a cualquier persona que quiera, a ver, esto es un poco polémico porque no se puede, es verdad que hay mucha polémica con lo de qué es cantar bien, ¿no? Que ahora es como que todo muy relativo, pero el canto clásico te enseña unas bases necesarias para cantar. Uh-huh. Y al final todos los grandes, muchos de ellos no recibieron clases, pero es verdad que existía una armonía en sus voces. Y yo recomiendo a todo el mundo que, incluso por curiosidad, que aprendan canto lírico.
2: Claro, al final, si sabes la técnica, te cuidas más.
1: Exactamente, exactamente. ¿No? A ver, es cierto que no tiene nada que ver la técnica de canto lírico, porque el sonido está totalmente cubierto, está montado, es como muy redondo, pero es una base que necesitas para luego, no lo que tú has dicho, o sea, no hacerte daño en la voz, que es lo, al final es lo que tenemos los cantantes, que nuestro instrumento cambia según el día, según el ánimo, y para las mujeres aún más a nivel hormonal, entonces es súper necesario cuidarse la voz, súper, súper necesario.
2: Y saber utilizarla.
0: Quiere decirte que esto ya no es nada ochentero.
2: No, lo de ópera ya es...
0: Porque la tradición del,
2: siglo, nos hemos ido
0: del rock, ya no te digo del punk, ochentero era que los cantantes, cuando llevaban 10 años, se quedaban mudos.
1: Exactamente.
0: Habían perecido, habían perdido la voz en el intento.
1: Exactamente, sí. Mm. Pero que a mí me gustaría, pues eso, al final yo veo mi voz no solo como una voz, sino un instrumento. Mm. Entonces, creo que cuanto más sepas de ese instrumento, mejor lo vas a poder utilizar y más vas a poder expresar, porque tenemos varias en la canción de El dolor y La inocencia, por ejemplo, cuando llegamos a las notas más agudas, que esa voz no se quede pequeña, que no se quede escondida, ¿no? Que coja brillo, que se expanda. Y realmente creo que eso es la diferencia de un artista cuando lo ves en directo.
2: Bueno, y muchas veces decimos aquí de broma que ahora parece que los cantantes cantan sin canas, porque es verdad que hemos estado oyendo este verano mucho reggaetón por los becarios que hemos tenido aquí, y la cantidad de cantantes que cantan, que dices tú, pero muchacho o muchacha, échale ganas. En tu caso no va a pasar.
1: No, al final también creo que tiene que existir de todo, porque según las necesidades, ¿no? Y es verdad que a veces... Pues me pasa incluso a mí, que es verdad que yo escucho mucha ópera, mucho canto, música clásica, pero cuando me estoy arreglando para ir a un sitio digo, uff, no me apetece escuchar a la Calas hoy, me apetece ponerme así algo fresquito. Pero es cierto que yo pienso que todo lo que hagas, incluso la música, hay que echarle ganas. O sea, si vas a cantar, tienes que cantar. Si vas a tocar, tienes que tocar. Así que nada, esperamos que si nos veis en directo, que creo que... Nuestra música es un organismo y que va tomando forma, y cuando nos ve, la gente nos ve en directo, es como que como un organismo que respira y se mueve. Entonces, no sé, creo que puede ser muy interesante.
2: Se nota que le gusta la poesía, porque está usando metáforas.
3: Es que no se me viene a la cabeza
0: ningún
3: grupo de rock o cantante de rock o nadie de ópera que cante sin ganas, o sea, porque al final son estilos que necesitan, pues, ganas, expresar mucho
1: pasión,
3: la emoción. Claro. Pero claro, luego te va a reggaetón.
2: Y no. hemos empezado con una canción vuestra, terminamos con una de ellos también.
3: Sí, venga. Vamos a terminar con una de ellos también.
1: Muchas gracias.
2: Pues ala, pues ya está. Pues nos despedimos de a mí y de los taxidermistas. Ya os tenemos en nuestra cabeza o en nuestro radar, como diría Alberto, y despedimos también a David Navarro, que ha estado en el último tramo del programa. Han estado también Paco Marín haciendo la parte técnica, Paco Martínez, muchas gracias.
0: Hola, hasta luego, hasta
2: Antonio
0: mañana.
2: Antonio Gregorio, gracias, y Celia Quijano, que ha estado en producción. Mañana más.

Bueno, pues ya saben que viene por aquí ya Luis Alcázar con todas las noticias del día, que después tendrán los deportes y que, como siempre, estamos en orm.es. Que descansen.

0: Son las 2 de la tarde.
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0: ¿Qué tal? Muy buenas tardes en Noticias en Onda Regional. Noticias de este martes 1 de septiembre en el que los precios de los carburantes alcanzan máximos del verano después de 8 semanas al alza. Repostar cuesta hasta 20 euros más que antes del verano. El gobierno ha elevado a 20 céntimos la rebaja fiscal del diésel. Más datos económicos con los que comienza el mes. El precio del alquiler de vivienda ha subido un 4,7% en un año en la región, según Idealista. Y el precio de la vivienda de segunda mano ha aumentado casi un 29% en los últimos 12 meses, según Fotocasa. El de la región es el mayor incremento de España. La vivienda es un tema que preocupa al rector de la Universidad de Murcia, vivienda para estudiantes. El rector Baisauli impulsa alojamientos en el campus de San Javier y otras propuestas de edificación en distintos puntos de la región.
3: Utilizar algunos espacios pues para la construcción de algún tipo de residencia universitaria, incluso residencias intergeneracionales.
0: Tres de cada cuatro negocios.

0: Los de hostelería asociados a Ostecar aseguran haber facturado menos este verano en Cartagena, a pesar de la alta ocupación turística. La Manga registra los peores resultados, mientras dos de cada tres establecimientos reconocen dificultades para encontrar y mantener trabajadores. A la región de Murcia han llegado en julio y agosto 255 inmigrantes menores no acompañados. Han llegado en patera. El gobierno regional asegura que sus recursos de acogida están muy tensionados y reclama que esta situación se tenga en cuenta en la distribución de menores procedentes de Ceuta. Conchita Ruiz, consejera de Política Social.
1: Lo seguiremos diciendo. La región de Murcia tiene que verse de una manera muy particular. Y no como cualquier otra comunidad autónoma, simplemente porque estamos siendo puerta de entrada.
0: El Gobierno regional acusa a la delegación del Gobierno de reaccionar tarde ante la llegada de narcolanchas a las costas murcianas. Marcos Ortuño sostiene que el refuerzo de la vigilancia se ha producido por la presión política, social y mediática, y critica la falta de medios durante agosto.
2: Es evidente que la presión mediática, política y social que hemos ejercido ha sido determinante para que la delegación del Gobierno haya hecho algo.
0: Al menos una veintena de municipios celebrarán mañana concentraciones en apoyo a Ceuta. La mayoría serán a las 8 de la tarde, entre ellas las convocadas en Murcia, Cartagena, Lorca, Alcantarilla, Caravaca y Molina. El PP insta al delegado del Gobierno y a los alcaldes socialistas a romper con las órdenes de Ferraz y Moncloa y estar mañana en las concentraciones. El Ayuntamiento de Murcia comienza a rehabilitar Torre Falcón. Torre Falcón es una casa-torre del siglo XVIII, está en Espinardo. Las obras costarán cerca de 738.000 euros y permitirán convertir el inmueble protegido en un espacio público para actividades sociales, culturales y educativas. Rebeca Pérez, alcaldesa.
3: De esta casa torre que recupera el Ayuntamiento de Murcia con ese objetivo de poner en valor nuestro patrimonio y abrirlo también al uso y el disfrute de todos los murcianos.
0: En cuanto al tiempo, la región presenta hoy cielos muy nubosos y probabilidad de chubascos y tormentas más intensos en el noroeste. También hay polvo en suspensión, lo cual puede conllevar lluvias de barro. Hoy nos movemos en máximas previstas de 34 grados en Lorca y 31 en Cartagena. Para mañana, atención, la EMET establece aviso amarillo por lluvias y tormentas en el noroeste, entre las 2 y las 8 de la tarde. Mañana se esperan hasta 15 litros por metro cuadrado en una hora con posible granizo y rachas de viento muy fuertes. Y en cuanto al tráfico, tengan en cuenta que mañana llega a la región la Vuelta Ciclista a España. La etapa saldrá de Cartagena y tendrá meta en Lorca. Hasta las 2:30 les invitamos a escuchar este informativo. De la realización técnica se encarga David Navarro. 2:04.
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0: Los carburantes llegan a septiembre con fuertes subidas tras 8 semanas consecutivas de encarecimiento. Desde finales de junio, el diésel ha aumentado alrededor de un 24% y la gasolina cerca de un 20%. Llenar un depósito de 55 litros cuesta ahora casi 20 euros más en un coche diésel y unos 15,5 euros más en uno de gasolina. Alicia Parra.
6: El encarecimiento de la energía está además presionando la inflación, que subió en agosto hasta el 4,3%, su nivel más alto desde febrero de 2023. Ante la subida del gasóleo, el Gobierno eleva desde este 1 de septiembre su rebaja fiscal hasta los 20 céntimos por litro, mientras que la gasolina mantiene una bonificación de 5 céntimos.
0: El precio del alquiler en la región de Murcia subió un 4,7% en el último año. En agosto, alquilar una vivienda costaba de media 9,6 euros por metro cuadrado, según Idealista. Sin embargo, los precios bajaron ligeramente, un 0,2% respecto a julio, cuando alcanzaron su máximo histórico. Chema Díaz.
7: La Manga sigue siendo la zona más cara, con 12,2 euros por metro cuadrado, mientras que Mazarrón registró la mayor subida mensual, un 5,1%. Alcantarilla, Los Alcázares y Molina de Segura alcanzaron precios récord. En Murcia capital, el alquiler se situó en 9,9 euros por metro cuadrado, un 3,4% más que hace un año.
0: El precio de la vivienda usada se dispara en la región de Murcia. En agosto subió un 28,8% respecto al año pasado. Es el mayor incremento aumento de todas las comunidades autónomas, según Fotocasa. El metro cuadrado alcanza ya los 2.200 euros, una vivienda

0: La vivienda de 80 metros cuadrados cuesta de media unos 176.000 euros, casi 40.000 euros más que hace un año.
1: Los precios suben en 26 de los 27 municipios analizados. Los mayores incrementos se registran en Los Alcázares, Archena y Torre Pacheco, todos por encima del 30%. Los Alcázares es también el municipio más caro, con 3.640 euros por metro cuadrado. En Murcia capital el precio supera los 2.050 euros.
0: La Universidad de Murcia arranca el curso la próxima semana con mejoras en el transporte hacia los campus y propuestas reales para crear plazas de alojamiento a los estudiantes. El rector de la UMU, Samuel Baixauli, afronta su primer curso al frente de la institución, recordando que la Universidad de Murcia sigue entre las 1.000 mejores de todo el mundo.
1: Las novedades de cara al nuevo curso escolar van a tener que ver mucho con la movilidad. La UMU ha llegado a un acuerdo con el Ayuntamiento de Murcia para triplicar las conexiones con el campus de Espinardo y con el de Ciencias de la Salud en El Palmar. Así lo destacaba el rector en una entrevista en el programa El Mirador de Onda Regional.
2: Va a haber más frecuencias de movilidad, también hemos negociado que haya líneas pues más directas, que vayan digamos por autovía y que directamente accedan al campus de Espinardo, al Palmar. Está funcionando muy bien el tranvibús y otro de los factores que también se va a trabajar en ese nuevo plan de movilidad es el hecho de que no haya una estacionalidad.
1: Preocupado por las dificultades del alumnado para encontrar alojamiento a precios asequibles, Ousauli impulsa la construcción de una residencia en el campus de San Javier y otras propuestas de edificación en varios puntos.
2: A mano del ayuntamiento, pues vamos a iniciar un proyecto de una residencia universitaria. También estamos en contacto con Lorca, que tenemos el campus de Lorca de Ciencias Sociosanitarias, para estudiar la posibilidad de residencia intergeneracional. En el campus de Espinardo también.
0: España ha recibido este año un incremento de 4,6% de turistas extranjeros hasta el mes de julio, con un gasto asociado de 82.000 millones de euros. Datos publicados por el INE esta mañana y que vuelven a marcar máximos históricos a nivel nacional. Unas cifras a las que acompaña la región, con un mes de julio que refleja una ocupación del 90% con picos puntuales del 100%.
3: A falta de los datos desglosados por comunidades, la consejera de Turismo, Carmen Conesa, ha hecho balance de este periodo estival, que deja datos que califican como históricos, con cifras de ocupación del 90%, picos que alcanzan el 100%, tanto en turismo de costa, rural y urbano. Destaca el turismo de interior y los campings, que cogen fuerza este verano, sobre todo aquellos alojamientos con piscina. En relación con las cifras de ocupados, la consejera habla de unos 70.000 en el mes de julio.
4: Todo hace apuntar que el verano en la región de Murcia está dejando unos datos históricos de ocupación, con unas medias, como te digo, muy superiores al 90% y llegando con picos del 100%.
3: Desde la Consejería abogan por una atractiva agenda cultural para desestacionalizar el turismo y fomentar también las estancias urbanas. Con esa habla de una apuesta que este verano ha conseguido una ocupación en ciudades cercana al 70% en el mes de julio.
4: Tenemos un catálogo de experiencias turísticas y eso nos está ayudando muchísimo a desestacionalizar. Por lo tanto, vamos a seguir basando nuestro modelo turístico que vaya siempre de la mano, como no, pues de la cultura y del.
0: El 75% de los negocios de hostelería de Cartagena asociados a Hostecar constata un descenso en su facturación este verano y una caída generalizada del gasto medio del consumidor local, que explican por el aumento del IPC o el precio de la vivienda vacacional. El colectivo menciona también los cierres por contaminación en la playa de Calarreona o las averías en el puente del Estacio.
1: La Asociación de Empresarios de Hostelería hace balance del verano advirtiendo de una brecha entre la actividad percibida y los resultados económicos reales. Una encuesta de Hostecar refleja que el 33% de los establecimientos ve positiva o muy positiva la temporada por la alta ocupación turística, pero la facturación final, dice el vicepresidente de Hostecar, no ha sido la esperada. José Luis Gestoso.
5: Desde Hostecar queremos resaltar que tras encuesta con nuestros asociados, aproximadamente el 75% pues nos han comunicado que han bajado las ventas con respecto al año anterior. Nosotros creemos que los motivos de esta bajada son varios, ¿no?
1: La peor parte en el descenso de las ventas se la lleva a la manga. Un 25% de los encuestados señala hechos que a su juicio han tenido una incidencia negativa en los negocios. Hasta 5 veces decretó el Ayuntamiento de Cartagena el cierre de Albaño de la playa de Calarreona por los vertidos de la depuradora Mar Menor Sur. Y también volvieron los cortes en el suministro eléctrico y los fallos técnicos.

0: y averías en el puente del Estacio. El 66% de los establecimientos de hostelería de Cartagena advierte, por otro lado, de dificultades para encontrar y mantener trabajadores durante el verano.
1: Por ejemplo, el que los locales han tenido que cerrar algunos días por ausencia de mano de obra. Otro de los motivos puede ser que el tema de los cortes eléctricos o incluso el cierre de playas pues ha también ahuyentado un poco a algunos turistas.
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3: 2:12. Entre julio y agosto han llegado a la región 255 menores procedentes de las embarcaciones que han tocado tierra en la costa murciana durante el verano. Se trata de niños y adolescentes que, al no venir acompañados, ahora son competencia de la comunidad autónoma. Un dato que, a juicio del gobierno regional, tensiona más la situación y convierte a la región en puerta de llegada de la inmigración.
4: Por esta consideración, desde el Ejecutivo murciano consideran que la comunidad de Murcia no debería tener el mismo trato que otras regiones a la hora de hablar del reparto de menores de Ceuta que planea el Gobierno central. Conchita Ruiz, consejera de Política Social.
5: La región de Murcia tiene que verse de una manera muy particular y no como cualquier otra comunidad autónoma, simplemente porque estamos siendo puerta de entrada, es decir, estamos recibiendo embarcaciones en las que viajan menores a bordo. Pero es que además también tenemos el Hospital Naval de Cartagena, desde el que están trasladando a personas antes de Canarias, de Baleares, y que algunas de estas personas luego se identifican como menores.
4: La consejera no ahorra en críticas al Gobierno central y denuncia que la región de Murcia tiene los recursos muy tensionados.
5: Entonces estamos haciendo un sobreesfuerzo en la región de Murcia y tenemos los recursos muy, pero que muy tensionados. No es algo nuevo, se lo estamos diciendo al Ministerio desde hace mucho tiempo y esa es la situación actual.
3: Marcos Ortuño acusa a la delegación del Gobierno de haber reaccionado tarde ante la llegada de narcolanchas a las costas de la región. El consejero de Presidencia asegura que durante agosto faltaron medios de la Guardia Civil y que las mafias pudieron actuar con impunidad.
0: Ortuño atribuye el refuerzo de la vigilancia a la presión política, social y mediática. Critica además al delegado del Gobierno, Francisco Lucas, por haber negado inicialmente el problema. El Ejecutivo Regional asegura que seguirá vigilante para evitar que las mafias operen libremente en el litoral de la región.
6: Lo cierto y verdad es que a finales del mes de julio, con la patrullera rápida de la Guardia Civil averiada y con las mafias actuando de forma impune en nuestras costas, el delegado del Gobierno de la región de Murcia, el señor Lucas, hizo lo mismo que Pedro Sánchez, irse de vacaciones y olvidarse de los ciudadanos.
3: Al menos una veintena de municipios de la región celebrarán mañana concentraciones o actos de apoyo a Ceuta, coincidiendo con el Día de la Ciudad Autónoma. La mayoría serán a las 8 de la tarde. Murcia, Cartagena, Lorca, Caravaca, Molina de Segura, Cieza o Totana están entre los municipios que se han sumado al llamamiento.
4: Las convocatorias no tienen el mismo origen en todas las localidades. Algunas parten de los propios ayuntamientos y otras del Partido Popular. En Murcia participará el presidente regional Fernando López Miras. En Mula y Bullas, gobernadas por el PSOE, los alcaldes han optado por otro gesto. La bandera de Ceuta ondeará en el edificio consistorial. En Beniel, la alcaldesa del PSOE ha convocado a mediodía un acto institucional de apoyo a Ceuta en la plaza del ayuntamiento.
3: El gobierno regional expresa su apoyo a los vecinos de Ceuta y afirma que la ciudad vive una situación excepcional. El consejero de Presidencia, Marcos Ortuño, subraya que la crisis se prolonga desde hace más de un mes y reclama al gobierno de España una respuesta urgente.
0: Ortuño responsabiliza al Ejecutivo Central de la situación por su gestión de la seguridad y la integridad territorial. Además, pide respaldo institucional a los ceutíes. El consejero murciano reta al delegado del Gobierno en la región, a Francisco Lucas, a posicionarse públicamente en apoyo a la ciudad autónoma.
6: ¿Qué va a hacer el delegado del Gobierno en la región de Murcia? ¿Qué va a hacer el señor Lucas? ¿Seguir las órdenes de su jefe, el señor Sánchez, o salir a la calle para apoyar a los ceutíes? Nosotros lo tenemos muy claro. Estaremos con la población de Ceuta para decirles y para mostrarles nuestro apoyo y para decirles, por supuesto, que no están solos.
3: José Ángel Antelo y Virginia Martínez llaman a los ciudadanos de la región a participar este miércoles en las concentraciones de apoyo a Ceuta. Están convocadas a las 8 de la tarde frente a un buen número de ayuntamientos. Los diputados regionales del Grupo Mixto reclaman al Gobierno de España una respuesta firme ante Marruecos.
7: Hay que romper todas las relaciones. Hay que declarar el estado de sitio, enviar al ejército y recuperar la normalidad en Ceuta. Todos los que han entrado de manera ilegal tienen que ser deportados de manera inmediata.
4: Antelo, por cierto, releva como portavoz del grupo mixto a la parlamentaria de Podemos, María Marín. Antelo y Martínez, expulsados de Vox, exdiputados de Vox, piden incluso romper las

0: relaciones diplomáticas y comerciales con Marruecos, declarar el estado de sitio y desplegar a las Fuerzas Armadas en Ceuta. También reclaman la devolución inmediata de quienes hayan entrado de forma irregular. Aseguran que las movilizaciones deben servir para defender las fronteras y la soberanía española.
1: Desde Podemos, María Marín ha mostrado su solidaridad con la ciudadanía de Ceuta por la situación que atraviesa la ciudad y también con los menores migrantes que se encuentran en un limbo legal, pero considera que lo que necesita Ceuta en estos momentos no son concentraciones ni protestas, sino ayuda para desbloquear la situación que se está viviendo. En este sentido, pide a todas las comunidades, también a la región, que contribuyan en la acogida de los menores para poder paliar la crisis humanitaria que vive la ciudad autónoma.
2: Lo que necesita la ciudad autónoma no son, desde luego, concentraciones racistas, no son desde luego todo tipo de soflamas. Lo que necesita Ceuta es ayuda. Ayuda de todo el país para desbloquear la situación humanitaria que se está dando en estos momentos.
1: Precisamente la situación en Ceuta será la primera iniciativa que Podemos llevará a la Asamblea Regional. La portavoz de la Formación Morada, María Marín, considera que tanto los ceutíes como los menores migrantes son víctimas de una maniobra geopolítica.
3: Para Marín, el Gobierno de España no ha estado a la altura de esta crisis porque después de un mes sigue sin dar respuesta a la situación que se vive en Ceuta. Pero también considera vergonzoso el comportamiento de los partidos de derechas, a los que acusa de estar aprovechando la crisis humanitaria para explotar electoralmente el racismo. En su opinión, detrás de esta operación están Israel y Estados Unidos y pide un boicot a los productos de estos países y también de Marruecos.
2: Vamos a pedir que la región de Murcia impulse oficialmente un boicot a los productos de Marruecos y de sus aliados Israel y Estados Unidos, que bien sabemos son los que están detrás de esta operación, que no ha sido más que una operación para intentar desestabilizar a nuestro país.
3: Marín considera lamentable que el gobierno regional esté intentando equiparar la situación en las costas de la región con lo que está sucediendo en Ceuta. Dice que las pateras que han llegado este mes a la región son las habituales de cada verano y que el número de inmigrantes que han llegado no supera la cifra de otros años. En su opinión, es una cortina de humo que el gobierno murciano está utilizando para no hablar de los verdaderos problemas de la región. Problemas como el precio de la vivienda, que ha subido en el último año un 22%, o el cambio climático. En este sentido, ha recordado que los menores vuelven en estos días a las escuelas y lo harán en aulas sin climatizar y en algunos casos en barracones. La portavoz de Podemos ha querido centrarse en el caso de la escuela del barrio de Los Mateos en Cartagena, que está a apenas 100 metros de un solar altamente contaminado, y hace un llamamiento a la comunidad educativa para movilizarse.
2: Desde Podemos pedimos paralizar cualquier actividad académica o de cualquier otra naturaleza donde no se pueda garantizar la seguridad y la salud de los menores. No podemos mandar a nuestros hijos a un colegio que está pegado a un terreno que tiene niveles astronómicos de plomo, de cadmio, de arsénico, de mercurio.
1: La Asamblea Regional retoma mañana la actividad parlamentaria con el inicio del cuarto año de la legislatura. La mesa y la Junta de Portavoces se reunirán para fijar el calendario y organizar el trabajo parlamentario del nuevo periodo. Vox reclama al Gobierno regional que termine la restauración del Santuario de la Virgen de las Huertas de Lorca. La formación recuerda que han pasado más de 15 años desde los terremotos y que las obras siguen sin concluir.
0: El diputado Ignacio Arca señala que la Asamblea aprobó por unanimidad en junio de 2025 una iniciativa de Vox para completar los trabajos. Más de un año después, critica que sigan pendientes y exige al Ejecutivo Autonómico que culmine la restauración del santuario.
4: Más de 15 años han pasado desde aquel fatídico suceso, como fue el terremoto que asoló nuestra ciudad, y todavía vemos cómo están inconclusas esas obras de restauración.
1: Educación ultima un decreto para reducir la carga burocrática que soportan los docentes y los equipos directivos. La nueva normativa, cuya tramitación comenzará en las próximas semanas, recogerá algunas de las más de 300 propuestas planteadas por los representantes de la comunidad educativa.
0: Este decreto se centrará en tres ámbitos para simplificar el trabajo cotidiano en colegios e institutos. Se van a unificar procesos informáticos, se simplificarán los protocolos relacionados con la atención a la diversidad universidad y se van a agilizar los trámites vinculados a la formación en empresas de los alumnos de FP. Así lo ha explicado hoy el consejero de Educación, Víctor Marín, que defiende que los profesores deben concentrar sus esfuerzos en la enseñanza y no en tareas administrativas.
5: Se va a centrar en la unificación de procesos informáticos que permitan mejorar, acortar tiempos en cuanto a la gestión diaria de los centros educativos. También llevaremos a cabo una

0: La simplificación de los protocolos relacionados con la atención a la diversidad de los alumnos. También agilizaremos todas las trámites y gestiones vinculadas a la formación en empresa que realizan los alumnos en formación profesional.
1: Otro de los retos que afronta la Consejería es el plan plurianual para combatir el calor en las aulas. Se va a desarrollar en varios años y en coordinación con los ayuntamientos. El consejero descarta aplicar una única solución para todos los colegios e institutos y aboga por estudiar individualmente las características de cada centro. Uno de los aspectos que habrá que analizar es la potencia eléctrica disponible en los edificios.
0: Cada centro necesita de un proyecto adaptado a sus necesidades. Una de las cuestiones, por ejemplo, que conviene acometer es la revisión de las potencias eléctricas, que hacen muy difícil que se pueda climatizar de manera inmediata un centro educativo. Y esa hoja de ruta, insisto, seria, planificada, rigurosa, es la que va a seguir el Gobierno de la Región de Murcia durante este curso escolar.
2: Han finalizado las obras de eficiencia energética en el IES Sange de Alcantarilla, que van a permitir reducir en un 30% el consumo de energía y bajar en 8 grados en la temperatura media en 3 de los 8 pabellones con los que cuenta este centro educativo. Nos situamos en Murcia. Más de 700 personas podrán optar a los cursos de formación que lanza el Servicio de Empleo del Ayuntamiento. Son totalmente gratuitos y permiten adquirir o mejorar conocimientos en profesiones que tienen mucha demanda.
3: Hostelería, fontanería, climatización o estética son muchas de las posibilidades. Los cursos abarcan diferentes ámbitos y todos ellos con salida profesional. Los hay destinados a personas desempleadas, pero también ocupadas. La página web Murcia Emplea ofrece toda la información y ahí mismo se puede realizar la matrícula. Todas son facilidades para mejorar la formación, como señala la concejala de Empleo, Mercedes Bernabé.
4: Estamos hablando de 61 acciones formativas en total, 34 de ellas son presenciales, 27 online, y toda esa oferta es gratuita. Y el objetivo de estos cursos fundamentalmente es que todas aquellas personas que están desempleadas en nuestro municipio puedan adquirir los conocimientos necesarios para que puedan encontrar un puesto de trabajo.
2: Seguimos en Murcia. Dos empresas han presentado su oferta para gestionar el servicio de autobuses del municipio. Lo ha anunciado el concejal de movilidad, Francisco Muñoz. José Francisco Muñoz ha señalado que el proceso se cerró este lunes, 31 de agosto. Se cerró el plazo de presentación de ofertas del proceso de licitación.
1: Ahora el Tribunal Central de Recursos Administrativos tiene que resolver los contratos. Recordamos que en agosto se paralizó de nuevo el proceso por un recurso interpuesto por UGT y una empresa del sector.
5: Dos las ofertas que hemos recibido de dos empresas muy importantes del sector que prestan servicio a nivel nacional, que también Murcia conoce de su experiencia y de su capacidad para el desempeño de las funciones, y apelaré pues de momento al proceso administrativo y de presentación de estas ofertas al sigilo en cuanto a su nombre.
1: Ya se contestaron los recursos que declinó el tribunal y ahora el consistorio murciano entiende que ese tribunal tendrá que resolverlo. Según José Francisco Muñoz, solo se han presentado medidas cautelares en uno de los recursos.
5: Solo se han dictado medidas cautelares en relación a uno de los recursos. No se ha hecho en relación al otro. El otro es idéntico al que ya se presentó y se admitió por parte del tribunal. Y esas medidas cautelares lo único que sostenían era que podíamos seguir con todo el procedimiento, excepto la adjudicación, puesto que entendemos que se va a resolver pues rápidamente por el tribunal.
2: Dos y 25, tiempo para la actualidad nacional e internacional. Selecciona y resume Silvia Mateo. Buenas tardes.
6: Buenas tardes. El Consejo de Ministros ha aprobado el Real Decreto Ley de Medidas Urgentes de Carácter Social y Económico de Apoyo a la Ciudad de Ceuta, que comprende 309 millones de euros, lo que queda de 2026 para apoyar los servicios esenciales, la seguridad, la acogida de menores y la atención humanitaria y ayudar a empresas y trabajadores. El vicepresidente primero y ministro de Economía, Carlos Cuerpo, ha explicado que el importe total se desglosa en diversas partidas, siendo la más cuantiosa la de acogida de menores y atención humanitaria, dotada con 108 millones de euros.
7: La idea de este Real Decreto Ley es atender a las peticiones que nos han hecho los agentes sociales, las asociaciones empresariales y también la ciudad de Ceuta en el último mes, en el que hemos estado en contacto permanente con todos ellos, teniendo también una monitorización continua de cuál era la situación en la, en la ciudad. El objetivo principal de este Real Decreto Ley es dar confianza.
6: Y sobre Ceuta, Rusia ha pedido a España pruebas sobre su supuesto

Esta implicación en la crisis migratoria de la ciudad autónoma. La portavoz de Exteriores rusa, María Zajarova, considera que cuando hay acusaciones debe haber hechos concretos que lo puedan confirmar. Las declaraciones llegan un día después de que el presidente del gobierno, Pedro Sánchez, sugiriera en una entrevista que Rusia e Israel podrían estar detrás de la entrada de más de 70.000 personas a la ciudad de Ceuta. Sánchez culpa a ambos países y a la extrema derecha de la crisis migratoria, pero exculpa de responsabilidad

0: su leitmotiv, su principal relato político, ser la oposición internacional a Donald Trump. Eso es lo que él ha intentado construir. Y va a terminar demostrando claramente, de manera muy evidente, lo que es una persona que se arrodilla ante el poder, que se arrodilla ante Estados Unidos, que se arrodilla ante Marruecos, que se arrodilla ante Israel.
1: En el Partido Popular también consideran incomprensible la ausencia de crítica hacia Marruecos. Borja Semper, portavoz del PP, ha dicho en Radio Nacional de España que no ve a Rabat como un socio tan fiable. Ha vuelto a afear al presidente del Gobierno por los términos, el tono y el estilo con el que Pedro Sánchez se refirió al jefe del Estado y a su posible visita a Ceuta. Ha exigido respeto por la institución y la monarquía y ha recordado que la agenda del rey la marca Moncloa.
2: Y creo que ahí el presidente del Gobierno, pues, hizo como el juego de la bolita para que al final pareciera que él sí va y el rey no va, porque el rey no quiere y él sí. Una cosa extrañísima. Y sobre todo que por primera vez en democracia he visto y hemos visto al jefe del Ejecutivo referirse al jefe del Estado en estos términos. Y a mí esto me preocupa. Y creo que hay que preservar lo que queda en pie de la institucionalidad en nuestro país.
1: La portavoz del Gobierno, Elma Sáez, ha señalado que no hay evidencia de que Marruecos participara en la entrada masiva de inmigrantes a Ceuta y ha descartado que Pedro Sánchez criticara ayer la gestión del rey.
3: Lo que hizo no fue ningún reproche, sino que constató una realidad y que hace 20 años que se produjo la última visita, en este caso en 2007, del rey emérito. En esos 20 años ha habido distintos gobiernos en nuestro país, gobiernos liderados por el Partido Popular, gobiernos liderados por el Partido Socialista, así que constató una realidad. Y lo importante que ustedes sepan es que, bueno, pues esa visita va a tener lugar.
1: Mientras el presidente de Ceuta ha enviado una carta a la ciudadanía en la que pide la participación de los españoles en las concentraciones convocadas mañana por la Federación de Municipios ante los ayuntamientos para celebrar el Día de Ceuta y mostrar su apoyo a la ciudad autónoma. El vicepresidente de Ceuta, Alejandro Ramírez, ha anunciado que el cambio de hora para el acto institucional, que habitualmente se celebra por la tarde, se debe a las manifestaciones convocadas a nivel nacional.
4: Decir que este cambio de horario, que habitualmente se hacía a las 8 de la tarde, es consecuencia también de la manifestación que hay convocada no solamente en Ceuta, sino también en muchísimas otras provincias. Aquí, en este caso, la ciudad pues está convocada por la Federación Provincial de Asociaciones de Vecinos de Ceuta.
1: Y ante el inicio del curso escolar, el ministro de Política Territorial y autoridad del mando único para esta crisis, Ángel Víctor Torres, ha señalado que se han reforzado medidas para que la vuelta a las aulas en Ceuta se haga con normalidad.
5: Con respecto a educación, el Gobierno, y estará presente en Ceuta la ministra de Educación, trabaja para que la comunidad tenga normalidad en el comienzo del curso. Hoy se han incorporado 1.749 profesores para los centros públicos y concertados. Ha habido reuniones con todos los equipos directivos y, por tanto, la voluntad es que, como el resto de España, comience el curso con absoluta normalidad, para lo que también se han reforzado medidas por parte del Gobierno de España.
1: Y un último apunte, las autoridades de Nepal han elevado a cerca de 1 millar los muertos por las devastadoras inundaciones registradas la semana pasada cerca de la frontera con China, al tiempo que han rebajado a cerca de 3.900 los desaparecidos, entre los que figuran 583 extranjeros.
6: Gracias, Silvia. 2:30 de la tarde, la información general vuelve a las 3. Ahora llega el deporte con Jorge Velázquez.
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8: Hola, ¿qué tal? Muy buenas. Primera edición de Región Deportiva de este 1 de septiembre, que es el último día de mercado. A las 23:59 se cierra, pero la verdad da la impresión de que va a ser un día tranquilo para nuestros equipos. No se esperan movimientos en el Real Murcia, no hay novedades con Benito Ramírez en el Cartagena, así que por ahora lo único que tenemos en el mercado local ha sido la llegada de Bruno Martínez a Lucán Murcia. Es un central muy joven y muy alto, 1,90, que llega cedido por la Juventus. Seguimos sin fecha para el derbi entre el Cartagena y el Real Murcia, que se iba a jugar el último fin de semana de este mes, pero que todo apunta que cambiará a un día en 3 semanas del mes de octubre. Ya saben, porque la coincidencia con las fiestas de cartageneses y romanos desaconseja que se dispute el partido, según la Policía Nacional. Hoy ha hablado Felipe Moreno, no de lo deportivo, pero sí de la ciudad deportiva o del concurso del Real Murcia. Enseguida escuchamos al dueño del Club Gana. Y también hablaremos de baloncesto, porque arranca la pretemporada para el Ozono.

0: Global Jerez. Y por supuesto, repasaremos la victoria de ayer de Carlos Alcaraz en el regreso a la pista en el US Open. Así que con todo eso y alguna cosa más, y con David Navarro en la técnica, deportes hasta las 3 en Onda Regional.
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0: Bueno, pues como decimos, último día de mercado, no se esperan novedades en el Real Murcia, tampoco en el Cartagena, porque aún no ha llamado a nadie preguntando por Benito Ramírez, así que parece que este 1 de septiembre va a ser tranquilo para los clubes de Primera Federación de la región de Murcia, tampoco en el Águilas ha habido ninguna novedad a esta hora. Lo más novedoso, lo que viene siendo noticia durante la mañana, es algo que por otra parte ya se sabía, y es que el derbi entre el Cartagena y el Real Murcia no se iba a poder jugar como estaba inicialmente previsto el último fin de semana de septiembre, entre el 26 y el 27, porque ese fin de semana es el fin de semana grande de las fiestas de Cartagena, de cartageneses y romanos, y la Policía Nacional, ya desde que salió el calendario, ha desaconsejado que coincida el partido con las fiestas, porque ya saben que habitualmente los autobuses de la afición murcianista se aparcan en el campamento donde se llevan a cabo esas fiestas, que habitualmente está vacío y es un parking, pero que durante esa semana pues es un campamento en el que hay un gran trasiego de gente. Todo esto se ha ido sabiendo, especulando durante las últimas semanas, hasta que ya la semana pasada la federación, y ya con ese informe policial encima de la mesa, pidió a los clubes y también al operador televisivo que pusieran su punto de vista, que expusieran por qué debía jugarse el partido ese fin de semana o no, y en definitiva sus alegaciones. Bueno, pues el Cartagena lo que propuso es cerrar la avenida del Cantón, esta avenida que conecta el Cartagonova con el Palacio de los Deportes, cortarla y ahí aparcar los autobuses de la afición murcianista. Está muy cerca del estadio y desde ahí se podría acordonar a la afición, según defiende el Cartagena, para que llegase de forma tranquila y segura hasta el fondo norte. Bueno, pues al parecer la federación no lo ve claro, la policía tampoco lo ve claro, y especialmente con ese informe policial, pues desde el ente federativo no quieren correr ningún riesgo y ya han tomado la decisión de cambiar la fecha del partido. Decisión que, eso sí, no ha sido comunicada todavía a los clubes. Los clubes sospechan que va a ser así, pero aún no hay un comunicado oficial que confirme ese cambio de fecha, que sería un día entre semana del mes de octubre, porque el Real Murcia está en la Copa Federación y si le va todo bien no tendrá ninguna semana libre hasta más allá del 7 de octubre. Así que apunten la fecha de mediados del mes de octubre, entre semana, algo que el Cartagena considera que le perjudica en lo deportivo, porque estará varias semanas sin jugar en casa, y en lo económico, porque creen que la taquilla va a ser inferior al jugarse entre semana. Pero, ya digo, sin fecha definitiva, sin confirmación oficial a los clubes, pero todo apunta a que el derbi se marchará al mes de octubre. Hoy, el Real Murcia ha presentado La Terraza de Murcia. Es un nuevo proyecto VIP de la entidad murcianista, lo ha hecho en el estadio Enrique Roca. Son 750 butacas que el club pretende vender a seguidores VIP, a empresas, y están justo delante de una nueva zona de restauración que el club ha puesto en marcha durante el verano, donde antiguamente se ubicaba la zona de prensa, ahí arriba, pues ahora es una cafetería muy moderna y muy chula, y 750 butacas. En ese acto estaba Pedro León y también Felipe Moreno, el dueño del Real Murcia, que ahora se prodiga menos delante de los medios y que hoy sí no ha tenido ningún problema en atendernos y en responder a las preguntas, y que ya ha dejado claro que este modelo VIP de buscar nuevos ingresos ha venido para quedarse, y que este proyecto es el último por ahora, después de, por ejemplo, esa fan box y alguna otra, pero que tiene más ideas en mente para que el estadio Enrique Roca pueda acoger muchas experiencias VIP.
4: Que este modelo VIP, corrido, en palcos corridos, lo vamos a llevar a otras zonas del campo, como los palcos de aquí abajo. Eso ya no se lleva, esos palcos, y menos con esas sillas.

0: plástico, los vamos a llevar a las zonas VIP de las sillas grises, vamos a ir mejorando un poco la zona VIP, sin descartar que la idea es poco a poco y iremos pues ampliando, queremos hacer un tercer anillo hacia abajo, queremos cubrir el campo, queremos digitalizar todo lo de fuera, queremos esa plaza ponerla en marcha y hacerla atractiva y bonita y explotarla también.
1: Cubrir el campo, que se dice pronto, es otra de las ideas que tiene Felipe Moreno, que por otra parte no descarta del todo la idea del Mundial, desde 2030, si se acaba jugando en España. Bueno, el presidente tiene ahí la idea de por qué no volver a hablar con la federación para que sea sede del estadio, aunque no parece sencillo. Lo inmediato, el gran proyecto para el Real Murcia, más allá del estadio, es la ciudad deportiva. Bueno, insiste Felipe en que su parte está y que ahora está en manos del ayuntamiento y que también es importante para eso salir del concurso. Se marca de plazo estar ya la próxima temporada en esa nueva ciudad deportiva.
0: Nosotros lo tenemos todo presentado, que yo sepa, lo último que me han dicho, que no tenemos que aportar ni un solo papel. Las últimas noticias que tenemos es que lo vamos a tener a primeros de año. También hay otra cosa que hay que aclarar, que estando en concurso Real Murcia no puedo firmar un solo público. Nosotros, si no pasa nada, a partir de noviembre, que ya se lo he comunicado al presidente, negocié con Mariano Sánchez de Pinatar Arena, a partir de noviembre entrenamos en dos campos, en dos flamantes campos nuevos de última generación con vestuarios de superlujo en el condado de Alhama.
1: Así que ese es el plan a corto plazo, irse al condado de Alhama a entrenar y esperar que la próxima campaña ya esté en marcha la nueva ciudad deportiva. Y como decía Felipe, para eso hay que salir del concurso. Y estos son los plazos, la meta que se marca el dueño del Real Murcia en este aspecto.
0: La fecha de salida, según el administrador, yendo bien, vamos a salir entre enero y febrero. Yendo bien. Yo quiero que vaya mejor y a ver si podemos salir antes de las Navidades. Entonces, hay cosas y plazos que es que no tenemos la culpa nosotros. O sea, es cosa de la propia ley. Ojalá y salgamos lo antes posible y seamos libres, sepamos lo que debemos, sepamos cómo lo vamos a pagar, sepamos cómo lo vamos a afrontar. Y todo pues pensando en la viabilidad y el futuro del Real Murcia.
1: ¿Está contento Felipe con lo que está ocurriendo en el Real Murcia, con la marcha del equipo, con la respuesta de la afición? No descarta incluso que pueda acabar el mes de septiembre con más de 20.000 abonados. Pero cuando le preguntabas por lo deportivo, ahí levanta el pie, ahí todo el mundo le hace gestos de tranquilo, presi, para que no se venga muy arriba. Y digamos que el discurso hoy ha sido bastante más prudente de lo que era en tiempos pasados.
0: Partido a partido, como decía este del Atlético de Madrid, vamos a ir partido a partido. Yo mismo, a mí como os he dicho antes, en las obras las cosas me gustan para ayer y en el fútbol las cosas no son para ayer tampoco, son cuando toca, ¿sabes? Y la habéis visto constantemente, ¿no? Yo la verdad me gustó mucho el partido, pienso que tenemos un gran equipazo y bueno, las preguntas deportivas de todas maneras se las hacéis a nuestro presidente. Yo ya de lo deportivo voy a hablar poco, ¿eh?
1: Germán Abril, Nueva York, ¿qué tal? Muy buenas.
2: ¿Qué tal? Muy buenas.
1: Ya has visto que Felipe está tranquilo, ¿eh? Felipe no quiere líos.
2: No quiere meterse en charcos deportivos. Bueno, para eso fichó, digamos, entre comillas, a Pedro León, ¿no? Tendrá que ser el que se meta ahora en el barro.
1: Eso es. Bueno, te llamaba para hablar de la victoria de Carlos Alcaraz. No sé, Germán, si incluso más cómoda o más tranquila de lo que podíamos imaginar.
2: Para mí sí, porque tenía enfrente un rival incómodo. Es verdad que no estuvo a su mejor versión Román Zaffolini, lo hablábamos ayer también en esta hora, al mediodía antes del partido, que Zaffolini es un tenista pues bastante inconsistente, muy irregular, que nunca sabes qué cara te va a dar. Recordamos que hace poco en Wimbledon llegó hasta la cuarta ronda, donde caía ante Novak Djokovic, pero bueno, había hecho tres partidos muy, muy buenos en el último Grand Slam. Y ayer es verdad que no dio su mejor versión, en gran medida también porque Carlitos estuvo muy bien, estuvo muy muy fino, creo que con prácticamente todos los registros a su mejor versión, salvando, y él mismo lo reconocía, el saque, ¿no? Salvando el servicio, donde todavía tiene mucho margen de mejora el tenista murciano. No sacó demasiado fuerte, seguramente usó más táctica que potencia, porque todavía no tiene toda la confianza con ese golpe. Pero bueno, en líneas generales, una vuelta después de casi 140 días sin competir, bastante, bastante aseada, bastante interesante. Y bueno, ¿por qué no soñar, no? ¿Por qué no soñar con que vaya a más? Él mismo reconocía que ya no tenía dolor

0: la muñeca ni ninguna otra parte de su cuerpo, así que viendo este estado de forma, pues por qué no soñar, ¿no?, con que pueda llegar lejos en el US Open.
1: Sí, porque además el propio Carlitos reconocía, vamos a escucharlo, que él estaba preparado para todo mentalmente, sabiendo que era importante volver a disfrutar en la pista, también si llegaban malos momentos.
2: Teníamos muy claro, tanto mi equipo como yo, que hoy era disfrutar, saltar a la pista, intentar hacer las cosas que vengo haciendo. Obviamente queríamos hacer lo mejor para poder ganar, pero sobre todo para estar fuerte mentalmente y sereno para aguantar todo lo que venga. Si van a venir malos momentos, buenos, pero siempre sin olvidar que hemos vuelto a una pista de tenis, que hemos vuelto a competir.
1: ¿Y ahora qué, Germán? ¿Qué pasa el siguiente, no?
0: Sí, el siguiente viene en forma, ¿eh? El siguiente viene bien. Después de hacer un gran papel en Cincinnati, Jaime Faria, el tenista portugués, que va a ser el rival de Carlitos. Es verdad que viene de pegarse una paliza, porque tenía que ganar en 5 sets en su debut, en la primera ronda. Tiene un día más de descanso que Carlitos, porque jugó el domingo. Y vamos a ver, ¿no? Vamos a ver. Sobre todo pendientes del murciano, ¿no? Sobre todo pendientes de Alcaraz, porque si está bien, si está en una versión sólida como la que mostró en el día de ayer, es verdad que es muy difícil. Y más en un estadio, yo creo que es importante, ¿no? Un estadio como la Arthur Ashe, donde él se encuentra tan cómodo, donde tan solo ha perdido 3 veces. Fíjate que ha sido el tenista más rápido, más precoz en llegar a las 25 victorias en el US Open. Él se siente muy bien y eso también debe influir en el rival, ¿no? El factor intimidatorio de Alcaraz, de la pista, puede jugar a su favor, pero lógicamente todo esto partiendo de la base de que Carlitos esté bien, de que se siente bien a gusto como en el día de ayer. Si lo hace, pues va a tener muy pocas opciones Jaime Faria.
1: Y también, si llegan curvas, si el partido se pone cuesta arriba, que también el físico le aguante, que decía ayer Carlitos que era uno de sus grandes miedos.
2: Son dudas que van pasando después de haberme perdido dos Grand Slam, que al final el último que jugué a Australia fue hace tiempo. El cuerpo se acostumbra a no jugar a 5 sets, y cuando vuelves otra vez a ese ritmo de competición en un Grand Slam, pues bueno, físicamente piensas si vas a aguantar o no, pero es nada más allá de ello, lo cual contento de haber podido mantener un buen nivel físico y mental durante 3 sets, y así que veremos a ver en lo que viene.
1: Hoy me imagino que entrenamiento, ¿no?, de Carlitos ya más tranquilo, ¿no?
0: Sí, va a ser un entrenamiento en principio programado para 1 hora y media. Lo va a hacer a la 1 del mediodía aquí, a las 7 de la tarde en España. Y sí, 1 hora y media de práctica. Suele ser una carga más baja, ¿no?, que la semana previa a iniciar la competición. Pero bueno, aún así no se quiere despistar, ni muchísimo menos. Un Alcaraz que él mismo reconocía que no sentía dolor, pero que va a seguir cuidándose, sobre todo la zona de la muñeca, para que no se reproduzca ningún dolor, ningún problema de nuevo en esa zona que le ha dejado 4 meses y medio fuera de la competición.
1: ¿Sigue nublado en Nueva York o ya luce el sol?
0: Sigue nublado, lloviendo un poco esta mañana. Esperemos que no siga lloviendo y que pueda entrenar Carlos con normalidad al aire libre, si no se tendría que meter en una de las pistas cubiertas del torneo. Bueno, a ver si se abre un poco el cielo. Ayer se abrió un poco el cielo del tenis, porque disfrutó, sí, la gente, sonrió de nuevo viendo a Carlos y volvió la magia. Y esperemos, bueno, que mejore el día y que podamos ver a Carlitos entrenar con normalidad.
1: Muy bien, Germán, pues lo contaremos aquí. Muchas gracias.
0: Un abrazo.
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1: Y ahora baloncesto. Olga Lorente, hola.
4: Buenas tardes, Jorge.
1: Hoy ha vuelto al Palacio, ¿eh? Reencuentro también, comienza el curso en la pista central, porque ya el Lucán está trabajando a tope.
4: Casi 2 meses y medio después he vuelto a pisar el Palacio de los Deportes. Desde el último partido de Luca Murcia y las posteriores ruedas de prensa, los periodistas no habíamos tenido la oportunidad de ir. El Palacio sigue igual, tiene aire acondicionado, que eso es muy importante. Y el equipo hizo ayer, como contábamos, su primer entrenamiento, hoy el segundo, pero la novedad es que ha podido contar con uno de los nuevos fichajes, Marcis Stenberg, que ya había vuelto de jugar las ventanas FIBA con Letonia, y otra cara conocida, conocida, Sander Rayeste, que vivirá su segunda temporada en el UCA Murcia. Recordemos que ha tenido ofertas este verano, entre otros equipos de Valencia Basket, pero él se ha querido quedar aquí, quiere ser importante.

0: bastante para Sito Alonso y la verdad es que, bueno, es un jugador que parece será clave para los esquemas del técnico.
1: Como también tiene que ser clave Michael Forest, al que hemos escuchado esta mañana, que incluso es probable que tenga que dar un paso al frente en el rol suyo dentro de la plantilla, y que, bueno, él está preparado, ¿no? Dice que es un jugador que se siente responsable, ¿no?, del papel que tiene que desenvolver en el Lucas Murcia.
2: Siento que tenemos equipo para repetir lo que hicimos la temporada pasada. Ahora estamos centrados en generar la química necesaria entre nosotros. Yo sé que la posición de base conlleva una gran responsabilidad. Da igual si eres titular o sales desde el banquillo. Así que sí, siento esa responsabilidad.
1: Le tocará seguramente, ¿no, Olga?, dar un paso al frente también a él.
0: Sí, está llamado a ser muy importante. Recordemos que va a ser su segunda temporada en la Liga Andesa, que este año, por lo menos al principio, no tiene la sombra de un jugador como la tuvo de David de Julius el año pasado, que fue una de las sensaciones de la Liga Andesa. Bueno, eso yo creo que también le terminaba pasando factura, porque cuando entras en pista ya sabes que tienes que intentar hacerlo mejor que el que te ha pasado por encima en ese momento en la posición de base. Este año va a tener a Juan y Marcos, que, bueno, va a ser nuevo en el equipo, pero ya tiene una solidez en la Liga Andesa, y Suley Boom, que sí que va a debutar en la Liga Española, así que, bueno, sí que Forrest está llamado a ser importante. Yo creo que es el jugador más diferente de todos, porque sobre todo tiene ese perfil de tirador, de abrir el campo y de meter triples, y hay que repartirse los 20 puntos que hacía de Julius por partido, así que Forrest tiene que ser muy importante.
1: Sin duda. Y bueno, ya también tenemos también horarios de la Supercopa de Baloncesto, en la que va a participar el Ozono Global Jairis. Olga.
0: Fin de semana del 26-27 de septiembre, la sede es Torrejón de Ardoz y el Ozono Global Jairis acude a esa cita de la Supercopa por ser el vigente subcampeón de la Copa de la Reina. Jugó la final, la perdió ante Valencia Basket. Ozono Global Jairis debuta en la Supercopa el sábado 26 a las 8 frente a Leganés, que va a actuar como anfitrión en este torneo. Abrirá el campeonato Casa de Monzaragoza, subcampeón de liga, enfrentándose a Valencia Basket, que es el vigente campeón de la Copa de la Reina. Ese partido será a las 5:15, como digo, el del Ozono Global Jairis a las 8. El domingo, la gran final a las 5 de la tarde. Hay que recordar que va a haber muy poquito tiempo para preparar este torneo, porque este viernes arranca el Mundial Femenino. Hay jugadoras del Ozono Global Jairis en el campeonato, lo comentamos ayer, Billy Masi con Bélgica, Besua con Alemania, así que en función de cuándo las vayan eliminando, se incorporarán a la temporada, que les va a pasar factura a todos los equipos, que vamos a ver cómo llegan a esta Supercopa.
1: Sí, sí, de hecho esta mañana hemos hablado con Laura Gil, que lo escuchamos enseguida, y reconocía que era un incordio esto del Mundial a estas alturas. Olga, muchas gracias.
0: Hasta luego.
1: Porque el Ozono Global Jairis ha empezado esta mañana con las pruebas médicas antes de arrancar la pretemporada, y sí, hemos aprovechado para hablar con Laura Gil, que esta vez arranca la temporada desde el inicio con el equipo de Alcantarilla, y que nos contaba que está plenamente motivada e ilusionada con hacer una gran temporada.
3: Bueno, Laura, comienza el trabajo, comienza la temporada, la preparación después del verano. ¿Cómo llegas? ¿Con ganas de arrancar ya?
4: Sí, la verdad es que ha sido un verano aprovechado y ahora con ganas de empezar.
3: Cuando una lleva ya tanto tiempo jugando al baloncesto, ¿le cuesta más encontrar la motivación o eso sigue intacto?
4: Bueno, creo que si me costara encontrar la motivación no estaría aquí. Decidí, ¿no?, tener un año más y poder estar en este proyecto, era porque tenía muchas ganas y mucha motivación y de aportar mi granito de arena a seguir haciendo que este club esté ahí en lo alto.
3: ¿Lo pensaste mucho para tomar esa decisión o estaba más o menos claro que querías seguir?
4: Bueno, después de cómo terminó la temporada, pues estuve unos días que necesité mi espacio, pero bueno, luego lo cierto es que todavía tenía ese qué para seguir jugando y llegamos a un acuerdo y se cerró.
3: Y también ahora va a ser importante, Laura, el hecho de empezar en Jairis desde el principio, desde el primer día y poder, digamos, formar parte del grupo desde el comienzo.
4: Bueno, creo que es importante, ¿no? Así, lo que pasó el año pasado, ¿no?, de que muchas jugadoras entraron y salieron y aún así, creo que se hizo una buena temporada, pues el poder ¿no? Crear esa filosofía o esa identidad de equipo desde el día uno, pues creo

0: que va a ser muy importante y poder estar aquí pues también.
1: ¿Y qué tienes en mente? ¿Qué te gustaría aportar? Porque deduzco por las veces que he hablado contigo que el año pasado no acabaste del todo contenta. ¿Qué te gustaría poder ofrecer este año o qué te marcas como meta?
0: Bueno, disfrutar, que disfrute la gente que venga a vernos, que tengamos un baloncesto muy dinámico, muy bonito y bueno, pues ahora así lo primero que tenemos es esa Supercopa contra Leganés, el primer partido, pues bueno, pues a empezar ahí, ¿no? A demostrar qué objetivo tenemos o qué es lo que queremos conseguir este año.
1: Eso habla muy bien de este club, que ya desde el primer día prácticamente está en la disputa de los títulos, el crecimiento ha sido tremendo. Y ahora se trata de mantenerlo, ¿no? O incluso dar un pasito más.
0: Bueno, creo que vamos a empezar en pretemporada a trabajar. Creo que hay mucho trabajo por delante. Tenemos un buen equipo, buenas jugadoras, buenas personas. Así que ahora vamos a ponernos a ello y a intentar que sea una temporada muy buena para todos.
1: Sigue Bernat en el banquillo. Hay una base de jugadoras que también se mantienen en la plantilla. Eso, a priori, siempre es una buena señal, ¿no?
0: Sí, creo que bueno, que se han mantenido unas piezas importantes, se han sumado otras piezas que van a completar el equipo, y ya te digo que ya tenemos ganas de empezar a entrenar, para empezar a conocernos dentro de una pista todas y poder dar nuestro máximo.
1: Echas un vistazo a lo que hacen el resto de equipos, de fichajes, de las plantillas que se están configurando por ahí. ¿Hay algo que te llame mucho la atención?
0: No, la verdad es que no. Creo que el año pasado ya se demostró en la liga que cualquiera podía ganar a cualquiera. A priori sí que hay unos favoritos, ¿no? Pero bueno, creo que todo va a depender del trabajo que hagamos durante estas semanas antes de empezar y bueno, pues luego dejaremos que nuestro trabajo hable.
1: Ayer se hacía pública ya la lista de la selección para el Mundial. Tú que tanto tiempo has estado ahí, cuando la ves y no apareces en ella, lógicamente, ¿que todavía te da un cosquilleo o estás ya más que acostumbrada?
0: Bueno, he de decir que yo tomé la decisión de dejar la selección y de dar un paso a un lado, pero siempre ha sido muy especial poder jugar y representar a tu país y bueno, pues obviamente es una decisión que tomé y que no me arrepiento, pero sí que pues ese algo, ¿no? Ese competir, ese poder estar ahí contra las mejores y poder optar a medallas siempre es algo que bueno, pues que me ha apasionado, me ha encantado y aún así pues todavía cuesta un poquito, pero bueno, estoy muy tranquila con la decisión tomada y prefiero tener mis vacaciones, recuperarme para poder dar mi 100% en la temporada.
1: Tenemos un equipazo, eso sí, ¿no? España, quiero decir.
0: Bueno, creo que nos han demostrado, ¿no? En estos partidos de preparación el nivel competitivo al que están, ¿no? El talento que tienen. Y ahora, bueno, pues hará falta poner eso en la competición oficial.
1: Que la temporada arranque con el Mundial por ahí en medio, para, digamos, el desarrollo normal de la pretemporada y demás, ¿es un poco un incordio?
0: Sí, sí que lo es, porque bueno, al final no tenemos a todas las jugadoras, ¿no? Y bueno, pues es montar un equipo con algunas piezas que tienen que incorporarse y cogerlo todo muy rápido, pero bueno, por suerte son jugadoras que están acostumbradas a eso, vamos a intentar ayudarlas en todo lo posible para que esa adaptación sea muy rápida.
1: Y también a Ina, que quizá tenía opciones de ir y finalmente no ha ido, también darle un poco de cariño cuando vuelva, ¿o crees que no hará falta?
0: Bueno, creo que el cariño siempre es importante, ¿no? Y bueno, pues sí, ha tenido la oportunidad de estar ahí preparándolo. Es una situación complicada, ¿no? Cuando te quedas a las puertas. Pero bueno, aquí la vamos a, eso como has dicho, la vamos a arropar y vamos a hacer que disfrute.
1: Pues nada, Laura, también tú a disfrutar de la temporada. Estaremos, como siempre, muy, muy atentos a todo lo que consigáis y ojalá que sea un gran año. Muchas gracias.
0: Muchas gracias.
1: Estamos llegando al final, pero antes nos marchamos a Cartagena porque a las 3 está previsto que el Jimby presente las equipaciones de la próxima temporada y además lo haga en un sitio emblemático como el Teatro Romano. Salva Castiñeiras, compañero, ¿qué tal?
2: ¿Qué tal? Buenas tardes, Jorge. Pues efectivamente, aquí estamos en el Teatro Romano, cuando está todo a puntito de empezar. Están ya preparados los jugadores en un acto especial con colaboración de cartagineses y romanos. En fin, un especial que se va a poder ver en directo en la televisión autonómica, en la 7, para el que lo quiera. Y bueno, ya no sé si darte alguna pista
1: quieres,
2: ¿no? De las nuevas tres equipaciones.
1: Claro, bueno, pues efectivamente, lo quiero todo, Salva.
2: Pues la verdad es que están bastante chulas, he de decirlo. La primera pues es rojiblanca, el estilo clásica, ¿no? De Jimby. La verdad que con las franjas, tanto la de en medio como la que cruza horizontalmente, algo más, más gordita, en novedoso, un rojo vivo, un rojo chulo. Recordemos de que Imane sigue vistiendo a Jimby por segunda temporada consecutiva. Y tiene una novedad, que el parche, va a haber un parche en la parte diestra del brazo, con campeón del

0: Liga por dos veces, así que esa es la novedad que hay de Jimbi Cartagena. La segunda equipación es blanca con detalles en dorado, y la tercera la de los besitos, que causó furor en su estreno, ¿no?, hace un par de años, y ha repetido Jimbi, todo en un acto que en el que no está Miguel Ángel Jiménez, pero sí que está todo el resto de representación del Jimbi. Está Duda, está Rafa, también está la alcaldesa, está Noelia Arroyo, ya te digo, a pocos minutos de que esto empiece, un acto bastante especial para presentar las tres pieles del Jimbi Cartagena 26-27.
1: Están también todos los jugadores, ¿no? Toda la plantilla ahí.
0: Al completo.
1: Bueno, pues esta tarde nos cuentan más, no ya las camisetas, que ya nos ha contado cómo son, perfectamente, pero sí podremos escuchar a los protagonistas seguro esta tarde con José Antonio Vera. Pues Salva, bueno, mañana llega la Vuelta a España, ahí muy cerquita de ahí.
0: Sí, efectivamente. Así que, bueno, para que nadie en toda España se pierda este emblemático sitio, que la verdad que cuando los pisas desde este teatro romano, la verdad que, aunque estés acostumbrado, impresiona siempre cada vez que viene, la verdad. Muy chulo, muy chulo.
1: Muy bien, pues nada, que vaya bien, Salva. Nos escuchamos, pues, chao.
0: Adiós, Jorge. Un abrazo, chao, chao.
1: Porque, como decimos, mañana llega la Vuelta Ciclista a la región de Murcia. Hacía 3 años, si no me equivoco, que no ocurría la etapa con comienzo y final en la región. Sale desde Cartagena a eso de 1:30 de la tarde y llegará hasta Lorca. El recorrido pues pasará por La Unión, por Man, los Urrutia, los Nietos, los Alcázares, Roldán, Torre Pacheco, y luego Barça Pintada, Fuente Álamo, las Cuevas de Reillo, Totana y Lorca, donde está previsto que llegue a eso de 5:15 de la tarde a la avenida Adolfo Suárez, que es la carretera que viene desde Caravaca. Así que todo aquel que tenga ocasión, que se acerque a ver a los ciclistas, y que no pueda, que ponga Onda Regional, porque vamos a contar en directo la llegada de la Vuelta, que siempre es un acontecimiento muy chulo ver a tantísimos ciclistas, tanto vehículo que participa en la caravana. Y además tenemos este año el aliciente de tener un líder español, Enric Mas, del Movistar, que va a llegar, si no ocurre nada hoy, como líder de la Vuelta a la región de Murcia. Así que ya digo, mañana desde eso de 1:30 en Cartagena hasta 5:15 aproximadamente en Lorca, tendremos a la Vuelta por las carreteras de la región de Murcia. Y aquí lo vamos a dejar. El deporte vuelve esta tarde a partir de 8:30 con José Antonio Vera, y por supuesto mañana más, y todo siempre en nuestra página web. Ahora llegan las noticias y siempre la radio. Adiós.

0: Son las 3 de la tarde.
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0: Saludos, ¿qué tal? Muy buenas tardes. A la región de Murcia han llegado en julio y agosto 255 inmigrantes menores no acompañados. Han llegado en patera. El gobierno regional asegura que sus recursos de acogida están muy tensionados y reclama que esta situación se tenga en cuenta en la distribución de menores procedentes de Ceuta. Conchita Ruiz es la consejera de Política Social.
2: Lo seguiremos diciendo. La región de Murcia tiene que verse de una manera muy particular. Y no como cualquier otra comunidad autónoma, simplemente porque estamos siendo puerta de entrada.
0: Y mientras tanto, el precio del alquiler en la región de Murcia sigue subiendo en el último año un 4,7%. Precisamente la vivienda es un tema que preocupa a la Universidad de Murcia. Hablamos de la vivienda para estudiantes. El rector de la UMU, Samuel Baichuli, impulsa alojamientos en el campus de San Javier y otras propuestas de edificación, nos ha contado en El Mirador.
3: Utilizar algunos espacios pues para la construcción de algún tipo de residencia universitaria, incluso residencias intergeneracionales.
0: Todo en una jornada donde hemos conocido que más de 100.000 autónomos de nuestra comunidad siguen sin saber cuánto tendrán que cotizar el próximo año 2027. UTA denuncia que la negociación del nuevo sistema continúa bloqueada y reclama al gobierno que la reactive. La organización, por eso, propone subir las cotizaciones al menos 3 puntos por encima del IPC de forma progresiva y en función de los ingresos reales. Eduardo Abad es el presidente de la Unión de Profesionales y Trabajadores Autónomos.
4: 100.000 autónomos de Murcia a la espera que el Ministerio de Seguridad Social retome la mesa de negociación para poder incrementar las cotizaciones a la Seguridad Social.
0: También

0: Les contamos que dos empresas han presentado su oferta para gestionar el servicio de autobuses en Murcia. Lo ha anunciado el concejal de movilidad, Francisco Muñoz, esta mañana, que ha señalado que el proceso se cerró este lunes 31 de agosto y que se han presentado dos empresas que considera que son muy buenas. No obstante, ahora el Tribunal Central de Recursos Administrativos tiene que resolver los contratos. Recordamos que en agosto se paralizó de nuevo, una vez más, este proceso por un recurso interpuesto por el sindicato UGT y también una empresa del sector del transporte.
1: Dos empresas muy importantes del sector que prestan servicio a nivel nacional, que también Murcia conoce de su experiencia y de su capacidad para el desempeño de las funciones, y apelaré, pues, de momento al proceso administrativo.
0: Ya se contestaron los recursos que declinó el tribunal y ahora, según José Francisco Muñoz, el consistorio entiende que el tribunal tendrá que resolverlo. Más asuntos. La Asamblea Regional retoma mañana la actividad parlamentaria del último año de la legislatura, marcado por las convocatorias electorales. El curso comienza con cambios en la portavocía del Grupo Mixto. El diputado expulsado de Vox, José Ángel Antelo, sustituirá en el cargo a la parlamentaria de Podemos, María Marín. Y nos vamos hasta Cartagena, porque vecinos del sector de la estación piden la derivación a la unidad de salud pediátrica medioambiental de la Resaca de los Menores con diagnósticos clínicos de intoxicación por plomo y cobre, que residen junto a suelos industriales contaminados. La petición parte de la asociación integrada en la plataforma de suelos contaminados de Cartagena. Fulgencio Sánchez es su presidente.
2: Entonces estuvimos hablando con este nuevo y nos dijo que sí, que había dado traslado a todos los centros de salud para que le hicieran la analítica, o sea, que no tuvieran que hacérsele pago los vecinos, aparte de los jodidos que están con la enfermedad que tienen, porque se tenían que gastar dinero.
0: Y en tribunales, el juzgado de lo penal número 1 de Lorca acoge mañana miércoles la primera de las dos sesiones del segundo juicio por maltrato animal contra los responsables de la granja Hermanos Carrasco de Alhama de Murcia, en la que había cerdos enfermos y supuestamente mutilados conviviendo con otros animales fallecidos. Y en clave nacional, el Consejo de Ministros aprueba el Real Decreto Ley de Medidas Urgentes de Carácter Social y Económico de Apoyo a la Ciudad de Ceuta, que comprende 309 millones de euros en lo que queda de 2026 para apoyar los servicios esenciales, seguridad, la acogida de menores, la atención humanitaria y también para ayudar a empresas y trabajadores. Carlos Cuerpo, vicepresidente primero.
3: La idea de este Real Decreto Ley es atender a las peticiones que nos han hecho los agentes sociales, las asociaciones empresariales y también la ciudad de Ceuta en el último mes, en el que hemos estado en contacto permanente con todos ellos.
0: Y sobre esta crisis, Rusia ha pedido a España pruebas sobre su supuesta implicación en la crisis migratoria. Y del exterior, las autoridades de Nepal elevan a cerca de un millar los muertos por las devastadoras inundaciones registradas la semana pasada cerca de la frontera con China, al tiempo que rebajan a cerca de 3.900 los desaparecidos, entre los que figuran 583 extranjeros. En cuanto al tiempo, la Agencia Estatal de Meteorología activa aviso amarillo por lluvias y tormentas para mañana miércoles entre las 2 y 8 de la tarde en el noroeste. El aviso de riesgo bajo prevé precipitaciones acumuladas de hasta 15 litros por metro cuadrado en una hora, que pueden ir acompañadas de granizo y rachas de viento muy fuertes. El resto de las comarcas de la región, de momento, no cuentan con alertas activas. Llegamos así a las 3 y 5 de la tarde. Las noticias regresan a las 4. 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

Hey, bienvenidos a Crónicas Apasionadas, un viaje sonoro, muy desordenado, también muy emocionado, a través de la historia de la música popular.

cuentan en lafonoteca.es que a mediados de los años 60 en Torremolinos, en la Costa del Sol, se conocieron cuatro músicos que iniciaron carrera en común. Se hicieron llamar Los Gritos y por supuesto el líder era Manolo Galván. Y en Granada, mientras tanto, surge un grupo del que decían que eran los

un guateque en crónicas apasionadas en Onda Regional. Y en las navidades de 1962 se forma en Barcelona un grupo del que decían que eran los Rolling Stone españoles.

internacionales, tenían personalidad propia y una imagen muy potente y dura para la época. Y volvemos a Madrid, años 60, con miembros de los Flaps, de los Sonors y de los Diablos Rojos. Se forma un grupo absolutamente reivindicable, Los Pasos.

Y escribe José Ramón Pardo en aquellos años del guateque, historias y recuerdos de la generación del tocata. El guateque fue el primer ritual de emparejamiento del joven español de los 60. Era la fórmula ideal, barata, casera, familiar para contactar con la otra parte de la humanidad, con el sexo opuesto.

Mickey y los Tonys y su éxito de 1966. Ellos eran habituales en aquellos guateques que reunían en casas privadas a la juventud ligeramente rebelde española de aquellos años 60. El sistema era bastante sencillo, pues uno convocaba a sus amigos y cada uno traía sus singles, y en la casa pues había un tocadiscos, un pickup, un tocata, y pues allí se iban poniendo las canciones, generalmente en singles, algunas todavía en EPs. No existían todavía los LPs así de uso habitual, y se bailaba, no había más truco. Eso sí, uno tenía que estar siempre pendiente de los discos, y no había dos platos, es decir, que no había sonido continuo, sino que pues se acababa un disco, se quitaba, se guardaba, o a veces no se guardaba y luego era un lío, y pues se ponía el siguiente. Había un tiempo para canciones más rápidas y un tiempo para canciones más lentas, que se bailaban pues agarrados, que es como se deben hacer las cosas.

El sitio, escribe José Ramón Pardo. Lo de que los padres dejaran la casa libre y se fueran a otra parte sucedía en muy escasas ocasiones. Tenían que tener mucha confianza en sus retoños y amigotes para superar la tentación de controlarlo todo. Así que lo normal es que la habitación más grande de la casa, la sala o el salón, se dedicara al guateque y el pequeño cuarto de estar se convirtiera en el refugio de los padres, siempre con el oído atento a cualquier alteración del recto discurrir de la

El segundo paso de preparación de un guateque era despejar la habitación, es decir, se movía la mesa camilla que habitualmente estaba en el centro del salón, se movía a un lado y también los sillones y las sillas. Se dejaba un espacio para bailar y alrededor, pues generalmente los invitados podían sentarse. No era nada habitual que una chica sacara a un chico a bailar. Si lo hacía, inmediatamente era clasificada de fresca.

se celebraban porque alguno de mis amigos o de mi familia celebraba el santo o el cumpleaños, así que habitualmente eran los padres del afectado los que ponían la comida y la bebida, que tampoco era gran cosa: medias noches, aceitunas, patatas fritas, Coca-Cola, Fanta casera y poco más. A bailar. Pero en otras ocasiones se reunía dinero a escote para celebrar la reunión. Los pequeñiques lo explican muy bien en este cover del Locomotion de Little.

que en los años 60 en España, la parte técnica, es decir, el tocadiscos, el tocata, parte fundamental, porque sin él no había música y no había baile. No en todas las casas había tocadiscos, así que si tenías algún amigo que disponía de uno, pues había que convencerle como fuera para que viniera al guateque. Y luego, pues casi todos teníamos, en todas las familias había singles, pero muchas veces coincidían, así que también había que buscar al amigo que tuviera esa música diferente, esa música más moderna, que hiciera que tu fiesta, que tu guateque fuera formidable y fuera recordado por tus amigos de por vida.

Pues una vez que ya tenías la casa, el salón despejado, habías avisado a tus amigos y a tus familiares, tenías comida y bebida y tenías tocadiscos, algo fundamental, pues iban llegando los invitados con sus singles y se trataba de bailar y de pasárselo bien. Las canciones duraban apenas 3 minutos, no había 2 platos, había un tocadiscos, pero se trataba sobre todo de bailar.

edición Guateque en Crónicas Apasionadas. Y estos son el dúo dinámico. Tuve la fortuna de vivir veranos formidables en la playa, viviendo en la misma casa que mis primos y mis primas, y cada santo, cada cumpleaños se celebraba un guateque. Y recuerdo que nuestras tías, mi madre incluida, siempre nos decían que había que invitar a más chicos que a chicas para que ninguna se quedara sin bailar.

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1: Y en aquellos guateques, cuando ya llevábamos un buen rato bailando canciones movidas, es decir, bailando suelto, unos enfrente de los otros, llegaba el momento que los enamorados estaban esperando. Llegaba el momento de las canciones lentas de bailar juntos.

Y citamos de nuevo a José Ramón Pardo. Y así, con las canciones de la época, los discos de los amigos, el tocata del privilegiado de turno y las chicas invitadas aceptando tu ofrecimiento o denegándote el siguiente baile, pasaban los minutos y las horas. Si no había moros en la costa, léase madres y padres vigilantes, al llegar las lentas se atenuaban las luces dentro de los límites de la moral y algunos, pocos, llegaban a rozar el cuerpo y los labios de la chica. Pero eso era casi como una promesa de matrimonio.

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1: Los bailes lentos que marcaron puntos álgidos de felicidad para varias generaciones de jóvenes españoles. Luego llegó la transición, llegaron momentos de libertad, llegaron momentos de otros guateques, otras fiestas. Pero aquellos de la música lenta son inolvidables.

0: Y escuchamos a José Sacristán en una película icónica del cine español que evoca aquella época de los guateques, solos en la madrugada.
1: ¿Te acuerdas? Fue en aquel guateque en casa de Enrique, allí empezó todo. A tres se te declaró por fin. Llevabas tanto tiempo esperando. Está por ti, le tienes loco, Rosy. Pero tú no lo creías. O no querías dar a entender que lo creías. Sin embargo, aquella tarde forzaste un poquito la máquina, no me digas que no. Hasta le dejaste hacer caritas bailando aquello tan bonito de Elvis Presley que se llamaba... No me acuerdo. Cuando acabó el disco, os quedasteis cogidos de la mano hasta que Enrique puso el siguiente, uno muy rápido. Tequila. Este Enrique siempre tan oportuno, el hombre. Aquellas manos cogidas delante de todos, fue el principio. Teníais 18 años. Tú, Rosilla, estabas de secretaria en La Confianza con don Ignacio y Andrés acababa de ingresar en el banesto de auxiliar administrativo. 1.316,10. Después, fue todo tan rápido. El matrimonio vino como algo normal. Y el niño, y la niña, y el traslado al piso nuevo con su calefacción central y su bañera completa, y el primer veraneo en el pueblecito aquel de Castellón, y el ascenso de Andrés, y el 600.
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cuando no había internet, cuando no existían las playlists, cuando no tenías la mayor discoteca del mundo a tu disposición en un pequeño aparato que llamamos móvil. Cuando apenas teníamos televisión, disfrutábamos con los guateques.

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0: Son las 4.
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0: Buenas tardes. Dos empresas presentan oferta para gestionar el servicio de autobuses de Murcia. Lo ha anunciado el concejal de movilidad, Francisco Muñoz, que ha señalado que el proceso cerró este lunes, 31 de agosto, el plazo de presentación de ofertas del proceso de licitación. Recordamos que en agosto se paralizó el nuevo proceso por un recurso interpuesto por UGT y una empresa del sector. José Francisco Muñoz explica que solo se han presentado medidas cautelares en uno de los recursos.
2: Solo se han dictado medidas cautelares en relación a uno de los recursos, no se ha hecho en relación al otro, el otro es idéntico al que ya se presentó y se admitió por parte del tribunal, y esas medidas cautelares lo único que sostenían era que podíamos seguir con todo el procedimiento, excepto la adjudicación, puesto que entendemos que se va a resolver pues, rápidamente por el tribunal.
0: La Unión de Profesionales y Trabajadores Autónomos propone subir las cotizaciones al menos 3 puntos por encima del IPC de forma progresiva y en función de los ingresos reales. Defienden que esto permitirá mejorar las futuras pensiones. En la región, un autónomo jubilado cobra de media 1.062 euros al mes, casi 487 menos que un trabajador del régimen general. La organización pide a cambio que se mejoren las prestaciones como el cese de actividad y el acceso al subsidio para mayores de 52 años. Eduardo Abad es el presidente de Opta.
3: Lo que pretendemos es que al menos se suban en este año 2027, en el próximo año, 3 puntos por encima de lo que crezca el IPC. La revalorización de las pensiones es algo fundamental.
0: La Casa Torre Falcón de Murcia abrirá sus puertas al público para uso cultural y social en octubre de 2027. Las obras de rehabilitación que ya han arrancado cuentan con una inversión de 737.000 euros y un plazo de ejecución de 15 meses. La alcaldesa de Murcia, Rebeca Pérez, que ha supervisado este martes las obras, ha dicho que este edificio histórico ubicado en la pedanía de Espinardo cuenta con un grado de protección 2 y se garantizará la supervisión arqueológica.
4: Haber supervisión arqueológica para garantizar que la respuesta y la solución constructiva definitiva pues sea muy proteccionista y muy garantista con aquellos elementos que son más singulares y que aportan la esencia de este edificio. Dentro de esa intervención pues se van a realizar trabajos.

0: Trabajos en toda la envolvente del edificio, vamos a consolidar los muros de carga, se van a reforzar los forjados.
1: La Asociación de Vecinos del Sector Estación de Cartagena pide la derivación a la Unidad de Salud Pediátrica Medioambiental de la Risaca de los menores con diagnósticos clínicos de intoxicación por plomo y cobre que residen junto a los suelos industriales contaminados. Plantean extender el seguimiento a las familias residentes junto a Londón, Los Mateos y Torreciega. La petición parte de la Asociación de Vecinos integrada en la Plataforma de Suelos Contaminados de Cartagena. Fulgencio Sánchez es su presidente.
2: Entonces estuvimos hablando con este nuevo y nos dijo que sí, que había dado traslado a todos los centros de salud para que le hicieran la analítica, o sea, que no tuvieran que hacérsele pago los vecinos, aparte de los jodidos que están con la enfermedad que tienen, porque se tenían que gastar dinero.
1: La comunidad y el Ayuntamiento de Fuente Álamos ha invertido más de 760.000 euros en la reforma de ampliación del pabellón Javier Gómez Noya. El gobierno regional aporta casi 500.000 euros a través del plan de obras y servicios. La actuación ha permitido crear un nuevo espacio polivalente con capacidad para 300 personas, además de nuevos aseos y mejoras en las cubiertas. La comunidad destinará otros 493.000 euros a nuevas actuaciones deportivas en Fuente Álamo y Balsa Pintada. Marcos Ortuño, consejero de Presidencia.
3: Queremos reforzar esa vocación municipalista porque los ayuntamientos son la administración más cercana a los ciudadanos y porque los municipios, o apostar por los municipios, es la mejor manera de apostar por hacer más y mejor región de Murcia.
1: El Plan Especial de Movilidad de la Feria de Murcia 2026 cuenta con 8.500 plazas de aparcamiento y autobús lanzadera gratuita. El 15 de septiembre, día de la romería, el transporte será gratuito. Así lo ha anunciado el concejal de Movilidad, José Francisco Muñoz. Los disuasorios gratuitos serán el de Atocha, Loíza, Fuente Blanca, Justicia y, como novedad, se incorpora el de Hacienda.
4: La apertura del nuevo disuasorio de Hacienda eleva a 1.017 las plazas gratuitas disponibles cada día y a más de 8.500 la oferta acumulada durante los 13 días de feria, la mayor habilitada hasta ahora.
1: Lorca reunirá este domingo hasta 300 vehículos clásicos en el Palacio de Ferias y Congresos Francisco Jodar. La duodécima concentración de vehículos clásicos y el quinto salón Trauto Retro se celebrarán de 9 de la mañana a 7 de la tarde. La entrada será gratuita para el público y la jornada incluirá exposiciones de coches, motos y vehículos de rally, además de venta de recambios, antigüedades y miniaturas. También habrá exhibiciones, música y actividades infantiles. Los propietarios que quieran participar con sus vehículos deberán inscribirse previamente y pagar 10 euros. María de las Huertas García, concejala de Feria y Fiestas de Lorca.
5: Ya sabéis que esta es una actividad que está también incluida en la programación, que complementa nuestra programación de las fiestas de nuestra patrona, la Virgen de la Huerta.
1: Hasta aquí el resumen de la actualidad. 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
1: ¿Cómo están? Un saludo cordial, bienvenidos. Sintonía de Onda Regional de Murcia y como cada día a esta hora, pues abriendo el camino a la memoria para que encontremos elementos, referencias del pasado, quizá del futuro, porque no las conocemos, porque hemos tenido la oportunidad de descubrir, como nos va a pasar enseguida, momentos musicales que son espectaculares. Vienen en ese paquete amplio que es la música integral, denominación que no lo voy a explicar nuevamente, pero que sé que ustedes no reconocen. Pero bueno, que como la música sinfónica, música clásica, pero con más cosas, que es lo que aporta el gran divulgador Miguel Varol, que tenemos aquí. Bienvenido, ¿qué tal? ¿Cómo está usted?
2: Hola, Adolfo, ¿qué tal? Bueno, lo de la música integral, ahí va a haber que hacer un día repaso de conceptos.
1: Efectivamente.
2: Pero para aclararme yo también, que al final uno ya se acaba mareando de
1: tanto afán. Es que usted es un creador, usted inventa unos conceptos y luego pues hay que estar repasando la Biblia.
2: Bueno, claro, pero porque hay que inventar, porque es que lo de clásico está ya tan manido que al final hay que inventarse otro. Pero bueno, esencia es la clásica, pero con más humanidad, e intentando acercarla mejor, más acompañada.
1: En creatividad, pues no nos va a adelantar nadie, porque fíjense ustedes, ¿de qué va a hablar hoy en el programa? ¿Qué músicas son las que va a entrelazar aquí don Miguel?
2: Como el fútbol es un deporte que, por desgracia, se dedica mucho a separar pueblos y a separar equipos y a crear mucha disputa y a crear mucho, pues vamos a traernos el mundo del fútbol a la música para darnos cuenta de que España y Francia son dos países que han estado tradicionalmente muy, muy, muy unidos y en lo musical especialmente. Así que he hecho una selección de piezas de franceses que componían en un estilo muy español, de compositores españoles que desarrollan su carrera en Francia, en fin, de una unión España-Francia que es, pues van a ver, muy evidente. Así que bueno, vamos a empezar con este primer ejemplo, que es la maravillosa introducción y tarantela de Pablo Sarasate, violinista natural de Pamplona, que ya con 12 años se marchó a París con una beca concedida por la reina Isabel II. Ahí estudió en el Conservatorio de París y desarrolló una carrera muy exitosa que tuvo, pues, como Francia el núcleo principal. Así que bueno, vamos a disfrutar de música maravillosa, la del programa de hoy, con este vínculo España-Francia.

0: Fantástico. Bueno, aunque Sarasate sería un hombre más bien calmaico, ¿eh? ¿Cómo se nota que cuando entra en acción la Malikian se acelera, ¿no?
1: Sí, bueno, eso de calmaico tampoco exactamente, porque se sabe que, bueno, era un tipo al menos con mucho sentido del humor y sobre todo con un carácter muy potente, muy fuerte, que fue precisamente lo que cautivó a los franceses, porque Sarasate pues pertenece a una generación de músicos que viven en la segunda mitad del siglo XIX, que destacan por su virtuosismo y que obviamente pues no pueden desarrollar una carrera en España, porque en aquel momento la música clásica tampoco era algo para desarrollar una carrera en España, pues tienen que abandonar el país, en este caso, como les decía, Sarasate, con una beca concedida por Isabel II, y bueno, pues marchaban a Italia, marchaban a Alemania y marchaban pues muchos a París. Allí, pues como les digo, Sarasate se marcha con 12 años a estudiar en el Conservatorio de París, que en aquel momento era probablemente el centro musical más importante de Europa, ya con una tradición que había sido heredada pues por un director de allí del conservatorio, que era italiano, que era Cherubini, del que hablaremos después. Y bueno, allí no solo estudió, sino que allí fue su trampolín internacional. Él, aparte de un violinista virtuoso, componía este tipo de obras, que son obras muy sencillas, pero en las que básicamente se dedica a mira qué bien toco, porque esto es muy difícil de interpretar, pero Sarasate lo hacía perfectamente y allí pues tuvo una fama terrible, en el buen sentido. También conoció a grandes compositores como Camille Saint-Saëns, de hecho le escribió el concierto para violín número 3, Édouard Lalo, que le compuso la Sinfonía Española dedicada a Sarasate, de Max Bruch, que le dedicó la Fantasía Escocesa. En fin, fue como el centro del violín en toda Europa. Así que bueno, de hecho, tanto es así la relación de Sarasate con París que Sarasate legó en su testamento su Stradivarius al Museo del Conservatorio de París y allí está el Stradivarius de Sarasate en París, en el conservatorio. Fíjate si es fuerte el
0: vínculo. Aunque se puede decir que Pablo se afrancesó sin con ello elaborarme las tesis de Rajoy. Es decir, que todo se...
1: Eso ya sería, o sería otro tema. Yo no sé si la selección de fútbol en aquella época iba a dar tanta polémica, ¿no? Pero bueno, sea como sea, allí Sarasate, como digo, pues fue toda una estrella. De hecho, allí falleció en Bayona después. Y bueno, pues simplemente esta generación de músicos españoles en los que también pues se encontraba el madrileño Fernández Arbós y nuestro murciano Agustín Rubio, que también pasaron una temporada por allí, por París, que como les digo, pues era el centro neurálgico no solo de los conciertos, sino también de la didáctica que hizo pues que la escuela francesa, así dicho, franco-belga, se erigiera como una manera propia de tocar los instrumentos de cuerda y que se acabó enfrentando pues a la escuela rusa y que a día de hoy permanece. Digamos que según la forma en la que toques y según tu maestro, al final esto es una cosa muy friki y un poco repelente también, pero los músicos hacemos como árboles genealógicos de nuestros profesores. Es decir, si a mí me ha dado clase fulanito y a fulanito le ha dado clase tal y a tal le ha dado clase Chopin, yo soy bisnieto de Chopin.
0: Hermoso.
1: Eso se hace mucho y eso nos sirve para delimitar un poco qué tipo de técnica aplicamos cada uno, porque depende si perteneces a la escuela franco-belga o a la escuela rusa, pues tiene distintas implicaciones técnicas a la hora de tocar un instrumento, ya sea un violín, un cello.
0: Pero es muy importante que efectivamente la grande de esto de la música francesa también es el resultado de la contribución de muchas partes.
1: Sí, es que Francia en ese sentido sí que ha sido un país muy abierto a otras influencias culturales. Ya desde mucho antes, en la época del barroco, era François Couperin el que hablaba de le goût réuni, o sea, los gustos reunidos, porque él pretendía como crear un estilo de música que no fuera, en aquella época del barroco, música italiana o a la francesa, sino que fuera algo unido. Así que bueno, esa herencia que se mantiene ahí. Vamos a seguir con más ejemplos. En este caso nos vamos a una compositora francesa, pero claro, francesa con matices, porque Pauline Viardot García, pues solo hay que escuchar su nombre para darse cuenta de que hay algo ahí que no funciona bien, ¿no?
0: Que vino a Benidorm.
1: Sí, vino a Benidorm. Bueno, pues fíjate que Pauline Viardot García solo visitó España una vez, pero claro, fue uno de los mayores puentes culturales entre España y el resto de Europa. Ella nace en París en 1821, pero pertenece a una de las familias españolas más importantes. Fíjate, era hija de Manuel García, que era un tenor sevillano que estrenó El Barbero de Sevilla, interpretando el papel de Almaviva, y hija de Joaquina Sitges, que también era cantante. Su hermana María Malibrán era la cantante más famosa de Europa en la década de 1830, y tenía otro hermano que era Manuel Patricio Rodríguez García, que aparte de ser uno de los mejores maestros de canto de la historia, fue el inventor del laringoscopio aplicado a la voz, o sea que también tuvo ahí sus pinitos con el tema de la medicina. ¿Qué ocurre? Pues que Pauline Viardot García, como buena cantante y compositora de música para canto, pues interpretó y compuso muchísima música española. Vamos a escuchar una caña, nos vamos a tomar una caña, ¿no? Pero musical, una caña española de Pauline Viardot García, y enseguida pues hablamos un poquito más de este nexo España-Francia.

0: Bueno, pues hay que destacar que en esa clave biográfica aparece también el dato de que su padre era el tenor sevillano Manuel García, ¿no? Y esto, pues claro, es un elemento como país a la Feria de Abril alguna vez en la vida.
1: Eso es, ese Manuel García que, como digo, estrenó El Barbero de Sevilla haciendo el papel del Conde Almaviva, El Barbero de Sevilla de Rossini, que Rossini también compuso alguna canción española, pero bueno, no con la vinculación que tenía esta Pauline Viardot. Fíjese que esto es música española compuesta por una francesa y que, como digo, solo visitó España una vez, fue en la primavera de 1842 para hacer una gira de conciertos breve, ya que actuó en Madrid y en Granada. Se dice que hizo un concierto en la Alhambra. Cantó ante la joven Isabel II y la crítica española pues quedó impresionada, ya que aplicaba lo que llamaban el método García, que era pues una escuela de canto desarrollada por su padre. Pauline Viardot también, pues entre otras de las curiosidades, que se rumoreaba que había tenido un romance con Chopin. De hecho, hay muchas piezas cortas de Chopin a las que Viardot les puso letra, y les puso letra en español. Así que bueno, también, pues como curiosidad, enseñó español al escritor ruso Iván Turgenev, pues con el que mantuvo una relación muy estrecha durante décadas. Así que pues otro ejemplo de esta conexión España-Francia, pues que da resultados bastante curiosos, porque eso de que un francés componga música tan popular como La Caña, que bueno, La Caña ya saben que es uno de estos palos del flamenco, con origen en Andalucía desde principios del 17, pues un profundo lamento, quejíos y, bueno, sobre todo una vinculación con el baile. Así que ahí queda esta Pauline Viardot.
0: Fantástico, porque además tenía muchas disciplinas, el piano, cantante, compositora. Aquí no hemos escuchado a Pauline porque no hay grabaciones de tan lejano en el tiempo, pero sí a Isabel Dobarro, que es la gallega. Es del 92, pero bueno, ya ha viajado mucho, ha estado por Nueva York, por Madrid...
1: Sí, Isabel Dobarro es la pianista que además recientemente ha estado nominada a los Latin Grammy. La cantante era Anna Tonna, que ya decimos el elenco completo, pero sí, Dobarro precisamente nominada a los Latin Grammy con un... Nominada no, ganadora de un Latin Grammy. No nominada, nominada también, claro, pero con un disco precisamente...
0: Ópera, no. ¿Eh? ¿Haciendo ópera, no?
1: No, ella es pianista. Dobarro es la pianista y Anna Tonna es la que cantaba, pero Dobarro, recién ganadora de un Latin Grammy con un disco de recopilación de obras de compositoras. Así que, bueno, pues ahí está también la labor de recuperación un poco del patrimonio, en este caso de compositoras pues que históricamente han sido más silenciadas. Vamos a seguir con otro ejemplo. Este ejemplo yo creo que es mi favorito del día de hoy, compositor súper poco difundido, se llama Deodat de Séverac y nació en 1872, fue un compositor francés y pocos músicos de su generación estuvieron tan vinculados a la cultura española. No era solo una cuestión de fascinación por el color local, como otros franceses sí que padecieron, como Debussy, como Lalo, como Saint-Saëns, y es que Séverac nació en Saint-Félix-Laurent en Occitania, que es una región que comparte lengua y tradiciones con Cataluña. Él siempre defendió pues, la importancia de las culturas regionales frente al centralismo parisino. De hecho, escribió un ensayo titulado La centralisation et le petit chapel, donde reivindicaba precisamente la riqueza de la identidad local. Él estudia en París en 1896 y bueno, claro, es que estudias en París en 1896 y en vez de encontrarte a grandes compositores franceses, que también, pues te encuentras a Isaac Albéniz, te encuentras a Enrique Granados, te encuentras a Ricardo Viñes, que era el pianista del momento, todos españoles que, claro, pues tenían en común esa idea de compartir la música, la tradición popular, pero pues desde una perspectiva muy paisajística en cuanto a lo musical. Así que bueno, vamos a escuchar de Deodat de Séverac un tercer movimiento de su obra Trois Souvenirs, Tres Recuerdos, en 1919 compuesta, su tercer movimiento que se titula, fíjense, Lola la Abandonada. Él mantuvo el español en el título de estas obras y, como digo, pues este Lola la Abandonada tiene un carácter muy dramático y popular que estoy seguro que les va a fascinar que un francés fuera capaz de componer esta música tan bella y tan española.

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1: Bueno, ha parecido sí, casi un demérito a que un francés sea capaz de hacer esto, pero básicamente porque se parece a cosa española, ¿no? Es verdaderamente casi una zarzuela, ¿no?
2: Sí, a mí me suena a número así muy pasional, íntimo de zarzuela, totalmente, pero bueno, yo creo que podríamos, claro, incluirlo en otro programa que hicimos, que era lo de Guiris, ¿no? De compositores no españoles que componen música española, pero bueno, en el caso de Odat de Severac, pues tiene una explicación muy geográfica, y es que pues en 1910, como hablábamos, se instaló en Ceret, en el Rosellón, a muy pocos kilómetros de la frontera española, y fíjense que precisamente por aquella zona pues coincidían Pablo Picasso, Georges Braque, Juan Gris, Manolo Hugué, en fin, pues una ciudad con un ambiente muy catalán, pero que Severac absorbió pues en una vertiente más folclorista española, porque les recuerdo que Cataluña realmente sí que cultiva un estilo musical más, no digo propio, pero sí más diferenciado, con un ambiente más melancólico y demás. Esto que acabamos de escuchar, como decíamos, era Lola la Abandonada, es el tercer movimiento de Tres Recuerdos, una obra para orquesta de Deodat de Severac, que murió en 1921, y como les digo, pues que mostró una admiración tremenda por la cultura nacional española y que compuso muchísima música inspirada pues en este folclorismo. Los otros dos movimientos de este Tres Recuerdos son La Ventana del Amor y Cantos de María, todos con el título en español, y como les digo, pues una figura a tener en cuenta si quieren escuchar un poquito de música española que sea algo pues diferente, ¿no? Merecería la pena precisamente que ahondáramos en recuperar este repertorio en orquestas, en ciclos de conciertos en España, para precisamente pues poner en valor el valor, valga la redundancia, y lo valioso de nuestra cultura. Tanto es así que muchas veces nos lo reconocen más fuera de nuestras fronteras que nosotros mismos, ¿no? Así que bueno, vamos a seguir con otro ejemplo similar al de Severac, y este les va a gustar, a mí me encanta, porque lo que vamos a escuchar es una pieza titulada Murciana, compuesta por otro francés, Raúl Laparra, nacido en 1876, otro gran músico francés, alumno de Jules Massenet, ganador del Premio de Roma en 1903, y que bueno, buena parte de su producción fue inspirada en la cultura española. Compuso una ópera titulada La Habanera, que era básicamente una colección de temas populares.

0: oculares y varias obras orquestales y pianísticas ambientadas en distintas regiones de la península. Fíjense que, claro, lo que Unamuno criticaba a finales del XIX y llamaba la españolada, era, es decir, que básicamente creáramos una identidad en torno a todo lo relativo solo a Andalucía, flamencas, toros, arsa, guillo y ariquitaún, pues Raúl Laparra no estaba de acuerdo con esto y vio una España más allá de Andalucía. Es verdad que no se fue muy lejos, ya que se vino a Murcia, para componer pues esta breve obra para piano que, como les digo, pues recrea una atmósfera un poco más levantina, ¿no?, con una melancolía así más típica de zona costera, y que, bueno, pues es una visión interesante de Murcia, ¿no?, porque nosotros que somos muy enérgicos y lo vemos como muy alegre, pues para que vean un poco la visión que tenía Laparra, compositor francés de Murcia, con esta murciana, que es un tema pues un poquito más melancólico.
1: Prestemos atención a ver si vemos alguna cosa, no sé, la Fuensanta, algún tema que sea.
0: A ver si es verdad.
1: A ver.

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1: Bueno, pues estamos escuchando esta Murciana de Raúl Laparra, que como les he avisado, no dirán que no he avisado, pues es una visión quizá no tan pintoresca, tan folclórica.
2: Casi
1: tan,
2: hecha con la ruleta de la fortuna.
1: Que tan animada.
2: Murcia, ha caído Murcia después.
1: Pues. Bueno, pero sus motivos, no sabemos a ciencia cierta si Laparra estuvo en Murcia. De hecho, creo que tampoco sabemos si estuvo en España, pero bueno, seguramente sí. Y como les digo, pues al final es también parte del estilo compositivo que es más cercano al impresionismo que a lo que es pues la música nacionalista española. Una mirada pues un poquito distinta, pero que bueno, también incorpora ahí un poco ese elemento popular con ese tema al inicio que recordaba pues a una canción que yo no alcanzo a desvelar, ¿no? Pero que bueno, tiene ahí, ya solo porque se titule Murciana y homenaje a Murcia, creo que ya merece todo el respeto del mundo. Así que ahí queda Raúl Laparra y su Murciana. Y seguimos con más música franco-española prácticamente, con bueno, pues el referente, ¿no? Encima este año estamos de celebración, creo que por el 150 aniversario de su nacimiento, es Manuel de Falla, y vamos a escuchar un movimiento de una obra que precisamente se gesta en París, es Noche en los Jardines de España, su segundo movimiento, Danza Lejana, y como digo, Manuel de Falla llega a París en 1907, allí pues obviamente París es la cuna de la cultura, Debussy, Ravel, Albéniz, Ducasse, y una figura muy importante que como no es compositor parece que se habla menos, pero es el pianista Ricardo Viñes. De hecho hay todo un epistolario de cartas entre Viñes y Falla, inmenso, con muchísimas cartas. De hecho la Fundación Juan March en Madrid han dedicado un ciclo de conciertos a este epistolario entre Falla y Viñes, y claro, en 1909, mientras Falla estaba en París, pues empieza a escribir una

serie de, fíjense, nocturnos para piano solo, una obra que no llegó a ver la luz como tal, porque por consejo de Ricardo Viñes y un poco con el estímulo de Albéniz, pues dijo, vamos a darle un giro a esto, vamos a evolucionar esta obra para que se convierta en algo para piano y orquesta. Y entonces nace Noche en los Jardines de España. La influencia francesa no está solo en que esta obra se compusiera en París, sino también en la orquestación, en el tratamiento del sonido, del color, que hablamos, una obra que podría ser de Debussy o de Ravel y no nos enteraríamos porque se parece muchísimo. Tiene como subtítulo además Impresiones Sinfónicas, que el nombre Impresiones era algo que aparecía mucho precisamente en el impresionismo, valga la redundancia. Y como digo, pues es una obra en la que aparecen tres jardines, tres evocaciones diferentes, y este segundo movimiento, Danza Lejana, pues es una evocación como de una fiesta que se oye a lo lejos, ¿no? Pero algo como muy con un ambiente como con humo, así un ambiente misterioso y una textura sinfónica que, aunque tiene el elemento popular, se asemeja más a los compositores franceses que a lo eminentemente folclórico. Vamos a ver qué les parece esta Danza Lejana de Noche en los Jardines de España.

0: Bueno, pues ahí está, falla impresionista, modernista, la influencia de París pues es evidente, y luego pues el celo, la relación que mantiene pues con París como consecuencia también de las guerras, la amistad con los del 27, ya lo hemos comentado muchas veces, Argentina, que será después su último destino ya hasta su muerte. ¿Hay una influencia de la música argentina?
1: Fíjate que no tanto, y es que Manuel de Falla, a lo mejor la gente descubre esto, es un compositor que no tuvo tampoco una obra muy prolífica, es decir, no compuso muchísimo, como otros, como Turina, como Albéniz, no compuso muchas obras, compuso, pero claro, digamos que su producción fue más orientada a la orquesta. Y como digo, es considerado un compositor más impresionista que nacionalista. Por eso la relación con Francia, con los

0: Debussy, Ravel y todos estos. Aunque es español, era español, pero como digo, su música, y aunque reivindica mucho la cultura popular, pero por la forma en la que está compuesta y eso, aquel afán de evocar, de impresiones, como todo esto, hace que sea un compositor más impresionista. Pero bueno, maravillosa la obra de Falla, que con esta noche en los Jardines de España, como digo, pues llevó al piano a otro nivel. Ya les digo que en 1914, cuando está ya la Primera Guerra Mundial, Falla vuelve a España y termina la obra en el 15, y en el 16 se estrena en el Teatro Real de Madrid con José Cubiles al piano y precisamente Fernández Arbós dirigiendo la Orquesta Sinfónica de Madrid. En París ya se estrenó en 1920. Bueno, vamos a seguir con otro ejemplo. Este ejemplo es alegre y triste a la misma vez, de un gran compositor español, que fue Juan Crisóstomo de Arriaga. Y qué lástima que la gente por la calle no conozca este nombre, porque claro, la lástima es un compositor español que murió a los 19 años de edad y que pasó de ser el Mozart español, así lo apodaban, pues a convertirse simplemente en una, digamos, en una promesa truncada. En 1821, bueno, él nace en Bilbao, en 1806, y pues siguiendo el consejo de su maestro, deciden enviarlo a París, donde es alumno, entre otros, de Luigi Cherubini, director del Conservatorio de París, maestro de contrapunto, una figura central en Europa, y un Cherubini que, muy famoso por su severidad y por su dureza con los alumnos, llegó a exclamar al escuchar una de sus obras: asombroso, usted es la música misma. Lo consideraron un maestro, tanto es así es que sus obras cruzaron fronteras y Mozart en una de sus óperas incluye un fragmento de música de Arriaga como homenaje. ¿Pero qué ocurre? Y yo cuando descubrí esto por primera vez, a mí se me pusieron los pelos de punta. Que Arriaga, aparte de gran compositor y estudiante, estudiaba Derecho. Y se dice...
1: ¡Ahí va!
0: Y se dice...
1: ¿Un programa en la radio o no?
0: ¿Te imaginas? Un programa aquí tenía unas secciones. Y se dice que acababa los días con un agotamiento fatal. Tanto es así que dice que el ritmo de trabajo era excesivo y que, bueno, pues contrajo una enfermedad pulmonar que fue agravada por el agotamiento y murió a 10 días de cumplir 20 años. Está enterrado en una fosa común en el cementerio de Montmartre, pero bueno, como les digo, la historia de Arriaga pues es un poco agridulce. Ya les digo que se conoce como el Mozart español, cuartetos de cuerdas, sinfonías, pero bueno, ahora vamos a escuchar su obra más célebre, que es la obertura de su pequeña ópera Los esclavos felices.

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1: Bueno, qué rabia, qué rabia da tener que parar esta música, ¿no? Porque es maravillosa. Y como les digo, podrían perfectamente confundirlo con Mozart, pero no, esto es mucho mejor, es Arriaga. Y esto también me hace, por conectarlo un poco con el fútbol, ¿no? Que siempre estamos, uy, qué miedo, que viene Francia, tal. Como hay que valorar lo que tenemos antes de irse fuera, porque a veces lo valoran más fuera que nosotros mismos, ¿no? Y como digo, esta figura de Arriaga, pues en su momento causaba bastante más furor y bastante más fascinación que el propio Mozart.
2: ¿Qué habría conseguido si en vez de irse con apenas 20 años por la tuberculosis hubiera podido tener una vida más larga? Incluso pese a llamarse Crisóstomo, ¿eh? Porque esto ya, si con ese nombre consiguió esa fama, pues fíjate, se llamara Antonio.
1: Verdad, menos mal que tenía al Juan delante y podía un poco disimularlo. Pero bueno, aquí queda esta música de Juan Crisóstomo de Arriaga, del que, por supuesto, pues recomiendo que escuchen más música, porque pese a su corta edad, pues compuso algunas cosas muy interesantes. Sigamos con más ejemplos, en este caso Maurice Ravel, que ya saben que una vinculación muy estrecha con España. Nació en Cibuj, en el País Vasco francés, a unos kilómetros de la frontera, y su madre, que era vasca, Marie de Luart, hablaba español y, bueno, de hecho enseñó español a Ravel, y decía Ravel años después en una entrevista: España está en mí, mi madre me transmitió su amor. Así que, bueno, la materialización del amor de Ravel por España es la Rapsodia Española, que fue terminada en 1907, del cual, bueno, pues Ravel desarrolló casi una obsesión por su tercer movimiento, La Habanera, que era el ritmo y el baile del momento, pero del que vamos a escuchar su movimiento final, que es Feria, pues un movimiento lleno de energía que evoca precisamente, pues, ese ambiente festivo. Vamos allá con Feria, de la Rapsodia Española de Ravel.

0: Bueno, pues una muestra de esta feria de la Rapsodia Española de Ravel, muy parecida a la jota final precisamente de Manuel de Falla en su Sombrero de Tres Picos, por aquello digo, de la influencia también en la orquestación, el uso del arpa, de una percusión muy nutrida, de efectos en las cuerdas que hacen como que la música se mueva de un lado a otro y, en fin, pues esa representación del bullicio de una fiesta, del brillo de las bandas, sonaba una jota de fondo, o sea, una maravilla esta Rapsodia Española.
1: Con el acelerador que mete el señor Karajan, ¿no? Que es otro.
0: Eso también,
1: revulsivo.
0: Y mira que Karajan no era un director precisamente que le gustaran los tempos rápidos, ¿no? Era muy sentado su tempo, su velocidad a la hora de dirigir. Pero bueno, este repertorio es siempre muy enérgico y siempre empuja a bailar.

casi. Vamos a seguir con otro ejemplo, y es que si recuerdan al principio del programa, cuando hablábamos de Sarasate, este violinista navarro, decíamos que muchos compositores franceses se vieron fascinados por su virtuosismo y que le dedicaron algunas obras. Una de ellas fue la Sinfonía Española de Eduard Lalo para violín y orquesta, pero ¿qué ocurre? Que por ser un poquito más originales, Lalo, fíjense, después del exitazo que tuvo la Sinfonía Española, solo 2 años después compuso un concierto para violonchelo y orquesta, que aunque no tiene ningún título que esté relacionado con España, ni malagueña, ni habanera, ni nada así, sí que tiene referencias directas al folclore español. Así que bueno, vamos a escuchar un ejemplo un poco menos común de Eduard Lalo, herencia de ese éxito de la Sinfonía Española, que es el tercer movimiento del concierto para chelo y orquesta.

0: Bueno, pues aquí este tercer movimiento del concierto para violonchelo y orquesta de un Édouard Lalo, que precisamente pues, provenía de una familia de origen español establecida en Francia desde el siglo XVI. Lalo nació en Lille, pero bueno, pues ese interés pues, tiene raíces familiares y, como digo, también ese impulso de conocer a Pablo Sarasate, que fue pues, un revulsivo en Francia en la época de finales del XIX.
1: Está claro que en esta confrontación estamos muy equiparados, estaremos ahí un resultado muy, muy ajustado, ¿no?
0: Para... No sé qué decirte, yo veo que se decanta más por España, veo más franceses admirando a España que sí, españoles admirando a Francia.
1: Eso sí.
0: Pero porque, bueno, probablemente no pasa nada, pues nosotros a nivel cultural y sobre todo teniendo en cuenta las diferencias de cultural del momento, que ahora al final estamos en una sociedad más globalizada, pero era más atractivo lo que ofrecía España también a nivel musical. Para despedirnos, pues nos vamos a ir con el ejemplo más prototípico de la unión España-Francia, que precisamente nace de un plagio de Georges Bizet a las melodías y a los temas de una cantante española. Es Carmen de Bizet y este entreacto del acto número 3. Así que bueno, Adolfo, muchas gracias, que gane España y nos vemos el martes que viene.
1: Grandes deseos, Miguel Baró, gracias. Se cumplan todos, ¿eh?
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0: Son las 5 de la tarde.
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0: Hola, ¿qué tal? Buenas tardes. Un hombre que se había escondido en su huida de la policía en un contenedor de basura en Cartagena ha fallecido como consecuencia de las heridas que le ha provocado la prensa del camión que recoge esta basura. Ocurrió sobre la 1 de la madrugada de este lunes en la calle Carlos III, en uno de cuyos contenedores se ocultó la víctima tras haber hurtado una mochila para esquivar a los agentes que lo estaban buscando en la zona. Al percatarse de lo ocurrido, el conductor detuvo la compactadora, pero el hombre ya había fallecido. Efectivos sanitarios confirmaron el deceso tras el traslado del camión a su base para sacar el cuerpo, lo que requirió la ayuda de los bomberos municipales. El equipo científico de la Policía Nacional intervino también en el suceso bajo investigación ahora judicial. Y los servicios de emergencia han rescatado este martes, este mediodía, a una senderista de unos 70 años, es de habla inglesa, que ha sufrido lesiones al caerse mientras realizaba una ruta por el Monte de Santa Ana en el término municipal de Jumilla. Ha ocurrido sobre las 2:10 de esta tarde y la víctima iba acompañada, se encontraba en ese momento descendiendo desde la Cruz hacia la zona del Centro Botánico y la Casa Forestal de Santa Ana del Monte, cuando ha sufrido una lesión en la pierna y este tramo es inaccesible para los vehículos. Debido a la pendiente y a la orografía irregular del terreno, los bomberos han tenido que requerir el apoyo de la Brigada Forestal de Jumilla para colaborar en el porteo y en la evacuación de esta mujer. Tras lograr estabilizar la herida, evacuarla a una zona accesible, esto ha ocurrido sobre las 3:30 aproximadamente esta tarde, la mujer ha sido conducida en primer momento al servicio de urgencias de Jumilla y posteriormente al Hospital Virgen del Castillo de Yecla para una valoración ya en más profundidad. Y los carburantes llegan a septiembre con fuertes subidas tras 8 semanas consecutivas de encarecimiento. Desde finales de junio, el diésel ha aumentado alrededor de un 24% y la gasolina cerca de un 20%. Llenar un depósito de 55 litros cuesta ahora casi 20 euros más en un coche diésel y unos 15,5 euros más en uno de gasolina. El encarecimiento de la energía está además presionando la inflación, que subió en agosto hasta el 4,3%, su nivel más alto desde febrero de 2023. Ante la subida del gasóleo, el gobierno eleva desde hoy, desde el 1 de septiembre, su rebaja fiscal hasta los 20 céntimos por litro, mientras que la gasolina mantiene una bonificación de 5 céntimos. Y la Universidad de Murcia ha arrancado el curso, lo arranca la próxima semana, con mejoras en el transporte hacia los campus y propuestas reales para crear plazas de alojamiento a los estudiantes. El rector de la UMU, Samuel Bauxauli, afronta su primer curso al frente de la institución, recordando que la Universidad de Murcia sigue entre las 1000 mejores de todo el mundo. Las novedades de cara al nuevo curso escolar van a tener que ver mucho con la movilidad. La UMU ha llegado a un acuerdo con el Ayuntamiento de Murcia para triplicar las conexiones con el campus de Espinardo y con el de Ciencias de la Salud en el

0: Palmar. Así lo destacaba el rector Samuel Bausauli en una entrevista en el programa El Mirador aquí en Onda Regional.
1: Va a haber más frecuencias de movilidad, también hemos negociado que haya líneas pues más directas, que vayan digamos por autovía y que directamente accedan al campus de Espinardo, al Palmar. Está funcionando muy bien el tranvibús y otro de los factores que también se va a trabajar en ese nuevo plan de movilidad es el hecho de que no haya una estacionalidad.
0: Entre julio y agosto han llegado a la región 255 menores procedentes de las embarcaciones que han tocado tierra en la costa murciana durante este verano. Se trata de niños y adolescentes que al venir no acompañados ahora son competencia de la comunidad autónoma. Un dato que a juicio del gobierno regional tensiona más la situación y convierte a la región en puerta de llegada de la inmigración. Con esta consideración, desde el Ejecutivo murciano consideran que la comunidad de Murcia no debería tener el mismo trato que otras regiones a la hora de hablar de reparto de menores de Ceuta que plantea el gobierno central. Conchita Ruiz, consejera de Política.
2: La región de Murcia tiene que verse de una manera muy particular y no como cualquier otra comunidad autónoma, simplemente porque estamos siendo puerta de entrada, es decir, estamos recibiendo embarcaciones en las que viajan menores a bordo, pero es que además también tenemos el Hospital Naval de Cartagena, desde el que están trasladando a personas antes de Canarias, de Baleares, y que algunas de estas personas luego se identifican como menores.
0: El Consejo de Ministros ha aprobado el Real Decreto Ley de Medidas Urgentes de Carácter Social y Económico de Apoyo a la ciudad de Ceuta, que comprende 309 millones de euros en lo que queda de 2026 para apoyar los servicios esenciales, la seguridad, la acogida de menores y la atención humanitaria, además de ayudar a empresas y trabajadores. El vicepresidente primero y ministro de Economía, Comercio, Empresa, Carlos Cuerpo, explicaba esta mañana que el importe total se desglosa en diversas partidas, siendo la más cuantiosa la de acogida de menores y atención humanitaria, dotada con 108 millones de euros. Además, la seguridad recibirá un refuerzo de 90 millones de euros y se dedicarán 80 millones a ayudas directas y a otros tipos de apoyo a empresas y trabajadores. Por último, los servicios esenciales como sanidad, educación, justicia o distribución de agua van a recibir 21 millones de euros.
3: La idea de este Real Decreto Ley es atender a las peticiones que nos han hecho los agentes sociales, las asociaciones empresariales y también la ciudad de Ceuta en el último mes, en el que hemos estado en contacto permanente con todos ellos, teniendo también una monitorización continua de cuál era la situación en la ciudad. El objetivo principal de este Real Decreto Ley es dar confianza.
0: Es todo, volvemos a las 6 con más información. 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
1: Bueno, ¿qué tal? ¿Cómo están? Un saludo.

Cordial, vamos a coger fantasmas, vamos a seguir esta estela del Pac-Man. Noticia porque se recuerda su puesta en funcionamiento, la primera vez que se presenta este elemento que, bueno, pues es un icono de esa modernidad, de ese espacio, ¿no?, de los 80. El Pac-Man, que, como digo, con Nintendo, abre camino para una de las industrias más poderosas y que va a ser de alguna manera pues protagonista, porque hilando sintonías reconocibles de estos videojuegos y otras músicas del tecno ochentero, pues vamos a hacer una hora bastante interesante. Bueno, creemos, ¿no? Estos temas en todo caso serán simplemente para ilustrarnos, porque es una música, en fin, que rompe completamente el alma y que por repetitiva, pues ya, en fin, nos da el efecto, ¿verdad? Nos quedamos con esa sensación de estar rememorando pues algo verdaderamente que tuvo su importancia en su momento y hasta dónde ha llegado. Pero enseguida pues saltamos el ritmo. Bienvenidos, Sergio Huéscar, Chema Pujante, Sebastián Ramallo, el Rey Moro. Aquí arranca Músicas en la Memoria.

Hemos empezado en la recreativa del barrio insertando una moneda para escuchar pues este sonido tan machacón. No recordamos seguramente la puntuación más alta, pero sí aquel juego que tenía pues ese elemento sencillito, esa bola que había que ir comiendo y que, como decimos, pues marca un elemento verdaderamente de punto de partida icónico. Cuando Pac-Mac aparece en 1980, no solo cambian también esos salones recreativos, también se va a modificar la manera de imaginar el futuro. Esas máquinas van a empezar a entrar en casa, los sintetizadores van a dominar el pop y hasta la música va a parecer que mira a las pantallas. Un año antes, el grupo The Bangles, que es el que ha sonado hace un instante, cantaba algo así como Video Killer de Radio Star, algo que no fue profético del todo. El video mató a la estrella de la radio, o quizás sí. Bueno, en todo caso, aquí seguimos todavía para contarlo.

Los jueves de Pac-Man vino ese fontanero bigotudo que convirtió los saltos sobre las tortugas en una banda sonora universal. Da igual la edad que uno tuviera, hay melodías que el cerebro reconoce antes incluso de pensar. Es este tema muy reconocible de Super Mario Bros. Y aquí, pues como vemos, tenemos a un Mario Bros. Que está en todas las plataformas y que la London Philharmonic Orchestra pues hacía verdaderamente, en fin, muy seria. La elevaba a esa estancia privilegiada de la sala de conciertos.

Bueno, pues vamos a seguir avanzando en nuestros videojuegos y el tecno ochentero, descubriendo ahora un grupo que a final de los 70, comienzo de los 80, pues también empezaba a sonar distinto. Esas máquinas llegaban, los sintetizadores, como decimos, estaban ganando terreno y hasta el pop se volvía más mecánico, más brillante, más futurista en ese año 79. Un grupo británico llamado M puso en circulación una canción que parecía resumir aquel momento en dos palabras: pop music.

Bueno, sonido machacón que en esa luminosa década de los 80, en el comienzo justamente, pues irrumpía con estos sonidos que se enmarcan también estupendamente en este periodo tecnológico del beat. Estos puntitos que también van a ser fundamentales en las pantallas monocromo, que después se transforman pues en todo el colorido y en todo ese estallido, incluso pues de recursos y efectos que vamos a poder descubrir casi a la par que el cine, con un presupuesto desde luego que a veces incluso supera las mejores producciones. Otra historia que tiene además un componente de aventura, de viaje, de épica luminosa, es The Legend of Zelda. Aquí hay mapas imposibles, secretos, puertas escondidas y una idea muy simple, que los videojuegos también pueden ser una aventura. Era una generación que aprendió a perderse y a encontrarse escuchando estas músicas.

Era una aventura que ciertamente pues se rompía con esa estrategia casi fría, distante que tienen las máquinas, los robots, y dejaba, pues como decimos, un poquito de aire, música orgánica para darle una apariencia de aventura pues muy atractiva. Pero en el techno, dentro de esas maquinitas, había otra cosa muy, muy distinta. Un sonido que también se mete en la discoteca y que encuentra además un sonido hipnótico que verdaderamente pues inunda la música de ese imaginario de distopías que pueden surgir y que se van haciendo realidad en el crepitar de el azul de un lunes. Blue Monday, New Order.

Corre el año 1983, New Order, con este sonido que alimenta pantallas y el mundo de neón. Una canción pues que está en consonancia con los marcianitos y con esos elementos que, como digo, irrumpen pues de forma masiva en esa década. Y curiosamente, en todo ese proceso se cuela una patente que viene de Rusia. Esto es una cosa verdaderamente llamativa, ¿no? Es una historia de un matemático que trae pues una cosa pues que es una simple sucesión de piezas que caen sin descanso. Es una obsesión que todo el planeta sigue, tratando de hacerlas encajar en la línea inferior, y con una música de fondo que no es un estilo de videojuego, que es una vieja canción popular rusa del siglo XIX.

Bueno, pues algo medianamente audible es el sonido que todos reconocemos, aunque no hayamos jugado nunca, y que está pues enmarcada en ese periodo. Es este Korobeinki, que es una canción popular rusa. Y bueno, pues abre la posibilidad que sea un juego global, que tengamos pues no solamente japoneses, también rusos, todos pensando en esa propuesta de videojuego. Me trae a la memoria precisamente que en estos días está debatiendo entre Telecinco y Antena 3 el uso del famoso rosco que va en el programa Pasapalabra, y que Telecinco pues ha ganado a Antena 3. Parece que se lo podría levantar, a pesar de ser el punto crucial de ese programa, en donde encuentra mayor audiencia, ¿no? Hay unos propietarios de derechos que le han vendido a Telecinco esta historia, y un juez pues ha decretado que debe de cedérselo. Bueno, pues esto es lo que pasa con estos videojuegos. El de Tetris costó bastante menos, y de hecho pues estuvieron largo tiempo dando vueltas por ahí con el disquete, y con la persecución del KGB y otra serie de asuntos muy de espías que envolvió esta historia del Tetris.

Una canción que celebraba el amor homosexual y que tuvo pues el gran acicate de que fue prohibido por la BBC. La BBC y la MTV durante todo un año estuvo sin emitirse esta canción que se consideraba obscena por su letra explícita, por su repetición en ese tema, explícitamente sexual, y que, como digo, pues ambientado en un club gay, tuvo pues este gran respaldo, porque cuando fue la canción, en fin, salió al mercado, pues consiguió, incluso sin esa presencia en la BBC, pues ser la canción más vendida. Llegó al número uno en las listas. Como digo, este es un momento pues que viene a colación en esa entrada también de las pantallas de MTV, precisamente con esa tecnología pop que marca un ecosistema en el que los videojuegos y las canciones, pues como decimos, inundan lo audiovisual.

¿Y quién es este? Pues es Sonic, es el elemento que, bueno, marca la velocidad, una velocidad, este erizo de color azul, que verdaderamente pues es una cuestión muy novedosa, es una cuestión que incorpora el color, la estética videoclipera y también pues un anticipo de los 90 que ya sorprende sobremanera. Como decimos, Sonic ya ha levantado un poco el acelerador y ha dejado atrás a Mario con esta velocidad supersónica, algo frenético para ser un videojuego que tenía además esa melodía que muchos todavía pueden seguir tarareando sin darse cuenta. Es una música que se mete igualmente a pesar de que nadie o algunos de nosotros no hayamos tenido en nuestro poder una Pac-Man de estas para jugar con el famoso Sonic.

Bueno, pues con tres notas se puede hacer una melodía y establecer pues ese, como decimos, referente que hoy están sumándose en estas músicas que conmemoran el lanzamiento del videojuego Pac-Man, ese Comecocos, que es, como digo, uno de los más icónicos y que, bueno, pues salía al mercado en esta fecha con la empresa Namco en 1980. Todo esto nos ha dado pie para hilarlo con canciones de los 80, mucho synth, mucho techno y con el repaso también a otras cabeceras de videojuego igualmente reconocibles. Estos son Músicas en la Memoria, estos son de Regional y esto que viene ahora, Take On Me.

Take on Me es un viejo tema de Aha que tiene pues además pues todo el sentido dentro de esta playlist que estamos aquí emitiendo para todos ustedes, y es que está su videoclip grabado con la técnica de rotoscopia. Es una técnica de animación que mezcla imagen real y dibujo calcado o reinterpretando fotograma a fotograma en una grabación real para conseguir ese movimiento más natural. Su videoclip es, como decimos, revolucionario porque combina actores reales con un mundo dibujado a lápiz, haciendo que pareciera todo que la protagonista entraba en un cómic animado, y que esa estética, pues de alguna forma, mitad real, mitad ilustración, resultó ser muy impactante en 1985 y hoy sigue siendo también pues icónica. Así que la canción de Aha, pues hoy nos por partido doble, nos ilustra perfectamente este tiempo. Que por cierto, ahora llega, en fin, uno de los más esperados, porque el único personaje que yo recuerdo así con un verdadero júbilo es un personaje que no tiene la sintonía aquí a la mano, porque es el clásico, el Donkey Kong, este gorila que tiraba barriles y que no consiguió sobrevivir al compañero de equipaje en ese juego de arcade que finalmente pues se llevó el protagonismo, el gran Mario.

Y eso que fue un gran éxito en el 81 en Estados Unidos, Nintendo pues encontró una ocasión extraordinaria, pero el gran superviviente, digo, del juego no fue el gorila, sino Mario, este personaje que poco después que esquivaba los

los barriles es el que se llevó el gato al agua y eclipsó completamente al gorila. Aunque este quedó un poco aparcado durante años, Nintendo después lo recupera, de verdad, en el 94, en una historia, Donkey Kong Country, para Super Nintendo, con gráficos revolucionarios para la época, nueva música, un rediseño total del personaje. Es el llamado Donkey Kong, que, como decimos, la mayoría recuerda, con corbata roja, selva, familia Kong, melodías míticas, pero no era el de los barriles, ¿eh? Y esto es lo que un poco pues nos deja en el recuerdo. El famoso Donkey Kong original envejece dentro de la historia de Nintendo y también sus barriles, esa historia que, como decimos, sí se podía jugar en máquinas recreativas, de salones de máquinas, que ya también pues son de otro tiempo pasado. Bueno, ahora escuchen otra cosa que les va a gustar mucho, hombre. Human League.

sin pop puro. Esto es sonido propio de la cultura arcade del 81. Es el Don't You Want Me de esta banda Human League, que es una máquina pues muy humana, ¿no? Y que trae esa estética de esos comienzos de los 60 que nos sitúa pues perfectamente en ese entorno de pantallas. Las luces y los sonidos electrónicos del pop que empiezan a hablar en otro idioma, los sintetizadores con sus cajas de ritmos y estas canciones que parecían llegar directamente

Bueno, pues es casi una música que suena así como medieval, pero esto rompe completamente ese estilo maquinero que nos ha ido acompañando en los temas precedentes, pero es que Final Fantasy tiene esta solemnidad. Es una cuestión que rompe por completo ese esquema con banda sonora que tiene pues esa capacidad de emocionar. Estos videojuegos ya no solamente se juegan, son auténticas películas o incluso viajes, son oportunidad para introducirte en ese entorno, como decimos, de una manera verdaderamente, en fin, como nunca se había hecho hasta el momento, ¿no? Son historias que se van sumiendo en bastantes entregas. Esta es la cuarta, la Final Fantasy más épica, la que trae, pues como decimos, un mayor componente de glamour. Esta y otras bandas sonoras, como digo, pues van a romper el esquema de la tradición maquinera, que sin embargo nosotros vamos a seguir conservando, porque en esa década de los 80 todavía queda música electrónica muy elegante, algo fría en algunos casos, pero que nos da esa historia y ese tono que estamos un poco marcando en la Europa tecnológica y melancólica.

Perfecto, y como decimos, esta Europa elegante y melancólica que nos presenta pues este sonido que, como digo, pues nos mete dentro de una máquina. Ahora, sin embargo, vamos a salir, porque nos vamos a acercar más en el presente a uno de los videojuegos que también es una obsesión y que también de forma repetitiva en este modelo de loop, en donde se va repitiendo una secuencia de manera pues insistente, uno verdaderamente termina pues loco de las pastillitas que caen también desde el cielo y que hay que ir juntando, explotando. Bueno, este es el Candy Crush.

Bueno, quizás sean los herederos de aquel Pacma, este sonido que ya no utiliza joystick, va directamente a la pantalla táctil y va marcando pues otra historia con menos neón y con otras mecánicas que, como digo, pues están en este concepto también dentro de lo adictivo, pero como decimos, con mucho más alarde tecnológico. La tentación de superar un nivel más, esto es una cosa que va a acompañar a Candy Crush, que es otra de las megafortunas dentro del emporio del mundo de los videojuegos. Pero bueno, vamos a traerles a ustedes canciones que ahora nos van a acercar incluso a esos comienzos en la década de los 80, con un sonido que tiene pues verdaderamente para su época una cuestión de bastante avance. Ahora lo escuchan con detenimiento. Son los coches de Gary Numan.

0: Bueno, pues este se cuela en el 79, brincando ya la nueva década con un sonido que lo agrupa como el rey del synth-pop. Es un pionero de la música electrónica comercial, pero analógica, porque va a transformar, como decimos, esos primeros instrumentos en sonido más máquina. Usa, por ejemplo, el Minimoog para un riff de bajo o el Polymoog para cuerdas sintéticas. Es el sonido de sin guitarras que incorpora en un estilo más puro música máquina de cuanto se había escuchado hasta entonces. Incluso su voz pasa por el sintetizador y da como resultado pues este sonido analógico digital que se transforma, como decimos, en un nuevo referente de lo tecnológico. Esta canción pues se le inspira a un incidente de Roar Rage en Londres, en donde estaba en el tráfico de aquella ciudad y tuvo un problema con la gente que estaba por allí, que le intentaron golpear y todo, y le sacaron del coche, ¿no? Él cerró las puertas y finalmente pudo conducir sobre la acera y escapar. No sé qué es lo que hizo y qué es lo que fue lo que motivó esta historia, pero en fin, este es el propio universo a cuatro ruedas que dejó este inventor del sonido sintetizador analógico, que es Gary Neumann. Bueno, pues aquí hemos dado una vuelta, un vistazo rápido a este mundo de los videojuegos con el referente del Pac-Man y con estos temillas que posiblemente algunos conozcan directamente y otros habrán descubierto a través de nuestra sintonía. Nos vamos a dejar con una canción que puede ser pues también muy representativa de aquella década de los 80 y con el peligro de las máquinas voladoras que lanzan incluso además artefactos muy peligrosos. Este es el famoso Enola Gay de OMD.
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0: Son las 6 de la tarde.
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0: Hola, ¿qué tal? Buenas tardes. El precio del alquiler en la región de Murcia ha subido un 4,7% en el último año. En agosto, alquilar una vivienda costaba de media 9,6 euros por metro cuadrado, según Idealista. Sin embargo, los precios bajaron ligeramente un 0,2% respecto a julio, cuando alcanzaron su máximo histórico. La Manga sigue siendo la zona más cara, con 12,2 euros por metro cuadrado, mientras que Mazarrón registró la mayor subida mensual, con 5,1%. Alcantarilla, Los Alcázares y Molina de Segura alcanzaron precios récord. En Murcia capital, el alquiler se sitúa en 9,9 euros por metro cuadrado, un 3,4% más que hace un año. Y España ha recibido este año un incremento de 4,6% turistas extranjeros hasta el mes de julio, con un gasto asociado de 82.000 millones de euros. Datos publicados por el Instituto Nacional de Estadística que vuelven a marcar máximos históricos a nivel nacional. Unas cifras a las que acompaña la región, con un mes de julio que refleja una ocupación del 90% con picos puntuales de el 100%. A falta de los datos desglosados por comunidades, la consejera de Turismo, Carmen Conesa, ha hecho balance de este periodo estival, que deja unos datos que califica como históricos, con cifras de ocupación del 90% con picos del 100%, tanto en turismo de costa, rural y urbano. Destaca el turismo de interior y los campings, que cogen fuerza este verano, sobre todo aquellos alojamientos con piscina. En relación con las cifras de ocupados, la consejera habla de unos 70.000 en el mes de julio.
2: Todo hace apuntar que el verano en la región de Murcia está dejando unos datos históricos de ocupación, con unas medias, como te digo, muy superiores al 90% y llegando con picos del 100%.
0: El 75% de los negocios de hostelería de Cartagena, asociados a Hostecar, constata un descenso en su facturación este verano y una caída generalizada del gasto medio del consumidor local, que explican por el aumento del IPC o del precio de la vivienda vacacional. El colectivo menciona también los cierres por contaminación en la playa de Calarreona o las averías en el puente del Estacio. La Asociación de Empresarios de Hostelería hace balance del verano, advirtiendo de una brecha entre la actividad percibida y los resultados económicos reales. Una encuesta de Hostecar refleja que el 33% de los establecimientos ve positivo o muy positivo la temporada por la alta ocupación turística, pero la facturación final, dicen el vicepresidente de Hostecar, no ha sido la esperada. José Luis Gestoso.
3: Desde Hostecar queremos resaltar que tras encuesta con nuestros asociados, aproximadamente el 75% pues nos han comunicado que han bajado las ventas con respecto al año anterior. Bueno, nosotros creemos que los motivos de esta bajada pues son varios, ¿no?
0: Educación ultima un decreto para reducir la carga burocrática que soportan los docentes y los equipos directivos. La nueva normativa, cuya tramitación comenzará las próximas semanas, va a recoger algunas de las más de 300 propuestas planteadas por los representantes de la comunidad educativa. Este decreto nace de las reuniones mantenidas en los últimos meses por la Consejería con equipos directivos y también con organizaciones sindicales, y se va a centrar en tres ámbitos para simplificar el trabajo cotidiano en los colegios e institutos. Se unificarán procesos informáticos, se simplificarán los protocolos relacionados con la atención a la diversidad y se agilizarán los trámites vinculados a la formación en empresas para los alumnos de FP. Así lo explicaba el consejero de Educación, Víctor Marín, que defiende que los profesores deben concentrar sus esfuerzos en la enseñanza y no en tareas administrativas.

0: administrativas.
1: Se va a centrar en la unificación de procesos informáticos que permitan mejorar, acortar tiempos en cuanto a la gestión diaria de los centros educativos. También llevaremos a cabo una simplificación de los protocolos relacionados con la atención a la diversidad de los alumnos. También agilizaremos todos los trámites y gestiones vinculadas a la formación en empresa que realizan los alumnos en formación profesional.
0: Bueno, y en lo relacionado con Ceuta, todavía sigue en el aire esa posible visita del rey Felipe VI a Ceuta. Para el Partido Popular esta visita debería haberse producido ya, pero señalan que es el gobierno el que debe autorizarla. Moncloa, sin embargo, niega que estén vetando este viaje, matizan las palabras de Sánchez de ayer en aquella entrevista en la SER, dice que se hará cuando sea oportuno, y niegan que el presidente atacara al rey al recordar que no había visitado Ceuta, sino que lo que estaba haciendo era demostrar un hecho. Elma Saiz, portavoz del gobierno.
2: No fue ningún reproche, sino que constató una realidad. No solamente no lo vetamos, sino que consideramos que ha llegado el momento de que esa visita se produzca.
0: Para el PP esa visita es urgente, no debe estar condicionada por la reacción de Marruecos. Borja Semper, portavoz del PP, afea a Sánchez los términos y el tono que utilizó ayer en esa entrevista y cómo se refirió al jefe del Estado. Exige respeto por la institución, por la monarquía, y recuerda que la agenda del rey la marca el monarca.
3: Y creo que ayer el presidente del gobierno pues hizo como el juego de la bolita para que al final pareciera que él sí va y el rey no va, porque el rey no quiere y él sí. Es una cosa extrañísima. Y sobre todo que por primera vez en democracia he visto y hemos visto al jefe del Ejecutivo referirse al jefe del Estado en estos términos. Y a mí esto me preocupa. Y creo que hay que preservar lo que queda en pie de la institucionalidad en nuestro país.
0: No era que la agenda del rey la marca el monarca, sino que la marca Moncloa. Terminamos, volvemos a las 7 con más información. 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

0: Son las 7 de la tarde.
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0: ¿Qué tal? Buenas tardes. A algo más de 24 horas de la convocatoria promovida por la Federación Española de Municipios y Provincias de salir a la calle en el Día de Ceuta en apoyo a sus ciudadanos, el presidente de la ciudad autónoma, Juan Jesús Vivas, ha enviado una carta a la ciudadanía en la que asegura que es el momento de que los españoles estén más unidos que nunca y les invita a salir a la calle dejando a un lado el color político, las ideologías y apoyar la ciudad que se siente amenazada. En Ferraz ven una clara protesta contra Sánchez en esta manifestación. Por eso la directriz es la de no acudir. Aún así, el ministro de Política Territorial, Ángel Víctor Torres, al frente del mando único, ha defendido el derecho a la libre manifestación, asegurando que la prioridad absoluta del Ejecutivo es volcarse con la población local.
2: Las manifestaciones son absolutamente legítimas. No estoy aquí para responder, lógicamente, de cuestiones partidarias, de convocatorias que hace la Federación Española de Municipios y Provincias, que es un órgano colegiado con una dirección colegiada y, por tanto, con decisiones que, lógicamente, deben ser colegiadas. Y nosotros lo que vamos a hacer hoy, mañana, los días previos y los que queda por delante, es trabajar al máximo.
0: Aquí en nuestra región, los gobiernos municipales socialistas han decidido no participar al considerar que la convocatoria se está instrumentalizando políticamente, mientras el Partido Popular reclama al PSOE que se sume al respaldo a Ceuta. Precisamente el portavoz del PP, Joaquín Segado, reclama al delegado del gobierno, Francisco Lucas, y a los alcaldes socialistas que participen mañana miércoles en las concentraciones.
3: Porque aquí no caben medias tintas, aquí no caben excusas. O se está con Ceuta y los españoles que allí viven, o se respalda al gobierno que los ha abandonado. Ceuta está en España como cualquier barrio o cualquiera de las calles de los municipios de la región de Murcia.
0: Los ayuntamientos socialistas de la región han optado por otro tipo de gestos, como que la bandera de Ceuta ondee en edificios consistoriales como el de Mula y Bullas, y los hay también como el ejemplo de Águilas, Meniel o Abarán, que han decidido adelantar la concentración al mediodía. Cristóbal Casado, alcalde de Águilas.
4: Antes va a mostrar su apoyo a instalar la bandera de la ciudad autónoma en el balcón del ayuntamiento, pues como apoyo a todos los ceutís y a la institución que representa la ciudad de Ceuta.
0: En los Alcázares, donde el gobierno es del PSOE, sí que han convocado a las 8 de la tarde frente al ayuntamiento, tal y como plantean desde la Federación de Municipios. Y en la ciudad de Murcia va a participar el presidente regional, Fernando López Miras. Será Pilar López Ceutí, residente en Murcia, quien leerá el manifiesto durante la concentración convocada a las 8 en la Glorieta de España, en representación de los 313 ceutíes residentes en el municipio. La alcaldesa de Murcia, Rebeca Pérez, ha recibido este martes en el ayuntamiento a López, con motivo de este acto, a Pilar López, en el que está previsto el izado de las banderas de Ceuta y de España.
5: Pilar va a leer un manifiesto en representación de los más de 300 ceutíes que viven en nuestro municipio. También izaremos las banderas de Ceuta y de España junto al presidente del Gobierno regional, Fernando López Miras. Por ello, invito a todos los murcianos a acompañarnos, a volver a demostrar el apoyo y la solidaridad de Murcia, por Ceuta y por España.
0: La Asociación Marroquí para la Integración de los Inmigrantes ha pedido a los alcaldes de los municipios españoles que han confirmado su participación en las concentraciones de apoyo a Ceuta que sean pacíficas y que no supongan hostilidad hacia los migrantes. Esta asociación ha dirigido escritos a los responsables municipales de 74 municipios, entre ellos varios de la región de Murcia, para pedir un compromiso claro con la convivencia y que se rechace cualquier tipo de violencia, discriminación, intimidación o señalamiento. Lo explica el presidente de este colectivo, Ahmed Khalifa.
6: Hemos mandado una carta a 74 alcaldes de diferentes municipios españoles que hayan confirmado que van a participar en la concentración del 2 de septiembre para que los propios alcaldes y alcaldesas lancen un mensaje de apoyo a Ceuta, pero al mismo tiempo también de apoyo a la convivencia, el respeto a los derechos de las personas inmigrantes. Todos estamos apoyando a Ceuta y todos estamos apoyando que la gente se pueda expresar libremente, pero al mismo tiempo queremos señalar que no señalemos a las personas inmigrantes.

0: Y cambiamos de asunto. Mañana miércoles se inicia en Lorca el segundo juicio a los responsables de la granja de cerdos grabada en el programa de Jordi Évole, en el que la Fundación Bienestar Animal pide 3 años de prisión y 9 años de prohibición para tenencia de animales por 14 delitos de maltrato animal. El cofundador de Igualdad Animal, Javier Moreno, explica que en el primer juicio se absolvió a los hermanos Carrasco, pero la Audiencia Provincial de Murcia declaró nula la sentencia anterior, aceptando un recurso presentado por esta fundación.
1: La audiencia consideró que la valoración realizada en la primera sentencia no había sido razonable y señaló, entre otras cuestiones, pues la falta de consideración de las conclusiones de los peritos, que claramente apuntaban a una situación de maltrato animal continuado por omisión, y también pues las declaraciones de varios testigos. Lo que se ve en las imágenes y la situación que tenían esos animales son situaciones que no pueden aparecer de un día para otros.
0: Es todo, volvemos a las 8 con la tercera edición de los informativos de Onda Regional de Murcia con Sonia y Jan, pero recuerden que tienen toda la actualidad en orm.es y en nuestras redes sociales.
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0: Son las 8 de la tarde.
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1: Saludos, ¿qué tal? Muy buenas tardes. 1 de septiembre, las concentraciones convocadas para mañana en apoyo a Ceuta se están convirtiendo en un nuevo campo de batalla entre PP, Vox y Gobierno. Mientras los de Abascal y Feijóo se vuelcan en las concentraciones convocadas por la Federación de Municipios, el PSOE, el Ejecutivo, prefiere mantenerse al margen. Aquí en la región, la mayoría de ayuntamientos socialistas ha optado por mostrar su apoyo de diversas formas, con izado de bandera o adelantando incluso al mediodía las concentraciones. Los Alcázares, donde gobierna el socialista Mario Pérez, sí que se ha sumado a la convocatoria realizada a nivel nacional y será a las 8 frente al Ayuntamiento, a esa convocatoria que ha hecho la Federación Española de Municipios y Provincias. Un llamamiento para mañana, el que hace la Asociación Marroquí para la Integración de los Inmigrantes. Pide que esas concentraciones sean pacíficas y que no supongan hostilidad hacia los migrantes. El presidente de este colectivo es Hamed Khalifa.
2: Todos estamos apoyando a Ceuta y todos estamos apoyando que la gente se pueda expresar libremente, pero al mismo tiempo queremos señalar que no señalemos a las personas inmigrantes.
1: Llamamiento a la no violencia que hacen también desde el Ejecutivo Central. Marta Morenilla, buenas tardes.
3: Buenas tardes. Lo hacía el presidente de la Ciudad Autónoma esta mañana, Juan Jesús Vivas, en una carta a la ciudadanía en la que asegura que es el momento de que los españoles estén más unidos que nunca. Les invita a salir a la calle dejando a un lado el color político, la ideología, y apoyar, dice, a una ciudad que se siente amenazada. Desde Ferraz ven que es una clara protesta contra Sánchez, por eso la directriz es no acudir, pero el ministro de Política Territorial, Ángel el Víctor Torres, que además es el que está al frente del mando único, pues decía esta mañana que el derecho a una libre manifestación lo tiene todo el mundo.
4: Las manifestaciones son absolutamente legítimas. No estoy aquí para responder, lógicamente, de cuestiones partidarias, de convocatorias que hace la Federación Española de Municipios y Provincias, que es un órgano colegiado con una dirección colegiada y, por tanto, con decisiones que, lógicamente, deben ser colegiadas. Y nosotros lo que vamos a hacer hoy, mañana, los días previos y los que queda por delante, es trabajar al máximo.
1: Bueno, pues de Ceuta vamos a seguir hablando bastante tiempo, como también llevamos muchos meses hablando del Estatuto Marco en la Sanidad y de la oposición de los médicos a que salga adelante. Hoy ha dado otro paso, el visto bueno del Consejo de Ministros. Pasa ahora al Congreso y los sindicatos médicos, que ya mostraron músculo con anteriores huelgas, anuncian pues lo que ya se sabía, que van a volver a la carga. Bueno, pues estos son algunos de los asuntos que vamos a abordar enseguida, pero un adelanto también de lo que nos tiene preparado la redacción de deportes para las 8:30. José Antonio Vera, buenas tardes.
5: Muy buenas tardes. No tenemos todavía horario del partido de mañana de Alcaraz contra el portugués Jaime Faria, que todo el mundo queremos saber cuándo es ese partido. El US Open aún no ha colocado ese horario. También mañana destacamos que la Vuelta a España llega a la región de Murcia, con una etapa que saldrá de Cartagena y que llegará al corazón de Lorca en torno a las 5 de la tarde. En el día de mañana lo contaremos aquí también en Onda Regional. Y hoy, 1 de septiembre, esta noche a las 12, se cierra el tan manido mercado de fichajes. ¿Habrá sorpresa de última hora? Parece ser que no. En el Cartagena, pendientes de si Benito Ramírez se va o no, parece que se queda. El UCAM, que hoy ha fichado a un jugador, un central sub-23, a Bruno Martínez, quiere fichar un atacante sub-23, de momento no lo consigue. La Minera tiene a tiro un delantero senior y el Imperial intenta fichar o cerrar la llegada del central Boateng, aunque lo tiene muy complicado. Todo esto lo explicamos de 8:30 a 9 de la noche en Región Deportiva Segunda Edición.
1: 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En cuanto al tiempo, para mañana vamos a tener una jornada de cielos poco nubosos, con nubes bajas en la parte suroriental de la región y nubosidad de evolución diurna en las sierras del interior, sin descartar chubascos ocasionales y tormentas en el noroeste, que podrían ir acompañadas de granizo y con rachas muy fuertes de viento. De hecho, esta comarca, la del noroeste, mañana tiene aviso amarillo. También nos espera polvo en suspensión en la mitad sur, y ya se lo avanzábamos, las máximas van en ascenso, así que bueno, pues parece que el calor comienza ya a notarse a mediados de semana. 8 de la tarde, 4 minutos, Sergio Huéscar en la realización técnica de este informativo. Comenzamos.
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3: Las concentraciones convocadas este miércoles en apoyo a Ceuta han abierto un nuevo frente de enfrentamiento entre Partido Popular y PSOE. La Federación Española de Municipios y Provincias ha llamado a concentrarse mañana a las 8 de la tarde, ya lo saben, frente a los ayuntamientos de toda España, coincidiendo con el Día de Ceuta. El objetivo, según la Federación, es trasladar el respaldo del municipalismo a la ciudad autónoma ante la situación que atraviesa. Sin embargo, la convocatoria, como decimos, abre un nuevo enfrentamiento entre PP y PSOE. El Partido Popular ha llamado a participar y defiende que las concentraciones son apartidistas y de apoyo a los ceutíes, mientras que el PSOE acusa a los populares de utilizar la crisis de Ceuta para lanzar un mensaje contra el gobierno de Pedro Sánchez. Aquí en nuestra región, los gobiernos municipales socialistas han decidido no participar al considerar que la convocatoria se está instrumentalizando políticamente, mientras el PP reclama al PSOE que se sume al respaldo a Ceuta. Precisamente el portavoz del PP aquí en Murcia, Joaquín Segado, reclama al delegado del gobierno Francisco Lucas y a los alcaldes socialistas que participen este miércoles en las concentraciones.
4: Porque aquí no caben medias tintas, aquí no caben excusas. O se está con Ceuta y los españoles que allí viven, o se respalda al gobierno que los ha abandonado. Ceuta está en España como cualquier barrio o cualquiera de las calles de los municipios de la región de Murcia.
3: Los ayuntamientos socialistas de la región han optado por otro tipo de gestos, como que la bandera de Ceuta ondee en edificios consistoriales como Mula y Bullas, y los hay también como, por ejemplo, Águilas, Beniel o Abarán, que han decidido adelantar la concentración al mediodía. Cristóbal Casado, alcalde de Águilas.
5: Entonces vamos a mostrar su apoyo a instalar la bandera de la ciudad autónoma en el balcón del ayuntamiento, pues como apoyo a todos los ceutíes y a la institución que representa la ciudad de Ceuta.
3: En Abarán, ayuntamiento también socialista, su alcalde Jesús Gómez ya ha anunciado que no secundará la convocatoria de la Federación de Municipios porque no cuenta con el respaldo de todos sus órganos de gobierno. En su lugar celebrará la concentración a la 1 de la tarde. En Los Alcázares, donde gobierna el PSOE, sí que han convocado a las 8 de la tarde frente al ayuntamiento, tal y como plantean desde la Federación Española de Municipios y Provincias. En la de Murcia participará el presidente regional, Fernando López Miras, y será Pilar López, ceutí residente en Murcia, quien leerá un manifiesto durante esa concentración. Lo anunciaba la alcaldesa de Murcia, Rebeca Pérez, que ha recibido precisamente esta mañana a esta ciudadana ceutí.
6: Pilar va a leer un manifiesto en representación de los más de 300 ceutíes que viven en nuestro municipio. También izaremos las banderas de Ceuta y de España junto al presidente del Gobierno regional, Fernando López Miras. Por ello, invito a todos los murcianos a acompañarnos, a volver a demostrar el apoyo y la solidaridad de Murcia, por Ceuta y por España.
3: La Asociación Marroquí para la Integración de los Inmigrantes ha pedido a los alcaldes de los municipios españoles que han confirmado su participación en las concentraciones de apoyo que sean pacíficas y que no supongan hostilidad hacia los migrantes. Esta asociación ha dirigido escritos a los responsables municipales de 74 municipios, entre ellos varios de la región de Murcia, para pedir un compromiso claro con la convivencia y que se rechace cualquier tipo de violencia, discriminación, intimidación o señalamiento. Lo explica el presidente de este colectivo, Ahmed Khalifa.
7: Hemos mandado una carta a 74 alcaldes de diferentes municipios españoles que hayan confirmado que van a participar en la concentración del 2 de septiembre para que los propios alcaldes y alcaldesas lancen un mensaje de apoyo a Ceuta, pero al mismo tiempo también de apoyo a la convivencia, el respeto a los derechos de las personas inmigrantes. Todos estamos apoyando a Ceuta y todos estamos apoyando que la gente se pueda expresar libremente, pero al mismo tiempo queremos señalar que no señalemos a las personas inmigrantes.
3: Por otra parte, a través de redes sociales, está convocando una concentración con el lema Paremos los pies al racismo también este miércoles en la Plaza San Agustín de Murcia a las 8 de la tarde. Les contamos que entre julio y agosto han llegado a la región 255 menores procedentes de las embarcaciones que han tocado tierra en la costa murciana durante el verano. Se trata de niños y adolescentes que al no venir acompañados ahora son competencia de la comunidad autónoma, un dato que a juicio del gobierno regional tensiona más la situación y convierte a la región en puerta de llegada a la inmigración. Por esta consideración, desde el Ejecutivo murciano consideran que la Comunidad de Murcia no debería tener el mismo trato que otras regiones a la hora de hablar del reparto de menores de Ceuta que plantea el gobierno central. Conchita Ruiz, consejera de Política Social.
0: La región de Murcia tiene que verse de una manera muy particular y no como cualquier otra comunidad autónoma, simplemente porque estamos siendo puerta de entrada, es decir, estamos recibiendo embarcaciones en las que viajan menores a bordo, pero es que además también tenemos el Hospital Naval de Cartagena, desde el que están trasladando a personas antes de Canarias, de Baleares, y que algunas de estas personas luego se identifican como menores.
3: Esta madrugada, precisamente sobre las 4:20, la Guardia Civil ha interceptado a 10 inmigrantes procedentes de una embarcación en la zona militar de la Algameca en Cartagena. La Asamblea Regional retoma mañana la actividad parlamentaria del último año de la legislatura, marcado por las convocatorias electorales y también por lo que está sucediendo en Ceuta. La situación de la ciudad autónoma será la primera iniciativa que Podemos llevará a la Cámara Regional. La portavoz de la Formación Morada, María Marín, considera que tanto los ceutíes como los menores migrantes son víctimas de una maniobra geopolítica.
8: Vamos a pedir que la región de Murcia impulse oficialmente un boicot a los productos de Marruecos y de sus aliados Israel y Estados Unidos, que bien sabemos son los que están detrás de esta operación, que no ha sido más que una operación para intentar desestabilizar a nuestro país.
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3: 8 de la tarde, casi 12 minutos. Hablamos de la Universidad de Murcia, que arranca el curso la próxima semana con mejoras en el transporte hacia los campus y propuestas reales para crear plazas de alojamiento a los estudiantes. El rector de la Universidad de Murcia, Samuel Baisauli, afronta su primer curso al frente de la institución, recordando que la universidad sigue entre las 1000 mejores de todo el mundo. Las novedades de cara al nuevo curso van a tener que ver mucho con la movilidad. La UMU ha llegado a un acuerdo con el Ayuntamiento de Murcia para triplicar las conexiones con el campus de Espinardo y con el de Ciencias de la Salud en el Palmar. Así lo destacaba el rector en una entrevista esta mañana en el programa El Mirador de Onda Regional.
10: Va a haber más frecuencias de movilidad, también hemos negociado que haya líneas pues más directas, que vayan, digamos, por autovía y que directamente accedan al campus de Espinardo, al Palmar. Está funcionando muy bien el tranvibús y otro de los factores que también se va a trabajar en ese nuevo plan de movilidad es el hecho de que no haya una estacionalidad.
3: Preocupado por las dificultades del alumnado para encontrar alojamiento a precios asequibles, Baisauli impulsa la construcción de una residencia en el campus de San Javier y otras propuestas de edificación en varios puntos.
10: A mano del ayuntamiento, pues vamos a iniciar un proyecto de una residencia universitaria. También estamos en contacto con Lorca, que tenemos el campus de Lorca de Ciencias Sociosanitarias, para estudiar la posibilidad de residencia intergeneracional, en el campus de Espinardo también.
3: El nuevo curso se inicia con más de 6.000 plazas para estudiantes de nuevo ingreso. La mayoría de las titulaciones están ya cerradas.
10: Más de 6.000 plazas que se ofertan a estudiantes de primer curso, de nuevo acceso a la universidad, cada año. Este año hemos, a fecha de 31 de julio, aún queda un poco de periodo de matrícula para algunas carreras que puedan tener plazas, pero tenemos una cobertura del más del 91% de las plazas ofertadas. Existen la mayoría de los títulos casi ya están cerrados.
3: Y más sobre educación, porque la consejería ultimó un decreto para reducir la carga burocrática que soportan los docentes y los equipos directivos. La nueva normativa, cuya tramitación comenzará en las próximas semanas, recogerá algunas de las más de 300 propuestas planteadas por los representantes de la comunidad educativa. Así lo ha explicado el consejero de Educación, Víctor Marín, que defiende que los profesores deben concentrar sus esfuerzos en la enseñanza y no en tareas administrativas.
11: Se va a centrar en la unificación de procesos informáticos que permitan mejorar, acortar tiempos en cuanto a la gestión diaria de los centros educativos. También llevaremos a cabo una simplificación de los protocolos relacionados con la atención a la diversidad de los alumnos. También agilizaremos todas las trámites y gestiones vinculadas a la formación en empresa que realizan los alumnos en formación profesional.
3: Otro de los retos que afronta la Consejería es el Plan Plurianual para Combatir el Calor en las Aulas, una estrategia que, según Educación, se va a desarrollar en varios años y en coordinación con los ayuntamientos. Y es que uno de los aspectos que habrá que analizar es la potencia eléctrica disponible en los edificios, ya que en algunos casos las instalaciones actuales hacen imposible una climatización inmediata.
11: Cada centro necesita de un proyecto adaptado a sus necesidades. Una de las cuestiones, por ejemplo, que conviene acometer es la revisión de las potencias eléctricas, que hacen muy difícil que se pueda climatizar de manera inmediata un centro educativo, y esa hoja de ruta, insisto, seria, planificada, rigurosa, es la que va a seguir el Gobierno de la Región de Murcia durante este curso escolar.
3: Pues precisamente desde la Federación de Padres y Madres de Alumnos, Juan González, culpan al Gobierno regional de no considerar una prioridad a los menores. Su presidenta, Marisa Maldonado, recordaba que sindicatos y estudiantes agrupados en el llamado Grupo de Calor presentaron en julio una iniciativa legislativa popular en la Asamblea pidiendo que todos los centros estén en condiciones adecuadas para impartir clase. Una iniciativa que, sin embargo, no ha sido aún admitida a trámite por parte de la mesa, por lo que aún no han podido comenzar a recoger firmas. Maldonado señalaba que actualmente el Gobierno no tiene ningún plan de acondicionamiento de aulas, que la Consejería se limita a hacer anuncios sin concretar nada, y advertía que si antes del 15 de septiembre la ILP no ha sido admitida a trámite, se demostrará el escaso interés de la Administración Regional con los menores.
12: Bueno, estaremos dentro del plazo que consideraremos que ha sido una prioridad. Si no, pues seguiremos pensando lo que pensamos hasta ahora, que no es una prioridad para la Administración Pública que se solucione el tema del calor en las aulas y que los menores de la región de Murcia no son una prioridad.
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3: Y vamos a hablar ahora de turismo, porque España ha recibido este año un incremento de 4,6% de turistas extranjeros hasta el mes de julio, con un gasto asociado de 82.000 millones de euros. Datos publicados por el INE que vuelven a marcar máximos históricos a nivel nacional. La región recibió hasta julio un total de 162.652 turistas extranjeros, la cifra más alta para este mes de la serie histórica. La consejera de Turismo, Carmen Conesa, ha hecho balance de este periodo estival, que deja unos datos que califica como históricos. Destaca el turismo de interior y los campings, que cogen fuerza este verano, sobre todo aquellos alojamientos con piscina. En relación con las cifras de ocupados, la consejera habla de unos 70.000 en el mes de julio.
13: Todo hace apuntar que el verano en la región de Murcia está dejando unos datos históricos de ocupación, con unas medias, como te digo, muy superiores al 90% y llegando con picos del 100%.
3: El 75% de los negocios de hostelería de Cartagena asociados a Ostecar dice que hay un descenso en su facturación este verano y una caída generalizada del gasto medio del consumidor local, que explican por el aumento del IPC o el precio de la vivienda vacacional. El colectivo menciona también los cierres por contaminación en la playa de Calarreona o las averías en el puente del Estacio. La Asociación de Empresarios de Hostelería hace balance del verano, advirtiendo de una brecha entre la actividad percibida y los resultados económicos reales. Una encuesta de Ostecar refleja que el 33% de los establecimientos ve positiva o muy positiva la temporada por la alta ocupación turística, pero la facturación final, dice el vicepresidente de Ostecar, no ha sido la esperada. José Luis Gestoso.
14: Desde Ostecar queremos resaltar que, tras encuesta con nuestros asociados, aproximadamente el 75% pues nos han comunicado que han bajado las ventas con respecto al año anterior. Bueno, nosotros creemos que los motivos de esta bajada pues son varios, ¿no?
3: Y la peor parte en el descenso de las ventas se la lleva la manga. Un 25% de los encuestados señala hechos que a su juicio han tenido una incidencia negativa en sus negocios. Hasta 5 veces decretó el Ayuntamiento de Cartagena el cierre del baño de la playa de Calarreona por los vertidos de la depuradora Mar Menor Sur. También volvieron los cortes en el suministro eléctrico y los fallos técnicos y averías en el puente del Estacio. El 66% de los establecimientos de hostelería de Cartagena advierte, por otro lado, de dificultades para encontrar y mantener trabajadores durante el verano.
14: Por ejemplo, el que los locales han tenido que cerrar algunos días por ausencia de mano de obra. Otro de los motivos puede ser que el tema de los cortes eléctricos o incluso el cierre de playas pues ha también ahuyentado un poco a algunos turistas.
3: 8:19 PM. El Consejo de Ministros ha aprobado hoy el proyecto de ley del Estatuto Marco, una norma que reforma las condiciones laborales de los trabajadores de la sanidad y que ahora llegará al Congreso pese a la amenaza de una nueva huelga médica, esta vez indefinida. El proyecto que ahora se remitirá al Congreso plantea una nueva organización del trabajo para médicos, en la que está el epicentro de la polémica. Sindicatos y agrupaciones médicas han advertido que, aunque el Gobierno haya aprobado ese proyecto de ley del Estatuto Marco, el conflicto médico sigue abierto y mantendrán todas las medidas de presión. Virginia Izura es la presidenta del Sindicato Médico aquí en Murcia.
15: Vamos a seguir con todas nuestras actividades y nuestras movilizaciones en contra de este estatuto marco. De entrada, mañana hay una reunión del comité de huelga y, aparte de eso, ya teníamos previsto el viernes un comité ejecutivo de CEMS a nivel nacional para establecer las movilizaciones a partir de ahora.
3: Bueno, pues el sindicato SIME ha convocado una huelga de una hora, eso sí, cada 15 días, para reclamar a la UTE Grúas de Murcia el abono del plus de productividad que habían acordado el pasado año. Los trabajadores piden la mediación de la alcaldesa. El delegado sindical del SIME en esa UTE Grúas de Murcia, José Javier González, explica que si la empresa no responde a este toque de atención, incrementarán las protestas.
16: No queremos perjudicar a la empresa en ningún momento. Lo que queremos es que nos podamos sentar y realmente llegar a un acuerdo ya y solucionar esta situación. Hemos pensado, de momento, hacer esa huelga durante una hora cada 15 días, con el fin de que sea una medida de presión, que la empresa entienda que hay un descontento por parte de los trabajadores y, si vemos que la empresa no reacciona a este tipo de presión, entendemos que tendremos que intensificar los parones.
3: Y más de 100.000 autónomos de la región siguen sin saber cuánto tendrán que cotizar en 2027. UPTA denuncia que la negociación del nuevo sistema continúa bloqueada y reclama al Gobierno que la reactive. La organización propone subir las cotizaciones a menos 3 puntos por encima del IPC de forma progresiva y en función de los ingresos reales. Eduardo Abad es el presidente de la Unión de Profesionales y Trabajadores Autónomos.
17: 100.000 autónomos de Murcia a la espera que el Ministerio de Seguridad Social retome la mesa de negociación para poder incrementar las cotizaciones a la Seguridad Social.
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3: Dos empresas han presentado su oferta para gestionar el servicio de autobuses en el municipio de Murcia. Lo ha anunciado hoy el concejal de movilidad, Francisco Muñoz, que ha señalado que el proceso cerró este lunes 31 de agosto, el plazo de presentación de ofertas de ese proceso de licitación. Ahora el Tribunal de Cuentas de Recursos Administrativos tiene que resolver los contratos. Recordamos que en agosto se paralizó de nuevo el proceso por un recurso interpuesto por UGT y una empresa del sector.
18: Dos, las ofertas que hemos recibido de dos empresas muy importantes del sector que prestan servicio a nivel nacional, que también Murcia conoce de su experiencia y de su capacidad para el desempeño de las funciones, y apelaré pues de momento al proceso administrativo y de presentación de estas ofertas al sigilo en cuanto a su nombre.
3: Declaraciones que hacía en la presentación de ese plan especial de movilidad de la Feria de Murcia de este año, que cuenta con 8.500 plazas de aparcamiento y autobús lanzadera gratuito. El 15 de septiembre, día de la romería, el transporte será gratis. Así lo ha anunciado José Francisco Muñoz, y también ha dicho que los disuasorios gratuitos serán el de Atocha, Loaiza, Fuente Blanca, Justicia, y como novedad se incorpora el de Hacienda.
18: La apertura del nuevo disuasorio de Hacienda eleva a 1.017 las plazas gratuitas disponibles cada día y a más de 8.500 la oferta acumulada durante los 13 días de feria, la mayor habilitada hasta ahora.
3: Este miércoles se inicia en Lorca el segundo juicio a los responsables de la granja de cerdos grabada en un programa de Jordi Évole, en el que la Fundación Bienestar Animal pide 3 años de prisión y 9 años de prohibición para la tenencia de animales por 14 delitos de maltrato animal. El cofundador de Igualdad Animal, Javier Moreno, explica que en un primer juicio se absolvió a los hermanos Carrasco, pero la Audiencia Provincial de Murcia declaró nula la sentencia anterior, aceptando un recurso presentado por esta fundación.
19: La audiencia consideró que la valoración realizada en la primera sentencia no había sido razonable y señaló, entre otras cuestiones, pues la falta de consideración de las conclusiones de los peritos, que claramente apuntaban a una situación de maltrato animal continuado por omisión y también por las declaraciones de varios testigos. Lo que se ve en las imágenes y la situación que tenían esos animales son situaciones que no pueden aparecer de un día para otro.
3: Y un apunte más que nos lleva a Cartagena. Vecinos del sector Estación piden la derivación a la Unidad de Salud Pediátrica Medioambiental de la Rixaca de los menores con diagnósticos clínicos de intoxicación por plomo y cobre que residen junto a suelos industriales contaminados. Fulgencio Sánchez es el presidente de esta asociación.
20: Entonces estuvimos hablando con este nuevo y nos dijo que sí, que había dado traslado a todos los centros de salud para que le hicieran la analítica, o sea, que no tuvieran que hacérsele de pago los vecinos, aparte de,

0: de los jodidos que están con la enfermedad que tienen, porque se tenían que gastar dinero. Y entonces, bueno, pues en esa estamos. Vamos a tener una reunión este mes para, en fin, ponerlo al día.
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2: 8:25 de la tarde, tiempo ya para las noticias de España y del resto del mundo, con Ceuta también en portada. Marta Morenilla, buenas noches.
3: Buenas noches, continuamos con Ceuta. A 24 horas de esa convocatoria promovida por la Federación Española de Municipios, bueno, pues hoy el presidente de la Ciudad Autónoma, como les decíamos al principio, Juan Jesús Vivas, enviaba esa carta a la ciudadanía en la que aseguraba que es el momento de que los españoles estén más unidos que nunca y les invitaba a salir a la calle dejando a un lado el color político, la ideología y apoyar a una ciudad que dice se siente amenazada. Y mientras, y cambiando de tema, sigue en el aire la posible visita del rey Felipe VI a Ceuta. Para el Partido Popular esta visita debería haberse producido antes, pero señalan que es el gobierno el que debe autorizarla. Moncloa, sin embargo, niega que estén vetando este viaje y matizan las palabras de Sánchez. Se hará cuando sea oportuno, dicen. Niegan que el presidente atacara ayer al rey al recordar que no había visitado Ceuta, sino que lo que decía era un hecho. Elma Saiz, portavoz del gobierno.
4: No fue ningún reproche, sino que constató una realidad.
5: No solamente no lo vetamos, sino que consideramos que ha llegado el momento de que esa visita se produzca.
3: Para el PP, esa visita es urgente y no debe estar condicionada por la reacción de Marruecos. Esther Muñoz, portavoz del PP, afea a Sánchez los términos y el tono en el que ayer se refirió al jefe del Estado.
6: Pedro Sánchez tiene que explicar por qué está más preocupado en no ofender al rey de Marruecos que en ofender al rey de España.
7: Fue un acto de cobardía, ¿no? Yo creo que, claro, el rey evidencia todo lo que no es y no va a ser nunca jamás Pedro Sánchez. Está un poco escocido, ¿no?, con el rey.
3: Mientras, Vox y Podemos acusan a Sánchez de crear una falsa polémica con el rey y con ello tapar su gestión. Pepa Millán, portavoz de Vox, y Ione Belarra, de Podemos.
8: Para desviar el foco y que ahora estemos hablando de si la agenda del rey la configura la Moncloa,
9: para intentar pasar, digamos, de puntillas por la realidad.
3: Bueno, y para hacer frente a esta crisis en Ceuta, el gobierno ha aprobado hoy un plan de choque de 309 millones de euros con los que apoyar los servicios esenciales, la seguridad, la acogida a los menores y la atención humanitaria, además de ayudar a empresas y a trabajadores. El plan, según ha explicado el vicepresidente primero y ministro de Economía, Comercio y Empresa, Carlos Cuerpo, contempla un desglose en el que casi un tercio, 108 millones de euros, se van a destinar a la acogida de migrantes, 90 millones con los que se va a reforzar el dispositivo de seguridad, 80 en ayudas directas a empresas y trabajadores y, por último, 21 millones de euros para servicios esenciales como sanidad, educación, justicia y distribución del agua.
10: La idea de este Real Decreto Ley es atender a las peticiones que nos han hecho los agentes sociales, las asociaciones empresariales y también la ciudad de Ceuta en el último mes, en el que hemos estado en contacto permanente con todos ellos, teniendo también una monitorización continua de cuál era la situación en la ciudad. El objetivo principal de este Real Decreto Ley es dar confianza.
3: Bueno, y si ayer era Israel el que se quejaba de las declaraciones de Pedro Sánchez, hoy ha sido Rusia la que pide a España pruebas sobre su supuesta implicación en esa crisis migratoria en Ceuta. La portavoz de Exteriores, María Zaharova, ha considerado que cuando haya acusaciones como las que lanzó ayer el presidente del gobierno, Pedro Sánchez, debe haber hechos concretos que lo confirmen. Y nos vamos ahora a Ceuta, porque allí la imagen se repite. La tensión es cada vez más evidente en las puertas de los refugios temporales de acogida. Además, esta mañana ha llovido y en las puertas de Loma Colmenar cientos de migrantes siguen concentrándose a la espera de poder recibir una plaza después de la ampliación anunciada ayer por el gobierno. El gobierno ha activado la tercera fase en Ceuta, que es la retirada de los polideportivos y la creación de 3.400 nuevas plazas de acogida. El ministro de Política Territorial y Autoridad en el Mando Único para esta crisis, Ángel Víctor Torres, anunciaba la puesta en marcha de lo que se denomina esa tercera fase, el plan operativo, un despliegue cuyo principal objetivo es recuperar la estabilidad social de la ciudad autónoma. Pero los vecinos continúan con sus protestas diarias a última hora de la tarde, están muy preocupados por la vuelta a la escuela de los menores. Los infantiles en dos ocasiones, en dos colegios, han retrasado el inicio al 28 de septiembre, sin embargo, colegios e institutos la mantienen en el 8 de septiembre. Ante ese inicio escolar, Torres señalaba que se han reforzado medidas para que la vuelta al aula se haga con normalidad.
11: Con respecto a educación, el gobierno, y estará presente en Ceuta la ministra de Educación, trabaja para que la comunidad tenga normalidad en el comienzo del curso. Hoy se han incorporado 1.749 profesores para los centros públicos y concertados, ha habido reuniones con todos los equipos directivos y, por tanto, la voluntad es que, como en el resto de España, comience el curso con absoluta normalidad, para lo que también se han reforzado medidas por parte del Gobierno de España.
3: Y un último apunte. El gobierno de Alemania ha acusado formalmente a los servicios de inteligencia de Rusia de perpetrar

0: Hay mucha gente que termina sus vacaciones, por lo menos, al menos un servidor así le ocurre, así que estoy encantado de volver a estar con vosotros para contaros todo lo que viene siendo la actualidad del mundo del deporte. Y luego además en el día en el que se cierra el mercado de fichajes, esta noche a las 12. No va a ser un cierre de mercado tan agónico, tan truculento como ha ocurrido en otros años, ¿no? Los clubes de la región han hecho los deberes con muchísimo tiempo, los principales equipos también pues han fichado casi todo lo que tenían que fichar con bastante margen, bastantes semanas, y os puedo decir que de aquí a las 12 parece que se va a mover muy poco, por no decir nada, respecto a lo que ha sido la confección de las plantillas. Hoy hemos conocido la llegada, por ejemplo, en el UCAM de Segunda Federación de un central sub-23, que es Bruno Martínez. Podría llegar otro posible jugador. Ahora enseguida os cuento cómo está cada club en concreto. Vamos a hablar mucho de la Vuelta Ciclista a España, la Vuelta, que hoy ha llegado a Elche de la Sierra y que mañana va a estar en la región, que sale de Cartagena, que llega a Lorca y que vamos a contar mañana en el tramo final de la etapa y también con el post, con lo que ocurra después de la carrera, ¿no? De lo que pueda pasar y lo que pueda ocurrir. También os tengo que contar que esta tarde se ha presentado el paquete de equipaciones del Jimmy Cartagena. Muchos colores, muy bonitas, la roja, que es la principal, otra verde, otra negra, la blanca, la rosa, en definitiva, son muy, muy chulas. Y también estaba muy pendiente de conocer el horario del partido de mañana de Carlos Alcaraz contra Jaime Faría, el portugués. Pues hasta hace unos segundos estamos aquí como en el meme, ¿no? En el GIF ese de que está el dedo ahí perforando el F5 a actualizar, pues ahí seguimos. Dentro de la página web del US Open, en el apartado de Order of Play, para el que no sepa inglés, el orden de juego de mañana, y cuando uno pincha en el 2 de septiembre, de hecho lo voy a hacer ahora mismo, por si acaso hubiese ocurrido, pero vamos, que es muy pronto para conocer, no están todavía, los horarios del día de mañana. A ver si Alcaraz tiene suerte y lo que podemos decir os lo podemos dar antes de las 9 de la noche. De todo esto y mucho más, vamos a ir hablando aquí, en Región Deportiva. Arrancamos.
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0: Os cuento, antes de meternos de lleno en la Vuelta Ciclista a España, cómo está el cierre del mercado de fichajes. A las 12 se cierra y a las 12, a partir de ahí, solamente se pueden fichar jugadores que estén considerados en paro a esa hora de la noche. Jugadores que a esta hora no tengan ningún equipo, que lleven sin tener un contrato hace semanas, días, meses, o que incluso de aquí a las 12 de la noche lleguen a un acuerdo con su club, firmen una rescisión, un despido, y aunque sea a las 12 menos cuarto de la noche, se consideren jugadores en paro, y a partir de esa hora pues pueden fichar donde quieran, siempre y cuando haya hueco. Os explico. Primera Federación. El Real Murcia, con Usei Diao, que por cierto va a llevar el dorsal 18, ya cerró la plantilla. No va a haber ni una alta ni una baja. El Águilas, igual. Tiene alguna posibilidad, sub-23, al igual que el Real Murcia, pero no, tampoco se va a mover. El único que se podría mover es el Cartagena. El Cartagena, que ha anunciado hace escasamente unos segundos la salida de Nenad Krivokapić, este jugador montenegrino que tenía muy buena pinta, que era extremo internacional en categorías inferiores, que había hecho una buena carrera en los Balcanes, llegó a principios de verano, pero al ser montenegrino el jugador es extracomunitario. Y la gente dirá, ¿esto es un problema? Pues es un problema siempre y cuando no tengas deudas con las administraciones públicas, con Hacienda y Seguridad Social. Y como el Cartagena las tiene, no puede inscribirlo ni a él, ni a Ahmed Korcha, el central, ni tampoco a Lamptey, el estadounidense, a los que pues alguno se quedará con ellos entrenando hasta el mercado invernal, a otros le buscará una salida, una cesión. El caso es que Krivokapić ya se ha marchado de vuelta. El Cartagena podría hacer algo siempre y cuando se marche Benito Ramírez. A esta hora de la tarde me dicen desde el club que no hay novedad, que el jugador sigue siendo jugador de Cartagena y que parece poco probable, no imposible, pero poco probable, que de aquí a las 12 encuentre un nuevo destino. Así que Benito Ramírez, si Benito se va, se liberaría una ficha senior y ahí el Cartagena sí que podría incorporar a alguien antes de las 12, si tiene algún contrato en vigor en forma de cesión o de un traspaso, lo que fuese. Si es a partir de las 12, pues tiene que ser un jugador en paro. Bajamos un peldaño. Segunda Federación. ¿Por qué os explico lo del jugador en paro? Por lo siguiente. Por ejemplo, a la Minera le queda una ficha senior y está negociando para fichar un delantero senior. Si lo consigue,

0: En lo que va de noche, bien. Si ese jugador se desvincula de su club. Si se desvincula, pues lo puede fichar en cualquier momento o incluso mañana por la mañana. Si ese jugador no se desvincula, tiene una segunda baza, tiene un as bajo la manga para poder fichar a otro jugador mañana. De una forma u otra, parece que va a fichar un delantero. Eso en cuanto a la Minera. El Yeclano y el Cieza no se van a mover. El Imperial quiere cerrar al central Stanley Boateng, de origen ganés, que estaba jugando en Brasil. Un central que dicen que tiene muy buena pinta. Hoy, el Real Murcia, en cuanto a traspaso, negociación directa con club, no va a conseguir nada porque no le va a dar tiempo ya. Si el jugador se consigue desvincular de su club, del Ceará, de aquí a las 12 de la noche, y consigue ser jugador en paro, el Imperial lo podría fichar mañana. Si el jugador no se desvincula antes de las 12, no habría hueco para él. Esa es la operación. Se quedaría además con el hueco que dejó Jorge Sánchez al subir al primer equipo. El Lorca tiene alguna opción sub-23, tiene algún hueco, y hoy no va a fichar nada. Si esta noche hay jugadores sub-23 que rescindan sus contratos y consigan esa etiqueta de jugador en paro y sean interesantes, no descartan a partir de mañana ir a por alguno. Pero no lo necesitan. Ven bien la plantilla y lo normal es que tampoco llegue nadie. Y luego nos queda el UCAM. El UCAM esta mañana ha anunciado la llegada del central sub-23 Bruno Martínez, que procede de la Juventus. Estuvo antes en la cantera del Español. Llega cedido por una temporada. Y quiere amarrar un delantero sub-23. Pero este jugador no consigue salir de su equipo. Así que de cara a las 12 de la noche, Álvaro Muñoz y su equipo tienen que trabajar duro para conseguir que este futbolista sea jugador del UCAM. Si llega, bien, sería una guinda. Si no llega, la plantilla está más que armada de sobra con Checa a los mandos para intentar pelear por ser campeón de grupo en ese grupo 3 de Segunda Federación. Así está la cosa a las 8 y 37 de la tarde. Todo puede cambiar. Cambiante es el fútbol, cambiante es el ciclismo. Vamos a hablar ahora de la Vuelta a España, que mañana llega a la región. Hoy ha ganado Tronchón, en Elche de la Sierra. La etapa de mañana también va a tener algo de montaña, pero parece que va a ser un poquito menos movida que la de hoy. Aunque el que sabe de esto, que nos lo explique. Antonio Salmerón, buenas noches, compañero.
1: Hola, buenas noches.
0: Bueno, mañana salida en Cartagena, llegada en Lorca. ¿Y por qué municipios se puede asomar la gente para poder ver a, como se suele decir, a la serpiente multicolor?
1: Bueno, pues la salida va a estar instalada en torno al puerto de Cartagena. Se va a salir dirección Lanzada hacia Portmant. Lo que se va a hacer es recorrer, digamos, uno de los laterales del Mar Menor. Se va a ir hasta los Alcázares. En concreto, se va a pasar por Portmant, por Los Nietos, Los Urrutias, decía antes Los Alcázares, de Los Alcázares a Torre Pacheco, de allí a Fuente Álamo, Balsa Pintada, Cuevas de Reillo, El Paretón, Totana, Aledo, donde va a estar ese único alto montañoso puntuable de la jornada, que, bueno, pues es una... digamos una montaña de catalogada de tercera categoría,
0: 4,9 km. Subirán por la Santa,
1: efectivamente,
0: ¿no? hasta Aledo, y ahí giran para Lorca, ¿no?
1: Sí, efectivamente, porque son 9,5 km, el 4,2%, bueno, pues digamos que una tachuela a estas alturas, pero sí, luego van a tirar dirección Lorca y la llegada va a estar en torno a las 5:20, 5:30 de la tarde en la avenida de Adolfo Suárez, presidente Adolfo Suárez. Me decía además el compañero de Lorca, Alfonso, que ojito porque dentro del último kilómetro hay un quiebro prácticamente de 90 grados que, bueno, pues que va a dificultar a los velocistas y a los equipos de los velocistas la organización en un previsible desenlace al sprint, o sea que va a tener ahí su aliciente la llegada. Todos pensábamos que igual iba a ser en el Castillo de Lorca, pues porque hemos visto otras competiciones, de hecho ciclísticas, acabar allí, pero sí que es verdad que la Vuelta Ciclista pues acarrea mucha infraestructura móvil, mucho personal, y todo eso pues dificulta que se haya hecho allí.
0: Yo vi también ese tramo final y me ha sorprendido mucho lo que te comentaba, Alfonso, porque yo no sé si sea por las obras del AVE o lo que ocurra, el caso es que no se va a entrar por la avenida Juan Carlos I de forma recta, lineal, que tú veas un sprint lanzado de un kilómetro y pico, no, entran por la parte sur de la ciudad de Lorca y luego hay un quiebre como casi de... Te diría, pues como si fuera una cuesta de acero, ¿no? Volver prácticamente por donde vienes. O sea, es un quiebre tan duro que meter ahí el pelotón muy lanzado es que no se va a poder. No se va a poder quebrar tanto. O sea, parece que puede haber incluso algún susto y que no hay un sprint tan masivo como viene siendo habitual, ¿no?
1: Sí, para hacernos una idea, casi de 360 grados, sí. Y además dentro del último kilómetro, pero bueno, pues sabéis lo que ocurre en estos casos, que la propia Vuelta al día de antes pues lanza un comunicado a los equipos en los que le va diciendo los puntos calientes, los puntos dificultosos del recorrido al día siguiente, aparte de que cada equipo pues normalmente siempre lanza por delante algún coche en el último momento, esa misma mañana, ya sabéis que por ejemplo la caravana publicitaria pues siempre parte 2 horas antes del pelotón, pues dentro de

0: esa caravana publicitaria también van coches de equipo, coches de apoyo que van directamente a meta y que son los que le van chivando a los coches que acompañan al pelotón, pues mira, en tal sitio, en tal kilómetro, existe esta dificultad, ¿no? Y yo creo que en ese aspecto, sobre todo los equipos de los velocistas ya habrán abierto el mapa de ruta, ya lo habrán visto, ya lo tendrán previsto y bueno, siempre dificulta, va a romper el sprint, yo considero que lo va a romper, pero bueno, vamos a ver, yo es una etapa de transición, ojalá haya un grupo de fugados, hay todos los ingredientes necesarios, sería muy bonito para la carrera, sería muy bonito para esta etapa que va a transcurrir por carreteras murcianas y ojalá esté ahí José Luis Fabra batiéndose el cobre, igual que han estado otros compañeros suyos del Burgos BH.
1: Nuestro murciano del BH, por cierto, ¿a qué hora sale la etapa? Para decirle a la gente más o menos la hora.
0: Bueno, pues la salida es en torno a las 2 de la tarde, ¿vale? Pero yo les recomiendo a la gente que quiera pues palpar ese gran ambiente que acarrea un evento de esta categoría, de este calado internacional, pues que estén en torno pues a las 11 y media, a las 12, ya sabéis que llegan los autobuses, los coches de los equipos, normalmente los corredores para no cansar piernas, para no cansarse, para no estar por allí, pues, lo que hacen es normalmente están en los autobuses, bajan justo para el control de firmas, pero aún así, entre el control de firmas y la salida, pues siempre hay un espacio de tiempo que en los que los aficionados pues pueden acercarse a, pues sí que es verdad que ya lo sabemos de sobra, que no está Pogacar, que más hubiéramos querido, pero sí que hay un ramillete de corredores internacionales realmente muy apreciable y muy querido por el público.
1: Desde luego, pues a partir de las 2 sale de Cartagena, bueno, en la página web de la Vuelta tienen más o menos el paso estimado por cada localidad, os recuerdo los Urrutias, por ejemplo, sobre las 3 menos 20 aproximadamente, los Alcázares ya cerca de las 3 menos 10, 3 menos cuarto, Torre Pacheco, el centro de Torre Pacheco a partir de las 3 de la tarde, Balsa Pintada 3 y media, Cueva de Reillo, el pueblo de Manolo García, de la moto del atleta, sobre las 4 menos cuarto, 4 menos 10. Bueno, estamos hablando de franjas estimadas, luego de se salta a Los Cánovas, Cantareros, Paretón, a Totana, el sprint intermedio de Totana va a estar en torno a partir de las 4 y 20, 4 y media de la tarde, se llegaría a Aledo en torno a las 5 menos entre las 5 menos cuarto y las 5 de la tarde, y de allá para Lorca una meta que está estimada entre las 5 y 20 y las 6 menos 20. Mañana por la tarde contaremos ese final de etapa aquí en Onda Regional con Antonio Salmerón, con Alfonso Martínez y con un servidor, después de las 5 de la tarde aproximadamente, sin ningún tipo de incidencia, os podremos contar más detalles y protagonistas aquí en Onda Regional. Salmerón, calienta la garganta que mañana nos subimos a la bici.
0: Así es, hasta mañana.
1: Un abrazo fuerte, compañero. Pues esto es el ciclismo. Mañana tenemos la Vuelta a España en la región de Murcia. Volvemos al fútbol. Un pequeño impasse. Esta mañana ha hablado en la presentación de la terraza del Real Murcia, la terraza del Murcia, lo que es la cuarta planta, donde antes estaban las cabinas de prensa, que ahora han montado un espacio enorme para el tema de restauración, para sacar dinero, para también tener más integración con las empresas y particulares, y a la prensa nos mandan enfrente, a la grada lateral, bueno, es la acción del Real Murcia. En ese evento ha hablado el propietario, el consejero delegado Felipe Moreno, que hablaba así de salir del concurso de acreedores.
2: La fecha de salida, según el administrador, yendo bien, vamos a salir entre enero y febrero, yendo bien. Yo quiero que vaya mejor y a ver si podemos salir antes de las Navidades. Entonces, hay cosas y plazos que es que no tenemos la culpa nosotros, o sea, es cosa de la propia ley. Ojalá y salgamos lo antes posible y seamos libres, sepamos lo que debemos, sepamos cómo lo vamos a pagar, sepamos cómo lo vamos a afrontar y todo pues pensando en la viabilidad y el futuro del Real Murcia.
1: También hablaba Felipe Moreno de la situación deportiva del equipo.
2: Partido a partido, como decía este del Atlético de Madrid, vamos a ir partido a partido. Yo mismo, a mí como os he dicho antes, en las obras las cosas me gustan para ayer y en el fútbol las cosas no son para ayer tampoco, son cuando toca, ¿sabes? Y la habéis visto constantemente, ¿no? Yo la verdad me gustó mucho el partido, pienso que tenemos un gran equipazo y bueno, las preguntas deportivas de todas maneras se las hacéis a nuestro presidente. Yo ya de lo deportivo voy a hablar poco, ¿eh?
1: Y también se le ha preguntado por los plazos de la esperada Ciudad Deportiva del Real Murcia.
2: Nosotros lo tenemos todo presentado, que yo sepa. Lo último que me han dicho es que no tenemos que aportar ni un solo papel. Las últimas noticias que tenemos es que lo vamos a tener a primeros de año. También hay otra cosa que hay que aclarar, que estando en concurso Real Murcia no puedo firmar un solo público. nosotros, si no pasa nada, a partir de noviembre, que ya se lo he comunicado al presidente, negocié con Mariano Sánchez de Pinatar Arena. A partir de noviembre entrenamos en dos campos, en dos flamantes campos nuevos de última generación, con vestuarios de su

0: Perlujo en el condado de Alhama.
1: Las palabras de Felipe Moreno. Hablamos ahora del otro equipo de la región de Murcia, que está en Primera Federación. El equipo del Águilas descansa hoy. Sí que ha trabajado esta tarde en Pinatar Arena, el Cartagena. Y nos vamos hasta allí, hasta Pinatar Arena, porque acaba de terminar el entrenamiento y tenemos comunicación en directo a las 8:46 con el central, con Luca Lor. Hola, Luca, buenas tardes.
2: Buenas, ¿qué tal?
1: Bueno, ¿cómo ha sido esa primera jornada, primera victoria, además con participación tuya? Menudo regreso oficial al Cartagena, ¿no?
2: Sí, la verdad que muy bien por ese aspecto y sobre todo también por llevar a los tres puntos en un campo muy complicado.
1: Aprovechaste para poder jugar gracias también a la sanción de Rubén Serrano, pero ser tú el elegido para sustituir a una pareja ya tan formada como Rubén y como Imanol es una buena declaración de intenciones del entrenador, ¿no? Como diciendo, en el momento que falle uno, cuento contigo.
2: Sí, claro, pero para eso estamos los 22 o 25 personas que hay en el equipo. Para siempre estar sumando, falte quien falte, y nada, no, somos un equipo al final.
1: No, te lo comentaba porque también está la figura de Gregory Kelo, ¿no? Que es un fichaje que además hace el club este verano y aún así en esta primera ocasión apuesta por ti. ¿Cómo ha sido para ti volver al Cartagena después de este año de cesión?
2: Nada, como dije ya anteriormente, el año pasado fue un año de aprendizaje, conocer la primera ref. Siento que ahora estoy un poco más formado en ese aspecto de por tantos minutos el año pasado y nada, preparado para lo que venga.
1: ¿En qué crees que has cambiado? Dentro de esa formación que tú comentas como jugador y como persona después de un año de tener que sufrir y de tener que jugar bastante en el Arenteiro.
2: Bueno, al final coger el ritmo de bola, coger el ritmo en las piernas, sobre todo. Se nota que hay otro ritmo al que estaba acostumbrado en segunda ref, donde venía Getafe B. Y nada, eso la verdad que me ha venido muy bien.
1: ¿Qué esperas de esta temporada en lo individual?
2: Lo individual, pues seguir creciendo. Es mi objetivo cada año. Intentar seguir sumando minutos, seguir creciendo y a ver qué tal.
1: Oye, 1-3 el otro día en Algeciras, menudo subidón, porque es un campo muy complicado. El año pasado ganaba muy poca gente, yo prácticamente nadie, si no me equivoco, o nadie durante un montón de meses, y llegáis allí el primer día, pum, 3 goles.
2: Sí, la verdad que fue un partido muy sufrido, pero bueno, se notó ahí el espíritu del equipo, que va a ser así seguramente en todos los partidos, va a ser pelear todos los partidos y dar la cara siempre.
1: Ahora estás en el Cartagena, en un equipo que hace un par de temporadas estaba en segunda, que aspira a jugar playoff. No sé si dentro de tu formación o de tu salto es el punto más alto ahora mismo de exigencia de tu carrera.
2: Sí, obvio. Nunca he estado en un equipo de esta exigencia. Nunca, siempre yo creciendo hacia arriba y ojalá así siga siendo.
1: Bueno, eres muy joven. Creo que hasta este verano era sub-23, ¿no? Hasta el mes de mayo.
2: No, yo... El año pasado ya no era sub-23.
1: O sea, diste el salto cuando fichas en Cartagena, ¿no? Que es cuando cambias de ser sub-23 a ser senior. ¿Y cómo has visto al grupo o hasta qué punto crees que es importante que todo este grupo en el cual tú te has sumado, al que ya conocías de la pretemporada del año pasado, estén tan rodados, conozcan tanto al entrenador y ya algunos ya sean mecanismos que van de memoria?
2: Sí, al final eso se nota mucho y también pues suma el vestuario, que la gente se conozca, que haya buen ambiente y la verdad que eso a los que vienen más nuevos como yo en ese caso, la verdad que nos viene muy bien.
1: Oye, el otro día vi en una publicación de Cartagena que fuiste el jugador más rápido del partido, no sé si fue el Carabela o fue en Algeciras, creo que el Carabela, con una velocidad punta de 30 y casi 33 kilómetros por hora. Lo digo porque tú eres un tío, es un tío grande, un tío de 1,93, no es llamativo, ¿no?, ver a un jugador con esa velocidad.
2: Sí, aunque no lo aparente, soy más rápido de lo que mucha gente sí piensa, pero sí, la verdad que no soy tan lento como aparento.
1: Claro, la gente te ve grande y te ve también grande y rubio, ¿no?, y con cara de alemán, y dirán, pues este no va tanto al corte.
2: Sí,
1: pues,
2: sí.
1: Luca, que como se suele decir, vielen Dank con viel Glück. Muchas gracias y mucha suerte. Así que vaya todo bien esta temporada y que el Cartagena sube muchos puntos y contigo en el campo pues todavía mejor. Muchas gracias por todo.
2: Muchísimas gracias. Adiós.
1: Las palabras de Luca Lor, el jugador del Cartagena que nos ha atendido en directo aquí en la sintonía de Onda Regional de Murcia. Son las 9:10. Hoy en Cartagena se ha presentado la equipación del Gimbi y ha hablado en ese evento Salva Castiñeras,

0: ha entrevistado o ha charlado con Pablo Ramírez.
1: Bueno, Pablo, otra temporada más aquí en Jimmy Cartagena, supongo que con la misma ilusión que siempre, ¿no?
2: Sí, sí, la verdad que muy ilusionado. Pienso que una pretemporada diferente, que ha habido más descanso de lo normal, de lo que últimamente estábamos acostumbrados y eso yo creo que también nos hace volver con esas ganas que estos dos años atrás, sobre todo de cara a la Liga, pues no hemos tenido tanto descanso. Y yo creo que ahora que lo hemos tenido, arrancamos con muchas ganas con este nuevo proyecto que tiene muy buena pinta.
1: Han habido muchas lesiones entre la plantilla, sobre todo para esta pretemporada. Supongo que eso desvirtúa también un poco los resultados, ¿no?, que se están consiguiendo. ¿Cómo valoras tú este periodo de preparación?
2: Pues sí, como tú bien dices, igual que está la pretemporada para reajustar, si esos reajustes que intentamos hacer de cara a los partidos se nos caen con bajas, pues al final es un poco difícil, es un poco ir contra corriente. Pero bueno, aún así hay que ver los partidos para ver las sensaciones, sobre todo. Pienso que nos plantamos muy bien ante un Barça para ser el primer partido. El Anderlecht ya hubo bajas, nos plantamos contra un Pozo habiendo ya bajas y llevando a penalti. Sporting y Benfica, yo creo que fue un juego muy, muy, muy diferente de lo que ya hemos hablado anteriormente, rollo Champions, de muchísima agresividad. No pienso que no da gusto para el espectador, pero bueno, es cosa aparte. Es verdad que las lesiones nos perjudican, pero gracias a Dios están a la vuelta a la esquina. O sea, mis compis están a punto de recuperarse, entonces sin preocupaciones.
3: La motivación es mayor por el hecho de no haber ganado este último año la Liga, que era que podía ser la anterior, con las ganas de repetir el que había sido el primer título.
2: Totalmente. Yo me considero un jugador ambicioso y estoy en un equipo que también lo es. Pero es cierto que te puedes llegar a malacostumbrar, ¿no? Entonces, cuando te malacostumbras a ganar y te lleva el golpe duro, como en este caso no lo hemos llevado, nosotros íbamos a por todas en Inter, a por todas en la Champions, y al final no han salido las cosas. Pero inconscientemente a lo mejor da ese 99% en vez de ese 100% porque vienes de ganar, ¿no? Entonces yo creo que ahora que nos hemos visto así en el hoyo, por así decirlo, no hemos reunido el equipo, no hemos reunido con todos para hablar la situación y para ver que somos capaces y hemos sido capaces de años consecutivos. Este año no hemos sido capaces de ello, pero pues no deja que se apague esa llama, ¿no? Pues ver que la podemos revivir entre todos y echar un poco la vista atrás de lo que somos capaces de hacer y con esa ilusión que se multiplica, pues porque ahora queremos ese caramelo que nos han quitado, ¿no? O sea, cuando lo saboreas y lo disfrutas, pues a lo mejor llega un momento que se te hace pesado, entre comillas, en entenderme. Pero ahora lo hemos dejado ahí un poco de lado, lo están saboreando otras personas y ahora queremos volver a conquistarlo. Y nada, eso es.
4: Pablo, ¿qué te parece este nuevo modelo de competición con el tema de apertura, clausura, esa fusión de la Copa del Rey con la Copa de España? ¿Qué te parece de todos estos cambios?
2: A ver, sobre todo el enfoque de la Liga me parece bastante llamativo porque le damos prioridad a todos los partidos, ¿no? Nosotros el año pasado, con el pedazo de calendario que teníamos tan difícil, nos plantábamos en partidos que ojalá ganarlos, pero las condiciones no hacían priorizar otra competición, ¿no? Entonces ahora todos los partidos tienen muchísima exigencia, muchísima importancia, son tres puntos que te adelanta el rival y es que te da opciones a una Champions, a optar a una Liga, entonces le da mucha importancia. Yo creo que los pabellones ahora se van a reforzar, las aficiones, se va a vivir un fútbol sala muy, muy bueno y de cara a esa fusión de Copa del Rey, Copa de España, habrá que ver cómo funciona, pero en principio, sobre todo la Liga, que es lo que más me llama la atención y lo que tenemos a la vuelta de la esquina, me parece muy buena oportunidad para que resalte el fútbol sala.
0: Pues palabras de Pablo Ramírez. Dejamos el fútbol sala en nuestra página web para poder escuchar esta entrevista y más declaraciones que se han obtenido en esa presentación, en ese acto oficial. Y hablamos de tenis. Estamos pendientes de que se conozca el horario. Aún no se sabe a qué hora va a jugar mañana. Sigo aquí dándole al F5, aquí dándole golpes al ordenador y no hay manera. Pero quiero saber cómo ve Fernando Murciego a Alcaraz. Y cómo ve también al rival de mañana, a Jaime Faria. Hola, Murciego, buenas noches.
5: ¿Qué tal? Muy buenas noches.
0: ¿Tú también andas ahí dándole porrazos al F5 a ver si sale ya el horario de mañana?
5: La verdad me preocupa más lo que se va a jugar hoy, porque veo que pinta mal, ¿eh? Entre la lluvia, las tormentas eléctricas, las pistas de fuera están ahí que no terminan de arrancar. Menos mal que hay algún que otro techo.

0: en el US Open, pero pinta a jornada dramática y claro, esto significa que todo lo que no se juegue hoy se arrastra para mañana. En fin, que jornada larga pero, hoy pero y Alcaraz más larga no, todavía mañana.
1: Porque Alcaraz va a jugar en pista buena. A lo mejor
0: sí,
1: no.
0: Sí, no, lo de Alcaraz no hay ningún problema, pero los que cubrimos todo
1: eso sí.
0: El circuito, esta noche nos la vamos a comer, pero a lo grande, a ver de qué escribimos.
1: Bueno, pues algo se os ocurrirá, que soy gente con ideas. ¿Cómo viste a Alcaraz ayer?
0: Bueno, yo creo que coincidiremos todos, ¿no? Que quedamos muy contentos, muy satisfechos. Una vez más, como tantas veces hizo en su carrera, superó las expectativas que le ponemos encima, que son muchas y son altas. Pero yo creo que aquí nadie podía esperar, no sé, un partido tan tranquilo, una victoria en tres mangas, momentos de muy buen tenis, tampoco te digo que fuera el partido perfecto, pero sí de un notable alto y me parece pues algo a destacar, ¿no? Para alguien que lleva 5 meses sin competir en partido oficial. Le vi sonreír mucho, le vi con confianza, como te digo, por momentos se me olvidaba que llevaba desde abril sin jugar un torneo y eso pues creo que es la mejor de las noticias. Si además le hemos visto que no le supuso tampoco mucho desgaste, que el rival era peligroso y como te digo, quitando ahí algún momentito del principio del primer set, lo demás, ostras, con una confianza y con una regularidad que es raro para alguien que lleva tanto sin competir. Así que, bueno, las expectativas imagino que ahora se van a multiplicar. Yo creo que todavía no podemos celebrar demasiado. Cómo se haya levantado hoy es muy importante, que no le haya dolido, que no haya tenido repercusión. El que le pegara sin miedo a la derecha, otra cosa que también me dejó muy tranquilo. Y si hoy las cosas han ido bien en el día de descanso, pues creo que con plena confianza afrontamos el partido de mañana.
1: Jaime Faria, 72 del ranking mundial, del año 2003, 23 años, y que tiene en su carrera pues muy, muy corta todavía, más derrotas que victorias, 17 victorias y 23 derrotas. ¿Conoces a este tenista y qué esperas de él?
0: Bueno, a ver, como tantos otros tenistas, es un jugador por descubrir, ya que llegue al top 100 es una noticia de que tiene el nivel, que empiece a ganar bastantes partidos de Grand Slam, cuando digo bastantes es que ya no se va de vacío, de normal en primera ronda, también dice algo de su mentalidad, pero sigue estando lejísimos, evidentemente. Hombre, es una oportunidad. El enfrentarse a Carlos Alcaraz en una situación normal, pues significaría, como siempre solíamos decir con el Big Three, entrar medio derrotado a ese escenario, pero él sabe que igual es buen momento para meterle mano. Entonces va a depender mucho de lo que haya en la cabecita del portugués. Si realmente lo entiende como una oportunidad y va sin miedo, bueno, pues es un jugador que te puede poner en problemas. Pero aún así, yo es que me quedé muy contento con lo que vi ante Schiaffolini y no veo a Faria que esté ni siquiera un nivel por encima de lo que pudo hacer Schiaffolini. Entonces, bueno, si se va un 4 sets, pues tampoco me sorprendería, pero no sé, estoy muy tranquilo, José.
1: Pues tu tranquilidad es la mía. Gracias, Murciego. Seguimos hablando. Un abrazo fuerte.
0: Un abrazo, gracias.
1: Y antes de llegar al final, en este último minuto, vamos a escuchar lo que comentaba esta mañana Forrest, Miguel Forrest, el base de Lucas Murcia de cara a esta temporada.
2: Siento que tenemos equipo para repetir lo que hicimos la temporada pasada. Ahora estamos centrados en generar la química necesaria entre nosotros. Yo sé que la posición de base conlleva una gran responsabilidad. Da igual si eres titular o sales desde el banquillo. Así que sí, siento esa responsabilidad.
1: 25 segundos para llegar a las 9 de la noche. Aparece por aquí ya Sonia Jan para daros el resumen de lo que ocurre en la región, en España y en el mundo. Esta noche a las 12 se cierra el mercado. Parece que no va a pasar nada. Si acaso Lucán puede fichar ese central, digo ese delantero sub-23, la Minera quizás ese atacante, si no esta noche, mañana. Y el Cartagena parece que Benito Ramírez se queda. Pero siempre pasan cosas raras en el tramo final. Lo contaremos en nuestras redes sociales y en nuestra web. Hasta mañana, adiós.
3: Son las 9 de la noche.
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3: Saludos, buenas noches. La Federación Española de Municipios ha llamado a concentrarse mañana a las 8 de la tarde frente a los ayuntamientos de toda España, coincidiendo con el Día de Ceuta. El objetivo, según la Federación, es trasladar el respaldo del municipalismo a la ciudad autónoma ante la situación que atraviesa. Sin embargo, la convocatoria abre un nuevo enfrentamiento entre PP y PSOE. El PP ha llamado a participar y defiende que las concentraciones son apartidistas y de apoyo a los ceutíes, mientras que el PSOE acusa a los populares de utilizar la crisis de Ceuta para lanzar un mensaje contra el gobierno de Pedro Sánchez. Aquí en nuestra región, los gobiernos municipales socialistas, con alguna excepción, han decidido no participar al considerar que la convocatoria se está instrumentalizando políticamente

0: mientras el PP reclama al PSOE que se sume a ese respaldo. El portavoz del PP, Joaquín Segado, reclama al delegado del Gobierno, Francisco Lucas, y a los alcaldes socialistas que participen en ellas.
1: Porque aquí no caben medias tintas, aquí no caben excusas. O se está con Ceuta y los españoles que allí viven, o se respalda al gobierno que los ha abandonado. Ceuta está en España como cualquier barrio o cualquiera de las calles de los municipios de la región de Murcia.
0: El delegado del Gobierno, Francisco Lucas, asistirá a la concentración convocada a la una en Lorquí, donde se leerá un manifiesto, y es que los ayuntamientos socialistas de la región han optado por otro tipo de gestos, por ejemplo, que la bandera de Ceuta onde en edificios consistoriales como Mula y Bullas, y los hay también como Águilas, Beniel, Abarán o Lorquí, que han decidido adelantar la concentración al mediodía. Cristóbal Casado, alcalde de Águilas.
2: Tanto va a mostrar su apoyo, va a instalar la bandera de la ciudad autónoma en el balcón del ayuntamiento, pues como apoyo a todos los ceutís y a la institución que representa la ciudad de Ceuta.
0: En los Alcázares, donde gobierna el PSOE, sí que han convocado a las 8 de la tarde frente al ayuntamiento, tal y como plantean desde la Federación Española de Municipios. En la ciudad de Murcia participará el presidente regional, Fernando López Miras, y será Pilar López, ceutí residente en Murcia, quien leerá un manifiesto durante esa concentración que va a tener lugar a las 8 en la Glorieta de España. La alcaldesa de Murcia, Rebeca Pérez, ha recibido hoy en el ayuntamiento a Pilar López con motivo de ese acto en el que está previsto el izado de las banderas de Ceuta y España.
3: Pilar va a leer un manifiesto en representación de los más de 300 ceutíes que viven en nuestro municipio. También izaremos las banderas de Ceuta y de España junto al presidente del Gobierno regional, Fernando López Miras. Por ello, invito a todos los murcianos a acompañarnos, a volver a demostrar el apoyo y la solidaridad de Murcia, por Ceuta y por España.
0: La Asociación Marroquí para la Integración de los Inmigrantes ha pedido a los alcaldes de los municipios españoles que han confirmado su participación en estas concentraciones que sean pacíficas y que no supongan hostilidad hacia los migrantes. El presidente de este colectivo es Hamed Khalifa.
4: Hemos mandado una carta a 74 alcaldes de diferentes municipios españoles que hayan confirmado que van a participar en la concentración del 2 de septiembre para que los propios alcaldes y alcaldesas lancen un mensaje de apoyo a Ceuta, pero al mismo tiempo también de apoyo a la convivencia, el respeto a los derechos de las personas inmigrantes. Todos estamos apoyando a Ceuta y todos estamos apoyando que la gente se pueda expresar libremente, pero al mismo tiempo queremos señalar que no señalemos a las personas inmigrantes.
0: Por otra parte, a través de redes sociales se está convocando una concentración con el lema "Paremos los pies al racismo", también este miércoles en la Plaza San Agustín de Murcia a las 8 de la tarde. Por cierto, que la delegación del Gobierno de Madrid ha comunicado hoy al Ayuntamiento de la capital en referencia a la concentración de apoyo a Ceuta promovida en la Plaza de Cibeles que como institución no tiene legitimidad para convocar manifestaciones en aplicación del derecho de reunión, aunque no prohíbe que organice en su caso un acto institucional. Y la Guardia Civil ha localizado en la madrugada de este martes a 10 inmigrantes llegados en patera a las costas murcianas. Con ellos son 294 los arribados en las últimas dos semanas. Según la delegación del Gobierno, estos 10 de hoy han sido vistos sobre las 4:20 en la zona militar del Algameca. Y la región de Murcia recibió el pasado julio un total de 162.652 turistas extranjeros, la cifra más alta para este mes de la serie histórica, según la encuesta Frontur. La consejera de Turismo, Carmen María Conesa, ha hecho balance de este periodo estival, que deja unos datos que califica como históricos.
5: Todo hace apuntar que el verano en la región de Murcia está dejando unos datos históricos de ocupación, con unas medias, como te digo, muy superiores al 90% y llegando con picos del 100%.
0: Esto terminamos. Más noticias a las 10 en punto de la noche. 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
4: Hola, ¿qué tal? Ya es septiembre, seguimos haciendo repaso a los mejores momentos de la temporada aquí en Reacción en Cadena, el último repaso antes de la nueva temporada de septiembre que comenzamos la próxima semana. Así que aquí arranca Reacción en Cadena, edición verano.
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4: Y ahora vamos a hablar cómo aprender en las aulas y para ello lo vamos a hacer con una iniciativa de material didáctico de la empresa 3D Now, participada por la Universidad de Murcia. Y tenemos a su fundadora, Saray Mañas Jordá, que a veces hablamos de lo importante que es aprender, pero también tocar y visualizar lo que estamos aprendiendo. Pues Saray, ¿qué tal? ¿Cómo estás?
6: Buenos días.
4: Cuéntanos qué trata esta empresa y la iniciativa, pues eso, de llevar a las aulas pues modelos 3D, por ejemplo, de una bacteria, podría ser, ¿no?
6: Sí, la idea es llevar modelos que puedan manipular los propios alumnos, ¿no? Que puedan trabajar con ellos, que sean experiencias más dinámicas, ¿no? Que al final son conceptos muy abstractos, ¿no? ¿Qué es una bacteria? ¿Qué forma tiene? Tal. Al final lo vemos en dibujos, en vídeos, pero no es lo mismo que si tú lo estás manipulando, vas viendo las estructuras. Bueno, aparte de bacterias, hay ADN, hay células.
4: De todo tipo, sí. Porque ya sabemos que las células, pues eucariotas, procariotas, todo este tipo de cosas, pues tienen diferentes componentes y visualizarlos, palparlos, pues al final hace que se memorice mejor, ¿no?
6: Claro, son conceptos bastante complejos en realidad. Si lo piensas, tienen nombres muy diferentes, ¿no? Cada orgánulo, cada función que tiene. Entonces es verdad que si tú estás trabajando con ellos, lo están manipulando, qué es lo que van haciendo, ¿no? En su proceso, y puedes seguir el proceso, es más fácil de visualizar y más fácil de aprender, ¿no?
4: ¿Cómo surge esta idea?
6: Pues a ver, yo tengo formación de bióloga y docente y surge a raíz de la docencia, ¿no? De ser, ahora mismo no estoy ejerciendo, pero sí que he sido profesora de biología. Y bueno, en las aulas, pues yo vi, bueno, al final tienes como una carga docente de 30 alumnos o así, y cada uno con su diversidad, con su forma de aprender diferente. Y entonces, vivimos en esta era, ¿no? De las pantallas, de la inmediatez, de todo muy rápido, y es muy difícil captar su atención, ¿no? Entonces se requieren, y nos lo piden las consejerías, ¿no? De educación, es como se requiere pues procesos más dinámicos en el aula, más participativos, que los alumnos estén ahí más pendientes y poder captar mejor la atención, ¿no? Entonces se nos exigen eso, pero no hay materiales que abarquen esos proyectos. Entonces, bueno, de ahí surgió 3D Now y empezamos a fabricar material tridimensional para que los propios alumnos pudieran trabajar.
4: Claro, o sea, a ver, yo como estudiante pasado y además de ciencias, pues claro, no es lo mismo, por ejemplo, leerlo que visualizarlo en papel, y no es lo mismo visualizarlo en papel o en vídeo que poder tocarlo. O sea, que al final pues tienes todos los sentidos que lo memorizas mejor. O sea, yo eso lo hubiese agradecido en su momento.
6: Sí, yo es que siempre pienso que al final las ciencias es algo que se tiene que vivir, que se tiene que experimentar, ¿no? O sea, que sí, hemos estudiado todo, ¿no? Como con los libros, memorizando, pero hay diferentes formas de aprender, y es verdad que no todos los alumnos tienen esas capacidades de memorizar, y a lo mejor tienen la capacidad visual, ¿no? De poder quedarse mejor con los conceptos, de otra forma. Entonces, atender un poquito a esa diversidad que es la que nos exigen como docentes,
4: claro,
6: básicamente.
4: Es como cuando vas al laboratorio, al final las fórmulas te las puedes memorizar, pero si vas al laboratorio y las practicas, pues sabes cómo se desarrollan y para qué sirven, porque al final números y letras, como yo digo, pues,
6: sí.
4: Eso luego dices, ¿esto para qué es?
6: Claro, al final, bueno, nosotros la idea es esa, es crear laboratorios interactivos dentro del aula, ¿no? Esa es como un poco nuestra filosofía.
4: Bueno, más de 50 centros educativos en España ya usan vuestros materiales. ¿Qué feedback os están dando?
6: Pues la verdad que, no sé, todo muy, muy contento. Yo estoy muy ilusionada con este proyecto porque es verdad que bueno, que yo

0: especialmente lo hizo para mis alumnos, pero digo, pero es que esto tiene validez para muchos centros, ¿no? Entonces no me lo quiero quedar solo para mí, ¿no? Quiero que se conozca. Y bueno, todavía no nos conoce mucha gente, estamos muy iniciales, llevamos un año nada más con este proyecto, realmente a darlo a conocer. Y creo que todavía no se conoce, por eso también estoy aquí y me gustaría que llegase a más centros porque de verdad están encantados. Como que me llegan los feedback de, bueno, es que tengo un alumno con TDAH que es muy difícil captar su atención, ¿no? O sea, enseguida se distrae y es verdad que con estos materiales que son manipulativos ellos necesitan este trabajo más dinámico, ¿no? Aprender de esta forma y son capaces de concentrarse mejor con estos materiales.
1: Sí, ¿de qué tamaño sería más o menos? Por ejemplo, si hablamos de una célula.
0: Pues no te sabría decir, como 20 centímetros, 30 centímetros.
1: Como un plato.
0: Sí, como un platito, sí. Sí, a lo mejor una célula un poquito más pequeña, yo creo que un plato.
1: ¿Y esto, las partes se pueden extraer o...?
0: Ese es el siguiente modelo. Es que claro.
1: Ahí me adelanto.
0: Sí, ahí tenemos las células, digamos que nuestro modelo más básico realmente, sí. Y esa sí que es como una estructura fija de momento. Pero bueno, la idea es que hacerlo mucho más dinámico. Pero por ejemplo, nuestro producto estrella, que es el ADN, está conformado por piezas. Los alumnos los van montando y desmontando todas las piezas que componen el ADN. Al final son estructuras químicas que hay que aprenderse también. Y tienen toda esa forma de estructuras químicas, se van teniendo sus propios enlaces. Y bueno, y esto sí que tiene un tamaño muy grande, lo puedes hacer como lo de largo de una mesa o más.
1: Claro,
0: el ADN, claro. Lo que quieras.
1: Adenina, guanina, ahí, venga, ahí unir.
0: Claro. Pues claro. Pero también, o sea, como que tienen también las enzimas que intervienen en este proceso de la replicación, la transcripción, la traducción, que puedes hacer todo el proceso del ADN con estas enzimas y bueno, también vienen cuadernos asociados, o sea, que sí que este es el modelo que tenemos como más dinámico, más activo.
1: Sí, ya como un puzzle, ya como un juego.
0: Sí, justamente.
1: O sea, jugar, aprender, pues eso está muy bien. Bueno, ¿cómo imaginas una clase del futuro basada en tu idea?
0: Pues me imagino que dándoles mucha actividad a los alumnos, que sean ellos los representantes de su propio aprendizaje. Al final es como el tutor, el profesor tiene que ser la guía, pero realmente es la pasión, la curiosidad de los alumnos lo que hace que aprendan sobre todo, ¿no? Entonces darles esa participación más activa para ellos y que aprendan en primera persona a todos.
1: Ya no sea solo el esqueleto que teníamos en clase, que era lo único que se podía ahí tocar. O sea, al final, ahora ya se tocan más cosas con tu proyecto. Pero esto lo estamos hablando con la biología, pero ¿se podría adaptar a otro tipo de asignaturas?
0: Sí, por supuesto. Esa es nuestra idea futuro. Estamos planteando ya proyectos con estructuras químicas. Y bueno, empezamos por biología porque es mi formación académica, pero vamos, esto no tiene límite. Esto podemos hacerlo de matemáticas, de bueno, y también de historia, por ejemplo, o cualquier otra materia así que se puedan visualizar.
1: Ahora con el uso de las pantallas, no sé si ves que hay un exceso de uso de las pantallas o vienen bien para aprender este tipo de cosas o para eso está el proyecto que has desarrollado.
0: Yo considero, y bueno, ya muchos países de hecho lo están, países punteros, ¿no? En la educación, estamos hablando de Finlandia, Japón, Corea. Está retirando las pantallas de las aulas porque estamos viendo que son muy adictivas, ¿no? Para los alumnos. No digo que no se usen, ¿no? Obviamente se pueden usar, pero de forma muy moderada, ¿no? Y se está volviendo mucho a lo que es la parte más analógica de poder tocar las cosas, de aulas más dinámicas y al final escribir, ¿no? Con la mano en vez de utilizar un ordenador. Entonces, para mí... bueno, pueden coexistir, pero sí que se necesitan otros materiales, ¿no? Que sean más implicativos, ¿no? Para los alumnos y que estén más pendientes de las clases.
1: Para que se haga alguna idea de cómo son las cosas, porque al final una pantalla pues es al final como un papel, lo entiendo yo. Y lo que somos lo está ofreciendo es material 3D. O sea, al final lo puedes ver, lo puedes sentir, lo puedes tocar y puedes jugar con él en un futuro también con ese puzzle, ¿no? Bueno, y el proyecto ha recibido premios importantes como el Santander X Award o Impulsa tu Startup. ¿Qué ha supuesto estos reconocimientos para vosotros?
0: Pues a nosotros nos llena de orgullo, la verdad, porque sí que

0: se ve, ¿no?, que el trabajo que estamos realizando sí que tiene una aplicabilidad en las ciencias, en los institutos y a nivel económico. Al final, si quiere esto ser una empresa, pues también es que es este reconocimiento de que puede valer, de que puede llegar a los centros y que es una buena idea y que sirve, ¿no? Entonces nos llena de mucho orgullo. La verdad que sí.
1: En un año está bastante bien. Además, 50 sí. centros hemos dicho, pues sí. ya bastante. O sea que, bueno, poco a poco, pero vais avanzando. Unos materiales que también suponen ayudar a la inclusión de los alumnos, a que todos aprendan de la misma manera.
0: Claro, queremos mejorar la experiencia educativa y consideramos que nuestros modelos son inclusivos porque abarcan, ¿no?, a la diversidad del alumnado. De hecho, estamos haciendo... Ahora, bueno, como trabajamos con impresoras 3D, o sea, estos modelos, tenemos unos modelos básicos, digamos, pero que se pueden adaptar al centro, a estudiantes en concreto. De hecho, estamos trabajando en un modelo, bueno, que ya lo tenemos prácticamente, en un modelo de ADN que normalmente le pongo como en relieve las letras de adenina, guanina, citosina, le pongo una A, tal,
1: sí.
0: pero... Para una persona invidente es mucho más fácil, obviamente, leerlo en braille. Entonces tenemos el modelo también en braille, para que puedan ver también las enzimas, ¿no? Si la polimerasa 1, pues que ponga pol 1 y puedan tocarlo con sus manos. Si ya es bueno y beneficioso para cualquier estudiante que estudie de forma natural o de altas capacidades, ¿no?, que tenga un modelo físico, pues imagínate para una persona invidente.
1: Claro, claro, porque al final lo puede palpar entero, que eso en una pantalla o en el papel no se puede hacer la idea de la forma que tiene. Entonces, pues oye, sí pues eso no lo había pensado. Muy bien, claro, encontramos en la calle algunas veces, por ejemplo, la Catedral de Murcia, esa catedral pequeñita en su lateral para que los invidentes la puedan tocar y puedan saber cómo es, pues es verdad. Ay, y muy buena idea.
0: Sí, nuestros materiales permiten eso, esa adaptabilidad y esa inclusión, ¿no?, del alumnado, que me parece tan importante.
1: Bueno, pues Sarai, muchísimas gracias por el proyecto y por ayudar a los alumnos, a las alumnas, pues bueno, que aprendan más, en este caso de biología, pero en un futuro pues de otras asignaturas, de otras materias también le vas a ayudar con este proyecto 3D Now. Muchísimas gracias.
0: Muchísimas gracias, Antonio, muchas gracias por la visibilidad.
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3: Bueno, pues vamos allá. Vamos a conocer esos proyectos que nos comentaba el profesor de Ingeniería Biomédica de la Universidad Politécnica de Cartagena, Joaquín Roca González. Ya saben, son unos proyectos de co-creación en salud. Son proyectos que han llevado a cabo alumnos de primero de Ingeniería Biomédica de la Politécnica. Y en este caso nos vamos a centrar primero en el dispositivo que han ideado unos alumnos para la correcta administración de insulina en personas ciegas. Recordamos que este tipo de proyectos siempre están relacionados, bueno, pues con fundaciones como puede ser la ONCE o también de la mano del Servicio Murciano de Salud, y según nos contaba Joaquín Roca, están muy relacionados con las personas que en este caso, pues personas invidentes, personas que bueno, pues que tienen esa disminución de la visión y bueno, pues que necesitaban en este momento concreto ese dispositivo para la correcta administración de insulina. Para eso, hoy hemos invitado esta noche a Andrés Martínez Sánchez. Muy buenas noches, Andrés.
4: Muy buenas, encantado.
3: Y también está con nosotros José Martínez Pedreño. Muy buenas noches, José.
5: Buenas noches.
3: Bueno, me encantaría que me contarais un poco, para empezar, cómo surge este proyecto. Nos decía el profesor Joaquín Roca que habéis tenido una conversación directa, una relación directa, pues con personas invidentes para conocer cuáles son sus demandas. Andrés, cuéntanos, ¿cómo empezó este proyecto?
4: Pues empezó con el profesor planteándonos, nuestro profesor Joaquín Roca, planteándonos los problemas que tenemos que intentar solucionar. Y a raíz de ello, pues nos comunicamos con la asociación, que en nuestro caso es la ONCE, y estuvimos hablando con la directora de la ONCE, que se llama Gema, y la verdad que estuvimos hablando con ella, planteando cómo podíamos solucionar el problema, dándonos consejos, y ella nos puso en contacto con dos chicos que son Buddy y Esther, que son dos chicos que padecen la enfermedad, y ellos fueron los que nos fueron guiando, por así decirlo, por este trabajo, porque claro, nuestro punto de vista es muy diferente al que tienen ellos como personas con la enfermedad.
3: Entonces, José, una vez que os ponéis en contacto con estas dos personas que

0: sufren diabetes y que además, bueno, son invidentes. ¿Cómo fue esa primera reunión? ¿Qué es lo que os pidieron?
1: Pues bueno, nosotros tuvimos una primera reunión con ellos en la que les planteamos varios problemas que nos fueron surgiendo a la hora de ir desarrollando este trabajo, porque nosotros hicimos un primer modelo, pero claro, a nosotros nos surgieron ciertos problemas que nosotros no podíamos resolver porque no teníamos, al no padecer una discapacidad visual, no éramos conscientes de lo que estas personas tenían que vivir en su día a día, aparte, además de la diabetes. Sí. Entonces nosotros les planteamos una serie de dudas que nos fueron surgiendo.
0: Uh-huh. Y cuando te decían, bueno, nos dices que habíais elaborado ese modelo, ¿en qué consiste ese modelo, José?
1: Pues bueno, nuestro modelo consiste en un lápiz de insulina inteligente. Este carece de agujas tradicionales. O sea, nosotros le pusimos un sistema de inyección a chorro y aparte le pusimos tacto a los botes de recarga, porque al ser diabético estos necesitan una insulina rápida o insulina lenta, depende de la hipoglucemia que les vaya a dar. Porque antes una pulsera que va a conectar a ese lápiz de insulina les indica si le va a dar una hipoglucemia o una hiperglucemia.
0: Entonces, Andrés, en ese modelo, ese lápiz de insulina permite, digamos, inyectar la insulina sin necesidad de aguja y además, según nos contaba José, también detectar qué tipo de insulina es la que le está inyectando, ¿no?
2: Sí, efectivamente. Además, otra de las características que tiene nuestro prototipo es que nosotros tenemos lo que es todo el lápiz de insulina, lleva un detector que es un NFC, que los tarros de insulina, si tú solo acercas, pues te dice el lápiz, este es de insulina rápida, insulina lenta. Todo esto es para, porque claro, si tú padeces, si eres invidente, al final no sabes cuál es el tarro que estás poniéndole, entonces necesitas un control sobre esto. Entonces, además del tacto, porque claro, por la textura tú puedes saber qué tipo de insulina quieres ponerte en los botones, en los tarros, también tenemos ese control a voz, en el que nos va indicando y nos va guiando cómo inyectar los tarros, qué tipo de tarro estoy poniendo ahora mismo, las instrucciones para el tarro y, pues, por así decirlo, es como una guía que añade esa seguridad, porque claro, lo que nosotros queremos buscar es seguridad, ante todo.
0: Claro, y entonces, Andrés, nos dices, es un prototipo, ¿no? ¿Existe realmente uno? ¿Habéis creado uno o está, digamos, en planos?
2: Nosotros no hemos creado el prototipo, lo hemos planteado. Sin embargo, nos hemos basado en uno que ya existe. Lo que pasa es que no está adaptado para personas que son invidentes, o sea, que tienen ceguera. Uh-huh. Entonces, lo que nosotros hemos hecho es basarnos en ese modelo y, por así decirlo, añadirle lo que necesita una persona que tiene ceguera para poder vivir su día a día cómodamente, por así decirlo.
0: Uh-huh. Y José, nos comentaba el profesor Roca, nos comentaba que habéis tenido, bueno, pues una conversación continuada, en vuestro caso con la ONCE y con ese grupo de personas que nos decía antes Andrés, que es el que os ha ido guiando. Estas personas, una vez que les expusisteis ese lápiz de insulina, ¿qué les pareció? ¿Qué os dijeron?
1: Pues bueno, ellos desde un primer momento nos dijeron que lo estábamos planteando de una buena forma, pero claro, ellos vieron que había ciertas cosas que no terminaban de cuajar, por así decirlo. Uh-huh. Por ejemplo, la carga, aparte, porque el lápiz le pusimos una batería que lo tienes que cargar. Uh-huh. Y entonces lo puede hacer mediante carga inalámbrica o mediante un cable. Sí. Porque esto puede facilitarle mucho a las personas con una discapacidad visual, le puede facilitar mucho a la hora de tener que meter un cable, pues la carga inalámbrica lo que hace es que tú pones el lápiz encima y este se va cargando de manera autónoma. Uh-huh. Uh-huh. Y bueno, ellos también nos fueron planteando ciertas soluciones, por ejemplo, los botones. Nosotros a los botones decidimos ponerle un relieve y ellos nos dijeron que aumentáramos la cantidad, que aumentáramos el tamaño este y además le aumentáramos una separación a los botones para así facilitar su uso.
0: Claro. Ajá. O sea que, Andrés, tuvisteis un feedback que os permitió mejorar vuestro prototipo.
2: Efectivamente. A raíz de Buddy y de Esther, que estuvimos teniendo, de hecho tuvimos cuatro reuniones en total, podemos llegar a la conclusión de que, claro, nuestro punto de vista, como he dicho antes,

0: era totalmente erróneo sin tener en cuenta pues lo que nos claro. decían Judy y Esther.
1: Claro, poneros entonces, en su punto. Claro. Sí, sí.
0: Uh-huh. Y entonces, pues, por ejemplo, otra solución que nos dieron fue la forma de que si se te pierde el lápiz por lo que sea, pues que tienes que tener un método para encontrarlo. ¿Y cómo sería ese método? Pues al final, si tú eres una persona ciega, lo que desarrollas más lo que es el oído.
1: Claro.
0: Uh-huh. Entonces, por sonido, podrías ir acercándote al lápiz, el lápiz e ir dando un sonido en el que cuando tú te acerques suene más fuerte o directamente te avisa la pulsera por vibraciones.
1: Ajá.
0: Que está más cerca, más lejos y así encontrarlo más fácil.
1: O sea que ese lápiz de insulina está relacionado, está unido, digamos, con una pulsera, no con el móvil, con una pulsera.
0: Sí, sí, con una aplicación de móvil y una uh-huh. pulsera, efectivamente.
1: Ajá. O sea que tiene relación con una aplicación de móvil.
0: Efectivamente.
1: Ajá. Y Andrés, Buddy y Esther, ¿os dijeron en algún momento cómo hacen ellos a día de hoy para administrarse la insulina?
0: Ellos son pacientes que tienen ceguera, pero no son diabéticos. Sin embargo, ellos tienen compañeros que sí que son diabéticos y lo que nos dijeron es que, pues, sobre todo que necesitan ayuda de gente claro. externa.
1: Uh-huh.
0: Entonces, claro, nosotros planteamos cómo erradicar esa ayuda externa
1: claro.
0: y hacerlo todo más independiente.
1: Claro, así de esta manera pues no necesitan esa ayuda. José, vosotros sois estudiantes de primero de Ingeniería Biomédica. ¿Ha supuesto esto un reto para vosotros?
2: Pues desde un primer momento la verdad es que se nos planteó el problema que es las personas con diabetes, además de una discapacidad visual y desde el principio pues la verdad es que lo vimos bastante complicado. Uh-huh. Pero poco a poco fuimos poniéndole ahora al trabajo y al prototipo y lo fuimos desarrollando y cada vez iba mejorando y tomando más forma, lo que nos hizo darnos cuenta de que nuestras capacidades eran superiores a las que nosotros pensamos. Además de que este trabajo es gracias sobre todo a Buddy y Esther, que ellos nos ayudaron muchísimo a este planteamiento, porque sin ellos hay ciertas cosas en este lápiz de insulina en las que nosotros no hubiéramos caído para ponerla.
1: Uh-huh. Claro, claro. Si lo hubierais hecho una realidad, pues a lo mejor no hubiera tenido los efectos que vosotros buscabais. Y otra cosa, José, ¿existe la posibilidad ahora de que esto se convierta en una realidad, de que alguien, una empresa, os habéis planteado la posibilidad de llevarlo a alguna empresa que lo convierta en realidad?
2: Pues, sinceramente, la verdad es que no nos lo hemos planteado, pero bueno, la verdad es que a lo mejor en otro cuatrimestre o otro problema que nos plantea algún otro profesor o el mismo Joaquín Roca, pues ya veremos. Y si le vamos dando más forma a ese trabajo, pues en algún punto decidiremos mandarse a una empresa o incluso poder intentar desarrollarlo nosotros mismos.
1: Uh-huh. Andrés, la pregunta sería también para ti. Estáis en primero de carrera, no sé si era demasiado pronto. Yo se lo planteaba esta pregunta al profesor Joaquín Roca, me decía que no, que bueno, pues que es una forma también de afrontar a lo que os vais, de prepararos, ¿no? Más bien a lo que os vais a afrontar. ¿Qué te parece a ti? Lleváis escasamente 3, 4, 5 meses en la carrera. ¿Qué te ha parecido a ti?
0: A mí me parece que es un trabajo bastante difícil, por así decirlo. Sí, no tienes una visión un poco más espacial y no tienes en cuenta otras opiniones. Sin embargo, es que este trabajo, a mí me parece correcto para nuestro curso, sobre todo porque te vas dando cuenta de que necesitas un feedback de otras personas y así yo creo que nos preparan más bien para los cursos siguientes.
1: Uh-huh.
0: Y sobre todo para el mercado laboral, porque claro, lo que te he dicho, necesitas un feedback y ya con esta experiencia pues nos vamos dando cuenta cómo tratar con las personas y por así decirlo, plantear un prototipo.
1: Claro, es un poco enfocaros, ¿no?, en lo que va a ser vuestro futuro. Andrés, nos decía también el profesor, bueno, pues que está muy relacionada a vuestra carrera, ingeniería biomédica, pues bueno, esa tecnología para la medicina, esa ingeniero asistencial del médico y que tiene varias opciones. ¿Cuál sería la que a ti a priori te guste más? Bueno, planteándonos desde primero de carrera, todavía te quedan unos cuantos años para terminarla y puedes cambiar de opinión, pero ahora mismo, ¿cómo te ves tú en un futuro? ¿Qué te gustaría, Andrés?
0: Pues ahora mismo, la verdad que

proyecto, la verdad que este campo me ha interesado bastante, pero yo creo que a mí me gusta un poco más tema cardiógrafo y todo lo que tenga que ver con el corazón. Me parece un campo que en España está bastante desarrollado en comparación con otros campos y yo creo que así.

0: Como decimos, estás en primero. ¿Es una idea que ha surgido hace poco o que la tenías ya hace tiempo, que te llama la atención?
1: Pues ha surgido a partir de la asignatura que da Joaquín Roca, que la verdad que las prácticas más o menos me han hecho darme, pues me han hecho interesarme por este tema, este campo. Pero de todas formas no lo tengo muy claro, porque como tú has dicho, llevo solo 5 meses.
0: Claro que sí, es muy pronto, pero bueno, por eso precisamente te planteaba la pregunta, porque me parece pronto y me parece muy, muy bien, muy acertado que ya tengas por lo menos una idea, que seguramente cambiará, pero bueno, ahí está esa idea.
1: Sí, sí, sí.
0: Y la misma pregunta le planteo a José, ¿cuál es tu idea de futuro laboral siendo ingeniero de biomédica?
2: Pues la verdad es que todavía no lo tengo claro, pero bueno, a mí este tema, la verdad, las discapacidades visuales es un tema que me interesa muchísimo. Uh-huh. Y yo creo que en el futuro, pues seguramente me dedique al tema de la visión, porque por familiares y todo eso, pues la verdad es que es un tema que lo he vivido bastante de cerca y me gustaría poder ayudar a esas personas que padecen una discapacidad visual, porque su día a día, la verdad, dependen de terceras personas y eso les puede afectar bastante. Entonces, ahí me gustaría poder ayudarles para que esto pudieran vivir de forma individual, sin depender de terceros.
0: Uh-huh. Bueno, José, una última pregunta. ¿Habías pensado ser siempre ingeniero en biomedicina o surgió algo en el último año?
2: Pues yo la verdad que a lo largo del bachiller tenía ciertas dudas, pero bueno, una vez que me paré y me replanteé realmente qué quería hacer, me di cuenta que lo que quería era sobre todo ayudar a las demás personas que pudieran vivir de una mejor forma. Uh-huh. Y esto es, pues con la ingeniería biomédica, pues esto se puede hacer mucho. Claro. Porque ayuda al día a día de personas que padecen ciertas enfermedades y les puede ayudar a mejorar su calidad de vida exponencialmente.
0: Uh-huh. Y Andrés, ¿y tú? ¿Tú tenías ya esa vocación de ingeniero de biomedicina o algo que surgió hace poco?
1: No, la verdad que yo lo tenía bastante claro desde primero de bachiller, porque mi madre es médico. Ajá. y me guió, pues me enseñó carreras y tal que podía estar relacionada con la medicina. Además de la medicina.
0: Sí.
1: Y la verdad me llamó mucho la atención ingeniería biomédica, sobre todo por el aspecto de que mezcla lo que es lo electrónico, la ingeniería y la medicina.
0: Claro.
1: Uh-huh. Entonces son 3 campos que a mí me gustaban y pues al final pues me he decantado esta carrera.
0: Bueno, chicos, pues ya solo me queda daros la enhorabuena por ese trabajo que habéis realizado, desearos muchísima suerte para que toda la carrera, bueno, pues siga dándoos esos aspectos positivos, que os siga orientando y que tengáis un futuro muy prometedor. Andrés Martínez Sánchez, José Martínez Pedreño, muchísimas gracias por estar esta noche con nosotros.
1: Gracias a ti, encantado.
2: Pues muchísimas gracias a ti por invitarnos.
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4: La medicina regenerativa está abriendo nuevas puertas para tratar enfermedades y lesiones que hasta hace poco tenían opciones muy limitadas. En la región de Murcia, un equipo del Instituto Murciano de Investigación Biosanitaria Pascual Parrilla, el IMIB, ha dado un paso importante con la creación de una biofactoría de células, un proyecto que busca mejorar la cicatrización de heridas complejas, especialmente las úlceras de pie diabético, un problema que afecta a miles de pacientes y que en muchos casos puede acabar en amputaciones. Hoy hablamos con el doctor Francisco José Nicolás, responsable de esta investigación, y lo tenemos al otro lado del teléfono. Francisco, ¿qué tal? ¿Cómo estás?
5: Muy bien, buenos días.
4: Buenos días. Coméntanos, ¿qué es exactamente la biofactoría de células y por qué supone un avance respecto a los tratamientos actuales?
5: Esto es una forma de llamarlo. Básicamente en nuestras células hay muchas células del cuerpo que de manera natural producen sustancias, factores, incluso microvesículas que son capaces de curar. Lo que pasa es que en diferentes estadios, en diferentes situaciones, pues esto ya no funciona. Este es el caso, por ejemplo, de una enfermedad que está asociada a la diabetes, como es la úlcera de pie diabético, que hasta ahora ha tenido una una resolución.

0: solución muy mala, una aplicación, o sea, unas armas terapéuticas que no podían realmente hacerle frente. Y entonces nosotros con esto lo que estamos haciendo es mejorar una técnica que ya se viene aplicando en la risaca desde hace pues unos 10-15 años, que es el uso de membrana amniótica sobre estas úlceras de pie diabético. Pues hemos dado un paso más y ahora con las células precisamente de la membrana amniótica estamos viendo que en nuestros modelos celulares reproducen lo que hace la membrana amniótica per se.
1: ¿Y por qué el pie diabético? ¿Qué tiene de especial esta enfermedad?
0: Bueno, esta enfermedad no tiene nada de especial, es una más de las que necesitan ayuda y atención en la medicina moderna, porque hasta ahora no, la medicina no ha sido capaz de darle una solución muy apropiada. Entonces nosotros empezamos a trabajar con esto porque antes trabajábamos básicamente en cáncer, de hecho lo seguimos haciendo, y hay muchas características de estas heridas que se parecen mucho y tienen el origen en los mismos procesos que dan lugar a los tumores. Y empezamos a colaborar con un cirujano, el doctor Goyo Castellanos, en la risaca, que trataba estas heridas, y también con la unidad de heridas crónicas y úlceras de pie diabético de la risaca, y hemos empezado con ellos a trabajar y bueno, hemos visto que hemos tenido éxito y seguimos trabajando en ello. Muchas veces no eliges tú la enfermedad te elige a ti, y yo creo que ha sido uno de esos casos.
1: ¿Y cómo consiguen, cuéntanos, extraer y cultivar las células de la membrana amniótica en el laboratorio?
0: Pues básicamente estas células que están en la membrana amniótica, que es la membrana amniótica forma parte de la bolsa amniótica, que es la estructura que está conteniendo el líquido amniótico donde está el bebé desarrollándose, el feto desarrollándose. Entonces lo que hacemos es, cuando hay un parto, especialmente los partos por cesárea que están programados y sabemos cuándo va a ocurrir, le pedimos estas estructuras que se van a tirar, que es la placenta, el cordón umbilical, la bolsa amniótica. Esas estructuras ya no sirven una vez que el parto ha ocurrido. Se lo pedimos a la persona que lleva en su vientre al bebé para que la done, y nosotros en el laboratorio separamos la membrana amniótica de esa bolsa amniótica, y de ahí, por procedimientos bioquímicos, utilizando unas enzimas muy concretas que son capaces de digerir estructuras de la membrana amniótica, pues somos capaces de extraer varios tipos de células: las células epiteliales de la membrana, las células mesenquimales estromales de la membrana amniótica, y con esas, una vez en el laboratorio cultivadas, es decir, las ponemos básicamente en frascos de plástico, las crecemos, y una vez crecidas hacemos que esas células secreten sus sustancias en unos medios especiales que no tienen ningún factor de crecimiento, no tienen nada, y esas sustancias las probamos en modelos celulares que reproducen, muy toscamente, pero reproducen las condiciones que se dan en una herida crónica. Entonces evaluamos si esos medios que están condicionados por lo que las células han soltado en el medio son capaces de hacer lo mismo que hacía la membrana amniótica. Por eso esas células ahora las llamamos biofactorías, porque son capaces de producir para nosotros las mismas sustancias que naturalmente producía la membrana amniótica, pero ahora de una manera controlada y de una manera que en un momento dado pues se podría aplicar a estas heridas.
1: Claro, y se recrea, como comentabas, una herida en el laboratorio.
0: Sí, bueno, esto es una forma de hablar, porque efectivamente una herida es una cosa muy compleja donde participan muchos sistemas que en un momento dado, si funcionan, pues la herida es una de las pocas cosas que nuestro cuerpo es capaz de reconstruir. Un trozo de piel que se pierde en un accidente, en un trauma, en una rozadura, en un corte, eso de las poquitas cosas que el cuerpo humano puede hacer, regenerar esa piel. Pues bueno, esa herida tiene, para que se dé esa regeneración, tiene la participación de muchos sistemas. Tiene la participación del epitelio, tiene la participación del sistema inmunitario, del sistema sanguíneo, de una serie de células que están en la dermis que van a ser capaces de reconstruir todo el tejido subyacente que también se puede haber perdido en el proceso traumático. Y nosotros reproducimos algunos de estos sistemas en el laboratorio. Y vemos que y los podemos alterar para que de alguna manera recapitulen lo que está pasando en una herida crónica que no cura.

0: Entonces, en ese caso, cuando nosotros probamos estos medios, pues evaluamos qué medio procedente de qué células es capaz de restituir esas propiedades que de manera natural se producen en una herida que está curando, para luego intentar ensayarlo eso en las mismas, por ejemplo, en las úlceras de pie diabético.
1: Me ha llamado la atención un término leyendo la información, es células inmortales. No sé si me puedes explicar lo que son las células inmortales.
0: Sí, bueno, pues eso que suena así tan rimbombante, básicamente cuando nosotros extraemos células del organismo, de cualquier tipo celular, las células tienen un límite de vida. Ese límite de vida viene dado por un proceso que se llama senescencia, que nos recuerda un poco a la vejez. Bueno, pues eso hace que nosotros, cuando cultivamos células, no podamos mantenerlas eternamente en el laboratorio. Eternamente no quiere decir que después de 7 años no dejan de crecer, no. Quiere decir que en unos cuantos días o semanas las células dejan de crecer porque entran en senescencia. Se conocen muchos factores que son capaces de alterar ese proceso de senescencia y devolver a las células, ponerlas en una eterna juventud. Uno de ellos es la telomerasa. La telomerasa es una proteína con capacidad de alargar los telómeros, que son las puntitas de los cromosomas, por ejemplo, en los humanos, ¿no? Pues si nosotros cogemos estas células y le ponemos esta telomerasa, que naturalmente está, pero la ponemos a trabajar con mayor eficacia, con mayor velocidad, hacemos que estas células ya no entren en proceso de senescencia. Eso es un proceso que naturalmente se da en una situación muy fea que se llama cáncer, pero es el primer paso para eso. Nosotros no quiere decir que tengamos células cancerosas, sino células que están en un momento dado, entran en un proceso donde ya se vuelven inmortales, inmortalidad, y eso quiere decir que ya no senescen, pero no quiere decir que sean tumorales. Para ser tumorales necesitan mucho más pasos que nosotros pues no les permitimos dar. Pero eso sí que tiene una ventaja, y es que una vez establecidas esas células, nosotros las podemos cultivar, las podemos guardar en criopreservándolas, es decir, preservándolas en congelándolas, literalmente. Y eso lo que nos permite es volver a tratar las enfermedades sin depender de la membrana amniótica, que es una donación. Que es finita, las donaciones pues son finitas, depende de los partos y depende de muchos factores, mientras si tú tienes las células creciendo, ya no dependes de esas donaciones para tratar estas enfermedades.
1: ¿Y cuáles son los siguientes pasos a seguir en esta investigación antes de que el tratamiento pudiera llegar a los hospitales, por ejemplo?
0: Bueno, primero tenemos que probar que esas células que ahora nosotros hemos inmortalizado son capaces de hacer lo mismo que hacían sus células, las células primitivas. Ese es el primer paso. Tenemos esperanza en que así sea porque conocemos otros grupos que han hecho este proceso en otros tipos celulares y está funcionando. Para llegar a los hospitales, ese es un largo camino que te puedo decir los pasos, pero el tiempo imposible, porque luego hay mucha regulación por la seguridad del paciente, que hay que realmente ver que esto está funcionando y que es completamente inocuo, que no vamos a vestir un santo para desvestir otro, si me entendéis. Entonces, ¿cuándo puede llegar esto al paciente? No lo sabemos. Sí, los periodistas dicen 2 años y tal, porque nosotros tenemos mucha ilusión, pero realmente a ciencia cierta no te lo puedo decir. ¿Cuáles son los pasos? Pues lo primero que tenemos que probar es que esto sigue funcionando en nuestros modelos. Luego habría que probar pues un modelo preclínico, que es el uso, si podemos evitarlo, pero muchas veces no, en modelos animales que son capaces de reproducir la complejidad de una herida crónica o de una úlcera de pie diabético, y finalmente empezar a hacer ensayos en pacientes. El ensayo en pacientes tiene una ventaja, y es que tiene ya muchas etapas cubiertas, y es que nosotros ya hicimos... bueno, se hizo en el hospital, yo participé, pero se hizo conducido por los doctores Moraleda y los doctores Castellanos, un ensayo previo con membrana amniótica en úlceras de pie diabético, en heridas grandes que no curaban. Y entonces esas fases pues ya de alguna manera nos allanan el camino para empezar a probar esto en ensayos clínicos con más seguridad. Pero ¿cuánto tiempo va a tardar eso? Es imposible decirlo. Los pasos sí les sé, pero claro, tienen que ir todos funcionando.
1: Claro, bueno, los pasos están, los tenéis ya localizados, pero claro, los plazos, como en todo, al final.

0: los plazos pueden alargarse pues un montón. Además del pie diabético que estamos hablando, ¿se podrían beneficiar otros pacientes con esta tecnología, por decirlo de alguna manera, en el futuro? O sea, algún tipo de herida, quemados o cirugía.
1: Sí, de hecho, una de las colaboradoras del equipo, que es Mónica Rodríguez Valiente, que es una enfermera también podóloga que realmente fue la que empezó a tratar las úlceras de pie diabético junto con Patricio Alcaraz, un cirujano que ya está, creo que está ya retirado. No solo trataban úlceras de pie diabético, Mónica no solo ha tratado úlceras de pie diabético, sino en colaboración con otros departamentos de cirugía vascular, etcétera. Ha tratado otro tipo de heridas, por ejemplo, heridas vasculares y otro tipo de heridas que también tienen un componente inflamatorio importante y que son capaces de que no son capaces por más de curar. Y entonces la aplicación de membrana amniótica, no de esto que yo estoy diciendo, pero de una cosa de realmente el arma terapéutica primitiva, vamos a decirlo así, la membrana amniótica, ha sido capaz también de restituir estas heridas. Con lo cual hay un campo muy amplio de aplicación que estamos deseando realmente poderle dar solución con esto.
0: Sí, ya por último, la región de Murcia está destacando en medicina regenerativa en los últimos años. ¿Qué nivel tiene actualmente la investigación biomédica en la región?
1: Bueno, pues realmente en medicina regenerativa y en terapia celular tiene una muy alta posición porque tenemos grupos muy importantes. De hecho, en el hospital hay un grupo que lidera el tratamiento de otro tipo de enfermedades, el grupo de medicina de terapia celular que está en la RISACA. De hecho, gracias a ese grupo tenemos una de las pocas infraestructuras que se tiene en España, una sala blanca, que es un sitio donde se pueden cultivar células en asepsia total para luego aplicar a los pacientes. Y realmente, por eso y por muchas otras cosas, la región está en una posición muy alta en el ranking de lo que es la terapia celular en general, porque no olvidemos que esto es utilizar células, no solo las células de la membrana amniótica, sino otras células para curar enfermedades, porque las células son capaces de dar soluciones terapéuticas muy complejas que hasta ahora, por ejemplo, la farmacopea no ha sido capaz de dar, porque las células de alguna manera son capaces de leer la situación y producir una respuesta adecuada a eso. Eso es algo que es muy bonito, muy interesante, pero también muy difícil de llevar a la práctica porque básicamente no es algo sencillo ni algo fácil de aplicar. Pero bueno, gracias a Dios en la región pues tenemos ahora mismo una serie de grupos que están trabajando en ello y realmente destacamos a nivel nacional, no solo nacional, sino también internacional.
0: Perfecto, pues bueno, seguimos pendientes de vosotros, de vuestro trabajo, que siempre, como decimos, agradecemos, porque es muy importante. Y Francisco José Nicolás, muchísimas gracias por atendernos aquí en Onda Regional.
1: Muchas gracias a vosotros por haceros eco de esta situación, de nuestras investigaciones, y muchas gracias por la difusión.
0: Gracias. Y ahora en este punto vamos a hablar de salud, de control de infecciones en sangre y cómo la región de Murcia lidera un proyecto nacional para mejorar el control de estas infecciones. Saludamos a Alonso Sánchez Migallón, responsable del Sistema de Vigilancia de Enfermedades Transmisibles de la región de Murcia. Alonso, ¿qué tal? ¿Cómo estás?
2: Buenos días.
0: Bueno, cuéntanos, estáis liderando un proyecto que permite monitorizar las bacterias y busca frenar la resistencia a antibióticos, ¿no?
2: Sí, básicamente el proyecto es un proyecto de automatización, o sea, el objetivo al final que es que la historia clínica electrónica se vuelque con una serie de parámetros internacionales en una base de datos y tener un control epidemiológico hiperlocal y ser capaces de detectar, pues bueno, bacterias multiresistentes, pero también en general, pues digamos, presión antibiótica y otros factores que nos puede permitir detectar brotes y sobre todo ir revisando qué tipo de pacientes suelen adquirir estas infecciones en la sangre.

0: si son pacientes de edad mayor, si tiene algún factor de riesgo, si esta infección está asociada al uso de algún dispositivo, como pueden ser pues catéteres vasculares. En fin, digamos que junto con la Comunidad Valenciana hemos sido capaces de una información que ya estaba, que se estaba recogiendo, organizarla y automatizarla para que nos podamos acceder a ella en tiempo real.
1: Claro, ¿cómo se está realizando este programa, este proyecto? ¿Cómo se está desarrollando? No sé cuántas personas han participado en él o los estudios que estáis realizando.
0: Bueno, básicamente este programa, este software, lleva bastante tiempo implementado en la región. Yo creo que ya hace más de una década y es realmente el liderazgo que ha hecho el programa de IRAS-PROA del Servicio Murciano de Salud el que ha permitido, digamos, que seamos pioneros, porque han empezado a recoger estas bacteriemias, estas infecciones en la sangre. Son los propios médicos del Servicio Murciano, de los servicios de infecciosas, los que validan esta información, los que, digamos, distinguen una infección en la sangre real de una contaminación en la sangre simplemente. Y bueno, ha sido pues basado en ese liderazgo y en esa capacidad estratégica que han tenido, pues entre ellas ha estado Amaya Jimeno, que es la coordinadora de IRAS-PROA del Servicio Murciano de Salud, y Manuel Campos, que es el responsable del WASP, que es este software que ha permitido integrar toda esta información, que es profesor de la Universidad de Murcia. Digamos, los que sobre todo han hecho y han liderado estas primeras fases del proyecto, y posteriormente nosotros desde la Consejería de Salud y del Servicio de Epidemiología los que hemos apoyado para que esta implementación se lleve a cabo y poder adaptarnos al formato europeo de envío de información.
1: Estamos hablando de bacterias multiresistentes, que es uno de los problemas que tenemos en la actualidad, pero que se prevé que vaya en incremento en el futuro, ¿no?
0: Bueno, además de bacterias multiresistentes, recogemos todo tipo de bacterias, pero bueno, uno de los objetivos es precisamente la vigilancia de estas bacterias, y efectivamente la OMS pues da datos como por ejemplo, pues que se espera que en 2050, si no hay un cambio significativo en la forma que tenemos de gestionar estas bacterias, pues es probable que mate más personas que el cáncer. Con lo cual, es unas bacterias que hay que tener especial vigilancia, en el que ya se están poniendo todas las medidas posibles. Estamos abarcando ya algo más que el hospital, nos estamos moviendo al entorno comunitario en la parte de salud humana y en la parte de salud animal también estamos empezando a controlarlo. Pero sí que es verdad que al final a nivel mundial son bacterias que no han parado de crecer desde que tenemos sistemas de vigilancia para vigilarlas, digamos, para ver cuál es su evolución, y estamos ante un escenario bastante preocupante.
1: En este tiempo que habéis estado monitorizando, ¿hay alguna bacteria que destaque o alguna infección por bacteria que destaque más respecto a otras?
0: Bueno, pues teníamos, por ejemplo, el E. coli, que si no recuerdo mal teníamos hasta un 44% de afectados en la región, o sea, es decir, una gran parte de las bacteriemias estaban producidas por E. coli, y veíamos que en esas el 22% ya eran resistentes a antibióticos, ¿de acuerdo? Entonces, ya estamos empezando a ver las primeras las primeras alertas que se están empezando a generar en base a este sistema de vigilancia. Al ser un sistema muy pionero y no tener tampoco capacidad de compararnos con otros hospitales y con otras regiones de España, pues aún tenemos que averiguar cuál es el estado, digamos, de normalidad para poder detectar en qué momento tenemos una alerta, un aumento desproporcionado de bacteriemias o de alguna bacteria en concreto que esté despuntando.
1: Claro, eso te quería preguntar, ¿por qué la E. coli despunta de todas las demás? O sea, es que, claro, un 40% es bastante.
0: Bueno, básicamente casi todas las

0: las infecciones que van a la sangre suelen provenir de otros focos. Entonces es muy habitual que ante una infección de orina, que las infecciones de orina habitualmente pues son producidas por E. coli, el E. coli es un microorganismo que está en, digamos que es ubicuo en el sistema digestivo, y las infecciones del tracto urinario por E. coli son bastante comunes, con lo cual lo que estamos viendo en la sangre es precisamente cuando esta infección traspasa el tracto urinario y va hacia la sangre. Lo que vamos a encontrar pues son, digamos, infecciones que vienen de otros focos y acaban en la sangre. Normalmente esto se debe a que pues a que son personas de edad avanzada, con factores de riesgo y enfermos crónicos, que facilitan, digamos, que este microorganismo que suele provocar infecciones relativamente leves y fáciles de tratar, pues acaben en la sangre.
1: Y ahora, para acabar, la idea sería, entiendo, que este proyecto que se ha desarrollado aquí en la región de Murcia, la Comunidad Valenciana, se desarrolle también en el resto del país, como decías, para tenerlo también todo interconectado y tener todos los datos.
0: Bueno, en principio es un compromiso que hemos adquirido estas dos comunidades. No hay un, digamos que no hay un compromiso firme de que esto sea un programa de vigilancia que se implemente en todo el Estado español, pero desde luego nosotros y el Ministerio tiene esa intención. Hay que ver pues las capacidades que tienen de implementarlo en otras comunidades autónomas.
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0: Son las 10 de la noche.
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0: Hola, ¿qué tal? Buenas tardes. La Federación Española de Municipios y Provincias ha llamado a concentrarse este miércoles a las 8 de la tarde frente a los ayuntamientos de toda España, coincidiendo con el Día de Ceuta. El objetivo, según la Federación, es trasladar el respaldo del municipalismo a la ciudad autónoma ante la situación que atraviesa. Sin embargo, la convocatoria abre un nuevo enfrentamiento entre Partido Popular y PSOE. El PP ha llamado a participar y defiende que las concentraciones son antipartidistas y de apoyo a los ceutíes, mientras que el PSOE acusa a los populares de utilizar la crisis de Ceuta para lanzar un mensaje contra el gobierno de Pedro Sánchez. Aquí en nuestra región, los gobiernos municipales socialistas, con alguna excepción, han decidido no participar al considerar que la convocatoria se está instrumentalizando políticamente, mientras que el PP hoy reclama al PSOE que se una al respaldo a Ceuta. El portavoz del PP, Joaquín Segado, reclama al delegado del gobierno, Francisco Lucas, y a los alcaldes socialistas que participen en las concentraciones.
2: Porque aquí no caben medias tintas, aquí no caben excusas. O se está con Ceuta y los españoles que allí viven, o se respalda al gobierno que los ha abandonado. Ceuta está en España como cualquier barrio o cualquiera de las calles de los municipios de la región de Murcia.
0: El delegado del gobierno, Francisco Lucas, ha dicho que va a asistir a la concentración convocada a la 1 de la tarde en Lorquí, donde se leerá un manifiesto.

0: esto, y es que los ayuntamientos socialistas de la región han optado por otro tipo de gestos, por ejemplo el de que mantener la bandera de Ceuta que ondee en los edificios consistoriales como Mula y Bullas, o los que hay también en Águilas, Beniel, Abarán o Lorquí, que han decidido adelantar la concentración a mediodía. Cristóbal Casado es el alcalde de Águilas.
1: Tanto va a mostrar su apoyo, va a instalar la bandera de la ciudad autónoma en el balcón del ayuntamiento, pues como apoyo a todos los ceutís y a la institución que representa la ciudad de Ceuta.
0: En los Alcázares, donde gobierna el PSOE, sí que han convocado a las 8 de la tarde frente al ayuntamiento tal y como plantean desde la Federación de Municipios. Y en Murcia, la ciudad, participará el presidente regional, Fernando López Miras, y será Pilar López, es una ceutí residente en Murcia, la que va a leer un manifiesto durante la concentración convocada a las 8 en la Glorieta de España de Murcia, en representación de los 313 ceutíes residentes en el municipio. La alcaldesa de Murcia, Rebeca Pérez, ha recibido este martes en el ayuntamiento a López con motivo del acto en el que está previsto el izado de las banderas de Ceuta y de España.
2: Pilar va a leer un manifiesto en representación de los más de 300 ceutíes que viven en nuestro municipio. También izaremos las banderas de Ceuta y de España junto al presidente del Gobierno regional, Fernando López Miras. Por ello, invito a todos los murcianos a acompañarnos, a volver a demostrar el apoyo y la solidaridad de Murcia, por Ceuta y por España.
0: Bueno, y en medio de esta división política, el presidente de la ciudad autónoma de Ceuta, Juan Jesús Vivas, enviaba esta mañana una carta a la ciudadanía en la que asegura que es el momento de que los españoles estén más unidos que nunca y les invita a salir a la calle dejando a un lado el color político, la ideología y apoyar a una ciudad que, dice, se siente amenazada. En Ferraz ven una clara protesta contra Sánchez y por eso la directriz es no acudir, y aún así el Partido Socialista en Ceuta y algunos alcaldes socialistas como el de León y hasta 36 ayuntamientos, según algunos diarios como nacionales, como El Mundo, han anunciado que van a asistir a las 8 de la tarde. Elma Saiz, portavoz del Gobierno, y Esther Muñoz, del PP.
3: Apoyar a Ceuta, estar con Ceuta, pasa por la lealtad institucional, por la colaboración entre administraciones, porque la españolidad también exige un respeto a las instituciones y no instrumentalizarlas.
4: En el Congreso, en el Senado, en las instituciones y por supuesto también en la calle. Es lamentable que el Partido Socialista no quiera apoyar a los ceutíes.
0: Y en la capital madrileña, el ayuntamiento ha acusado a la delegación del Gobierno de prohibir esa manifestación en Cibeles. Sin embargo, la delegación del Gobierno lo desmiente y asegura que si el que convoca es el ayuntamiento, debe hacerlo como acto institucional y por ello no necesita autorización. Y la Asociación Marroquí para la Integración de los Inmigrantes ha pedido a los alcaldes de los municipios españoles que han confirmado su participación en las concentraciones de apoyo a Ceuta que sean pacíficas y que no supongan hostilidad hacia los migrantes. La asociación ha dirigido escritos a responsables municipales de 74 municipios, entre ellos varios de la región de Murcia, para pedir un compromiso claro con la convivencia y que se rechace cualquier tipo de violencia, discriminación, intimidación o señalamiento. Lo explica el presidente de este colectivo, Ahmed Khalifa.
5: Hemos mandado una carta a 74 alcaldes de diferentes municipios españoles que hayan confirmado que van a participar en la concentración del 2 de septiembre para que los propios alcaldes y alcaldesas lancen un mensaje de apoyo a Ceuta, pero al mismo tiempo también de apoyo a la convivencia, el respeto a los derechos de las personas inmigrantes. Todos estamos apoyando a Ceuta y todos estamos apoyando que la gente se pueda expresar libremente, pero al mismo tiempo queremos señalar que no señalemos a las personas inmigrantes.
0: Y la Guardia Civil ha localizado aquí en la región, en la madrugada de este martes, a 10 inmigrantes llegados en patera a las costas murcianas. Con ellos son 294 los arribados en las últimas dos semanas. Según la delegación del Gobierno, estos 10 de hoy han sido vistos sobre las 4:20 de la madrugada en zona militar de la Algameca. Y un hombre de 45 años ha resultado herido leve este lunes después de que el tractor que conducía se hundiera al cruzar indebidamente por una zona de calzada de uso peatonal para acceder a un terreno agrícola. Terminamos, volvemos a las 11 con más información. 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

0: Son las 11 de la noche.
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0: Hola, ¿qué tal? Buenas noches. La Federación Española de Municipios y Provincias ha llamado a concentrarse mañana miércoles a las 8 de la tarde frente a los ayuntamientos de toda España, coincidiendo con el Día de Ceuta. El objetivo, según la Federación, es trasladar el respaldo del municipalismo a la ciudad autónoma ante la situación que atraviesa. Sin embargo, la convocatoria abre un nuevo enfrentamiento entre Partido Popular y PSOE. El PP llama a participar y defiende que las concentraciones son antipartidistas y de apoyo a los ceutíes, mientras que el PSOE acusa a los populares de usar la crisis de Ceuta para lanzar un mensaje contra el gobierno de Pedro Sánchez. Aquí en nuestra región, los gobiernos municipales socialistas, con alguna excepción, han decidido no participar al considerar que la convocatoria se está instrumentalizando políticamente, mientras el Partido Popular reclama al PSOE que se sume al respaldo a Ceuta. El portavoz del PP, Joaquín Segado, reclama al delegado del gobierno, Francisco Lucas, y a los alcaldes socialistas que participen en las concentraciones.
2: Porque aquí no caben medias tintas, aquí no caben excusas. O se está con Ceuta y los españoles que allí viven, o se respalda al gobierno que los ha abandonado. Ceuta está en España como cualquier barrio o cualquiera de las calles de los municipios de la región de Murcia.
0: El delegado del gobierno va a asistir a la concentración convocada a la 1 de la tarde en Lorquí, donde se va a leer un manifiesto. Y es que los ayuntamientos socialistas de la región han optado por otro tipo de gestos, por ejemplo, que la bandera de Ceuta ondee en edificios consistoriales como Mula y Bullas, y los hay también como Águilas, Beniel, Abarán o Lorquí, que han decidido adelantar la concentración al mediodía. Cristóbal Casado es el alcalde de Águilas.
3: Tanto va a mostrar su apoyo, va a instalar la bandera de la ciudad autónoma en el balcón del ayuntamiento, pues como apoyo a todos los ceutíes y a la institución que representa la ciudad de Ceuta.
0: En Los Alcázares, donde gobierna también el PSOE, sí que han convocado a las 8 de la tarde frente al ayuntamiento, tal y como plantean desde la Federación de Municipios. Y en la ciudad de Murcia, donde va a participar el presidente regional Fernando López Miras, será una ceutí residente en Murcia, Pilar López, la

0: que va a leer un manifiesto durante la concentración convocada a las 8 en la Glorieta de España en representación de los 313 ceutíes residentes en el municipio. La alcaldesa de Murcia, Rebeca Pérez, ha recibido este martes en el Ayuntamiento a Pilar López con motivo del acto en el que está previsto el izado de las banderas de Ceuta y de España.
1: Pilar va a leer un manifiesto en representación de los más de 300 ceutíes que viven en nuestro municipio. También izaremos las banderas de Ceuta y de España junto al presidente del Gobierno regional, Fernando López Miras. Por ello, invito a todos los murcianos a acompañarnos, a volver a demostrar el apoyo y la solidaridad de Murcia, por Ceuta y por España.
0: En medio de esta división política, el presidente de la Ciudad Autónoma de Ceuta, Juan Jesús Vivas, anunciaba esta mañana, a través de una carta a la ciudadanía, le pedía que, bueno, pues que en este momento que los españoles estén más unidos que nunca, y les invitaba a salir a la calle dejando a un lado el color político, la ideología, y apoyar, dice, a una ciudad que se siente amenazada. En Ferraz ven esta clara protesta contra Sánchez y por eso la directriz es no acudir. Aún así, el Partido Socialista en Ceuta y en algunos alcaldes socialistas, como el de León, y hasta 36 ayuntamientos, según dicen algunos diarios nacionales como El Mundo, han anunciado que van a asistir. Elma Saiz, portavoz del Gobierno, y Esther Muñoz, del Partido Popular.
2: Apoyar a Ceuta, estar con Ceuta, pasa por la lealtad institucional, por la colaboración entre administraciones, porque la españolidad también exige un respeto a las instituciones y no instrumentalizarlas.
3: En el Congreso, en el Senado, en las instituciones y, por supuesto, también en la calle. Es lamentable que el Partido Socialista no quiera apoyar a los ceutíes.
0: En Madrid, la delegación del Gobierno ha rechazado autorizar la concentración de apoyo a Ceuta convocada por Cibeles por el Ayuntamiento de Madrid, alegando que el consistorio no puede ser titular del derecho de reunión. No obstante, subrayan que pueden hacerlo si lo convocan como un acto institucional para el que no necesita autorización. Y aquí en la región, la Coordinadora Juvenil Socialista ha convocado una concentración con el lema «Paremos los pies al racismo». También este miércoles será en la Plaza San Agustín de Murcia a las 8 de la tarde. Lo hacen sin logotipos, con la idea de que se sume cualquier persona u organización. Alejandro Martínez, de este colectivo, explica que protestan por la ola reaccionaria agravada por la situación en Ceuta.
4: Hemos convocado una concentración porque consideramos que existe voluntad de resistencia frente a la ola reaccionaria que se ha agravado con la situación en Ceuta, que ante todo y en primer lugar queremos dejar claro que se trata de una crisis humanitaria, la que más de un centenar de personas han muerto y miles se encuentran absolutamente desamparadas y violentadas por la policía y por grupos fascistas.
0: Esto es todo. La información vuelve mañana a esta casa a partir de las 8 de la mañana con el matinal de Onda Regional de Murcia, pero recuerden que tienen toda la actualidad en orm.es y en nuestras redes sociales. Buenas noches.
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1: ¡Oh, gracias muchísimas!

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1: Pues ya tenemos por aquí al rector de la Universidad de Murcia, Samuel Baisauli. Ya saben que es el primer año. Estás como los que acaban de aprobar la PAU y tienen que enfrentarse a ese primer curso universitario. Más o menos en la misma emoción. Buenos días, Samuel.
2: Buenos días.
1: No sé si es la misma o es otra.
2: Bueno, también es la ilusión de empezar el curso, como bien dices, y de siempre empezar nuevos proyectos, ¿no? Hay muchos jóvenes que van a acceder a

0: la Universidad de Murcia por primera vez y es un sentimiento compartido, ¿no?, con ellos.
1: Bueno, ¿y qué es lo que más le preocupa en este inicio de curso? ¿Qué es lo que le tiene estas noches a lo mejor tardando en dormir?
0: Bueno, cara al inicio del curso, siempre la semana que viene, el lunes, el 7, es cuando realmente arranca el periodo lectivo y pues siempre uno está inquieto en que esos primeros días, pues todo lo que son las infraestructuras, tanto de desplazamientos que se producen hacia los campus de manera masiva, junto con a las personas que ya están trabajando, ¿no?, en las horas punta, pues que todo el mundo pueda acudir correctamente en los horarios que hay programados de clase y que las infraestructuras de alguna manera pues respondan, ¿no? Ahora estamos comprobando un poco todos los sistemas pues, de climatización, los sistemas informáticos, etcétera. Normalmente pues hay un par de días ahí de algunas incidencias, de ajustes y una vez arranque pues todo con normalidad.
1: Por cierto, ¿está escalonado el inicio de las clases en horario para evitar atascos o más o menos empiezan todos?
0: No, cada centro tiene un horario, una hora de entrada y además el primer día existen jornadas de bienvenida, ¿no? Cada decanato, cada centro organiza una jornada de bienvenida con el objetivo de explicar pues sobre todo los horarios y las particularidades de cada centro, ¿no? La idiosincrasia de cada centro, de cómo se organizan las clases, de cómo se acceden a los recursos en el aula virtual, de la manera de estar conectado con el correo, pues con todas las novedades que aparecen en el aula virtual sin necesidad de estar entrando, ellos pueden redireccionar su propio correo, etcétera, ¿no? Cuestiones muy operativas, pero muy interesantes del primer día, conocer guías docentes, etcétera. Y entonces esto los primeros días, pues incluso el primer día lunes no se dan todas las clases tal cual aparecen en el horario.
2: Bueno, esto de la movilidad es un quebradero de cabeza, teniendo en cuenta que además no sé qué porcentaje, pero probablemente en torno al 80% del alumnado o de las titulaciones que imparte la UMU se imparten en el campus de Pinardo. Eso implica necesariamente un traslado. Y en el Palmar, ¿le han planteado al Ayuntamiento de Murcia la necesidad de hacer un plan de movilidad, pensando incluso en aquellos periodos que no son lectivos, porque también hay trabajadores de la universidad que tienen que seguir acudiendo a sus puestos, profesores, estudiantes que suben a Espinardo a estudiar, a consultar en las bibliotecas? ¿Cómo está esa negociación? Porque claro, esto es una cuestión que hay que resolver con la administración necesariamente.
0: Sí, pues tuvimos una reunión justo en julio con la alcaldesa de Murcia, el concejal, precisamente para trabajar sobre ese plan de movilidad, ¿no? Sobre todo preocupándonos con esos dos puntos neurálgicos que habéis indicado y que el ayuntamiento los tiene como grandes puntos en los cuales se necesita reforzar, ¿no?, la movilidad. En ese nuevo plan de movilidad del ayuntamiento, que a lo largo de este curso se pondrá en marcha, pues se va a reforzar, de hecho, la licitación que está en marcha ahora mismo para cubrir el transporte es el triple, ¿no?, de lo que había hasta el momento. Y eso implica varias cosas, ¿no? Que va a haber más frecuencias de movilidad. También hemos negociado que haya líneas pues más directas, que vayan, digamos, por autovía y que directamente accedan al campus de Espinardo, al Palmar. Está funcionando muy bien el tranvibús y otro de los factores que también se va a trabajar en ese nuevo plan de movilidad es el hecho de que no haya una estacionalidad, es decir, que cuando termina el periodo electivo no se suspenda del todo el transporte y la frecuencia, porque lo que se ha demostrado es que ya son muchos los trabajadores que acuden regularmente al campus de Espinardo y que requieren de esos servicios de movilidad. Por lo tanto, va a haber un incremento de líneas importantes que estuvimos discutiendo con el ayuntamiento, mejora de conexiones con algunas pedanías, porque es verdad que el tranvibús al Palmar funciona muy bien desde la circular y se requieren algunas conexiones, digamos, con la circular desde algunas pedanías, y vamos a ir supervisando ese plan de movilidad pues para que sea una realidad. Pero ya digo que la negociación y los mimbres apuntan bien, porque hay una dotación importante, el triple de la que había hasta el momento, y un plan que hemos estado elaborando conjuntamente atendiendo a los códigos postales de los estudiantes matriculados en la Universidad de Murcia y, digamos, con las frecuencias para

0: para que no todas las líneas sean urbanas, sino que también hayan servicios más directos.
1: Con las pedanías. Hay otra cosa que tampoco le compete del todo a la universidad, pero le afecta, que es la vivienda. Hay muchos estudiantes que vienen de municipios alejados y que se quejan de que no encuentran una vivienda que puedan pagar. Creo que este fin de semana publicaban ustedes una noticia hablando precisamente de intentar que haya más vivienda, ¿no?
0: Sí, nosotros hemos estado en contacto también durante el mes de julio, conociendo este problema, con la Dirección General de Vivienda, dependiente del Ministerio, con el objetivo de poner a disposición toda la información sobre todas las posibilidades que tendría la Universidad de Murcia en cuanto a suelo o posibilidad de utilizar algunos espacios pues para la construcción de algún tipo de residencia universitaria, incluso residencias intergeneracionales. Estamos trabajando además con distintos ayuntamientos, con el Ayuntamiento de San Javier, con el objetivo de realizar allí también...
1: Que hay un campus también.
0: Que hay un campus en San Javier de Ciencias del Deporte, el cual vamos a inaugurar ahora, con el principio del curso también, un pabellón deportivo, y de la mano del Ayuntamiento pues vamos a iniciar un proyecto de una residencia universitaria. También estamos en contacto con Lorca, que tenemos el campus de Lorca de Ciencias Sociosanitarias, para estudiar la posibilidad de residencia intergeneracional. En el campus de Espinardo también tenemos unos terrenos que necesitan de un desarrollo urbanístico por parte del Ayuntamiento de Molina, pero también estamos en esa línea, aparte de los distintos locales más urbanos que tenemos en la ciudad de Murcia. Todo esto se ha puesto en conocimiento del Ministerio, Dirección General de Vivienda, que tiene la intención de aplicar subvenciones directas. Uno de los problemas que tiene Murcia, parece mentira, pero no estamos en el ranking arriba de ciudades tensionadas, ¿no? Por el precio de la vivienda. Paradójico, porque yo, como digo, si lo hiciéramos relativo a los sueldos, al PIB per cápita, alguna medida económica, pues quizás sí que estaríamos algo más tensionados, ¿no? Pero en términos absolutos, pues ya sabes que las grandes ciudades, Madrid, Barcelona, Valencia, pues son las más tensionadas, pero bueno, aún no sabemos el Ministerio cómo va a organizar ese plan de vivienda que arranca ahora y es por un periodo plurianual y del que esperamos, pues durante esta legislatura que tenemos en el Rectorado de la Universidad de Murcia, pues llegar a ver la realidad de algunas dotaciones mayores a las que tenemos. Tenemos un colegio mayor Azarbe, que se llena, que tiene unos precios pues bastante asequibles para lo que es el alquiler, además con un régimen de manutención, y nos gustaría pues ampliar la oferta.
2: ¿Tiene la universidad inmuebles que pudieran reconvertirse en residencias universitarias, digamos, en un plazo más o menos corto? Porque aquí el problema del mercado es que además evoluciona muy rápidamente. Lo estamos viendo este año, por ejemplo, los precios de los alquileres, los estudiantes dicen, se han disparado en los dos últimos cursos.
0: Sí, como digo, tenemos de todas las tipologías, ¿no? Tenemos en la zona de Zarandona unos espacios que estarían disponibles ya, están calificados urbanísticamente, etcétera, y tenemos distintos grados, ¿no? El menos desarrollado sería los terrenos que tenemos en Espinardo, que pertenecen al Ayuntamiento de Molina, que sí que requieren de un plan de desarrollo urbanístico y por lo tanto eso requiere más tiempo, pero en San Javier también hay suelo que tiene calificación urbanística, que depende del Ayuntamiento, sucesión, y también el acuerdo pues sería inminente y también podríamos entrar en muy poquito tiempo. En un año estaríamos ya construyendo y poniendo en marcha cualquier proyecto, seguro.
1: Bueno, no hemos hablado todavía de lo que es la docencia, las clases, que estamos como la parte de llegar a la universidad, ¿no? Pero una vez que uno llega a la universidad, hay que ver qué carreras va eligiendo cada uno de las promociones de alumnos. Hay algunas que parece que de pronto se ponen de moda y se saturan de una manera casi escandalosa, que hay que hacer una oposición para poder entrar en alguna de esas carreras. ¿Cómo ve el futuro en ese sentido? ¿Hay que intentar responder a la demanda? ¿Hay que intentar responder a la demanda del mercado? ¿Hay carreras más útiles que otras? Sabe que eso es una discusión casi centenaria, ¿no?
0: Sí,
1: en la
0: sí.
1: universidad. ¿Cuál es su planteamiento?
0: Pues mira, lo primero es que hay que dar algunos datos datos para situarnos, ¿no? La oferta de plazas de la Universidad de Murcia, más de 6.000 plazas que se ofertan a

0: a estudiantes de primer curso, de nuevo acceso a la universidad, cada año. Este año hemos, a fecha de 31 de julio, aún queda un poco de periodo de matrícula para algunas carreras que puedan tener plazas, pero tenemos una cobertura del más del 91% de las plazas ofertadas. Existen la mayoría de los títulos casi ya están cerrados. Eso sin tener en cuenta que hay centros adscritos que cuentan en nuestra oferta, pero que realmente son los que más excedentarios son, ¿no? Si no, estaríamos hablando de una cobertura del 95%. Por lo tanto, la oferta de la Universidad de Murcia no es una oferta, digamos, que pueda parecer excesiva y que cubra en exceso toda la demanda que existe. De hecho, está bastante ajustada, ¿no? Como digo, por los datos reales. Luego, dentro de esa oferta, pues hay situaciones muy, muy dispares, ¿no? Destaca el conjunto de titulaciones de ciencias de la salud, que en general son las más demandadas, ¿no? De medicina, enfermería, odontología, etcétera. Son carreras muy demandadas, pero también hay una tendencia a elegir las dobles titulaciones, ¿no? Nuestras dobles titulaciones también se cierran muy pronto. Y luego, pues carreras, digamos, muy relacionadas con la tecnología, ¿no? Informática, matemáticas informática, la propia carrera de matemáticas, que lo enlazo un poco con esto que comentabas, ¿no? La carrera de matemáticas ahora mismo está muy, muy demandada. Vive como sus años, ¿no? de oro, digamos. Y realmente esto nos tiene que hacer pensar, ¿no? Que muchas veces hay carreras que no son tan demandadas como eran matemáticas hace 15 años, ¿no? Que uno decía,
1: incluso menos.
0: O menos, sí. Era una facultad de matemáticas con un grado, con una matrícula de 20 estudiantes, y uno podría pensar, uff, ¿qué estamos aquí haciendo, ¿no? Un poco dando este grado, y finalmente, pues, si ofertáramos más plazas, pues más estudiantes entrarían, ¿no? Entonces, bueno, no existen así situaciones tan, tan graves que digamos, pues debemos de replantearnos claramente la oferta porque no haya demanda o porque esté muy desplazada. Entonces, yo creo que la oferta de la Universidad de Murcia no está tan desajustada. Es un tema que se habla muchas veces, pero viendo los datos sobre la mesa, viendo, analizando las titulaciones, pues no es una
2: desajuste. En cuanto a la demanda de los alumnos y en cuanto a la demanda de la sociedad o de la industria o de las empresas, no sé.
0: Bueno, al final las empresas, la industria, es la empleabilidad, ¿no? O sea, lo que busca el estudiante son carreras que tengan empleabilidad. Matemáticas, de hecho, uno de los motivos de su éxito es la gran empleabilidad que tienen ahora los graduados en matemáticas. De hecho, existen un poco de dificultades, se ha reducido bastante la masa de opositores, por ejemplo, para secundaria, para matemáticas, que antes era como la salida natural, sí, ¿no? Era donde la mayoría buscaba ese foco, de ese nicho de empleo. Pues ahora mismo tenemos una situación contraria. La sociedad, la industria está demandando perfiles muy tecnológicos, perfiles matemáticos, informáticos, incluso físicos, etcétera, y pues la demanda se está yendo por ahí. Pero este año, por ejemplo, ciencias medioambientales también ha repuntado bastante. Es decir, era una carrera que yo creo que se puede poner en valor en muy poquito tiempo, lo venía diciendo, y creo que esto va a ir a más. Solo hay que ver las obligaciones, ¿no? En cuanto a informes de impacto medioambiental, cuando existe cualquier tipo de contratación, cualquier tipo de actuación, y por lo tanto son carreras que no podemos decir, como llega un momento, pues tiene muy poco estudiante, parece que no tiene mucha fuerza esto de ciencias medioambientales, pues no sé, cerrarla o algo así. Hay una demanda y ahora mismo, por ejemplo, ha crecido del torno del 30% el número de estudiantes, y yo creo que va a ir teniendo cada vez más presión, por ejemplo, una carrera como ciencias medioambientales.
1: Claro, entiendo que esto, hay circunstancias externas, completamente externas a la universidad, que son las que marcan esa tendencia. Estaba pensando, por ejemplo, en que ahora hay muchas empresas vinculadas a la inteligencia artificial que andan buscando lingüistas,
2: sí,
1: que era, digamos, una titulación clásica de toda la vida, cuya

0: salida, orientación fundamental era también el magisterio, la docencia, y ahora están empezando a encontrar colocación, empleabilidad en ese ámbito. Y esto me lleva al siguiente asunto, al de la IA, que para el equipo de Samuel Baisauli parece ser una cuestión central, un eje fundamental. De hecho, la primera decisión que se tomó en el primer Consejo de Gobierno fue constituir la Comisión de Gobernanza de la Inteligencia Artificial. Explíquenos un poco qué es esto, sí, de una Comisión de Gobernanza.
1: Sí, sí, bueno, el tema de la inteligencia artificial es un reto no solo para la universidad, sino para todo el sistema educativo, ¿no? Nos hemos encontrado con una herramienta que está accesible a todos los estudiantes y que pues, somos responsables un poco de diseñar una estrategia de cómo esas herramientas se tienen que desplegar dentro de la Universidad de Murcia. No podemos estar ajenos a esta situación, ¿no? Porque está transformando realmente todo, la docencia, la investigación, la gestión, la forma incluso de estudio, etcétera, ¿no? En cada una de las disciplinas. Entonces, esta comisión de gobernanza precisamente era para cubrir un hueco que había hasta el momento, ¿no? No, la Universidad de Murcia en un primer momento no había adoptado medidas, digamos, desde un punto de vista de institución, ¿no? Entonces, la comisión de gobernanza tiene una serie de objetivos, aparte de aprobar su composición, que lógicamente tiene que estar representada por los distintos órganos de la universidad, pero tiene unos objetivos claros marcados desde el inicio, ¿no? Esa comisión de gobernanza tiene los objetivos de empezar a trabajar en distintos frentes, ¿no? Y básicamente lo que necesita la universidad es pues un plan de formación en el cual realmente se produzca una alfabetización de la inteligencia artificial. Hay que pensar que tenemos el colectivo de los trabajadores, ¿no? Profesorado y PTGAS, que necesita de una alfabetización, y no todos tienen la misma edad, digamos, ¿no? No todos han llegado a las tecnologías en el mismo momento, y por lo tanto tenemos que hacer claramente una propuesta de formación. Además, formación adaptada al puesto de trabajo, cada uno a las áreas que le competen, ¿no? Si son de gestión de administración, si son docencia o investigación. Y luego el propio estudiante, ¿no? El propio estudiante quizás, o todo el mundo, está generando un autoaprendizaje, está interactuando con estas herramientas sin ningún, digamos, supervisión, consejos, y nosotros tenemos la obligación de empezar a marcar las pautas pues con las condiciones éticas con las que se tiene que utilizar, etcétera, y las condiciones con las que se tiene que interactuar de cara a la docencia y la investigación. Hay muchos retos con la inteligencia artificial que son objeto de, digamos, de esta comisión, pero al final tiene que haber un observatorio de la IA, es decir, esto evoluciona muy rápido, por lo tanto tenemos que tener un catálogo de herramientas, sabiendo qué límites tiene cada una. Oye, si son corporativas y la universidad ha decidido que esas herramientas pues sean de libre uso entre la comunidad universitaria, si no lo son, pero son accesibles y con las advertencias que tengan que corresponder, y sobre todo también una comunidad de buenas prácticas, porque la universidad es muy diversa en cuanto a las titulaciones, los profesores, los ámbitos de conocimiento, las investigaciones, y empezar a recopilar buenas prácticas que ya están apareciendo para que en distintas áreas se puedan ir extrapolando aquellas actuaciones que consideremos que son de interés y que se han realizado ya en alguna facultad.
2: Hay un problema que nos comentan muchas veces los profesores que van pasando por aquí, por los estudios de Onda Regional, no afecta solo a la Universidad de Murcia, y es el tema de que muchos alumnos no van a clase porque dicen, bueno, yo ya tengo mis apuntes, solo voy a lo que es obligatorio, dejando a un lado los que tienen un trabajo y no pueden ir porque no pueden ir. Hay muchos que deciden no ir, y hay profesores que lamentan que no están llegando a los alumnos, que la clase magistral ya no vale. ¿Qué se puede hacer para que, porque claro, si montan toda una universidad, toda una carrera para que luego la gente no vaya a clase, tiene que ser un poco descorazonador, ¿no?, para muchos profesores.
1: Sí, así es. El problema del absentismo es generalizado, se agudizó después de la pandemia, y es ya casi como una especie de cultura, ¿no?, entre los jóvenes, el minimizar el tiempo en el de asistencia a las clases. Es verdad que insistimos, y yo insisto y aprovecho estos micrófonos para insistir desde aquí, de la importancia, ¿no?, de asistir a clases. De hecho, es objetivo. Existen muchos estudios estudios que tenemos en

0: los cuales pues se demuestra que aquellos estudiantes que asisten con mayor frecuencia y regularidad a clase obtienen mejores notas, finalizan antes la carrera, etcétera, que aquellos que no, ¿no? Entonces, lo primero, una advertencia a los estudiantes, pues que no caigan en esa especie de confianza de que el hecho de que esté todo disponible digitalmente, de que tengan acceso a los contenidos de una forma fácil, directa, desde su casa y a través del aula virtual, y cada vez se facilita más todo lo que es el contenido, les haga caer en la consideración que entonces ya no aporta nada el asistir a clase. El asistir a clase aporta y tiene que aportar lo que es la experiencia con esos contenidos. Los contenidos están ahí, pero luego hay que generar un aprendizaje con ellos, hay que ponerlos en contexto, hay que ver casos de uso, y eso es lo que tienen que un poco valorar, empezar a valorar los estudiantes. El profesorado también tiene que ir pues cambiando esas metodologías, ¿no? De hecho, en muchas carreras, pues antes se hablaba de clase teórica, clase práctica o magistral y clase práctica o de seminario. Y ahora cada vez más esta cuestión pues ya no se está separando tanto. Es decir, por lo mejor la clase es de grupo grande y de grupo pequeño, pero dentro del grupo grande ya pues haces mucha interacción, mucho debate, muchas cuestiones de interacción que son las que enriquecen realmente estar en el aula y que pueden atraer aún más a los estudiantes. Uh-huh.
1: También les cuesta a veces a las facultades captar a profesores jóvenes, profesores que tienen experiencia profesional, por la dificultad de la carrera académica, que hay que cumplir unas condiciones que muchas veces uno lo cumple cuando ya tiene 50 años, ¿no?
0: Sí, la verdad que sí, que hay veces que cuando, o el mercado de trabajo, por ejemplo, como decíamos antes, pues está mejor, pues al final es difícil competir con otras formas de carrera profesional, ¿no? Lo que es la carrera investigadora, que es la carrera docente, pues requiere eso de un compromiso de años, ¿no? Es decir, tienes que hacer tu grado, tu máster, tu doctorado, tu investigación, y entonces tardas en consolidar, ¿no? Eso estamos notando. Incluso hay algunos cuerpos de la administración, algunas oposiciones, que también son muy exigentes y también están reduciendo mucho lo que es la masa de opositores, precisamente pues porque cada vez parece que hay un menor interés por mantenerse mucho tiempo en lo que son los estudios académicos para alcanzar un objetivo profesional, y la gente prefiere pues empezar pronto con su experiencia profesional, con el empleo, etcétera. De hecho, también eso lo vemos en las primeras etapas. En cuanto acaban los grados, muchos estudiantes se van al mercado laboral y el máster lo hacen más tarde o compatibilizando con el trabajo, etcétera. No hay una continuidad. Antes las carreras, cuando eran licenciaturas, eran 5 años la mayoría, y eran, digamos, todo el mundo más o menos permanecía 5 años en la universidad antes de ir al mundo laboral. Ahora, con los grados de 4 años, pues la gente, como digo, abandona pronto en búsqueda de una primera experiencia laboral, y va un poco compatibilizando con la realización de un máster, ¿no? Van cambiando un poquito los tiempos.
2: Y en ese sentido, ¿a la Universidad de Murcia se le ha ocurrido modificar en algo su estrategia? Porque es de las universidades que más másteres presenciales ofrece y de las que menos másteres no presenciales ofrece. Y hay mucha gente que está haciendo un máster con la UIMP, por ejemplo, porque tiene una flexibilidad a la hora de hacer un máster para alguien que está trabajando, que ya está incorporado al mercado laboral y que tiene, por tanto, complicaciones en cuestiones de horario, de disponibilidad de tiempo, y esa flexibilidad del modelo online les facilita, atrae a posibles estudiantes. La Universidad de Murcia plantea la posibilidad de ahondar en esa oferta no presencial.
0: Depende un poco de cada una de las disciplinas, pero efectivamente se está un poco caminando hacia la semipresencialidad, es decir, reducir. Cuando se montaron los másteres, como decía, era una tendencia que era como un quinto curso, pues un poco de continuidad del grado, y ahora en esta nueva situación, pues lo que se está atendiendo es toda la oferta nueva de máster, se está haciendo virtual o semipresencial, lo que son los nuevos, y los que ya estaban implantados, pues están algunos reformando. Pero eso es verdad que no es una decisión que se pueda tomar generalizada para todos los másteres. No se puede decir ahora,

0: pues todos virtuales o todos presenciales. No, porque tenemos casos en los que realmente hay algún máster virtual en la Universidad de Murcia, pero que básicamente todos los estudiantes que hay matriculados ha dado la paradoja de que están allí, que están casi físicamente por las aulas metidos haciendo el máster. Entonces hay que calibrar exactamente cuáles son los que necesitan de una disponibilidad horaria, de una flexibilidad, y cuáles no. Y como digo, los nuevos en general tienden a ser virtuales o semipresenciales, toda la nueva oferta.
1: Bueno, nos queda poquito tiempo ya y querría que abordáramos con el rector de la Universidad de Murcia por qué ha salido la UMU del ranking de las mejores universidades, se ha quedado después de las 700, y qué se puede hacer para subir en ese ranking.
0: Bueno, yo voy a dar una mirada más optimista, es decir, el ranking, la universidad pertenece al ranking de las 1000 mejores universidades del mundo. Uh-huh. O sea, es que, quiero decir, que la noticia tendría que ser puesta con estrella. Es la única universidad de la región de Murcia que aparece en ese ranking de las 1000 primeras. Pertenece al club de las 30 españolas, de más de 91 universidades españolas que hay en España, pues la Universidad de Murcia está entre las 30 que pertenece al ranking de Shanghái, de las 1000 primeras, y es verdad que como va por bloques, pues hay veces que caes en los primeros 700 o en los últimos 700, pero estamos hablando de nuevo de unos resultados extraordinarios que son, vamos, para felicitarse, porque estar entre las 1000 primeras universidades del mundo con el número de universidades que existen. Y voy a decirlo también, como decía, lo de la vivienda, en términos relativos, la Universidad de Murcia no tiene una financiación por estudiante para estar entre las 1000 primeras universidades del mundo. Uh-huh. Entonces, el que nosotros nos podamos mantener ahí y no lo estén haciendo, pues ya digo, más de 60 universidades españolas, pues ya es un motivo de satisfacción. No obstante, aparte de ese ranking, que yo creo que tenemos que estar orgullosos de que la Universidad de Murcia aparece, mientras que muchas otras universidades españolas no aparecen, tenemos que seguir trabajando en otras cuestiones que no es ranking como tal, de métrica de publicaciones, impacto, etcétera. Tenemos que trabajar en un ranking que es, como digo yo, un ranking reputacional, ¿no? Un ranking reputacional, porque al final la Universidad de Murcia está para satisfacer, ¿no?, las necesidades de sobre todo de la sociedad murciana, y mejorar, dar una formación de calidad, una investigación y una transferencia de conocimiento, pues para el tejido productivo y para la innovación, ¿no?, dentro de lo que es la región de Murcia, y contribuir a ese desarrollo regional. Y yo creo que en eso es en lo que estamos. Hay muchas cosas que no miden los rankings. Nosotros estamos por mejorar la transferencia, mejorar mucho la cooperación con alianzas con distintas organismos, y creemos que el camino para que tener una mejor universidad es ese. Nosotros necesitamos de la cooperación del gobierno regional, necesitamos la renovación, por ejemplo, del convenio de concierto con el SMS para poder vincular personal sanitario con la universidad y mejorar la investigación clínica, la investigación sanitaria, evitar que al final los avances en medicina vengan de otras comunidades autónomas. Necesitamos esa cooperación. En general, necesitamos presupuestos en la región de Murcia. ¿Cuánto tiempo estamos sin presupuesto? Prorrogando. Entonces, no se puede hacer una política activa ni de internacionalización ni de materias que realmente son lo que ponen en valor la universidad, que nosotros las trabajamos, vamos, con los mimbres que tenemos hasta donde podemos, y ya digo que con unos resultados que creo que son reputacionalmente y a nivel de ranking de alabar.
2: El problema que se deriva del, en fin, de la escasez de financiación de la Universidad de Murcia, ¿es más en el día a día o en ese aspecto que usted menciona, en el de la planificación a medio, corto y largo plazo?
0: Sí, en el día a día podemos decir que vamos cumpliendo, ¿no? Que la Universidad de Murcia no tiene problemas económicos, en cuanto que, oye, pues, como si...
2: Pagamos a fin de mes.
0: Sí, abrimos la persiana cada día, podemos abrir la persiana y pagar la luz, los salarios, etcétera, ¿no? Pero es verdad que cuando intentas pues mejorar tus infraestructuras que van quedando, pues no son de primera vanguardia, ¿no? Quieres tener un hospital clínico veterinario de primer nivel, quieres tener infraestructuras.

0: como digo, en Lorca, en el campus de Espinardo, en Murcia, de primer nivel para investigación, etcétera. Pues para estas cuestiones, para la movilidad internacional, pues ya es donde el presupuesto pues no llega y necesitaríamos pues aprobar un presupuesto donde tengan algunas líneas estratégicas que nos permita seguir siendo líderes como somos, yo diría, casi en un grupo selecto a nivel de universidades españolas.
1: Bueno, última pregunta ya, porque se nos acaba el tiempo. La verdad es que, fallo mío, no he mirado si se estrena alguna titulación este año. Se me ha pasado. No sé si se estrena alguna o si tienen alguna ahí en cantera que estén deseando que la ANECA dé su
0: Sí,
1: aprobación.
0: mire, tenemos una que nos hace especialmente ilusión, que es un máster que se va a impartir en Lorca, en Ciencias Sociosanitarias de Bienestar. Y porque el campus de Lorca está muy especializado en
1: En
0: el
1: salud.
0: envejecimiento, en salud, y que está dentro de la. Es un máster conjunto internacional dentro de la Alianza Europea en la que pertenece la Universidad de Murcia, UNIHUEL. Por lo tanto, los estudiantes podrán tener una movilidad y un aprendizaje tanto en el campus de Lorca como en distintas universidades
1: Europeas.
0: europeas que pertenecen a ese máster. Entonces, pues bueno, este es que da las últimas aprobaciones, y entonces, pues en ese tenemos ahora volcado nuestra
1: El
0: ilusión,
1: estreno.
0: el estreno.
1: Muy bien. Pues Samuel Baisauli, muchísimas gracias por venir a vernos a Onda Regional y que sea un buen estreno de curso 2026-2027. Muchas gracias.
0: Muchas gracias a vosotros.
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0: Pues vamos a terminar esta primera hora del Mirador hablando de la naturaleza y de proteger nuestro entorno natural. Tenemos aquí a Pedro Luengo, de Ecologistas en Acción. Buenos días, Pedro.
1: Hola, buenos días.
0: Bueno, para empezar, ¿el verano cómo ha ido? Porque es verdad que en el resto de España hemos tenido, por ejemplo, incendios pavorosos. Yo siempre que digo esto toco madera, pero aquí en la región de Murcia, por ahora, se han quedado en conatos, pero hay otras cosas que preocupan también en la región de Murcia. Pero bueno, para empezar, es buena noticia, ¿no? Que aquí hayamos tenido suerte o buena gestión, o las dos cosas.
1: Bueno, aquí la verdad es que hemos tenido la suerte de que hemos tenido pocos incendios para como ha sido este verano de caluroso, con olas de calor permanentes, con condiciones muy duras para el medio ambiente en general y muy propicias para que se produzcan este tipo de incendios, sobre todo cuando pues hay fallas en la gestión habitual que debería de mejorarse. Y esto debe ser un toque de atención para no contentarnos con que no hayamos tenido un gran incendio, porque es cuestión de tiempo que lo tengamos si no hacemos una buena gestión. Entonces yo creo que hay puntos de mejora de la gestión forestal en la región de Murcia que es importante que lo abordemos.
0: ¿Cómo qué destacarías de algo?
1: Pues
0: que crees que
1: hay muchas zonas, hay desconocimiento de que muchos de los montes que tenemos son privados, no son públicos, con lo cual habría que incidir más en cómo se consigue esa gestión, que seguramente tendrá que ser conjunta, pero hay que mejorar esa gestión, porque si no, pues por mucho que dediquemos esfuerzos, que también faltan en las partes públicas, si las partes privadas no cumplen, al final vamos a tener un problema. Y luego se habla muy poco de que la mayoría de los incendios que se producen son negligencias de distintos tipos, tanto negligencias agrícolas, negligencias de trabajos de maquinaria pesada, negligencias también de falta de mantenimiento de líneas eléctricas, que eso es una de las cosas que se habla poco, pero por ejemplo el de los Garres, que fue uno de los más importantes y nos puso muy sobre aviso con lo que puede pasar en el valle, que es uno de los espacios emblemáticos que tienen más valores en la región de Murcia en cuanto a valores forestales, pues si no lo atajamos ese tipo de problemáticas que son el origen de muchos de los incendios, y ahí podemos actuar muy, muy contundentemente si nos lo proponemos. El problema es que no haya pues suficiente control de evitar esas negligencias.
0: Claro, y que haya inversión en cosas como eso de cuidar el alumbrado. Por cierto, que el otro día, perdón, nos recordaba un compañero, a veces los periodistas no usamos bien las palabras, que hablamos muchas veces de incendio provocado cuando es intencionado, pero provocados son todos, algunos por eso, por no llevar una buena gestión.
1: La mayor parte de los incendios son incendios producidos por la actividad humana. Unas veces son intencionados porque se quiere quemar algo.

0: por cualquier motivo, por motivos de salud mental o por motivos de intereses económicos o por a veces son incluso por cuestiones de despecho en rivalidades contra la administración o contra algún vecino. Pero el hecho de los que son realmente provocados adrede son mucho menos de los que se producen por negligencias, que son la mayoría. Y la negligencia muchas veces es una quema, que bueno, voy a quemar aquí un poco de rastrojos, que no pasa nada, se me va de las manos y quemo 5.000 hectáreas. Uh-huh. Entonces, y pongo en riesgo a mis vecinos y además de los daños ambientales, estamos hablando también de daños materiales y posibles humanos, como ha pasado, por ejemplo, por desgracia, en Los Gallardos. Con lo cual, hay que tomarse más en serio la prevención y evitar lo que es evitable. O sea, en las negligencias hay mucho trabajo por hacer y creo que es algo que no nos estamos tomando suficientemente en serio en cuanto a la prevención. Aparte de, luego, pues otro tipo de trabajos más forestales que hay que también abordar.
1: Claro. Bueno, no le llamábamos para eso a Pedro Luengo, pero bueno, ha surgido el tema de los incendios. Le llamábamos sobre todo por el tema de las quejas que hay muchas asociaciones de vecinos en cómo se gestiona el uso, por ejemplo, de motos acuáticas, de fondeado de barcos incontrolados, de incluso fiestas, ¿no? Uh-huh. Que se organizan en torno a lugares que tendrían que estar protegidos. ¿Qué, qué se puede hacer contra eso? ¿Y qué constancia tenéis que haya pasado este verano?
0: Sí, bueno, aunque tenemos mucho foco puesto en el Mar Menor en general, durante todo el año, pero más allá del Mar Menor tenemos muchos kilómetros de costa y pasan estas cosas en otros entornos. Por ejemplo, hemos hecho una queja junto con los vecinos de Isla de Mazarrón ahí, pues todos los veranos y sobre todo estos últimos años, pues está acrecentando las problemáticas en torno a el uso de motos acuáticas, muchas veces porque se ha aumentado mucho la oferta de motos de alquiler, que la gente pues va un rato, alquila durante un rato la moto y pues se desfoga, como quien dice, ¿no? Usándola. Claro, muchas veces sin conocimientos náuticos, sin saber las restricciones, sin saber los valores ambientales, a dónde no se pueden acercar. Entonces, muchas veces se crean situaciones de peligro, de mucha molestia, porque luego hay cosas que, aunque no sean un peligro, pero a veces también la propia actitud que tienen a veces algunos usuarios molesta al resto de usuarios porque se acerca demasiado, porque genera la ola que por ejemplo un kayak o cuando están por ejemplo los niños también haciendo aprendiendo vela con estas embarcaciones pequeñitas, ese tipo de embarcaciones, cuando pasa una moto a toda velocidad al lado, pues la ola que genera pues le genera molestias, y si es una persona que no tiene experiencia, que está empezando a aprender, como puede ser un niño, pues la sensación que tiene de riesgo y de todo pues es mucho mayor, ¿no? Entonces, muchas veces, aunque es verdad que no todos los usuarios son así, pero claro, la falta de control sobre los usuarios que lo hacen mal hace que pues se cree conflicto tanto con el resto de usuarios como con el propio medio ambiente al que se puede afectar. Y una de las cosas que se habla poco, pero que es importante en el medio acuático, es el sonido. El sonido está detrás de muchos impactos en el mar. De hecho, por ejemplo, el hecho de que muchas ballenas sean atropelladas por grandes buques es porque dejan de oír la frecuencia de los motores, de estar todo el día escuchando esa frecuencia, con lo cual al final les pasan por encima. Y luego también hemos visto recientemente cómo aparecían cifios, que es un tipo de cetáceo también, que vive alimentándose en grandes profundidades, pero que es presa de las orcas. Entonces, cuando determinados sonidos, que por ejemplo con prácticas militares de sonar se producen, los confunden con el sonido de las orcas que van persiguiéndoles, se asustan y suben a toda velocidad, y entonces les da el síndrome de inmersión que les produce incluso la muerte, ¿no? Entonces, pues esto son consecuencias muy fáciles de entender, pero luego también el resto de seres dentro del agua también son sensibles al sonido, y muchos peces, sobre todo en pocas profundidades, o sea, donde hay poca profundidad, que además tienen poco margen de escapatoria, más allá de moverse un poco a su alrededor, estos sonidos fuertes que aparecen de repente y muy rápido, les producen también bastante estrés. Entonces, es algo que se habla poco, pero también en muchas especies tiene importancia este impacto del sonido, ¿no?
1: ¿Y cómo lo solucionaríais vosotros? ¿Dando menos licencias para esas motos de alquiler, por ejemplo? ¿Dando una formación previa a quien vaya a cogerlas? ¿Qué solución crees

0: poco en el agua no parece, porque claro, la cantidad de gente que hay cada vez en nuestras costas con vehículos, pues hace que tengamos que ser más exigentes a la hora de quién maneja y cómo una embarcación. Y luego también pues habría que poner ciertos límites, a lo mejor, de velocidad a las propias motos, ponerle sistemas de control de la velocidad. Y por supuesto, una cosa que estamos echando en falta en toda la costa murciana es dispositivos especiales de vigilancia, sobre todo en los periodos que tenemos más cantidad de personas utilizando ese espacio. Porque hemos echado en falta pues mucha vigilancia y control por parte de las autoridades, que seguramente tenía que ser un dispositivo que fuera multidisciplinar, o sea, no solamente del Estado, sino del Estado y la comunidad autónoma, por combinar la parte de la náutica con la parte de protección ambiental también, que en el caso de Mazarrón, por ejemplo, es muy importante también por esos fondeos ilegales que destrozan la pradera de Posidonia, que es una especie endémica del Mediterráneo, que además es una especie que tarda muchísimo en recuperarse. El daño que se le hace a una pradera de Posidonia con el ancla en una mañana puede tardar décadas en recuperarse.
1: Bueno, pues hay que tenerlo en cuenta. Pedro Luengo, muchísimas gracias por traernos pues el punto de vista de Ecologistas en Acción esta mañana, y hablamos pronto, seguro. Muchas gracias, Pedro.
0: Muchas gracias.
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0: Pues vamos a hablar ahora de agricultura, en concreto de la algarroba, que yo creo que es un cultivo, no sé si llamarlo cultivo, pero bueno, es algo desde luego un producto bastante desconocido, a pesar de que está ganando terreno poco a poco. Hablamos con Carlos Salero, directivo de Asaja. Carlos, buenos días.
1: Muy buenos días.
0: Bueno, la algarroba yo creo que la tenemos todos en el imaginario casi más como comida para ganado, como aquello que sustituía al chocolate en la posguerra, pero es mucho más que eso, ¿no?, la algarroba.
1: Sí, mira, lo primero que tengo que deciros es dar gracias por la voz que dais al campo en vuestro programa, en Onda Regional. Estamos muy agradecidos desde el sector primario por el interés que mostráis por nosotros.
0: Bueno, pues es lo que nos toca, porque sois gran parte de la economía de la región. Bueno, cuéntanos esto de la algarroba. Normalmente en muchos terrenos vemos que hay, que están ahí pues simplemente plantadas porque es un árbol que da sombra, porque como decimos sirve para el ganado, pero ahora está tomando otro cariz, ¿no?
1: Mira, el algarrobo es el mayor cultivo que hay en el mundo. El algarrobo en España hay 45.000 hectáreas de cultivo de algarrobo, que se encuentran en las comunidades mediterráneas normalmente. Tenemos 17.000 hectáreas en la Comunidad Valenciana, 13.000 en Baleares, 6.200 en Cataluña, en Andalucía tenemos sobre unas 3.000, y en Murcia hay unas pequeñas oscilaciones que estamos haciendo los cálculos, pero hay sobre unas 1.500 hectáreas de algarrobo. O sea que es un producto importante, desconocido, como tú bien has dicho, que tiene muchos beneficios, no solamente para la alimentación humana, sino también para la alimentación animal.
0: Claro, yo ya digo que lo conocía sobre todo para la alimentación animal, pero poco a poco estamos viendo, por ejemplo, el producto de la harina de algarroba, ¿no?, que la gente dice que es más saludable, que se puede utilizar para más cosas. ¿Eso lo estáis notando, que se amplía un poco el mercado?
1: Lo estamos notando, porque mira, el algarrobo, la semilla del algarrobo, el producto de la algarroba es en forma de vaina, contiene de 10 a 15 semillas, las semillas se muelen, es un sustitutivo del cacao, se utiliza como espesante natural, y luego tiene unas propiedades muy buenas para la salud humana. Tiene beneficios en alto contenido en fibra, antioxidantes y nutrientes esenciales, importantísimos para la alimentación humana.
0: ¿Con la vaina no se hace nada o se usa para ganado?
1: Con la vaina, se utiliza para el ganado. Ajá. Se utiliza para el ganado porque tiene un gran poder energético y un gran poder forrajero para alimentar al ganado.
0: Hace poco hablábamos con un productor de pistacho que nos decía que hay zonas donde se cultiva como regadío, zonas donde se cultiva como secano. ¿En el caso de la algarroba siempre es secano?
1: Mira, en el caso de la algarroba, vamos a todo. Cuando mejor cuido tenga, mayor producción va a tener y mejor va a ser el árbol. Eso está clarísimo. Uh-huh. En

0: secando como es normal por la falta de pluviometría en Murcia, por ejemplo. Claro, es un árbol que para tener una buena producción necesitaría entre 350 y 550 litros por metro de riego natural o de riego normal, de goteo o etcétera. Y claro, esto a lo que vamos, que por ejemplo, si estando con unas condiciones óptimas de riego, pues normalmente producción de algarrobo con una buena cosecha puede producir entre 700 y 200 kilos por árbol. Aunque en algunos ejemplares viejos se puede llegar hasta 300 kilos. Pero tiene que ser pues con el agua que necesite, las labores del agricultor que sean las justas y necesarias para que dé esta producción. Uh-huh. El precio está girando ahora entre los 40 y 50 céntimos. Más o menos.
1: El otro día leíamos en la verdad que la algarroba estaba ganando terreno en la región, pero que no remontaba su precio. Incluso se hablaba de posible especulación en algunos mercados. ¿Qué está pasando?
0: Volvemos a lo mismo de todo lo que tenemos en el campo. Tenemos unos precios bajísimos en todo. Los costes de producción son altísimos. Fíjate ahora el gasoil a 1,40, los abonos por las nubes. Sin duda ninguna, este mes de septiembre vamos a empezar a dar la batalla, porque esto es imposible, porque tenemos que abandonar el sector como esto sigue así. Y no puede ser que tú te tires un año entero trabajando de sol a sol o por producir un producto y que luego no veamos recompensado el precio y no sea rentable. Entonces, esto va a ser un problema grandísimo que tenemos que ir solucionándolo. Y tomar, por favor, en esto una inquietud importante, porque vamos a perder la soberanía alimentaria en nuestro país. Y eso, cuando perdamos la soberanía alimentaria en nuestro país, vamos a tener que depender de terceros países y nos vamos a enterar de verdad cuando vayamos a hacer la cesta de la compra, que ya nos estamos enterando. Pues esto no es nada para lo que viene. Uh-huh. Necesitamos inversión, necesitamos presupuesto, pero que sentarnos y que venga presupuesto verdaderamente para el campo y para las nuevas incorporaciones de los jóvenes.
1: Que está esa regeneración o esa renovación generacional está muy complicada. Y luego se habla también, por ejemplo, de que cultivos como la algarroba pues vienen muy bien como a veces complemento, ¿no?, en zonas rurales. Hablabas de 1.500 hectáreas de producción y de plantación, pero hay mucha gente que la tiene como una cosa secundaria, ¿no? Como, en fin, que tiene a lo mejor unos cuantos árboles, no tiene una plantación como tal.
0: La algarroba ha llegado al final porque al final por la gente, ¿qué pasa? Que el cultivo, por ejemplo, de una hortaliza es más rentable o tiene más expansión. ¿Y qué pasa? Pues entonces han quedado en una parcela pues 7 algarrobos, en otra han quedado 25 algarrobos. Y es lo que es eso. El algarrobo, la recolección normalmente comienza, o sea, empieza a dar su fruto entre los 3 y 7 años. Uh-huh. O sea que para hacer una inversión y tú recoger una cosecha hasta los 7 años, pues se hace muy duro como está todo, ¿me entiendes lo que te quiero decir?
1: Claro.
0: Se hace muy duro hacer una plantación para que tú empieces a recoger el producto a los 7 años.
1: Uh-huh. Bueno, ¿y cuándo se recoge la cosecha? Que yo hablo de campo de vez en cuando, pero tengo que reconocer que tengo poca idea, así que en esto siempre pregunto, ¿cómo está, en qué momento está ahora mismo el proceso de la algarroba?
0: Normalmente en Murcia de la algarroba se sitúa entre el mes de agosto y septiembre.
1: O sea, estáis ahora mismo recogiendo.
0: Correcto, en Murcia. Sobre todo, la algarroba está concentrada, la mayor parte de producción de algarroba en Murcia está concentrada en el campo Cartagena. Es un producto que hay que secarlo, igual que se seca la almendra, y ya está. Y es un producto, pues la verdad que es un producto muy poco conocido, pero un producto muy bueno, un producto que tiene un sabor, muy dulce y es un manjar, tiene un sabor dulce, suave, acaramelado. Yo lo he probado, es un manjar el algarrobo, hombre, que nos lo estamos perdiendo.
1: Y tal y como está subiendo el precio del chocolate, hay que valorarlo, ¿no?
0: Para las comidas es esencial, para las comidas normalmente para lo que más se utiliza son para los postres, para los dulces, ¿sabes? Es para lo que más se está utilizando, pero es una exquisitez, la verdad.
1: Bueno, y este año esperáis entonces buena cosecha en esta recogida que estáis haciendo ya.
0: Pues este año hay una cosecha irregular, en algunos sitios donde se ha podido regar, porque también, como todo, sufre plagas,

0: nos limitan mucho con los productos a la hora de poder hacer tratamientos y lo que estamos a hacer un cultivo que no está siendo extensivo por la gente, los agricultores lo tiene como secundario. Esto estuviera bien en extensivo y cuidado, esto podría ser un árbol que diera un fruto bastante importante.
1: Bueno, pues vamos a tenerlo en cuenta, y aquellos agricultores que estén pensando cómo completar o cómo rentabilizar más sus plantaciones, que sepan que tienen esta opción de la algarroba o garrofín, ¿no? Se dice también.
0: Sí, se dice, depende, porque en Cataluña normalmente se dice garrofa o garroba, pero normalmente aquí es algarroba. Tiene estos tres nombres más o menos. También te tengo que decir una cosa. ¿Qué? El árbol del algarrobo es un árbol estupendo, maravilloso, hermoso. Uh-huh. El diámetro de su tronco puede oscilar entre los 80 y el metro y medio de diámetro, hasta poder alcanzar los 2 metros en algunos ejemplares viejos. Uh-huh. Y otra cosa que te quiero decir, que esto sí que es importantísimo para que la gente lo sepa, que el algarrobo lleva aquí generaciones y generaciones. ¿Sí? El algarrobo puede vivir cientos de años, ¿eh? Uh-huh. Y en algunos casos superan los 1000 años. Uh-huh. O sea, que tenemos que cuidar el campo, y tenemos que tomarnos esto en serio, y tenemos que ir a por todas, y de verdad, desde los medios de comunicación, ayudar para que el sector primario darle la verdadera importancia que tiene. Uh-huh. Y hay que invertir para que haya gente joven, que no perdamos la soberanía alimentaria, que los precios sean justos y que se pueda quedar la gente joven en el campo. Y en los pueblos, se habla muchas veces de población rural, de relevo generacional. Se le llena la boca a todo el mundo de esto, pero realmente lo que necesitamos es presupuesto. Y que haya líneas exclusivas para esto, que es lo que necesitamos.
1: Pues Carlos Salero es uno de los directivos de ASAJA. Muchísimas gracias por atendernos y tomamos nota de todo lo que has comentado. Muchas gracias, Carlos.
0: Muchas gracias a vosotros por la atención que hacéis siempre con el sector primario. Estamos muy agradecidos.
1: Seguiremos. Gracias, Carlos. Hasta luego.
0: Hasta luego.
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1: En el Pleno del Ayuntamiento de Águilas han decidido nombrar hijo adoptivo al actor Ginés García Millán. Saben que es de Puerto Lumbreras, que está muy vinculado a Águilas y a toda la tradición que creó en Águilas Paco Rabal, y han decidido darle ese nombramiento. Así que Jaime Zaragoza nos ha preparado un reportaje, habla con el concejal de Cultura y también con el propio actor sobre este nombramiento. Jaime, te escuchamos.
3: Hola compañeros, el Ayuntamiento de Águilas en el pleno del mes de agosto que se celebró este lunes ha aprobado abrir expediente para nombrar hijo adoptivo de Águilas al actor Ginés García Millán. José Antonio Consentino, concejal de Cultura del Ayuntamiento de Águilas, que es quien ha llevado esta proposición al pleno. Muy buenas.
4: Muy buenas, Jaime, ¿qué tal? ¿Cómo estamos?
3: ¿Por qué se lleva esta proposición? Bueno, a Ginés lo tenemos todos los días en Águilas, prácticamente, cuando no está trabajando. Me imagino que algo de importancia tendrá eso, de ser un vecino más.
4: Sí, es una prueba de reconocimiento de lo importante que es Águilas para Ginés, y sobre todo viene motivado pues esa implicación que él siempre ha tenido con su buen hacer y su buen trabajo, y bueno, pues se le considera casi por todo el mundo, tanto de la profesión como de la crítica, el heredero actoral de Paco Rabal, y en el centenario de la muerte de Paco Rabal nos parecía una oportunidad de poder reconocerle a Ginés ese cariño y ese compromiso que siempre ha tenido hacia Águilas, iniciando, como bien dices, el expediente, pues para, si todo va bien, nombrarlo hijo adoptivo de nuestra localidad.
3: ¿En qué consiste este expediente y cuándo se llevaría a cabo ese título, entregarle ese título de hijo adoptivo?
4: Sí, el expediente, según, haciendo... teniendo muy en cuenta la legislación y la propia todo aquello que el reglamento del ayuntamiento tiene para la concesión de este tipo

0: de méritos en el caso de Ginés había que hacerlo de forma excepcional, porque en la normativa de nombramientos especifica claramente que tanto la distinción como de hijo predilecto como de hijo adoptivo se hace hasta para 5 personas que estén vivas. Entonces, en el caso de hijo adoptivo, son 5 los hijos e hijas adoptivos que tiene Águilas ahora mismo y que tiene, pues, y tenemos el inmenso placer de que estén con nosotros y que sea así durante muchísimos años. Entonces, sí que se contempla que de forma excepcional y motivado por razones que se añadirán a ese expediente, se pueda nombrar hijo predilecto o hijo adoptivo, hija adoptiva a una sexta persona, tal y como aparece en la normativa. Lo que hoy hemos llevado a pleno ha sido precisamente eso, buscando toda la transparencia y dándole la importancia que tiene a todo esto que queremos promover, la elección de hijo adoptivo a Ginés García Millán, pues abogando por esa transparencia, llevar a pleno por parte del Grupo Socialista, y en este caso por parte del concejal de Cultura, una moción para que el Pleno del Ayuntamiento aprobara ese inicio de expediente, aportando toda la documentación pertinente para poder llevar en un próximo pleno esa decisión adoptada de forma plenaria por todos los concejales y concejalas de nuestro ayuntamiento.
1: Y Ginés, no sé si lo han estudiado, no sé si tiene méritos, entrecomillado, para ser hijo adoptivo de Águila, puesto que es un lumbrerense que pasa su tiempo libre, cuando el trabajo se lo permite, en Águilas, fue pregonero del carnaval de Águilas, lleva a Águilas por donde va, pregonando también incluso su amistad con la familia Rabal. ¿Reúne todos esos requisitos para ser hijo adoptivo?
0: Sí, claro, la vinculación de Ginés con Águilas, como bien dices, pues desde muy jovencito su familia tiene casa aquí en Águilas, y él, pues siempre que puede, escapa a Águilas, y tal y como aparecía en la moción de inicio de expediente, se dejaba claro que eso, que Águilas para él, en conversaciones que hemos mantenido con él, encuentros que hemos mantenido con él, siempre ha resaltado pues esa capacidad que tiene Águilas pues para inspirarle, para relajarle y para encontrar ese tiempo de descanso y de inspiración en nuestro municipio. Él es un enamorado de Águilas, pero él, como bien te decía, sumamos a toda esa excelencia que él tiene como actor de teatro y de cine, pero sobre todo ese el llevar en el corazón siempre muy presente a su tierra de adopción, esa estrecha vinculación que hay con nuestro querido Paco Rabal. Una vinculación pues que hace que coincidan en papeles comunes, como pudo ser el Juan Tenorio que hizo Ginés en teatro y Paco Rabal, o el personaje más estrella de Luces de Bohemia, que Paco Rabal lo hizo en película y Ginés en Semillán, pues lo ha hecho recientemente con el gran éxito de crítica y de público. Esa herencia en cuanto a la forma de actuar, esa forma de interpretar y de llevar a la pantalla pues todos los personajes con la implicación que ella lleva, la crítica, los compañeros, el mundo del cine y del teatro, pues reconoce que esa influencia y esa vinculación con Paco Rabal está más que demostrada, incluso pues eso, considerándolo heredero de esa capacidad interpretativa que tenía el genio aguileño.
1: José Antonio Consentino, concejal de Cultura del Ayuntamiento de Águilas, vamos a ver si Ginés García Millán también comparte con usted y con los aguileños ese compromiso que parece ser que tiene con Águilas. Ginés García Millán, buenos días.
2: Buenos días, ¿qué tal? Un placer estar contigo, estar con todos.
1: El Ayuntamiento de Águilas ha aprobado en pleno abrir el expediente para hacerlo hijo adoptivo de Águilas. No sé, ¿qué se le pasa por la cabeza cuando se lo comentan?
2: Pues me pasan muchas cosas, muy buenos momentos. Bueno, siento mucha gratitud y para mí es un honor muy grande

0: Le tengo mucho cariño a Águilas, a la gente de Águilas. Para mí es mi pueblo también, ¿no? Porque he pasado todos los veranos de mi infancia allí. Tengo amigos, grandes amigos que perduran hoy día, que donde me siento muy bien, donde he sido y soy muy feliz cada vez que voy. Así que para mí, que el pueblo de Águilas decida hacerme hijo adoptivo, me parece pues una gran suerte y me siento muy agradecido.
1: El concejal de Cultura del Ayuntamiento de Águilas, José Antonio Consentino, nos ha argumentado un montón de motivos por los que se le puede nombrar hijo adoptivo. ¿Usted por qué cree que esa cercanía con usted se puede argumentar para tener ese título?
0: Bueno, no sé, imagino que quienes han hecho la propuesta pues tienen motivos o consideran que hay motivos suficientes. Yo los motivos, no sé yo si soy la persona adecuada para hablar de los motivos para que me hagan hijo adoptivo, ¿no? Pero yo lo que puedo decir es que para mí Águila es en mi formación, en mi vida personal y emocional, pues es muy importante por muchas cosas, porque ahí he pasado momentos maravillosos en la casa de mis abuelos en Águilas, porque he vivido mis primeras experiencias en muchas cosas, porque ha sido muy importante para mí siempre. Y siempre pues he nombrado Águilas, como igual que he nombrado Puerto Lumbreras, que es el pueblo donde nací, que es mi pueblo. Y porque es una tierra y una localidad de la que le tengo mucho cariño, y es un cariño muy muy sincero. Así que nada, que como te digo, pues qué voy a decir, que me siento muy muy feliz por este nombramiento, que espero que lo que se ha votado es abrir el expediente, y espero que más adelante ya se pueda confirmar definitivamente que el pueblo de Águilas, porque estas cosas las hace el pueblo de Águilas, me haga su hijo adoptivo, ¿no? Es muy hermoso, es bonito.
1: Ginés, decía Consentino que por su relación con la familia Rabal, usted también es digno heredero de ese legado de Paco Rabal en cuanto a la cercanía a la hora de representar sus personajes y, bueno, sobre todo, como bien ha dicho usted, a llevar a la región de Murcia, a Puerto Lumbreras, a Águilas, siempre por delante.
0: Pues yo estoy muy agradecido a toda la familia Rabal, sobre todo a Benito, porque la primera experiencia que tuve, mi primer rodaje en televisión, fue con Benito Rabal, con el hijo de Paco, y fue donde conocí a toda la familia Rabal, a Paco, a Asunción, a los hijos de Benito, y para mí es muy importante, ¿no? Porque yo nunca fui tratado por ellos como un actor más, sino como alguien realmente de la familia, alguien paisano suyo, ¿no? Que me acogieron muy bien, que siempre estaban pendientes de mí, que venían cuando estábamos rodando en Latinoamérica, venían, pasaban por aquí, pasaban por Puerto Lumbreras a ver a mis padres, donde siempre tenían su casa de la Milana Bonita en Águilas abierta. Y bueno, para mí es siempre lo llevaré en el corazón, a Paco Asunción y a toda su familia, ¿no? Nunca olvidaré el día que me llamó Benito para hacer ese proyecto que fue tan importante para mí, porque fueron 2 años de trabajo fuera de casa, donde conocí a un equipo el que realizó esa serie maravilloso, actores maravillosos españoles y de toda América, de todo el mundo, que trabajaron en esa serie, ¿no? Y entre ellos Paco Rabal.
1: Ginés, su cercanía con Águilas es tal que este verano lo hemos visto pasear por el paseo de Poniente de Águilas, por las calles de Águilas, como un aguileño más. Cuando tiene días de descanso, en el navegador del coche, ¿qué le pone? ¿Águilas pasando por Puerto Lumbreras o Puerto Lumbreras pasando por Águilas?
0: Pues depende de donde estén mis padres. Mis padres tienen casa en Águilas, y si están en Águilas, estaré en Águilas. Y si no, en Puerto Lumbreras, que es mi pueblo, donde tengo a mis hermanos, a mi familia y a mi gente. Tengo casa en Puerto Lumbreras, en el campo, y entonces alterno mis vacaciones con un poquito de campo y un poquito de mar. Me siento muy afortunado de poder disfrutar de este paisaje nuestro, de esta tierra, donde me siento tan bien y donde siento

0: que soy una persona querida, ¿no? Entonces, bueno, pues ya te digo, qué bendición, qué alegría más grande.
1: Ginés García Millán, esperamos que se cierre pronto este expediente que se ha abierto en el Pleno del Ayuntamiento de Águilas para ser ya un aguileño con título, aguileño adoptivo.
0: Muchísimas gracias y un placer estar con vosotros, con vosotras y aquí estamos para lo que necesitéis. Siempre estaré aquí. Un abrazo.
1: Muchas gracias por atendernos a Onda Regional esta mañana. Muchas gracias. Pues compañero Ginés García Millán, que próximamente va a ser, cuando se cierre este expediente, hijo adoptivo de Águilas. Ahí estaremos también Onda Regional en el día que se proclame. Hasta luego, buenos días.
2: Buenos días, Jaime. Nos sumamos a esa enhorabuena que le daba Jaime al actor y sobre todo también al Ayuntamiento de Águilas y a los ciudadanos de Águilas por tener un hijo adoptivo más y de esa categoría, de Ginés García Millán. Enhorabuena.
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0: Y cómo me gustan los martes, porque tenemos con nosotros a María González, Mundo Millennial. María, ¿qué tal?
1: Hola, buenas. Pues aquí luchando con la nostalgia.
0: Con la nostalgia.
1: La angustia de septiembre.
0: ¿Qué voy a hacer yo sin ti? Porque yo acabo. ¿Qué voy a hacer yo sin que me desbloquee recuerdos de mi adolescencia?
1: Tenemos que llamarnos.
0: Claro que sí. Bueno, María, 1 de septiembre, para muchos se le acaba el verano, aunque el verano astronómico acaba el 23 de septiembre, pero claro, vuelta a la rutina, y creo que tiene mucho que ver con lo que nos vas a contar hoy.
1: Sí, no sé si a alguien más le pasa, imagino que sí, que el 1 de septiembre es como si fuera un domingo por la tarde. Yo creo que nos ha quedado el regustillo ese de cuando íbamos al colegio y llegaba el lunes o el domingo por la tarde y no habíamos hecho los deberes para el lunes. Y no teníamos ninguna gana de levantarnos y empezar la semana y tal, a pesar de que nos decían que era un nuevo comienzo, una oportunidad, a partir de hoy seguro que estudia mucho. Pero a mí la verdad es que el 1 de septiembre me recuerda un poco a eso. No sé si me he quedado con trauma o qué, pero a mí este inicio de curso, a pesar de que no tengo ya ni curso, ni colegio, ni nada de nada, y de hecho llevo trabajando un mes, pero a mí me da un no sé qué. No sé si alguien más está ahí un poco inquieto, un poco removido.
0: Por lo primero que he tenido yo, por ejemplo, atasco, cosa que en agosto sí. Lo tenía, y ya tengo que pagar el parking, o sea que, cosa que en agosto lo tenía. Así que cuesta de septiembre, creo que se habla poco de la cuesta de septiembre, se habla mucho de la de enero, pero la de septiembre es complicada.
1: Sí, bueno, los que tienen niños en el colegio sí que llevan un tiempo hablando de la cuesta de septiembre, porque la verdad es que, aunque por un lado parece que se hace más barato, por otro se encarece, porque no vaya que gastemos poco y seamos más felices, pero sí que es verdad que toda esta vuelta a la rutina de la gente, ya te digo, yo llevo ya tiempo trabajando, pero sí que he notado mucho el atasco esta mañana y hay más vecinos por la calle, o sea, ya ahora vas andando y te tropiezas. No sé, dentro de unos días me gustará, pero ahora mismo estoy todavía un poco adaptándome a ese regreso de los otros.
0: Bueno, días de tristeza, de nostalgia, ¿no? Adiós a la playa, aunque nosotros sí, la tenemos cerca y hace buen tiempo prácticamente todo el año, pero...
1: Pues es que es eso, si podemos todavía disfrutar de playa, pues más de un mes. Y aquí en la región el calor no se va a ir y tenemos la playa súper cerca y realmente, pues, yo qué sé, los días siguen siendo largos, pero yo creo que se nos quedó a todos. Yo, mira, creo que achaco este inicio de trauma a esos finales de la serie Verano Azul, que nos ponían que caían más o menos para esta época, donde de pronto pasaban de todo ese verano de Mediterráneo, de agua azul, preciosa y cielos despejados, de pronto ese último capítulo, si la gente lo visualiza, en el que está nublado, que ya viene aire frío y todos se dispersan y se van a sus casas y se queda el pobre Pancho ahí solo en la playa, sonando el dúo dinámico de fondo, yo creo que ahí eso nos mató a todos, la ilusión. Y a partir de ahí, cada vez que vemos ese día de finales de verano, que está un poco más gris, que tenemos que despedirnos, hacer las maletas, yo creo que ahí se nos han quedado, no sé, yo creo que ese es el inicio del trauma.
0: Sí, y la programación, hablabas de Verano Azul, pero la programación de la televisión, que en aquel momento estaba adaptada a los jóvenes, a la infancia, cuando comenzaba septiembre, todo eso cambiaba. Y entonces, aunque no comenzabas el colegio una semana más tarde, pero tú ya ese cambio lo notabas. Se acaba el Grand Prix, ahora está también acaba esta semana también, pues ahí lo notabas antes, estaba el Club Megatriz, yo qué sé, todas esas cosas antes veías.
1: Antes los inicios de temporada parecía que estaba un poco más marcado, ahora cada cadena va un poco a su aire, pero antes era llegaba el día 1 y se acababa.